0: Profe, para el 1 de marzo, deporte total. Siempre cuando le tocaba jugar con un hombre de menos, con la posición, no se notaba en la forma como usted juega, como hace jugar, como arma al equipo para tapar ese espacio que queda. Hoy no fue la excepción, hoy también no se notó de que estaba con un hombre menos. ¿Qué cree que faltó para poder mantener por lo menos el empate?
1: No, y detalles, ¿verdad? Porque la jugada que convierte Guaraní, lastimosamente, bueno, punteamos nosotros, agarra al rival, justo le queda Ferfer también, ¿verdad? Que sabemos lo goleador, la jerarquía que tiene, ¿verdad? Porque normalmente cualquier jugador te cambia de palo y él tira y pasa de nuevo ahí cerca de los jugadores, lastimosamente. Pero bueno, yo creo que los jugadores hicieron un gran esfuerzo, ¿verdad? No puedo reclamarle nada, ¿verdad? Sí, de por ahí esos detalles que nos dejaron con 10, que para mí era evitable, ¿verdad? Era muy evitable. Y después nos costó, ¿verdad? Nos costó porque corrimos al doble y los minutos finales por ahí, como Guaraní se quedó con 10 hombres igual, pero yo creo que ya había muchos jugadores con mucho desgaste, ¿verdad? Entonces, lastimosamente, en nuestro mejor momento nos quedamos con 10 hombres y bueno, son las cosas que por ahí tenemos que corregir. Pues yo creo que si estábamos entre 11 podía ser otro resultado también, ¿verdad? Por lo que se estaba viendo, especialmente en los primeros 18 a 20 minutos.
2: Estamos por finalizada la conferencia. Muchas gracias a todos.
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4: Benítez, saliendo Gastón, la pelota dominada la tiene Nacional, sale bien jugando por abajo para Hugo, Iván Valdés abrió a la izquierda para la presencia de Vargas, Vargas que bien filtró para Benítez, Benítez de taco le deja a Hugo Iván, Iván Valdés al arco. Piso mojado, lluvia, pelota rápida, algunos nos vieron porque están ingresando recién Hugo Iván Valdés, le contamos Nacional, la Academia madruga en Barrio Obrero, madruga en el Arsenerico, Hugo Iván Valdés pone Nacional 1-2 de Mateo Cero.
5: Eres tú.
6: ¿Cuáles son amores? E Iván Valdés está en ese amorío con el tanto porque viene de convertir en la fecha anterior para la victoria en un partido complicado contra Rubio Ñu y en el arranque de este juego. En el primer avance de Nacional, una triangulación con un pase atrás que deja a Valdés de frente a la portería. Diagonal de izquierda al medio para tener el arco de frente y la disposición de elegir o descargar por derecha o rematar directo al arco. Va por la segunda opción y el tiro colocado ajustado a la esquina inferior derecha, el arquero que va y por más exigido o exigencia que tenga, imposible por la fuerza y la velocidad de esa pelota para que Nacional, en el nacimiento del partido, esté 1-0 arriba.
4: El primero de Nacional se produjo
7: a los 12 minutos de esta primera etapa, un golazo a Postola, el entretenimiento orgullosamente paraguayo.
8: Gol 156 del clausura 2026, tanto 33 de Iván Valdés en liga, octavo con Nacional y el cuarto en el torneo.
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4: Castro por izquierda, se vienen los de Mayo, marca Josué, sigue Castro, se le quedó atrás la pelota. Josué punteó bien, recuperó para la Academia, Josué sostuvo la pelota, Josué Colmán, la tiene Colmán, adelantó a correr, Hugo Adrián pasó, Benítez de largo, Ramírez, Hugo Adrián va, ataque Nacional, centro y centro y centro y ¡oh!

0: ne savent plus. Alors le Dakar, il a National, National amplia la ventaja, où Iván Valdés pone.
1: National, National 2,
0: le 2 de mayo 0.
2: El gol también elige a veces de quién enamorarse. Y creo que ha escogido en ese caso a Hugo Adrián. Benítez para la asistencia y Valdés para convertir. De el delantero al mediocampista ofensivo. En un contragolpe. Acabábamos de decir que el 2 de mayo en el desorden queda desacomodado. Está tan apurado, tan acelerado por atacar que no puede equilibrarse para tener que defender. Una pérdida de pelota de Moya por izquierda centro. O cerca del medio campo para que Colmán, primero sobre la línea, evite que se vaya lateral y luego lanzando a espaldas de César Ramírez. Otra vez llegando tarde el defensor, queda Hugo Adrián Benítez con el dominio del balón para encarar por derecha. Dos atacaban, uno defendía, pase de derecha a izquierda y aparece Valdés para definir de primera, colocado a pesar de la chica del arquero y establecer el 2-0 de un Nacional que de contra se siente cómodo y que puede ya sentenciar. Si esto continúa de esta manera, el resultado en el primer tiempo.
0: El segundo de Nacional se produjo
3: a los 22 minutos de esta primera etapa. Un golazo apostala el entretenimiento orgullosamente paraguayo.
4: Gol 157 de la clausura 2026. Anotación 34 de Iván Valdés en liga. Noveno con el tricolor y el quinto en la competencia.
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0: Pelota larga de Rossi, González no la puede sostener, está muy acelerado el 2 de mayo, rechazó Vargas, bien cayó en Hugo Adrián, Benítez a correr, Josué Colmán va a la marca, Ramírez, Josué cruza ahí, a ver qué hace, Josué Colmán, toque bajo, Benítez, el arquero rebote, ¡no! Que se ilusiona con el torneo clausura y que va remontando y que va sumando puntos. Gran contragolpe Vargas, tocó para Colmán, Colmán para Benítez, remató al arco del rebote Leandro Mesa para el tercero de la academia, que va liquidando el expediente. Leandro Mesa pone Nacional, la academia 3, el 2 de mayo 0.
2: Metió toreada en el festejo el oriundo de Paraguarí, cuna de toreros. Decíamos recién, estaba cerca del tercero de contra Nacional y qué efectivo en este segundo tiempo. Porque atacan dos, defienden dos. En el estar adelantado para buscar el descuento, el 2 de mayo queda con mucha fragilidad en defensa. Salió rápido con un pase de izquierda a derecha Josué Colmán para gambetear en la primera, ir al interior del área, pase atrás para Hugo Adrián Benítez, llegó de frente, le pegó de primera, el arquero que da rebote un metro de su cuerpo hacia el centro y fue acompañando la jugada por el medio Leandro Mesa, de puntín colocado hacia el ángulo derecho para que Nacional gole. Y si hablamos de sentencia de partido, sí, juego liquidado.
0: El tercero de Nacional.
3: A los 13 minutos de esta segunda etapa. Otro golazo apostala. El entretenimiento orgullosamente paraguayo.
4: Gol 158 de la clausura 2026. Cuarto tanto de Leandro Mesa en liga. Y el segundo en el torneo.
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2: Pedro Sosa.
5: Que golpea al equipo por sus pretensiones, que análisis deja.
6: Sí, así mismo. Creo que no fue el partido que planeamos. Duele mucho esta derrota. No hay tiempo para lamentarse. Sabemos las cosas que venimos haciendo. Hay algunas cosas que tenemos que corregir y seguir para adelante.
5: Bueno, lo que pudo haber pasado en este encuentro, ¿crees que fue el campo de juego, digamos, en el primer tiempo? ¿O a qué atribuís que hoy no salieron las cosas?
6: Yo creo que el inicio del partido no costó a nosotros asentarnos en el campo de juego, la pagamos cara y después ya se hizo difícil y bueno, hay que levantar cabeza y prepararse para lo que se viene.
5: Bueno, pero que también está cerca, faltan muchos partidos, obviamente que es muy alto lo que también quiere quedar 2 de mayo.
6: Sí, así mismo, hoy cerramos la primera rueda, tampoco podemos olvidarnos de las cosas buenas que venimos haciendo. Esta última derrota nos golpeó un poco, pero ya arrancando la segunda rueda arrancamos todo de cero y esperemos estar a la altura.
2: A Hugo Adrián Benítez.
7: Bueno, acá la elección la elección tuya como figura del partido pasa que estuviste en todas las jugadas de los goles, corriste una barbaridad, te fuiste ovacionado por la preferencia de Nacional. Una noche redonda, quizás faltó el gol en tu caso, Hugo Adrián, ¿verdad?
8: Sí, claro que sí, nada más faltó gol, pero bueno, me tocó hoy ser el asistidor y bueno, a festejar ahora que se quedó los 3 puntos acá en casa.
9: Hugo, te mando un abrazo, Julio Samaniego te saluda. Dentro de lo que estábamos valorando, estábamos diciendo, o particularmente decía que se te ve muy bien físicamente. ¿Vos te sentís así? ¿Te sentís bien físicamente por eso, este rendimiento que estás teniendo en Nacional?
8: ¿Qué tal? Sí, la verdad que sí, me estuve preparando física y mentalmente para este campeonato, creo que se está notando eso y obviamente me estoy sintiendo muy bien, también por la confianza que me está dando el profe, los compañeros. Creo que partido a partido estoy demostrando que está muy bien.
9: Cuando decís mentalmente, ¿cuál fue esa preparación, Hugo?
8: Estoy trabajando con un psicólogo deportivo que me está ayudando mucho. Creo que es fundamental también eso para mí como para cada jugador, y ahora estoy aprovechando mucho y se está notando eso.
9: Dentro de esos objetivos que uno se traza, ¿cuáles son los principales de tu lado, Hugo?
8: Obviamente el primer objetivo como grupal es ser campeones. Creo que nos preparamos muy bien eso y después creo que lo individual va a venir solo. Como todos saben, cada delantero vive los goles. Para mí creo que va a ser muy lindo también ser campeón y ser el goleador del campeonato.
9: Hugo, una pregunta recurrente porque es un poco también de lo que se viene hablando. Claudia, de hecho, nos adelantaba y nos decía en el inicio de la transmisión, es que tu nombre está en la lista para estos amistosos de la selección paraguaya que se viene. ¿Cómo tomas eso?
8: No, obviamente, si es que viene con mil gustos. Creo que cada jugador trabaja como para ir en la selección. Estoy preparado, como te dije, mental y físicamente, como para, si no llega, aprovechar lo máximo y no soltar más eso también.
9: ¿Todavía no se comunicaron contigo desde la selección para hacer ese primer contacto y que ya estés al tanto?
8: No, ahí justamente estuve hablando, creo que en estos días o ahora, capaz que me llamen o no sé, capaz que ahí me avisen ellos.
7: Hugo Adrián, ¿para quién va esta actuación, esta victoria?
8: Y primeramente a Dios, también dedicarle a mi novia que siempre me acompaña, a mi familia y a toda la ciudadita.
10: Está llegando Eduardo Ledesma.
2: Adelante.
11: Sí, buenas noches primero. Yo creo que habíamos hablado de esta seguilla de partidos. Después de la derrota con Libertad, hablábamos de que todos los partidos que tenemos son una final, y creo que no lo entramos a jugar de esa manera. Sobre todo que no entendimos el partido que teníamos que jugar por la inclemencia, por la cancha como estaba, porque justo en el inicio del partido también creo que entramos medio frío o desconcentrados, y ahí nos marcan el primer gol contra un equipo que en transición es muy rápido, un equipo que tiene jugadores que con espacio son letales. Y habíamos hablado mucho de esa situación, de no quedar muy expuesto, de no permitir también que Nacional te marque primero, porque bueno, iban a encontrar un campo mucho más abierto a medida que vos vayas a buscar el resultado. Y justo se sumió también la lluvia intensa que bajó en ese momento. De ese lado del campo había mucho charco, no se podía jugar mucho, y ahí fue donde no entendimos el juego. Quisimos jugar por bajo y el juego no era por bajo, porque la pelota no corría. Teníamos que haber dividido un poco más o buscar pelota al espacio, y creo que por eso que hablo un poco de que no entendimos el juego. Y después, bueno, obviamente un 2-0 abajo. Creo que hasta tuvimos suerte del primer tiempo no perder por más goles, porque varias ocasiones nos agarraron mal parado, pelota que cruzó frente al arco y no aprovechó Nacional. Y después, bueno, no pude ver bien todavía la jugada de Sanguina. No sé si fue una jugada, creo que era temprano y nos metía en partido, pero bueno, se ve que el árbitro entendió otra cosa y bueno, no pudimos entrar en partido, y el 3-0 creo que ya mató toda expectativa que nosotros tengamos.
12: ¿Qué tal, profe? Por aquí Juan Denis para la tribu 1120, estamos en directo. Bien señalaste que todavía no pudieron ver la repetición justamente porque todo el banco de ustedes reclamó ahí ese gol para ustedes, imagino, legítimo, porque también recibían información en la preferencia, me parece que alguien estaba observando justamente, y por eso también el reclamo no solamente del cuerpo técnico, también de los jugadores dentro del terreno de juego. Pero ¿te parece también, al margen de esa jugada, y volver nuevamente a ese tema puntual porque pudo de por ahí cambiar también el trámite del desarrollo del juego, que 2 de mayo regaló el primer tiempo, dio porque fue un 2 de mayo totalmente distinto, diferente al que está uno acostumbrado a observar, por sobre todo viniendo de ustedes, ¿no?
11: Sí, realmente así como vos decías, sobre todo esa última parte que tocabas, yo mismo decía recién que el primer tiempo regalamos, ¿verdad? No entramos concentrados, no entramos metidos, no entramos con el compromiso que siempre lo hacemos. Entramos medio endeble. Y no son partidos para entrarlo de esa manera, sabiendo sobre todo el rival que jugábamos. Nosotros sabíamos que jugábamos contra Nacional, que es un club, un plantel que realmente es muy rico en cuanto a individualidades. Es un plantel con mucho recambio, un equipo bien trabajado, un equipo que sabe lo que juega. Y sabíamos que ellos, si te marcan el primer gol, se potencian, porque al tener más espacio, obviamente te pueden hacer mucho más daño porque tienen jugadores letales arriba, ¿verdad? Y bueno, ahí entramos, creo, medio frío, medio desconcentrado. Nos abren el marcador, nosotros también en la necesidad de ir a buscar el empate. Por ahí quedamos muy desprotegidos atrás, muchas veces desordenados, muchas veces 2 contra 2 o mano a mano. Y sobre todo una pelota que la perdemos arriba, desde Castro en el charco del agua, una pelota larga a espalda de Ramírez, ahí donde hablo un poco de que no estamos metidos en el partido, y Nacional aprovecha esa oportunidad, y bueno, nosotros ahí regalamos, como vos dijiste, el primer tiempo.
13: Profe, ¿cómo estás? Néstor Beltrán, estamos en Bioparro Campoña. Lo quiero preguntarte si le molesta más a usted como cuerpo técnico el hecho de llegar a un marcador abultado, o lo que decías vos en la primera respuesta, el hecho de que no entendieron cómo había que jugar este tipo de partidos.
11: Sí, nos molesta obviamente el hecho de perder, ¿verdad? No vinimos a perder, veníamos a Asunción a ganar, veníamos a jugar con un rival directo también que va a pretender estar en la tabla de arriba. Y molesta un poco porque, bueno, queríamos tener un levante después de la derrota ya en casa contra Libertad. Necesitábamos lavarnos la cara, volver a encontrar la victoria para encaminar otra vez lo bueno que veníamos haciendo, y bueno, lamentablemente no fue así, sobre todo el primer tiempo. Capaz que si en el córner de Sanguina capaz entrábamos en partido, no sé si lo empatábamos o no, pero creo que entrábamos en partido. Pero bueno, como dije antes, es difícil recuperarse de un primer tiempo muy malo, donde le facilitamos mucho la tarea al rival, y después recuperarse un 2-0 contra este tipo de rival ya cuesta mucho, ¿no?
13: Buenas noches, profe Gustavo Avilán para Deporte Total. ¿Cuánto hay que trabajar en la parte anímica, moral, por sobre todo? Porque, siendo sinceros, mucha gente estaba esperando este momento, y tal vez ustedes lo estaban trabajando para tratar que no ocurra esta situación. ¿Cuánto hay que levantar luego de ver esos rostros desde dentro del vestuario, profe?
11: Sí, en la semana lo habíamos hablado mucho. Sabíamos que el golpe iba a ser un poco duro porque, bueno, veníamos invictos, veníamos bien, veníamos con una valla bastante, con muy pocos goles recibidos en contra. Y bueno, en estos últimos 2 partidos nos marcaron Libertad 2 y hoy 3. Tenemos que volver a mejorar eso. Tenemos que entender que los partidos se ganan de atrás para adelante. Y eso era lo que habíamos hablado, ¿verdad? Mientras tengamos el resultado en cero, sabíamos que nosotros podemos marcar goles, pero bueno, como vos decís, lo anímico juega mucho en el fútbol, lo mental. A veces hasta jugando, estando ahí dentro del partido, nosotros dirigiendo de afuera, hay situaciones que te sacan también del partido y cuesta realmente. Cuesta porque te agarra una impotencia, te desconcentra del partido que vos tenés que jugar, y a veces... Pero bueno, no quiero también hablar mucho del arbitraje, porque tampoco es culpa realmente del arbitraje, pero realmente dentro del juego te agarra mucha impotencia las cosas que suceden, ¿verdad?
10: Eduardo, aquí Ariel y Fred, estamos en vivo para BC Cardinal. ¿En cuánto cambia la planificación teniendo en cuenta que son 3 partidos visitantes que van a estar jugando, el de hoy sumado a los 2 próximos que se vienen, que va a ser fuera de la casa de ustedes? ¿Eso cambia en algo o la propuesta de juego es siempre la misma?
11: No, realmente nosotros, como dije antes, venimos a sumar, ¿verdad? Y queríamos sumar de a 3 hoy. Las cosas hoy no salieron como planificamos, como lo hablamos. Bueno, hoy hay que dar vuelta a la página, mañana hablar un poco de lo que sucedió hoy, pero ya pensar en el martes, ¿verdad? Tenemos un partido primero muy importante para nosotros, porque nos va a venir muy bien poder ganar la Sudamérica, y también nos va a venir, le va a venir muy bien al club, porque es una copa que nosotros lo tomamos con mucha seriedad. Queremos otra vez tratar de llegar a la instancia final. Te clasifica también a un torneo internacional muy importante para el club, y eso es lo que apuntamos. Así que no tenemos mucho tiempo, tenemos pocos días para trabajar, para recuperar a los jugadores. Y bueno, como dije, el martes necesitamos ganar y después empezar a pensar otra vez en los rivales que vienen, que es Rubio Ñu y Cerro, ¿verdad? Que bueno, sabíamos que esta seguilla partido iba a ser duro y bueno, hay que prepararse porque son finales.
14: Profesor Germán Tiller para Fútbol a lo Grande, Radio Monumental AM 1080. ¿Y qué balance hace de lo demostrado en cancha y de la cantidad de puntos cosechados por su equipo al cierre de esta primera rueda de clausura, profesor?
11: No, si vamos a hablar y vamos de puntaje, creo que no estamos mal. Realmente en puntaje no estamos mal. Pero sí sentimos que dejamos pasar 6 puntos Libertad hoy. Y siempre hablamos de que cuando no se puede ganar hay que sumar, ¿verdad? A uno. Por eso que hablaba mucho del inicio del partido. No entramos metidos, no entramos concentrados. Recibimos un gol muy temprano. De una jugada que habíamos hablado muchísimo. De situaciones que sabemos que Nacional lo realiza muy bien. Que lo tiene automatizado. Por eso que nos duele un poco, porque era algo que lo habíamos dicho y hablado mucho. Pero bueno, sucedió. Esto también nos tiene que servir a todos como aprendizaje, porque bueno, el torneo todavía es largo, quedan 11 fechas más, 11 finales, más la Copa Paraguay, lo que podamos. Tenemos que seguir creciendo, progresando también la Copa Paraguay y corregir las cosas que no venimos haciendo bien en estos últimos 2 partidos y volver a esa senda y a ese rendimiento que veníamos teniendo antes del partido de Libertadores.
15: Conferencia de prensa del profesor Víctor Berlay, la primera consulta.
16: Buenas noches, Víctor, el saludo para todos. Felicitaciones primeramente por esta gran victoria, y sin duda alguna que el cuerpo técnico, tu cuerpo técnico, trabaja para conseguir buenos resultados, pero hay que destacar también la labor de esa línea defensiva, Víctor, porque básicamente solo se mantuvo Vargas. ¿Y cómo complementar eso? De por ahí era la incógnita, pero sin duda alguna que se mostró bastante sólida esa línea. Consultarte qué te genera a vos eso, justamente tener recambios y que los recambios respondan. Y también la productividad interesante de goles que está teniendo Nacional últimamente.
17: En primer lugar, buenas noches. Creo que pudimos plasmar en el partido los 2 momentos que a mi criterio fueron. Los futbolistas iniciamos con un buen juego asociado porque el campo lo permitía, y cuando el campo dejó de permitirlo entendimos que el pase medio largo era la herramienta de pase a utilizar y no el juego corto como nos gusta a nosotros. Me pone muy contento que de la línea de 4-3 futbolistas hayan ingresado y lo hayan hecho en buena forma, porque como siempre les digo a ellos, tal vez yo no puedo ser quien cumpla los deseos de la cantidad de minutos de jugar, pero sí que estén preparados, porque cuando la oportunidad surja, ellos puedan, a partir de esa oportunidad, puedan aprovecharla y expresarse y sostener el ritmo futbolístico y el andar del juego y el rendimiento de equipo. Y me pone muy contento porque son futbolistas que trabajan con enormidad, que trabajan muchísimo día a día y que por ahí les toca jugar poco, y hoy demostrar de que entendieron el juego, que jugaron dejando todo, dejando su máximo potencial y entregándose por el juego, me pone muy contento. Nosotros somos de darle mucha importancia a todo el plantel, y no solamente al 11 titular que va a entrar, y por eso estuvimos trabajando en la semana con visualización de video de lo amistoso que ellos habían tenido, para interpretar cuestiones que necesitábamos, y realmente lo hicieron en muy buena forma todo el grupo. La verdad que se merecía este triunfo, se merecía hoy al menos estar en el segundo lugar, ante un rival muy difícil, muy complejo, como es el 2 de mayo, un rival que sabe a lo que juega, que juega muy bien, y era una parada importante para poder alcanzarlo en la tabla de posiciones en puntaje y hacer los 21 puntos que nos propusimos tener mínimamente al cabo de esta primera rueda. La verdad que felicitar a todos, hasta inclusive los lesionados, porque siempre están apoyando, siempre están asistiendo. Y como le dije en la conferencia anterior, esto es una familia, y a partir de esa familia intentaremos consolidar algo que puede ser muy lindo para la institución. Así que bueno, muy contento, muy conforme con lo que han entregado y obviamente con el triunfo.
10: Víctor, aquí estamos en vivo para ABC Cardinal. Esta primera rueda están terminando entre los cuatro primeros. ¿Cómo se hace a partir de ahora, en el tramo más importante, sostener, mantener este nivel futbolístico?
17: Seguir en el plan que tenemos, que es no ir más allá de la fecha que se avecina. Nosotros tenemos que ser inteligentes y fecha a fecha tomarla como que es la fecha más importante del torneo que vamos a tener. Y por eso considero de que no podemos salir de lo que nos trajo hasta acá, hasta este momento. Buscar que la fecha más importante es la que viene y no pensar en dos o tres más que puedan estar próximas, sino focalizarnos fundamentalmente en el rival que nos va a tocar y a partir de ese rival intentar consolidarnos como equipo y poder seguir sumando de a tres. Siempre digo, esto es el gran deseo, después los partidos hay que jugarlos, no hay partidos fáciles con ninguno de los 11 rivales que tenemos. Y por eso tenemos que focalizarnos con firmeza en la fecha que viene, como lo hicimos para esta fecha. Así que seguir trabajando, seguir pensando en positivo, seguir creyendo en las posibilidades, en el potencial de cada uno y poner su potencial al servicio del equipo. Y seguir buscando ser muy competitivo para intentar sumar la mayor cantidad de puntos posible.
12: ¿Qué tal, profe? Felicitaciones, Juan Denis, para la tribu 11-20. Qué gran presente que están teniendo en esta primera rueda. Un balance de lo que dejó justamente estas primeras fechas, y digo por esta primera rueda, porque uno mira Nacional, es el equipo que más goles convirtió, el equipo que menos goles recibió en los últimos 7 partidos, recibió nada más que un tanto, tiene justamente a los dos goleadores en la tabla de posiciones en cuanto al goleo, y un presente bastante alentador para lo que se viene, que seguramente va a ser lo más importante y lo más complicado. Mantener lo que ya cosecharon hasta aquí en esta segunda rueda. Y permitimos otra consulta, profe. La situación de lo que se está hablando bastante, la convocatoria de jugadores como Santiago Rojas, de gran presente sin dudas, y también lo hubo Adrián Benítez. ¿Cómo lo viene manejando eso? Y si ya está justamente al tanto de todo ello.
17: Siempre en la vida hay que tener desafíos, siempre en la vida hay que objetivo o paso cumplido y dado, objetivo nuevo a buscar, de eso se trata. Por eso uno cuando se levanta en el día a día tiene que tener objetivo a cumplir durante ese día y a partir de la finalización del mismo ver si lo pudo cumplir, si lo pudo lograr. Nosotros tenemos que saber de que día a día tenemos que seguir trabajando, que tenemos que seguir estando con mucha firmeza. Estos muchachos tuvieron 60 días sin un día libre. Y eso por ahí no se lo ve o no se lo observa por la seguidilla de partido y porque el calendario nos ponía en menos de 7 días el partido. Entonces sabíamos de que no íbamos a poder tener día libre. Mañana van a recuperar un día familiar, como le digo yo. Disfruten, abrácense con esas personas que lo esperan con un triunfo, con una derrota, con lo que sea, lo esperan con mucho amor en la casa. Así que disfruten y que saquen la familia a pasear, que no sean vagos, de quedarse encerrados en la casa, porque ellos lo sufren a la par y muchas veces en silencio, ¿no? Y seguir trabajando, no hay otro más que trabajar, de crecer, buscar aprender, buscar corregir lo que tengamos que corregir y buscar seguir creciendo en las cosas que hemos hecho bien. Con respecto a Kili y a Hugo Adrián, me puse muy feliz por su convocatoria. Me acabo de enterar en el vestuario, por eso antes de rezar los felicité a ambos. Defender los colores de un país, defender la camiseta de una selección, debe ser algo maravilloso y seguramente están muy orgullosos ellos y toda su familia. y obviamente el Club Nacional, así que desearles lo mejor, que vayan a aprender de un gran cuerpo técnico, que vayan a seguir creciendo como futbolista y que defiendan esta camiseta como lo han defendido los héroes del Chaco a las tierras, ¿no? Que eso es fundamental y sumamente importante. Así que desearles lo mejor. Obviamente vamos a tener ausencias en su presencia en nuestro equipo, pero seguiremos dando batalla con los soldados que nos quedan, porque tenemos soldados que están preparados, tenemos soldados que están con hambre de gloria y esperemos poder ser muy competitivos y poder defender los colores de Nacional como Nacional se lo merece y buscar la sumatoria de puntos que nos deposite en los primeros lugares como estamos actualmente.
13: Buenas noches, Víctor Gustavo Ailán para Deporte Total. ¿Cuán gratificante es para la cabeza del grupo tener rotaciones y los que ingresan lo hace de muy buena manera, estar prácticamente con muchos jugadores que no tienen la cantidad de minutos tal vez, pero cuando lo ingresan lo hacen de buena manera y aprovechar esa virtud que tiene cada talento, cada jugador, profe?
17: Es muy importante porque es el mensaje que estamos teniendo todos. Los futbolistas tienen que saber de que la preparación es vital, porque el día que les toque entrar tienen que responder y cumplir. Nosotros todos los primeros días después de un partido hacemos ritmo futbolístico con los que no jugaron, o sea, los mantenemos en ritmo de juego y no hacemos un partido picón, sino hacemos un partido serio, con bloque corto, con transiciones, con intensidades y con valores de GPS a cumplir. No cortamos el entrenamiento hasta que nos den los valores de GPS de mínimamente un tiempo. Entonces los futbolistas están jugando toda la semana un tiempo de partido y eso nos da tranquilidad y obviamente lo están manifestando con su ingreso. Trabajamos mucho también con los videos para mostrarle actuaciones por ahí de entrenamientos, hacemos cortes para mostrarle que no han podido jugar pero sí han podido jugar en el entrenamiento y se lo mostramos para que también se corrijan a la par de los videos que mostramos de los partidos oficiales. Pero lo más destacable de todo es lo que hacen ellos. Ellos se entrenan y se preocupan y solicitan cuál fue su GPS del día de la sesión de entrenamiento. Y eso a nosotros nos da alegría, nos da felicidad. Como también se cuidan mucho en los pliegues grasos con el nutricionista y para mí también eso da tranquilidad. Entonces, felicitarlos porque hoy han respondido, pero responden todos, no solamente los que ingresan, y responden todos en cada sesión de entrenamiento y eso es lo valorable y eso es lo profesional y eso es lo deseable, así que me pone muy contento y es muy gratificante para un entrenador verlos cumplir de esta manera.
14: Profesor Germán Tiler para Fútbol a lo Grande de Radio Monumental AM 1080. Con respecto a la localía, le ganaron a Olimpia, le ganaron a Libertad, le ganaron hoy también a 2 de Mayo, todos por una importante diferencia y encima sin recibir goles. A lo largo del torneo hasta ahora solamente han cedido en un partido puntos. ¿Por qué cree que se ha convertido prácticamente en una fortaleza en este torneo el Arsenio Erico para su equipo, profesor?
17: La expresión de los jugadores, el sentir la localía como una gran casa, como la vemos que está creciendo enormemente. La verdad que está quedando hermoso el club y eso es un trabajo importante de institucional. Y el futbolista se siente muy feliz, muy cómodo. Y jugar acá nos está dando la oportunidad de poder sumar de a tres. Y es lo más lindo y lo más loable. Y ojalá podamos extender esta racha por mucho tiempo. Creo que el sentirse cómodo, el sentirse muy familiarizado con el campo de juego le está permitiendo desenvolverse en gran medida. Bueno, y esperemos poder sostener esta cuestión a lo largo de este torneo.
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8: 22 horas, 15 minutos.
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4: Bueno, anuncian una noche todavía con tiempo inestable. El pronóstico dice que entre noche y madrugada vamos a continuar con probabilidades de lluvia. Para el día sábado, lo más probable también en gran parte del país tengamos esto. El departamento central también irá haciéndose sentir de esta manera. Así que vamos a tener una noche lluviosa, madrugada también con tiempo inestable. Por lo menos el frío no se asoma. Así que, gente, si van a viajar, si van a tener actividades el día de mañana, a prepararse que el sábado va a estar pasado por agua. Ya el domingo, en el último día del otoño-invierno, vuelve ya a mejorar un poco el clima, pero va a subir la temperatura. Llegaría a 34 grados el domingo. Así que vamos a recibir, parece, la primavera con un poco de calor. Ya nada de frío, pero sí, lluvia durante todo el sábado.
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0: estará todo para vos. Todo para vos, así como yo soy. O sea, que yo así estoy mirando la lluvia y estoy escuchando cómo se cae la lluvia. Se cae la lluvia. Con la lluvia me imagino que se cae mi ropa. Que se cae tu ropa. Con la lluvia me imagino que estás acotada. Que estoy acotada. Con la lluvia me imagino que me subo encima de vos. Y shipleque, shipleque, shipleque, shipleque, shipleque, shipleque, shipleque, shipleque.
1: Yo le pido por Dios, no usen palabras de grueso calibre, no usen grosería.
2: Y se vino la lluvia, gente. Ay, qué gusto. Me huele catumioque. Tormentas eléctricas para diferentes departamentos del país. Y güey, ay, qué suerte. Por suerte, se alquiler mínimo para ir con. Entonces, ya mi departamento para ir con.

0: ¿sabes por qué? Yo no, nunca no voy a jugar a sentimientos de la mujer. Por primera vez voy a enamorarte por vos.
1: ¿En serio que vienes entonces así, vos? ¿Y me conoces de vista o qué onda?
2: Yo, Catarina.

0: Se viene por fin la lluvia ya. Este se habrá dormido acostado.
1: ¡Yahoo! ¡Ok, va!

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1: Qué buenos temas para la noche de hoy viernes. Pasado por agua y lluvia en el tejado. ¿Por qué tejado me mira así hoy? ¿Qué tiene que ver? Ey, así no hoy.
2: No, espectacular te salió esa interpretación de lluvia en el tejado, Nelson. Yo no sabía que sabía cantar tan bien, será.
1: No, tejado, digo, porque me miran por mi tejado. No, por eso, me di cuenta nomás que le echaste un vistazo así.
2: No, tranquilo, Nelson, pero...
1: La tormenta acá, ya llegó hace rato, me amenazaba.
2: Puede bajar un poquito el reflejo, demasiado me encandila.
1: Voy a bajar un poquito, ahí, un poco más. Ahí está bien.
2: Aquí yo no estoy muy lejos también, ¿eh?
1: Ya te va a tocar. Y más cuando estamos así en una... ¡Qué buenos temas! ¡Oh, Vishra!
2: Nelson, decime si este no es el clima ideal.
1: Para escuchar esto.
2: ¡Ah!

0: y de fondo este sonido.
1: ¿Cómo no disfrutar de este clima así, no, verdad?
0: Totalmente, Nelson.
1: Siempre que no venga con una tormenta de viento fuerte donde llegue a afectar alguna zona, todo bien. Con una lluvia mansa.
0: Sí.
1: Que puedas ventanear ahí de repente. Ya relajado después de tu jornada de laburo como la que tuviste hoy. Relájate en la casa, donde sea. Tira algo a la parrillita, al horno. Algo que quieras cocinar, elaborar. Tomar alito, es viernes, te merece, viejo, te merece.
0: O ahí en la sala, tranquilo, con lapa.
1: Sí, también.
0: Escuchando las 7:30 de fondo.
1: ¿Qué más se puede pedir? ¿Qué más se puede pedir? Llegó el viernes, Osvaldo Obi Cáceres, así que anuncian lluvias para esta noche y parte de la madrugada y mañana, inclusive en gran parte del país todavía, ¿eh?
0: Correcto, así como lo dijo hace instantes el servicio meteorológico, que me encantó, Nelson. Vos sabés que esa persona que carga el informe meteorológico, qué capacidad,
1: ¿será? Qué capacidad.
0: Como lo que pillan, será. Pero esta mañana, Nelson, cuando yo estaba rumbo al trabajo, solazo. Solazo, calor.
1: ¿Dónde está la lluvia? Decía, no,
0: sí.
1: Y que te promocionó mucho, pues la lluvia no pasaba nada.
0: Apenas estaba por arrancar el fútbol y parecía mentira ahí en la cancha del Trigui, cómo se veía el nubarrón.
1: Ahí y, se vino.
0: Ahí, híjole, se viene con todo, y dicho y hecho. Pero parece que estuvo tranquilo por las calles, ¿verdad?
1: La verdad que sí, la verdad que sí. Se hizo sentir por

0: Lo menos.
1: Vamos a ver, acá estoy viendo el reporte. Dice, hay un video que está circulando. Temporal ocasiona daños en distritos de Concepción. Dice, en alguna zona del país sí cayó con mucha fuerza. Fuertes vientos, granizo y lluvia registraron en la tarde de este viernes, dice, en distritos del primer departamento. Se reportaron árboles caídos, casas destechadas y cultivos dañados en Belén y Concepción. ¡Epa! Ya ahí se siente acá en Asunción de nuevo, ¿eh? Ojo, ahora estamos viendo relámpagos de nuevo en la zona. Bueno, volviendo al informe, el secretario de Gestión y Reducción de Riesgo de la Gobernación de Concepción, Nelson López, indicó que recibió el reporte, dice, una casa destechada luego del temporal en la comunidad rural denominada Cacupemí, distrito de Concepción. Acá vemos las imágenes, ¿eh? Tremendo lo que cayó en la zona de Concepción.
2: Híjole.
1: Ya estamos trabajando para ir a asistir a esas familias, mencionó López en un momento dado. Mientras que pobladores de la comunidad de San Isidro, Requejo de Distrito de Belén, informaron que también volaron algunas chapas de zinc que servían de techo de cinco casas. En la comunidad de Santa Cruz se registraron también perjuicios de cultivos, según mencionó López. Los fuertes vientos, que no duraron mucho tiempo, pero dejaron sin techo algunas viviendas, afectaron los cultivos agrícolas y medias sombras que protegían lo que viene a ser todo el cultivo, el trabajo, el proyecto, tanta gente que también sufrieron daños, dice, por el tema de los granizos en Belén, es lo que dijo. Híjole. El funcionario.
2: Entonces estuvo bastante...
1: Cayó fuerte hoy.
2: Acá en zona de microcentro al menos, una lluvia...
1: Mansa,
2: sin muchos vientos. Y gracias a Dios que no tuvimos corte de luz, ¿eh?
1: También.
2: Eso es lo que es un clásico.
1: Sí.
2: Se nubla un poco y ya tenemos déficit de energía eléctrica, pero en este caso estuvo bastante tranquilo, al menos en esta zona del país.
1: Así mismo, señor, es lo que estamos viendo.
2: Porque recordemos que una noche, Nelson, ocurría esto.
3: Pero bueno, el técnico quiere ganar el partido.
4: Cayó una, algo espectacular.
1: Híjole,
0: vamos, cayó algo.
1: ¡Pum!
2: Saltamos, Nelson, te asustaste esa vez.
1: No, sí, yo tiraba más que nunca cuando eso... O sea, la ventana abierta y se hacía de día de repente.
2: Sí,
1: hoy.
2: Qué increíble, ¿verdad?
1: Cómo nos cagamos todas esas noches ya.
2: En esos momentos donde vos te das cuenta que pequeños somos ante la naturaleza, antes de...
1: Y vos estás en la consola hoy, ¿verdad? La consola suele tener la descarga también,
2: sí,
1: a veces.
2: Sí, unos cuantos colegas quedaron ahí.
1: No me digas.
2: Sí.
1: ¿Hay antecedentes que eso pasa con los perros?
2: Bueno, antes cuando la tecnología era más analógica y la base radio estaba ahí... Al lado prácticamente del operador.
1: Ah, la base de radio, el Watkin, el base 3.
2: El walkie-talkie.
1: Base 3, móvil 03. Solucionó el inconveniente, esa onda. Qué bárbaro. Y estira
2: y
1: eso.
2: ¿Cuántos operadores quedaron como soldados?
1: Yo recuerdo una vez un operador de radio, de una radio comunitaria, ya por los finales de los 90, creo. Uh-huh. Estaba hablando por teléfono y cae un rayo por la antena. Y vos sabés que... la línea baja, ¿verdad?
2: Sí.
1: Y vos sabés que le empezó a sangrar el tímpano, o sea, se tiraba en el piso el tipo desesperado del dolor.
2: Exactamente.
1: ¡Pah! Medio que le reventó y socorro pedía. Y se hizo tratamiento un buen tiempo después para tratar de recuperar, pero le sangró el tímpano, la fuerza.
2: Claro, el golpe... Sí. Tanto acústico como, en ese caso, hasta eléctrico.
1: Claro, por eso. Y no en vano con mamá, papá y los abuelos dicen... ya ve teléfono, en Bogüeña ande pe tele, desconectaña ande pe radio. A niñemo, siempre pues dicen que no tiene que estar en la ventana, en la puerta de algún lugar. Pero mira que mucha información nosotros ya llevamos hoy, donde hubo casos en el interior,
2: sí,
1: de que se cayó rayo por alguna persona que iba sobre la moto o en el campo. Porque una descarga que de repente estira, no hay que estar cerca de los árboles a veces, o cocoteros que estiran también en el campo.
2: Nelson, y antes teníamos la antena solo por una tacuara, bien alto, y era la única manera de tener señal de aire.
1: Sí.
2: Entonces cuanto más alta la tacuara ahí con tu antena de pirá, de pescado, ¿te acuerdas? Antena, así que parecía un hueso de pescado.
1: Sí.
2: Y ese tiraba como loco también el rayo, ¿será?
1: Sí,
2: no, nosotros
1: sí.
2: Me acuerdo que llegaba el tiempo feo y desconectaba todo. El famoso de enchufe en todo.
1: Desconectaba todo, sí. Ese era el típico. Sí, cierto. Bueno, acá estamos, gente, con la gente de John. 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
1: Y ahora ya van a ser las 11.
2: Ya se acabó el programa.
1: Sí, ya prácticamente tenemos alguna acción. 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Bueno. 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
1: A ti lo maluje, se va y se encapricha por eso, ¿no?
2: ¿Qué tal le fue ayer, Madame Maluje?
1: Me llegó un dato hoy.
2: ¿Eh?
1: Me llegó un dato.
2: No me diga.
1: Ni a los premios. No. Ni para inflar la pelota le llevaron en cuenta ayer en el torneo. Donde se volvió loco.
2: Pero Nelson, yo le vi a él uniformado de las 5 de la tarde, Nelson. Shortcito, su camiseta de fútbol, su media hasta la rodilla por ahí. No jugó ni un minuto, no puede ser.
1: Nada. Tenía todo olor a menta ayer de
2: sí, calorup.
1: Calorup. Oye, pola y estirón. Tenía muñequera, rodillera. Su media alzó hasta la rodilla. Shortcito blanco.
2: Siento que estaba tomando blanca. Hasta ese bebida energizante Power ahí, no
1: me Power, sí, Power. Cada rato. Eso que tiene que tomar uno nomás. 12 o hijo, para irse a. Para oye, rendir. Prepara. Compró una docena de bananas para que no le agarre el calambre. Madre santa, lo oye preparada. Durmió temprano.
2: Coordinó todo con Lucho para que venga a cubrirle temprano. Eso también escuché
1: no,
2: por ahí.
1: No, todo. Ayer su juez, ayer no quería saber nada de su enfermo juez de terror. Porque él.
2: Primera cosa que le sacan por su programa.
1: No, yo no creí.
2: Encima me. Milagro.
1: No, una locura fue ayer. Pero ni bola le dio a juez de terror. Su cabeza estaba allá, su teléfono estaba con solo ya su convocatoria. Vi su camiseta. Estaba preparado, o sea, para ya matear. Pero nada, parece que no ni participó para. Ya te digo, ni aguastero parece que no participó.
2: Ay, sin ya la casa.
1: Encima estaba convocado, o sea, pero. Parece que no convenció su juego. Lo más probable haya pasado eso.
2: Y bueno, che. Para la próxima será.
1: Exactamente. Van a eliminar y el equipo más le van a elegir ahora, pero bueno. Señores, hay un informe de 14 departamentos dicen donde se esperan tormentas para esta noche. Esto se emitió pasadito a las 20 horas. La Dirección Meteorología y Hidrología actualizó el aviso por lluvias y tormentas y otros fenómenos de tiempo severo que se registrarían esta noche, en viernes. De momento hay 14 departamentos que me imagino que son las 10:38. En algunas zonas estarán ahora mismo haciéndose sentir. En algunas zonas con lluvia. Al respecto aseguran que celdas de tormentas continúan desarrollándose sobre el territorio nacional con alta probabilidad de tiempo severo de forma puntual y tampoco se descarta que puedan generarse fenómenos en algunas zonas del país. Zona de cobertura de espacio, regiones del país como oriental y occidental. Los departamentos son 14. El conforme al aviso que sacó a las 19:45 la gente de meteorología. Estos son los posibles lugares: Concepción, San Pedro, Cordillera, Guairá, Caaguazú, Centro y Oeste de Caazapá, Misiones, Este de Paraguarí, Centro y Norte, de Alto Paraná, Centro y Sur de Amambay, Centro y Oeste de Canindeyú, Presidente Hayes, Sur y Noreste de Alto Paraguay, Sur y Oeste de Boquerón. Y que gran parte del país va a tener tiempo severo esta noche. Esos son los 14. Mira que en Asunción está todavía. Porque acá vemos que dice Concepción, San Pedro, Cordillera, Guairá, Caaguazú, Centro y Oeste, Caazapá, Misiones, Este de Paraguarí, Centro y Norte, Alto Paraná, Centro y Sur de Amambay, Centro y Oeste, Canindeyú, Presidente Hayes, Sur y Noreste, Alto Paraguay, Sur y Oeste, Boquerón. No resalta ahí Central ni Asunción, pero. Ya saben que estamos con ese tiempo severo a esta hora de la noche. Bueno, qué bárbaro, ¿eh? Vamos a tener entonces tiempo severo. Hay cortes programados también, señores, para el día de mañana. Hablan de algunos cortes programados de ANDE para este sábado. La Administración Nacional de Electricidad, ANDE, dio a conocer el listado de los trabajos programados para lo que el suministro de energía eléctrica será interrumpido. Y te contamos algunas zonas que van a quedar sin luz por tipo de trabajo que se va a estar realizando y las recomendaciones de la estatal que se da para este fin de semana. Región Metropolitana, Zona 1, Barrio Ciudad de Fernando de la Mora. En el barrio de la ciudad de Fernando de la Mora. Ahí empieza, donde los funcionarios de la ANDE van a realizar cambio de conductor de medida, de conductor de media tensión, desnudo a preensamblado. Esto va a ser sobre las calles Ángel Torres y Manuel Domínguez. ¿Desde qué hora? De 8 de la mañana a 14 horas. Esto va a ser en el barrio, zona 1, barrio Ciudad de Fernando de la Mora. Zona 2, en el barrio de Valle Apuá, 1 Lambaré, donde para un cambio de conductor de media tensión, va a ir desnudo a preensamblado. Los equipos también van a hacer de intenso trabajo y va a ir de 9 de la mañana a 18 horas. Sobre Teniente Blas Garay y Piquecirí, ahí se va a trabajar de las 9 de la mañana hasta las 18 horas mañana sábado. Así que, reitero, Valle Apuá, 1 Lambaré, mañana sin energía eléctrica en ese horario. Zona 3, barrio Cajua, Suñembú. Los agentes de la ANDE van a trabajar ahí sobre las calles Elizabeth, desde Manuel Ortiz Guerrero hasta Sargento Primero Evaristo Lombardo. En Cerro Bú, desde la tercera hasta la quinta, para el cambio de conducto de media tensión a desnudo y preensamblado de 8 de la mañana también a 18 horas. Zona 4, qué bueno, tema, Obi.
2: Papá, para acompañar este informe. Buenísimo. Hermoso también, ¿eh?
1: Mañana usted se despierta y no tendrá luz en la mañana. Con lluvia y muchos mosquitos invadirán su habitación. Pero usted no se preocupe. Mañana el espiral será su alternativa.
2: La pantalla.
1: Volveremos al pasado. Ventané en la madrugada si se queda sin luz.
2: Volvamos a los 80.
1: Qué buen tema.
2: Che, Nelson, o sea que estamos tomando en sorna esto, pero literalmente, ¿sí? Desde los 80 que tenemos los mismos problemas eléctricos y no...
1: Hace mucho ya hoy.
2: Ya demasiado tiempo ya que deberíamos tener un servicio como se debe, ¿verdad? Pero...
1: ¿Sabes qué me dijo un bona de un... Y vos sabés que no deja tener razón. Parece estúpido lo que hizo. Te va a decir uno. Pero vos te percataste que cortes de luz en el verano ya no hay tanto en Asunción y zona central. Se va todito hacia el interior y hacia barrios y compañías. Upacaraí, Pirayú, te llaman de Yaguarón, J. Augusto Saldívar, Upané, Thompson. De ahí la gente se queja. Bueno, ¿y por qué? Porque los centros de comunicación donde se le van a ir encima, no se cortan más los canales de Canal 9, no se corta ABC, Telefuturo. Todos los canales del departamento central tienen energía, entonces como que las críticas o los troces vienen de otras zonas. Pero cuando se cortan Asunción, ya son noticias en 30 segundos, ahí al instante. ¡Bum! Ya está, ya en redes sociales. Nos quedamos sin luz en Asunción. ¡Vergüenza! ¡Pam, pam, brrn! Y empiezan a putear esto, porque las mayores empresas están, obviamente, y varias instituciones importantes están en el departamento central también, ¿verdad? Son afectadas. Ahí me decía... Oreo a otro lado, o sea, cada noche la programa a las 11 de la noche. ¿Y a quién le llamamos? Solamente a la radio podemos llamar, dice. Y mucho en el verano. Hablo del verano, no te estoy hablando de hoy. Cuando hay un temporal así, evidentemente se entiende que a veces hay un tiempo fuerte y hay que bajar la llave, como dicen todos, ¿verdad? Porque para prever, ¿verdad? Pero muchos dicen que en el verano hacia el interior hay muchos barrios y compañías que se quedan sin energía.
2: Automáticamente.
1: Eléctrica. Automáticamente, medio que... A Nintendo faltaba a otro lado porque Uteñan de Ari, Canal 9, Canal 13, ABC, a Telefuturo y nada, oye, cortaron la luz más o menos. Porque ellos pues, no quieren ser noticias de un troce generalizado en todos lados. Y a veces no te percatás más que la audiencia te tiene que avisar que esto está pasando en alguna zona y se cortan 2 o 3 horas y después vuelve la luz. 2 o 3 horas y vuelve la luz. Esa es una tortura que tiene la gente, dicen varias compañías. Un poquito alejado, no, tampoco digan muy alejado, ¿verdad? Pero como estaba diciendo, más que es una lucha constante del tema que no mejoramos todavía 100%. Hay gente que te sigue respondiendo esto y comentando de que tenemos ese tipo de situación en el interior. Los cortes de luz siguen dándose y lastimosamente a veces no tienen eco los reclamos suyos. Bueno, vamos a otra zona. Les decía, nos quedamos en la zona 3. Zona 4, barrio Rincón del Peñón, en la zona de Mariano Roque Alonso. Ahí también se va a tener un corte programado sobre las calles Von Gruter y Ruta Peirea 03, General Elizardo Aquino. Desde las 8 de la mañana hasta las 2 de la tarde ahí se va a cortar la energía eléctrica. Así que, ojo, los que van a trabajar mañana por ahí, prepárense que eso van a sentir. Zona 5, Barrio San Antonio de Limpio. La intervención será ahí para el cambio de conducto de baja tensión, desnudo, presamblado, y será de Capital Medina hasta la zona de Tapúa, de 7 de la mañana a 10. Es el cortito. Miren, cacatúe, Katie, nada, para no entender, te va a despertar seguro. Sí, sentí un poco el calorcito, ¿verdad?
2: Esa sensación, eso que...
1: Sudama, el cuá. ¿Quién apagó la luz? ¿Quién me pateó?
2: Poquito, bajando la intensidad del ventilador y ahí ya.
1: Chum, chum, chum, chum, chum.
2: Y después ya.
1: ¿Quién apagó la luz? ¿Quién apagó la luz? ¿Quién me pateó? ¿Quién me pateó? Esa onda. Aquí ya empezamos ya con los buenos temas hoy. ¡Epa! En la noche de lluvia. En la noche de frío. Este es el último viernes de invierno ya, ¿sí?
2: ¿Cómo? Y prácticamente...
1: El último, con fin frío. Escuchate este tema. Lluvia y una buena ruta para un buen viaje. La nueva ruta a Ciudad del Este, más tranquilo. Escuchate este tema y te vas viajando.

0: Qué buen tema, oye.
1: ¿Te gusta ver Nelson?
0: Espectacular, oye.
1: Pero no te me acerques tanto, Nelson.
0: No.
1: Ahí nomás,
0: oye.
2: La cara de Pecambuno, oye.
0: Bueno.
1: Beso.
0: No.
1: Compañeros, no somos.
0: No gusta. La gran pistola. No podés, pero que te guste una música, tesoro, Nelson. Pero ¿por qué me tengo que terminar, Nelson, hermano? Bueno, me imagino lo que están viajando entre compañeros de trabajo también lo vieran. Ni vaya pea, ahí se va menos uno por el otro, ¿verdad? Pero bueno, está bien. Bueno, vayámonos a los otros cortes. Nos vamos a la zona 6, barrio... Espera, ya dije Rincón San Antonio. Y 6 también, Peñón Mariano Roca Alonso. Bueno, zona 7, este es otro punto. También la zona de barrio Rincón Peñón de Mariano Roca Alonso. Sobre las calles Bongruter, PY03 de Lizardo Aquino, se tiene previsto el cambio de conducto de baja de atención de 8 a 14 horas. El otro va a ser también de 8 a 17 horas. En la zona, o sea, dos puntos de Mariano Roca Alonso. Zona 8, barrio 8 Rojas Cañada de J. Augusto Saldívar. Un abrazo a mi gran amigo Ramón Martínez, que estará escuchando ahí por J. Augusto Saldívar. Hace mucho no lo veo a la gente del Divino Niño Jesús. Su negocio y su cultivo a full seguro ahí, me imagino. Así que enorme abrazo para mi gran amigo don Ramón Martínez. Está escuchando ahí con la señora Ana, un saludo muy grande. Bueno, en Rojas Cañada, J. Augusto Saldívar, va a haber también mañana corte programado de 8 de la mañana a 18 horas. Los funcionarios van a estar trabajando sobre una calle sin nombre con posta de Uraro en J. Augusto, de 8 a 18 horas. Zona 9, en el barrio San Martín de Porres de Villeta, se prevé también el cambio de conducto de conductor de baja tensión desnuda presamblado sobre la calle sin nombre y avenida Guarnipitán, ahí está, Guarnipitán, nombre que encontramos hoy en día con todo esto, Guarnipitán, en Villeta. Eso va a ser de 8 de la mañana a 18 horas. Ojo con la gente de Villeta, también van a estar mañana con cortes programados en ese horario. Zona 10, barrio Uraró de J. Augusto Saldívar, en las calles Defensor del Chaco de Ruta DPI 7. Se va a efectuar trabajo también ahí de 8 de la mañana a 18 horas. Así que prepárense en J. Augusto en esa zona. Zona 11, barrio Las Mercedes de Asunción. Van a trabajar sobre las calles Teniente Marco Núñez de Luis Morales hasta Teniente Jara Troche y Padre Cardoso. Desde Juan de Salazar hasta Teniente Ruiz para adecuación de estructura de media tensión para ampliación de red de 9 a 16 horas. En la zona 12, barrio Zona Norte, Fernando La Mora, también se van a realizar cambios de conducto de media tensión, de tensión desnuda, presamblado sobre las calles Saavedra, Casi Curupaytú, hasta La Pacho Amarillo, Naciones Unidas, desde Saavedra, hasta la zona de Borajuazú y Curupaytú. Esto van a trabajar de 8 de la mañana a 17 horas. Prepárense también que ahí van a laburar. En la zona del este, que nos escuchan mucho a través de la 107.1, mañana tienen programado también sobre las calles Bellavista, Colonia San Roque y alrededores del departamento de Canindeyú. Se van a realizar trabajos de línea de 23 voltios de 8 a 17 horas. Región este es la que viene con el informe. Región sur, zona 1, Misiones. Se va a ejecutar también trabajo de mantenimiento preventivo, correctivo. Y esto va a ir con el sistema SIM, un alimentador en las compañías de Buricá, Colonia San Juan, Ibañez Roja, San Javier, San Juan Potrero y San Blas Norte, de 7 de la mañana a 15 horas. Zona 2, nos vamos a la zona Ñembucú. Equipos técnicos van a estar realizando trabajos también de mantenimiento y van a tener cortes programados de 8 a 12, de 8 de la mañana al mediodía. Zona 3 también, otra zona Ñembucú. Van a tener en otras zonas que afectaría a Villa Oliva, Sanjita, Paraí, Estanzuela, Ñupí y también zona de San Juan, Uipojuy y Acevedo. Gran parte de Loma también.
1: ¿Cómo? ¿Te vi Uipojuy, dijiste?
0: Uipojuy. De 7 de la mañana a 15 horas.
1: Así se le dice, ¿no? Eso era lo que...
0: Te vi por hoy, en el fútbol.
1: No corren rápido, no corren, en el fútbol, por ejemplo.
0: Y de medio lento. Es disparado, donde le vi melón basón. Ese baja la gradería, sí o sí.
1: Ya, gañan de gordito. Y se siempre...
0: Gordo, mando, yeyao. Gordo, mando, mano, yeyao. Gordo. Más Upala te envió hace ya fue Word. Bueno, Upala esto, ¿verdad?
1: Así no va. Nelson, de paso, un saludo a Yoshio que está en sintonía de Japón. Me envió acá un video de. Parece que está en un hotel, en un rascacielos.
0: ¿Kanazawa?
1: Sí.
0: Ayer envió un video.
1: Poraja esa.
0: ¿Vos sabés que envió un video, Kanazawa, del búnker de la Segunda Guerra Mundial?
1: Ah, sí.
0: Qué loco. No pudimos nomás pasar en YouTube, pero gracias, Kanazawa. Yo guardé ese video. Qué lugar, qué video.
1: Impresionante.
0: Qué como choca ya. Te voy a. No sé si te envió esa voz.
1: Sí, me envió.
0: Pero viste lo que era el video,
1: el búnker donde se escondían los soldados y hacían sus tratamientos de curación a soldados heridos. Y dice que el olor y el ambiente era.
0: Hacían,
1: ahora ya es como un museo, ¿verdad? Pero en aquel entonces dice que era una cosa monstruosa.
0: No, de terror era hoy, porque ayer estábamos viendo de cómo era en realidad toda esa zona. Fue terrible. Es un túnel, un escondite durante la Segunda Guerra Mundial en Japón. Y se puede ver las marcas, dice, proyectiles que todavía estaban. Ahí dice que se suicidaban y se sacrificaban a los capturados. Y el otro video del túnel es donde usaban como un hospital y hacían cirugías sin anestesias. Amputaciones sin anestesias por falta de insumos. Era de terror. Y ese es el video que nos pasó de cómo era el. Como que le veo un lugar así, ¿verdad? Parece una película, pero era real. Era real. Y ese video hoy en día, o sea, el video que nos pasó y ese lugar, no digo explotado como algo turístico, ¿verdad? Pero
1: sí, parte de la historia. Sí. Hay mucha gente. Yo, sinceramente, Nelson, soy de lo que me gusta visitar esos lugares. Porque el saber que en ese lugar pasó algo atroz de repente, uh-huh, y poder revivir esos momentos es también parte de recordar, ¿verdad?, de dónde venimos, los sacrificios que mucha gente hicieron. Y espectacular. Él tuvo la oportunidad de recorrer esos lugares. Yoshio y nos envió su apreciación. Espectacular está.
0: Yoshio es un capo, los videos que suele aportar siempre, las cosas que nos envía.
1: Calidad de Yoshio, ¿verdad?
0: Sí, aparte envió calidad.
2: Cambuno, beso. Beso.
0: Aparte que envió también la pócima para levantarle los muchachos.
1: Nelson.
0: ¿Eh? ¿No probaste todavía hoy?
1: No, está todavía intacto. Mm. Y también nos pasó una colaboración para un pequeño agape, así que en cualquier momento, Nelson, vamos a estar compartiendo.
0: No me digas.
1: Sí, señor, prepárate, claro. Un día de esto, vamos a hacer un festín.
0: Ay, papá, hay que bajarle. Saludos para todos los paraguayos que nos escuchan en Japón, en España, paraguayos que están en los Estados Unidos, sí, a los que están acá pegados a Paraguay, también en Argentina, en Brasil, a los que se reportan siempre con nosotros también en sintonía. 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
0: Así mismo, señor. Así mismo. Bueno, mirando un poco otra información, esto viene a ABCL, importante esto que la gente sepa, adelgazantes presuntamente falsificados, ya empiezan a falsificarlo el tema de adelgazantes, ya. Lo que faltaba en Paraguay, ya. Lo que sí, Tirse. ¿Qué? Fiscalía aún espera resultado y comercio siguen ofreciendo los productos. Ojo, te puedes meter agua, qué sé yo, algo. El Ministerio Público aún no cuenta, dice, con los resultados de las muestras de medicamentos presuntamente falsificados que fueron incautados durante una serie de allanamientos en Ciudad del Este. Mientras tanto, los comercios siguen ofreciendo los productos de la marca del denunciante. Bueno, hay que ir por eso siempre a las farmacias de sello importante, los que son de garantía. No hay que conseguir nomás entre los amigos del barrio de Tilo, de Juan del Championán, de Remiraná, como dicen. No, hay que ir a una farmacia que tenga, ¿cómo se dice?, garantía.
1: Y pedir factura también, Nelson.
0: Claro, algo todo.
1: Que muchas veces no olvidamos, pero en estos casos, ponerle que compró un medicamento, no sé, vencido. Sí. Yo con tu factura puedes reclamar, y si ni eso tenés...
0: No, no, no, y acá estamos hablando de medicamentos que... O sea, en realidad no sabes qué tipo de medicamento... O te pones agua y no pasa nada, no sé, pero es el boom del momento. Especialmente hacia el lado brasileño y al lado argentino, más hacia el Brasil. Entre el 2 y el 3 de septiembre pasado, hizo una comitiva de fiscales de Asunción junto con agentes policiales y funcionarios de la Dirección Nacional de Propiedad Intelectual como DINAPI, la Dirección Nacional de Vigilancia Sanitaria, realizaron 9 allanamientos. Los procedimientos se llevaron a cabo en salones comerciales y depósitos y clínicas de estética que buscan medicamentos adelgazantes en base a lo que es la famosa tirsepatía, presuntamente que son falsificados. Sin embargo, hasta el momento no se tienen resultados de las muestras tomadas para determinar si los medicamentos son efectivamente falsificados. Mientras tanto, los comercios siguen operando con normalidad, no varía nada, y algunos de ellos siguen ofreciendo, dicen, los mismos productos de la marca denunciante en su sitio web. Ya tiraron esa denuncia, por lo menos en la zona. El fiscal Miguel Quintana, responsable de la investigación, explicó que la investigación continúa pendiente de análisis técnicos, y es decir, aún no existe confirmación de la falsificación y, por ende, hasta el momento no hay ninguna persona procesada en el marco de esta investigación. Respecto a la comercialización de este tema y los mismos productos en los locales allanados, el fiscal afirmó que no tiene conocimiento de esta situación y dijo que además que es un marco de causa que no se dispuso ninguna medida de clausura o algo así de locales, ni de cese de venta de ningún tipo de producto. O sea, tiene que tener primero el resultado para ver para dónde apunta. En el marco de esta investigación, no hay ninguna disposición judicial del Ministerio Público que clausure o cierre el local expreso. En otro momento señaló que no cuenta, dice, con datos sobre dónde estarían elaborando los supuestos productos falsificados, y el procedimiento se originó a partir de una denuncia presentada por Laboratorios Éticos, empresa que fabrica una de las marcas de los productos. O sea, ellos mismos denunciaron que no son los que están fabricando. Entonces dicen, no, Ana y Oremba, es malo ya, vos, y están en busca de eso. En total, la comitiva habría allanado, dice, 9 locales durante estos días. En la operación que se tomaron entre el 2 y 3 de septiembre, se muestran medicamentos adelgazantes de base de tirsepatía correspondiente a diversas marcas. Según las investigaciones, en algunos casos la falsificación sería evidente. Por esto deberá ser comprobado mediante análisis técnicos de laboratorio. Local comercial Star Company, ubicado sobre la calle Regimiento Piribebuy y Monseñor Rodríguez, a cargo del fiscal Irán Suárez, dispuso que un importante lote de medicamentos permaneciera en cuarentena dentro del local allanado, y asimismo incautaron, dice, 1.200 unidades de Tirse. Es lo que dicen en el informe. Vamos a ver que, dónde termina todo esto. El estricto control que le están dando, y acá está toda la lista de farmacias que ya fueron 9 en total, que fueron allanadas en esas fechas del 2 y el 3 de septiembre. Así que ahí recorrido con todo. Hasta eso están falsificando ya todo. ¿Sí? Qué locura cómo la gente se anima a todo esto.
1: Y para tener en cuenta, Nelson, una de las recomendaciones básicas de, por lógica, si está muy barato,
0: es sospechoso.
1: Es sospechoso. Segundo, o sea, comprar de lugares autorizados o lugares que tengan renombre, así te aseguras también que estás comprando el medicamento adecuado. ¿Qué más puede ser? Bueno, y básicamente esos dos puntos son infalibles, ¿verdad? O por lo menos te dan un check de tranquilidad de que estás realmente adquiriendo el medicamento correspondiente. Pero si te dice nomás ahí doña fulanita que ay, ese yo consigo ahí barato,
0: tengo un proveedor, ese dudoso,
1: a mitad de precio ahí, con mucho cuidado.
0: Así mismo, señor. Bueno, de campeón a no jugar en el año, ¿quién es el futbolista que regresa a Cerro Porteño? Cerro Porteño recupera al futbolista para el partido ante Rubio Ñu por la fecha 11 del torneo clausura de este año 2026 por el fútbol paraguayo. ¿Y quién es? Cerro Porteño está ahí detrás de un jugador. A ver. Vamos. Y estoy mirando quién es el jugador. Gustavo Costa, quien sufrió, dice, tras la baja de Blas Riveros por una lesión en el tobillo, el lunes 15 que tuvo. Estamos hablando, qué gracuán allá, a Blasito Rivero, que le pase todo esto. Tiene una buena noticia, dice, en el encuentro frente a Rubio Ñu para este sábado, el día de mañana a las 18:30 con el equipo de el Cardinal Deportivo. El entrenador argentino recupera uno de sus componentes, a uno de los referentes que podría estar el día de mañana. El futbolista que regresa a Cerro Porteño para el cotejo ante Rubio Ñu es Sergio Araújo. Mira un poco, Sergio Araújo, que goleador, le apareció con goles. El argentino ganador del torneo Clausura 2025 y la Supercopa Paraguay 2025 con el Ciclón superó la operación la rodilla derecha y realizó el 16 de diciembre, dice, una dolencia muscular que sufrió cuando empezó a enfrentar al resto del plantel y ya habría retrasado la vuelta, dice, a las canchas. Pero ahora, evidentemente, está volviendo con todo. Sergio Araújo va a ser la novedad, entonces, para lo que trae Cerro Porteño mañana. Debe estar pasando también que ya se programó la fecha del próximo fin de semana. La gente quería saber esto que ya viene y les digo, programación de la fecha del próximo viernes 25. Sportivo Luqueño Guaraní se va a jugar a las 16:30 horas el viernes 25. Viernes 25, nuevo horario, 19 horas. Dentro de poco ya viene el calor.
1: Sí, señor.
0: Cuando suba la temperatura ya van a las 8:30 los partidos de los viernes, sábado y domingo.
1: Cuando haga calor.
0: Cuando haga calor. Y generalmente en octubre. Octubre suele ser la temporada.
1: Pero ahora no hace tanto calor, ¿eh?
0: No, ahora empezó ya más o menos. Todavía está el fresquito, pero ya empiezan a cambiar los horarios. Nacional bueno. Ameliano, viernes 25, 19 horas. El sábado 26, Rubio Ñu, 2 de mayo. A las 4:30. Sportivo Trinidense Cerro Porteño el sábado a las 19 horas. Domingo no hay partido. El domingo 27. Tema Albirrojo también por ahí por medio. Lunes 28. Los partidos para el lunes. San Lorenzo Recoleta a las 4:30. Y el lunes 28 a las 19 horas. Libertad Olimpia. A las 19. Qué lindo partido. Cancha Libertad.
1: Eso va a ser. Se hablaba en la semana de que por ahí se podía jugar ese domingo a la mañana.
0: Se especuló mucho,
1: pero decidió la APF que se juegue entonces en horario de lunes.
0: El lunes la tarde, ¿no? A las 19 horas. Cancha Libertad. Lindo partido. Bueno, el...
1: Esa sería la fecha 12, ¿no?
0: Fecha 12, sí, sí señor.
1: Clausura.
0: La fecha 13 ya está programada también para los primeros días de octubre. Y se va a jugar sábado, gente. Sábado, Guaraní, San Lorenzo, sábado 3 de octubre a las 4:30. Mismo día, Recoleta, Libertad a las 19 horas, el sábado 3 de octubre. El domingo no hay partido porque hay elecciones, entonces se juega el lunes. Va a jugar Trinidense Sportivo Luqueño a las 4:30 el lunes 5. Cerro Porteño, 2 de mayo a las 19 horas el lunes 5 en la Nueva Olla. El martes, Ameliano Rubio Ñu a las 4:30. Cancha Ameliano Villeta, 4:30 para el martes. Olimpia Nacional, buen partido también para el martes 6 de octubre, 19 horas. Estadio Defensores del Chaco.
1: Bueno, esos todos los partidos donde juega Olimpia son partidos importantes.
0: me llama tío Ina, pero cacolar ese. Bueno, partido, choque de equipos grandes, o sea, como se dice, Nacional, Luque, Libertad, Guaraní, Cerro, Olimpia, cuando juegan entre sí, ellos da gusto ver ese tipo de partidos.
1: Y repasando lo que queda, ¿verdad? Esta fecha 11, Nelson, le contamos a la audiencia que mañana 19, sábado 19, partido Libertad Deportivo Ameliano a las 16 horas y Cerro Porteño Rubio Ñu 18:30 horas, la Nueva Olla. El domingo 20, partido de San Lorenzo Olimpia a las 4 de la tarde y Sportivo Luqueño Recoleta a las 18:30.
0: Qué bueno partido para ustedes.
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1: El número uno, el más potente, el más... que tiene más capacidad.
0: Sí, señor, el Cardinal Deportivo. Nelson Ovi, estuve por John John, precio y atención espectacular. Malu muy soy. Bien. Besos para Aarón, dice Malu, que se fue. Otro Malu, ¿no? Nuestro Malu, ¿eh? Es otro Malu. Estoy escuchando San Justo, Argentina. Soy Carlos del Puerto. Hola, Carlito, ¿cómo te va? Excelente el programa. Un abrazo para ustedes. Desde Carayabó le escuchamos. Saludos, dice Cristian. Gracias, Cristian. Eso ocurre, dice, porque está más robusto el sistema de distribución primario y secundario. y se potenciaron los transformadores de distribución. Ese trabajo se está mejorando de a poco a nivel nacional, dice acá un entendido de la parte bien. De energía eléctrica.
1: Muy bien,
0: bien, gracias, señor. A gusto cuando hay entendido sobre esto, que para que entiendan todos también del otro lado y nosotros también.
1: De hecho, que son trabajos justamente para mejorar, ¿verdad?, el sistema eléctrico. Claro. Por ejemplo, el cambio a... siempre escuchamos que mencionan líneas cubiertas.
0: Desnudo,
1: está cambiando de cables desnudos a líneas cubiertas, que sí que son cables que tienen una capa protectora, que en el caso de que se le caiga una rama o en un viento fuerte, no esté constantemente cortándose la electricidad. Así que está bien también, ¿verdad?, por la banda que hacer estos trabajos.
0: Sí, señor, totalmente. ¿Sabes cuál es el principal problema de la luz, Casco? Las ramas de árboles, dice, cuando se mueven y se están colocando cables aislados. Sí, y los transformadores para evitar cortes. Se está invirtiendo mucha plata, dice, pero falta mucho todavía. A cambiar los oyentes también, bueno, aportando con eso. Justo lo que estás diciendo hoy.
1: Así. ¿Qué calidad será?
0: San Ignacio con lluvia, Casco.
1: Sepa, no sentí la tensión, rey.
0: Sentí la tensión, rey, como dice Julio y José cuando se agarran acá. Bueno, San Ignacio con lluvia, Ocujina, dice gente de San Ignacio. Saludos. Canazagua, ¿qué envía de audio? Le escuchamos por Canazagua, a ver qué envía. Canazagua en la noche.
3: Miguel Nelson, móvil para de
0: todo. Tranquilo.
3: El equipo de Carinado tiene Uruguay Paisella.
0: No,
3: dice sí que se fue a jugar a voles. Ya ocupé audio del viejito. Este, antes gustamos más de las grandes depositamos, pero. Uruguay Paisella. Abrazo, papá.
0: Abrazo, Canazagua. Mala noticia para el equipo, ya.
1: Maluca, que ya se va a verle a su equipo deportivo, pierde.
0: No.
1: Se va a querer jugar mundialito, pierde.
0: No, hay caso en la conexión. Este va a ir a la caradicia, legalmente. Ambas, ese será como dice ese. Ay. Audio oyente de la noche, a ver qué están.
4: Hola, buenas noches.
1: Buenas noches.
0: Buenas noches.
4: Alberto Valero, a ver. Española bien. Sí, buenas. A ver, dos clipros. Fulano, oye, 27.300 kilómetros que vamos a llamar. Es que saca la pandemia por la matrimonio. Y por suerte, tendré más de Cataluña.
0: Buen viaje, abrazo a los camioneros que se están reportando en la noche.
5: Bate, coño los churros, cuera. Vayo Nelson Caco.
0: ¿Cómo está, señor?
5: Vayo.
1: Malujem.
5: Me cae más para la mañana. Ovi o Malujem.
0: Ovi.
5: Ojalá viernes pasado por agua, ¿no? Pero más allá.
0: O más allá.
5: Y nada, clima.
0: Pama invierno.
5: Ya, bueno, de Missimie. Tree Lion. Mi sí, mi es Siriki. Ya puca mía, ¿cuándo? Sí, señor. Ojo, moco, ingre, ula, barbe. Guapi, veo, ula, mozo, ja. Y se va, y ve, se rita. O se mete en la gribu, y se, allí se rita un plato de caca, dice.
1: Ay.
5: De ahí, más, allí se rita, dice. Se haya servita este cebolla haya servita eso es porque la teca caña en un STI
0: a la gran pistola, ya qué malo que marchado, hay que ponerle onda al viernes. Buen viaje los muchachos. Están mirando fotos los camioneros, ya. Bien.
1: Saludos también a nuestros conductores de plataforma que están laburando con este clima. Tener cuidado. Sube mucho la tarifa en estos climas, Nelson. Así que les viene bien también a los muchachos de las plataformas.
0: Sí, señor. Audio oyentes.
6: Buenas noches, don Nelson. Batecoyo, hermano querido. ¿Cuál va para la pintura chonchonera? Maico, aunque pegaré o no, era el año de tambor de pintura.
0: Vale, pintura. Vamos a buscar el ganador.
6: Tengo aunque pegaré la 10 ya, pues tengo que dejar IPS para cubrir. Pero la apurando semilla de la deporte cojo upa y te la añade ahora opa, me la partió, oye, por una hora y media para ver a de tu ni y ni manifiesta.
0: Ya está todo el tesoro, ya está uno tras otro. Está más full. Se reporta la gente en la jornada de hoy, con todo. Oyente la noche.
7: No hay corte de luz ni nada, pero con concesión, o sea, alumbrado público de Sarja. Vengo a la inicia. A ver, colando de bala, alumbrado público arreglado. Por allí también quedan algo, hay nada de polio arreglado, o sea. Tú una calle con la con Concepción, es desastre. Son belleza, a mí no ve. Ya, tu música, más sino cualquier cosa, sea de pronóstico, asunto, ya. Ya, ande, ya la vemos, ya, rayo de la pronóstico y mandó, ya.
0: Oye, Pablo.
7: Ande, ya la tomas, ya, ando una música, poa, vaya, porca, poa.
0: No, otra gente, pero hay que entender, porque gente que, o sea, al señor no me le digo, están hoy lado o llorea porque o viajana, o en toda campaña, la de doña inmovilizana, ¿cómo se dice? Mucho puede depender del tiempo.
8: Claro, pero mañana sábado.
0: Claro, el que no le calienta nada el tiempo, pues nada, pero hay que. Los misteros, bares, estando, o sea, de viaje, pues. Señora, acá a la noche cuando hay tiempo feo, ¿cómo llaman la señora de los maridos y las mamás de los choferes también?
8: Así mismo.
0: O mean a ese membre, va, ego, y cómo estas cosas de campaña, le pego informar mina, le coloco. Y bueno, así pues, la audiencia pues no tiene que ser egoísta porque a uno nomás no le pase. Es generalizado por el tema.
8: De repente hay gente que tiene justo su fiesta también de 15 años, de una boda que al aire libre. Importante eso, Nelson, saber antemano cómo está el clima.
0: Así mismo. Oyente en la noche, a ver qué envían.
9: Noche, Nelson. Estoy preparado ya para jugar con todo chorcito blanco. ¿Qué hora del partido vamos a jugar, bro?
0: Chorcito.
9: Sergio Paniagua.
0: Ay, Sergio.
9: Se va a Cacique y se va a comprar un celular y le dice al que le vende la calidad de Miguel. A mí que me hice con cámara, o sea, con una orden de captura, a mí se captura de imagen. Nelson Casco, un saludo a mi amigo Maluje. De todo un luje, un lujo estar con Maluje. Maluje, mi gran amigo. Y para qué momento vamos a estar haciendo un programa en ABC, el tema de Jueves de Terror. Y me gustaría compartir con usted y mi amigo también, Guagüero, para decirme, puedes pasar en privado su número. Vamos a hacer un programa en Azul y Oro. ¿Qué tal? 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
0: Yo
9: me doy un saludo especial para Diego Raúl Paniagua Vega, el arquitecto del amor, y a Noelia Colmán, el terrorista del amor, alias Pantera Rosa, aniversario de boda el día de mañana. Un gran saludo a mi gran cuñada y a mi gran hermano, parte de Lopo Paniagua. Gracias.
0: ¡Grande, loco! ¡Buen fin de semana para usted, señor! ¡No, muchacho, con todo!
10: Hoy vi más de copio casco, donde era cogerse la canasagua, qué licenciado. ¡Qué barato! O sea, ala, vos mira audiencia, ¿verdad? O sea, ajá, pescamuna ese, escuela elegante. O sea, metemos a orear el huellito y ambas, pillemos. ¡Ay, ya! ¡Qué varón! Saludos a usted, mi cuate. Siempre le escucho.
8: No, no hay que ser celosito, ¿verdad, Nelson?
0: Tan celoso.
8: A todos los oyentes nosotros le queremos, le apreciamos, le saludamos.
0: Señor, a todos nosotros le enviamos buena vibra. Claro, pero más, y celoso, oílo, pero
8: sí.
0: Hay celo de por medio. ¿Qué se le va a hacer? Hoy con te oigo, pero había sido. Gracias a cada uno de los oyentes que envía mensajes. Se están reportando de todos lados, ¿eh?
8: Qué bueno, Nelson.
0: Y de noche podemos ir a la pausa y venir con algún chiquitito humorante y poquito de música también para la gente que pide. La verdad, no cortar nuestro super viernes, ¿verdad que sí? Está bien, está bien, está bien.
11: Hola, princeso.
0: Hola.
11: Tú y nada, varios por ahí. Espectacular, señor Caco.
0: Gracias, señor.
11: Saludos. Ley Samón.
0: Gracias, Ley Samón. Igual, abrazo para usted. Gracias por su reporte.
12: Hola Castro, Castro, Caco.
0: Ayer Caco.
12: Opa, ¿yene?
0: Ayer por
12: favor. ¿Dónde es eso? Bueno, papá.
0: Tranquilo, hermano.
12: Hoy Cáceres.
8: Va de
12: copio.
8: Nada, de lujo y mejorado.
12: Una consulta. Le voy a pedir a la audiencia explicar por qué la rueda trasera del colectivo tiene cuatro ruedas. Otra cosa, Castro.
0: Sí.
12: Vuelve a venir el Oscar Alonso cuando pueda con Maluje. En Barrio Universo un cacho de banana que a la mitad sale verde y a la mitad amarillo. Mira, por esa yacoína.
0: Escuchaste vos.
12: Ese que te envió, ese es el asesor comercial de Maluje, esa. De tarde y todo, o sea, dice que el jueves de terror sea desde las 9 hasta las 2 de la mañana. Ay, no me la no. Ay, me ni de chica y me dice. Coña de socio, coña de aguantar.
0: Abrazo. Qué capo, vos entendés, camarada. Bien ahí. Ay, ay, ay, ya. No, todo ahí ya. Está bien. Quiere que sea de las 7 más o menos jueves de terror hasta las 2 de la mañana. Es una escopata y en el día si hacemos 8 horas de terror. Castillo y por ahí venía Burro. Viene Castillo y dejó las 3 de la mañana.
8: Ay,
0: me piensa que es así nomás. Ya andamos en vana ni la mía a Luisito. O sea, hace unos otros jueves. Ya andé muñata los muchachos. Oyente la noche.
13: Solo mitad.
0: Tranquilo.
13: A ver, Pilar y Añe, antes de nada. Ya que se mandó a la maluquera una vez, pues a jala. Juan, a la partida se rajaba, dice amigo, dice negro, dice. Y si preparamos, allá jugaste, iba aquí a la premio. No como hay culanos, y falta tal vez BTI. Ayer preparaba la campeonato, calentamiento antes del partido, siente más y la apañó. Pues un gemila o jugata la titular. Dice negro, descansa nomás a vos, a veces la canción la sacale hoy. Buenas semanas, a ver, Okikuri, mansamente, Aru. Uy, mansamente, Okikuri, voy a Paco, a ver la página, a ver a Pepe Bañal. A Sebane, ¿cuál que dice amigo? Sube, va, esta es ya pura y tira, dije, dice. No, eso, ¿qué te pasa? O era y tira, dije, no, no, como, ahí era casi.
0: A las pilas. Por mal, y bueno, muchachos, ahí le pillo la vallado. ¿Qué? Pucha.
14: Noche, Nelson, Obi.
8: Bateco.
14: Escuchándole desde Colorado, Estados Unidos. Siempre atento. Y justo el primer programa, siempre. A Cuejeco. Ese señor que llamó del Chaco. Esa Cuejeco de Nelson. Y vos tenés un carisma. Y sinceramente, el único ahí que realmente entretiene. Porque eso como la gente lo que quiere es. Llega a su casa y quiere entretenerse y gana un balón y está un problema lleno y vos tenés un don, un carisma de entretener.
0: Gracias, papá, gracias.
14: Y pienso que a ese muchacho Obi hay que darle ya oportunidad también.
0: ¿Verdad que sí?
14: Ya estoy permanentemente en el 10 porque es demasiado buena onda tiene ese muchacho.
0: Multifacético.
14: Y tiene, se ve que tiene talento también.
0: Totalmente.
14: Hay que darle mayor oportunidad también. Malujen, ahí cuál es el deporte.
0: Ahí ya va, Núñez.
14: Y bueno, aquí escuchándole a usted y éxito a mi querido amigo. Siempre atento a su programación.
0: Ese, ojalá no haya escuchado a Maluje, ese si no, no va a dormir. Maluje, pues, es la de Obi ahora, porque Obi habla con nosotros la noche. Vos sabés, hoy le noto un medio celoso ahora.
8: No me digas.
0: Eñeena le digo yo a Maluje. Eñeena le digo yo a Maluje. Ay, ay, ay, ay. Me dice así. Y pues sí, a la noche pues son los compañeros acá en este horario, por lo menos ya que un poco más distendido de todo un poco. Luis Martínez, las veces que viene, entra con nosotros a la noche. Él tiene su programa a la medianoche. Quique también ya se animó. Maluje se anima también. Es juez de terror normal que habla.
8: Y Maluje entra en un horario específico, ¿verdad?
0: Sí, es específico. No, sí. Él, de 9 a 10, él ni se mueve. A las 10 recién se empieza a mover algo. No, formal caraíza, pero ya ande socio. Ya ande socio y espeo, oiga.
8: Y gracias al oyente por su consideración.
0: Sí, claro, yo siempre dije eso. Así pues nacen los talentos. Oportunidades por lo que tienen que haber. Y eso siempre dio el equipo a veces. Mientras que nos salgamos, como se dice, del carril, está todo bien. Porque este es un programa distinto y variado. Como dice, es de todo un poco. Hay días que van a pasar situaciones e informaciones que van a caer pesadas. Que vamos a tener que comernos y chuparnos sapos, como dicen algunos, y tragarnos sapos con muchas cosas negativas. Como también hay cosas a veces donde de repente se puede extender un poco y distraer también con la audiencia. Y da gusto, porque son ustedes los que hacen todo esto. Ustedes son los que cuentan su historia, el humor, el chiste, jueves de terror, anécdotas, plagueo, enojo, fútbol, Olimpia, Cerro, Paraguay, Libertad, Luque. Y aparte también es como un micrófono abierto, porque eso es importantísimo. Nosotros no, ¿cómo se dice? ¿Cómo suelen decir los oyentes? Cuando filtramos, ¿verdad?
8: Sí, nosotros no censuramos los oyentes.
0: No, no, nosotros tiramos. Lo único que vemos la gente que no usa la palabra de grueso calibre.
8: Sí.
0: Eso, de añana, de punta, ese tipo, cuando que sea muy chabacano y vulgar. Ahí pues ya es, choca. Porque hay muchas familias que escuchan y saben que AM es una radio que escucha mucho la gente adulta. Están abuelas, mamás. Entonces lo primero que van a decir, pende yurú, mi hijo. Dios mío, va así entonces una cena. Ahí es donde paramos un poquito. A veces sale un poco el chiquitito que vengo arangado y un poco en el chiste o en el humor, como se dice.
8: Por lo general, después de un postpartido candente, ahí los muchachos se van todo.
0: Es difícil
8: y se entiende a veces, ¿verdad?
0: Tampoco vas a decir, Che, número 4, corre un poco más. Moscalva, el Naipori, ven ahí. Más que en guaraní, tiene más peso también el Yeyao. El en guaraní, el Yeyao hoy es.
8: No, ese no tiene. No tiene comparación.
0: No,
8: ¿vos
0: no
8: te acordás del Tano Pazman, mi querido?
0: Tira, chore, en Argentina.
8: Yo creo que él fue uno de los que puso de moda el famoso el mandar a la China a los jugadores. O sea, al menos que se viralizó.
0: Sí.
8: Y después ya hicieron ya un comercial espectacular donde cambió su manera de criticar a los jugadores. Aquí un ratito, Oscar, acá.
0: El Tano Pazman, la eliminación del River, ¿cómo le volvió el loco? Pero o saca, entró en corto, ¿eh?
8: Echa.
15: Por eso es más que importante cuidar tu boca. Aunque el árbitro no te haya cobrado un penal más grande que esta mansión.
8: Entran al Tano Pazman todo encintado, va a ser un loco.
15: Aquí tenemos al Tano Pazman, un fanático argentino famoso por lanzar un vendaval de improperios durante un partido. Hoy le voy a ayudar a cuidar su boquita.
0: Enloqueció.
15: ¿No ves que está solo la hermana?
0: Mamá quería.
15: La recon... de tu hermana.
8: Ahí le cepilla hoy.
16: Pero qué jugador tan torpe y poco coordinado en su movimiento. Señor árbitro, discrepo. Eso ha sido penal acá y en cualquier país asiático. Eso no.
0: Qué bárbaro.
8: Espectacular, sacó.
0: Ah, formal. Tomamos la pausa hoy, ¿no?
8: Tenemos que cumplir, Nelson, con los visitantes que nos dan de comer día y noche.
0: Sí, señor. 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A la pausa, señor Osvaldo Vicase, le venimos con mucho más.

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1: 23:24.
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10: Bueno, miramos un poco el pronóstico para el día de mañana. Mañana sábado estamos viendo una máxima de 25 grados, una mínima de 19. Día cálido, cielo mayormente nublado, vientos variables con lluvias dispersas y ocasionales tormentas eléctricas. O sea, en realidad mañana va a ser una jornada de tiempo inestable todavía y no salió del aviso meteorológico de toda la semana. Desde el lunes estaba esto vigente entre el viernes y el sábado y le pegó, acertó la gente de meteorología con el pronóstico de este fin de semana. Así que mañana cálido, cielo mayormente nublado, vientos variables con lluvias y ocasionales tormentas eléctricas. Ya para el domingo 20 va a ir a 34 la máxima, viene el calorcito, una mínima de 20 grados, día cálido a caluroso, cielo mayormente nublado, vientos variables luego del norte, lluvias leves dispersas, luego ya mejorando, eso para el domingo. El lunes 21, una máxima de 34 grados, una mínima de 23, día caluroso, cielo mayormente nublado, vientos del noreste, luego del sur con lluvias dispersas ocasionales, tormentas eléctricas para el lunes, el día de la primavera. 34 de máxima para el día de la primavera, gente. ¿Dónde cambia todo de nuevo? El martes, en el segundo día de la primavera, martes 22, una máxima de 25 grados, una mínima de 17, día fresco a cálido, cielo mayormente nublado, vientos del sur con lluvias dispersas ocasionales, tormentas eléctricas. Luego ya mejora. El miércoles amanecemos de nuevo.

0: Un ambiente fresco, el miércoles una máxima de 25 grados y una mínima de 14, fresco a cálido, cielo mayormente nublado, vientos del sur. Pronóstico extendido para Asunción y zona central.
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5: No, sí. Yo tenía un sapo, pero me parece raro.
6: Espera, ¿cómo?
7: Y mira, si Campito, su amigo, y los dos tienen sapo. En
6: el ¿pero qué? ¿Vos tenías como un animal tuyo?
5: Una mascota, sí.
6: ¿Un sapo? ¿Cómo
5: se llamaba?
6: No.
7: Nelson, vamos, cerramos. Cerramos
6: de todo un poco. Que estamos haciendo.
7: Cerramos de todo un poco. Si Campito tiene un sapo y le hace su calihuachi a Olimpia, calihuachi.
6: Oye, ponle calihuachi, pero para que pierda Olimpia. Campito, por ejemplo, tiene tres, dice, y ahí cuando juega Olimpia no me lo saca. Y le pone todo así, zapatitos, colorete, hombo, colorete, pa, y hace su calihuachi.
7: Como delantal, pa.
6: Le pone delantal y le hace una oración, le ata, le da vuelta y pierde Olimpia. Es para Olimpia nomás. Pero yo ahora me entero que Maluque tenía una. ¿Y qué hacía con tu maco?
7: ¿Dormía
6: con
7: él? No era aquel indio chuchu.
6: No. ¿Y qué hacía con el maluque? ¿Dormía? ¿Le ponía en tu mesa? ¿Qué?
5: No, se paseaba por el patio y comía así los bichos.
6: Pero ¿y después cómo volvía? ¿Vos le silbabas?
5: No, es que...
6: ¿Jerónimo?
5: No, salía afuera.
7: ¿Tienes
5: no,
7: seguro médico tu sapo?
6: Espera, ¿y cómo te conectaba? ¿Dónde era lo simpático con el sapo? Vamos a saltar juntos. Dale.
7: A mí le peló cual un dedo.
6: Peilan de patina. Y ahora mira, había así. Es que jamás, ¿dónde era? Ahora sabemos de dónde lo que viene. Cuando, ¿y dormía contigo, Maluque?
5: No, le poníamos atrás.
6: ¿De qué? ¿De atrás de dónde? Del patio. ¿Y qué? ¿Cómo le ataban? ¿Le tenía una jaula?
5: Y el... Así va, recorría así todo y donde había parte de luz comiendo.
6: Ah, para los bichos. Ah, que hay bueno, yo que el año antiguo, entonces, o sea, para eso le tenía.
7: Sí. ¿Cómo quiero que sepa Guillermo y Bruno que.
6: No puede contarle mañana a Guillermo.
7: Sapo se llama Jerónimo.
6: Que se llamaba Jerónimo y era tu mascota. ¿Y cuánto tiempo lo tuviste de malo? Que mira, que yo sé. Ellos con eso.
7: La pandemia, la parrilla le hizo.
6: Que ya pues, hizo maranera con peligro, me metió donde malo. Estamos haciendo bien, juez de terror, y te fuiste todito malo. Que con esto. O sea, ya japonado se irá con mirá la historia que cuenta mal, lo que le tenía al sapo como mascota. Y vos no soñabas nada malo, algo así, nos tiraba señales raras.
5: No, lo que sí, siempre me despertaba así raro, ¿verdad?
6: ¿Cómo raro?
5: En el sentido que me despertaba así de la nada.
6: Ah, no es claro.
5: Todo sudado.
6: ¿Eh?
5: todo sudado y...
6: Te estás... ¿Cuánto tiempo vivió contigo ese sapo?
5: 1 año 6 meses.
6: A la gran pistola, pero vos le tenías... ¿Pero cómo le tenías? Mira que...
5: No, es que...
6: Le tenía atado con un violín.
7: Se escapó, Maluque,
5: no,
7: se
5: fue por su... le trajimos jaguarón.
6: ¿De jaguarón?
5: Sí.
6: Ah, le regalaron, pero sí. Cualquier lado ahí un sapo. ¿Vos agarraste?
5: No, no, no. En la casa de la madrina de mi señora. Es un predio grande.
6: Sí.
5: Y ellos tenían así y agarraron un sapo y no dieron y no pusieron así.
6: Y vos lo agarraste con mucho cariño.
7: ¿Vos no tuviste cípula o qué por eso trajiste?
5: No,
6: fue porque para eso usan, para cípula.
7: Para cípula se usa.
6: No trajiste para eso.
5: No, para eso no.
7: Para comer bicho en tu casa.
5: Claro,
6: por el esa fue la intención.
5: ¿Perdón?
6: Esa fue la intención. Sí. Nada más que esa.
5: Nada más.
7: Jerónimo.
6: ¿Y era grande de Maluje el sapo?
5: Grande.
6: Ah, cururipután, como dice.
5: Sí.
6: En serio, mira,
7: acá un mensaje a Rodrigo Estela, Peralvo.
6: No están, mira, los perros están acá atentos al saber que...
7: mensajeando también ya Carlos.
6: ¿Y cómo vivía el sapo?
7: Carlos le va a quitar una foto con los
6: sapos. Ya veo todo mañana Carlos una ahí en el grupo de los perros. Maluque, ¿cómo vivía tu sapo? ¿Una jaula lo tenía
5: no,
6: o cómo?
5: No, vivía por el patio. No,
6: ahora, se encariñó con tu casa y todo, porque es raro, claro, el sapo pues, no, busca,
5: no
6: se va.
5: No podía salir porque la...
7: cerrado puede ellos, cerrado y todo.
6: O sea, le tenías en tu departamento a un sapo. Muy novedoso no, tenerle.
5: No, tremendo, Jerry, en mi casa.
6: No te enojes con nosotros. Nosotros tenemos la culpa que...
7: El sapo sabiula.
6: Ah, mira, un poco.
5: Entonces, nosotros no abríamos el portón así tipo...
6: Y salía y pegaba una vuelta y venía.
5: No,
6: gran pistola.
7: No, pues, lo que quiere saber la gente es no. ¿Cómo se fue tu sapo? ¿Quieren saber la gente? ¿Se fue por su propia...?
5: No, y se abrió el portón y...
6: Se escapó.
5: Se escapó y después un vecino le pateó y ya pasó mejor.
6: Ah, y no le maestraba, vos no le enseñaste ni algo, ¿viste? Porque al perro vos lo llamás por su nombre, al gato también, la gallina, qué sé yo. Y al sapo no le maestraste con un juego de palabras o algo así.
5: No,
6: nada.
5: No.
6: ¿Y qué sonido hacía de repente? No hacía nada.
7: Maluquen, preguntan acá a la audiencia si era lindo tu sapo.
5: Pachero viera.
6: Pachero. Acá los perros están enviando. Se fue nuestro juez de terror a otro lado con el tema del sapo.
7: Si nuestro productor hizo.
6: Pero yo nunca escuché que alguien le tenga como.
7: Yo ni nunca.
6: Lo
7: macumbero.
6: Ey, vos no sos de ese.
7: ¿Quién es? Nuestro. ¿Cómo es nuestro?
6: El umbandista.
7: Un bandita tiene 10.
6: A ver si el umbandista nos dice que
7: es. 10 sapos tiene.
6: Tener un sapo, ¿qué significa?
7: El umbandita tiene.
6: Mañana le pido a alguien, los oyentes, que le haga recordar a Marini o a Víctor Ríos, algún oyente. Y que envíe mañana. Marini, que es mucho más serio. No podemos, pero
7: los sapos,
6: en ancho perfil, si alguien le puede hacer recordar mañana la historia de esta que está contando ahora Maluque.
7: Él hizo algo
6: como
7: con el sapo.
6: Como mascota le tenía
7: un sapo. Él hizo alguna pócima. Se le clava el escarbadiendo en su espalda y ese tenía un líquido. Sí. Maluque,
5: no, es más, nosotros queríamos
7: no pensé, tener una mascota.
6: Socorro los Jerry, dice acá un oyente. No, estábamos bien con el tema de terror y pues.
7: ¿Qué productor? ¿Qué crees que hagamos? Nosotros no tenemos la culpa.
6: Estira buen dinero, dice otro. Un sapo verde dice, para.
7: No, Nelson, ¿te acordás? Un
6: sapo verde. Sí, no.
7: Los sapos que tenía.
6: No. ¿En serio? ¿Qué Maluque?
7: Dinero
6: de Maluque. Dinero.
7: Vos sabes bien que los sapos en Areguá, ¿cómo se venden? El de cerámica. No, de verdad. De cerámica.
5: Ese es cerámica.
6: No. Bueno, ¿qué? Pues Maluque hizo mascota y saca un oyente.
7: Jerónimo se llama, me estaban preguntando.
6: Jerónimo. Ah, con nombre. ¿Y vos le llamabas por el nombre?
7: Acá, Juanma Figuereo, ¿cómo se llama? Jerónimo. Están preguntando también, Mabel.
6: Mira,
7: Jerónimo.
6: Mira, Gaspar, ya se está bañando ahí el sapo de Gaspar. Acá envían los Jerry, acá le envío, dice, Yajul. ¿Y vos cómo le bañabas, le cuidabas? ¿Con qué se alimenta?
7: ¿Qué desodorante usaba tu sapo, Manu?
5: Sí, a manguerazo limpio.
6: ¿A manguerazo?
5: Claro, oler.
6: Ah, o sea, era limpio también, ¿no?
5: Ah, vale.
7: ¿Qué desodorante usaba, Manu?
6: ¿Y tiene olor o no tiene olor el sapo cuando hace sus necesidades?
5: No, lo que sí yo tenía miedo, el tema de...
6: ¿De qué?
7: Orines.
6: El café.
5: Ah. Es peligroso.
7: Pero, ¿uno te has dado cuenta? Estaba acá, Uri, y ahí te quedaste chamblado, Manu. Puede ser. Nunca te preguntaste.
6: Y nunca viene así medio en pedo y... ¡Ay, chuchulín! Y le agarraste, y le alzaste al pecho y le da un beso.
5: No, yo le tenía respeto lo de chico. Hablando mal y pronto le tenía miedo.
6: Miedo, claro, por eso te digo. Porque cualquiera pues le tiene miedo. O sea, va a agarrarlo, a alguno le cuesta. Claro,
5: por eso.
6: Pero vos le agarras así con cariño, sin miedo, ¿no?
7: Yo ya sé que hay gente que tiene ese háster, sí, conejo, pero sapos.
6: Si no, por eso tenés que...
5: No, que yo soy el primer...
7: Tiene que ser un yerno,
5: el primer person que tiene un sapo de...
6: Escúchalo, yo soy el primer person. Vos sos el person que vivió un año y... ¿Cuánto vivió contigo el sapo?
7: Un año, seis meses.
6: Un año, seis meses. Pasaste una Navidad, un cumpleaños, frío. Y en el frío lo guardabas, entraba contigo, lo ponías tú. ¿Nunca subió a la cama?
5: No, entraba en la pieza.
6: ¿Y con tus animales cómo hacía? Mira que los perros los...
7: Curti.
5: A Curti y a Robert le mandamos así aparte.
7: ¿Aparte?
5: Claro.
6: Dijo, y con Harry Botánico, además, lo que le llaman. Te vas a tener... Porque con los animales son muy especiales. O sea, pero de tener cariño a un sapo... Bueno, pero hasta entonces vamos a encontrar...
5: Teníamos todo así tipo con...
7: A ver, ¿su es? Carnet?
5: No, con cartulina, poníamos zona de sapo.
6: Ah, zona de sapo.
5: Claro.
6: Bueno, nunca le trajiste para su pareja, siempre estuvo solo, solitario.
5: No, siempre solo.
6: ¿Era macho o era hembra?
5: Era dice. Macho.
6: ¿Eh? Era macho.
7: ¿Cómo sabes?
6: ¿Cómo sabes que era macho?
7: ¿Cómo se masturbaba?
5: Los padrinos de mi señora.
6: No fue. Pues lo que vos mataste, güey, te lo relegaste. Federico, ¿cómo sabes que macho o hembra legalmente? ¿Cómo sabes que macho o hembra? ¿Quién te dijo? ¿La señora que te vendió o te regaló?
5: ¿La que me vendió no regaló?
6: Ay, bueno, ¿y cómo ella sabe que era?
7: ¿Eh? Ella es una experta como orina porque levanta la pata derecha.
6: Yo no puedo, padre.
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1: Ah, me olvidé de contar mi chiste de panadero.
2: ¿Contá? ¿Quién anda?
1: ¿Contá? Agarra el micrófono para certificar que es simpático nomás. ¿Sí? ¿Vos sabés por qué le dejó su esposa al panadero?
3: ¿Por qué?
1: Porque quería a alguien que en verdad le amase.
4: Ustedes nomás se ríen.
1: Yo conocí a una pareja que tenía un emprendimiento de cerdo desmechado. Y después se separaron porque ella le engañó y él hacía cerdo despechado.
2: Pero qué lindo, pero qué...
4: Qué inspiración,
2: qué capacidad.
5: Hasta 24 pasajeros.
1: 24 asientos.
5: ¿Y el pasajero fue el...?
2: Sí.
1: No, está vieja ahí. No, porque digo, si es un flor de camión y lleva solamente 6 pasajeros, no puede.
4: Dios mío.
2: Javier.
4: Y no, y le cortó seguramente. Se merece.
2: Se fue. Pire Bahía.
4: Claro.

0: técnico quiere ganar el partido. Cayó una algo espectacular.
1: Híjole, ya está histórico. Cayó algo
0: gigantesco. O sea,
1: nos vamos, gente. Faltan 2 minutos para la medianoche. Ya viene Nene Zuloaga y viene Voces del Paraguay en minuto. Qué lindo escuchar nuestra dulce canción en la madrugada. Nuestra madrugada que se va sumando con lo mejor de la música paraguaya. No hay nada más lindo con este clima que estamos teniendo, ¿eh? Programón que viene en minuto. Ya viene Luisito Martínez, ya viene toda la muchachada. 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Nos vamos, Valdo, hoy, Cáncer, ¿no? Vamos, señor. Volvemos el lunes con mucho más.
2: Chao, Nelson. Buen fin de semana y un saludo a la audiencia.
1: A cuidarse también el tiempo, ¿eh? Mucho cuidado con eso. Parte final, señores. Ya viene el equipo de Voces del Paraguay. Que tenga una linda jornada. Nos reencontramos el lunes con

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Medianoche con 8 minutos, muy buen día para todos. Qué mejor manera que iniciar de esta forma nuestra presencia en radio en la antevíspera de la llegada de la estación de las flores, de esta primavera que tan maravillosamente el poeta más reconocido del Paraguay supo describir a través de varios versos, el querido Emiliano R. Fernández. Y comenzamos de esta forma con las voces de don Carlos y don Martín, Carlos Quintana, Martina Escalante, unas voces emblemáticas para cantar a esta estación de las flores que nos recuerda a nosotros, que somos de aquella generación que en los años 70 y 80 veíamos fascinados, siendo jóvenes o niños, como los transportes de pasajeros, también los automóviles privados, los vehículos en general, salían a las calles con flores, globos y con una alegría inusitada para recibir a la estación de la primavera. Somos de la generación de la calle Palma, de las calles de nuestra ciudad, de las fiestas de debut en sociedad, de aquellas nuestras niñas que esperaban ansiosas la llegada del 21 de septiembre o fechas próximas para debutar y a comenzar a vivir una vida diferente con esa reunión de la familia y los amigos en torno a la fiesta más importante de la sociedad. Somos de esa generación que vibramos con recordar aquellos años inolvidables que hemos pasado, como decíamos, encontrándonos en aquellos picnics o cócteles de nuestras comunidades. Así es que bienvenidos a esta emisión correspondiente al día de hoy sábado, y es el 19 de septiembre, e iniciamos nuestra presencia en radio dando el saludo especial a nuestro auspiciante. Ayer, viernes 18 de septiembre, la empresa Arquín, la marca de los campeones, cumplía 50 años en el mercado. Habían comenzado a ingresar a este mundo fascinante del comercio un 18 de septiembre del año 1976. Y coincidentemente, don Cecilio Arzamendi y doña Ramona Ojeda también habían unido sus vidas para formar un hogar y para sostener esta empresa que hasta hoy día es líder en la confección de calzados. Así que doblemente felicidades a Arquín, a su propietario, a don Cecilio, a la familia, por esta víspera que hemos pasado muy especial para ellos. Vamos a iniciar junto a Luis Martínez, junto a Paz Valenzuela, Miguel Zuloaga, la presencia en radio de nuestras voces del Paraguay. Con esto que decíamos, es una de las primeras creaciones de Emiliano R. Fernández y que había surgido en Puerto Sastre, kilómetro 81, hoy Puerto La Esperanza, departamento de Alto Paraguay, a unos 70 kilómetros agua arriba de Concepción, donde Emiliano R. Fernández decía: "Ojasá tiempo primavera, o majé".

La temperatura en Ciudad Capital, mucha lluvia en la víspera ayer viernes en casi toda la geografía nacional, y esto se pronostica va a continuar el día de hoy, sábado. Por ejemplo, dice para la madrugada, cálido, cielo cubierto, vientos variables, lluvias con ocasionales tormentas eléctricas, las temperaturas entre 19 a 20 grados. Ojasá tiempo primavera un ajé. La más conocida y divulgada es Primavera 2. Si vamos a ir por orden de aparición, escrita en Puerto Sastre, kilómetro 81, hoy Puerto La Esperanza, departamento de Alto Paraguay. Por esa época, Emiliano R. Fernández trabajaba en el obraje del kilómetro 61 de Los Sastre, en el Chaco paraguayo. Era carrero a las órdenes de don Mario Acevedo, padre del político Euclides Acevedo. El ambiente que describe en la zona es también muy particular, porque uno o la gente que conoce la zona de Puerto Sastre y alrededores se ubica escuchando estos versos de Emiliano. Pero también él va pintando otros paisajes de otros sitios no lejanos de Puerto Sastre. Según cuenta Eugenio Hermosa Sagliti, ex empleado de la firma Carlos Casado y rastreador de las huellas chaqueñas de Emiliano R. Fernández. Hoy vamos a escuchar algunas de las poesías que Emiliano dedica a la estación de las flores, o sea, a la primavera. También el día de hoy vamos a hablar con un cantante al estilo carapegua. Angaitén de Mañeñemo, que está don Paulino Casoa, lleva es está Arima Opurajeya, lleva. Hoy vamos a conocerlo un poco más. Él ha grabado con varios conjuntos, varios grupos, y entre los más importantes figura, por ejemplo, haber integrado el conjunto de los Toberos Guaraníes de don Bruno Cáceres, de la ciudad de Carapeguá. Y aquí hoy vamos a conocerlo más dentro de un rato. Y más adelante, en nuestro apartado Entrevistas en el Recuerdo, vamos a traer esta historia maravillosa contada por el cumpleañero de la semana, Aurelio Mongelós, integrante junto a Tomás Torales del dúo paraguayo vigente más antiguo. Él nació un 16 de septiembre del año 1955, y aquella entrevista del año 2019 vamos a reeditar el día de hoy. Así es que estén preparados, porque él había compuesto la melodía de Ñandeja es la seguridad, allá va. Entonces vamos a ir escuchando acerca de esta historia de tantos compañeros nuestros de la madrugada que van compartiendo con nosotros estas interminables horas que se vuelven más cortas cuando escuchamos la música más linda del mundo, la música paraguaya. Y cuando hablamos, por ejemplo, de Primavera 1, hablamos de la melodía de Néstor Amián Gidel. Hey, tañatois en baraca, las siete cuerdas tambopú. Dice al comenzar, está dedicada a su amigo, el poeta Rafael Ríos. Dice Néstor Amián Gidel, recogí la letra del cuaderno de don Lucas Mesa en Itahuaguazú. La comparé con la que salió en Ocala Puerto de mí entre los años 1977 y 1980, y trabajaba para ponerle música a otra obra de Emiliano, pero me di cuenta que calzaba perfectamente con Primavera 1. Lo grabó en el año 2000 y suena aquí en nuestras voces del Paraguay, Primavera 1.

Hermosa primavera de Emiliano R. Fernández en la poesía, en la melodía Néstor Damián Gidet, en la versión de este último y su conjunto, Los Misioneros Paraguayos en nuestras voces del Paraguay. Decíamos, somos de la generación de aquel tiempo, década de los años 70, 80, cuando niños o jóvenes fascinados salíamos a las calles, especialmente en las principales rutas de nuestro país, a mirar, a poder apreciar y a contemplar aquellos medios de transporte que circulaban, adornados con flores, con globos, en fin, dando ese color tan especial a la llegada de una estación que representaba tanto para la alegría y para el comienzo de una temporada donde ya con el cambio del clima era más llevadero. Entonces, somos de esa generación de los cócteles, del debut en sociedad, de nuestras amiguitas, nuestras hermanas, en fin, nuestras tías, en aquellas fiestas infaltables aquí de Asunción o del interior, con orquestas, si había la posibilidad económica, o los famosos las famosas publicidades de Ingrid Maya, dos bocinas, dos parlantes arriba, dos afles abajo, tocadiscos, caseteros, apellidos, iba a la fiesta para la convocatoria de la comunidad, de la capilla, de los clubes o las escuelas, y así también hacer un bien a la comunidad con aquellas fiestas por la llegada de la primavera. Después de la siguiente música, ya vamos a conversar con don Paulino Casó, que está atento ya a la comunicación con la audiencia. Y al escuchar esta grabación de Juan Carlos Oviedo, nos remontamos al año 1929, cuando el poeta itinerante de exquisita lira iba de pueblo en pueblo, estamos hablando de Emiliano, buscando inspiración para su alma bohemia y que nos legó en fantásticas acuarelas sus apreciaciones tan íntimas. Año 1929. Comienza desde su barrio de Ixatú a transitar aquellos caminos todavía desérticos para llegar a la ciudad de Itagua junto a su amigo, colega, don Félix Fernández. Y le canta de esta forma, Coembotá y Uritureca, primavera del año 1929, aquí en Voces del Paraguay.

hasta Itagua para visitar en aquella primavera del año 1929, así dice en la revista Ocala Potecuemí a su amigo don Félix Fernández, aquí en Nuestras Voces del Paraguay, en la antevíspera de recibir a la Estación de las Flores. Bueno, de esta forma, esta primera parte de homenaje ya a todos quienes a estas horas están ávidos por recibir a otro mes de septiembre con la primavera del 21 que recuerda tantas cosas, lleva. Entonces, vamos a continuar después de la entrevista con el querido don Paulino Casó, que ya nos está esperando en la ciudad de Carapeguá. Muchas gracias a don César Mendoza, nuestro intermediador. Lleva engo y paciencia, lo dejé. El UPV está también paraguaya y cuadea, lleva, porque solemos escucharlos a ellos cantar o ejecutar los instrumentos, pero no los conocemos a lleva más íntimamente o más profundamente, algo que deberíamos de seguir haciendo para testimoniar primeramente la gratitud por tantos momentos gratos que nos han hecho pasar a través de la música paraguaya. Entonces, gracias mi querido César Mendoza y por la paciencia a lleva, por utilizar tu tiempo de descanso para conversar con los artistas, con los músicos en general, para poder conversar con ellos aquí en Voces del Paraguay. ¿Qué tal, mi querido César? Muchas gracias, César. Para Samuel. Samuel está en Campo 9. Tenemos la suerte, al recorrer el Paraguay, de encontrar a muchos colegas que acompañan la tarea de Voces del Paraguay, ya sea a través de los envíos diarios. De compartir música es compartir felicidad. Así que Samuel, muchas gracias. Y a través de él hacemos llegar un saludo muy, pero muy especial a nuestro oyente asiduo, don Alberto del Puerto, que hoy está de cumpleaños, ahí en la zona de Campo 9. Muchas felicidades también para su hermano gemelo, para Alberto del Puerto, para Samuel en Campo 9 y para la audiencia de su radio que está en la sintonía de estas horas acompañando la madrugada. Hay mucha gente trabajadora, muchas cooperativas, muchas industrias en la zona de Campo 9, así para ellos un saludo muy especial a Omba Apoico, ya pues acá, la música paraguaya ayer. Entonces, para ellos, una feliz madrugada. Y hablando de madrugada, lo que se espera, según la Dirección de Meteorología, que ha emitido una alerta a las 23:50 de ayer, dice: lluvias con tormentas eléctricas moderadas a fuertes, con ráfagas de vientos moderadas a fuertes y alta probabilidad de caída de granizos en estas regiones. Asunción, también Concepción, San Pedro, Cordillera, Guairá, Caaguazuca, Azapay, Tapúa, Misiones, Paraguarí Central, Ñeembucú, sur de Amambay, oeste de Canindeyú, Presidente Hayes, sur de Alto Paraguay, oeste y sur de Boquerón. Dice lo siguiente: continúa el desarrollo de celdas de tormenta sobre la zona de cobertura, por lo que no se descarta la probabilidad de que se generen fenómenos de tiempo severo de forma puntual durante la madrugada de hoy sábado 19. Zona de cobertura, región oriental y occidental. Lluvias con tormentas eléctricas moderadas a fuertes, ráfagas de vientos moderadas a fuertes y alta probabilidad de caída de granizos.

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0: ¿Vos un metro, vos un kilómetro más o menos a la entrada y de Mepe, este, o en Javena con Gabriel Rotonda, don Paulino?
1: Ah, hay menos de 350 metros de Yeme, güey.
0: Ah, pues son los pueblos y te ve más.
1: Sí, pueblo, a la entrada del pueblo.
0: Jamás de la entrada. Jamás esa de barrio, don Paulino.
1: Tengo Virgen del Carmen de Seime.
0: Virgen del Carmen, ¿ve?
1: Sí, señor.
0: O sea, UPP va hoy de UPP va a ir acá en el año y acá de don Paulino.
1: UPP de hoy, don Nan, sí, señor.
0: ¿De fecha de nacimiento, don Paulino?
1: El 4 de mayo del 54, o sea, no sé.
0: 4 de mayo del año 1954.
1: Sí, señor.
0: ¿Tú vas a decir para esa era acá de don Paulino?
1: Que tú era el niño Gregorio Casó. Ahora se explica, era Josefa Larrea.
0: Josefa Larrea. Acá digo carapegüeño oído, don Paulino.
1: Carapegüeño me metí, pues.
0: Sí, señor.
1: Sí, señor.
0: Hablan de lo que pues, un pepe oír acá de don Paulino y me jabende.
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1: Por eso estaríamos 11 o 10 enero y nueve a Cuimbaeja, ¿dónde la cuñada? No, no.
0: Nueve Cuimbaeja, mi madre, pedí equipo de fútbol para comprar, ¿y ve, don Paulino?
1: Sí, señor, mi madre, y ya lo estamos viendo, ya lo sigo la tele, hermano.
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1: Sí, señor.
0: Melodía de donde está, o sea, poesía de donde están aislados, Páez Amarilla. Melodía de Ignacio Barreto. ¿Cuál disco la que hay que grabar acá de don Paulino?
1: 2007 me quedo grabada.
0: Ya me veo, mira, no está de más, pues hoy con conjunto con Don Paulino.
1: Que te oí una, cuando me oí Bruno Cáceres, el maestro Bruno Cáceres, a Pato Elvio Luis Díaz.
0: Elvio Benítez Ruiz Díaz, sí señor.
1: Elvio Benítez Ruiz Díaz, con trabajo pero ni el finado Hernán Ibarra.
0: Hernán Ibarra.
1: Sí señor.
0: Bueno, ja, de duda tú, Pedro Laú González.
1: Pedro González.
0: Sí señor, bueno, ya mira. Aquí en la versión del dúo conformado por Pedro Laú González y Paulino Casó en Voces del Paraguay.

0: Hubo pura gente de década y Pedro Laú González a don Paulino Casó. 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Y muchas gracias al querido Samuel, que desde Campo 9 como base está transmitiendo, retransmitiendo la señal de Voces del Paraguay. Bueno, ya es a don Paulino, ya es inacurí 4 de mayo 1954, que señor lleva a barrio Virgen del Carmen, Tabacarapeguá. 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
0: Bueno, ja, la escuela de Mora, ¿y qué era que la de Valle de don Paulino?
1: Ah, tengo la ahora en mi chimbaro en la segunda, por leva, pues la segunda, la mayoría de los casos, o un tamizo de palabrería, teo esquerdo.
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0: Bueno, entonces, señoras y señores, aquí con Paulino Cazón, nacido en 4 de mayo del año 1954, Voces del Paraguay.

0: 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Es en hoy, es a 4 de mayo 1954. 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
0: La Orquesta Mosqueira.
1: Señalando con la segunda saxofonista.
0: De Túa.
1: Integrar la Orquesta Mosqueira, pero imagínate, saxofonista, que uno lo lleva a hacer alrededor de un palito, mirando ahora en su de Brasil, de la cachifoja, no veía la indolería.
0: Pero ahora ahora con el instrumento holandero, que verá acá de don Paulino.
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1: Sí, pues a la chamamea unos cuantos de ellos, directo, usted a la, pues no, el maestro, usted a la especialista en chamamea.
0: Bueno, añadiendo bien a la taba, entonces a ver conjuntos, los troveros guaraníes, directores y la lleva don Paulino.
1: Sí, señor.
0: Bueno, la taba aquí en Voces del Paraguay para ir variando también, porque ellos tienen muchas grabaciones y entre esas grabaciones el ritmo del chamamé.
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0: Beseña Enduña de director, don Bruno Cáceres, llevando nombres a Aina Ever, Fabián Túa, a Bruno Luis, llevándonos ni se más lleva. Entonces Abel Lataba con la participación especial de Pedro Laú González, Paulino Casó, lleva todos los integrantes del conjunto Los Toberos Guaraní. A veces pues ahí tengo, Paulino, vamos a hacer la pausa. A Yayuyuman en día, ¿qué tú vas?
1: Sí, señor, te espero.
0: La pausa, en instantes retornamos con Paulino Casó.
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0: Medianoche con 59 minutos.
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0: La mañana con 3 minutos en esta nuestra madrugada de Voces del Paraguay, conversando con don Paulino Casó desde la ciudad de Carapeguá, barrio Virgen del Carmen. Bueno, ya además don Paulino, la de Tua músico ayer, Orquesta Mosqueira, pero hoy cuando se en Baracá de año en Bugaril, Huereco, Baracá, y en momento ya era en Baracá acá, don Paulino.
1: Hace recientemente 9 años mía y ella y a su gente ya atenta mi misma que hoy
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0: 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Ahora viene a ser un Paulino. 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
0: 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Ah, ensayo. ¿Cómo imaginan de UPB mañana es en Dúa? Lleva a don Paulino.
1: Sí. Para la escuela, gran satisfacción. A integrar la doctora, la misma, con piquita más en la web. Pensando en esa cuestión de la. De una gela en Bahía, esa cuestión que la. Hoy me tengo un cumpleaños especial, don Ángel, le sé un alay cumpleaños, el cumpleaños a un grupo generación, tengo a un amigo, un amor, entre yo y Jesús, generación, y a un hoy, a don Ángel, que si tiene cumpleaños, huevo, mi maestra está ahí, zapate ahora, más por 7, y tú sabes cumpleaños, ahora está el cumpleaños, ya, a ustedes, tengo a ese ya. 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
0: 1974. Sí, señor. Ja, mira, se lanza el primer disco, primera actuación en radio, mujer, ya por acá de don Paulino.
1: Ja, radio radio nacional de radio nacional de don Bruno, yo igual que toda nación le pidió un libro de Ojalá Radio Nacional.
0: Radio Nacional, ¿ve?
1: Sí, señor.
0: Ja, más pero amor, la joven día era pura jefe la que era don Paulino.
1: Ja, si es la primera voz de Pedro González, yo hice la grabada de España, tú así, pero ja, es la primera voz de Pedro, y es la año entender a mí.
0: Ja, mira, se ahí. Señor.
1: Algo lo instaló yo, tía, pasa ante tu lado faltando, que es el nuevo primer o que sea, yo te amo.
0: Exactamente, el estilo que la pegó, Pello Cuapa, hoy Pepe, ayer, hoy vi la pena asociación. ¿A Pello Tía, pa?
1: Sí, señor. Bueno, en la asociación, ahí hoy, va a ser el ojo quemado del lado de la asociación, pero mismo, justamente, un pastor, me siento el payo, porque. Que el representante de cada pueblo, ¿verdad?
0: Upa, ¿puedes entrar? ¿Y tenemos ahí la vende de local? ¿La lleva don Paulino?
1: Entra de interior.
0: ¿Local propio lleva?
1: Sí, señor.
0: ¿Local propio? Bueno, sí. La primera grabación más en directo por acá es don Paulino, jamón por acá es.
1: Se ya por grabación, solamente don Bruno y allá por la grabación.
0: Solamente, jamón dijo que ha grabado don Paulino.
1: Hasta
0: Mocoy
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0: Vila
1: después la
0: grabado. ¿Mocoy?
1: Sí.
0: ¿Han de que la han de dúo una vez a don Laún González, verdad que es don Paulino?
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0: ¿En qué año le coja de don Paulino?
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0: Está conjunto.
1: Está conjunto integrado.
0: Exactamente. 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
0: Exactamente. Bueno, ja, entonces, ja, de vecino, hija, Pecho Topara, que es la don Ángel cumpleaños, ja, Pepe Peñipuna, que es pura hey.
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0: Mira, si es a la cuartela de Pura Gila, que ha ido un Paulino, ¿tú puedes vender Pura Gila de camarada? ¿Acuerdas, don Andy?
1: Una Pura Gila cuartela, ¿dónde?
0: ¿De Pura Gila?
1: Una Pura Gila cuartela, pero voy y yo dice, ajá, prácticamente, después te dice, tío, que tiene mil listados, pero esa es la idea, curi, ajá, pero a terminar, la se dice, guau, hace quinto grado y ajá, ajá. Ajá, a términos de más, a usted la se primaria, entonces hay que dividir a las obras y ideas de ese tío y votar con la a estar como aspirante unía la obra y idea, pues conocemos que estaba requerido, vea, hombre.
0: Allí va, ¿dónde? Bueno, con años ando yo, esta es la Pura G, hija, con algo de esa ya la pende el repertorio y la le queda un vago a llevar. Usted va a ver Pura G que hoy mala estén de dúo, donde allá entonces, ¿cuál va a ver Pura G la disco?
1: Un hago himno nacional, digo, a ver, por el himno que hace el dueño, digo, himno nacional, guau.
0: Allí van. Bueno, entonces ya en Dumila, o por ejemplo, de la Pedro Lau González, a Paulino Casuña, en Du, ahí Aldo Lescano, Upe Jueves, y Mieco y estaba acá. Ahí veo un saludo especial. Gracias por la deferencia de siempre. El dueño original de este espacio, al querido Aldo Lescano, tiene su programa en una radio colega Colmenar FM. Ojalá tú y Saja Monburón, o sea, allá lleva. A ver, ya en Du, ese dúo González Casó.

0: a don Paulino Casó y don Pedro Laú González. El dúo González Casó, el bandoneón de Bruno Cáceres, el arpa del querido yaguaronino de nacimiento, paraguayense por adopción, don Elvio Benítez Ruiz Díaz, y también el querido recordado don Hernán Ibarra en el contrabajo, aquí en nuestras voces del Paraguay. ¿Cómo te va, mi querido Aldo Lescano? Buen día, dueño original de este espacio. ¿Te cuaina, Aldo?
1: Todo bien, Miguel, estoy escuchando atentamente. Estuve en el acontecimiento de don Cecilio, donde también fuiste invitado, y atentamente escuchando a este gran artista y gran persona, le conozco de cerca, es amigo de mi familia, y se me antojó escribirle teniendo en cuenta de que también él le conoce muy bien a Rubio Miranda, y quiero contarle un poco al respecto. O sea, me gustaría que él cuente, o sea, que ratifique. Mi papá Peito Lescano contaba que Rubio Miranda realmente cantaba a las mujeres, por ejemplo en su tema Sheviaja, pero sin embargo presuntamente él nunca tuvo novia. Él nunca tuvo novia, era un enamorado silencioso, Miguel.
0: Qué llamativa historia la que estás contando, este Aldo, teniendo en cuenta, como decías, tantas hermosas poesías dedicadas a tantas damas, este, mi querido Aldo.
1: Una vez le pregunté a Eudelio Franco también, cierto patio que él apellida, porque a veces no ve ese producto de la imaginación, me dijo don Eudelio, y me cuenta, por ejemplo, que saliendo de contexto, pero es importante, me cuenta, como dice Pire Jabón, se me retira, te cuento, cuere.

0: medio de burla le dijo a Upemo no se haya pues y se cupeisen de veíni viviendo en un vecino para un vecino agua puente se la sé con ancha agua cosé estaba hoy asaba con amba oye pasaba cena mumba y este o sea que con eso él argumenta que muchas veces los poetas también cuentan otras cosas ambas se formaron la sesica pero ajá y supe upeisa. Mi afecto, mi respeto a este gran amigo Don Casó, en series de oportunidades le llevamos también en el Festival de y Musiqueada Mango Wilpe con Bruno Cáceres, con Tito González y otros, y creo que también llegó a grabar Soñando Despierto. Sé que Bruno Cáceres grabó, pero no sé si fue con González Casó o fue con Ortiz Quintana o Sánchez Flores. Estanio Bruno Cáceres y a que me llamáis Pete y verdadera universidad para muchos artistas.
1: Bueno, Aldo, por lo que estamos pudiendo apreciar y captar de lo que conversamos con la gente, especialmente de Carapeguá, de Paraguarí, ahí el departamento tiene un apartado especial de artistas donde entre ustedes allí se conocen entre todos, por supuesto, y tienen una característica muy especial de alegrar siempre las comunidades en los encuentros, como el caso del festival al que hacía referencia en la ciudad de Bicuí, mi querido Aldo.
0: Efectivamente, lamentablemente estos festivales desaparecieron un tanto, pero estamos queriendo reactivar Serenda Alazán en Capucú, igualmente Guavira Potú de Caballero, otros tantos festivales también, un domingo diferente que había creado el ingeniero cantor Miguel Ángel Achón. Una vez yo le digo, ingeniero respectivo mina ya sabándolo ya por mí porque yo vivía en Ubicuí cuando eso soy acayense pero vivía en Ubicuí deja tú y yo ya por mí ahora en día sí pero ayudatan a ir 7 veces sino 70 veces era un enamorado de los festivales el ingeniero Miguel Ángel Achón. Hicimos el festival y después me dicen va algo la éxito bema un domingo diferente UIPM en la Penemango UIB y entonces les cuento Oreo Ruberu, aparte de esos grandes artistas que cantan en forma que interpretan en forma estilizada Oreo Ruberu ahí Quiñones Moray, Flaminio Arzamendia, Quiroga Ferreira y se convenció el ingeniero porque con esos artistas, pues, Miguel de Erupape, Ocapeguá, Epe Ciudad Peguá, para todo público. Estoy recordando nada más y le agradezco por el espacio, apreciado compañero.
1: Bueno, Aldo, muchísimas gracias y por la atención desde el jueves pasado. Y realmente bella la ciudad de Acaay. Muchas gracias también por la amistad de siempre y por tu programa que va por Colmenar FM. Vamos a ir a ver de radio, Aldo.
0: Sí, mi espacio que era Estampas Folclóricas ahí en Cardinal FM Opitajagüe en buenas manos según ya upeoto yirima yipocata porque opama hace periodo pero muchas veces me siento mucho más folclorista que político ay juse la ya neva amiguela ya yipocata upeoto yirise inu
1: ¿en Dubai nada, don Paulino?
2: Sí, es Honduras, Honduina
1: saludo a Mina Aldo Lescano de Honduina.
2: Hola Aldo, Matecoba, Matecoba intendente, vaya con usted, viene con Amaba.
0: Hay incorporado un caso Javi Aro, Hendú, este día, Jinaja, Semboy, Aja, Agüero Jorge Miguel, solo haga un mes, Agüero, que oportunidad, PM, Pellecuay, Cabeu, Peanio, tú se interesa, porque es cada peguanio. Petey fábrica de numerosos artistas realmente. Angueta Yure Miguel, justamente soñando despierto, de igual se upea pandé, grabaye PABI, pero Bruno Cáceres, Ortiz Quintana, una de las grabaciones. Entonces, por la

0: Envía por siempre un caso a seguir luchando, peño obrero incansable del acervo folclórico. Entonces, por más, envía por Anita y Penecane, o nunca, caraíbas.
1: Muchísimas gracias, intendente. Gracias.
2: Aldo, muchas gracias por el contacto. Hasta un próximo encuentro ahí por tu zona. Gracias, Aldo.
0: Un abrazo, Miguel.
2: Bueno, y seguimos con la música del conjunto de Bruno Cáceres, los instrumentos que suenan de esta forma para este chamamé en nuestras voces del Paraguay. Una de la mañana con 33 minutos, 0972-730-730.

0: El Zaino en la interpretación del conjunto liderado por el querido Bruno Cáceres. Las guitarras, en este caso, de Pedro Laú González y Paulino Casó. También acompaña el conjunto en el contrabajo, el querido amigo, ya hoy parte de la del coro de el conjunto celestial, don Hernán Ibarra. El arpa de Elvio Benítez Ruiz Díaz y, por supuesto, el director Bruno Cáceres. Vamos a comenzar a despedir al querido don Paulino Casó, porque es la primera parte de este encuentro a través del aire que pactamos con él, gracias al querido César, que está en la sintonía a estas horas. En hola, hoy llevo a Paitea Oreve, departamento de Paraguarí, específicamente en Carapeguá, don César Mendoza, Boejara. Con mucha justicia en estos últimos tiempos, reconocido por su trayectoria, ya sea en la docencia como también en la música. Así es que, mi querido don Paulino, amigo, ahí te digo la roña y mongueta, vieja, esa primera parte ya se y cuajala, ese va a la que por una cadena de puraje, don Paulino.
1: Sabía de ahí, don Nenes, amigo, muchísimas gracias. Ahí te mando a Jagüense, vieja. A ver, que a tu jamás se llama un desmaba, está en la unicombada, un poquito la otra cosa más. O sea, no me decía agradecimiento a todos los que están en dos, a que en estos casos, a la
0: verdad, a la verdad, a la verdad, a la verdad, a la verdad, a la verdad, a la verdad, a la verdad, a la verdad, a la verdad, a la
1: verdad, a no, no, tenía 34 años, güey, con Cuimbaje.
0: Cuimbaje, ahí con pura gente, don Paulino.
1: Con pura gente, ahí inteligente la música, dejando un tacho, fue por la pinta. No seguí la música.
0: Bueno, sí. Don Paulino, amigo, creo que ahí te di la PCNMOETA Jagüere, una vez más agradecido a don César, al profesor César Mendoza, por esta comunicación. La primera parte ya es ahí nada, don Paulino ñemogueta beta, antes allá y cuá, mi ahí la don Laú González, lleva ego ya de dejarse ya esta vendima o pura jaila, veíla y cuá, jangua, allí va ese para coño, puro muña, la don Laú. Así que muchas gracias, don Paulino.
1: Don Nene.
0: Señor.
1: Con la Lau Jatir, que yo fui a hacer y sobrino aquí, profesor del mundo, de bien preparado el tipo ya.
0: Va a ser
1: Tito González.
0: Tito González.
1: De Lau Jatir, que hija, o integración y hija, él hace primera, o Tito González, profesor de música, hija. Muy estudioso el muchacho, o sea.
0: Upala,
1: Andy, esa ya poco irla soñando despierto por Yure al de Ginal con los toreros.
0: Jalo, yo por
1: un día pues ahí soñando despierto a.
0: Lo oye por acá,
1: señora.
0: Exactamente. Lo oye por acá, señora. Don Paulino, y que toma esa. Coago, nendiente la hoy que tiene, señora. Pero continúa, llegué a la a mí, porque las 5 BJ, señora, don Paulino.
1: Sí, señor. Con el tema.
0: Muchas gracias. Y vamos a despedir con esta. Con esta entrega musical que identifica al valle de don Paulino, de don César, de don Bruno. Una ciudad que es tan hospitalaria, con gente tan gentil, la ciudad de Carapeguá. Gracias a don Paulino Casó, que de esta forma compartió con nosotros esta parte de la entrevista con los artistas desde la ciudad de Carapeguá.

0: Y al escuchar esta polca que identifica a la ciudad de Calapeguar, recibimos a otro calapegüeño agradeciendo la deferencia, como decíamos, de tener la paciencia de poder contactar con los músicos, buscarlos a ellos, pactar para poder conversar pese al horario allá va. Entonces, mi querido César Mendoza, muchas felicidades por el triunfo de Guaraní de ayer. Felicidades, mate.
1: Por fin, hermano, por fin estamos ahí. No tenemos estadio, ahora tenemos técnico, no teníamos jugadores, pero bueno, Chiqui vino y está armando un equipo. El equipo es difícil de conseguir.
0: De fanático.
1: Para compartir, ya que estoy vibrando con ustedes, es un trabajo que hacemos los folcloristas con mucho amor, con mucha pasión. El folclorista es diferente. Los festivales, todo lo que es tradición, vos le ves a la gente llegando al local con una sonrisa, no es que se va para otra cosa, va para alegrarse. Y un programa de madrugada, como la gente está llamando, y quería compartir nomás algo de humor, ¿verdad? Que yo, Carlos Páez, es el hijo de donde está alineado Páez Amarilla, y un amigo folclorista también, en un momento se juntó Río Miranda con donde está alineado Páez Amarilla. Entonces don Rubio Miranda y está alineado se encuentra y dice de Rubio Miranda, se una duela de chica, duela de cuñan, duela con cara de guapo, dice. Luego pensé, voy a dejar de cuñarme muñeja, que este se ni petina, es la de chica, pues. Sí, es la de que tengo para poder tener con inspiraciones. Luego ve música ya para que Roger Llavo se conjueve, eligió Mujica, ¿verdad? Pues, conjueve en el conjueve, asada de árabe, dice. Yo ni cuerda ni cuidero.
0: O sea, ocurre para ti eso.
1: Oye, tú sabes.
0: Pero teniendo llegó ahí la. Pero teniendo llegó ahí la y sí que jagüeja, otro no llegó ahí la y cocu es jagüeja ya.
1: Va a descansar, mariscal, y creo que con la jugada, pero con cuerda no puede.
0: Allá van.
1: Ella con la mitad. Muralla y yo sabía que la partido. Y esas son anécdotas que uno escucha como folclorista y graba, ¿verdad? Y gracias a don Paulino Casó que se portó muy bien. Y bueno, ya sabemos que siempre estoy a la orden, hermano. Es el décimo poeta y músico que estamos compartiendo de Carapehueño. Ese es mi trabajo. Tengo dos programaciones radiales en Radio Carapehuá. Y 21 años que estoy trabajando en esto. Soy docente, fui músico, bueno, guitarrista, cantante también. Pero después me dejé eso, ya. Este bailar tambor, vea por ahí. Dedicate nomás a la locución, profesor, porque eres pura viva ahí, cielo vistante. Entonces, felicidades, mi hermano querido.
0: César.
1: Si está mi hermano querido, el escano, escuchando. Abrazo, hermano querido, Aldito. Y vamos a seguir apoyando lo nuestro. Gracias,
0: César.
1: Para callarme nomás ya. En todo, lo, en noveno colegio y escuela que me están en vida ofreciendo homenaje. Y qué lindo, Miguel de Venezuela, que ahora de nuevo, después de 10 y años más, en los colegios y escuelas se escucha música paraguaya, se vibra, se aplaude, se silba. Es un rescate muy importante gracias a la radio, gracias a los programas nuevos de canales y programas como este. El profesor Dino está feliz por lo que le hicimos la vez pasada. Y ya le hicimos a 10. Y vamos a seguir juntando, hermano. Todos tenemos que sumar porque el folclore es nuestra identidad. Ya de Mbiú, ya de Aó, ya de Iguá, ya de Purajé, ya de Tradición, ya de Mande de Yapota, ya de Yaya, ya de Mande de Fendeta. Fuerza, Miguel, a la orden como soldado del folclore, a Deister y Vendel, hermano.
0: Bueno, César, antes de que te vayas, ¿cuántas distinciones has contado hasta ahora entre los clubes, instituciones educativas, oratorios? Porque sos un trabajador ahí de la sociedad civil de Carapeguá. ¿Vamos a la escuela de distinción más o menos contado, César?
1: Bueno, primero voy a decirte que dice en el libro sagrado que nadie es profeta en su tierra. Este humilde servidor de la cultura puede decir que es profeta en su tierra. 24 menciones honoríficas tengo acá pegado por mi pared. Y un ahijado mío me dice, padrino, vaya, dice hermano, y ya por fin nada, dice, no hace. Cada vez que me entiendo cansado, empiezo a leer lo que tengo acá en mi pared y todo esto que tengo acá y me da una fuerza para seguir en la lucha. Yo sé que no tengo mucho, pero soy de lo que sirve. Materialmente no soy de yucer ese bolsillo de plata. Con la securación, me hace tu mundo, me hace en Emma Miguel en eso lo haga. De madrugada a las 4, de madrugada, si me les pudo hacer la selección, a borra para ir a un batir y verme, o se pura jamás, verme en enviar por ver Radio Cardinal, porque la programación es ellos en toda Carapeguá, oye, en Paraguay, oye, en España, oye, en Argentina, los paro. Al día siguiente, ni me dice, profesor, tenía una hora la de qué hice. No importa, hagan de donde ya se, no hay hora. Aquel ponante, pero hagan y me pide que eres hermano querido.
0: Lo que te faltaría es un trofeo del Guaraní, campeón, mi querido César, para completar tu galería.
1: Ya cometimos, Dios te oiga, Dios te oiga.
0: Bueno, César, que tengas un... Bueno, y ahora vamos a complacer al querido Aldo Lescano, que pedía esta grabación. Justamente el querido Bruno Cáceres, Soñando Despierto en Nuestras Voces del Paraguay.

Estamos en horario de serenata, soñando despierto, un pedido especial del querido Aldo Lescano, desde la ciudad de Acaay, departamento de Paraguarí, aquí con el conjunto de Bruno Cáceres. El querido Paulino Casó cantaba con Laú González. También mencionaba a Tito González, su sobrino, en nuestras voces del Paraguay. El día jueves estuvimos por la ciudad de Carapeguá, por la ciudad de Yaguarón. 50 años de Arquín, 50 años de la vida matrimonial de Cecilio Arzamendia, doña Ramona Ojeda. Y él me comentaba

Parte con la mitad pues en Duña Nete Norguazú, Jorge Castro, hoy que hay la año de pura G al estilo Carapeguá, Freddy Benítez, Antonio Rolón, Ezequiel Benítez, José López, ahí ya usted recuerda que era ahí Jorge Castro, lleva abajo ve Bernardo Salacho, acordeón ve ahí Emilianito López. Muchas gracias, Jorge Castro, por sumarte a esta cruzada de cantar con mucho sentimiento la música más linda del mundo, la música paraguaya. Y para despedir este bloque muy especial que hemos comenzado con Paulino Casó, vamos a escuchar esto que firma en la poesía Aldo Lescano y en la melodía José López, reiterando que se acopla este conjunto el tenor paraguayo Jorge Castro. El arpa es de Antonio Rolón Benítez, el acordeón de Freddy Benítez, la primera voz de Ezequiel Benítez, la segunda voz y dirección de José López, el bajo de Bernardo Salacho, el acordeón de Emilianito López con el tenor Jorge Castro, de Aldo Lescano y José López, Baeico Yaeta.

0: Ey, collaeta, polca de Aldo Lescano, en la poesía, la melodía de José López, el canto de Ezequiel Benítez, José López, el arpa de Antonio Rolón Benítez, el acordeón de Freddy Benítez, el bajo de Bernardo Saracho, el acordeón de Emilianito López y la participación especial del tenor paraguayo Jorge Castro. A la vuelta de la pausa, nuestro apartado especial de entrevistas en el recuerdo de nuestro cumpleañero. Allí va Aurelio Mongelós, que el pasado 16 de septiembre estuvo de cumpleaños, 71 años, aquí en Nuestras Voces del Paraguay.
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0: 2:01 p.m.
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0: Vamos a saludar a algunos de los oyentes que han enviado sus mensajes en el transcurso de la entrevista. Dice, por ejemplo, en sintonía desde Madrid, trabajando y escuchando nuestra música paraguaya. Me gustaría saber el nombre de la canción que utilice para empezar. Sí, en la grabación de Lilian Romero, Serenata Ocara. Otro mensaje, lluvia, lluvia, mucha lluvia. Saludos desde Hospedaje La Guaireña, General Artigas, Itapúa. Gracias, mi querido amigo, muchas gracias por la comunicación. Buenos días, Voces del Paraguay. Preparada para escuchar, doña Polonia González Alvarenga, muchas gracias, doña Polonia. También para Clementino, un saludo especial. Ahora pasando, dice Cerro Corá, donde culminó la guerra del 70 con la muerte del Mariscal López. Muchas gracias, Pedro Juan Caballero. Rodríguez, soy yuteño. Soy oyente de la música paraguaya. Buenas noches, ABC Cardinal. Otro mensaje, buenos días, Voces del Paraguay. Excelente, Osvaldo Martínez Paiñuñen. El 230, Agendújina. Gracias también para el número telefónico 472. Ricardo Esteban Aguadé, muchas gracias. También otro mensaje. Rósulo, doña Alejandra González, muy buenos días. El amigo Roque Sotelo desde Santísima Trinidad, buen día. Y doña Lola desde la ciudad de Yaguarón. 0972-730-730. Dice, buenos días desde Buenos Aires, Barraca, la estoy escuchando. Y a la vez a mi amigo Aldo Lescano. Qué lindo escuchar a lo nuestro. Pedro Morel Carapegüeño, siempre te escucha. Un abrazo desde la distancia. Bueno, a la gente que está por Buenos Aires, por España, por el Brasil, por los Estados Unidos de América, muchas gracias por acompañarnos en la madrugada de Voces del Paraguay. Ayer viernes, 50 años de Arquín, la marca de los campeones, 50 años de vida matrimonial de su director propietario, don Cecilio Arzamendia, que recordaba la unión matrimonial con doña Ramona Ojeda, un 18 de septiembre del año 1976. Vamos a continuar con nuestra serie de homenajes. Y ahora vamos a traer aquí en nuestro apartado Entrevistas en el Recuerdo la entrevista del año 2019 con Aurelio Mongelós, que el día 16 estuvo de cumpleaños. Voces del Paraguay aquí con nosotros a través de esta grabación, Aurelio Mongelós. De que son hasta hoy día los que continúan como el dúo más antiguo de la República del Paraguay. Estamos hablando de Aurelio Mongelós y Tomás Torales. ¿Cómo te va, mi querido Aurelio Mongelós? Muy buen día.
2: Buen día, Miguel. Buen día, Miguel. Hola, hermano. Un placer escucharles, hermano. ¿A dónde va a ver?
0: Mate, ¿cómo viene, Aurelio?
2: Y Tomás, Miguel, hermanos, como siempre, ni me alerta. Y Tomás, hablan del programa, como siempre, ese amigo de ese guía, hijo, senda del folclore. Y con este guía, a Miguel, hermano, porque debo que te los cursos ahí de la música paraguaya, folclore paraguayo, a Pea y Juan Miguel, porque si me tienen de ellos, trabajas siempre en vez de hoy, se ahí por el 6 al 6.
0: Upeche, está en Aurelio, a Añemo de Tato Mandi, a eso ahí, a Lleva Penela, y que tuya es coñan está Paraguay, pela dúo, la pura Heyo y Huipe, ya pueda la Imaite, vieja con Aite, y me ha dañado un 10. 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
2: Aurelio Miguel los tiempos de escuela ya lo puedo hacer más coño de año pongo cuá jimindi esa Aurelio obvio coño es si no digo agua de madre Juan Mareño, oreja, oño vecino, es la hora tú vas a ver si usted haga oño vecino, y ahora no sea oño vecino, va a ir a ver de Juan Mareño, entonces, tú piensas que ocurra en mi vida, ahora tú a músico, a cuero, y ella va a estar a los curajías, ahora los enduja, mediante un día, ahora los inspiraja, ojo, ese es Miguel Jaro, seguía, y para ver, no sé, es donde, tú dices, y más a la hora, pues está más allá por la, mediante la música, para vaya a.
0: A ver, cuál pone a veces y nada, porque de economía, pues te ve este Aurelio ja, y que tú te lees, es pena llevar la pura hey yo, y la alevema, pues ya puedo año un día la coña en esta Paraguay. 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
2: A usted se echó, Miguel, oremos.
0: Primera vigencia ya es a la mitad, ya, primera la vigencia.
2: Como siempre, mi vigente, hasta hoy día, ojo, ese día, Miguel, oremos, pues no, pues. Especial de cómo es 12 años ha tomado de cómo era de 14 años y ya ese vino 12 a 14 años de cómo es la oye
0: usted ve la peña y pumura cada año un día pe pura y la escuela
2: los pura y la escuela de certamen y los demás certamen de los barrios me dice jau pero pura y la año un día pero ese mes de 14 que te vas a yo fui la colocación ahí un empleado ese mes que tal y nos gira llamó 72 71 viores no ya 72 que ya lo grabamos la primer disco
0: 72 que yo grabamos.
2: 72 que lo grabamos. Ah, pero, joder, hasta hoy día Miguel la, con la música para bailar a la gestión de Saldú Mujer Lotoral.
0: 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Con la pura hey, oye, ye urebea, porque está ya huereco anguinú, está ya huereco tapizado, va a poa de guardia de seguridad. 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
2: Exactamente, a veces si no ya a pete con una recibir y esta seña, a ver. Tengo una recibir, va a ver la guamba, digo, me dicen, mire, a ver, y soy el pego y año. A veces si no ya por la Gerardo Alcaraz Valiente, ya por la letra. Hacen la melodía, la música.
0: ¿Me va la melodía?
2: Hacen la melodía.
0: Pero en buen tiempo más o menos, pe pura, llego, tú llevas a ver Aurelio.
2: Pero a mí me 7, 8 años, ¿vale?
0: 7, 8 años. Jare, mira, es épico guardia de seguridad, Aurelio.
2: Ah, es guardia de seguridad, que hija, usted coge y tira, es a usted la letra. Dice, más por mí, no hay gastón, a mí el tiempo, era la mía, y dice, ella pone la melodía, ella era la mía, y se deja. Allí fui con ajá, entonces, ambas, puede ser Miguel, ya puso la música, la melodía, lo graba.
0: Hoy vio algún arreglo, Pepo decía ella, porque Aurelio te apice y te dejó mi hija, voy a sentir que graba.
2: Algunas cositas, y pues, yo me decía, algunas cositas la cambié y vine a consultar a todos aquí, y pues, a mí la iglesia.
0: Pero, primo, a ver, me la apice y te lo invito a la oye, le saco pura jaico.
2: Ay, mira, soy Miguel, pero yo llevo ya, creo que es la, pero yo, quien acuaje ya, creo que es Gerardo.
0: Allá, ¿dónde?
2: Entonces, es la güeya.
0: Porque vea los invitados, yo te andé a 10, 15, 20 veces los invitados en conducción de la de madrugada, no hay por nada, porque es cierto, y tengo las ideas, güey.
2: Cierto, y te las ideas, Miguel.
0: Bueno, ya tú mira, pues, no, pensamos, Gerardo, va a ser el apellido la
2: Gerardo Alcaraz Valiente.
0: Gerardo Alcaraz Valiente, ñe, y vos, tú, allá vas a andé en Montepura, jive.
2: Exactamente, música, melodía de Aurelio Mujelos.
0: ¿Cómo hay una grabación, amor, Bellapó, este Aurelio?
2: Va a ser.
0: Una sola grabación, Bellapó, ¿cuá? A la título correcto, esa Aurelio, esa es la Jeraiteco.
2: Ñandeja es la seguridad.
0: Ñandeja es la seguridad, dúo Monje Los Torales en esta nuestra madrugada de Voces del Paraguay.

0: este pujue cardinal, a veces cardinal, a Yicuama con 7 años, 7 arriba, Aurelio Monje López, la Ñegotí, a un montón de la pura jefe, a la Yagüeza, tapizacuela, estalla, güey, coña, de Nendúa, a poa de guardia de seguridad. Desde los escenarios de la escuela, de una modesta escuela, hace más de 56 años, estamos hablando hoy con uno de los protagonistas de esta historia. Decíamos, el dúo tal vez más antiguo en vigencia en la República del Paraguay. Un privilegio, estamos hablando con Aurelio Monjelos. Aurelio, en 1972, Pepe grabó el primer disco.
1: Exactamente, pues Miguel, 1972 lo grabó el primer disco con Catalino Gil.
0: Catalino Gil, ahora para más ver acá, hoy vienen 10...
1: Silvio Mora, hoy vienen 10, la primera grabación, ya podemos ver.
0: Silvio Mora.
1: Silvio Mora.
0: Silvio Mora. A dúo Monjelos Trales, a Catalino Gil, a este acordeón.
1: Acordeón.
0: Sí, señor.
1: Exactamente.
0: Hanemando, ¿hay compadre de tema para grabar acá en la UPN Guaré, este Aurelio?
1: Senando, ambos a club y ya yo perdé mañana, se puedo ganar la mitad, ya hay tepa, yo sé, el tema se seguir, mira la grabada, a ver, Senando, a la primer disco.
0: Vamos a grabar acá, UPN Guaré, disco este Aurelio.
1: Disco se procurable.
0: Don Pedro Romandi.
1: Don Pedro Romandi.
0: Este Aurelio Lander, tú ahora es músico de épico.
1: Sí, tú eres músico, a ver, gracias a Dios. Es hacer su vida, aprender a ver la guitarra, se nacen los y nada más que
0: ¿Va a ser acá donde tú, Aurelio?
1: Sí, tú eres don Gregorio Monjelos.
0: Don Gregorio Monjelos. Ahí con Guarambareño, ¿y ahí?
1: Guarambareño, neto, ahí. Guarambareño, yo no sé, Guarambareño,
0: ahí. ¿Va a acompañar, me imagina, Aurelio?
1: Loma, y era la hora de Valdivite.
0: Loma y
1: Guarambarela, Loma y
0: Tomás Moua.
1: Ah, pues ahí, el mismo, Loma.
0: El mismo, ojalá. ¿Y tú, ambas, el músico ahí, la que es?
1: Ah, músico ahí, la y tú, don Sebastián Torales.
0: Don Sebastián Torales. Baracá, ahí lo hemos puesto aquí, lo ve, amigo.
1: En Baracá, vamos, pues ahí.
0: Baracá.
1: Sí.
0: Ambas, esa es la que la pende de escuela, más la pechupija, la de pura, ahí la vela, a ver, Aurelio.
1: Oye, no es la escuela tuya, eso es la escuela tuya, la 261, pero que la Tomás Torales, así hay que la escuela Plajuicio, es más, escuela número 91, una medalla milagrosa, ¿verdad?
0: ¿De que la escuela Plajuicio, a hoy que la escuela tu llave?
1: Exactamente, la escuela tu llave, lo que la va a hacer también, a usted lo mojó, es mi problema.
0: Jamás, esa la pecho topado, ño diera acá, en esa la peco incidió, ño diera acá, Aurelio.
1: A ver, estamos de vecino, de lo más, pues a Orocacua, hoy casi un día, pues a Javio, a Jegua, Ure, Yugo, Mocula, Micha, mi acordeón, Guapu, Micha, y la hora de todo, de Colamba, la caja, todo allá, un vapo, de Oña, Toña, Toña, pues a un Micha, pero no sé, no, yo, la hora de todo, por gustar, me da esa, por ejemplo, es más, yo, pues ella, o una lecha, pues a, se me guapu, pues a la tricilla, ahí a, o aprende casi las notas, la giro, mira, pues a,
0: la de Tua.
1: La
0: de Tua. ¿Anda tú, Mbaboye y cara acá, Aurelio?
1: Se tú hago ordeñador, tiene estancia con Mbaboye.
0: Ah, estancia, ve.
1: Sí.
0: Voy a jugar y trabajo, ¿sabes? Upe, allá, ve, ve, puta la imbara que acuérdate.
1: Ah, en las 3 de la mañana, Juan Miguel, ahí trabajo, o las 5, las 6 de la tarde. Ahora, se ve de día de escuela, ve a Jambo, ese Jambo, como a la imbara acá. Acá te la iba a caer, pero ni mi jabe mamá me voy a hacer la iba a caer, pues ahí ya estoy mi hija, mi sabe a aprender algo, esa pillo, pues esa, porque ya siempre, es más, hija, o está más sobre ahí.
0: Ya gusta más sobre, ya de.
1: Oye, yo me hace cargo que la iba a caer, pues hija, a practicar forma.
0: 12 años de güey, coja este, tomado el 14.
1: 14.
0: Y a mí me acoñas en dipotica, tú vas, Aurelio.
1: Ya en duda, ya en
0: duda. ¿Cuál grabación, más o menos, va de tiempo de Guarejina, Aurelio?
1: Ah, ya se invitó, pero hoy viene, ya se invitó, pues se invitó, 75, viva, ¿verdad, Miguel?
0: 1975, dúo Monjelos Torales, aquí en Nuestras Voces del Paraguay.

0: Vamos a cambiar de tema. ¿Y esta grabación de cuándo es, Aurelio?
1: Hace a las 75, pero grabé un par de temas menos grabados.
0: Viejo Naranjal.
1: Viejo Naranjal.
0: Entonces, sí. Peñas en duda con aquí en nuestra voz del Paraguay, Dúo Mongeló.

0: Estamos con el amigo Aurelio Mongelós. Del dúo Mongelós Toral les decíamos tal vez el dúo más antiguo de la República del Paraguay. Seguimos hablando con el querido Aurelio Mongelós, que junto a Tomás Torales hasta hoy día forman parte del dúo más antiguo que sigue vigente en nuestro país. Bueno, 1972 la primera grabación, Aurelio. ¿Cuándo sigue la segunda grabación y con qué grupo, mi querido Aurelio?
1: Y él, Aurelio, los días poca también en de la grabación. Y ya por la otra en y subieron seguir, ya los días por la y conjunto, ajá, Aurelio, los días hija, los días por la hora conjunto, ajá, y el Dumo y los Torales.
0: ¿Hambú años primera Catalina dirá, Aurelio?
1: A 28 años y medio.
0: 28 años está, ¿va?
1: 28 años, sí. 28 años. Pupé y Aurelio ni formado y la Monje los Torales, Aurelia. Independizaja, los Yuro, luego formado ahora el conjunto, ajá. Hoy quiero vendir Silvio Garay. A la acordeón, al papá de Vicente Castillo, la acordeón. Reñí con un Pupé y se abre el conjunto.
0: ¿Pupé ambas años verá, Aurelio?
1: Hallamos 80 años.
0: 80 años.
1: 85.
0: Ya. Esperamos guardar en Budi, ¿cómo va a grabar la Catalina? ¿Dirá que era un PPB?
1: Ahora Catalina viene ahora 65 discos, ni ahora vendimos.
0: ¿65? ¿Señor?
1: Sí, pues ahora. Catalina, sí.
0: ¿Upezamos gestar y no para Aurelio?
1: Está a la hora del conjunto de esta hora allí, me van a ir hasta hoy día. Cuando a dejar de no sentir plazo este hueco, y me van a la grabación, sea muy pequeña la disco.
0: Ambas, por ejemplo, la oye, oye, urea, peme la, peme la, bajan, peme la, y maite, y jala, coanga, peme este Aurelio.
1: A la oye, urea, oremos, cuál así, y qué, se tortolí, unía la oye, urea, oremos.
0: 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Upa, digo, mamba, hay una peme, ya para ver la grabación, Aurelio.
1: Catalino Gil.
0: Catalino Gil.
1: Letra y música.
0: Letra y música. Jamás, año me mamenó para música para ir a baja para estrenar acá, Aurelio.
1: Ya como vamos 77, claro.
0: 1977. Para que lleve un tifaité, un exactamente, Jaime, mira, la Peña armar la pende conjunto, jamón acá es la pejola para actuar la. Peñen por una moguarela, Catalino Hinley, a la Mora, un yandi, la Monje los Torales, Aurelio.
1: 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Los paiteco, entre los ojos Buenos Aires, ve la ojo que tiempo, claro.
0: Ahora, mira, se me rayo, va a actuar acá Aurelio.
1: ZP28, la voz de la cordillera.
0: ZP28, la voz de la cordillera. Y más Rubito Reguera, tiempo, un llave.
1: Rubito Reguera, entre un llave, pues, el locutor Manuel Ojea, eso de me Caguazú.
0: Caguazú, sí, hoy me Caguazú. Sí. Ahí te ves ahí en municipalidad, ¿cómo ahí?
1: Ahí este, él ahora el locutor, fue la ZP28, ¿verdad? Manuel Ojea.
0: Digo. Sí. Manuelito Ojea, sí, señor.
1: Exactamente.
0: Sí, señor. Entonces, él aprende el conductor, él aprende el locutor, la voz de la cordillera.
1: Ah, el hora de los conductores, güey.
0: Ah, la bien.
1: Las 10 de la mañana, y que la 11 de una hora.
0: Una hora.
1: Ah, el hora del locutor.
0: Pero, ¿o ya agarra, ¿y usted la vende grabación la allá?
1: Oye, rapaz,
0: que la cuestión, porque los estatales. Amba, él aprende, y ve saludo musical, el dúo Mongelós Torales. Es para elegir acá, él aprende saludo musical, Mongelós Torales.
1: A ver, vos elegí a ver Catalino, y después a ver si iba a terminar. En solo que te invito
0: a mí. Hembuquemí. Exactamente.
1: Saludos,
0: pero hoy sí o sí, mal año por una mala programa, me mandaba.
1: Sí.
0: Sí, señor. Bueno, con años llegué de la pura, hey. Con ambas llegó el eco, Antonio. ¿Cuál es la que coja ahí en la idea que es Aurelio?
1: Deja ahí, Miguel.
0: Sí, señor. Letra y música de Catalino Gil.
1: Exactamente.

0: Ya lo decía Aurelio Mongelós, uno de los éxitos del dúo Mongelós Torales, Cuaras Greiqué, letra y música de Catalino Gil. Ya lo decía también él, bueno, La Voz de la Cordillera ZP28, una radio que tenía un gran alcance a nivel nacional, servía como escenario porque UPB no invitaba a actuar en vivo este Aurelio la conjunto Payo la Ula cada UPB.
1: Sí, pues sí, que está con la actuación desde el lunes a viernes.
0: De lunes a viernes.
1: Las 10 de la mañana. Sí, las 10 de la mañana, y por las 11 te deja. Entonces, cada día diferente artista joven.
0: ¿A PM me va a día tocar, Aurelio?
1: Por el martes, los jueves.
0: Martes. ¿A PM, y te la prende instrumento de allá?
1: Sí, completo, los jueves, instrumento.
0: Completo, y te deja. Mira, ese mamba, ese es la, este dúo Mongelós Torales hoy acá, mira, que la actuación de campaña, un yare.
1: Jalo alquila camión, Miguel. Mi amor, se ve allá, pero los socios priores jala camioneta, que tiene que jala todos los fines de semana, jala, entre semana, ahora trabaja, ahora jala.
0: ¿Para ese jala que era ahí?
1: Julio Ullagondo, más o menos le he venido.
0: Génico, jala. ¿Usted habla de transporte exclusivo, veo?
1: Usted habla de transporte exclusivo, con gira, bebé, pilar, humilde, hija, este joven, y esto, jala.
0: Jeremina, se este Aurelio, ojalá le mandó ambos para cobrar la mejor momento del dúo Mongelós Torales. Se han dupido a Mugarepe, primero a Mugarepe, Radio La Voz de la Cordillera, un llave.
1: Al mago, 7.000 baraní, ambas de cobrar.
0: 7.000 baraní.
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0: Pella por la cumpleaños, 15 años, casamiento, un llave, pella vos, pa, Aurelio.
1: Un mago, baile, me mete, Miguel, oye, po.
0: Baile me mete.
1: Sí, como 4 horas nomás la situación, 2 horas como con una polca entre chamamé, ok, 1 hora como con mi cachaca, cumbia y cuidado, ya pues ya, pues ya tú ya, oye, me sube la hora de estilo, 4 horas de escenario, pues más.
0: Javier, mira, si es el repertorio, por ejemplo, la música internacional, por ejemplo, la mandó a la, oye, yo voy a la baile, Aurelio.

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1: Ha disco de oro ya en Bogotá pero era con Aurelio.
0: Disco de oro como Moscoy Moscoy disco de platino como Moscoy Moscoy.
1: Moscoy Moscoy.
0: Sí.
1: Albina se jala este pe por ejemplo con este pe guarambareve pe pendatio yo jeve que tonga se la pejola otro andaba lleva.
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1: Bueno, con ambaña ruta Antonio, este hoy en el día Aurelio Mongeloja y Agüesa y nada, ¿cuál colaboración va año vale Aurelio? Aurelio.
0: Apea mose 80 arima de Miguel.
1: 1980. Va a ser la pe pura jeva.
0: Se habla Sector Toli, ¿verdad?
1: Sector Toli. ¿Leta? Sector
0: Toli. Catalino Filma, ahí va.
1: ¿Ja, música? ¿A ver?
0: Sí, sí, Mocco
1: y Leta y música de Catalino Gil aquí en las voces de Monje Los Torales.

0: Estamos en comunicación con Aurelio Mongelós. Nos está hablando de la historia de este dúo, el más antiguo de la República del Paraguay, aquí a través de Cardinal, la más potente del país. Bueno, nos tomamos el atrevimiento de despertarlo a él, y porque queríamos que contacten después de mucho tiempo. Está radicado en la ciudad de Caaguazú. Mi querido Manuel Ojeda, ¿cómo estás? Muy buen día.
1: Buen día, ¿qué tal, Miguel? Qué sorpresa, qué agradable momento. Mira, un despertar feliz realmente para este día sábado. Un placer estar contigo en comunicación, y más aún sabiendo que un gran amigo, un gran cantor, está ahí contigo. Y bueno, tener esa enorme satisfacción de decirle buenos días. ¿Y qué tal, cómo están ahí, Miguel, Aurelio?
0: Mate, ¿cómo vaina, Aurelio Neandú, Manuelito?
2: Qué placer, Miguel, hermano, Manuel Ojeda, hermano, te estoy escuchando, haciendo la niña, no sé, sirve tanto tiempo, Manuel, hermano.
1: Ayer, Aurelio, tengo que hacer el tiempo, pero,

0: pues allá antes ya yo ese año hindú a Pea Malicero y Coal, realmente gratos recuerdos, mi querido Aurelio.
1: Así es, Manuel, hermano, estamos conversando de boja con Miguel Solohaga, a ver, a ese cardinal, y deja sembo a Itereila, pues en duda sea amigo, pues a Manuel, hermano, a ti, placer de escucharlo.
0: ¿Cuánto? Bueno, hasta ese cuco gente, a los años 70, allí, cuando ya leímos a Sá, Pepe, Aurelio, y también con toda la gente, Catalino Gil, Menelio Peralta, los creadores del nuevo estilo, le mandó ahí, cocina.
1: Sí, se mandó. Hombre, Miguel, vecino Miguel Solohaga, de la de Ore Locutora, de la Z28, de la Unión Mis Tiempos. A hombre, vino Miguel, ¿verdad? Pues el tema no alojea, hermanos, a los endosagües. A este cupo es ego, a ella, Ginagua.
0: Pero qué suerte, agradable sorpresa, y gracias a Miguel por darme esta oportunidad, porque la México piensa. Ya con la oportunidad y que estoy llegando que está porque me interese.
2: Manuelito, ¿desde qué año fuiste locutor de La Voz de la Cordillera?
0: Tenía cuando eso 18 años, tenía 18 años.
2: ¿Originario de dónde sos, Manuel? ¿De qué ciudad sos, Manuel?
0: Mira, yo la verdad soy de Barrero, yo soy barrereño.
2: ¿De Barrero?
0: Sí, de Barrero, pero yo vine acá a Guazú en el año 1972. Oye, vamos a Jacob, Pepe, Miguel.
2: La Ojo de la Cordillera.
0: Sí, la Ojo de la Cordillera. Estaba el centenario acá, 1972 y 74, 75, ya estuve en la Ojo de la Cordillera, hasta el 80 prácticamente, y fui uno de los primeros. A la sazón estaba en el programa de disco de RP con Don Augusto.
2: Exactamente. ¿Y cómo fue que, o sea, eran conjuntos diferentes cada día? Y entre eso estaba...
0: Cada quien tenía su horario y su día.
2: Exactamente.
0: Teníamos como 3 a 4 máximos grupos musicales por día que tenían que actuar. Y aquellos que ya grababan y aquellos que tenían que empezar a promocionar sus grabaciones que ya lo estaban haciendo. Y bueno, cada uno tenía su día y su hora, a los jóvenes, a las 10 de la mañana y a las 11 de Miguel.
2: Exactamente. Entonces, entre esos artistas estaba ya el joven dúo Monjeros Torales contigo ahí, Manuel.
0: Sí, estaban Monjeros Torales, estaban otros grupos musicales como los Indios Negros, estaba Miguel Quintana Vareiro, ya hoy desaparecido, primeramente fue director de Los Galanes del Folclore, que era uno de los grupos, ¿verdad? Con los hermanos Torres, pues ya no hay que cubrir el tema tropical, ¿ve? Y otros varios artistas que pasaron ahí por la empresa discográfica ARP.
2: Mi querido Manuel, realmente te agradezco mucho y te pido disculpas porque te desperté a estas horas, pero valía la pena recordar y el hablar con tu querido amigo Aurelio Monjelos a estas horas, recordando, como decías, aquella época inolvidable de ZP28, La Voz de la Cordillera.
0: Sí, éramos todos bonitos ahí cuando eso, pero bueno, no en vano pasan los años, y agradezco a vos infinitamente, Miguel, esta oportunidad que me has dado de poder contactar contigo, con Aurelio, y a través de tu persona con esa enorme audiencia que yo sé tenés a esta hora de la mañana.
2: ¿Ya despedí, su Aurelio?
1: Sí, Manuel, un placer, hermano, escucharte a Manuel, a oportunamente topar también de usted, agua suyero, vieja niña, montaña, le mando a mí en el tiempo de Manuel. Muchísimas gracias, hermano, que Dios ha...
0: No, coyetente, yo ya pues llegué, más allá de fiesta simultánea o tridimensional, Celso León, no miran de imagen de tiempo que guarencia.
1: Así es, Manuel, hermano, yo ya pues llegué, también a pesar de ahí, André.
2: Gracias, Manuel, que tengas buen día.
0: Igualmente, buen día para ustedes, gracias de corazón.
2: Bueno, pensáñimo, está hablando el locutor de Aurelio.
1: Se va a tomar la ella, pues, Miguel, ahí te dice, hermano, porque, hombre, y se ha inesperadamente, ahí se ha topado a mí, por medio de en el teléfono, se que iba a ser, porque, y ahora mismo, y pan, algo del lado, yo topaba de la hoja de la cordillera, vivir más.
2: Bueno, Aurelio, hay una canción dedicada al medio ambiente, allá.
1: Sí, ahí, urgente llamado.
2: Urgente llamado, pego más ya por la letra, Aurelio.
1: Ya puedo, profesor Arnaldo Godoy, que tenía mi té, A
2: la música.
1: A música Catalino Gil.
2: Catalino Gil. Urgente llamado. Pea y poná la mitaña en tu poná pura gay. Pea. Estamba y poná ahora. Ja, como mensaje lleva Aurelio.
1: Sí, pues sí, te Miguel. Estamos en la naturaleza.
2: Urgente llamado aquí en Voces del Paraguay.

0: Urgente llamado, ya lo decía el querido Aurelio Monquelós en la versión del dúo Monquelós Torales en nuestras voces del Paraguay. Aurelio Aremina, se deja la mola esta vez, la de mando a la público, la autora Monquelós, la Monquelós Torales, ambas de año de más o menos.
1: Halo, joven de Miguel, más está la bro, joven de Vicuar, de Vicuar, el mío, joven de Villarrica. No, hombre, joven, con los dioses, la gente, mala fiesta, joven, la conjunto de mi gente.
0: ¿Qué tenemos ahora para escuchar junto a...? ¿Te llama vaina, Aurelio?
1: Te llama Marcial Ayala, la... Y automa, no, mala Ayala.
0: Marcial Ayala. Letra y sí. Música.
1: Letra y música.
0: Letra y música, parece la cópula jaigo a...
1: Yerutizaite.
0: Yerutizaite. Dúo Monquelós Torales.

0: Carlos Yeruti Saitén esta madrugada junto a Aurelio Mongelós del dúo Mongelós Torales. Hoy miramos ya de Jagüeza, Tapizacuela, Guardia de Seguridad, Ojendú, Acó, Tembiapoco, Ajina, las 5 de la mañana, Peña, Imagina, Omondea, que es pura jefe, Ñandeja, y la seguridad. ¿Motivo de mirar acá, Cupepe, Aurelio?
1: Ah, usted no se mandó ahí, no, Miguel, pero vamos a ver, ¿dónde estamos? 12 años, Luis.
0: 12 años, Luis.
1: Más o menos.
0: ¿Qué tema se incluye? ¿Pura Hey o Ina con Eco Disco y Pajupe, Aurelio?
1: Pues, ahora ya podamos, ¿verdad?
0: Exactamente.
1: Para el final, ¿verdad? A veces se veía eso, a mano izquierda, eso.
0: ¿Añadiendo, mira?
1: No, esa es la jera.
0: La jera, cuerda, exactamente.
1: Sí. Oye, nada, pues, te inte mañana, ¿ves? Ahí se hará un GMD, se la junte con IA, del co delirio de Pizzicato, Miguel Oyapocuri, Manuel Ortiz, el cero, jamo, música de su vez. Y ahí, pues, delirio de Pizzicato.
0: Sí, señor.
1: Ya, yo hay humor acá, Nancy de actriz, hay mo agua y será el ju, veleto vía allí de jama, hay potante mare yuji, te nata se femine, ojo se vía el ju acue, ni andeja la seguridad, a roja el ju bointe.
0: ¿Vos usted me oyendo tal?
1: Es la nueva tema, es la nueva grabación.
0: ¿Vos usted me oyendo la pete y disco, bebé Aurelio?
1: 15 temas.
0: 15 temas.
1: Sí.
0: Disco Cerro Cora.
1: Disco Cerro Cora.
0: Y ahí más a disposición, Aurelio.
1: Ahí más a disposición de todos los que quieran adquirir. Ahí más, pues.
0: Bueno, vamos a escuchar este tema.
1: Huerto Triste.
0: Huerto Triste. Veamos año bebé, la verdad que, Aurelio.
1: Hasta el viejo nada, jalo un viento y nada, claro que año bebé, la verdad, éramos 81-82.
0: 1981-1982. Sí. Dudo Mongelós Torales aquí en nuestras voces del Paraguay.

0: Nos estamos en comunicación con Aurelio Mongelós, del dúo Mongelós Torales. La audiencia que quiera comunicarse con nosotros al 021-41-51-730, al 731, ¿dónde se puede conseguir? Dice Aurelio, el que atuvan el número de telefónico, llámelo y dame, Aurelio.
1: Jaime, eso es el OAB, mega tú.
0: 09-71. Sí, señor.
1: 149.
0: 149. 625. 625. Pues en tu país, malo, y veina este ñandeja de la seguridad. 0971 y pescuete, página 0149 625. Allá va Aurelio.
1: 0971 149.
0: Sí, señor.
1: 625. 625. Sí. Oye,
0: ahí
1: veo. Oye, ahí veo. Oye, conseguí, tenemos disco Pájaro Campana, o vía RPP de Guá.
0: Pájaro Campana.
1: RPP la olla, pobre.
0: A RPP. Vale, te voy a grabar la de Yocli, Aurelio.
1: Ahora pon a chamame, pues en la invitebe.
0: O invite.
1: Homenaje a Quintana Escalante, homenaje a Pedro Esperanza, o mío, invite en la videoquil.
0: O invite. Bueno, mi querido Aurelio, muchas gracias por este tiempo, por darnos la oportunidad de conocer un poco más acerca de este dúo que decíamos, tal vez es hoy el dúo más antiguo en vigencia en la República del Paraguay. Tuvimos el privilegio de conversar contigo.
1: Gracias, Miguel, de todo corazón, de apoyar siempre a veces de la música paraguaya. Gracias por el espacio, Miguel, gracias de a mis amigos, a la neoyente, a veces ya me enduja y me felicita, güey, como ese agradecimiento a todos los oyentes de ABC Carina, las 7:30.
0: Entonces, hoy me éramos lo mitad, oye, de Sende, allá con Eamo y Gatune, 0971-149-625. Oye, la disco en la existencia de Nande, güey, ¿cómo ve a Aurelio?
1: Exactamente, como Miguel.
0: Bueno, muchas gracias, Aurelio.
1: Gracias, Miguel, hermano.
0: Gracias, bueno, gracias. Muchas gracias, Aurelio Mongelós, del dúo Mongelós Torales, hoy en nuestra madrugada de Voces del Paraguay. Él, el autor de la melodía, Ñandeja es la seguridad, aquí en Voces del Paraguay, dúo Mongelós Torales.

Ñandeja es la seguridad, Mbaetecoa, Tapisa Escuela, Yemeajina, de Guardia de Seguridad, Apeta, Paraguay, Yerere, Taba Paraguay, Pemoite, Alto Paraná, Jamaima, Tapisa Escuela, Mbaapoa, Pijaré, allí va. A todos los queridos amigos, Guardia de Seguridad, es la historia que ha comentado Aurelio Mongelós, que estuvo de cumpleaños el pasado día 16 de septiembre, por eso hemos incluido aquí en nuestro apartado especial de entrevistas en el recuerdo esto que habíamos hablado en el año 2018. Bueno, aquí tenemos un último aviso, una alerta que se emitió a las 2:36 p.m. Continúa el desarrollo de celdas de tormenta sobre la zona de cobertura, por lo que no se descarta la probabilidad de que se generen fenómenos de tiempo severo en forma puntual durante la madrugada de hoy, sábado 19. La zona de cobertura, región oriental y occidental, y atención, los sitios que están bajo alerta: Asunción, Concepción, San Pedro, Cordillera, Guairá, Caaguazuca, Azapá, Paraguarí Central, Ñembucú, sur de Amambay, oeste de Canín de Yú, Presidente Hayes, Alto Paraguay, este y sureste del departamento de Boquerón. Dice lo siguiente: lluvias con tormentas eléctricas moderadas a fuertes, ráfagas de vientos moderadas a fuertes y alta probabilidad de caída de granizos. Un saludo especial a toda la gente que a esta zona nos acompaña a pesar de la inclemencia del tiempo en todo el territorio paraguayo. Por favor, también enviamos el saludo, dice, para un carapegüeño de nacimiento, Manuel Valenzano. Gracias por la compañía, mi querido amigo. Una hermosa quinta en la ciudad de Yaguarón. Y para el querido Nico. Nico está en la sintonía de la radio, quiere escuchar Roja Cielo de Cabo. Podemos preparar en este apartado antes de las 3 de la mañana, Luis. Vamos a continuar entonces con los saludos. Dice también: buen día desde Yaguarón, saludando. Te saluda Natividad Aquino desde Villa Aurelia, Asunción. Excelente, gracias, mi querido amigo. Mi respetuoso saludo al señor Gerardo Jiménez, que está en Valle Mí. Sí, señor. Un saludo especial para el querido Gerardo Ortega Jiménez, Alberto Valeiro, que está en Sevilla, España. Un mes muy importante, mes de la retoma del Fortín Boquerón. Y vamos a ir un poco más allá en la historia. Entonces, Rojas Cielo desde Cabo, un pedido especial del querido Nico, aquí a través de Voces del Paraguay.

0: Para el apreciado Nico Sosa, que está en la sintonía de la radio, esta dedicatoria muy especial, un mes muy importante. El próximo día, lunes 28, va a ser día feriado, por la recordación de aquel 29 de septiembre del año 1932, la retoma del Fortín Boquerón. Y esto comenzaba mucho antes con la retoma también del Fortín Sorpresa, la muerte de Adolfo Rojas Silva. Hacemos la pausa, a la vuelta más entrevistas en el recuerdo, más música en esta madrugada del día sábado 19 de septiembre del año 2026.
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0: 3 de la mañana con un minuto.
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0: Ya son las 3 de la mañana con 4 minutos en la víspera, 50 años de éxitos de la empresa Arquín, la marca de los campeones. Es la fusión de dos apellidos, Arquín y Quintana, es lo que significa Arquín, que comenzó con la sociedad conformada por don Cecilio Arzamendia y un compoblano suyo de apellido Quintana, que luego se había separado la sociedad y continuó con la empresa don Cecilio. Esto comenzó un 18 de septiembre del año 1976. Arquín, Ar de Arzamendia, Quín de Quintana. Arquín, la marca de los campeones. Esta empresa que tiene mucho que ver también con la historia del deporte paraguayo a través de la confección, la fabricación de aquellos botines cuyas plantillas habían revolucionado y habían cambiado la vida de los atletas futbolistas, porque con la incorporación para la confección de esto, de estas plantillas ya más modernas que habían venido del Brasil, habían cambiado la forma de practicar el deporte con calzados ya más acordes con la con los avances, con el progreso de lo que era el fútbol para aquel tiempo, especialmente en el interior del país. Entonces Arquín, con su marca desde el año 1976, revolucionó lo que era la fabricación de los calzados deportivos, que anteriormente tenían aquellas tachuelitas de cuero que eran encimadas unas sobre otras con la incrustación del clavo por la plantilla del calzado. Algo bastante peligroso e incómodo para la época, pero que era lo que había. Hasta la fabricación, la confección de estos calzados, que tenían ya la plantilla de plástico con las taquillas más modernas, ya con una visión diferente de lo que era la práctica del fútbol para lo que era el interior del país. Entonces, uno de los pioneros justamente en la provisión de estos calzados para los clubes del interior, Arquín, que cumplió ayer 50 años de ser la empresa líder en materia de calzados deportivos. Arquín, la marca de los campeones, y también coincidía con los 50 años de la unión matrimonial de don Cecilio Arzamendia con la señora Ramona Ojeda. Ya son las 3 de la mañana con 6 minutos en la historia de uno de los conjuntos más renombrados en materia del Purajey Yoyuy, el Purajey Así. Hablando de don Antonio Moray y de Eligio Quiñones, traemos aquí la historia de don Adrián González, también en algún momento acordeonista de este conjunto, de este dúo, que se caracterizó por llevar la música a todos los rincones del mundo. Habla aquí don Adrián González.
1: Mate, ¿cuál cara ahí, Adrián González? Muy buen día, mante.
2: Buen día, amigo.
1: Don Adrián González, por 20 años fue acordeonista del dúo Quiñones Moray. Llévanos, Adrián.
2: Sí, señor, usted se inquieta, amigo.
1: Elimínase, don Adrián, de ahí coge tal y corre gente que era ahí.
2: Esta estrella correo paro, Buenos Aires, Brasil, esta estrella parte.
1: ¿Está por correr, don Adrián?
2: Está por correr, está por correr gente que fuera.
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2: Tengo Itacurubía, la cordillera, las de...
1: ¿Las de Valle?
2: Se Valle, ya por 25 años, la... Ahí me hago Itahuave, a Yuhahue.
1: ¿La de Juahue, la Itahuave?
2: Sí, señor.
1: Jamba, parte de la de Roga, la Itacurubía, don Adrián.
2: Hoy es una de... primavera.
1: Sí.
2: A ustedes se las de...
1: ¿Ustedes la de Barrio Ixté?
2: Exactamente. Santa Lucía...
1: A mi te ya has asado pueblo y no va.
2: Exactamente, ya has asado mío. Sí, ya has asado para mí Santa Lucía, mi Aguilera Escuela.
1: Exactamente.
2: Ya, güey, íbamos primavera, era que este en lugar.
1: A moyo lado, ya yuya y queda Itacurubí y queda Juan lleva.
2: Exactamente.
1: Sí, señor. 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Adrián Jaremina, se está la de la pizza música en la Itacurubí, ¿ya lleva?
2: Está interesante, pues, veo. Está de
1: yo. Estamos ya lleva.
2: Está de yo.
1: Andé con la calle la ñipun un acordeón, no pudo en Arián.
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2: 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Hija, bopumba, caja de escuela, pero años la llama la acordeón, ya bopumba, un pedido de 14 años, ubica tú ya, hacemos 14 años, entonces ya hacemos la farra.
1: Jale, mira, se habla de acordeón, ¿y cómo vamos a jugar acá en Denver? Ahí se la escuela de acordeón, ¿y don Adrián?
2: Yo voy a hacer escuela, hija de escuela, papá, entre ese hermano escuela, yo voy a hacer escuela, ahora escuela de acordeonista, lleva, pero, o sea, ni esa llama, y leña acordeón, ve, ni mi jabe, soy escuela.
1: Ah, pico, jale, mira, se, pero ambas están degustando de la acordeón acá, don Adrián.
2: A usted se gusta, vea, porque primero con escuela la acordeón, le falta a su escuela, ve.
1: Ah, la de tu...
2: Sí, ahora la escuela leña acordeonista extraño, pues, entonces acordeón le hizo a su escuela. Entonces, obligarse y cuál es ambos pula acordeón.
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1: Jamás esa es la pena de conjunto, don Adrián.
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1: Anda pegada a Valle Peño, don Adrián.
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1: Así la lleva.
2: El grupo Ponango, la Rueco, pero así la era baja mala.
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2: Sí, se mandó a Paite.
1: Ay, ¿tú ya eras de la escuela?
2: Sí, Catú. Alba Peña fue Celso López.
1: Celso López.
2: Bajo de Catú y su hermano Melanio González.
1: Melanio González.
2: Sí, señor. Opuraje y Teodosio González en Nivel. Hacer a tu la acordeón.
1: Acordeón, entre cuatro.

0: A 2001 fue Miguel.
1: 2001 fue.
0: Sí, señor.
1: Jope Oñez tuvo la actuación.
0: Jope Oñez tuvo una mala actuación, la graba más en 10 fuera. Ay, voy, pues, no curí. 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Esta grabación tuya, ahora, ya para llegar. Usted ya te atende y 6 veces de día, mira, se ha grabado para irse en libre. Entonces, venían de quebranta cual teico.
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0: entero. 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
0: Buenos Aires, bebé.
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0: ¿Eh?
1: Reconocido, dije que era Buenos Aires, vaya.
0: Sí, reconocido cada 3 meses, gorero de Copa, pero la ore. Vaya vieja también, la ore.
1: ¿Contrato?
0: Exactamente, cada 3 meses, rojo, suerte.
1: Cada 3 meses.
0: Radio Estudio, Bronco, ver las estaban gente.
1: Jamás en la mitad lo llevo a ver a la con años en duda, originado don Adrián.
0: Ah, sí, niña, ya no hay quebrantaco ahí, sí, con
1: de. Muñando vas a seguir de moda, lleva.
0: Muñala, no, con la imbopú, mira la agenda se hiciera en bopú jamás. Lo que pasa es que Antonio Moraico ya popa la introducción, y hoy que tú eres la integrante, yo ya popa. Ajá,
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0: la
1: 11 ponado. 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
0: Exactamente.
1: Andemos, ¿y quién de parte del acordeón, ve?
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1: Arpo, ¿y quién hay parte ahí?
0: Ahí, ajá, hoy que hay Cipriano Rivero.
1: ¿Cipriano Rivero?
0: Este mal. Ajá, artista.
1: Ajá, con trabajo con Adrián.
0: Con trabajo con Goyapo Antonio Morán, yo digo, y de bajo eléctrico. ¿Verdad?
1: Ah, bajo eléctrico, la grabación al agua.
0: Sí, no a fiestas, a entero, me voy a ver hoy, y bajo eléctrico, y cuando esa baja, yo pura, ahí ambos por bajo eléctrico.
1: Exactamente. Entonces, pero yo me enojé la bajo,
0: Perfecto, y van como en la pista.
1: Exactamente.
0: Perfecto.
1: ¿A qué se puede?
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1: vean de la cada uno la instrumentación, la cola y parte.
0: Exactamente, te da la asunto, Gina.
1: Sí, señor.
0: Pues a la instancia, para darle a Buenos Aires, ve la gente. Un ojo a perdón, va a po, ojo la fiesta, a ver, ojo, entonces estaré ahí.
1: Allí, ¿dónde?
0: Diferentes partes, y con pueblo joven.

0: Rocky, ahí tengo a Adrián González, ahí mi Jaguar Oren 10, a Peisa ahí, Jaguar Oren, ahí se para acá, Leimena Moguarela, Antonio Morales, a Don Eligio Quiñones, ¿y lleva don Adrián?
1: Sí, señor. Y gusto, oye, me acuerdo mi gente en la Iyiquere, fue a la escenario,
0: ¿eh? Allá está a la mitad de la moda, la pena de actuación a su escuela, don Adrián.
1: Ay, me sabe que es en la escuela, oye, respetar su escuela como dúo, escuela. Y gusto.
0: Oye, Jaiju, oye, esa moa, ¿verdad? Lleva.
1: Oye, esa muy pereingo.
0: ¿Apenas a picar y cuera?
1: Ahora tú, a picar y cuera, y tú te mojas, sube.
0: ¿Ande para allá por un Jaiju, don Adrián?
1: Hace ambos, de comodina y con lo mitán, Jaiju. Ahí me itaguate de eso, morel frente, pero y qué.
0: Bueno, don Adrián, oye, te mantendré, amigo de la ley, mis abuelos, en Diego, Aracoaves, muchas gracias, Mantela, te iba a ver ya por el año de música.
1: Sí, señor, pues, gracias a verla, me mandó a mis abuelos, por el gracias,
0: amigo. Bueno, don Adrián González, por 20 años, acordeonista del dúo Quiñones Morales.

0: Romanceros nativos aquí en la madrugada de Voces del Paraguay. 0972-730-730. Buen día, Alberto Aleiro desde Sevilla, España. Muchas gracias, mi querido amigo. Me encanta el dúo Monje Los Torales. También para Isidro Julián Coronel, un saludo especial, escuchando atentamente en la madrugada lluviosa. Muchas gracias, mi querido amigo. Y si pueden enviarnos también el reporte de cómo está el clima por donde están morando ustedes, trabajando. Aquí, por ejemplo, en Asunción tenemos 20 grados de temperatura, la humedad 98%, viento del noreste a 18 kilómetros por hora. La madrugada se presentará con un cielo cubierto, vientos variables, con lluvias ocasionales, tormentas eléctricas. La temperatura mínima para esta madrugada 19 grados, la máxima será de 20, que es la temperatura que tenemos ahora. Y por la mañana, cálido, cielo cubierto, vientos variables, lluvias con ocasionales tormentas eléctricas. La temperatura mínima para la mañana va a ser de 19 grados y la máxima de 22. Y por la tarde, cálido, cielo mayormente nublado, vientos variables, lluvias con ocasionales tormentas eléctricas, lo que dice la Dirección de Meteorología. Hoy se cumple 20 años de la desaparición física del requintista de oro de Luis Alberto del Paraná. Estamos hablando de Julio Jara, que había nacido el 15 de abril del año 1935 en el barrio Santo Domingo de Asunción, Santo Domingo Santísima Trinidad. Ya a los 16 años era un talentoso requintista, integró el conjunto Los Indios conjuntamente con Chinita Montiel y Juan Alfonso Ramírez, con quienes comenzó su deambular por el mundo. A partir de 1958 y hasta el 68, 10 años, había integrado también el conjunto Los Pampas, con quienes viajó a Europa. Llamado por Luis Alberto del Paraná, pasó a conformar el grupo Los Paraguayos y en coautoría con Paraná compuso la famosa melodía de Mi Guitarra y Mi Voz, cuya historia escuchamos hace poco tiempo, pero que vamos a reiterar porque la audiencia siempre se renueva y es importante escucharlo a él. Nació el 15 de agosto del año 1935, falleció en una fecha como hoy, un 19 de septiembre del año 2006, hace 20 años. Aquí habla Julio Jara en nuestras Voces del Paraguay.
1: Jara y Mi Voz nació en 1961, cuando estuvimos en el Paraguay. Creo que estuvimos 6 meses, ¿no? Hicimos todo el Paraguay, hicimos nuestros conciertos por todas partes. Y Luis Alberto era un hombre que quería mucho a su país, como todos nosotros. Cuando nos despedimos ya, dimos el último concierto en el Estadio Comunero ante 20.000 personas. Entonces nos fuimos al aeropuerto al día siguiente. Teníamos que viajar de Asunción, Perú. De Perú íbamos a Nueva York y de Nueva York teníamos que viajar para Tokio, Japón. Entonces yo me senté al lado de Luis Alberto y vos estaba muy triste. Vinieron todos mis familiares, toda la gente, estaba una multitud enorme, toda la radio, toda la prensa, para decirnos buen viaje, ¿no? Luis Alberto estaba un hombre muy triste, estaba al lado mío y empezó a escribir. Yo le vi que estaba escribiendo y creo que es que estaba mirando, y lo que vi primeramente era Mi Guitarra y Mi Voz. Dijo, pues estaba tomando un poquito de whisky, Coca-Cola. Y después me dijo él, en guaraní, me dijo, ya llegó, imagina, ya nos vamos otra vez, Julio, me dice a mí. Y yo era joven, ¿no? En ese, yo creo que tendría, ¿cuántos años tendría? 3 años. Me gustaba viajar, ¿no? Era soltero y no había ningún problema, ¿no? Entonces comenzó a hacer toda la letra, ¿no? Y al llegar a Honolulu, Hawái, no bajamos ahí, y me mostró la letra, ¿no? Entonces, eso vamos a hablar después ya, porque estaba yo muy cansado también, porque el viaje era muy largo, y subí otra vez al lado de él, del avión. Entonces, pues, él me mostró la letra. Pero yo tenía casi, esto es para una guaraña, le dije yo, esto es para una guaraña, déjame leer todo. Al final él lo puso otra letra. Entonces yo le dije, mira Luis, si me permite, yo creo que al final vamos a cambiar la letra. Vamos a ponerle, a Dios yo me pido que antes de morir me de volverte a ver. Porque uno no sabe dónde va a morir, le dije yo, bueno, tenemos tanto viaje, tanto tragedia por aquí y por allá, hemos pasado tantas cosas en nuestra vida artística, ¿no? y me dijo que tenía razón. Sí, tú tenías razón. Entonces leyó la letra y en esa misma noche llegamos a Tokio, agarré mi registro, te dio el baletofón y comencé a hacer la primera parte. Seguida me salió la primera parte, al día siguiente ya le hice la segunda parte y le dije para nada, venía a escuchar. Y lo escuchó, he cambiado algunas cositas, uno que otro, pero se puede hacer enseguida la melodía, ¿no? Cambié aquí, cambié. Entonces yo le dije, mira, esto como tú estás en la Philips, ¿tú? Tenés que decirle para que ponga una gran orquesta, grandes músicos.

Don Adrián González, 20 años, acompañando al conjunto, integrado por Antonio Moray, por Eligio Quiñones, por Cipriano Riveros, los

audiencia, todo, era una cosa fantástica. Era lo máximo que podíamos hacer ahí, porque todo poníamos el alma y corazón, como dicen. Yo le hice la melodía, la letra es Luis Alberto Parra, la música es Julio Parra, que acabas de escuchar. Y eso es la historia de Guitarra y Voz.

0: Ya son las 3 de la mañana con 32 minutos en la madrugada del día sábado 19 de septiembre. Julio Jara, el requintista de oro de Paraná, de los Pampas, de los Indios, hablando de cómo surge la melodía de Mi Guitarra y Mi Voz, letra de Luis Alberto del Paraná, a 20 años de su desaparición física. Estamos hablando de este Asunceno, requintista de oro, don Julio Jara. Un saludo especial para los queridos amigos que están en la República Argentina, el amigo Carlos del Puerto, ha sido oyente de las programaciones de Voces del Paraguay, de toda la radio. También desde Madrid, escribe Daniel Florentín Duarte. Lloré departamento de San Pedro, Carlos Cáceres, Okujin Abehei. Queremos conocer reporte de cómo está el clima por sus departamentos, por sus ciudades. Dice desde Pedro Juan Caballero, así está el tiempo, y envía una fotografía. Y gusto, oyente de música paraguaya, hey. A ver si puede enviar su nombre a este querido oyente que está en el departamento de Amambay. Buenos días, y gusto, oyente Andú, José Bobadilla, con una mansa lluvia que se cuela en mi techo, hey. José Bobadilla, ¿de qué parte? A ver si puede enviar reporte de sintonía de cómo está el clima en sus ciudades, en sus pueblos, departamentos, en cada rincón de la geografía paraguaya, y también porque es un extranjero. Por ejemplo, la comparación del tiempo en Madrid o en España, aquí en Sudamérica, en Norteamérica. 0972-730-730. 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Carlitos Vera Aliendre, aquel recordado requintista que acompañó tantas grabaciones, habla aquí en nuestras Voces del Paraguay.
1: Sí, modesto artista. Ay, cuál vas, amigo, señor Salvador González.

A ver, estamos reunidos, aquí estamos reunidos en la casa de don Ojeda con sus familiares, y aquí estamos un amigo, mucho amigo, un tal Muñoz, primera voz de Escalante, y Lorenzo Leguizamón y toda la familia de la casa. O sea, amigo, nuestro mensaje es solamente la música, que usted pronto va a recibir un cassette lleno de música paraguaya. Y acá nuestro amigo común, el señor Ojeda, va a ser presente allá con el cassette y se va a ir junto a usted y entregarle a usted el cassette. Y nada más, hermano, muchas gracias por la consecuencia.

Primeramente, la voz que escuchábamos era y pertenecía al renombrado requintista macieleño Carlos Vela Aliendre, que nació un 4 de noviembre del año 1926 en la localidad de Maciel, departamento de Caazapá. Él falleció el 27 de agosto del año 2021. Carlitos Vela, homónimo de Carlitos Vela, el hombre de las mil voces, era requintista, y él estuvo muy identificado con las grabaciones, especialmente del dúo Vargas Saldívar, que escuchábamos recién aquí en Nuestras Voces del Paraguay. 0972-730-730, reporte de sintonía en Bateguaya. Ese Silvio Rodríguez dice Pedro Juan Caballero, y envía tiempo con lluvia en Pedro Juan Caballero. También para el amigo Ferreira 476, buen día, 8:35, lindo sábado, 15 grados y la máxima de 24, escucho todos los sábados desde Santander, España. Corina, ya son las 8:35 de este día sábado, 15 grados, dice María Corina Vera desde Santander, España. Muy buenos días, Coepona, Co Barcelona, Ave, hoy, Honsañe, por no imaginas ahí. Se añoa entre los de Apenguaná. Saludos, Ceci, doña Eli Moreno de Tomatí, Pueblo de Amor, Carol Ibarra. Y gusto, doña de música, Coesponaco, Barcelona, España, Bejei. Ah, ya, un sañe por un imagina ahí. Se añoa entre los de Apenguaná. Gracias, Carol, y envía saludos a doña Eli, su mamá, Eli Moreno, que está en Tomatí, departamento de Cordillera. También, como siempre, escuchándote desde Potrero Pucú, caballero. Ok, Potrero Pucú, hey. Gracias, mi querido amigo Quito Martínez Martínez. Envía el saludo desde el departamento de Paraguarí. Arnaldo González Méndez, desde Ciudad del Este. Aquí está lloviendo mansamente, queda espectacular con la historia de nuestros poetas y músicos, dice Arnaldo. Muchas gracias, que tenga buena madrugada. Soy guardia de seguridad, Eleuterio Peralta, de Nueva Toledo, departamento de Caaguazú. Linda lluvia, sin novedad, dice también departamento de Caaguazú, reporta lluvia. Norman Klassen, bendecida lluvia mansa por Campo 9. Gracias, mi querido amigo. Estamos con el amigo de el departamento de Caaguazú, Samuel, ingeniero Samuel, lleva. Muchas gracias. Desde Concepción tenemos un ambiente fresco, 22 grados temperatura. Ayer tuvimos gran lluvia. Rogelio Morel, primer departamento. Andrés Serrano Rodríguez, Naranja Haití, Orqueta. Naranja Tí, Orqueta. 23 grados, temperatura, tiempo nublado, sin lluvia, por el momento, departamento de Concepción. Gracias, mi querido amigo. Doña Meli, me gusta mucho la música paraguaya, no se compara. Gracias, con lluvia, por Santa Rita, departamento de Alto Paraná, 107.1. Muchas gracias, Tito Mendieta, también por el saludo. Desde Mallorca, buenos días, envía la fotografía de cómo está el clima por allí. Frutales, allá va. La fotografía de frutales. Árboles frutales. Bueno, muchas gracias. 0972-730-730. Don Carlos Vera, nacido en Maciel, departamento de Caazapá, un 4 de noviembre del año 1926, por mucho tiempo acompañó al dúo Vargas Saldívar, aquí en Nuestras Voces del Paraguay.

3 de la mañana con 44 minutos de Idamio González, el autor de la poesía, la música de Ramón Vargas Colmán, dúo Vargas Saldívar, a Peñas en Dúa, llévase de Sambo Jorge Jara. Desde Elche, Alicante, trabajando en el aseo urbano, lindo y día soleado. Saludos a mi familia Rojas Cabral de Acaay. Emi Rojas, gracias Emi. Estuvimos el día jueves por la zona de Acaay. Hermoso paisaje, hermoso lugar, departamento de Paraguarí. Desde Juan Manuel Frutos, lloviendo. Celso Sánchez, nuestro amigo Quintana, está enfermito. Bueno, para el amigo Quintana, que es un carapegüeño de nacimiento, hace mucho tiempo está radicado por la zona de Juan Manuel Frutos, ex pastoreo. Una pronta recuperación, ha sido oyente de Voces del Paraguay. Buenos días, te saludo desde Ciudad del Este, gracias. Félix Leguizamón, terminación 103. Lluvia mansa desde Pastoreo. Luis Velázquez, fiel oyente, muchas gracias mi querido amigo. 0972-730-730. Y seguimos con estas hermosas grabaciones que hacen en relación a la Estación de las Flores, que se aproxima a su llegada el día 21, allá va. Y aquí, Ivo, tú me metes. Esta poesía se escribió en el año 1946, va dedicada a Dominga Jara, nombrando a más de 80 mujeres a quienes, con rima y atributos de las mismas, se incluye en estos versos como un ramillete de flores que él mismo se encargó de llamar Ivo, tú me metes. Aquí en nuestras Voces del Paraguay, señoras y señores, una obra de Emiliano R. Fernández, a escasas horas de recibir la primavera 2026, Voces del Paraguay.

Ya son las 3 de la mañana con 50 minutos. Allí va Iwo Timo MT 1946. Una creación de Emiliano Re Fernández, aquí en estas voces del Paraguay. Esperando con ansias la llegada de la estación de las flores, con todas las flores que cita aquí, más de 80, nombre de damas, de mujeres, que cada una con sus atributos, con sus virtudes y también, ¿por qué no?, con sus defectos, va narrando el querido y recordado, siempre admirado por todos, Emiliano R. Fernández. El 16 de septiembre también estuvo de cumpleaños nuestro arpista celestial. Estamos hablando de Óscar Lazaga Ruiz Díaz, que nació un 16 de septiembre del año 1952 en la compañía Ñuatí del distrito de Yaguarón. Él fue hijo de Nicolás Lazaga y doña Digna Ruiz Díaz. A los 18 años comenzó a ejecutar el arpa. Sus profesores fueron Elvio Benítez Ruiz Díaz y Asteria Garay. Su primer grupo folclórico se llamó Los Ídolos Trovadores de la ciudad de Yaguarón, dirigido por Brígido Ferreira, con el dúo de voces Quiroga Ferreira. Dejó como su mayor herencia haber grabado con infinidad de conjuntos, siendo considerado uno de los mejores intérpretes de este instrumento. Falleció el 13 de julio del año 2024. En esta entrega vamos a escuchar una obra que le pertenece en letra y música, en la interpretación del dúo Quiroga Ferreira, aquí el arpa de su primo, Elvio Benítez Ruiz Díaz, Toye, Eva.

0: Lente y música de nuestro cumpleañero celestial, Oscar Razaga Ruiz Díaz. Toye, oye, Eva. Nació en Yaguarón el 16 de septiembre del año 1952. Es tiempo de pausa. Luego de la pausa vamos a compartir los mensajes de la audiencia para continuar en el último tramo de nuestras Voces del Paraguay.
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0: 3 de la mañana con 54 minutos.
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Ya son las 3 de la mañana con 57 minutos. Un saludo especial a Voces del Paraguay, profesor Reinaldo Godoy de Ciudad Atirá. Muchas gracias. Fiel oyente, escuchando desde la 1:30 de la mañana. ¿Qué tal el clima por la ciudad de Atirá? Ahí en la cumbre de la cordillera de los Altos. Buenos días, saluda Cirilo Ibañez, Matecón. Cirilo, muy buen día, adelante, Matecón, Vagina. Muchas gracias, mi querido amigo. Otro mensaje desde Santaní, Andrés Vareiro. Muchas gracias. Dante Ortiz desde Yecla, España. También para los queridos amigos compatriotas radicados por el mundo. Cordiales saludos, excelente, como siempre. Gracias por recordar a mi tío Julio Jara. Ángel Jara Jiménez desde mi pueblito Escobar, gracias a ustedes por la sintonía. Desde Loma Putá, Asunción, Diosnel Duarte, gracias mi querido amigo. El profesor Ernesto Ruiz Almirón, concepcionero radicado en Ciudad del Este, buenos días. Y gusto ya de música desde Capiatá, escucho, soy Blas, gracias Blas por la compañía. 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Hoy no hay sorteo, vamos a hacer el próximo día sábado. Celso Sánchez, Víctor Veloso Canillas, muchas gracias mi querido amigo desde la ciudad de Luque, gracias como siempre, poeta, músico, presentador, Víctor Veloso Canillas, muchas gracias por la sintonía y por la compañía, también para el apreciado amigo que está en la sintonía de la radio, como es habitual, desde la ciudad de Fernando de la Mora, Rubén Zacarías, muchas gracias por la compañía, también mi querido amigo y compañero Miguel Ángel Ortiz te saluda, éxito siempre, Miguel Ortiz, gracias Miguel. Otro oyente que envía su mensaje 496, muchas gracias. Bueno, estamos hablando del cumpleaños celestial del querido Óscar Lazaga Ruiz Díaz, que nació el 16 de septiembre del año 1952. Tuvimos la suerte de que él nos haya honrado con su presencia en el Almacén San Miguel en tiempo de pandemia, junto a Eri Ruiz, también junto a Quiroga Ferreira, en su arpa, lo escuchamos aquí, en nuestras Voces del Paraguay, homenaje a Óscar Lazaga Ruiz Díaz.

4 de la mañana con 2 minutos, pese a lleva a Ñane Mandu Ao, Oscar, la saga Ruiz Díaz. Va ese para que Ñane Moinuja es a Ñane Díaz, lleva a Ñuña Cueta Yaguarompe, 16 de septiembre, ahí lleva 1952. A él y tú, a que Nicolás la saga, a la Isígera que Doña Digna Ruiz Díaz. A y ponalle y cuadras estamba, oye, pues a por ejemplo, o ganada, y tenonde, tema del año con el tema María Escobar, grupo que había participado del concurso por ser el tema más difundido, más escuchado. 1999 integró el conjunto Los Triunfadores Carapegüeños, dirigido por Mino Gómez, y ese mismo año llegó a grabar con el grupo siendo un éxito total María Escobar. La empresa ARP otorgó a cada uno de los integrantes el disco de oro por mayor venta de disco, coincidentemente con el programa Cayujape de Canal 9, conducido por el licenciado Ramón Silva, que les otorgó el premio Arpín de Oro por el tema María Escobar. Asimismo, fueron ganadores con este grupo del concurso Tema del Año por la difusión de María Escobar. Y durante su presencia en el almacén San Miguel de la ciudad de Itagua, había también difundido este tema Emiliano Lé, que aquí compartimos con la audiencia de Voces del Paraguay, homenaje al arpista Oscar Lazaga.

Ya son las 4 de la mañana con 8 minutos, acordeón de Eri Villalba, el arpa de nuestro homenajeado Oscar Lazaga, que nació en Yaguarón un 16 de septiembre del año 1952, las voces de Carlos Ferreira y Marcelino Quiroga, dúo Quiroga Ferreira, aquí en la madrugada del sábado, con mucha lluvia en todo el territorio paraguayo de Voces del Paraguay. Y vamos a continuar con nuestro espacio especial de entrevistas en el recuerdo. Desde Capiatá, los indígenas Simeón Cándida, Matecuayas, hace guardia de seguridad en la Ande de Capiatá, Matecuayas, hace Nacaraí, don Simeón. También dice, buenos días, José del Paraguay. Aquí empezando el día con el sol asomando por Bilbao, España. Me alegra la mañana del sábado con la música y las historias de nuestros grandes héroes de la música paraguaya. Magda Ascona, gracias Magda. Buenos días, poderosa programación. Te escucho desde Nueva Italia, Alfredo Cándida. Claro que sí, algo de Daniela Loeda dice. Buenos días también para la familia Duarte Astorga desde el pueblito Escobar, Ocri, APE, departamento de Paraguay. Buen día, 770. Muy buenos días. Envía también aquí una fotografía con respecto al clima, cómo está presentándose en su zona, el 770. Bueno, esto es Daniel Loera, la voz del Paraguay.

Y ya nos anticipamos al 29 de septiembre, el día de San Miguel Arcángel, la fecha en que se recuerda la retoma del Fortín Boquerón, 29 de septiembre del año 1932, aquí en la interpretación de La Voz del Paraguay, don Aníbal Lovera. Hace 25 años fallecía uno de los más emblemáticos hombres de las letras y la música a la presentación de nuestro país. Estamos hablando de Cirilo de Resayas. Y ya automáticamente la gente relaciona con la música Felicidades. Él nació un 9 de marzo del año 1929 y falleció en una fecha como hoy, un 19 de septiembre del año 2001, hace 25 años, a la edad de 72 años. Fue un abogado y músico paraguayo, hijo de don Ramón Sayas y doña Ramona Román, doblemente Ramón. Cirilo de Resayas, Cirilo Ramón Sayas. Fue su padre quien influyó en la pasión que él tuvo por la música y las letras, ya que era un gran intérprete del violín. Aquí, señoras y señores, parte de nuestro homenaje a Cirilo de Resayas en nuestras Voces del Paraguay.

Estamos hablando de el abogado, músico, poeta Don Cirilo de Resayas, nacido un 9 de marzo del año 1929 en Asunción y quien dejara de existir en una fecha como hoy, un 19 de septiembre del año 2001, hace 25 años a la edad de 72 años. Un nacido participante de las noches bohemias, por ejemplo, de La Curva, donde era glosista, presentador. Entre sus obras se destaca, por ejemplo, Por tu gracia angelical, Al pensar que me querías, En sueño de un claro lunar, Mi rosal de amor, Paraguayo haiju, Crubica de amor, Lucero de mi camino, Por tu amor mi palomita, La morena carapé, Dulce melodía, Mañanitas paraguayas, Soy paraguaya entre otras, y la más difundida, la más conocida por todos es Felicidades. Aquí, señoras y señores, homenaje a Cirilo de Resayas, Paraguayo haiju.

Magnífica la interpretación de Marco de Brix con esta poesía de nuestro homenajeado de esta hora, don Cirilo de Resayas, con melodía de Chinita de Nicola, paraguaya, arojaiju. Nació en Asunción el 9 de marzo del año 1929 y falleció en una fecha como hoy, un 19 de septiembre del año 2001, hace 25 años. Y una de las obras más conocidas por todos los paraguayos, sin dudas, ante cualquier acontecimiento, cumpleaños, aniversario o alguna acontecimiento que merezca cantar el Felicidades, es el himno de celebración de nuestro pueblo, y nada más y nada menos que se debe a la creación de este hombre que decíamos supo ganarse el afecto de los artistas. Era presentador, por ejemplo, tenemos un video que vamos a publicar en el transcurso de la semana en el escenario de La Curva, presentando al dúo de la simpatía Quintana Escalante. Estamos hablando de Cirilo Ramón Sayas, que nació en Asunción, hijo de don Ramón Sayas y doña Ramona Román, aquí en nuestras voces desde el Paraguay. Para toda la gente que está de parabienes, felicidades, Mante.

A 25 años de la desaparición física del poeta, abogado, compositor, músico, presentador, don Cirilo de Resayas, aquí en Nuestras Voces del Paraguay. Bueno, reiteramos este aviso meteorológico que fue difundido a las 2 de la mañana con 36 minutos. Fenómeno esperado para el transcurso del día, lluvias con tormentas eléctricas moderadas a fuertes, ráfagas de vientos moderadas a fuertes y alta probabilidad de caída de granizos. Dice lo siguiente: continúa el desarrollo de celdas de tormenta sobre la zona de cobertura, por lo que no se descarta la probabilidad de que se generen fenómenos de tiempo severo de forma puntual durante la madrugada de este sábado 19. Zona de cobertura, región oriental y occidental. Departamentos afectados: la capital Asunción, Concepción, San Pedro, Cordillera, Guairaca, Aguazuca, Azapá, Paraguarí, Central, Ñeembucú, sur de Amambay, oeste de Canindeyú, Presidente Hayes, Alto Paraguay, este y sureste del departamento de Boquerón. Fenómenos esperados: lluvias con tormentas eléctricas moderadas a fuertes, ráfagas de vientos moderadas a fuertes y alta probabilidad de caída de granizos. 0972-730-730, buen día desde Concepción, llueve por aquí, dice Benicio. Buen día desde Villa Elisa, Roberto Figueredo, oyente de Añares, guardia de seguridad Matecobio. Y buen día, escuchando desde Caguazú, Arsenio Martínez, lloviendo. Muchas gracias, mi querido amigo, por el reporte. También desde Villaú, departamento de Concepción, buen día, Silvio Martínez. Buenos días, Voces del Paraguay. Desde Puerto Carlos, Antonio López, dice temperatura 17 grados, Mario Ollero. Muchas gracias, mi querido amigo. Otro oyente, Ocu, dice el 647. En nuestro bloque de entrevistas en el recuerdo, traemos aquí el recuerdo justamente del querido Juan Ramón Santa Cruz, acordeonista al estilo Carapeguá. Don Ramón Santa Cruz, acordeonista. Escuchamos el primer tema que va a servir de cortina musical. Desde Salaima, Batecoa, Gillo Benítez, Federico Ramírez, Ape ya, mañana en Ramón Santa Cruz.

0: Y don Ramón va ahí corrigiendo porque por la mitad y cuál, porque antes ya me llegué YouTube y el año de música a Yubipay la información. Entonces, inclusive los integrantes de los diferentes conjuntos que ha conformado, vamos a ir completando la ficha técnica para tener una información certera de la conformación de estos grupos. Dere Saraipa, ¿pensas era con Pura Jaicua, don Ramón?
1: Sí, Dere Saraipa, tengo lo mismo. Llego de primera grabación de Yapuaco en el año 79. Guasa llego, pero hay quien me lleva, después quiero esa parte para curiendo, pero yo me estoy para llevarme, pero ya por mi primera grabación, lo mismo que primera grabación, ya por acá llego, pero ya llego adelante, ahora no va por, gracias a Dios, mediante este, porque con ahí llegué la grabación, lo ya por acá, pues un guardián, yo vendí el final Oscar La Saga. A Federico Ramírez, José López, a Umiala, hoy llegué a 40 y la UPAPE, tiempo de Guareja, oreja llegué adelante, UPAPE, talle, oremo ganasa, es importante que Umián de Bar. Gracias a Dios.
0: Don Ramón, elimínase, o sea, la primera grabación de Andrés Saraipa en 1979 era acá.
1: No, para allá. Allá, ahora están mis parides, en mi plato para llevar, guarda, imagínate, la primera vez que he grabado, pues, este tema de paciencia, acá ando buscando, se me va a hacer un mía.
0: Un mía. Bueno, don Ramón, y para mí,
1: la primera,
0: no sé, ande con Dereza, ahí para un VSP grabar acá, don Ramón. VSP grabar con algo tema, ¿cuá?
1: Ah, cuando ya por lo menos muy ya no, 90, hay poco más ahora va a llegar nada.
0: Pero ayer. Bueno, chico, a mí no, don Ramón, demo o página don Ramón Santa Cruz.
1: Sí, en mi cara pegó a Franco Isla.
0: Franco Isla.
1: Tío y criado, coave.
0: Demba de fecha de nacimiento de Guerecuina, don Ramón.
1: Arco, 12 de junio 1955, nací acá.
0: 1955, güey. Sí. De Sija de Lumba, esa era la que era don Ramón.
1: Ese papá era que rígido Santa Cruz, se siga tu Feliciana Vega.
0: Feliciana Vega.
1: Papá ya, Feliciana Vega. Ahora ese papá, mamá, que infarto y ya por más 20, 21 años, casi se sigue con 20 allá. Si ya era de ambas de mano, huevo, arroz de tu pavo que hay ya. O a la cueva ni la cimaja, un pey, lo que hace, hija, o lo que es de pesa.
0: ¿Bugaño lo que van a decir, don Ramón?
1: 92, motita, con el 12, el 20 de julio.
0: 92 años, motita, hija.
1: 92, motita.
0: ¿Bugaño, hermano, veinme, ve, don Ramón?
1: 11, veinme. 6 cuimba, es a 5 cuñaros, veinme.
0: Jamás la músico me la oye, pues usted me la

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1: 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El trabajo de Japón en forma algo a picuere, porque mediante usted está amigo a conocer a mediante amigo a Mbapó hasta ahora.
0: Es algo que se puede decir. ¿En dueño, Ramón?
1: Ah, en dueño.
0: Le hice dominarse a lleva.
1: Le hice dominarse, ¿verdad? Es allí yo vení que. En la primera se han llamado que León Figueredo.
0: León Figueredo, ojalá, mírase, ¿cuántos años más o menos de Japón acá, don Ramón?
1: Hace 83 voy a Japón acá.
0: 1983. Letra de Gillo Benítez.
1: Gillo Benítez, música de tu Zembae.
0: Música de Zembae. Bueno, sí. El ajaro que se paiste, don Ramón, ya está de Zembae, Catúa, ni de Yapurati. Hoy tenemos, estamos regalando los temas de las diferentes épocas de don Ramón Santa Cruz, acordeonista. Él nació en Franco Isla Carapeguá el 12 de junio del año 1955. Su papá se llamaba don Brígido Santa Cruz, su mamá hasta hoy día vive, gracias a Dios, doña Feliciana Vega. Y está radicado ahí en el lugar donde nació, en Franco Isla. Es una leyenda del Lipoá, aquí en Nuestras Voces del Paraguay.

0: En contacto con Ramón Santa Cruz, ahí se domina, se 1983 aproximadamente. Más hoy, a ver la, o completar la conjunto, don Ramón.
1: Está bien integrante, va.
0: Más la integrante que el conjunto, ¿cuál es?
1: Gabriel León Ártape, Blasito León, primera voz, segunda voz, Juan Figueredo.
0: Acordeón, don Ramón Santa Cruz.
1: Acordeón, don Ramón Santa Cruz.
0: ¿Con trabajo ni puede beber, don Ramón?
1: Hoy yo grababa con el DJ Hernán Ibarra.
0: ¿Y Hernán Ibarra? ¿De Valleguay nada lleva?
1: Sí, a él se va a Valleguay.
0: Sí, señor.
1: Y Ciudad vendría a hacer la campaña.
0: Exactamente. Bueno, 12 de junio, año 1955. Ese landero, ¿y por qué era que don Ramón?
1: Ah.

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1: Hacha, con 12 años con Juárez.
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1: 12 años, ambos, puma escuela, mi bien, la hace papá, ni.
0: Pero en acordeón la hemos puesto don Ramón, hoy vamos a meter la en vaina.
1: ¿Eh?
0: Y en acordeón la hemos puesto donde ya ellos vamos a la en vaina, no podemos guardar ahí.
1: Ya yo vamos a chévere de 80 abajo.
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0: 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Somos mopula de hilera, Guajara, y aprendemos un tapón.
1: 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Me hace practicar, se va a sacarse a la. Un mago a los sacos, ¿no? 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Abeja está jugando el iPhone a viaje y se ha jugado por tiempo, va a jugar 6.500 de la acordeón. Cuestea, no le coge cambio. Ajuste.
0: O sea, usted no es el primer acordeón, no jugando de la cocuela y bucrépico.
1: Ah, vende, un bagüey, anda jugando ese.
0: ¿Un bagüey?
1: Un bagüey, ponga un mío, vale 8 o 9 millones, anda y no, a un tiempo, pero va a vender 6.500, pero yo voy a hacer la sede acorde ahora.
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1: Ay, justo, porque hace mano que a Yuruija, yo voy a hacer la sede acorde ahora.
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1: agradecerle a su papá,
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1: 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Porca tuya.
0: Ahora mira, se jala que la escuela o me vino a que se vayan demandando ahí la escuela de don Ramón.
1: Él no era la escuela, mi hermano tenía, otro era Juan de la Cruz. Mi andía, él era un bufú, mi acuerdo.
0: Oye, ahora, ¿para que la cumple? Oye, ahora, ¿para que la cumpleaños? ¿Cuál es la unidad, yo?
1: Oye, ahora, Ramón, vean la joven que hay un bechembo, ve.
0: ¿Andilla dejó más a buscar ahí?
1: Esa calle, ahí un Juan, ve.
0: ¿Andilla dejó más a buscar ahí? Cuida ahí.
1: Algunas veces, ajá. A ver, un matachín, yo que no sale, mi vieja la... otro amigo en Dima, jala, pepe, jala, ese papá, en Dima, hay una vez, tenga ahí, ve, en Bopula, con Shela, ese caso, y bueno, y tengo yo limita, tengo Paraguay, guau, Brady, o José en Dima.
0: Bueno, a lo que sabe, ahí está don Ramón, Aníez, Yapurati, Anga, ya allí está Pura Jebe, ya está César Mendoza, y mañana en Duina, Moisteca, la Peguaba, el Upivía, lleva ya Huerecoco, contacto con Ramón Santa Cruz, y voy a dejarla, a llevar bonita vaca la peguape. A güey se viene a joyos, pues damos como regalo grabaciones de diferentes épocas del querido amigo don Ramón Santa Cruz desde la localidad de Carapeguá, departamento de Paraguari. Ya no igual don Ramón va a decuar en la cosa con música, guaco, anga. Él va a ir identificando, estamos. ¿Es dueña con don Ramón?
1: Ah, es dueña.
0: Va a ser la pega.
1: Reina querida, vengo grabar con este grupo, hija. A ver, no promociona, hija, peora yo le. Upon Guarela, ahora, reina caballero, oye, acuérdate, veate tema, ve. Ahora, te asuila, veate, era porque, diga, tú ni mensaje, ve, me llevo la nombramos de persona la letra, ve.
0: Exactamente.
1: Lo hizo el reina querida, lo hizo esa, oye, qué hay de aberración, ve, le dije a mi nacer, mi andía.
0: Vaya año más o menos, verá, don Ramón.
1: A pesar de 82, me guardé, 82, 83, me guardé.
0: Bueno, ya Andubina, reina querida, en Voces del Paraguay.

0: Bueno, estamos con Ramón Santa Cruz, Ramoncito Santa Cruz, un ícono de la música al estilo carapeguá. Nació un 12 de junio del año 1955, y ya lo decía él, tenía 12, 13 años cuando su padre apostó por él. José se me la gusta, yo la música, jala a Coroña en Bopuja o Vendepe, güey, Yunta y Ponadea. 6.500 guaraníes costó su primer acordeón y pescueste, upe allá piano más. Ha upe boñe pumas ha llevado actuá ojo la ituandi ha ituá ya ojo asaban para acá o pura gema la a dúo ha llevado ya toma esa ha escuela pellerere ojo ya por la cumpleaños aniversario fiesta patronal mía. Estamos aquí en compañía de Ramón Santa Cruz, hijo de don Brígido Santa Cruz, doña Feliciana Vega. Don Ramón, mago conjunto integraco ya en toda que reina querida.
1: Siempre León Figueredo, siempre mantenerla.
0: ¿Siempre León Figueredo?
1: Sí, siempre.
0: En la misma colaboración, mi nuevo ministro de ya lleva don Ramón.
1: Ego pongo a él, tiene un valor de tiempo, pero no ve nada. Don Solo Agape. En el año 78-79 de Guareina, Upea. Allá 83 de Guareina.
0: Exactamente.
1: Antes Upea, Guareina, Bermino, Go. Ajá, Upea, Guareina, Diena, Olera. Ajá. Upea, Upea, Upea, Upea, Upea, Upea, triunfadores carapegüeños por circunstancias de la vida.
0: ¿Cuándo era así, Aina, don Ramón?
1: Ojalá en el año 79, Guare.
0: Claro que se fue. Bueno, vamos a ir conversando con el señor Ramón Santa Cruz, acordeonista desde Franco Isla, Carapeguá. Bueno, vamos a continuar hablando con el querido amigo Ramoncito. De ahí, compadre, esa manera completa, Aina, don Ramón.
1: Juan Ramón Santa Cruz
0: Vega. Juan Ramón Santa Cruz Vega. Estamos hablando con él. ¿Se han duplicado, don Ramón?
1: Sí, ya han duplicado.
0: Bueno, entonces ya sé, ya, como a 13 años, ya, como andan de acordeón, a piano, o yubaco en el de tuba. Sí. ¿Va a esa, va a la escuela pelejora acá, don Ramón?
1: Escuela Franco y la Juanago era Redentor, Santísimo Redentor.
0: Santísimo Redentor. Claro que se puede. Muina lleva un Ramón.
1: Sí, ave Peñac, parece José Vina.
0: Bueno, Juan Amba de Coina.
1: Ando, Franca Iguan.
0: Bueno, entonces, Santísimo Redentor, escuela en Bagrado, pero es Don Ramón.
1: Hay que comprar UPI, ahora es libre, tan ore, cuaderno cuadriculado, en que la abre maestra ya pobre. La abre libre, tan UPI, Paraguay, UPI. 14, 15 años de copa, Paraguay, ya llevo que la petencia padre no capo conmigo, ven precio Medina, mi hermano, el Paraguay, pues descarta la Ministerio de Defensa Nacional. Ajá, y policía a cargo, yo voy a vivir a cualquier área de comisaría, se dice. Ajá, y con PB, no se mueve, cae, vieja, hacen llegar un PIA, hay que comer barrio obrero, bebé, y mamá, nadie era Valeria. A PB la y coja, ajá, Cuestito Gómez, los hechiceros del Paraguay, en Dave, ajá, la y toda cédula, alguna posición en extraño mía. Ajá, con PB a practicar, en 2 meses y vivo que se fue a caer. Ya mantenían más, seguro que 2.500, toda media hora. Yo esa casa casera, toda, más o menos, y ya se iba ya, ya antes, yo ya se llegué.
0: ¿Cupéamos años de huevo? ¿Cupéamos, don Ramón?
1: Ah, con 15 años, fuera de Cupón, güey.
0: O sea, antes yo la que aprendí nada, la policía, pues, andando en Boey, ¿de quién la aprendía usted, ve? ¿A usted dejó la...?
1: Sí, en el Ministerio de Defensa Nacional, pues, siempre acá la música, de la... Oficial ni encargado, pues es.
0: ¿Upeanala, yo?
1: No se puede caer, pues, hacen llegar, pues. Ayuda a barrio, pero que la su hermana droga. Hay que, pues, practicar, pues, Tito Gómez. los hechiceros del Paraguay, director, pues no vea.
0: ¿2.500 balas y por hora?
1: 2.500 se cobra la a media hora, donde dicen, pues, a sacar de esa, donde llaman de ellos, pues, curando, pues, a Mapo, albañil, ¿verdad? Me ha mantenido en Guávila. A un llama, pues, a radio comunero, cota de la albañil, ¿verdad? Pues, allí la se libre en milla, ¿verdad? Práctica.
0: Que
1: la escuela, pues, ¿verdad?
0: Va, escuela de Yura, que a ver la palabra, ¿verdad, don Ramón?
1: Ay, que pues, República de Chile, ve, a pedir ayuda, varios obreros, ve, ayuda, y que ve Nicaragua, escuela Nicaragua.
0: Nicaragua.
1: Varios obreros, ve, ve.
0: ¿Upa ya 15, 16 años más de Huereco?
1: Sí, 16, 17, escuelas, ahí, hay con unos cuantos tiempos, hay con la palabra, ve, a todo, la parrilla, ve, va a ganar 15 mil años.
0: Va, de parrilla, le mandó a la actitud a don Ramón.
1: Ah, ve. Sobre ese allá la mía que te di parrilla acá, guata, algo misajo, pues, ¿verdad? Tu hermano López, te iba, pero persona igual, que ve varios veros de igual. O más chaponar, que hay, me han dicho, de tiempo, bebé, cuñata, me han la, hay que hablar un poco, me han cuñado, que era.
0: Bueno, ni que es tío don Ramón, señor, no vino la mina, hombre, día, porque la grabación. ¿Año Guareina, cuándo, don Ramón?
1: 79 Guareina. 79, a pedido grabado, 80, a 81, pero la Buenos Aires.
0: Bueno, ya domina eso. Ahora estamos en comunicación con Juan Ramón Santa Cruz Vega, en Voces del Paraguay.

53 minutos, 4 de la mañana con 53 minutos de esta madrugada del día sábado 19 de septiembre del año 2026. Esta entrevista vamos a completar el próximo día sábado con Juan Ramón Santa Cruz, acordeonista al estilo Carapeguá. Vamos a comenzar a despedirnos. Muchas gracias a don Paulino Casó, con quien hemos tenido la suerte de hablar desde la ciudad de Carapeguá, un artista más que ha dejado testimonio aquí a través de lo que es el archivo de los recuerdos, para compartir luego con la audiencia de Voces del Paraguay. En nombre de Luis Martínez, de don Gerardo Ortega Jiménez, de Arquín, la marca de los campeones, le decimos muchas gracias por acompañarnos. Feliz inicio de la primavera para todos. Gracias por acompañarnos hasta esta hora y Dios mediante será hasta el próximo día sábado. ¡Viva el Paraguay! ¡Muchas gracias!

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5: 5:01.
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0: a 5:05. Hoy sábado 19 de septiembre, en una edición más de Contacto Ciudadano. Mañana bastante lluviosa, pero agradable. Se fue un poquito el frío, se fue también el calorcito, o por lo menos todavía no viene tanto calor. ¿Cómo están? ¿Cómo están, gente? Buen día a todo el país y a todos los paraguayos que nos siguen, nos escuchan y nos ven desde distintas partes del mundo. Estamos hoy quien les habla, Ana Lescano, y estoy como siempre con Jorge Montefilpo. ¿Cómo estás, Jorge?
1: Hola, Ani, buen día. El saludo para toda la audiencia de Contacto Ciudadano y a toda la teleaudiencia también. Estamos acá. Un saludo también para Luisito, para Nimia, para Marena, para todo el equipo que está también allá en ABCTV haciéndonos el aguante. ¿Qué tal estás, Ani? ¿Bien?
0: Súper bien, súper bien. Acá peleándome con mi cabello, ¿viste? Así que la humedad.
1: Cuando empieza, cuando hay lluvia, es mortal.
0: O sea, hay humedad increíble. Y mi cabello lo sabe.
1: Y no piensan que es esto que me mojé o algo así, sino que es por el sudor nomás, así que...
0: el calor húmedo.
1: El andar entre las corridas y corridas, así que tranquilo. ¿Cómo estás todo? ¿Qué tal todo el fin de semana? ¿Bien? ¿Pasaste
0: súper
1: bien?
0: Súper bien, después de una semanita
1: tuviste una mini desconexión, ¿verdad?
0: Mini desconexión. Tuvimos un evento familiar, entonces tuve que salir una semanita muy corta. Siempre queda una semana de vacaciones, pero ya estamos de vuelta. Ya volví luego el lunes acá en la redacción y hoy de vuelta a Contacto Ciudadano. Gracias también a Lore, que me reemplazó, que siempre le hacemos madrugar para los reemplazos.
1: Y disfrutaste mucho, obviamente que se dio el gran paso a nivel familiar.
0: Claro, entonces... una gran fiesta para la gente que no me conoce, ¿verdad? Fue la boda de mi hermano.
1: Entonces tú ahí estuviste.
0: Estuvimos ahí festejando.
1: Con toda la organización también de
0: con
1: paso.
0: Con toda la organización, como mi mamá es repostera. Uh-huh. Entonces la familia se mete en la cocina en cada evento familiar. Y dentro de eso también estoy yo. Estuvimos a full cocinando, estuvimos preparando también todo lo que es. Estuvo muy, muy lindo el evento. Aprovecho también para saludarles a los nuevos novios. No creo que me estén escuchando, pero igual lo más les mando es un gran saludo.
1: Siguen de luna de miel.
0: Sí, están de luna de miel. Están para Argentina ahora disfrutando.
1: Ah, muy bien, muy bien. Está súper bien. Hay que disfrutar sobre todo.
0: ¿Y qué tal estuvieron un sabadito sin mí?
1: Bien, no, en realidad se te extrañó muchísimo porque la audiencia pregunta por vos y todos estábamos con Lore, estuvimos aquí llevando adelante toda la información, el intercambio de información que ocurría encima en esa previa a lo que era la huelga de los médicos y se vería si eventuales cambios y demás, cosas que sucedieron al día siguiente, no fue nuestra guardia, pero sí al día siguiente, es como que se estaba preparando el panorama y luego se dieron los cambios en el Ministerio de Salud. Luego también se desactivó el tema de las movilizaciones docentes. Todo esto ocurrió durante el transcurso de la semana cuando regresaste también y cuando
0: muchísima
1: nos reactivamos. Así que mucha información. Con Lore estuvimos tratando de cubrir todos los frentes también y con todo el equipo de ABC Cardinal y ABC TV.
0: Y vamos a estar ampliando también un poquito más de toda esa información. Vamos a estar viendo en detalles de la huelga docente, cómo estuvo, porque... ¿Cómo se desactivó y qué están pidiendo también? Porque estamos con muchísimos reclamos de muchos sectores. Esta es la época luego, Monte, en que tenemos reclamos de aquí para allá. Uh-huh. Se está empezando a debatir
1: el tema presupuestario.
0: Entonces, todos los gremios van a estar activándose, pidiendo presupuesto para su ministerio. Algunos piden aumento, otros piden mayor presupuesto de inversión. Uh-huh. Vamos a estar debatiendo también un poquito más acerca de ello. Les saluda a la audiencia, les saluda a la gente del interior que nos está siempre escuchando y la gente del exterior. ¿Y qué te parece, Montes, si lo hablamos así brevemente en adelanto de cómo va a estar el tiempo el día de hoy?
1: Sí, cómo no. Mencionamos también que hay un aviso meteorológico vigente a las 4:41 se puso en vigencia. Continúa el desarrollo de celdas de tormenta sobre la zona de cobertura, que es mucho que llovió, por lo que no se descarta la probabilidad de que se generen fenómenos de tiempo severo de forma puntual durante las primeras horas de la mañana de hoy, sábado 19. La zona de cobertura, región oriental y occidental, los departamentos afectados oeste y sur de Concepción, San Pedro, Cordillera, Guairaca, Aguazú, Caazapá, Itapúa, Misiones, Paraguarí, Alto Paraná, Ñeembucú, el sur de Amambay, Canindeyú, Presidente Hayes y Alto Paraguay. Lluvias con tormentas eléctricas moderadas a fuertes, ráfagas de vientos moderadas a fuertes y la probabilidad de caída de granizos, dice la Dirección de Meteorología. Actualmente tenemos 20 grados de temperatura, la humedad del 96%, vientos del sector este a 15 km/h y esta jornada al menos se... prácticamente durante toda la jornada del sábado tendremos lluvias con ocasionales tormentas eléctricas, y estas precipitaciones al menos se extenderían hasta el martes 22 de septiembre según el pronóstico extendido, pero vamos a tener más detalles seguramente con la Dirección de Meteorología.
0: Así es, también vemos que este pronóstico del tiempo se va a extender para distintas localidades. Uh-huh. Estas mismas condiciones se esperan, por ejemplo, para la zona de Concepción el día de hoy, también para San Pedro. Aprovechamos para saludarle a la gente de San Pedro, ¿cómo están? Y le comentamos que hoy vamos a tener lluvias dispersas en todas esas zonas del país. Uh-huh. 27 grados de máxima, bastante calorcito para el día de hoy, y una mínima de 19 grados. También se esperan lluvias todavía para la zona de Cacupé, Villarrica, Coronel Oviedo y Casapá. ¿Cómo está en la zona de Casapá? También para Encarnación, fresco a cálido, cielo mayormente nublado, lluvias con ocasionales tormentas eléctricas. La mínima para la zona de Encarnación, 17 grados, siempre un poquito más baja en la zona cerca de las playas. También San Juan Bautista, 17 grados. Paraguarí también se esperan lluvias, lo mismo para la zona de Ciudad del Este, la zona de Asunción, Ciudad Capital, Pilar, Pedro Juan Caballero, Salto del Guairá. También en el territorio chaqueño, hacia Pozo Colorado, Fuerte Olimpo, ¿cómo está nuestra gran audiencia de Fuerte Olimpo y de Pozo Colorado? Ahí también se esperan lluvias, no siempre llueve al mismo tiempo en todo el país. Esta vez tenemos lluvias para la zona del territorio chaqueño y Mariscal José Félix Estigarribia.
1: Uh-huh. Ayer nosotros estuvimos, en lo personal, estuvimos en un viaje pedagógico hacia la zona de Caguazú, Ani, y era durante el transcurso de la mañana. Cambió bastante o varió bastante el tema meteorológico durante la semana, porque se hablaba de que al menos para el viernes, ya arrancando al menos la madrugada, ya iba a haber precipitaciones, pero después se fue, digamos, postergando un poquitito, se retrasaba un poquitito, y estuvimos por Caguazú hasta horas de la tarde, al menos hasta las 3 de la tarde, y después comunicándonos, digamos, con el equipo que estaba por aquí en San Lorenzo y demás, ya había llegado antes la lluvia y nos tomó a nosotros por el camino hacia la zona de Coronel Oviedo, hacia Tacurubí específicamente, así que hubo cierta variación al menos en el tema meteorológico durante la semana. Llovió muchísimo, eso sí, ayer muy fuerte estuvo lloviendo.
0: ¿Vos sos de Asunción, de estas zonas de
1: Asunción? Lambaré en realidad, pero estuvimos de viajecito, entonces ahí recibimos el reporte después hacia San Lorenzo y Asunción y demás, ¿verdad? Y estuvo bastante, bastante jodida la lluvia.
0: Anoche llovió sin parar. Uh-huh. Al menos cada vez que me despertaba, de repente, viste, sé cuando tenés un sueño ligero y de repente sentís, cada vez que me despertaba sentía que llovía mucho. Uh-huh. Al menos en la zona de Mariano Roca Alonso, que es donde yo estoy, tuvimos lluvia toda la noche, y según vemos el pronóstico y según los detalles de la Dirección Meteorología, también esas mismas condiciones tuvimos en todo el país. No sé si nos pueden reportar también en la zona del interior, cómo están, gente, pueden contarnos si llovió o no llovió. Me imagino que sí, en gran parte del país llovió. Pueden mandarnos sus reportes, si no sé que generaron estragos también por cuestiones climáticas, si la tormenta causó algún tipo de destrozo. También pueden aprovechar, Monte, y podemos, sí, pedir fotitos de los raudales.
1: Claro que sí.
0: ¿Cómo están los raudales en la zona, en su zona, en su barrio, en su ciudad? Hacia Roca Alonso al menos tenemos muchísima agua. También lo mismo tenemos en la zona de la Costanera. La Costanera siempre tiene varios cúmulos de agua que son muy peligrosos. Cada tanto hay algún vehículo volcado debido a la alta velocidad y al cúmulo de agua también.
1: Y ponemos de sobreaviso también a la gente, y además de sus reportes de raudales, el tema de energía eléctrica, Ani, estuvieron anunciando algunos cortes programados para este sábado al menos, y enviaron una lista desde la ANDE, la zona 1, por ejemplo, en la zona de región metropolitana, en la ciudad de Fernando de la Mora. Los funcionarios de la ANDE van a realizar un cambio de conductor de media tensión desnudo a preensamblado sobre Ángel Torres y Manuel Domínguez. Esto va a ser el trabajo de 8 a 14 horas. Luego en Vallapuá 1 de Lambaré también se esperan trabajos de 9 a 18 horas, algunos cambios de conductor de media tensión desnudo a preensamblado. Posteriormente, barrio Caguazú de Ñemby, también se van a hacer algunos trabajos. Hacia Roque Alonso están anunciando también, barrio Rincón del Peñón, se va a ejecutar un cambio de conductor de media tensión desnudo a preensamblado de 8 a 14 horas. horas. Y en la zona 5 también, barrio San Antonio del Limpio, barrio Rincón del Peñón, el mayor Roca Alonso, en varios lugares específicamente de trabajos que se van a estar realizando, según indica también esta publicación en ABC Digital. En las Mercedes de Asunción también se van a hacer algunos trabajos. En la zona del barrio Zona Norte de Fernando de la Mora, también algunos cambios de conductores. Luego también Misiones, Ñeembucú. Así que a estar atentos también a sus reportes por parte de la audiencia y las de la audiencia.
0: Así que se esperan un sábado sin energía eléctrica en varias partes del país.
1: Cortes programados.
0: Cortes programados. Prepárense entonces para... saquen sus velitas. Si es que de repente tienen solamente la cocina eléctrica, busquen la manera de pedir comida, porque hoy en día pues ya no podemos hacer... de hecho, nunca luego se recomendó hacer fuego adentro, y con la lluvia no hay forma de hacer fuego, ¿verdad? Entonces, a pedir comida al día de hoy en esas zonas del país. O por lo menos pedirle a algún familiar que nos cocine, ¿verdad?
1: Atención y atención, ¿eh? Porque el corte va a estar interrumpido en un horario bastante fuerte. Justo en el tema horario de almuerzo, ¿eh? Sí. 8 a 14, 9 a 14. Así que a tener en cuenta también los detalles para la hora de la cocina específicamente.
0: Y también, a modo informativo, comentarles que tenemos reportes, o mejor dicho, yo fui testigo de un accidente de tránsito de avenida. Entonces, para contarle a la gente que tenga mucho cuidado si transita desde Mariano Roca Alonso hasta la ciudad de Asunción sobre la ruta Traschaco, ya llegando a Loma Puntán, la zona del Botánico, hay un muy fuerte accidente de tránsito, un vehículo volcado, incendiado. Más adelante vamos a ver si tenemos reportes respecto a qué pasó con el conductor y cómo se dio el accidente de tránsito.
1: Peligrosísimo, hay que tener en cuenta la pista mojada en estos casos, y ocurren bastante. Ayer también nos tocó observar en la zona de más o menos inmediaciones de la Catedral de San Lorenzo un caso, un choque que involucró a un motociclista directamente, y cayó el motociclista, pero estaba con toda la protección, pero estaba ya en el horario en donde había bastante agua acumulada. Así que a tener cuidado también a toda la audiencia y a todos los que se están desplazando en estos momentos a distintas partes del país. Si está lloviendo, y si está lloviendo muy fuerte, o si ahí de repente está muy, muy cargado, hay que aguantar despacito nomás, tranquilo nomás, lento, porque si no es muy peligroso.
0: La pista mojada es muy peligrosa y la gente está muy acostumbrada a atropellar nomás los cúmulos de agua. Se confía en que no parece hondo, entonces atropella, se va a toda velocidad.
1: Con los baches de por medio ahí abajo.
0: Yo no sé cómo se animan a atropellar los cúmulos de agua, porque uno luego te expones a los baches que hay en todas partes, y después también te expones a perder el control de tu vehículo, porque los cúmulos de agua te hacen perder el control del vehículo. Tuvimos muchísimos accidentes ya, y no solamente con los motociclistas, porque para empezar los motociclistas son los más sensibles a caerse, pero también los vehículos pueden perder el control y volcar. Entonces, muchísimo cuidado a circular en días de lluvia.
1: Se vienen los cráteres también, y bueno, vamos a seguir nosotros con todo lo relacionado a los reportes. La audiencia puede enviar sus mensajes. Ani, también tenemos dos vías prácticamente de comunicación, pero la vía principal, estamos con ABC TV, que nos van a enviar sí o sí sus reportes. Así que si la audiencia está obviamente en sintonía y nos pueden escribir al 0971-444-200, pueden enviar así sus mensajitos, sus reportes de cómo está por su zona, al menos el raudal, los cráteres también que están por allí, y que nos den también su pincelada al respecto, ¿sí?
0: Sí, entonces más adelante vamos a estar leyendo esos reportes. Por favor, pueden enviar a ese. Si tienen fotografías, sobre todo, pueden mandar a ese contacto. Pero también vamos a estar leyendo los mensajes que siempre nos llegan al 730-730. Y al mismo tiempo también recordarles que estamos por YouTube. Entonces pueden vernos ahí y vamos a leer también los mensajes que nos dejan y los saluditos que nos dejan. Tenemos ya algunos saludos también que nos están llegando por WhatsApp y también por YouTube. Por ejemplo, Wilfer Chamorro dice: buen día, saludos desde Argentina, que tengan un buen programa. Agradable mañana, dice. Buen día, CM, también a toda la mesa, dice Gastón Gracia a través de YouTube. ¿Cómo estás, Gastón? Buen día. Y en el WhatsApp también tenemos algunos mensajes. No sé si tenés a mano los mensajes de WhatsApp o mientras voy leyendo yo.
1: Sí.
0: Por ejemplo, como siempre, desde tempranito se manifiesta el señor Rubén Zacarías. ¿Cómo está, señor Rubén? Buen día. También nos dice desde Ginebra Juan González. Hola, ¿cómo están? Buen día, buen día. Desde cerquita nos escucha el señor Juan González.
1: Saludos también a José, dice acá, un buen día, Ani Montefil, José Bobadilla, San Isidro Lambaré, lluvia toda la noche y madrugada hasta ahora, pero por suerte no fue muy intensa la lluvia, pero los relámpagos fueron espectaculares, los podía ver desde mi ventana, dice el reporte.
0: Tiene su encanto también mirar los relámpagos.
1: Totalmente. Dice también otro mensaje, buenos días, en sintonía desde KQP, lluvia tenue por la zona a esta hora, según el reporte también de Claudio. Gracias por la sintonía, Claudio. Hola, buenos días, en Pirayú, lluvia tranquilo, dice también el otro reporte. Y también Mitayo Betense, buenos días, saludos desde Ciudad del Este, dice acá, lluvia ligera por el momento. Gracias también por los mensajes y por la sintonía de siempre. Buen día, Ani, mi vida. Esperé 2 semanas para volver a escucharte, mi corazón. Dice, te extrañé, Enzo, de Asunción.
0: Hola, Enzo, ¿cómo estás?
1: Saludos, Enzo. Lluvia mansa por Santa Elena, Cordillera. También otro de los reportes aquí en ABC Cardinal. Buen día desde... Saludos desde Lima, San Pedro. Lluvia, Filemón Duarte. Muchísimas gracias también a Filemón por la sintonía. Salute desde Luquemburgo por Prometeo. Gracias, querido Prometeo. Gracias por la sintonía de siempre. Trinidad y Tapúa presente. Por fin paró la lluvia. Saludos a ustedes, dice Roque Sotelo. Gracias también por la sintonía. Desde todas partes nos están enviando algunos mensajitos aquí también, ¿eh?
0: Así es que aprovechamos para mandar un gran saludo a toda la gente del interior y del exterior que nos escucha. Nos pregunta si cambiamos nuestro 730-730. No, vamos a seguir leyendo sus mensajes en el 0972-730-730, pero también tenemos habilitado el contacto de ABC TV para poder recibir sus mensajes y sus reportes fotográficos. La idea es que podamos mostrar la foto que nos mandan. Entonces, si tienen fotitos que nos pueden mandar de cómo se comportó el tiempo, de los raudales que se generan, de los baches también que se profundizan con estas lluvias, y de repente de las basuras, que mucha basura que vi por el camino. Siempre con los raudales la basura. Yo no sé por qué la gente tiene la costumbre de sacar. Uno luego... sacar la basura a la calle cuando llueve. Cada tanto se viraliza un video de algún señor o alguna señora tirando su bolsa en el raudal. Sí, y se va, sigue con el raudal. No entiendo esa costumbre.
1: Es terrible con la falta de conciencia de la gente.
0: Y todo eso se reparte por las rutas y termina después en los arroyos. Y después, consecuentemente, también en el río. Y después nos quejamos de nuestros raudales y de nuestras inundaciones.
1: ¿Y quién hace el seguimiento después? ¿Te acuerdas de lo que hablaron sobre el tema del niño? Y que decían justamente los militares que estaban haciendo los trabajos de colmatación. Se hace el trabajo, se va después de culminar, digamos, todo el trabajo, regresan horas después y nuevamente se encuentra todo colmatado, todo lleno otra vez, porque nuevamente se arrojó basura. Y ahí ya la pelota pasa por los municipios, que tienen que hacer el control correspondiente y evitar justamente este tipo de cosas. Ahora, considerando todas las previsiones que se vienen sobre el niño, a tener en cuenta esto. Ayer la forma en que llovió y se reportaron algunos destrozos, algunos lugares, específicamente en Concepción, hay un video que estábamos viendo también en digital, y a tener en cuenta todo eso, toda la basura acumulada que va a los arroyos. Eso es peligrosísimo. Y considerando también lo que se viene, a tener cuidado, por favor, a toda la gente.
0: Yo no sé cuál es la estrategia que se puede tomar para controlar que se arroje basuras a los arroyos. Honestamente, ya no sé cuál es la estrategia que funcione, porque si decimos que los municipios tienen que controlar, sí, pero vamos a tener guardias en todo el cauce, no lo veo viable. Más que nada es una cuestión de educación, de conciencia, de que la gente aprenda y de que se enseñe desde las escuelas la importancia del manejo correcto de nuestras basuras y de no arrojar a las calles y a los raudales. Y es difícil. Yo siempre digo que igual el control es muy necesario. Por ejemplo, algo que veo todos los días y me preocupa mucho cómo está creciendo es esa montaña de basura que se acumula en la zona costanera. Ya saliendo a la zona de Puente Eres del Chaco, a la mano derecha, ahí era, antes del arroyo Embolicado, era un poquitito nomás la basura al principio. Les hablo cuando se habilitó recién la costanera. Teníamos una montañita pequeña. Y ahora todos los días se ven entrando camiones. No hablo de gente que va y tira una bolsa de basura.
1: No, camiones.
0: Camionadas de escombros, camionadas de basura, carreteros llenos de bolsas. Y se sabe, la municipalidad sabe, la policía sabe lo que pasa. Todos están al tanto, pero no son capaces de colocar, creo que un guardia, porque vemos varios policías apostados durante toda la zona costanera. No, no sé si no puede haber un policía también en esa entrada, porque es una entrada la principal que va a esa zona de basura, y está horrible, y ese va a terminar al arroyo. Cuando se venga el fenómeno del Niño, que se espera que tengas muchas lluvias, eso va a terminar en el arroyo Muricó y va a terminar también en el río Paraguay.
1: Claro, totalmente. 0971-444-200 para sus reportes, y 0972-730-730 también el número de teléfono que está habilitado para mensajes. Y en el caso de televisión, como decía Ani, vamos a priorizar el 444-200-0971. En otro de los mensajes dice: buen día, y como decía Ani, pista mojada por Mariano Roca Alonso rumbo a mi guardia al interior del país, dice uno de los mensajes. Buenos días, en Pedro Juan no llueve, dice también otro de los mensajes. Gracias también a toda la audiencia que se está reportando a estas horas en Contacto Ciudadano. 0972-730-730 es el número de teléfono aquí en ABC Cardinal, y en ABC TV 0971-444-200, reiteramos también para los que están en sintonía.
0: Y si vamos a las noticias principales de nuestra página ABC Digital, por ejemplo, tenemos una noticia que quiero compartirles. Un trabajazo que hicieron los compañeros de locales, específicamente el compañero que cubre el área de la Municipalidad de Asunción.
1: ¿El querido Luisito?
0: El querido Luisito.
1: Luisito López.
0: Luis López. Este título dice: Seccionaleros de Camilo, la red de 41 operadores que cuesta 1.4 millones de dólares al año. 1.4 millones de dólares al año, la red de operadores políticos seccionaleros colorados de la ciudad capital, alineados a la campaña de Camilo López. Son en total 41 los que 41 de los 45 presidentes seccionales colorados de Asunción son los que impulsan esta campaña de Camilo Pérez a la Intendencia de Asunción en las elecciones del próximo 4 de octubre. Todos ellos figuran en las planillas de sueldo del Congreso Nacional, de los ministerios del Poder Ejecutivo, de entes descentralizados y, por supuesto, también de la Municipalidad de Asunción, donde ya veíamos que ayer hay varios directores presidentes de seccional.
1: Dice justamente la publicación: la lista de operadores políticos del oficialismo en Asunción está encabezada por el senador, presidente de la seccional número 12 y exintendente de Asunción, Arnaldo Samaniego, quien resultara perdedor en las últimas internas coloradas frente a Camilo y cuyo salario supera los 37 millones de guaraníes mensuales. También incluye a Juan Carlos Duarte Duré, presidente de la seccional número 3 y titular de Conatel, con antecedentes como el uso discrecional de 34 mil millones de guaraníes en su gestión durante el anterior gobierno, detectado por la Contraloría General de la República. Su salario mensual supera los 32 millones de guaraníes al mes, dice otra parte, al menos, del artículo que publicaba Luis. Con un sueldo mensual de 32 millones de guaraníes, José Jara Rojas, de la seccional 20, también representante de los jubilados y pensionados en el Consejo de Administración en el IPS, ocupa el tercer lugar en la lista, y su hijo José Manuel Jara Cantero, director general de gestión y reducción de riesgos de la comuna. En 2024 ya ABC había denunciado además el nombramiento de su nuera Catherine Elizabeth Añasco como secretaria privada de Jara Rojas en el Instituto de Previsión Social.
0: Y tenemos salarios altísimos. Por ejemplo, en la seccional número 3 se encuentra César Benítez Ayala, que es funcionario de la Cámara de Diputados. Su salario mensual, 28.400.000. La gente se quejaba del pedido de aumento salarial de los médicos de 2 millones para alcanzar el piso. 28.400.000. Los burreros de Camilo Pérez en la Cámara de Diputados. Miguel Ángel Romero también, que es del Ministerio de Educación y Ciencias, tiene un salario de 25 millones, es de la seccional número 4. De la seccional número 5 le tenemos a Víctor Hugo Paniagua, que es funcionario de la Municipalidad de Asunción con 24.200.000 guaraníes al mes. Una municipalidad que está en crisis en teoría y tiene este tipo de salarios. Julio César Espínola también, es de la seccional número 6 y es funcionario de la Itaipú Binacional. 23.800.000 es su salario mensual. Y así la lista es larguísima, con salarios que van desde los 20 millones para arriba, los más altos, y de a poco van bajando de acuerdo también a la institución que le dio trabajo en este caso. Mm. Trabajo es un decir, porque no sabemos que muchos de ellos no... Varios de ellos, para ser generosos, tampoco es que acuden o prestan muchos servicios. Vemos que la red partidaria absorbe los mayores salarios en el Congreso y el Poder Ejecutivo. Uh-huh. En el Poder Ejecutivo tenemos trabajo en tres entes descentralizados. Entonces, muy, muy, muy amplia esta nota. Les recomiendo a los oyentes y a los lectores que vayan a la página de ABC Digital. Tenemos como noticia destacada hoy, sección Aleros de Camilo, la red de 41 operadores que cuesta 1.4 millones de dólares al año al país. Dinero que sale de los bolsillos de la ciudadanía.
1: Asimismo, hay otra información relacionada a la municipalidad, que el intendente Luis Bello firmó un contrato colectivo con funcionario.

0: anunciaba ayer que tal contrato ya fue firmado y yo empecé como funcionario municipal, sé lo que significa salir todos los días a trabajar por la ciudad. Hoy como intendente me toca darles a nuestros funcionarios algo fundamental: reglas claras, seguridad y tranquilidad para cumplir con su trabajo, decía Luis Bello. Y según el propio intendente, la firma del contrato implica ordenar la casa y, según escribió, abordaría derechos y obligaciones claras. Según informaciones, el contrato responde principalmente a la necesidad de armonizar un contrato colectivo de condiciones de trabajo con la ley número 7445/2025 de la función pública y del servicio civil. Se establecen así algunas disposiciones para ingresar a la función pública, la carrera administrativa, la promoción y otros dos aspectos de las relaciones laborales en el sector público, según indica. Las organizaciones sindicales también firmaron. En el caso de los representantes, los que estuvieron también en esta firma incluyen a Alberto Gaona, Cándido Penayo, presidente y vicepresidente del Sindicato de Trabajadores de la Municipalidad, Julio Rafael Fernández y Edgar Isaac Fernández, presidente y vicepresidente del Sindicato de Obreros y Empleados de la Municipalidad de Asunción, y también Gladys Galeano y Óscar Pereira, presidenta y vicepresidente del Sindicato Municipal de Trabajadores de la Ciudad de Asunción. Y una de las voces críticas ante esta situación fue la diputada Joana Ortega, y increpaba a Luis Bello a través de su cuenta de X, exigiendo al intendente que si firma, que pague de su bolsillo. Hizo un hilo ella hablando sobre esto. Es ilegítimo que Luis Bello quiera firmar un nuevo contrato colectivo a 2 semanas de las elecciones. A 2 semanas, lo ponía en mayúscula. Un intercambio de favores con fines electorales que terminaremos pagando los asuncenos de nuestros bolsillos. Nos van a entregar una ciudad en ruinas, una municipalidad quebrada, y no contentos con eso, nos quieren entregar a la administración con compromisos con los funcionarios municipales que el intendente está tomando a espaldas de la ciudadanía, decía en parte la diputada Joana Ortega.
1: Y básicamente está asegurando los votos
0: para Camilo. Y en la previa, ¿sí?
1: La realidad es que está asegurando los votos para el Partido Colorado, porque sabemos que siempre la mayor cantidad de votos que recibe un partido que está en el poder proviene de sus funcionarios. Siempre así funciona el aparato político. Entonces, está asegurando sus votos. Y me gustaría saber los detalles de este contrato colectivo, porque el contrato colectivo se cambió después de 16 años. Uh-huh. Y yo sé que ya tenía muchos beneficios bastante debatibles, por así decirlos. ¿Y cuáles son los cambios? Supongo que nos van a socializar en el transcurso de la semana también para poder verificar cuáles son los beneficios que se otorgan a partir de este nuevo contrato colectivo.
0: Los detalles de la firma también, por supuesto, y los detalles del documento que vamos a sí o sí conocer en la semana.
1: También, aprovechando que entramos también en época electoral, me gustaría invitarle a la gente que ingrese a la página de ABC Digital, porque ya tenemos habilitado el especial de elecciones municipales 2026. Es un apartado que, si bajan un poquitito de la portada, van a encontrar toda la noticia y toda la información vinculada a las elecciones municipales, lo último que se sabe y también los detalles. Si de repente todavía no saben dónde votar, si todavía no saben las limitaciones de la ley, si quieren denunciar irregularidades también, van a encontrar toda esta información ya dentro de la página de ABC Digital. 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Entonces, muy interesante también todo el trabajazo del equipo de ABC Digital, y les invito a la gente que ingrese para poder saber todos los detalles de esta fecha tan importante, en donde la gente va a poder elegir a sus nuevas autoridades municipales.
0: Dentro de poquito también, Ani, vamos a hacer seguramente una... Vamos a convocar seguramente a autoridades del tribunal para que vengan con sus máquinas de votación para contribuir también a mostrar el proceso de cómo votar específicamente, porque siempre se reportan algunos inconvenientes, al menos para la hora de utilizar las máquinas. Y siempre los funcionarios del TSJE vienen con sus equipos aquí hasta los estudios, al menos siempre.

0: Los sábados para poder, digamos, hacer la demostración en vivo, aprovechando también que estamos ahora con TV, sobre la forma en cómo un elector debe depositar su voto y también los candidatos que van a estar también ya oficialmente, digamos, figurando ahí en la pantalla. Todo ese proceso, al menos, vamos a tener tiempo para poder desarrollarlo justo días antes también de las elecciones municipales. Así que también ya adelantamos eso, que probablemente vamos a tener a autoridades del TSJ hablando sobre el tema.
1: Sí, ya están invitados para la próxima semana. Vamos a ver si logramos concretar que nos visiten, porque nos gustaría contarle a la gente cómo utilizar las máquinas de votación, porque siempre tenemos muchísimas dudas, sobre todo en las generaciones de adultos mayores, que todavía le cuesta mucho esto de la tecnología, como dicen ellos, esto de la tecnología,
0: Sí.
1: pero es muy intuitivo. Entonces, más adelante vamos a ver si logramos concretar para contarles y darles todos los detalles y sacar también todas las dudas vinculadas al proceso electoral. Pero también el día de hoy vamos a tener un invitado, y ya les adelanto a la gente que a las 7 de la mañana va a estar con nosotros el doctor Andrés Jiménez. Él es médico especialista en diabetología y obesidad. Va a estar hablándonos sobre medicamentos para adelgazar, los beneficios y los riesgos. Un tema muy interesante que hoy en día está en el centro del debate, por el
0: Sí.
1: tema de la tirsepatía, digo bien, y también por las intenciones que hay de aumentar el impuesto a estos medicamentos.
0: Había surgido durante la semana, Ani, una entrevista que le habían hecho aquí en la primera mañana a Joaquín González, el vicepresidente de Capazu. Habían hablado específicamente sobre si realmente la gente estaba gastando menos en un supermercado, porque había un, digamos, freno en las ventas, aunque Joaquín González lo consideraba como algo, digamos, que suele ocurrir durante estos tiempos. También se hablaba acerca de cómo aumentaron los productos fit directamente y que la gente se está empezando a cuidar más. Y esto era antes la pregunta que le hacía Sara Moreno justamente sobre los productos como la tirsepatida o también Ozempic o el GPL, también creo que se llama en Estados Unidos, y que esto se estaba notando, aunque no había una, digamos, cifra todavía exacta sobre el consumo, o no hay datos directamente sobre el consumo a nivel Paraguay. Es lo que, según decía él, se estaba notando a nivel internacional, que a raíz de la presencia de estos medicamentos, también los hábitos alimenticios cambiaron y hay también ventas, por ejemplo, en el caso de la carne, decía el propio Joaquín González, que aumentó los precios, la proteína directamente, y así como se abarataron en otros lugares o en otros productos, pero directamente hablaban sobre lo que es la influencia de estos medicamentos, como la tirsepatida y demás, que vamos a también tratar de buscar en ese tópico para hablar con el doctor.
1: Me llama nomás mucho la atención y pienso, ¿realmente estará vinculada a la tirsepatida? Porque ya venimos, no sé si es algo de mi generación o a partir de qué generación empezó, a partir de los que ya están ya en los 40 también, hay una ola muy grande de gente que ya está prestando más atención a la salud y a la importancia de una
0: Sí.
1: buena nutrición. También yo creo que las redes sociales, dentro de todo, ayudaron a socializar mucho más el conocimiento vinculado a la buena alimentación. Tenemos muchísimos nutricionistas, médicos que están creando contenido vinculado a cómo alimentarse bien. Yo creo que también todo eso podría estar beneficiando al aumento del consumo de alimentos que son más saludables. Hablamos de frutas, verduras y también variedad de productos que son fit. A mí me llama mucho la atención que cada día tenemos más productos que son integrales, que son cero azúcares. Y ahí también es importante destacar que nosotros todavía no tenemos detalles de la ley etiquetado. Entonces no sabemos si realmente todos esos productos son 100% fit.
0: Claro, ahí está también el otro
1: Ahí también
0: detalle,
1: es una
0: ¿cierto?
1: pequeña trampita, porque yo tengo una nutricionista de cabecera, le mando saludo también a Lore. Ella siempre nos dice, miren las etiquetas, Porque vos mirás así a un lado de la etiqueta y dice fit en cero azúcares agregados, chiquitito agregados. Y te das la vuelta y ves la cantidad de ingredientes que tiene y una barrita, no sé, de maní tenía 50 ingredientes. Y yo, ¿por qué necesita tantos ingredientes una barrita de maní, verdad? Entonces,
0: la letra chica hay que mirar.
1: La letra chica es muy importante mirar también. Pero igual hay una ola muy grande de prestar más atención a lo que consumimos, porque sabemos ya que repercute en nuestra salud y que si queremos tener una vejez digna y relativamente saludable, tenemos que cuidarnos desde jóvenes.
0: Uh-huh. Asimismo, y los casos, justamente estos medicamentos, cómo son utilizados para prevenir y también para, digamos, para tratar las enfermedades o afecciones, como el caso de la diabetes y también combatir el caso de la obesidad. Siempre aquí también en Contacto Ciudadano, anteriores invitados, como el caso del doctor Ernesto Weber, también hablaban sobre lo que se relaciona a directamente la salud de los niños también, y esos casos de obesidad que se pueden detectar a temprana edad y cómo se combaten específicamente. Pero en este caso vamos a también priorizar cómo actúan estos medicamentos sobre las personas que están con estas afecciones y sus tratamientos directamente. Así que interesante la propuesta que vamos a tener hoy con el doctor Andrés Jiménez, el médico especialista en diabetología y obesidad. Así que entonces, va a ser un interesante debate que vamos a tener.
1: Dale, entonces si es que tienen algunas dudas vinculadas a estos temas, a la diabetología, a la alimentación, pueden ya ir pensando y mandando sus mensajes, porque más adelante vamos a estar leyendo. Estoy viendo nomás los mensajes que nos llegan también desde nuestra producción, donde dice la población todavía vive de tortilla, y es cierto, todavía seguimos viviendo de tortilla, pero hay que encontrar el equilibrio. Yo creo que es muy importante hablar del equilibrio, porque yo también vivo por una buena tortilla o una buena empanada.
0: Sangüe milanesa también.
1: Sangüe milanesa, pero desayunar esa tampoco
0: es muy bueno. ¿Viste el famoso tereré rupá? Pues en la previa al tereré, entonces de repente empanadita, empanada con pan otra vez encima, a veces, ¿verdad? Tenemos esa costumbre.
1: Es que no podés comer una empanada sin
0: es
1: pan.
0: Es un clásico, ¿verdad?
1: Es pecado ser paraguayo y no comer empanadita con pan o con mandioca. Sí, yo soy más fan de la mandioca, esa es la realidad, pero no
0: siempre... Si te ofrecen empanada con pan.
1: Pero no siempre puedes encontrar mandioca linda también.
0: También.
1: Entonces ahí el pancito es la vieja confiable. Pero Monte, ¿te parece si vamos a la lectura de la tapa del día de hoy?

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2: Título principal del diario ABC Color en este sábado 19 de septiembre del 2026. Exigen a Peña y al Banco Central del Paraguay proteger con autonomía, depósitos y solvencia. Duro pronunciamiento de Asoban tras reunión. Exigencia de Asoban considera que la autonomía es un pilar esencial para la estabilidad, credibilidad y solidez del sistema financiero paraguayo.
3: Según gremio, la transparencia y aplicación de normas son fundamentales para proteger los depósitos e inversiones del público y del propio sector público.
2: De esta forma se estará garantizando información comparable, confiable y plenamente alineada con los principios que rigen la supervisión financiera.
3: Por otro lado, ayer diputados retiró del orden del día proyecto de emergencia del Instituto de Previsión Social, que buscaría favorecer a Ueno. Más detalles de esto en la página número 4.
2: La fotografía que acompaña hoy al diario ABC Color en medio de turbulencia política, Santi viaja. Después de la reunión que mantuvo ayer con representantes del sector financiero, el presidente Santiago Peña asistió con el rostro adusto al juramento del doctor Isaías Fretes como nuevo ministro de Salud. El jefe del Ejecutivo viaja hoy a Venezuela y luego estará en Nueva York en medio de la candente crisis política que afecta al movimiento Honor Colorado. Tras la toma de mando, Fretes afirmó que el incremento salarial acordado con los médicos no comprometerá insumos ni medicamentos. Más detalles, página 19 del diario ABC.
3: No se le ve muy feliz a Peña en la foto.
2: Se le ve con una cara de pocos amigos.
3: Y lo mismo en la reunión que tuvo con los representantes de Asoban. Si miran la fotografía en la página ABC Digital, todos están con una cara de muy pocos
2: bastante
3: amigos.
2: Bastante fuerte la turbulencia política que seguramente Marcos y Edgardo van a dar más detalles, pero las declaraciones fueron bastante fuertes y muy argeles, específicamente la post reunión donde estuvo hablando el vicepresidente de la República, Pedro Aliana, mostrando lo que está aconteciendo ahí en el medio, en el seno de Honor Colorado.
3: Pero las conferencias que dieron igual fueron muy suaves. Muy suaves en comparación a la imagen que nos daban y a la cara que tenían todos. No sabemos si fue de muy pocos amigos, pero más detalles vamos a tener más adelante. En otros títulos de ABC Color dicen que informe Ueno desató la crisis cartista, según diputado colorado Roberto González. Más detalles en la página 3.
2: Otro título principal, YPS recuperó la manzana T, pero otros siguen cobrando. En 2 años, Previsional no facturó a 28 inquilinos. Más detalles en la página 5.
3: Y en la campaña por Camilo, 1.4 millones de dólares al año cuestan al país 41 jefes de seccionales de la ANR en Capital.
2: Luego también otro título, dirección de escuela se usa como cocina y comedor de hambre cero, página 22 del diario ABC Color.
3: Y ahí vemos también cómo el programa de hambre cero ayuda en ciertos factores, pero todavía falta mucho a nivel de infraestructura. Le dan comida, pero no le dan infraestructura a las instituciones públicas para poder desarrollar para cocinar, para poder recibir las comidas, para poder depositar.
2: Asimismo.
3: Y las actividades artísticas del fin de semana traen marcado aire primaveral. Más detalles tenemos en varias páginas, en las páginas 2, 26, 27 y también en la página 55. Más adelante voy a buscar también toda la información con Monte. Vamos a estar viendo los detalles para poder contarles a la gente qué pueden hacer el fin de semana en Asunción y también a nivel país, porque también tenemos muchas actividades en el interior del país. Vamos a ver qué se está desarrollando. Pero vamos al editorial de la fecha.
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2: Más allá de sus salarios, maestros deben preocuparse también de su propia formación. Ante la amenaza de un paro de actividades, dirigentes de la Federación de Educadores del Paraguay acordaron con las autoridades un reajuste salarial del 5% que insumirá 47 millones de dólares en el presupuesto nacional del próximo año. Empero, los demás gremios hicieron un paro el jueves porque no están del todo satisfechos y afirman que seguirán bregando para que dicho porcentaje llegue al 8%. El ministro Luis Ramírez se preció de la inclusión en el acuerdo firmado en presencia del presidente Santiago Peña de un cronograma para configurar la carrera docente, lo cual de hecho ya está fijado en la ley que establezca un sistema escalafonado y meritocrático en virtud del cual los aumentos de sueldo respondan a la capacitación, la evaluación continua y el desempeño de los enseñantes.
3: Los datos de PISA son vergonzosos, tanto para los paraguayos en general como para los docentes en particular. Los padres están indefensos ante el menoscabo del futuro de sus hijos. Es necesario, en fin, que la educación mejore en gran medida, también para que haya mejores gobernantes.
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3: Y el golf y el remo con letras doradas. Paraguay crece en los Juegos Suramericanos 2026. Y le tenemos en foto a Sofía García, que ganó la medalla de oro en golf femenino, integró el equipo mixto, que también logró la presea dorada. También a la derecha le tenemos a Nicole Martínez con la medalla, esta vez la de oro, en el singles femenino de remo, que se suma a la de plata y a la de bronce. El golf y el remo fueron protagonistas para el Team Paraguay ayer, con la obtención de 3 medallas, todas ellas doradas, en una jornada más que productiva para nuestro país en los Juegos Sudamericanos Santa Fe 2026, alcanzando la cifra de 20 preseas. La golfista Sofía García se llevó el oro en singles femenino y también integró el equipo mixto junto a Marcelo Ruiz, Milagros Chávez y Gustavo Silvero para sumar otra medalla de oro. En tanto que el remo sigue conquistando éxitos en la competencia gracias a Nicole Martínez, quien subió a lo más alto del podio en la modalidad de singles femenino. Muy, muy exitosa la carrera de todos nuestros deportistas.
2: Capísimos.
3: Que están brillando en los Juegos Sudamericanos 2026.
2: Capísimos y capísimas, así que todas las felicitaciones desde aquí también, ¿eh? Y otro título principal, otro título relacionado al mundo del fútbol, torneo clausura, Cerro Porteño recibe a Rubio Ñu en la Nueva Olla, y también los detalles en la página 54 del diario ABC. Ya tuvimos también algunos partidos que se desarrollaron ayer. Guaraní ganó 1-0 a Trinidense en el Martín Torres. Y luego, en el caso de Nacional, el club con nombre y apellido Nacional querido, Nacional 3, 2 de mayo de Pedro Juan Caballero 0 en el estadio Arsenio Erico. Y hoy, como decíamos, primeramente juegan Libertad Ameliano a las 16 horas y a las 18:30 horas Cerro Porteño Rubio Ñu en la Nueva Olla. Así que el calendario también para lo que será la undécima fecha del torneo clausura, que se completa mañana con San Lorenzo Olimpia en el Defensores del Chaco a las 4 de la tarde y Luqueño Recoleta en la Arboleda 18:30 horas, según esta infografía especial de ABC.
3: Y la tabla hoy está liderada por Libertad, que tiene 10 partidos jugados y 22 puntos acumulados. Le sigue Nacional con 11 partidos y 21 puntos. 2 de mayo también con 11 partidos y 21 puntos. Olimpia con 10 partidos y 19 puntos. Guaraní con 11 partidos y 17 puntos. Le sigue Trinidense con 11 y 17 también. El Ameliano está con 10 partidos jugados y 16 puntos acumulados. Cerro Porteño está bastante abajo, Cerro Porteño, con 10 partidos jugados y 14 puntos acumulados. Le sigue también Luqueño con 10 partidos y 10 puntos. Rubio Ñu con 10 partidos y 8 puntos. Recoleta ya casi al final con 10 partidos jugados y 7 puntos. puntos. Y último en la tabla está con San Lorenzo, con 10 partidos y solo un punto hasta la fecha.
2: Uh-huh. También hay que decir que la APF ya programó dos fechas de las revanchas del torneo clausura. Esto es lo que va a hacer en la semana del feriado, Ani, ya que se adelanta el feriado del 29 de septiembre al 28, y el Consejo de la Divisional Profesional de la Asociación Paraguaya de Fútbol ya programó ayer las primeras dos fechas, lo que será la segunda rueda del torneo clausura 2026 y el comienzo de la decisiva ronda que define al segundo campeón del año, si no repite Olimpia, a los demás clasificados a las copas internacionales y los dos descendidos. Dice también, esto se tiene confirmado el fixture, el clásico blanco y negro directamente se va a jugar el 28 en las revanchas, el actual puntero Libertad y recibe a Olimpia el feriado del lunes 28 a las 19 horas. El encuentro no fue programado para el fin de semana debido al amistoso de la selección paraguaya contra Bolivia el domingo 27. En el inicio de las revanchas, también el segundo torneo comienza a regir el nuevo horario, el primer turno a las 16:30 y el segundo turno a las 19 horas. La fecha 12 incluirá el viernes 25, arranca con Sportivo Luqueño y Guaraní en el Luis Salinas de Capiatá desde las 4:30 de la tarde. Ese mismo día Nacional también recibirá a Meliano en el Arsenio Erico a partir de las 19, y el sábado juegan Rubio Ñu con 2 de mayo en la Arboleda a las 16:30. Más tarde Trinidense recibirá a Cerro Porteño en el Luis Salinas a las 19. Se completará la fecha el lunes a las 16:30, San Lorenzo oficia de local en el Gunter Vogel y cierran Libertad con Olimpia a las 19 horas. La fecha 13 se va a abrir el sábado 3 de octubre. No tendremos fútbol el domingo 4 por las elecciones municipales. Ya hacemos también esa salvedad. No hay fútbol el domingo 4 de octubre por las municipales y se completará entre lunes y martes con los 4 juegos restantes.
3: Y también me gustaría destacar la lista de medallas para Paraguay en Odesur 2026, porque ya tenemos 2 medallas de oro en golf, en remo tenemos 1 medalla de oro, 2 de plata, 3 de bronce, 6 en total en remo. En patinaje de velocidad ya tenemos 1 medalla de oro y 1 medalla de plata. En patinaje artístico también tenemos 1 medalla de oro. En voleibol de playa, 1 medalla de plata. En deporte de petanca tenemos plata y también bronce. En ciclismo de carrera, 1 medalla de plata. En boxeo, 1 de bronce. También tenemos medallas de bronce en deportes electrónicos, esgrima, natación y levantamiento de pesa. Entonces, una gran felicidades para todos los familiares también de estos deportistas que están brillando alto, porque sabemos que detrás de cada deportista hay toda una gran familia y amigos que sí los apoya y que lucha para que ellos puedan cumplir sus sueños, que sabemos que desarrollarse en estos deportes, en estas disciplinas, no es nada fácil.
2: No es nada fácil, son responsabilidades 24/7 directamente.
3: Exactamente, entonces felicidades para todos los chicos, para todas las chicas que están ahí brillando y dejando en alto el nombre de Paraguay.
2: En fútbol internacional, el título que se destaca también en la página 51 de la sección deportes, el Brighton pone a prueba al Arsenal. El Arsenal, líder con 12 puntos, visita al Brighton del paraguayo Diego Gómez. Hablamos de la Premier League de Inglaterra. La quinta jornada de la Premier League se juega hoy, mientras que en el caso del Manchester City, en la posición número 12, recibe mañana al Sunderland de Omar Alderete, quien es duda debido a una lesión muscular. Y el más goleador ante el menos goleado. Inesperadamente el Brighton transita por la Premier como el equipo más goleador en lo que va de temporada, con 13 tantos, y hoy pondrá a prueba la autoridad del campeón Arsenal, al que solo le han marcado un gol. Y en el caso del Ipswich, el equipo de Julio Enciso viaja hoy a Liverpool para enfrentar al Everton, otro tradicional rival también de esa ciudad. El Chelsea perdió ayer 3-0 en su visita al Brentford. Los goles de Haydon Anthony y también de Igor Thiago y Fabio Carvalho. Y hoy a las 8:30 horas están previstos los partidos de Tottenham, Aston Villa, Brighton, Arsenal a las 11, luego Newcastle contra el Hull, luego Everton, Ipswich y Nottingham contra el Coventry. Posteriormente en España también hay fútbol, el famoso Derby de Madrid. Se va a jugar el Derby entre el Atlético de Madrid y el Real Madrid en el Metropolitano, y luego el Barcelona jugará contra el Sevilla. Son los centros de atención o los juegos de atención para lo que será esta séptima fecha de la Liga Española, que el fútbol europeo se está obviamente retomando de a poquito. En el caso de Italia, Roma-Inter, duelo en la cumbre, la Roma y el Inter, los dos primeros clasificados de la Serie A, los únicos con todos los partidos ganados, 4 se dan cita hoy en el Estadio Olímpico en un choque de trenes por el Invictus. Goleada del Bayern Múnich, que ganó 7-0 al Unión Berlín en el Allianz Arena en la cuarta fecha de la Bundesliga en Alemania, con un doblete de Harry Kane, que selló un récord goleador. Así al menos está a nivel internacional en Europa concretamente, y la actuación de los paraguayos en la Premier League, esperemos también cómo se dé en el partido entre el Brighton y el Arsenal.
3: Y también tenemos otras noticias en el ámbito del deporte motor, Monte, porque la lluvia dijo presente en el Rally de Caaguazú en la sexta fecha del Nacional, como ya ocurrió en un par de fechas anteriores del Petrobras Campeonato Nacional de Rally. La lluvia vuelve a decir presente en la previa, para generar cierta incertidumbre con relación al normal desarrollo del Rally de Caaguazú en la sexta prueba del certamen. Hasta la tarde de ayer, el cronograma se venía desarrollando con claridad y sin inconvenientes, pero entrada la noche comenzó la lluvia y la primera determinación del director de la prueba, Walter González Locati, fue la suspensión del partido ceremonial. Ahora todo queda supeditado a las condiciones climáticas para el desarrollo de la primera etapa el día de hoy, que podría sufrir variaciones o retrasos de acuerdo a la necesidad, especialmente en el tema de la seguridad. Para hoy se tienen previstas 6 pruebas especiales. Arrancando a las 9:03, los tramos que están en el cronograma son Estancia Santa Lucía, Nehualco, de 13 kilómetros. Nehualco, Estancia I.

0: o retrasos de acuerdo a la necesidad, especialmente en el tema de la seguridad. Para hoy se tienen previstas 6 pruebas especiales. Arrancando a las 9:03, los tramos que están en el cronograma son Estancia Santa Lucía, Nehualco, de 13 kilómetros. Nehualco, Estancia ahí.
1: Tienen sangre coagulada del santo. Esta se vuelve líquida en determinados días, produciéndose así el famoso milagro de San Genaro. San Genaro y compañeros mártires, todos los años se produce el milagro de la licuefacción de su sangre, 19 de septiembre.
0: Primera vez que escucho de este santo y de la licuefacción, licuefacción de su sangre. Y así que felicidades a todos los genaros que hoy están festejando su santo Ara.

0: Son Sam Morán, las Ánima Peputeisha, en Ñenga de hoy. Hace tanto frío como el talón de las almas. No, hace tanto frío hoy. Justo hoy no hace frío.
1: Hoy no tanto.
0: Justo hoy el Ñenga no va de acuerdo al clima.
1: Con Zaporá, ese dice. Además, hace mucho frío. O sea, muy bien frío.
0: No sé, para mí ese es ese, la Sánima Putilla no es mal. Con Zaporá, ya es Rubucaca.
1: Rubucaca. Diracho.

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0: 6:08, continuamos en Contacto Ciudadano, temperatura actual 20 grados en Asunción. ¿Y qué ocurrió durante el transcurso de la noche y madrugada en el móvil Midas Laser Import? Lilian Acosta está con nosotros, Ani, así que le vamos a dar la bienvenida ya como corresponde para que nos cuente todo lo que aconteció durante la madrugada y encima con esta lluvia que se vino, que es especial para dormir nomás y descansar como corresponde. Hola Lili, buen día, ¿cómo estás?
1: Buen día Jorge, hola Ani, buen día también para toda la audiencia, en todas las plataformas. Y sí que uno quiso dormir en toda la madrugada, les diré que fue uno de los mayores deseos de anoche, porque de verdad que no dejó de llover. Les digo, desde que salimos y comenzamos nuestra actividad nocturna, que era desde las 10 de la noche, y era por partes, ¿verdad? Porque recorrimos bastante, fuimos a Fernando, fuimos a Limpio, estábamos por Asunción, aquí y allá, y en ciertas partes llovía más todavía, ¿verdad? En Asunción principalmente llovió mucho, con intensidad, y después ya empezaba a bajar la temperatura también, a eso de la 1, a las 2 de la mañana.
0: Un fresquito así, ¿verdad?
1: Sí, porque al inicio era como lluvia, pero un calor húmedo, ¿verdad? Es lo que tuvimos más o menos ayer. Incluso Quique, que es mi camarógrafo, con una así remerita, mangas cortas toda la noche, y yo le dije después, no, pero ya baja la temperatura. Sí.
0: Tienes una camperita, por lo menos, ya aguantó. No se quejó, al menos.
2: Pero sin quejarse.
1: Sin quejarse. ¿Viste cuando aguantan de gusto a cue, como se dice, ¿verdad? Ese mismo era. Pero sí, hasta ahora, yo le preguntaba a los compañeros qué tal si seguía lloviendo. Me dijeron que se despejó un poquito más ahora, sí, por lo menos, ¿verdad?
2: Porque después de que se mojaron mucho.
1: Sí. A mí me dijo mi compañero, ¿por qué trajiste champión blanco, compañera? Siendo que hace muchos días ya decíamos que iba a llover. Una noche con accidentes de tránsito y arrancamos con eso justamente, sí. Audiencia, íbamos nosotros a otra cobertura y de camino nos encontramos con este accidente de tránsito que afortunadamente no fue fatal y tampoco la víctima resultó gravemente herida, y estamos viendo justamente en imágenes lo que ocurría sobre la avenida Eusebio Ayala, justamente alrededor de las 21:30 horas, 22, nosotros, como le decíamos, nos cruzábamos.
0: ¿Cómo estaba lloviendo ahí todavía?
1: Sí, mira, impresionante. Esto era 22 y 15 de la noche prácticamente, cuando vimos ambulancias, vimos patrullera en la zona, ¿verdad? Pasando un poquito lo que sería General Santos y sobre Eusebio Ayala en este sentido. Llegamos ahí, consultamos qué es lo que estaba pasando. Este joven ya fue trasladado hasta el hospital de traumas posteriormente, pero como decíamos, sin gravedad alguna. Como dice el Zócalo, pista mojada, velocidad e imprudencia pudieron haber sido los factores de este accidente de tránsito. Él es, la víctima en este caso es un delivery que trabaja en la motocicleta, es delivery. Él venía de dirección del mercado hacia San Lorenzo. El vehículo involucrado, caso contrario, de San Lorenzo hacia Asunción. Justamente lo que hace este vehículo es transitar, como les decíamos, desde San Lorenzo hasta Asunción, pero el automóvil Funcargo decide girar a la mano izquierda para cruzar la avenida y es ahí en donde la motocicleta embiste por este vehículo, y ahí nada se pudo hacer. El motociclista no pudo frenar, aparentemente también venía a una alta velocidad, estaba lloviendo mucho a esa hora, y sentimos tanto cuando pasan estas situaciones con gente trabajadora, porque me decían los señores del Funcaro, que son esos dos que estamos viendo ahí en imágenes, sí, ellos también salían de su trabajo justamente a esa hora, y uno, el conductor, el dueño del vehículo, le llevaba a su compañero de trabajo hasta su vivienda, ¿verdad? Y ellos deciden hacer ese giro a la mano izquierda, y es ahí en donde viste contra esta motocicleta, que también es un trabajador que se estaba yendo justamente hacia alguna zona para entregar su pedido, y el agente policial que nos hablaba al respecto decía que es en esa zona, al menos algo, utilizó esta frase diciendo pan de todos los días, ¿verdad? El accidente de tránsito, más todavía cuando la pista está mojada. Así que
0: terrible.
1: Bueno, uno siempre dice esto, que hay que tener mucho cuidado cuando llueve.
2: Sí.
1: Pero no sé, lastimosamente los deliveries quieren llegar rápido. Obviamente que, imagino, lo peor ha de ser afrontar un día laboral con lluvia, ¿verdad?
0: Sí.
1: Con lluvia. Y nada, le pasó esto. Afortunadamente no fue grave, él estaba consciente en todo momento. Sus familiares seguramente ya después de algunas horas se vieron enterados, porque él es aparentemente de Itagua, así que tampoco de manera inmediata tuvo un contacto con sus familiares. Así que nuevamente hacer ese llamado también, ¿verdad? A la conciencia un poquito, si el tiempo está así, si la pista está mojada, más todavía una avenida como la de Eusebio Ayala, que constantemente ocurren accidentes.
2: Doblar precauciones en días de lluvia. Veníamos diciendo con Monte ya desde temprano, la pista mojada es muy, sí, muy peligrosa. La visibilidad en días de lluvias siempre se disminuye. Y para los motociclistas, yo nunca estuve en una moto en días de lluvia. No sé cómo ha de ser ver a través del casco. Probablemente sea muy difícil porque no tienen un limpio parabrisas como los vehículos.
0: Sí, porque en el momento de las imágenes que estábamos viendo era el momento de donde la lluvia estaba copiosa, estaba cayendo copiosamente. Estaba sí. fuertísimo.
2: Entonces, la recomendación es tener muchísimo, muchísimo cuidado con la velocidad en días de lluvia.
1: Claro, porque en este caso al menos este joven tiene la oportunidad de contar la historia, ¿verdad? En muchos otros sentidos pudo no haber sido así, ¿verdad? Sí. Entonces, eso. Compartimos con ustedes la nota que logramos en ese preciso momento. En este caso, el suboficial Félix Rodríguez de la Comisaría Séptima del Área Metropolitana nos habla al respecto.
3: Lastimosamente, para nosotros cada día, ahora acá en la Área Metropolitana, más con este clima, entonces, según nos relató el conductor del automóvil, él estaba viniendo de hacia la ciudad de San Lorenzo y al alcanzar esta intersección que es 12 de octubre, ahí fue que el biciclo no pudo más frenar con la capa mojada. Y ahí fue que embistió por el automóvil y cayó al costal de la capa asfáltica. Tiene 24 años y es delivery de pedido ya.
4: ¿Sus familiares todavía no se acercaron?
3: No, vamos a comunicar con ellos. No obstante, su compañero ya estuvo acá, ya tiene conocimiento.
5: Se dirigía hacia San Lorenzo.
3: Hacia San Lorenzo. Venía de Mercado 4 dirigiéndose hacia San Lorenzo.
1: Muy bien, entonces esta es la información. Después, sí, ya pasamos a nuestra cobertura inicial, que era justamente en Fernando de la Mora. Llegamos hasta la comisaría segunda porque aquí se daba también una detención de algo muy particular, pero yo sé de que esta situación le afecta a muchísima gente. El robo de autopartes, el robo de cualquier tipo de accesorio de los vehículos estacionados. Y no solamente pasa aquí en el centro de Asunción, que es el lugar en donde más denuncias se reciben por la cantidad de personas en situación de calle y adicción que se encuentran justamente por las calles, que algunos, bueno, simulan esta situación siendo cuidacoches, etcétera, etcétera. También ocurre en la zona de Fernando de la Mora. Y hay veces en que ya los vecinos ya saben ya y están pendientes. Y eso pasó en este caso, ¿verdad? Ahí van a ver ustedes el video que graba una señora. Imagínense. La dueña de este vehículo dejó ahí estacionado y después la vecina se percató de lo que estaba pasando y ahí mismo
0: manipulándose completamente.
1: Mira, manos en la masa. Infraganti. Pillado infraganti esta persona. Mira, y ahí él lo estira así violentamente y arranca lo que sería el espejo, ¿verdad? De este automóvil. Después viene la dueña y se encuentra que su vehículo fue víctima de esta situación. Y ahí la vecina, que obviamente no quiso dar ningún tipo de datos, entrega a la Policía Nacional este video, que fue fundamental porque después hicieron el rastrillaje. A dos cuadras les encontraron a, este personaje.
0: Planeando otro golpe seguramente.
1: Orecoja, él. Ahí está. Mira cómo recuperaron en su poder, ahí en sus manos todavía tenía el espejo, en este caso del vehículo que él hurtó así de manera violenta. Fue recuperado, yo no sé, ahí yo ni idea tengo. ¿Esto va a ser posible volver a colocarle?
2: Se puede, sí. Por lo menos ya no vas a tener que comprar de vuelta ese espejo, porque comprar ese espejo, que creo que depende del modelo, pero te puede llegar a costar 300, 400, 500, dependiendo incluso el modelo. Como veo, lo que se rompieron fueron los cables, entonces supongo que se puede volver a poner. Por lo menos tan grande no va a ser el perjuicio.
1: Y suerte. Además, hay otra denuncia también, nos mencionaba el comisario, de otra mujer que llegó y dijo, no, él es Él no, también me robó a mí. Ya. Claro. Él también me robó a mí. Y de a partir de ahora, aparentemente, van a comenzar a investigar más. Así que, señor, señora, de la zona de Fernando o de la Mora, si es que de por ahí crees que esta persona pudo haber sido, podés incluso llegar hasta la comisaría, a ver si no se amplía la denuncia, porque muchas veces por este tipo de hechos la fiscalía, bueno, dice no.
2: Roba telario, muy poco.
1: Claro, claro. Y son reincidentes, y perjudica. Porque uno va a decir, y yo creo que los que tienen vehículo, qué miedo, ¿verdad? Dejar estacionado en algún lugar y ese miedo constante de que venís después de unas horas y te encontrás que alguna parte de tu vehículo puede ser que no esté.
2: ¿En qué barrio de Fernando era esto, Lili?
1: Fernando de la Mora, zona sur.
2: Zona sur.
1: Zona sur. Zona sur.
2: Entonces, mucho cuidado. Es un perjuicio enorme cuando te sacan eso.
0: Y conseguir
2: de vuelta el repuesto, porque cuando tenés vehículos chileré, como la mayoría del pueblo, no conseguís tan fácil estos repuestos y tener que llevar al taller. Y ese proceso de estar sin tu espejo es peligrosísimo también. Y sabes que de vuelta le van a soltar. ¿Cuánto tiempo va a estar este muchacho detenido?
1: Exactamente. Y probablemente sea su situación bastante reincidente, ¿verdad? Porque sabemos por qué lo hace y para qué lo hace también. Porque rápidamente este tipo de artículos, objetos, son reducidos. Ya saben dónde llevar y al toque. O sea, si vos te pasó eso, ya te vas al lugar donde posiblemente va a estar, ¿verdad? Y te lo venden a un precio mucho más alto. Podemos escuchar lo que decía el comisario José Acosta de la comisaría Segunda Central.
6: En ese momento también llegó la propietaria y ella manifestó que 08 horas aproximadamente estacionó su vehículo en la vía pública, ingresó a su lugar de trabajo y ella fue alertada por los vecinos que una tercera persona estaba manipulando el espejo retrovisor de su vehículo. Y efectivamente esta señora presentó a los intervinientes un video donde se puede apreciar las características físicas del supuesto autor y empezaron a realizar un rastrillaje y a dos cuadras del lugar ya pudieron interceptar a una persona de sexo masculino con las mismas características físicas y vestimenta y que tenía en su poder el espejo retrovisor del vehículo.
1: Continuamos en la ciudad de Fernando de la Mora porque también se dio otro procedimiento. En este sentido hablamos de la aprehensión de una persona porque, bueno, él estaba caminando con una mochilita, este hombre, joven por cierto, y la policía estaba haciendo un cierto patrullaje también por la zona y luego, bueno, tienden a verificar a este muchacho que estaba rondando justamente a pie ahí, con una actitud sospechosa, como siempre utilizan los agentes policiales, ¿verdad? Para, bueno, siempre es
2: discutido eso.
1: ¿Cómo será? Pero bueno, bajo actitud sospechosa y posteriormente se acercan para revisarlo y se huele un olor bastante peculiar. No hacía ni falta abrir la mochila para oler ese olor, ¿verdad?
2: Ese aroma.
1: Ese aroma.
0: Era natural ya, estaba ahí. Totalmente.
1: Totalmente. Entonces, cuando proceden a abrir la mochilita, porque era una mochila bastante chica, pero con un buen contenido, les diré. Ahí estamos viendo en imágenes lo que se encontraba. Ahí está la mochila, justamente. Había hasta una balanza de precisión pequeñita. Había dosis de cocaína pura. No estamos hablando de crack, sino que de cocaína.
0: Cocaína.
1: Y una importante cantidad de, ya ven ustedes, de marihuana. 702 gramos de marihuana que estaba totalmente dividida ya, porcionada para venderlo directamente y 10 gramos de cocaína. Probablemente este muchacho ya iba a ir para entregar, ¿verdad? Porque ya está totalmente dosificada la droga y probablemente iba a ser, no sé, 1 millón, 2,5 millones, por ahí iba a costar esto, ¿verdad? También tenían dinero sencillo, de baja denominación, que es normalmente una de las particularidades cuando se trata de microtráfico.
0: Y ese telefonito es un desechable lento, ¿verdad?
1: No, esa es la balanza de precisión.
0: Pensé que era un teléfono.
1: Justamente
0: pensé
1: un compañero.
0: Que era un ladrillo. Pensé que era un teléfono ladrillo.
1: Un compañero también dijo lo mismo. Ese es un teléfono, decía. No, es una pequeña balanza de precisión. Ahí está.
0: Ah, mira.
2: Ahí con ahora, eso preparan sus dosis.
0: Pero parecía un teléfono.
1: Sí, parece el teléfono antiguo. Sí.
2: Y yo decía, ah, mira, se cuidan con ese, pensé.
0: Yo pensé, claro, yo también pensé que se comunican con eso durante el parque.
2: Demasiado, ya demasiado y fuimos ya. Muy lejos.
1: Bueno. No, pero bueno, cualquier cosa se espera, ¿no? Que nos sorprendan también después de los teléfonos desechables.
2: Realmente chiquitita su mochila.
1: ¿Verdad? Pero ya les dije, un buen contenido tenía, ¿verdad? Muchas dosis tenía. Y buena cantidad iba a ser, muy ¿verdad? Y cuando se le pregunta a él, bueno, ¿qué es esto? Y él dice, sí. Yo estoy a cargo de la distribución de esta carga. Uh-huh. Y él manifestaba de que pertenece a una a un grupo de Barra Bravas. Así ah, es. Mira, así.
2: ¿De qué club?
1: Cerro Porteño, la plaza, en este caso. La plaza. Y es lo que mencionó, ¿verdad? No, no sabemos claro. La veracidad, pero es lo que le mencionó a los agentes policiales que él sí acepta y reconoce, ¿verdad? De que él es dueño de esa, o por lo menos era el responsable de distribuirlo, ¿verdad? Entonces, cuando da este dato que es tan importante, la Policía Nacional debería de investigar de dónde viene y quiénes forman parte de esta estructura, que no creo sea muy pequeña por la cantidad, para sí. Andar paseándose así por la zona de Fernando de la Mora con esa cantidad de droga, estamos hablando de cocaína encima también, ¿verdad? Por otro lado, la marihuana. Así que probablemente haya una estructura. También es conocido de que los hinchas organizados, entre comillas, ¿verdad? Uh-huh. Barra Brava, en el trasfondo suelen negociar con eso, ¿verdad? El microtráfico es una de sus bases también, lastimosamente. Así que podemos volver a escucharle al comisario José Acosta hablar al respecto de la detención de esta persona.
6: Y en un momento dado visualizaba una persona de sexo masculino caminando, pero en actitud sospechosa, y al percatarse de la presencia policial intentó huir. Y ahí efectivamente los patrulleros pudieron demorarlo, le interceptaron y él tenía una mochila consigo, pero al proceder a su demora ya se percataron por el olor que tenía, que expedía la mochila en sí, y al abrir ya pudieron constatar que en el interior había gran cantidad de estupefacientes. Entonces los intervinientes procedieron a derivar hasta la comisaría, llamaron a comunicar el hecho al fiscal de la unidad antinarcótico, y él mismo dispuso que sea sometido a la prueba de campo, y él es, dice que es responsable de la cantidad de estupefacientes que él distribuye, y él es parte de un grupo de hincha organizada.
1: Bueno, retornamos y le estamos dando seguimiento a la investigación de un caso que ocurrió el miércoles pasado en el barrio Las Mercedes de Asunción. Seguramente ustedes habrán visto estos videos de circuito cerrado cuando asaltan de esta manera a un joven cambista. Ahí vemos, él llegaba justamente a su vivienda en horas de la tarde del pasado miércoles. Llegaba con un monto de dinero que ahora actualizamos es, y lo que él refiere en la denuncia, de unos $15,000. Aparentemente él fue a cambiar un banco, retornaba a su vivienda, y cuando iba a ingresar llega ese vehículo color blanco que ustedes ven en imágenes, e inmediatamente bajan estos delincuentes vestidos de falsos policías, específicamente del departamento de delitos financieros y económicos de la Policía Nacional, al menos dos. Y ahí lo asaltan a él. Tenían una información precisa, pero precisa, de lo que él tenía en su poder, porque fueron directamente por el bolsón que tenía este joven, y luego se dieron a la fuga. Ya ven ustedes, fue rapidísimo, fueron por el objetivo, lo tomaron y desaparecieron. Y allá podemos ver el vehículo color blanco que utilizaron. ¿Cuál es el avance en la investigación de este caso? La detención todavía no se ha dado. Al menos no tenemos conocimiento si ya han logrado identificar a estas cuatro personas. Tres son los que actuaron y uno era el conductor. Lo que sí tenemos como avance es el hallazgo de este vehículo color blanco que fue utilizado para el robo, para el asalto a este joven. Y fue en la misma zona del barrio Las Mercedes. Horas después, nada más, ellos fueron, dejaron, abandonaron el vehículo, y después, según los vecinos refieren, otro vehículo que ya los escoltaba lo hicieron el transbordo correspondiente y los ayudó a huir. El vehículo en cuestión fue, a ver, les voy a mencionar, fue robado, fue hurtado el 22 de agosto. El 22 de agosto.
2: Específicamente para este hecho.
1: Las chapas que tenía no le correspondían y averiguaron, por supuesto, las chapas también y encontraron que también las hurtaron este mes de septiembre.
0: El mes de septiembre.
1: Unos días antes nada más del atraco. Dejaron en el interior del automóvil abandonado la billetera de la víctima con sus documentos personales. Entonces fue, por supuesto, el elemento contundente para saber que este sí fue el vehículo que utilizaron en este asalto. Realmente no fue violento, pero fue bastante grave, primero por la cantidad de dinero y por la forma también. Y la...
0: Estaba planificado prácticamente, ¿verdad? Sí,
2: básicamente.
0: Era un asalto planificado. Tenía conocimiento.
2: Sí o sí le siguieron, para empezar, porque en ese instante en el que llegaba le abordan. Y armas se ven, ¿verdad? Sí. Se ven que tienen dos o tres armas por lo menos.
1: Sí, así es. Fue realmente un violento, pese a que no ejercieron violencia, fue un hecho grave. Y lo que la policía tiene hasta ahora es justamente el vehículo que normalmente lo abandonan estos delincuentes. Ya un seguimiento de cámaras de seguridad para ver qué tipo de vehículo los recogió y la ruta que pudieron haber tomado. Y también algunos rasgos faciales, ¿verdad? Porque sí, está bien, tiene tapabocas, creo, tiene uno de ellos. Pero de igual forma, algo van a poder obtener con el análisis de las cámaras de seguridad. Y esperemos, se pueda identificar y atrapar a estas personas. Que seguramente no es el primer golpe ni va a ser el último que vayan a cometer, ¿verdad? Principalmente por las estrategias que tiene, por la información que tiene, por el trabajo logístico, como decía Jorge, que ellos tienen para poder cometer este tipo de hechos, que es un golpe. O sea, saber que este cambista se fue a cambiar y lo siguieron y lo atacaron así fue realmente grave. Así que podemos escuchar lo que mencionaba el subcomisario Carlos Pereira de la Comisaría Novena de Asunción con respecto al hallazgo de este vehículo.
7: Se procedió a la verificación de este vehículo, la placa, se corroboró que algunas cosas no coincidían, entonces inmediatamente solicitamos el apoyo de personal de investigación de delito, como así también criminalística, gente de la FOPE para hacer la apertura del vehículo. Una vez que se realizó ese diligenciamiento, se pudo constatar que dentro del habitáculo de ese vehículo se encontraba una billetera. Al revisar la billetera se constata que existen documentos de identidad que justamente pertenecen a la víctima. Como manifesté, días pasados había sido víctima justamente de un hecho de robo. Se constató que el vehículo había sido hurtado en fecha 22 de agosto en jurisdicción de la Comisaría 11 de Asunción, como así también.

0: este vehículo había sido abandonado en ese lugar por personas quienes posterior abordaron otro vehículo que aparentemente le venía escoltando.
1: Y por último, nuestro recorrido culmina en la zona de Limpio y quiero que presten mucha atención a este video de circuito cerrado y cómo se ve un accidente de tránsito que tiene por detrás una imprudencia total, criminal, lo que hizo este conductor totalmente ebrio. Fue produciendo accidentes a lo largo de un trayecto. Y yo les digo, para comenzar con esta crónica, este hombre, ¿y por qué decimos que es un ebrio al volante? Porque le realizaron la prueba de alcotest y ustedes saben, compañeros, que dio 1,042 miligramos de alcohol en sangre.
2: ¡Qué aire aspirado! ¡Qué locura!
1: Es muchísimo.
2: Muchísimo.
1: Es demasiado.
2: ¿A qué hora fue este accidente?
1: Totalmente ebrio. Allá justamente muestra 17 con 38 minutos del viernes ocurrió.
2: Qué locura.
1: Él es, allá al costadito tenemos justamente el donde muestra la cantidad de alcohol que tenía, este hombre. Altísimo. Altísimo, pues esto es una falta sumamente grave, por supuesto que se abre una causa penal también, sí, aquí, sí. Porque según la denuncia y según lo que estamos viendo, y vamos a volver a ver en imágenes, este hombre choca por ese motociclista, primero. Luego choca por una transeúnte que iba a esperar el colectivo, que es la adolescente que cae al suelo, es la que queda peor, porque ella queda por muchos minutos tirada en el suelo. ¿Y qué pasa con el conductor ebrio? También cae en una cuneta. Ahí él sale y después desaparece del lugar. Pero antes de esta secuencia que estamos viendo, ya habría rozado por otros motociclistas también.
2: Ya veía manejando con imprudencia. Es que claramente con ese nivel de alcohol.
1: Ahí está la escena, el vehículo en el interior quedó así. No hay dudas, las pruebas están, una latita de cerveza, entre otras cosas más que se ven ahí justamente, que, bueno, mucho control de ese accidente no tuvo este señor. Mucho descontrol, la verdad. Tiene mucha suerte de que no haya matado a alguien, porque su acción fue criminal de todo punto de vista. Él es un mecánico, uh-huh, y él estaba tomando en el taller con sus otros compañeros, amigos, y después decidió tomar el volante de este automóvil, que sí es de él, porque después averiguamos, nosotros decíamos, a falta ya nomás que sea de su cliente o que también el automóvil, ¿verdad? Bueno, al menos era de él el vehículo, y en ese estado él sale. Esta es la zona Limpio, camino a Luque, más o menos zona Morascue, por ahí más o menos es este accidente donde que ocurre. La verdad que fue gravísimo.
2: Y él sale y se ve que se va.
1: Se va.
2: Ni siquiera mira a la persona que está caída.
1: Para nada. Tienen ahí muchos vecinos, son los que asisten a la mujer. Hay que decir que la adolescente ya fue dada de alta.
2: Ay, gracias a Dios.
1: Ya fue dada de alta. Esto fue un accidente múltiple, con suerte, la verdad. Con suerte, porque, como le decíamos, prácticamente son y cuatro las víctimas, ¿verdad? Porque no se ve nada más en la imagen del circuito cerrado a la primera pareja de motociclistas que fue rozada por este hombre. Y lo que sí ya se ve en las imágenes es cómo choca por un motociclista y de paso también por la transeúnte que iba para esperar el colectivo.
2: ¿Y la primera pareja llegó a caer o no se cayeron después del roce?
1: Sí, tenemos entendido que sí, pero no se ha hecho todavía la denuncia. Solamente esta joven adolescente es la que hizo la denuncia propiamente. Los otros dos todavía, ¿verdad? No sabemos por qué, a lo mejor no estaban en regla también, ¿verdad? Y muchas veces uno evita ese tipo de situaciones. Sí. Pero este hombre, por supuesto, quedó detenido. Ya a cargo de la fiscalía de la zona de Limpio, y veremos cuál es la carátula, cuál es el hecho que le aplican a él, porque realmente fue muy grave. O sea, esta persona salió a matar. Así de sencillo, ¿verdad? Podemos escuchar lo que nos mencionaba la comisario María Insfram de la Comisaría Novena Central.
3: Este personaje venía circulando de Luque para Limpio y al alcanzar la curva, sería, ¿verdad? Ahí le impactó primeramente al motociclista que venía adelante, y posterior a eso

0: Le tiró a esta adolescente que estaba guardando colectivo como para irse a la facultad. Y posterior a esto, los familiares a esta adolescente le auxilió en un vehículo particular hasta Traumas, que ella salió de alta. Y el conductor del vehículo se le practicó la prueba de Alcotest, en donde arrojó 1.042 miligramos, y quien quedó detenido por orden fiscal de turno.
1: Muy bien, este es entonces el resumen de noche y madrugada, compañeros, bastante movido pese a la lluvia. De igual forma hubo muchas novedades, la verdad.
2: Mucho descontrol en la noche, se nota que trabajaste mucho, así que para agradecerte tenemos una deliciosa chipa de María Feliciana.
3: La chipita especial, como corresponde, ¿eh? 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
2: Este no va a sobrevivir.
4: Esta es mi parte favorita de cada bloque. No sé si ya les contaron, pero
3: ellos
4: saben que...
3: ¿Qué tal si viene hacia acá también? Me parece que el monopolio está muy hacia ahí.
4: Este es uno de los bloques favoritos. Me encanta terminar mi bloque.
3: Me merezco, creo, también unas chipitas.
2: Lili,
4: me encanta a mí terminar mi bloque, porque así era la única forma de que yo me vaya.
2: Muchas gracias, Lili. También muchísimas gracias por la deliciosa chipa. Y para poder disfrutar nosotros, Monte, podemos ir a una pequeña pausa y así disfrutamos bien la chipa y luego volvemos con más información.
3: Vamos.

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2: 6:39.
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0: Con 45 minutos volvemos hoy sábado 19 de septiembre del 2026. Sepan disculpar la pausa, pero teníamos que disfrutar la chipa. No fue mentira que hicimos pausa solamente para comer la chipa. Pero aprovecho también este pequeño momento para saludarle a la gente que nos está escuchando a través de YouTube, también a través de ABC TV y ABC Cardinal. Estamos a través de todas las plataformas para llevarles toda la información. Y justamente para tener toda la información de primera mano, estamos en línea con el presidente de la Federación de Educadores del Paraguay, Silvio Piris. ¿Cómo estás, Silvio?
1: Muy buenos días a vos y a toda la audiencia.
0: Bueno, muchas gracias por el contacto, muchas gracias por atendernos un sábado tan tempranito también. Quien te habla es Ani Lescano, estoy con mi compañero Jorge Montefilpo y queremos saber los detalles del acuerdo de reajuste salarial que firmaron con el Poder Ejecutivo.
1: Sí, Ana, es decir, eso es importante mencionar, ¿verdad? Que tuvimos un gran avance en las reivindicaciones que estábamos solicitando. Hemos establecido en el acuerdo establecer una mesa de trabajo justamente para elaborar los criterios de la carrera docente y también trabajar por un salario base nuevo. Es decir, nosotros ya habíamos llegado a un salario básico profesional, pero con este acuerdo nos da la posibilidad de poder justamente en el primer trimestre del próximo año ya estudiar, analizar y establecer un nuevo salario básico piso. Nosotros habíamos mencionado que tendría que superar los 5 millones por turno. Entonces ese acuerdo, esa mesa de trabajo nos va a dar la posibilidad de justamente sentarnos con el Ministerio de Economía, el de Educación, y establecer eso justamente en las reuniones que vamos a llevar adelante, como también los criterios de para que se pueda ya también implementar la carrera docente una vez que tengamos el salario base o piso y se concrete eso en el presupuesto. Con la carrera docente, el docente va a poder justamente incrementar sus ingresos a través de la meritocracia, a través de su esfuerzo, a través de la disciplina, y bueno, creo que va a ser mucho más justo para aquel que se esfuerza más, que se prepara y que hace bien su trabajo en percibir un salario mayor. Eso establece en la primera parte del acuerdo. También se establece justamente trabajar para eliminar, es decir, ya, de hecho ya se elimina una serie de programas que era un pedido a nivel global del sector docente a nivel país, que el MEC estaba implementando, tenían 17 programas en forma paralela que se estaba llevando a cabo. Eso se elimina, quedan tres que consideramos que son las fundamentales, que es en el tema del área de la lectoescritura. También el programa Nelly para el nivel inicial y el programa de retos divertidos en el área de matemáticas. Son los tres que se va a seguir implementando, pero vamos a analizar también el impacto de la misma, el resultado, para que pueda proseguir o suspender. Otro punto importante, establecimos el ajuste salarial del 2.6, a partir de julio, completando 5%, para el próximo año 2027. Y el 3 restante, nosotros hemos decidido que vamos a hacer lobby y pelear en el Parlamento para llegar al 8. Esos son los tres puntos así principales que te puedo mencionar del acuerdo.
0: Entonces, en cuanto al salario, tenemos un acuerdo para un ajuste en dos partes. En la primera etapa del año y desde el mes de junio, ¿o entendí mal?
1: Así, 2.4% a partir de enero y 2.6% a partir del mes de julio, totalizando 5%. Además, hemos conseguido que se pueda llegar a 35 mil millones de recursos económicos para contratación de profesionales para el crecimiento vegetativo, es decir, para los docentes, que para que nos quede justamente aquello que, por ejemplo, se habilita un séptimo grado, bueno, el próximo año debe habilitar a ser el octavo. Entonces, para cubrir eso, ya tenemos también garantizado un monto importante. Hemos logrado prácticamente de 17 mil llevar a 35 mil millones. Eso también va a posibilitar que en ese rubro, en ese ámbito, no tengamos mayores inconvenientes el próximo año.
2: Silvio, buen día. Ahora, este impasse que surgió también con los demás gremios, con OTEP-A directamente, que estuvo rechazando este acuerdo, y también estuvimos viendo algunos videos en donde estaban pidiendo tu salida de la FEP. ¿Esto cómo se pudo lograr? O sea, ¿llegaron a acercarse, pudieron hablar en el caso con la OTEP para poder, digamos, llegar a un acuerdo, a un entendimiento para ir a hacer lobby en el Congreso o buscar, digamos, otro tipo de salida a esta situación? ¿Vos qué opinás al respecto?
1: Mira, el tema de los que gritan para de la renuncia, ese grupito este, no sé, creo que eran 200, 300. Eso es lo mismo que, creo que así es, Rivero se llama el presidente de PLRA, que es un grupito liberal, le grita a Horacio Carter que renuncie a la ANR, ¿verdad? Nosotros somos federación de educadores del Paraguay. Yo tuve en un documento la firma del 90% de los presidentes afederados, es decir, tengo el documento, lo publiqué inclusive, ellos me autorizaron en una asamblea a firmar el acuerdo que hemos firmado. Entonces tengo el apoyo pleno de la dirigencia y yo creo que el 90% del sector docente de la Federación de Educadores del Paraguay. Lo que digan los otros gremios, yo no puedo, justamente por eso lo están en otro gremio, ¿verdad? Si no, yo no los represento exactamente por eso, ¿verdad? Ellos bien eligieron otros líderes. Pero mira, me olvidé tu nombre.
2: Jorge.
1: Jorge. 12 horas no me acuerdo su movilización, y después ya aceptaron todo lo que nosotros como federación hemos conseguido, porque este logro es de la federación. Nosotros hicimos el lobby correspondiente ante las autoridades, porque era imposible prácticamente ellos mismos. Gabriel Espíndola se pasaba diciendo en las reuniones que no íbamos a conseguir nada, que solo se tenía que hacer para dejar para dejar constancia de que se hizo algo. Entonces, nosotros hicimos el lobby correspondiente, hablamos justamente con las autoridades, y bueno, este era el ofrecimiento que se dio. Yo peleé que sea el 5 desde enero. Ellos, tanto como el de Espíndola, como Resquín y compañía, los otros gremios, querían que sea desde enero. Esa no era la diferencia, ¿verdad? Uh-huh. Que sea 5% a partir del mes de enero. Y se dio desde julio. De hecho, que también nosotros peleamos eso, pero viendo la posibilidad, imagínate si salíamos 2 días o 4 días y aceptábamos la misma propuesta, que eso es lo que posiblemente se iba a dar. Era justamente perder 2 días de clase, gastar una fortuna en movilizaciones, porque nosotros sí movemos. Pues, si la FED estaba ahí, yo te puedo asegurar de que íbamos a tener 50.000 a 60.000 personas en las calles a nivel país. Sin embargo, ellos creo que llegaron al 11 o 12% de acatamiento a nivel global, es decir, no salieron más de 10.000 personas. Entonces, hoy ya el gobierno nacional o las autoridades ya saben con quién tiene que sentarse a negociar, a hablar, porque es la masa mayoritaria enormemente, ¿verdad? Quiero que pregunte en el reporte del ministerio cuántas escuelas estuvieron abiertas el día jueves.
2: El jueves.
1: Y cuántos estaban cerradas. Entonces ahí te da la pauta de quién tiene la mayoría. Y lo que Gabriel Espíndola diga a mí me resbala, ¿verdad? Representa a 4.000 docentes, cuando la FED representa más de 30.000 docentes.
0: Silvia, ¿qué le respondes a los que te están acusando de ser parte del oficialismo y del gobierno?
1: Yo soy abdista, de puro conocimiento. Es decir, yo fui candidato por Arnoldo Vins, soy concejal departamental, sigo estando en la disidencia. Eso no quiere decir que uno no tenga que sentarse a dialogar con el gobierno, porque el gobierno de turno le corresponde justamente atender estas cuestiones, ¿verdad? No puedo irme a sentarme a negociar o a hablar con Marito o Arnoldo porque no están en el gobierno, ¿no te parece?
0: Entiendo. Entonces, ¿el principal motivo de la discrepancia es entonces desde qué fecha se daba el aumento?
1: Eso y el celo de protagonismo, ¿verdad? Le quitamos todo el protagonismo. Por ahí va.
0: ¿Y ellos, ellos estuvieron en todo momento invitados a participar para firmar este acuerdo?
1: Estuvieron cerca de firmar, inclusive. Pero sí o sí, ellos me dijeron, bueno, nosotros vamos a aceptar esto. Pero vamos a hacer mañana, para demostrarle más o menos nuestra fuerza, un día por lo menos vamos a salir a las calles. Uh-huh. Y fue la, no sé, yo creo que cometieron el absurdo, ¿verdad? Salieron a las calles, pero salieron a las calles no a reclamar el 8%, no, sino solamente a salir a gritar contra la Federación de Educadores de Paraguay y contra PIDIS, así era la consigna. En un momento ya hablaron de Santi Peña, ni de Aliana, ni gritaron nada contra el gobierno. Yo creo que ellos son los oficialistas. Era contra PIDIS, es decir, era una cuestión de hacer campaña de desafiliación, de tratar de justamente de hacer una campaña sucia. De hecho, que lo hicieron, ¿verdad? Y después agarraron y se acoplaron al justamente a todos los logros que dio la Federación de Educadores de Paraguay. Pero eso es importante. A partir de ahora nosotros vamos a cortarnos solo, ya no nos juntamos con ninguno de esos gremios. Bueno, si ellos tienen tanta capacidad de movilización, que lo hagan, nosotros respetamos. Pero la FED se ha caracterizado siempre por tener una gran capacidad de movilización y de negociación, y eso va a seguir así.
2: Silvio, recién dijiste que obviamente que es de público conocimiento que estás en el abdismo ahora, pero ¿cómo se dio esa posibilidad para que vos puedas dialogar con el gobierno directamente?
1: Y todos son mis amigos, es decir, cuando Brins perdió, nosotros fuimos por la lista 1 y bueno, el senador Colin Soroka, nosotros trabajamos por la candidatura del senador Colin Soroka, creo que la gobernación se perdió en Itapúa, pero en la lista 1 después prosiguió con, después que ganó Santi, prosiguió la campaña con Santi Peña y Pedro Aliana. Y en las campañas nosotros nos conocemos todos, es decir, yo tengo 3 periodos de concejal departamental. Antes cuando era con la lista Sábana, y después cuando entré por el tema de cuando ya fue desbloqueado y con más de 100 candidatos a concejales, yo fui el cuarto más votado en Itapúa. Algo habré hecho bien, me imagino, ¿verdad? Entonces se dio por la amistad que tenemos, es decir, no la misma línea, pero siempre no tenemos algún tipo de conversaciones. Se dio también justamente cuando estuvimos peleando por la caja fiscal, ¿verdad? De público conocimiento que los enfrentamientos que tuvimos con Aliana, pero después el ministro de Educación nos pidió que nos reuniéramos para ver si podíamos ir viendo la posibilidad de mejorar justamente la ley, y se dio la conversación y de ahí justamente solemos conversar. Y esta vez le pedí nuevamente que se pueda dar alguna mejora y ellos accedieron. Eso nomás es verdad, es decir, por lograr beneficio para el sector docente y sentarse a dialogar, uno ya no es oficialista.
0: ¿Crees que el hecho de que seas del Partido Colorado y que tengas esa cercanía permitió también que puedas conseguir este beneficio justo en plena campaña electoral, esta concesión?
1: Mira, a mí el de ser una autoridad activa electa me posibilitó lograr casi todo. Lo que los docentes logramos, 145%, porque con esto llegamos a 145% de ajuste salarial. Te puedo decir que como federación el 80-90% lo hicimos nosotros, ¿verdad? Porque hicimos nosotros, siempre tuvimos los contactos nosotros, ¿verdad? Pero en la base de la unidad siempre aceptamos que los demás estén, ¿verdad? A pesar de la poca cantidad de socios que tienen. En base a la unidad, eso es el camino, ¿verdad? Pero yo al menos no quiero referirme, yo suelo decir ya no caza mosca nada más en ese tema. El tiempo me da la razón. Yo creo que el resultado es óptimo. En el Parlamento vamos a tratar de ver si podemos conseguir un poco más. Es lo mismo que ellos decidieron en 12 horas de movilización, porque si Silvio Pini y la Federación iniciaba la movilización, no iba a quedarse en un día ni dos días, íbamos a ser 3-4 días. Nosotros no amagamos, nosotros hacemos las cosas. Es decir, no estamos hablando diciendo una cosa y hacemos otra cosa. Si salíamos a las calles, mínimo teníamos 4 días de movilización. Silvia, no como otros que salen y al mediodía ya levantan. Nosotros no amagamos.
0: Me gustaría cambiar un poquito de tema y hablar sobre las pruebas PISA. Nuevamente estamos aplazados en varias materias y tenemos muchos cuestionamientos de repente hacia no solamente el manejo del MEC, sino también hacia el sector docente. ¿Por qué estamos tan mal a nivel educativo? ¿Qué es lo que está fallando, según tu parecer?
1: Otro, la utilización del IA, de la inteligencia artificial, y otro, la formación de los docentes. Esos tres elementos mencionaba PISA, pero yo quiero mencionar otros elementos más. Por ejemplo, el acompañamiento que tienen hoy los alumnos o el docente, los padres de familia, no es lo mismo. A eso tenemos que sumarle la cantidad importante de supuestos docentes que tienen título falso, que nunca ingresaron a la universidad y inclusive algunos están ejerciendo la profesión, y ese grupo importante representan a las pruebas, es decir, para acceder a estar en el banco de datos para ejercer la docencia, y se aplazan en forma masiva, y justamente tenemos esos números que mencionó el ministro. Entonces, justamente para eso nosotros, en ese documento, el acuerdo que firmamos, la idea es justamente ver, modificar y ya apuntar hacia una reforma educativa. Estamos en eso. Ya no tenemos que perder tiempo. Creo que esto es la educación, es responsabilidad de todos. Si nos movemos e invertimos un poco más en la educación y hacemos los cambios, yo creo que podemos mejorar.
2: Silvio, justamente apuntaste, además del caso del mejoramiento de la educación, la reforma, el caso de la depuración también de los docentes, en el sentido, como mencionabas recién, en el caso

0: los títulos falsos, que eso se hizo también público. ¿Cómo trabajar con el MEC también para esa depuración?
1: Y en primer lugar, el MEC yo creo que tiene que ser rígido y ser estricto y inhabilitar todas las universidades de garage y también los institutos de formación docente de garage, que solo van los sábados nomás los muchachos, algunos no van, pero solo los sábados y a los 2 o 3 años ya tienen un título habilitante. Cuando yo estudié hace 25 años atrás, lo hice en la Universidad Católica, y yo 5 años me quemé la pestaña, 2.400 horas cátedra, en ese momento eran presenciales, era para poder llegar a ser licenciado en pedagogía, y no era fácil. Y hoy cualquiera es licenciado, es decir, van los sábados y vos le ves a los 3, 4 años y ya es licenciado, alguno de golpe no te enteras que es docente. Nunca le viste en una universidad ni en un instituto de formación docente y ya sabes que ya te presentan un título. Entonces, el ministerio yo creo que tiene que hacer el control suficiente y tener las agallas de inhabilitar esas universidades y esos institutos. Yo creo que es el primer paso. El segundo paso, se debe llamar a concurso los docentes que están en los institutos de formación docente público, porque ahí es totalmente a dedo, ahí ingresan, es decir, surge una vacancia y bueno, el que tiene contactos ingresa a ser docente. Imagínate, para ser maestro de grado o catedrático, el docente tiene que pasar por un proceso de evaluación, tiene que rendir un examen escrito, oral, después tiene que presentar todos sus documentos y la sumatoria de ese puntaje, tiene que justamente otra vez competir con otros y ahí recién accede a ser docente de maestro de grado, o algunos por 22 horitas, 36 horas, pasa por ese proceso. Sin embargo, el que va a formar a los formadores, el que va a ser el docente, para que le va a formar a otro docente para que pueda ejercer la profesión, ingresa a dedo. No sabemos, con eso no quiero decir que no tenga conocimiento, ¿verdad? Pero deberían ser los mejores. Es un punto que debemos mejorar, desde mi punto de vista.
2: ¿Y consideras que es factible también hacer una depuración de quienes ya están ejerciendo con títulos falsos, o por lo menos de ver la capacidad de los docentes que ya están ejerciendo y que de repente no tendrían la capacidad para enseñar en el aula? ¿Crees que es factible hacer eso, una depuración de los que ya están en aula?
1: Mira, hay dos cosas. Está el que tiene título falso, ese es el que no cursó, el que compró, el que se le dio, así nomás. Si no existe el uniregistro, que es totalmente falso. Y está el docente que tiene título pero con contenido falso, ese se le hizo todo el historial, no sé si me hago entender. Uh-huh. Ese ya tiene ya el, es decir, prácticamente aparece todas las notas, si todo es legal, es decir, prácticamente tiene la firma, el sello, el membrete de la universidad reconocido por el ministerio, así. En ese caso va a ser un poco difícil, ¿verdad? ¿Cómo vas a demostrar si estudió o no estudió, verdad? Pero la carrera docente va a ser determinante para ir justamente filtrando eso, Ana. La carrera docente va a ir evaluando el desempeño del docente y con el tiempo, si es que no se adecua a las condiciones, que decir, a los criterios, a la exigencia, va a tener su consecuencia. Por eso es importante, si hacemos eso aquí a 3 o 4 años, vamos a tener ya un resultado importante y el docente va a tener que procurar, va a tener que justamente prepararse, porque la carrera docente, si es que le va a ir excluyendo de a poco, si es que no lo hace. Y yo creo que eso va a mejorar la calidad educativa, como también le va a servir al docente para incrementar sus haberes, sus ingresos en gran medida, si es que cumple con todos los criterios, porque cada nivel va a tener 10% de ajuste salarial. Supongamos que un docente tenga 10 años de antigüedad y cumple con todos los requisitos, en los primeros 5 años va a tener 10% de ajuste. En el otro 10 años, otro 10, entonces ya tendría 20% más de salario, por ejemplo, con aquel docente que se está iniciando recién. Más o menos esa es la carrera docente, el más antiguo, si es que va cumpliendo con los criterios, va teniendo un mayor salario Pero para conseguir eso debe justamente cumplir con una serie de requisitos que es la evaluación de desempeño, ¿verdad?
2: Entiendo, Silvio. Entonces, para mejorar la situación en la que estamos, ustedes plantean la reforma educativa, la carrera docente, el concurso siempre sí. también para los formadores de los docentes y el control de estas instituciones que están expidiendo títulos cuanto menos de dudosa procedencia.
1: Y sí, y también la finalización de que culmine el tema de la politización, porque de nada nos sirve hacer los concursos, que los docentes se presenten, aprueben, estén en un banco de datos expectante para acceder a un cargo vacante y sin embargo el cargo vacante se le da a otro que no pasó el examen, porque es pedir del gobernador, del intendente, del diputado, del senador o concejal.
2: Entiendo.
1: Mayor eso también control, tenemos mayor control. Es decir, eso ocurre actualmente en un porcentaje elevado.
2: En mayor control también entonces de los concursos docentes. Bueno, Silvio, muchísimas gracias por tu tiempo y por tu amabilidad. Vamos a estar también más expectantes de cómo se siguen desarrollando las conversaciones con el Poder Ejecutivo.
1: Sí, de hecho que nosotros ahora nos queda hacerlo con el Legislativo, ¿verdad? Porque ya prácticamente eso va a pasar a manos del Legislativo.
2: Perfecto.
1: Y bueno, yo creo que lo que se consiguió ya es un hecho, el 95%, no creo que se rechace. Pero vamos a pelear para poder aumentar, si es que se puede, y si no se puede, bueno, ya tenemos asegurado por lo menos ese 5%.
2: Entiendo, Silvio. Muchísimas gracias. Estamos hablando con Silvio Piris, presidente de la Federación de Educadores del Paraguay. Son las 7:09. Vamos a una pequeña pausa y luego ya volvemos con más información.

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3: 7:09.
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0: 7 con 14 minutos, estamos de vuelta en Contacto Ciudadano. Hoy, sábado 19 de septiembre, vamos a hablar de un tema muy interesante que nos genera muchas dudas y yo sé que la gente también tiene muchísimas preguntas. Vamos a hablar sobre medicamentos para adelgazar, sus beneficios y también los riesgos. Para eso está con nosotros el doctor Andrés Jiménez. Él es médico especialista en diabetología y obesidad. ¿Cómo estás, doctor? Buen día.
1: Buenos días, ¿cómo estás? Bueno, un saludo a toda tu teleaudiencia. Hola, Jorge, ¿cómo estás?
2: ¿Qué tal, doctor?
1: Bueno, para mí es un placer y un honor siempre poder compartir estos espacios educativos, porque es necesario realmente para toda la comunidad.
0: Es muy necesario hoy que tenemos el auge de los medicamentos para adelgazar. Yo quiero empezar, doctor, hablando sobre cuáles son los medicamentos que existen hoy en el mercado paraguayo y que se están utilizando y para qué casos.
1: Bueno, actualmente contamos nosotros con una gama de medicamentos para el tratamiento de la obesidad que están aprobados, ¿verdad? Que circulan de manera oficial, aprobados por Dinavisa. Tenemos de pastillas vía orales que hace muchísimo tiempo ya usábamos, pero el problema de estos medicamentos es, primero, que son muy beneficiosos, producen un efecto en descenso de peso, pero la problemática es que no podíamos medicar por mucho tiempo a estos pacientes. Entonces, al suspender la medicación, volvían a recuperar su peso. No sé si efecto rebote, pero sí volvían a recuperar. Hoy por hoy, como ustedes saben, y la mayoría de la teleaudiencia, ya contamos con medicamentos inyectables, los famosos medicamentos que ya vienen más de 15 años en estudio. La gente me dice, doctor, pero yo no me quiero poner estos medicamentos porque no hay muchos estudios. No, ya más de 15 años se viene estudiando estos medicamentos que hoy por hoy tenemos en nuestro país. Los inyectables como semaglutide y como la tirzepatide, que se conocen como GLP-1 y GIP o GLP-1 y GIP. Son nombres raros, ¿verdad? Que de repente, pero yo sé que la gente igual conoce, igual sabe, igual escucha por redes sociales. Entonces es importante de repente decir. Estos medicamentos están aprobados, pero lo más llamativo es de que la FDA aprobó para el tratamiento no solamente de la diabetes, sino que también de la obesidad, y también produce un beneficio cardiovascular. Como nunca antes, un medicamento para el tratamiento de la diabetes o para el tratamiento de la obesidad producía este efecto. O sea, aparte de que yo le produzco descenso de peso, aparte de que le mejoró la presión arterial, colesterol, triglicéridos, le voy reduciendo el riesgo de que esta persona tenga infarto en los próximos años, que es lo que realmente es el objetivo, debe ser el objetivo, evitar las complicaciones de estas enfermedades.
0: Tenemos entonces múltiples beneficios con un solo medicamento.
1: Múltiples beneficios, y cada día se sabe más. Cada día se estudia más acerca de los beneficios que producen en otros órganos: cerebro, riñón, corazón, tubo digestivo, intestino, en muchos órganos.
0: Y es como un efecto en cadena de descenso de peso y todo lo que beneficia ese descenso de peso, ¿verdad?
1: Sí, así como así, son dos vías, ¿verdad? Por ejemplo, si yo le someto a un paciente a dieta y ejercicio, y esta persona baja de peso, tiene un efecto benéfico, potente, en todos los aspectos. Pero si yo le reduzco a este paciente con medicación, va a bajar de peso y eso de forma independiente va a generar todos los beneficios. Pero aparte, se vio estos beneficios del medicamento en otros órganos. Entonces, es de ahí donde realmente nos insta la ciencia a utilizar estos medicamentos.
2: Doctor, se hablaba obviamente con estos descubrimientos como una revolución prácticamente en este tratamiento, pero también hay que tener en cuenta que esta medicación, al menos lo que siempre solemos escuchar, es que esto tiene que ir acompañado también con un cambio en lo que es la vida cotidiana de una persona o del hábito alimenticio para la continuidad al menos de esto. Porque esto puede ayudarte a bajar de peso, pero posteriormente, ¿qué pasa si vos dejás de seguir, digamos, el tratamiento, ya sea en el caso de obesidad, por ejemplo. En el caso de diabetes tiene seguramente otra línea, pero en el caso de la obesidad, te dicen, por ejemplo, una persona se inyecta cualquier tipo de producto que menciona, pero en el post, digamos, ya baja de peso, logra el objetivo y a veces se quiere quedar hasta, digamos, se deja, digamos, de inyectar. ¿Qué pasa después? O sea, pero esto creo que tendría que ser un cambio para la persona directamente. ¿Cómo se trabaja eso?
1: Muy, muy linda tu pregunta. ¿Sabes por qué te digo? Porque ¿cuántas veces la persona trató o tomó la decisión de bajar de peso? Pero como una enfermedad que va más allá de la decisión o va más allá de decir yo quiero cambiar, esto es una enfermedad que tiene varias causas. Entonces, uno no puede decir, yo hoy me curo, y ya se cura automáticamente. No funciona así la ciencia.
2: Claro.
1: Entonces, si vos, como paciente, va a la consulta o en mi consultorio, la persona toma la decisión de cambiar. Toma la decisión de cuidarse y de decir, ahora voy a empezar una alimentación saludable, no dieta estricta, una alimentación equilibrada y saludable. ¿Cómo funciona la medicación? La medicación le va a funcionar en el sentido de que va a poder cumplir esa promesa que se hizo de cuidarse, va a poder cumplir ese de decir yo me atajo, yo ya voy a cambiar mi estilo, va a poder cumplir. ¿Por qué? Porque la medicación le va a atajar el impulso, la ansiedad. Entonces eso es lo que cuesta en un paciente con obesidad, que pueda atajar sus impulsos, sus atracones, su ansiedad, porque muchos pacientes o la mayoría come por ansiedad. Entonces este medicamento ayuda a que la persona se sienta saciada, no coma tanto, empieza a comer los alimentos y ya se siente lleno. Entonces ya tomó la decisión de cambiar su vida y esta medicación le ayuda a poder sostener esa decisión, esa voluntad. Porque como siempre digo en todas las entrevistas, la obesidad no es un problema de falta de voluntad. No es que la persona no se quiere, al contrario, la persona todos los días de su vida, eso solamente vive y sabe una persona con obesidad. Todos los días se levanta diciendo, yo ya no quiero ser gordito. Y lo digo con mucho respeto. La persona dice, todos los días se levanta y dice, yo ya no quiero ir así, yo quiero cambiar, pero necesito una herramienta, algo, porque tantas veces he probado que ya me cansé y me frustro.
0: Intentas muchas cosas.
1: Muchísimas veces. Y muchas cosas, muchas herramientas.
2: Y el efecto, al menos, doctor, eso es como un inhibidor de apetito en el caso del medicamento.
1: Así
2: es decir,
1: mismo,
2: sí. La gente no tiene, digamos, esa ansiedad de comer.
1: Así mismo funciona. Como dije, no es mágico. Pero ¿dónde está la magia? Que por fin tenemos un medicamento que te pueda calmar esa ansiedad. Que vos veas los alimentos y comas, pero comas en menor cantidad. Y el secreto para bajar de peso está en comer menos calorías, darle al cuerpo.
2: Interesante realmente, porque siempre, obviamente que estábamos nosotros siempre analizando el terreno, ¿verdad? Y las preguntas que solemos hacer a algunas personas que ya llegaron a consumir el medicamento es eso, ¿verdad? Que, o sea, que yo no tengo hambre, te dice, ¿verdad?
0: Sí.
2: Y que prácticamente no siente esa ansiedad o no busca comida. Y si a veces come, ya come, digamos, una porción pequeña prácticamente, no come casi nada, se siente ya satisfecho de por sí. Eso es al menos lo que siempre solemos escuchar, por eso nos llama mucho la atención cómo actúa sobre el organismo
1: este medicamento. Y el medicamento es la combinación perfecta para las personas que ya dijeron, bueno, voy a hacer actividad física, voy a cuidarme, voy a cuidar mi alimentación y se medica, es la combinación perfecta, porque el medicamento es lo que ayuda a sostener en el tiempo. Muchas veces, cada lunes el gimnasio está lleno de personas que cada semana toma la decisión de cambiar su vida. Pero en el tiempo eso muere, eso cansa. O sea, eso que venga, vamos a discutir acá con cualquiera y nosotros mismos. O sea, que a mí también como médico inclusive que hablo de esto, me cuesta muchísimo con mi ritmo de vida de ser muy disciplinado y constante en la actividad física. Y eso es un problema de personalidad. O sea, eso está en cualquier decisión que tomamos nosotros, así sea llevarte bien con tu señora, estar bien con tu marido, o sea, esa decisión de sostener en el tiempo un estilo de vida saludable.
0: Doctor, sí. Perdón, Monte, me gustaría abordar también en cómo hacer ese proceso para empezar, porque hoy en día estos medicamentos son de venta libre. ¿Qué implica que sea de venta libre? Que las personas compran simplemente porque quieren bajar unos 2 o 3 kilos. Y yo conozco muchos casos. Yo sé que hay personas que dicen, ah, quiero bajar rápido, entonces voy a empezar a inyectarme. Compra el medicamento y lo hacen. Pero eso es sumamente peligroso, doctor. ¿Podría explicarnos cuáles son, para empezar, los riesgos? ¿Qué puede causar esta medicación sin control en una persona que lo hace sin receta médica?
1: Vos sabés que la persona que utiliza, independientemente de automedicación o no, la persona que utiliza el fármaco tiene cientos y cientos de beneficios. Pero si consume o se aplica la medicación sin control médico, tiene 2 o 3 complicaciones que podrían ser inclusive mortales, ¿sí? Entonces, los múltiples beneficios versus algo o una entidad que podría ser grave. Por ejemplo, personas que tienen piedra en la vesícula, muchos habló de esto, es una contraindicación. ¿Qué significa contraindicación? De que uno en la consulta se hace una ecografía abdominal, se ve la piedra en la vesícula y se toma la decisión de o no dar la medicación o de suspender. Porque luego, cuando una persona empieza a bajar de peso, puede producir más cálculos en la, o más piedra en la vesícula. O viceversa, una persona que inicia la medicación con su médico, se empieza a medicar y luego empieza a desarrollar piedra en la vesícula. Esta piedra en la vesícula de por sí sola no es tan grave, porque puede que pase desapercibida las piedritas. Pero en el caso que empiece a dar síntomas y empiece a complicarse, puede producir una pancreatitis. Y de pancreatitis, más del 50% es mortal, es grave. Y más todavía en personas con obesidad mórbida. Personas con obesidad mórbida, todas las enfermedades se vuelven mucho más graves, mucho más riesgosas y tienen riesgo de vida. Entonces, hay una complicación que podría llevarle a la muerte. Entonces, no es que el medicamento sea malo, no es que el medicamento sea peligroso, sino que un medicamento que produce tantos beneficios, que se aplique en una persona con mucho riesgo, que tenga riesgo de esta situación, podría ser mortal inclusive.
2: Doctor, la consulta que quería hacer era relacionada a que, ¿cómo...? Vimos que estos descubrimientos son, si bien hace 15 años, pero hace poquito nada más que esto se implementó, digamos, a nivel país. Que en el caso de las personas que ya venían con otro tratamiento y también el caso de los insulinodependientes y demás, ¿cómo se aborda con estas personas, con los que de repente anteriormente estaban recibiendo otro tratamiento? Sí. ¿Cuáles son los resultados también?
1: Estos medicamentos tenemos hace prácticamente 8 años. Uh-huh. Así como decía, el auge nomás estamos ahora.
2: Sí, ¿verdad? claro.
1: De semaglutide, pero teníamos ya liraglutide, exenatide, ahora tenemos semaglutide y tirzepatide. Y tenemos orforglipron ahora, ¿verdad?
0: Ese es uno nuevo,
1: uh-huh. Hace 2-3 semanas. Entonces ya veníamos. Ahora, estos medicamentos fueron creados para los pacientes con diabetes. Uh-huh. Pero en estos grandes estudios multicéntricos se vio estos beneficios a nivel del peso. Entonces ahí es donde la FDA aprueba para el tratamiento de la obesidad. Entonces para pacientes con diabetes mejora el control de la glucosa en sangre, el riesgo cardiovascular y baja de peso. Entonces a tu pregunta, pacientes que ya venían utilizando pastillas o que vienen con insulina, nosotros le combinamos con esta medicación y tiene mucha probabilidad de que vaya bajando la dosis de la insulina. Imagínense, eso nunca antes visto.
2: Claro.
1: La persona me decía, doctor, y yo una vez que utilice insulina, pico, yo toda la vida voy a usar. Y anteriormente la respuesta era, y lo más probable es que sí. Uh-huh. Pero hoy por hoy es, podríamos suspenderte la insulina. Si vemos todos estos beneficios, te dejamos con semaglutide o tirzepatide y te vamos retirando de a poco la insulina, siempre y cuando seas el prototipo de paciente que responde muy bien a esta medicación. No todos, porque ahora van a saltar todas las preguntas, doctor, yo quiero suspender la insulina. No.
0: Claro.
1: Mucho ojo, pero hay una probabilidad. Hay una esperanza para el paciente que dice, soy dependiente de la insulina.
0: Doctor, le preguntan desde el WhatsApp, dice, ¿es positivo el uso de estos medicamentos como tirzepatide para personas que quieren bajar solo 4 o 5 kilos y no tienen obesidad y no tienen diabetes? Solamente quieren un descenso de peso, vamos a decir, un poco más rápido que con la dieta y el ejercicio.
1: ¿Sabe qué va a pasar con personas con estas características? Se van a aplicar, se van a automedicar, van a bajar, van a suspender, van a volver a subir, se van a volver a aplicar, suspenden, van a volver a subir y así vamos a estar, ¿verdad? Hay criterios, por ejemplo, un índice de masa corporal igual o mayor a 27, hablamos de sobrepeso, ni siquiera obesidad, que está asociado a presión alta, que está asociado a hígado graso. Entonces cuando la persona dice, doctor, yo tengo exceso de peso nomás, probablemente ya tiene otra enfermedad asociada, ¿verdad? Pero ahí es lo que llamamos nosotros para fines estéticos. Entonces, claramente le va a ayudar, pero no es lo recomendable. De que le va a ayudar, la respuesta es, ¿le va a ayudar? Sí le va a ayudar. Es recomendable y hay que evaluar, porque probablemente no es el panorama ideal.
0: Y ahí está la importancia del acompañamiento médico. Y doctor, ¿cuál es el proceso que tiene que hacer una persona que de repente quiere iniciar este tratamiento? ¿Con qué especialista tiene que empezar la consulta?
1: Bueno, el primer paso es tomar la decisión de cambiar su vida, ¿sí? No la decisión de medicarse, sino decir, bueno, este es el momento. Este es el momento, ya se habla mucho de esto, ya estamos en el auge, la obesidad está creciendo, está demostrado las complicaciones de una persona que sufre de obesidad. Entonces, tomo la decisión de cambiar mi vida. Y ahí entonces ya empieza los procesos de buscar el médico. ¿Quiénes son los médicos, entre comillas, habilitados? Bueno, todo médico, obviamente médico certificado, profesional médico, puede ser un endocrinólogo, diabetólogo o un médico clínico con un alto expertise en el tratamiento de la obesidad. O sea, que tenga manejo, es decir, que haya estudiado, se haya preparado para el manejo de la obesidad. Entonces, este médico capacitado, experto en obesidad, está indicado para poder prescribir la medicación. Entonces, esta persona consulta, en la primera consulta se evalúa cuánto intento fallido de dieta, ¿verdad? ¿Cuántas veces la persona trató de hacer dieta? ¿Cuántos kilos bajó con dieta? ¿Y cuánto volvió? ¿Cuánto rebotó? ¿Verdad? Porque con dieta se ve mucho efecto rebote. Entonces ahí empiezan a hacerse todos los estudios, entre eso ecografía de tiroides, ecografía de la panza, que es ecografía abdominal, buscando piedra, viendo la salud renal, la salud hepática, análisis de sangre. Y una vez teniendo todos estos estudios, ahí se decide, bueno, te vas a aplicar este medicamento. No necesariamente puede ser tirzepatide. Uh-huh. Puede ser liraglutide, semaglutide, orforglipron o tirzepatide. Hay cuatro en el mercado.
0: ¿Y todos tienen efectos distintos, doctor?
1: Todos tienen efectos. Básicamente todos tienen el mismo efecto, el mismo resultado, pero para diferentes tipos de personas, para diferentes pacientes.
2: Te voy a consultar justamente algo relacionado al tipo de dosis también que requiere el paciente.

0: Pues viene tu pregunta que todavía no respondimos, ¿qué hago el después? Sí. O sea, ya bajé de peso, ya me curé, entre comillas, porque lastimosamente es una enfermedad que no se cura. Entonces, en el momento de la consulta, el médico ya sabe, teniendo todos los resultados, con qué dosis se tiene que quedar o a qué dosis tiene que llegar para ver todos estos efectos de los que estamos hablando.
1: ¿Y hay algún efecto que pueda producir, algún efecto secundario, algún problema? ¿Para qué personas está, digamos, más restringido el acceso? Si es que de repente en el diagnóstico no sale algo bien, doctor.
0: Sí, hay efectos secundarios como cualquier dipirona, paracetamol, antigripal, jarabe expectorante, como cualquier otro medicamento, tiene sus efectos secundarios. Principalmente los efectos secundarios más frecuentes con este medicamento son los efectos gastrointestinales, que significa todo lo que sea el aparato o el tubo digestivo, entre náuseas, vómito, diarrea, estreñimiento. No necesariamente son graves, pero sí son de mucho cuidado, que si no se soluciona, esto podría llevar a una deshidratación grave o severa que pone en riesgo la vida de la persona. ¿En quiénes debemos tener mucho cuidado? En personas de edad, ¿verdad? En personas con obesidad mórbida, que tengan factores de riesgo, que tengan problemas cardíacos y también de que tengan riesgo de deshidratación, que estén encamados, que tengan mucho estreñimiento, que tengan mucha sarcopenia, que es cuando no tienen casi masa muscular. En esos pacientes, mucho cuidado. Y en personas que tienen antecedentes de cáncer, específicamente cáncer medular de tiroides, que es muy poco frecuente, no es frecuente. Si no hablamos de cáncer de tiroides, hablamos de un tipo específico de cáncer llamado cáncer medular de tiroides. Claro. Y personas que tienen o que tuvieron antecedentes de pancreatitis. En ellos, mucho ojo y mucho cuidado.
1: Hacía énfasis en la pregunta, doctor, porque de repente muchas veces, en el común al menos, te dicen que uno se tiene que aplicar, te aplicaste nomás, te va a funcionar. Pero esto, pues, tiene que ser siempre con el acompañamiento o la supervisión de un médico directamente. No es algo libre nomás. O sea, me ocurre nomás por eso, por una cuestión de experiencia personal. Entonces siempre hay que tener cuidado. No es una cuestión de decir libremente esto está para cada uno, sino que hay que conocerse también o en base a un análisis o chequeo el cuerpo, tu cuerpo, para poder ver específicamente cómo lo necesitas, ¿verdad?
0: Vos sabés que, comentando un poco a tu pregunta y a tu propia respuesta, ¿verdad? De que pacientes que se automedican bajan muchísimo de peso, pero no es un peso saludable, no es la velocidad con que tienen que ir bajando. ¿Y qué hacemos los médicos? Lo que vamos viendo es regular, lo que estamos haciendo es ir regulando la velocidad con que va bajando. Porque vemos que bajan 10 kilos en un mes, eso es una catástrofe para el cuerpo.
2: Porque no baja grasa nomás ahí,
0: exacto, doctor. Exacto, baja todo, baja músculo, baja agua, baja líquido, baja todo. Y la velocidad con que va bajando es muy agresivo. Porque el cuerpo, ¿qué pasa? El cuerpo interpreta de que ir bajando de peso es una amenaza. No crean que el cuerpo quiere bajar de peso. Llamamos nosotros la obesidad se protege a sí misma. ¿Por qué? Porque tanto tiempo la persona vivió con sobrepeso y con obesidad que el cuerpo cree que ese es el peso saludable. Cuando empezamos a comer menos, gracias a este medicamento, el cuerpo dice a la pinta, ¿qué es lo que está pasando? Acá estamos pasando por algo que pasa. Y recuerda cuando éramos nómadas, cuando el cuerpo, o sea, cuando nosotros, en nuestro código genético, éramos nómadas y pasaban por tiempos de hambruna, por tiempos de sequía. Entonces, porque eso era propio de la vida. Entonces dice, recuerda eso, dice, acá tenemos que empezar a defendernos. Y empieza un contraataque. Entonces viene la medicación, viene a bajar de peso y el cuerpo empieza a contraatacar. Empieza más hambre, empieza a quemar menos calorías y empieza a atacarse a sí mismo porque dice, esto no es correcto. El bajar de peso a esta velocidad, algo está pasando. Entonces yo tengo que defenderme, dice el cuerpo, porque si sigo así voy a morir, cosa que es verdad. Entonces, ahí es donde el médico tiene la ciencia detrás, el respaldo científico y el estudio de poder ir regulando la velocidad y ir viendo todos los efectos.
2: Y doctor, hablando de todos estos posibles efectos negativos en personas que no están siendo controladas, la pregunta que me hago es, ¿usted cree que se debe

0: ¿Debería regular la venta bajo receta de estas medicaciones?
1: Sí, el medicamento no es de venta libre. El medicamento es bajo prescripción. Solamente que no es una receta o una venta controlada. O sea que puede realmente hay acceso. O sea que para fines prácticos,
0: Sí.
1: tu pregunta es la misma. O sea, la respuesta sí, es realmente toda persona tiene acceso a la medicación. ¿En qué mejoraría esto? Mejoraría en que que está demostrado que todas las personas que se automedican, que van y agarran el medicamento sin receta o sin prescripción médica, terminan abandonando el tratamiento por algún efecto secundario. Porque se asustan, se automedican y les pasa algo, se asustan y dejan la medicación. Entonces, ¿debería ser regulado? Claramente sí. ¿Debería ser controlado? Claramente. ¿Pero por qué? Para beneficio de todos,
0: Claro.
1: porque el paciente realmente se va a beneficiar, porque va a hacer que consulte y va a hacer que realmente consuma este medicamento y vea todos los efectos beneficiosos y no los efectos secundarios.
2: Doctor, en los últimos, digamos, en los últimos años, podemos decir, se vio mucho caso de robos de medicamentos para adelgazar y que directamente como mercado lo tenían en Brasil. ¿Qué está pasando ahí en Brasil? Es la pregunta que uno se hace. ¿Y hasta qué punto? Cuando siempre lo que se menciona es algo relacionado a una cadena de frío que se mantiene al transportarse ese producto. ¿Llegaron a darse casos de que estos medicamentos, si es que tiene conocimiento de algún medicamento que
1: Sí,
2: fue robado o algo así
1: sí, sí,
2: alterado,
1: sí.
2: llegó a ser aplicado también a una persona?
1: Prácticamente todos los días sucede este fenómeno, ¿verdad?
0: Sí.
1: Pero voy a explicarte un poco por qué este fenómeno.
2: Sí.
1: Lo que pasa es que el original, la molécula tirzepatida específicamente original, es muy, muy caro. Ni los propios americanos, norteamericanos, ellos pueden sostener, ellos pueden comprar. Pueden comprar un mes, 2 meses, 3 meses, 4 meses, 6 meses, y empieza el declive. O sea que ya no se puede sostener en el tiempo la compra de este medicamento. Entonces, muy bien porque somos un país privilegiado en tener acceso a estos medicamentos de laboratorios nacionales que bajo reglas y controles hacen muy bien y estamos viendo beneficios impresionantes con estos medicamentos nacionales. Somos un país privilegiado. ¿Qué pasa? Brasil específicamente no tiene laboratorios nacionales brasileros que produzcan este medicamento de forma regular, de forma legal. Entonces empieza el contrabando. ¿Y por qué contrabando? No porque el medicamento no esté en condiciones o no porque nuestro medicamento nacional no tenga los estándares de calidad. Simplemente ellos están regulados por una ley que les prohíbe tener un medicamento que todavía esté aprobado, que es la tirzepatida original. Porque me decían, doctor, yo no quiero, me decía un paciente, doctor, yo no quiero que me indiques ningún producto nacional porque en Brasil está prohibido. Está prohibido por su
2: Por
1: ley,
2: sus leyes.
1: que le regula nada más, no porque el medicamento no reúna los criterios o los estándares de calidad, solamente por eso. Pero el medicamento probablemente en toda Latinoamérica va a ser una revolución y hablo de los laboratorios, todos los laboratorios nacionales que estamos aprobados. Funciona la medicación, estamos viendo demasiado beneficio en esto. Ahora, ¿qué pasa al perder la cadena de frío? Era tu pregunta. Bueno, se van en contrabando, de repente pierde la cadena de frío. ¿Qué está demostrado? Si es por ahí, perdió la cadena de frío, porque no solamente vemos en lotes que hayan sido robados, sino que en pacientes que usan día a día, que compran de la farmacia, y me dicen, doctor, me llaman, yo dejé sobre la mesa, había sido, dejé toda una mañana, toda una tarde, al llegar de mi trabajo encuentro que dejé sobre la mesa, me olvidé, perdió la cadena de frío, probablemente. Ahora, ¿qué va a pasar? Simplemente pierde su efecto. Probablemente no es que le va a pasar algo si perdió la cadena de frío, simplemente va a perder el efecto. No le va a funcionar, ¿verdad? Eso sería lo más temido, o sea que, ¿verdad? Pero el medicamento en condiciones óptimas, acá por ejemplo que estamos en un ambiente climatizado, bien, podría durar inclusive más de 24 horas la medicación fuera de la heladera. Solamente que se recomienda no dejar más de 2 horas. ¿Por qué? Porque no sabemos por las condiciones térmicas. Claro. Acá en nuestro país sube, baja la temperatura, claro, un lugar húmedo, seco. Entonces se recomienda como criterio general no dejar fuera de la heladera.
0: Doctor, voy a algunas preguntas que están llegando, un ping-pong de algunas preguntas cortitas que llegan, que siempre hay muchas dudas de la gente y quieren ir a lo puntual. Dice, ¿qué tal, doctor? Mantengo azúcar 200, ¿qué medicamentos me recomiendas?
1: Bueno, es una pregunta así muy general, ¿verdad? Sí. Lo que sí le recomiendo que consulte, porque tenemos muchas herramientas para bajar esos niveles de 200. O sea que hoy esa persona en este año, hoy día, tiene una gama de posibilidades inmensas de poder regular su glucosa sin excusa, sin sufrir. Entonces, que hoy una persona tenga 200 de glucosa, realmente es una persona privilegiada, en el sentido de que tiene toda esta gama de medicamentos para poder regular esos niveles.
0: ¿Cuánto tiempo después de operarme de la vesícula puedo aplicarme estas medicaciones?
1: Es una pregunta muy frecuente, y dependiendo mucho de la cirugía, del tipo de cirugía, si se hizo con corte, de una cirugía si se hizo con láser, que es cirugía videolaparoscópica, llamamos nosotros técnicamente. Depende mucho del tiempo de la evolución, depende mucho, ¿verdad? En el momento de la consulta puede ser a la semana, a los 15 días, a los un mes, ya se podría indicar de nuevo estos medicamentos.
2: Hay una pregunta también muy interesante, doctor, y que tiene que ver con, dice, ¿se puede aplicar la tirzepatide en niños con obesidad a partir de 12 años? Es la pregunta que hacen, en el caso de los niños.
1: Sí, hay estudios, hay evidencias ya de la seguridad, y ya se están aprobando los medicamentos. Específicamente hablamos de semaglutide. Semaglutide sí está aprobado ya para niños adolescentes con obesidad.
0: Okay. Y, doctor, ¿el alcohol es contraindicado con estas medicaciones?
1: Bueno, me van a criticar después por lo que digo, pero el alcohol no corta la medicación. ¿Vieron el tabú de que, por ejemplo, no, yo no tomo alcohol porque estoy con antibiótico, ¿verdad? Entonces, no corta el alcohol. Tengo que decir la verdad. Yo estoy llamado acá para decir la verdad.
0: Dale. Por supuesto.
1: El alcohol no corta la medicación. Entonces la pregunta es, ¿y puedo seguir tomando alcohol? Y la respuesta es que sí, pero hay un fenómeno de que la persona que se aplica disminuye el deseo por el alcohol. No tolera. Antes tomaban, mis pacientes me dicen, doctor, yo tomaba 3 packs, packs de cerveza. Hoy con 2 latitas ya estoy. Entonces, con el tiempo, a medida que pasen los meses, el paciente termina dejando el alcohol.
2: Pero no te dice acaso, no, ya estoy preocupado porque 2 latitas no me tomé, ¿verdad?
1: Dicen preocupado. Sí. Y como que Kenny extraña de nuevo, pero como que le da una apatía, o sea que como que ya pierde el sentido de para salir, farrear, salir de fiesta, los exas, after. Eso cambió mucho y va a cambiar la historia de la humanidad. Tal es así que la OMS declaró el uso de estos medicamentos como indispensable para la humanidad, para personas que tienen obesidad, para que tienen sobrepeso asociado a otras enfermedades, y también para las personas con diabetes.
2: En el caso, doctor, de un caso particular nada más, de una persona que de repente pudo haber sido diagnosticada con alguna arritmia cardíaca y demás, ¿eso también está contraindicado o se tiene que monitorear?
1: Se monitorea, no está contraindicado, pero se monitorea porque como produce tantos beneficios cardiovasculares, entonces si es una arritmia, ver de qué causa, porque lo más probable es que esa arritmia también sea por obesidad. Entonces se beneficiaría a la persona con arritmia utilizando estos medicamentos, pero lógicamente con la compañía de un médico especialista en tratamiento de la obesidad y, ¿por qué no?, con un cardiólogo.
0: Ahí destacan también en los mensajes que dicen, la sarcopenia es terrible y a nadie le importa, doctor.
1: Sí.
0: ¿Qué es la sarcopenia? Para explicarle también a la audiencia que no conoce el término.
1: Bueno, la sarcopenia es cuando hay una disminución o una pérdida de la masa muscular. Es la persona que empieza a bajar de peso y se va quedando chiquitito, va perdiendo esa masa muscular. A nuestra oyente, claramente la sarcopenia es terrible. Pero, ¿qué es más terrible? ¿Una persona que fracasa todos los días con la obesidad o una persona que vos le puedes ofrecer estos medicamentos y con un régimen o con un ejercicio bien indicado pueda combatir a la sarcopenia? Entonces, claramente la sarcopenia es algo que tenemos miedo nosotros de producir, pero ¿qué es peor? Dejarla a una persona que sufra o que viva con obesidad al riesgo ya de que esté, de que tenga riesgo de muerte, o una persona que tenga riesgo de sarcopenia, pero que yo puedo combatir la sarcopenia. O sea, es mucho más fácil combatirle a la sarcopenia que a la obesidad.
0: Ahí también quisiera agregar esta consulta. O comentario más que nada. Ahí está la importancia de no solamente un acompañamiento médico para que te diga las dosis, sino que también que te indique los alimentos que debes consumir y los ejercicios que debes hacer para no llegar a ese descenso repentino y a esa pérdida de masa muscular.
1: Sí, muy importante lo que decís, porque los pacientes me dicen: doctor, yo escuché que en ABC, escuché que no, que produce sarcopenia. Sí, produce sarcopenia. Pero si uno tiene, una dieta rica en proteínas, si tiene una dieta balanceada y hace ejercicio, no va a tener sarcopenia. O sea, así de drástico soy, no va a tener. Paciente que tiene sarcopenia es porque no se alimentó correctamente, no consumió la cantidad de proteína y no hizo ejercicio. Pero si uno hace mínimamente ejercicio de fuerza y consume mínimamente la cantidad de proteína necesaria, no va a tener sarcopenia. Va a bajar de peso sin sarcopenia.
2: Otra pregunta que llega también de un oyente es si es cierto que solamente se puede aplicar esta medicación hasta los 60 años. Decía, una vez que usamos y bajamos de paso, ¿qué haremos después para mantener nuestro peso? ¿Después de los 60 años podemos seguir usando? Pregunta un oyente.
1: Bueno, son dos preguntas. Ahí tenemos, si bajo de peso, ¿qué pasa después? Y la pregunta es si una persona de adulto mayor puede. Sí puede. No hay una edad límite. No hay una edad que se pueda decir hasta acá llegamos, no podés consumir más. Siempre y cuando sea regulado, controlado y a dosis baja. Es un medicamento súper seguro. Súper seguro. El medicamento termina sus efectos beneficiosos cuando deja de aplicarse. Entonces, mientras la persona se aplique con una dosis segura, va a tener los beneficios. Eso es una pregunta de la que me hiciste. Ahora, la siguiente pregunta era, ¿qué pasa después? ¿Qué pasa después? Bueno, yo bajo de peso, logré mi peso, ¿y ahora qué hago? Viene el efecto rebote. Entonces, la pregunta es, yo te pregunto, una persona que hizo dieta, se cuidó en la alimentación y empezó a bajar de peso. Pero un día tomó la decisión y dijo, dejo ya de cuidarme, ya me cansé la dieta. Abandona la dieta, ¿qué va a pasar con el peso?
0: Va a recuperar.
1: Va a volver, va a recuperar. Pero lo peor de todo es que va a rebotar, o sea, va a producir un efecto rebote. Otro escenario, si le llevamos a una persona a que haga actividad física, se lesionó o dijo, ya no quiero hacer actividad física, ¿qué va a pasar con el peso? Va a volver a recuperar. Entonces, si yo le digo a la persona, voy a medicarte, llega a su peso y se le suspende la medicación, ¿qué va a pasar? Va a volver a subir de peso. O sea, no hay por dónde agarrarnos de la obesidad. No hay por dónde. No hay decir, yo voy a hacer esto, esto. No. Cualquier tratamiento que dejemos o abandonemos para la obesidad va a volver a recuperar. Ahora, ¿qué se vio con estos medicamentos? Que si una persona venía aplicándose y suspende por A o B motivo, va a empezar la reganancia de peso, pero no va a tener rebote. Eso tenemos que ser muy claro y contundente. No va a rebotar.
0: ¿Qué implica? Entonces, que no va a rebotar, perdón que le interrumpa, sí. Que no va a ser brusco.
1: Exacto, no va a ser brusco en poco tiempo. El efecto rebote se ve en 3 meses, recuperaste todo tu peso. Y es más, de tu peso inicial, superaste tu peso inicial. Estás más gordito que antes. Eso es el rebote. Con estos medicamentos no se ve efecto rebote. Se ve que va reganando de peso, pero de a poco va subiendo.
2: Más gradual.
1: Y es gradual, y eso hace que la persona vuelva a consultar y diga, doctor, vengo otra vez porque estoy ganando otra vez de peso. Y eso nos ayude o nos dé tiempo a nosotros los médicos de poder volver a intervenir con cualquier estrategia, dieta, ejercicio, medicación.
2: Otra pregunta, buen día, cardenal, doctor, ¿la metformina se puede consumir? Dice otra de las preguntas. Y otro detalle, dice, soy diabética controlada, ¿me puedo aplicar la tirzepatide de por vida?
1: Bueno, la primera pregunta, metformina, sí, eventualmente dependiendo de qué. Ahora, para bajar de peso, la metformina no está indicado. Está indicado en mujeres que tienen resistencia a la insulina, que tienen ovario poliquístico, quistecito en el ovario, y también en personas con diabetes, son indicaciones. Sí. Pero si yo, doctor, yo tengo obesidad y voy a tomar metformina, no, no está indicado para ese tipo de paciente. Lo otro es, si tengo diabetes, me tengo que aplicar tirzepatide por vía. Y lo que pasa es que la respuesta no es aplicate por día. La respuesta es de que es un medicamento que produce beneficios mientras vos te apliques. Los beneficios terminan cuando dejas de aplicarte. Entonces, ¿por qué yo como médico le voy a suspender a un paciente con diabetes cuando yo estoy viendo que mientras se vaya aplicando va a tener beneficios no solamente en el azúcar, no solamente en la glucosa, sino que va a tener beneficios a nivel cardiocerebrovascular? Entonces yo siempre digo, yo no tengo el derecho como médico de privarle a mis pacientes de tantos beneficios. O sea que le estoy quitando vida al suspenderle la medicación. Cuando yo como científico, como médico, como técnico, tengo herramientas y tengo evidencia científica en decir de que estos medicamentos le están dando más vida y más calidad de vida todavía. ¿Por qué tendría que restarle o darle o quitarle calidad de vida?
0: Eso significa, doctor, que en una persona se puede aplicar sin problema, sobre todo los diabéticos, supongo yo, de por vida o por muchos años esta medicación.
1: Sería el escenario ideal. Por eso es de que hablando también del tema de los impuestos, yo hago muchas redes sociales y es un tema de que quiero hablar, el tema del impuesto que quieren implementar ahora para estos medicamentos. Para la venta, o sea, para estos medicamentos, sería tanto perjuicio de nuevo hacer esto, porque tantos beneficios tiene mi papá. O sea, estábamos hablando recién, mi papá es un paciente con diabetes, con alto riesgo cardiovascular, que tuvo 2 infartos, que tiene bypass. Entonces, ¿cómo yo privarle de estos medicamentos? O sea, ¿con qué derecho yo, siendo médico, especialista y siendo su hijo otra vez, quitarle? O sea, yo no le quitaría a mi papá. Entonces la pregunta es, ¿yo le suspendería? No le voy a suspender. A mi papá no, porque tengo tanta evidencia científica en que estos medicamentos producen tantos beneficios. Entonces, ¿por qué el tabú de que va a ser dependiente? No va a ser dependiente. Yo le suspendo la medicación y va a volver otra vez a subir la presión, colesterol, triglicéridos, y va a empezar otra vez a subir su riesgo cardiovascular. Entonces yo tengo que seguir aplicándole para sostener esos beneficios en una persona.
0: ¿Y la suba de impuestos va a afectar sobre todo a las personas que son de escasos recursos que están accediendo hoy a esta medicación?
1: Estos es mis pacientes que yo veo pacientes de todo, tanto en la seguridad social, hospitales públicos, en mi consultorio privado, y es quitarle otra vez años de vida. O sea, nos estamos midiendo la gravedad. A lo mejor yo soy una persona muy pasional, muy que estoy pro de los pacientes, pero es restarle otra vez vida aumentando el impuesto. Porque esa persona que apenas estaba pudiendo comprar mensualmente la medicación, ahora no va a poder usufructuar otra vez de estos beneficios. Y más ahora que en el IPS no hay medicación. Esa es una realidad. No hay medicación. O sea que pacientes que ayer se estaban beneficiando con este medicamento, hoy por hoy están perdiendo ese beneficio. Y nos estamos viendo que a largo plazo el problema que vamos a producir.
0: Doctor, lastimosamente estamos llegando al final de la programación, pero todavía tenemos muchas preguntas que le pido disculpas también a la audiencia por no haber abordado todo. Algunos preguntan, por ejemplo, ¿dónde atiende el doctor? Si puede comentar brevemente dónde está atendiendo, porque quieren, ya muchos halagan la manera en la que explica, les gusta mucho la manera didáctica.
1: Ya, muchas gracias. Bueno, me pueden seguir en redes sociales, TikTok, Instagram, como andresjimenez.diabetes, así, pongan ahí en el buscador de Instagram, andresjimenez.diabetes, o también a mi número 0973 410 410, ¿verdad? 0973 410 410, fácil.
0: También está en el IPS, doctor.
1: Sí, está en IPS.
0: Para los asegurados de IPS, entonces también pueden buscar, consultar con él. Difícil nomás acceder a la consulta en IPS. No, yo soy usuaria y conseguir turno es difícil. Brevemente, nada más, algunas personas mencionan que está contraindicado el de hepatitis en pacientes con parenquitis, que ya lo que mencionaba, sí, la de la pancreatitis. Otros destacan que hay personas que empezaron a bajar mucho de peso gracias a esta medicación, y que de 107, por ejemplo, mi señora bajó a 97, dice. Entonces es un proceso bastante interesante también.
2: Hay uno, Ani, dice que la gente pregunta al doctor, sí, ¿la gente con presión alta sustituye este medicamento o baja miligramos de enalapril?
1: Sí, yo tengo pacientes que le suspendo los antihipertensivos, para el colesterol, para los triglicéridos, o sea, se van suspendiendo medicamentos porque este medicamento, como produce tantos beneficios, ya no hace falta.
0: Disminuye según medicación también.
1: Sí, entonces, disminuye también la cantidad, la dosis, y suspendemos inclusive. Llegamos a suspender otras medicaciones por los efectos que se ven al bajar de peso.
2: Interesante.
0: Interesante, doctor. Bueno, vamos redondeando, vamos lastimosamente llegando al final, cerrando nada más. Yo creo que podemos concluir diciendo que la medicación es sumamente beneficiosa, pero se requiere de control y acompañamiento médico, doctor.
1: Es indispensable para la vida hacer este tratamiento bajo prescripción médica con acompañamiento y seguimiento médico. Y de todo un equipo multidisciplinario, nutricionistas, entrenadores, psicólogos y obviamente el médico.
0: Muchísimas gracias, doctor, también por el tiempo. Gracias a toda la audiencia. Monte, vamos cerrando el programa.
2: Cerramos el programa. Nos reencontramos el sábado.
0: Hasta el próximo sábado. Son las 7:58. Nos vemos en una próxima edición de Contacto Ciudadano. 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

0: 4 minutos pasaron de las 8 de la mañana, 20 grados la temperatura, así arrancamos, no tiene nombre en esta jornada. 19 de septiembre del 2026, ahí a un pasito de arrancar la primavera, ya con un ambiente un tanto desteñido por este clima que se viene con humedad en el ambiente. Voy a ver en minutos cuánto es el nivel de humedad, pero en líneas generales arrancamos este sábado, esta jornada sabatina, con un clima húmedo y lluvioso. Hay un aviso meteorológico que refiere la Dirección de Meteorología, va a afectar a la región oriental, Concepción, San Pedro, Cordillera, Guairá, Caguazú, Caazapá, Itapúa, Misiones, Paraguarí, Alto Paraná Central, Ñeembucú, Amambay y Canindeyú. Lluvias con tormentas eléctricas moderadas a fuertes, ráfagas de vientos moderadas a fuertes y la ocasional caída de granizo, refiere la Dirección de Meteorología para esta jornada. En Asunción tenemos 20 grados, como dijimos, un cielo nublado, 98% el nivel de humedad. Esta temperatura se va a mantener por lo menos a lo largo de esta mañana. En horas de la tarde va a subir hasta los 25 grados. Cálido, cielo mayormente nublado, vientos variables, lluvias con ocasionales tormentas eléctricas, y luego en la noche bajaría hasta los 22 grados, pero las condiciones se van a mantener para esta jornada y condiciones similares para mañana domingo 20 de septiembre, con 34 grados como temperatura máxima. Se va a extender eso hasta el día lunes, día de la primavera, día de la juventud, también con 34 grados. Así, estas condiciones climáticas tenemos en Paraguay. Un saludo, como es habitual, a todos los oyentes televidentes que nos acompañan en esta jornada, como cada sábado, dentro y fuera del territorio nacional, en cualquier punto del país. Un saludo cordial a todos ellos. Marcos Cáceres, ¿qué tal? ¿Cómo te va?
1: ¿Qué tal? Buen día, Edgardo, a vos y a toda la audiencia en cualquier punto del país y del planeta, porque nos escuchan mucho. Justamente ayer tuve un diálogo con un señor que se acercó justo frente al Panteón de los Héroes. Yo estaba haciendo alguna compra por ahí y me habló en un guaraní muy, muy lindo. Me obligó a hablar en guaraní y me dijo que no era un oyente habitual. Lastimosamente olvidé preguntarle su nombre, pero hablamos por supuesto de política. Me preguntó un poco sobre todo este ambiente que podríamos vincular el escenario político con el clima, ¿verdad? Porque está bastante tormentoso el ambiente político. Si vos te fijás lo que pasó en la semana, el martes se pudrió todo. Veníamos con el tema de la del aniversario del Partido Colorado, ¿verdad? Que es el antecedente inmediato de lo que pasó, donde ya el viernes 11 de septiembre hubo caras largas. El viernes fue, ¿verdad? O sábado.
0: El viernes. Sí. El viernes.
1: Bueno, hubo caras largas en ese festejo. Estaban ahí Santiago Peña, Horacio Carta y Pedro Aliana con la corona, que parecía más bien una ceremonia fúnebre antes que un festejo por el aniversario. Y después se pudriría todo el martes. El martes, que fue la declaración alrededor del mediodía, a las 11 por ahí, Cartes dice lo que dice, que anuncia que el candidato a vicepresidente de la República es Juan Carlos Baruja, ministro de Urbanismo, ¿verdad? Vivienda y Urbanismo. Y a la tarde ya le contesta en un tuit el vicepresidente Pedro Aliana, donde lo desautoriza, ni más ni menos. Después fue muy simpático, porque la forma en que lo quisieron disfrazar distintos referentes del cartismo. Y como siempre, ¿quién tenía la culpa? ¿Quién tenía la culpa de todo, Edgardo?
0: Los medios de prensa.
1: Los medios de prensa que les quieren hacer pelear, que hicieron ese pedido de informes y lo obligaron al Senado, a la mayoría cartista, a presentarlo, el pedido de informes en el Senado para el BCP. Y sobre el sistema financiero, sobre el Banco Bueno, sobre los depósitos que hay ahí, que parece que no están cumpliendo las reglas básicas del financiamiento, de cómo se tiene que manejar el dinero de una entidad como el IPS, ¿verdad? Bueno, y los periodistas lo ligamos, vamos a confesar, nosotros fuimos los autores de ese pedido de informe. Y también después lo obligamos a Carte a decir que Faruj era el candidato para que se enoje a Liana. Y después le azuzamos a Liana para que se enoje y lo obligamos a ir a reunirse con Horacio Carte en su casa ahí sobre el quincho de la calle España y a decir todo lo que dijo. A todo eso, somos tan poderosos los periodistas que le obligamos a quienes querramos a decir lo que queremos. Y los políticos son todos santos, son todos buenos, pacíficos, honestos. Lamentablemente cayeron en nuestras garras. Bueno, toda una ironía, Edgardo, por si alguno no se dio cuenta. Pero simpático, especialmente el presidente de la República y el presidente del Congreso, que fueron dos de los que culparon a la prensa directamente de todo este lío, ¿verdad? Uh-huh. Bueno, vamos a admitir nuestra culpa, Edgardo.
0: Vos, no, ni en pedo.
1: Vos tuviste la culpa. Yo creo que vos hiciste el informe.
0: Te planteo dos escenarios.
1: A ver.
0: Uno, que esta pelea entre cartistas no sea auténtica. Uh-huh. La otra, si fuera auténtica, ¿qué se viene para el futuro? Porque mira, tampoco todo esto implicaría un quiebre por primera vez así en estas condiciones para el movimiento Honor Colorado. Uh-huh. Hasta ahora lo que tuvimos son fugas, no un quiebre.
1: Sí, y fugas hay muy, muy pocas.
0: Claro, no del peso ni de la relevancia de un candidato a la presidencia.
1: Por eso ahora el hecho de que
0: Pedro Aliana, primero, ¿qué pasa si no es auténtica esta pelea? ¿Por qué sería?
1: Lo clásico que uno tiende a pensar en estos casos es que es un intento de desviar la atención. Se dijeron, en el momento mismo que surgió la crisis, entre comillas, se dijo que podía ser una manera de instalar la figura de Pedro Aliana como que no es tan títeres y que toma sus propias decisiones. Y esto le iba a servir, pero a mí yo descarté eso porque va de frente, o sea, choca con la imagen que tiene Horacio Cartes, ¿verdad? Yo no creo que Cartes acepte un escenario así en el que sale su creación, que para mí Aliana es una creación de Cartes, ¿verdad? Y se le enfrenta y lo desautoriza. No creo que él a él le guste dar esa imagen. Y yo creo que, o sea, descarto esa posibilidad de que sea un montaje, como se especuló. Yo creo que, y si es un montaje, no va a pasar nada, ¿verdad? Llegaremos.

0: Después del 4 de octubre, Aliana va a anunciar que su dupla es Juan Carlos Baruja, que lo pensó mucho y que se convenció de que era Baruja, y todo bien, vamos todos unidos.
1: ¿Y para sacarle protagonismo a la oposición?
0: ¿Qué protagonismo?
1: Y estás en época de campaña. Acapararon toda la atención de los medios.
0: Sí, puede ser, pero el problema del cartismo y del Partido Colorado en general es que tenemos las municipales y después del 4 de octubre no va a cambiar la percepción de que tiene la gente del gobierno, sobre el gobierno de Santiago Peña. Ese es el gran problema.
1: No, pero saca de foco las intenciones de la oposición.
0: Pero por un tiempo. Aparte, la oposición no está teniendo
1: mucho
0: protagonismo.
1: Claro, pero ese tiempo es este.
0: Sí, pero vos sabés que yo creo que tenemos las elecciones municipales, como decía, y no sé, este intento de desviar la atención tiene sentido para el 2028.
1: No, para ahora, para las elecciones municipales.
0: Pero de hecho, en las elecciones municipales se maneja otra lógica. Yo estoy seguro, Edgardo, que esto, por ejemplo, toda esta pelea, toda esta crisis que se dio, en algunos lugares pasó desapercibido, porque están concentrados justamente en su pelea local. No creo que afecte. Yo creo
1: pero,
0: que no afecta.
1: ¿Pero Asunción va a afectar?
0: Asunción puede que haya afectado un poco, pero también está, mientras tanto, los candidatos...
1: ¿Central?
0: Poco y nada. Yo creo que ahí están bastante enfrascados en el tema en el día D especialmente, como para que esto trascienda. Es una pelea de la cúpula, ¿verdad? No, yo particularmente creo que no va a afectar mucho.
1: O sea, no es, o sea, ¿consideras más que es una pelea auténtica?
0: Sí, yo creo que es una pelea auténtica. Bueno, y tiene que ver con un desgaste.
1: En ese escenario, una pelea auténtica. ¿Para las elecciones afectaría? No.
0: ¿Las municipales te referís?
1: ¿Esto así?
0: Puede ser. Justamente el diputado Dani Centurión advertía eso, que podía afectar porque distrae y por eso yo mencionaba el 2028, ya comienzan a pensar algunos dirigentes en lo que se viene después, porque tenemos nosotros muchos ejemplos históricos, recientes, de que una vez que pasen las elecciones municipales y ya el foco está en las siguientes elecciones generales, comienza, como se suele decir, el desbande, ¿verdad? Por una cuestión de que no todos obtienen lo que quieren de parte del, en este caso, del principal sector político, que es el cartismo. No hay lugar para todos, se empieza a disputar los espacios en el Senado, en la Cámara de Diputados, y empiezan las divisiones. Entonces, yo creo que lo que hizo esta pelea es un poco adelantar ese escenario. Adelantar, porque ya algunos están pensando qué va a ocurrir, se va a dividir el cartismo, de qué lado me pongo, si los gobernadores van a crear un espacio político propio, porque si se hace realidad lo de Baruja, es evidente que va a molestar a los gobernadores y a muchos diputados. Entonces, esto va a provocar una división, es la duda. Algunos dicen que no. Que no va a haber. Yo hablé, o sea, me imagino que vos también, Edgardo, y todos los que estamos un poco en el periodismo político, tuvimos contacto con varios referentes, con varias fuentes, y hay distintos escenarios que nos están pintando. Algunos creen que no va a pasar nada, que finalmente, por decirlo de alguna manera, Aliana va a agachar la cabeza, va a aceptar que Baruja es su dupla y todo lo demás se van a alinear. Ese es el escenario más tranquilo. Después, algunos dicen que no, que esta pelea demostró que hay descontento y se puede abrir una brecha y partir de alguna manera del cartismo. El que admitió eso fue Derlis Maidana. Dijo, sí, puede pasar, ¿por qué no? ¿Verdad? Puede tranquilamente, quienes están descontentos, irse por su lado y bueno, se divide el cartismo. Que a esta altura... No es extraño, porque hace bastante ya que el liderazgo de Cartes se mantiene y todo liderazgo así tan fuerte sufre un desgaste, y es posible que este sea el momento en que está ocurriendo.
1: Ahora, ¿cómo le viste a Aliana? ¿Cómo le viste a Santiago Peña? ¿Y cómo le viste a Juan Carlos Baruja?
0: Bueno, empiezo por el final. Juan Carlos Baruja lo vi que como que no sabía muy bien qué hacer, ¿verdad? Él es el elegido de Cartes, pero tiene de que alguna manera llevarse bien con Aliana, porque va a ser su dupla. ¿No sería bueno que comiencen este vínculo político con un escenario así, ¿verdad? De pelea entre los dos, de alguna manera. Porque lo que pareció, al menos, es que Aliana mucho no lo quiere a Baruja, por más que él diga que es mi hermano, que nos encontramos toda la semana.
1: Eso se notó cuando le agarraron frente a la casa de Cartes y le preguntan por Baruja.
0: Sí.
1: Le dice, sí, es un buen candidato, y seguido menciona el nombre de Marcos Riquelme, y ahí sí van los elogios, en sí. El caso de Aliana.
0: Sí. O sea,
1: hay una especie de preferencia, evidentemente.
0: Sí, yo creo que Aliana obviamente tiene el problema de que debe congeniar las ambiciones de varios sectores, el sector de los gobernadores, los diputados, el presidente de la Cámara de Diputados. Tiene que tratar de llevarse bien con todos, y esto de Cartes no le cayó nada bien, ¿verdad? Justamente, Edgardo, ¿sabes qué? Yo no sé vos cuántas versiones recibiste. Yo recibí una versión distinta por cada uno de los actores políticos con los que conversé sobre cómo fue esa reunión. Cuando al día siguiente de lo que dijo Cartes, de que Baruja era el candidato y de que Aliana pusiera en su tweet que no era el momento y que él no iba a decir el nombre de ningún candidato a vicepresidente hasta después de las municipales, al día siguiente se va a la casa de Cartes. ¿Y cómo fue esa reunión? Se especuló mucho, conversamos nosotros inclusive en la semana, Edgardo, sobre eso, y yo hasta ahora creo que fue una reunión entre ellos dos nomás, aunque algunos piensan que hubo más de una persona.
1: Hubo más de dos personas, o sea, estaban más de Aliana y de Cartes.
0: Bueno, ¿vos aseguras?
1: Sí.
0: Yo no estoy seguro de...
1: Son varias versiones que contrastamos en la semana y de distintas fuentes, y sí.
0: Sí, sí, yo hice lo mismo. Pero
1: aparte, sería lo lógico, porque Horacio Cartes, su condición de salud es delicada, sigue siendo delicada. Entonces, vos, por deducción lógica, no le vas a dejar a una persona donde sabes que puede haber una discusión elevada de tono, entonces cuidando esos aspectos principalmente. El primer elemento que yo pensé, pero después sí me fueron pasando datos que efectivamente no estaban solamente Pedro Aliana y Horacio Cartes en esa reunión, pero sí Pedro Aliana aseguró que solamente ellos dos estaban y que fue por petición de él.
0: Sí.
1: Hasta ahí por lo menos los datos que tengo ahora. Por ahí también surgió, y ya está circulando en redes también, que un punto de inflexión fue aparentemente que Horacio Cartes le reclamó a Pedro Aliana una cuestión de salud, que él fue quien le auxilió en su momento y que eso fue lo que le alteró a Pedro Aliana. En redes está circulando esa versión.
0: Sí, sí, circulan. Sí,
1: puede ser, no, pero yo también recibí esa misma versión unas horas después de esa reunión.
0: Sí,
1: ¿Cómo comprobás eso?
0: Sí, nada podemos comprobar.
1: Podés especular, pero solamente sí. Pero lo concreto es que aparentemente sí había más de dos personas.
0: Bueno, yo mantengo mi posición de que en duda, no te digo ni sí,
1: claro,
0: ni no.
1: Claro, no, sí, por supuesto, y hasta que salga alguien a decir que...
0: No, bueno, lo que pasa es que Aliana ya dijo, el tema es que no confiamos completamente en lo que digan los actores, y lo mismo pasaría si lo dijera Cartes, ¿verdad? Claro. A lo mejor para proteger a alguien, o para no... justamente, quizá Cartes, si le preguntáramos, diría que estuvieron solo porque él no quería hacer evidente de que él necesita una persona ahí que esté con él por las dudas, ¿verdad?
1: Claro, tampoco sabemos si fue una reunión ahí a puerta cerrada, pero a la vista de otras personas alejadas, o sea, esas condiciones no sabemos.
0: Sí, hay una cuestión, Edgardo, que yo también recibí dos versiones. Una, esta que decía un poco que hubo una discusión y que fue en tono alto, o sea, que se gritaron, se dijeron...
1: De hecho, Aliana dejó entrever eso, pues dijo se
0: no.
1: Se dijeron verdades.
0: Sí, bueno, La cuestión es en qué tono, porque yo una versión que recibí de un referente político importante es que fue tranquila, en el sentido se dijeron cosas jodidas, pero viste cuando uno pelea, pero te pelea tranquilamente, le dice a la otra persona en la cara lo que piensa, pero no se lo dice a los gritos. A mí me dieron esa versión, una de las versiones que recibí, de que Aliana fue el que habló primero y le dijo que lo dejó muy mal con lo que salió a manifestar, eso de que ya Barujo ya era el candidato, que eso le restó autoridad y que puso en riesgo el escenario futuro, el escenario político futuro para el oficialismo, porque esto que dijo Carte iba a provocar enojos y que algunos, justamente lo que se dice, que algunos se podrían molestar e irse, ¿verdad? Entonces, dándole a entender que obviamente los gobernadores, los diputados se podían ir por su lado. Entonces dice que Carte tranquilamente le dijo, ah, bueno, entonces ustedes, al decir, dando ya por hecho de que hay un sector que está conformado por Aliana, Santiago Peña, gobernadores y diputados, que casualmente ese día se reunieron a la noche, ese martes, estuvieron en Burdillaroga. Bueno, Carte dijo, ustedes quieren elegir a quién va a ser el candidato a vicepresidente. Bueno, está bien, si ustedes quieren hacer eso, pero no cuenten conmigo. Y busquen para su candidato a presidente del Partido Colorado. Uh-huh. Porque yo en esas condiciones no voy a hacer. Y se fue. Y es la escena que me cuenta, ¿verdad? Se fue y Aliana se quedó sentado sin saber qué hacer, porque lo dejó solo, digamos. Y no volvía, esperó 5, 10, 15 minutos, se dio cuenta que ya no volvería el señor y se fue. Y ahí viene la entrevista con los periodistas. Es una de las versiones que me dieron, que me parece interesante, ¿verdad? No, como vos decís, en esta situación no podemos afirmar qué es lo que pasó realmente.
1: Bueno, Pedro Aliana, al salir de la casa de Horacio Cartes sobre la avenida España y dando declaraciones, no sé, cerca de 15, 20 minutos aproximadamente brindó declaraciones Pedro Aliana, y creo que deja por lo menos fuertes declaraciones dentro de lo que implicó todo el desarrollo político de la semana. Ni siquiera en las sesiones hubo declaraciones tan fuertes como estas. Sí. Extraemos esta parte donde habla de un comando ampliado y comando reducido, donde se toman las decisiones en Honor Colorado.
2: ¿Qué pasa con Gustavo Leite ahora después de esta reunión? ¿Hablaron sobre él o no?
3: No hablamos sobre él.
4: ¿Qué el comando ya no se reúne?
3: Nos reunimos de vez en cuando en un, por llamarlo así, un comando más reducido, ¿verdad? Tuvimos inclusive, creo que hace 10 días, creo que salió la foto, fue prácticamente una reunión de comando donde hicimos presencial algunos y después contacto telefónico con otros.
5: ¿Qué
3: estuvimos,
5: se le pide?
3: Hace 10 días estuvimos reunidos, no el comando grande, por llamarlo así, pero estuvimos reunidos, estuvo el presidente de la República, el presidente del partido, estuvo Tony Barrio, Eduardo González, estuvo José Alberto Alderete, estuve yo. Y creo que hasta ahí llegamos.
5: ¿Qué se le dice a los colorados, a aquellos que no forman parte de ese diálogo, que no quieren dialogar, y usted mismo lo señala, falta de diálogo y lo que está generando evidentemente una crispación dentro de Honor Colorado y la molestia del líder del movimiento?
3: ¿Quién no quiere dialogar?
5: Y usted señalaba de que hay colorados que no participan.
3: Falta dialogar entre ellos. Lo que tenemos que dejar es de mordernos entre nosotros y trabajar todos juntos. Quiero ver la cara.
2: ¿A usted le mordieron, vicepresidente? ¿Qué? ¿A usted le mordieron?
3: A todos le mordieron. O sea, esto es normal, la mordida dentro de la política, entre no, esto no es solamente dentro de Honor Colorado
5: y
3: dentro
5: del Partido Colorado.
3: Dentro de la oposición, ustedes ven todos los problemas que hay. O en la oposición no se muerden, no se maltratan, no se injurian.
2: Claro,
3: no,
2: pero Honor Colorado siempre mostró una imagen de estabilidad en torno, bueno, a lo que decía Horacio Cartes.
3: Hoy el movimiento creció, hoy el movimiento tiene nuevos actores, algunos que no son desde la fundación del movimiento, hay algunos que son un poco indisciplinados.
2: ¿Quiénes son indisciplinados?
3: No voy a dar nombre, pero...
1: Ahí está. Bueno. Pedro Aliana haciendo referencia a Gustavo Leite, que también fue otro de los temas. El comando, la reunión de comandos reducido y ampliado, donde se toman decisiones. Eso ya quedó en evidencia por las fotografías. Y otras cuestiones, lo relacionado con las mordidas también.
0: Sí, y sobre eso dos temas, dos cuestiones. Una, justamente sobre Leite, había hecho referencia a Pedro Aliana el 11 de septiembre, cuando dijo que hay un senador que habla demasiado, que hace tour por los medios y que sería bueno que haga un tour por el interior para apoyar a los candidatos colorados, ¿verdad? Y lo otro, al hablar así de mordida sin que le pregunten, es evidente que Cartel reclamó algo sobre eso, ¿verdad? Algo le dijeron a Cartel sobre él, y que a Cartel evidentemente le molestaba y se lo dijo en la cara. Eso deja en evidencia, porque cuando vos decís algo que no te preguntan, es porque es lo que pasó recientemente, ¿verdad? Entonces, eso mostró un poco el vicepresidente de la República en estas declaraciones, donde estuvo como nunca muy verborrágico.
1: Sí, y también Pedro Aliana, cuando se le preguntaba él mismo, se le hacía una pregunta, él respondía y agregaba algo. Sí. Esa es una particularidad que noté en esta entrevista, porque normalmente él responde solamente lo que se le pregunta y no amplía. Y él en este caso también instaló algunas frasecitas, frases adicionales sobre las preguntas. Tenemos también la entrevista de la semana de Santiago Peña sobre este caso.
0: En Yaguarón.
1: En Yaguarón. Se vio obligado, básicamente.
0: Sí.
1: Y ahí doña Lola el otro día escribía que Santiago Peña utilizó un evento oficial del gobierno para hacer campaña política.
0: Lo está haciendo todo el tiempo ahora.
1: Así mismo. Bueno, en esta parte escuchemos lo que decía el presidente Santiago Peña en torno a esta crisis interna que se da en el cartismo.
4: Constantemente estamos buscando lo que nos divide. ¿Dónde estoy yo? Yo estoy en la vereda de lo que nos une. Y lo que nos une hoy como partido político nos une la lista 1. El famoso somos todos uno. Entonces hoy mi posición es somos todos uno. Nosotros estamos a escasas 2 semanas de unas elecciones municipales. La prioridad política, si vamos a preguntar políticamente, movimentista, ¿dónde vos estás? Yo hoy estoy del lado de los candidatos de la lista 1. Hay 263 candidatos, hay 2.800 candidatos a juntas municipales, que muchas veces, y los medios de comunicación, que lo que buscan es ahondar las diferencias, generar la discordia, están mirando eso y dicen, che, va a empeorar. ¿Y nosotros? Entonces, mi respuesta es, queremos darle prioridad.
6: ¿El partido entonces entre Aliana y
4: Cartel
6: ahora mismo?
4: Porque yo creo que eso no suma, y yo creo que resta. Y yo estoy para sumar y multiplicar, no estoy para restar y para dividir, es más, aborrezco las divisiones. Y después del 7 de junio, donde el movimiento Nor Colorado conquista el 90% de los votos, nos damos cuenta que se acabó también el debate y la confrontación, no de improperios, pero de ideas al interior del Partido Colorado. El movimiento Nor Colorado es un movimiento hoy que es el movimiento hegemónico, mayoritario. Entonces la tensión se concentra, es natural eso.
6: Pero hoy Pedro Aliana sigue siendo el candidato, al precandidato a la presidencia por Honor Colorado, y seguirá siendo para usted.
4: Sí.
7: ¿Usted tiene un candidato?
4: Sí.
7: ¿A vicepresidente?
4: Sí.
6: ¿Usted tiene su candidato sin a vicepresidente?
4: No.
7: Marco Riquelme.
4: Yo fui precandidato a presidente de la República en el año 2022. Y yo tomé la decisión de elegir a mi compañero y estoy feliz. Hoy te digo, 3 años después, es una de las mayores satisfacciones que tuve en mi vida, haber construido una relación genuina, una relación que construye, que busca realmente romper ese antiguo mito que el presidente se tenía que pelear con su vicepresidente.
1: Santiago Peña
0: Lugo cuando juró, ¿te acuerdas? Sí, jurado. Bueno, sí. Vos sabés que unas puntualizaciones, parece que como hay pocos docentes, se están jubilando, mucho se va a dedicar en la parte matemática, va a sumar y multiplicar, dice. Así que bueno, enhorabuena esta etapa docente de de Santiago Peña. Y por el otro lado, él miente para variar, ¿verdad? Porque él dice que yo cuando fui candidato a presidente, yo elegí a mi candidato a vicepresidente. Es mentira, no lo eligió, él se lo pusieron, se lo puso Horacio Cartes. Y él también fue elegido. Y eso es una cosa que le decía justamente el diputado Roberto González a Pedro Aliana. Hoy publicamos la entrevista en la que le dice que no le gusta que le pongan a su candidato a vicepresidente, a su dupla, pero no dijo nada cuando lo impusieron a

0: Acá la cuestión de los depósitos, de IPS, bueno, el pedido de informes impulsado por senadores cartistas, no nació de la nada, evidentemente hay una molestia a Horacio Cartes. Yo creo que Horacio Cartes está a esta altura decepcionado, disgustado con Santiago Peña, y está queriendo él manejar la situación para que no le pase lo mismo con la liana. Y ahí es que está encontrando dificultades, porque Aliana no se pone de su lado, más bien está del lado de Santiago Peña, y creo que ahí está el conflicto. El manejo de la sucesión presidencial es el problema, uno de los problemas, el problema político de fondo. Y el otro problema de fondo, es como siempre vinculado al poder, es el dinero, ¿verdad? El manejo de fondos, que en este caso, evidentemente Cartes, vio que Santiago Peña se benefició mucho, benefició a su grupo económico, y por eso está molesto.
1: Claro, me quedo con la frase de Rafael Filisola hace dos semanas,
0: sí,
1: donde decía que los otros bancos también tienen fondos públicos y del IPS, pero no montaron su estructura y su poderío en base a esos fondos. Ya venían con una trayectoria. Y es el caso de, bueno, que asumió Santiago Peña y empezó a nutrirse de esos fondos.
0: Fondos públicos.
1: Y obviamente también a acaparar el mercado en ese contexto.
0: Y ahora lo que quiere Santiago Peña es proteger ese poderío económico teniendo su propio grupo político.
1: Sí. Antes de ir a la pausa, les recomiendo este material que está precisamente en ABC Digital, Seccionaleros de Camilo, la red de 41 operadores que cuesta al Estado, uh-huh, 1.4 millones de dólares al año. La mayoría son presidentes de seccionales, son también algunos funcionarios públicos, y está el completo detalle, hasta inclusive los actuales senadores, está el caso de Nenecho también en su momento. Todo eso está bien detallado y con precisión aquí en este material de nuestro compañero Luis López. Seccionaleros de Camilo, la red de 41 operadores que cuesta 1.4 millones de dólares al año. Esta es una de las discusiones justamente que se debería instalar. Sí. ¿Cómo es posible y por qué tanto afán por mantenerse,
0: claro, en el poder.
1: Sí. Muchas veces uno dice, en puridad, uno siempre busca la mejoría de los ciudadanos. No, en realidad esto está
0: detrás. Esto lo explica todo.
1: Así mismo. Y otra cuestión, pueden recurrir, hablando de elecciones. Nosotros tenemos un apartado, uh-huh, donde dice elecciones municipales 2026, y es una serie de servicios y también la Ratibots para hacerle preguntas, dónde votás, cuántos candidatos están peleando por un cargo, cuántos municipios, todo así. Preguntas para ir dirimiendo dentro del contexto de las elecciones municipales, que estamos a menos de 15 días, el 4 de octubre.
0: Sí, y adelantar también algo que creo que todavía no comentamos, va a haber una alianza periodística con el SNT, y ABC, entre el SNT y ABC, donde estos dos grandes medios, grandes conglomerados, van a cubrir de manera coordinada estas elecciones para brindar la mejor información el 4 de octubre. Nosotros estamos convocados, vamos a ser parte del plantel periodístico de ABC durante ese día, ese domingo 4 de octubre, para tratar de hacerle llegar a la gente el minuto a minuto todo lo que está ocurriendo, todo lo que va a ocurrir en estas elecciones.
1: Así es. Pausa. Volvemos.

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1: Qué lindo aroma. Qué linda música para acompañar nuestro paseo. Te queda muy lindo ese color, ¿eh? Estoy muy feliz de tenerte. Yo también.

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0: 8:41.
1: Sí, el 19 de septiembre de 1988 sale el LP New Jersey del grupo de rock americano Bon Jovi, a quien estábamos viendo acá, los que nos siguen por TV, ven esta poderosa actuación de la banda. Cantando el tema Lay Your Hands on Me.
2: No hay caso, Ariel. No, ¿verdad? No. Bueno, una batalla perdida acá con mi compañero.
1: Qué cosa.
2: Después te explico, te van a escrachar en redes.
1: Bueno,
2: no hay bueno, problema. En línea de comunicación, Víctor Hugo Chapu Fernández. Víctor, ¿qué tal? ¿Cómo te va? Buen día y gracias por atendernos.
3: Buen día a ustedes, a su amable audiencia.
2: Víctor, quiero tener una precisión. En tu caso, vos sos presidente de las seccionales en Capital o a nivel nacional.
3: Sí, no, a nivel de Capital. Yo soy presidente de la seccional 23 sí. Y fui electo también miembro del presidente del consejo.
2: Claro, claro. Se me perdió un poquito ahí la pelota porque estaba tenía tu registro, pero entre tantos cambios, entonces para tener esa precisión. Víctor, estoy en mesa de trabajo con mi compañero Marcos Cáceres y primero te queríamos consultar cómo están tomando estas diferencias, hay que decir, esta situación que se da dentro del movimiento mayoritario, el cartismo, Honor Colorado puntualmente, y tenemos las declaraciones de los altos dirigentes, los líderes, por llamarlo así, pero ¿qué se comenta a nivel de seccionales, a nivel de dirigencia, a nivel de Colorados puntualmente en las seccionales? Porque veo que hay muchas reuniones en distintas seccionales, plena campaña. ¿Y cómo están tomando esta situación, Víctor?
3: Primeramente quiero aclararte una situación. Yo fui electo como presidente del consejo de mis colegas de Capital, ¿verdad? Por sí. Un año, pero eso ya... de eso pasaron más de un año, pero nunca más nos reunimos para renovar el consejo. Hago esta aclaración nomás para que mis colegas no tomen a mal ni se enojen, claro. Pero yo quiero hablar como presidente de la seccional 23. Ajá. Y decirte que nosotros estamos enfocados en el 4 de octubre, en las elecciones municipales. Estamos trabajando para Camilo Pérez y las bases están enfocadas directamente en eso. Si bien nosotros... escuchamos y vemos todo lo que ocurre, ¿verdad? Para nosotros es siempre una situación favorable que hayan debates y hayan opiniones diferentes dentro del partido. Esa es justamente la fortaleza del Partido Colorado y de Honor Colorado en este caso.
1: Bueno, pero en este caso no se trata de un debate, simplemente un intercambio de opiniones, sino que es una pelea. El tono con que salió a hablar Pedro Aliana, el vicepresidente, después de reunirse con Cartes, dejó en evidencia que hay diferencias grandes ahí. Y se habla de la posibilidad de que haya una especie de ruptura. ¿Qué opinas al respecto? ¿Crees que se puede dar una ruptura en el oficialismo, en el cartismo?
3: Desde nuestro punto de vista, desde las bases, no nos preocupa mucho porque siempre han habido este tipo de situaciones dentro del Partido Colorado, incluso situaciones más graves, ¿verdad? Uh-huh. Y bueno, después nosotros tenemos esa capacidad de los dirigentes que puedan después hablar y solucionar los problemas, ¿verdad? Uh-huh. En estos momentos, repito, nuestra prioridad es el 4 de octubre. Nosotros, después de eso, vamos a empezar también a reunirnos y ver qué es lo que está pasando, ¿verdad? Analizar cómo lo están haciendo ustedes en estos momentos.
2: Operativamente hablando, para lo que implica esta parte de las elecciones, Víctor, ¿implicaría o considerás que implicaría algún tipo de complicación para los equipos?
3: Absolutamente no. Nosotros estamos trabajando, como te digo, de manera muy seria en lo que queda en esta recta final. Para nosotros es demasiado importante. Tratamos de abstraernos de todo lo que está pasando, ¿verdad? Y enfocarnos en lo que es las elecciones, ¿verdad? No nos afecta mucho en ese sentido esta situación.
1: Ahora, ¿tienen alguna preferencia, o vos particularmente tenés alguna preferencia en cuanto al candidato a vicepresidente para de Honor Colorado para el 2028? Porque los nombres que se menciona, Baruja, el que más parece que tiene la preferencia del presidente del partido, Raúl Latorre, César Sosa, el gobernador de Guairá. ¿Qué opinas? ¿Cuál de ellos te parece que tiene mejor perfil?
3: Los tres candidatos son de quilate para nosotros. Los tres candidatos tienen el bagaje político, tienen ya la experiencia y el éxito electoral en cada una de sus localidades, ¿verdad? Uh-huh. Son tres personas exitosas, uno en el Ejecutivo, otro en el Poder Legislativo, y un gobernador que tiene un liderazgo territorial demasiado importante. Uh-huh. Ahora, cualquiera que pueda hacer para nosotros va a ser demasiado importante. Uh-huh. Y bueno, nosotros somos hombres de partido, hombres de equipo, ¿verdad?
2: Sí, Víctor, al igual que nosotros, supongo que comentan en las seccionales qué pasaría si Aliana se desliga de Honor Colorado, si forma su propia línea política. En medio de eso también está el abdismo. Están otros sectores, movimientos menores. Todo eso yo entiendo que también se discute dentro de una seccional. ¿Se escucha esas discusiones hoy en las seccionales?
3: Por supuesto que es un tema que no se puede dejar de hablar, pero no es nuestra prioridad en este momento, en este tramo final de las elecciones, del proceso electoral que tenemos, no es nuestra prioridad en las bases. Uh-huh.
1: Ahora, pero Víctor, y justamente por eso llamó mucho la atención, y es lo que parece que le molestó, porque Aliana lo dijo directamente, en este momento, lo mismo que está diciendo vos, que la prioridad son las elecciones municipales. ¿Por qué el presidente del Partido Colorado? No es cualquier persona, es tu presidente, es el presidente de todos los colorados. Sale a hablar desde 2028 y sale a imponer, porque eso es lo que hizo, en el tono que dijo. No dijo me gustaría o a mí me gusta o preferiría, sino dijo Juan Carlos Baruja va a ser el candidato a vicepresidente. ¿Por qué crees que él se adelantó e instaló este tema ahora?
3: El propio Baruja, que es el principal afectado, lo ha dicho, ¿verdad? Que fue una expresión de deseo del presidente desde el inicio, que él nunca ocultó, ¿verdad?
1: No es una expresión de deseos por la persona de la que proviene. Una expresión de deseos sería si lo dijeras vos, si lo dijera cualquier colorado, pero el presidente del partido, y sabemos, Víctor, no vamos a engañar acá, ¿verdad? ¿Quién decidió que Santiago Peña sea el candidato? Sí, lo votaron todos después, pero el que lo decidió fue Horacio Cartes. Pedro Aliana también lo decidió Horacio Cartes, que él fuera el sucesor de Santiago Peña. Y ahora quiere que el sucesor de Pedro Aliana como vicepresidente, por lo menos como candidato, sea Baruja. No es una expresión de deseo, no nos engañemos con eso.
3: Yo estoy diciendo lo que dijo Baruja, ¿verdad? El propio afectado. También quiero decirte que si bien hay un líder indiscutible dentro de Honor Colorado, también hay un comando que él mismo formó, que ellos mismos han formado, ¿verdad? Y ustedes suelen ver la foto de reuniones, ¿verdad?
1: Sí.
3: Y hay un líder que puede opinar y hay un comando que puede dar también su opinión. Es un movimiento de hombres libres, ¿verdad? Entonces, eso es lo que está ocurriendo, ¿no? En meses atrás se designó a Camilo Pérez candidato,
1: sí.
3: Muchos dijeron, y la prensa también, todo, ¿verdad? Dijimos de que, se impuso un candidato, ¿de dónde salió? ¿Cómo sí, es? ¿Verdad?
1: Es cierto.
3: Pero el comando aceptó eso, ¿verdad? Bueno, hoy Camilo Pérez está reventando toda la encuesta, va a ser el próximo intendente de Asunción, ¿verdad? Bueno, en este caso dijo lo mismo, solo que el comando tiene otras opiniones y es completamente legítimo.
1: Te voy a contar una cosa sobre ese comando contado por uno que lo integra. Dijo cuando sí, hay un tema que se debate, todos opinan. Y después, el último que opina es Horacio Cartes, ¿verdad? Y casualmente todos después están de acuerdo con él. ¿verdad? Ese es el manejo. Y eso lo contó Silvio Beto Velar, ¿verdad? Lo contó públicamente. Así que yo creo que, cuando dicen esas cosas, que se debate y qué sé yo, todos saben cómo se manejan las cosas y cómo se maneja Horacio Cartes.
3: Y bueno, yo te estoy diciendo lo que yo siento desde adentro, ¿verdad? Esa es tu opinión desde tu posición, ¿verdad? Pero yo, vos me preguntás mi opinión, yo te digo mi opinión, ¿verdad? ¿Quién tiene la verdad?
1: No,
3: vamos a ver más adelante, ¿verdad?
1: La única verdad es la realidad. Y que Camilo Pérez tenga ahora la preferencia mayoritaria colorada, al menos, es porque hay una estructura que la acompaña. Ustedes justamente están haciendo campaña por él. Tiene que ver con él. Puede ser, como dijo alguna vez Argaña, podría ser el Pato Dolo, la doña Crapiré. Pero siempre que te da el peso de la estructura, obviamente va a tener más posibilidades.
3: Y bueno, esa es la fortaleza del Partido Colorado. Nosotros somos un partido democrático que elegimos y debatimos. No lo hacemos en cuatro paredes como hacen otros movimientos. Y ahí está nuestra fortaleza.
1: Bueno.
3: Si el Pato Donald igual va a ganar porque somos organizados y debatimos y hacemos internas. Y del otro lado no hay eso.
1: Bueno, perfecto. Bueno,
2: no sé si tenés otra Víctor, consulta. Sí, quiero preguntarte. Nosotros hoy sacamos un material en el digital y en el impreso, creo que también. Sí, está en tapa inclusive del diario Hoy. Sobre la campaña de Camilo y la red de operadores que le cuesta al Estado 1.4 millones de dólares al año. Y dentro de ese contexto, varios, los 45 presidentes de seccional, 41 están, digamos, vinculados con el Estado, recibiendo precisamente dinero del erario público. Y te quiero consultar, esta es una de las razones por la cual el Partido Colorado es tan fuerte en cuanto a estructura electoral. ¿Qué opinas? ¿Corresponde? ¿Deberíamos bajar esto? Porque finalmente estamos hablando de operadores y de una forma de hacer política. ¿Tenés una opinión al respecto?
3: Y bueno, si la ley te permite, la ley, el Partido Colorado con la presidencia de don Horacio Cartes, cuando él fue presidente, instaló, ¿verdad?, el concurso público, ¿verdad?, para que los funcionarios puedan concursar y entrar. Después existen también los cargos de confianza, ¿verdad?, en diferentes partes. La ley te permite poner una persona de tu confianza. Y si a vos te va a servir su perfil académico, su perfil personal, bueno, no hay nada de malo, no va contra la ley, ¿verdad? Uh-huh. Y yo quiero que pongan también la próxima vez, cuando ponen 45 presidentes seccionales con cargos públicos, pongan el currículum de cada uno también. Entonces vamos a ir viendo, ¿verdad?, si corresponde o no, ¿verdad?
1: Pero el currículum
3: y lo han hecho todos los gobiernos, se ha hecho en el gobierno de Lugo, se ha hecho en el gobierno de Federico Franco, o sea, no es una exclusividad del Partido Colorado.
2: Claro, la cuestión está que no concursaron y precisamente se utiliza el Estado como un escenario, como una bolsa de empleo. Sí. Básicamente, a eso es lo que nos enfocamos, porque finalmente un operador se acerca a un líder político para obtener este tipo de beneficios. ¿Y qué pasa? Tenemos una alta cantidad de funcionarios en la municipalidad de Asunción y no podemos invertir justamente por ese gran peso que hay de funcionarios. En ese sentido te consulto otra vez, Víctor. ¿Corresponde? ¿Discriminar, cambiar, reducir? Porque realmente el peso es bastante, bastante. Y si son hoy los presidentes seccionales, los primeros, entonces obviamente con qué autoridad moral el día de mañana le vas a decir, no, ¿sabes qué? No corresponde esto.
3: Te repito, hay dos formas de entrar a trabajar en el gobierno. Uno es concursar y otro por cargo de confianza. No todos los cargos que se ocupan son de confianza. Muchos y la mayoría de los funcionarios hoy día dentro del gobierno central tienen que concursar. No importa que sea colorado, liberal o siempre hay llamados, ¿verdad? Hay una ley de la función pública, ¿verdad? En cuanto a reducir, sí, completamente de acuerdo. Hay gente que no honra ese trabajo y debe ser individualizado. Es lo que dijo Camilo Pérez, ¿verdad? Ninguna persona que trabaja va a ir a la calle, pero no se van a admitir, por ejemplo, planilleros o gente que esté cobrando de balde.
1: Bueno, yo no le creo, pero
2: 15 millones, por ejemplo, el don Fidelino Ovelar de la seccional 17, 15 millones cobra uno, otro en el caso de Marco Antonio Cáceres, 15 millones también, está en la DINAC, por mencionar 15 millones también Gerardo Estigarribia en la municipalidad, en este caso. Bueno, a ese nivel se maneja, pero yo me pregunto, si todos entraron por concurso...
3: Te vuelvo a decir, ¿verdad? Hay gente que entra por concurso y hay cargos de confianza, ¿verdad? Los cargos de confianza no son eternos, dura lo que dura el que está al frente, ¿verdad?
1: Sí, aparte, Víctor, vos hablaste de currículum, qué sé yo, que querés que pongamos el currículum de los seccionaleros que tienen cargos en la municipalidad, pero eso no importa. No importa el currículum, eso lo dijo el ahora presidente de la República, Santiago Peña, que en la función pública y en los cargos altos no se entra por los títulos que tengas colgado en la pared, sino por ser colorado. Eso no lo estoy diciendo yo, lo dijo, y lo pasamos varias veces acá en Archivo Mata Político, porque para mí eso lo pinta Santiago Peña, ¿verdad? Acá vos tenés que hacerte obligatoriamente colorado si querés entrar en la función pública y si querés tener un buen cargo y un buen sueldo, porque esa es la forma en que se maneja.
3: Yo no opino así, porque yo conozco demasiado mucha gente que no es colorada y que está dentro del gobierno.
1: Menos mal que hay algunos, existe.
3: Yo conozco gente demasiado capaz. El presidente del partido Encuentro Nacional está
1: sí
3: también, o sea, si buscamos vamos a encontrar mucha gente, ¿verdad? Yo creo que yo entiendo tu punto, ¿verdad? Que puede estar sobrecargado, ¿verdad? Sin problema, comprendemos eso, y la gente que no honra el trabajo tiene que salir, no hay caso, nosotros estamos de acuerdo los presidentes nacionales en eso.
1: Yo entiendo, por ejemplo, lo que Santiago Peña dijo, porque él lo dice por convencido, ¿sabes por qué? Porque él, para ser candidato, él era liberal. Y para ser candidato colorado se tuvo que poner el pañuelo colorado al cuello, obligado por Carte, ¿verdad? Para no perder su cargo en ese momento del Ministerio de Hacienda. Te reitero, esa es la forma que se maneja.
3: Pero eso echa por tierra tu análisis.
1: ¿Por qué?
3: Porque él ya era funcionario cuando era liberal, o sea...
1: Sí, en el BCP.
3: Hay una contradicción entonces con lo que me está diciendo. No fue, él no entró a trabajar por ser colorado. Él era liberal y entró a trabajar. O sea,
1: y para ser candidato a presidente, nada menos tuvo que hacerse colorado. Qué simpático.
3: Y bueno, y claro, no poder ser liberal y ser candidato del Partido Colorado.
1: Y bueno, ¿vos crees que es colorado auténtico ahora y que justamente habla de tema de doctrina? Pero sería mejor que explique el tema bueno, IPS, que ahí lo vamos a entender mejor.
3: Su gobierno está basado en la doctrina del Partido Colorado. Hambre Cero es una de ellos, ¿verdad? Si vos lees la doctrina del Partido Colorado, está yendo por esa línea.
2: Víctor,
3: ¿sí?
2: En tu caso, ¿vos estás en la función pública?
3: Sí. Orgullosamente. Yo hace 23 años estoy en la Itaipú Nacional. Espera, antes que te rías, te voy a decir mi historia, si tenés tiempo. Entré como pasante universitario. Bueno, después fui aprendiz. Cada 6 meses tuve una evaluación. Después tuve salido, volví a entrar. Estuve ahí 7 años y luego pasé al cuadro propio, ¿verdad? Pero yo no era todavía presidente de seccional cuando eso, yo no era militante, ¿verdad? Entonces, después, en el 2015 recién yo me metí al Partido Colorado, al área partidaria, ¿verdad? Porque me gusta.
1: Sí, me imagino que mejoró tu sueldo después de eso. Bueno, pero...
3: Sí, claro que va a mejorar porque ahí hay una carrera... así como en relaciones exteriores, como en Yacyretá, hay carreras, como la policía. Entonces, a medida que vos estudias, Lógico que va aumentando tu sueldo.
1: Sí, como Hernán Rivas. Bueno.
3: No soy. Yo me recibí en la Universidad Nacional de Asunción. Ajá. Tengo un posgrado en la Universidad Americana. Tengo otro posgrado en la Facultad de Medicina. Y bueno.
1: Me imagino que también tenés colgada tu afiliación en la pared, ¿verdad? Porque según Peña, eso es lo único que importa.
3: En la pared de mi sala de mi casa, sí, orgullosamente.
1: Y sí. Bueno, sería bueno saber si Peña tiene colgada la de las dos, la del PLRA y la del Partido Colorado, o una sola ahora. Bueno, Víctor, te agradecemos muchísimo habernos atendido, gracias, haber contestado las preguntas. Y yo creo que, bueno, la audiencia juzgará después de esta entrevista qué es lo que piensa.
3: Claro, el 4 de octubre, mi querido, vas a ver... lo que piensa la gente, si todos pensamos igual o hay diferencias.
2: Sí, Víctor, aclarando que fue al inicio de la entrevista, habías dicho que esto es en tu carácter personal, no como presidente.
3: Presidente del seccional de la 23, sí, por favor.
2: Perfecto. Dale, gracias, Víctor. Seguimos en comunicación. Las elecciones, y seguramente en algún momento nos encontraremos.
3: Un excelente programa el de ustedes, siempre les sigo y sigan así.
2: No, más gracias. Que nada buscamos el debate y que se sepan las ideas, Víctor. Por eso, muy agradecido. Sí,
3: le agradezco, y porque son muy pocas personas y muy poco espacio que tenemos nosotros los presidentes seccionales para a veces decir. Yo no digo, como en todos lados hay buenos y hay malos.
1: Sí, perfecto. Es cierto. Gracias.
2: Gracias, Víctor.
3: Buen día, gracias.
2: Víctor Hugo Fernández,
1: presidente de la seccional 23.
2: De presidente de
1: seccional. Último presidente del consejo.
2: Hoy es el presidente de la seccional 23.
1: ¿Sabes qué me hizo acordar una frase que le dijo Miguel de Unamuno, escritor español, gran filósofo y escritor español, a los republicanos, a los franquistas? Cuando él era conservador, ¿verdad? Pero no aceptaba las injusticias. Y cuando escuchó que... Él era rector de la Universidad de Salamanca, y cuando escuchó que les decían que los republicanos no eran españoles, él se plantó y dijo: no, somos todos españoles, podemos tener ideas distintas, estar equivocados a lo mejor, pero somos españoles, somos todos. Y por eso que lo apresaron, murió al poco tiempo, pero él antes les dijo a los republicanos, a los franquistas, les dijo: vosotros venceréis, pero no convenceréis. Y eso, por lo que me dijo de las elecciones, vamos a ver qué pasa en las elecciones. Bueno, veremos, pero en todo caso no convencerán.
2: Pausa, y a la vuelta le tenemos a nuestra invitada de la semana, Soledad Núñez, obviamente dentro del contexto de las próximas elecciones. Vamos a ver qué estuvo haciendo en estos últimos días, bastante actividad, y sobre todo dentro del contexto de qué propuestas, qué piensa la gente, qué le dice la gente.
1: Sí, y cómo va a ser.
2: Y claro, y cómo va la campaña. Bueno, pausa y volvemos.

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0: minutos pasaron de las 9 de la mañana, 20 grados la temperatura, un ambiente lluvioso en Asunción y buena música.
1: Qué buen tema este de Radiohead. El 19 de septiembre de 1992 graban este video para el tema Creep, tema que formaría parte de su disco debut llamado Pablo Honey, o Honey. Inglés británico. ¿Viste cuando? Vos sabés que tenía una amiga cuando se equivocaba en alguna palabra, decía, lo que pasa es que yo digo con el acento de Oxford.
0: Ahí está. Temazo, dicen también en controles.
1: Sí, no. Sí,
0: ahí está acompañando la selección. Muy por bueno. Suerte, el innombrable operador no mete mano hoy día.
1: Sí.
0: Hoy, los sábados por lo menos, no siempre por lo menos.
1: Lo estuvieron criticando ahí mucho en la semana. Yo estoy con él, le doy la derecha al gran Maluje.
0: No, ¿por qué le nombraste? Justo el innombrable era. Bueno, le recibimos aquí en mesa de trabajo a Sole Núñez. ¿Qué tal, Sole? ¿Cómo te va?
2: ¿Qué tal? ¿Cómo estás, Edgardo, Marcos? Un gusto estar acá con ustedes.
0: Bien, bueno, no te recibo con este tipo de música. No sé si te gusta o no te gusta.
1: Sí, estaba cantando, ¿no la viste?
2: Ya me escuchaban cantando, estuve cantando. Sí, la verdad que me recuerda muy buenas épocas de la juventud.
1: Qué bárbaro. Sí. ¿Y qué tal? ¿No se te ve de reventar? Yo, vos sabés que esperaba verte así, histérica, cansada, porque una campaña electoral, mirá que yo veo cómo se mueven. Yo digo, ¿cómo se pueden estar con la sonrisa, con la buena onda? Te desgasta mucho. ¿Cómo te llevas con eso?
2: Es un desgaste intenso. Ustedes me habrán escuchado decir varias veces que soy una mujer de trabajo, que tengo mucha energía y que puedo funcionar con pocas horas de sueño. Uh-huh. Y entonces ahora lo ven en propia piel, testigo, uh-huh, ¿verdad? De realmente toda mi vida siempre fui muy energética. Entonces creo que eso me permite sostener también un nivel de campaña como este, que es bastante demandante, bastante desgastante. Y estamos sin parar, recorriendo los barrios, conversando con la gente, llevando nuestra propuesta, invitando a la ciudadanía a que participe este 4 de octubre. Nosotros no podemos seguir así. Esta debe ser la peor capital de América Latina, y lo digo con mucho dolor. Pero la buena noticia es de que las cosas sí pueden cambiar y que la oportunidad para elegir el futuro de Asunción es el 4 de octubre. O sea, no hay otro día, el 5, el 6, o sea, vamos a tener que esperar 5 años más. Así que sin parar, invitando a la ciudadanía que participe, a los jóvenes, a las mujeres, a los hombres, que salgan de sus casas, a pesar de que la política ya nos defraudó demasiadas veces y que estamos llenos de desencanto. Tenemos que participar, porque la única certeza que tenemos es que si seguimos con los mismos de siempre, con esta misma gente, con este mismo equipo, aunque te pongan al Pato Donald al frente, sí, las cosas no van a cambiar. Estamos hablando de un mismo sistema que tenemos que erradicar. La municipalidad tiene que dejar de ser esa caja oscura que hace que se desvíen los recursos de los contribuyentes, que tienen que invertirse en obras, que tienen que invertirse en mejores servicios para la ciudadanía. Y de eso se trata esta gran disputa y esta elección el 4 de octubre.
0: Sole, la semana pasada justamente estábamos comentando con Marcos que una de las preocupaciones de la Alianza Juntos por Asunción estaba relacionado con las mesas.
2: Sí.
0: Y que se estaba pidiendo voluntarios, se estaba pidiendo la participación precisamente del ciudadano que está ahí en su casa, que está preocupado por su economía, que está preocupado porque su chico no tiene un parque, porque no tiene veredas en condiciones, no tiene un transporte en condiciones. Pero por lo que estuve viendo, ya hay condiciones de decir que se cubren las 100 mesas. La Alianza Juntos por la Asunción va a estar en todas las mesas y por lo tanto asegurando los votos.
2: Sí, nosotros vamos a tener una cobertura de 100% de las mesas y los locales electorales. Movilizamos cerca de 5.000 agentes. Lógicamente nos enfrentamos a una gran maquinaria, pero era fundamental poder tener y darle esa garantía a los votantes, a los electores, que vayan a depositar su voto. Nosotros vamos a hacer absolutamente todo lo humanamente posible para defender la voluntad de los asuncenos y que el resultado realmente refleja lo que queremos nosotros, los vecinos y las vecinas de los 69 barrios de Asunción, y que no sea don dinero, digamos, la plata, los recursos, lo que termine determinando de nuevo el destino de nuestra ciudad. Entonces estamos preparados, estamos listos, tenemos un gran equipo, no solamente para enfrentar estas elecciones, sino que un gran equipo para gobernar Asunción. Yo le quiero decir también eso a la ciudadanía, un gran equipo de profesionales de los diferentes sectores, que venimos con mucha seriedad, con mucha madurez, trabajando en una hoja de ruta para Asunción, y que llegamos sobre todo con la independencia y la libertad para tomar las decisiones que Asunción necesita. no venimos con compromisos hechos ni con corporaciones, ni con determinados sectores, ni incluso partidarios, digamos. Todos hemos puesto en segundo lugar a las organizaciones políticas y puesto en primer lugar a Asunción, porque ya no aguanta más esa municipalidad. Nosotros tenemos que empujar e impulsar las reformas que necesita la municipalidad para que luego los resultados se vean reflejados en la ciudad.
0: Llegaste a ver esto que sacamos hoy, precisamente el peso de los seccionaleros, el SOLE, porque es una de las cuestiones que discutimos siempre. 9.000 funcionarios que tiene la municipalidad de Asunción, tremendo peso. Inclusive el interventor Carlos Pereira decía que eso habría que analizar y reducir, analizar las direcciones y ver que sea más efectivo, precisamente. Pero lo que vemos es que prácticamente la totalidad de los presidentes seccionales están colgados de algún cargo del Estado. Por lo tanto, ahí se refleja ese acompañamiento que tienen muchas veces los ciudadanos por necesidad, por conservar su puesto laboral.
2: Es que el combustible para alimentar la estructura partidaria del oficialismo viene de la municipalidad en Asunción. De ahí se financia la campaña también del 2028. ¿Por qué ustedes piensan que ellos están tan interesados en retener el poder en Asunción y van a hacer absolutamente todo lo que esté a su alcance? No les interesa Asunción. A ellos les interesa esa caja de financiamiento que les permite tener una estructura para funcionar para el 2028. Al día siguiente del 4, que no va a pasar, vamos a ganar nosotros, pero se van a olvidar de la ciudadanía, ¿verdad? Entonces, por eso es tan importante también esta disputa del 4 de octubre, ¿verdad? O sea, entender que nosotros, ese es el modelo que tenemos que dejar atrás. Yo me estoy enfrentando a un adversario que está haciendo campaña con nuestro dinero, los contribuyentes. Porque esa municipalidad hoy está partida en pedacitos y está financiando la campaña de los candidatos a concejal, está financiando la campaña del candidato a intendente. Esto está pasando frente a nuestros ojos, ¿verdad? Incluso con un montón de artilugios, como el tema del contrato colectivo que pasó ayer, sí, con muchísimo secretismo, incluso a espalda de los funcionarios públicos. A mí me preocupa también que hoy se les esté mintiendo a ellos con una ilusión falsa, simplemente con el interés de mantenerlos operando en estas dos semanas que faltan para las elecciones, pero totalmente en contra del interés genuino de los trabajadores de la municipalidad. Entonces nosotros nos estamos enfrentando a eso, pero eso tiene un techo. Yo digo que eso también es la buena noticia, ¿verdad? No todo está en venta en Asunción, y incluso esa maquinaria no creció de las internas, están estancados, ellos no pueden salir de lo que son sus cuarteles, digamos, de la seccional, y están ahí, es lo que ellos pueden movilizar. Entonces la gran diferencia para lograr la victoria la va a hacer la gente que participe. Si la gente sale a votar, salen los jóvenes, salen los trabajadores, salen las mujeres, votamos el 4 de octubre. La victoria es, pero inatajable, de la oposición y el cambio en Asunción.
1: Ahora, Sole, yo ya creo que te hice esta pregunta, pero la reitero a lo mejor porque la gente siempre, hay gente nueva que escucha. El tema de la telaraña que significa esa estructura que hay en la municipalidad, donde vos podés quedar atrapada. Yo creo que hay ejemplo de reciente, lo que le pasó un poco, me parece a mí, a Mario Ferreiro, que no pudo despegarse de esa estructura que te obliga a conceder cosas. ¿Vos ya pensaste en eso? ¿Crees que me imagino que pensás que podés enfrentarte, pero sí, realmente calculás todo lo que se te va a venir encima siendo intendenta?
2: Sí, y estoy 100% convencida que hoy soy la única persona que puede lograr los cambios que Asunción necesita en esta contienda electoral. La diferencia con Mario, Marco, es de que yo ya tengo experiencia administrando una institución pública y presupuesto público. Una institución que no tenía un presupuesto menor, más o menos del orden de la municipalidad, 150 millones de dólares anuales, donde ya me enfrenté a los sindicatos, donde ya tuve la oportunidad de impulsar sumarios administrativos, pelearme con los tribunales de cuenta, hacer cámaras ocultas para sanear la unidad operativa de contrataciones. Ya me amenazaron, ya me tuvieron que poner guardias. Yo ya pasé por todo eso, ¿verdad? O sea, yo ya sé lo que es sanear una institución pública de menor tamaño, ¿cierto? 1.000 funcionarios, estamos hablando de 9.000 en la municipalidad, pero los procesos son similares. Yo estuve leyendo el informe del interventor de la A a la Z, y honestamente es un reflejo de lo que yo encontraba también en su momento en el Ministerio de Vivienda. Y sin pedir permiso es tomar las acciones y las decisiones que necesita la institución para volver a funcionar, y yo estoy dispuesta a hacerlo. Y hoy también entiendo que hay otras herramientas que las voy a necesitar antes, que la curva de aprendizaje en su momento me permitió entender después de un cierto tiempo, ¿verdad? Hay decisiones que yo las tomaría mucho antes, hay construcción de acuerdo que los haría también, digamos, de manera anticipada. Creo que va a ser importante la junta que yo, tenga en, a partir del 4 de octubre, que todavía es una variable indeterminada. Yo sigo pidiéndole a la gente que me vote como intendenta, pero que me dé la posibilidad de tener una junta mayoritaria. Y luego analizaríamos después del 4 de octubre, dadas las condiciones, cómo haríamos para trabajar con la junta que nos dé la ciudadanía Asunciona. Pero creo que las condiciones están dadas, Marcos, para lograr los cambios. La municipalidad finalmente está compuesta por personas y la cultura organizacional depende mucho del liderazgo. Cuando las cosas no pueden funcionar es cuando tenés un liderazgo sin norte, un liderazgo que no tiene el coraje para tomar las decisiones, que no alumbra el camino, ¿verdad? Hace falta un liderazgo fuerte que venga, insisto, con una espalda para tomar las decisiones que hoy necesita la ciudad, sin deberle nada a nadie, sin tener que pagar compromisos asumidos, sin tener que devolver favores, que es lo que yo veo en mi adversario, ¿verdad? Que él va a tener una camisa de fuerza, él no va a poder hacer las reformas que Asunción necesita. Nuestra ciudad no necesita cambios de maquillaje, necesita cambios profundos. Si verdaderamente queremos vivir en una ciudad que funcione. Ahora, si queremos así, nos conformamos más o menos, nomás que nos recojan algunos días la basura, otros días no, que algunas plazas estén bien, otras estén mal, y tenemos hasta casi esa mentalidad medio conformista y mediocre que queremos un seno, y bueno, ¿verdad? Sigamos votando más de lo mismo. Pero si queremos cambiar, la opción está en la alternativa que presentamos en Juntos por Asunción.
1: Acá te digo, un oyente me hace un chúmbale que me dice que vos sos que... Estuvimos hablando de los candidatos impuestos hace rato, no sé si nos escuchaste, pero te cuento que hablábamos de Santi, de Aliana, y este oyente me dice, siguiendo tu análisis, Marco, Soledad Núñez también es una candidata impuesta.
2: ¿Por quién?
1: ¿Quién te impuso, Marcos, a vos?
2: Yo me preparé para este cargo, yo no estoy improvisando. Uh-huh. Yo no es que un día me desperté y dije... A ver qué yo hago en mi vida. O me llamó un patrón, un jefe, y me dijo, no tenemos candidato. He renunciado vos al cargo que tenés, candidata, te suele porque vos tenés que ser, ¿verdad? A mí nadie me apuntó con el dedo y me dijo, vos tenés que ser candidata. Me formé como ingeniera civil. Tuve la oportunidad de vivir afuera, entre ciudades importantes. Me apasionan los temas urbanos. Integré hasta el año pasado Consejo de Desarrollo Urbano con alcaldes y alcaldesas, donde acompañé muy de cerca reformas municipales que se hicieron en otros lugares del mundo. Fui presidenta de la Asamblea de Ministros de Desarrollo Urbano y Vivienda de toda América Latina y el Caribe. Cuando hablo de la revitalización de los centros históricos, yo estuve en Cuenca, estuve en Quito, Ecuador, sé lo que hizo el centro histórico para volverse patrimonio de la humanidad, conozco las reformas que hizo Panamá con su casco viejo, conozco lo que hizo Guayaquil con su costanera para poder revitalizarla, lo que hizo la EDU de Medellín o lo que hizo Medellín como ciudad para pasar de ser de la más violenta a una de las más reconocidas a nivel mundial como las innovación. O sea, yo estoy preparada para ser intendenta de Asunción. Yo no es que esto es un cuento de decir, a mí alguien me llamó, ¿verdad? Y arranqué esta campaña 2 años atrás, caminando los 69 barrios de Asunción, conversando con la gente, escuchando. En diciembre del 2025 ya presentábamos un documento de las 20 medidas urgentes para rescatar Asunción, agrupadas en 5 ejes prioritarios. Lanzamos hace un par de semanas el plan de gobierno, una hoja de ruta que fue... construida con más de 200 profesionales y con conversaciones que tuvimos con gremios, con comisiones vecinales, con vecinos. O sea, yo, a mí no me puso nadie acá en esta carrera.
1: ¿No se puede decir que vos tenés un padrino político?
2: No tengo padrino político. No tengo padrino político.
1: En su momento, bueno, el que te nombró en un cargo justamente fue Horacio Carte, que no te quiere mucho, parece ahora. Pero él fue el que te dio la oportunidad de estar en una institución pública.
2: Siendo independiente políticamente, sin haber votado por él, en una coyuntura que es muy diferente a la de hoy. ¿Verdad? Ustedes recordarán esa gran crisis de vivienda. Yo venía liderando una organización de la sociedad civil peleando por el acceso a una vivienda digna para todos los paraguayos. Como sigo peleando hasta hoy, solamente que mi causa se amplió un poco más. Ya no es solamente la vivienda, son otros aspectos que hacen a la calidad de vida. Uh-huh. Y asumí el desafío de ser funcionaria pública, sirviendo a todos los paraguayos sin distinción y poniendo condiciones, ¿verdad? Porque mi condición fue el día número 1, justamente que nadie me marque la cancha. Uh-huh. Acá la que toma las decisiones soy yo, y de esa manera lideré esa institución y de esa manera pretendo liderar también la municipalidad, con todos, independientemente de la simpatía y afiliación político-partidaria, con los colorados que quieran trabajar para que Asunción se rescate y salga adelante, y con los colorados que quieran trabajar para eso, vamos a trabajar. Y con los liberales, los independientes, y derecha e izquierda, acá tenemos que dejar de lado ya esas etiquetas, digamos, o esas identidades para poner en primer lugar a Asunción, capital de la República del Paraguay, que haga honor también a su historia. Ahora estamos hablando de la madre de ciudades, acá partieron expediciones que fundaron otras ciudades del continente. Tenemos que rescatar a Asunción del abandono, rescatar a esa municipalidad de la negligencia administrativa, que hoy en día está en manos de una gavilla de delincuentes, y lo digo pero con total seguridad, porque estamos hablando de que cerca del 40% del presupuesto anual municipal se pierde a través de las cajas paralelas, y ese presupuesto está del orden de $180 millones. Hay mucha gente que se está haciendo rica con la plata de los contribuyentes y que se está volviendo rica a costa de las calles rotas, de las plazas abandonadas, de nuestras calles que no están siendo iluminadas, de la falta de desagüe pluvial, las obras que están inconclusas para que no nos inundemos cuando llueve, ¿verdad? Sí. Entonces, eso es lo que a mí me asquea y me harta. Por eso, en este escenario, digamos, de debacle Asuncena, y viendo mi preparación, mi trayectoria, muchos años enseñé también gestión urbana, llevé a mis alumnas que puedan conocer lo que hacen otras ciudades de la región y cómo funcionan, dije, yo estoy acá, ¿verdad? Y quiero poner a disposición de los capitalinos mis convicciones, mis ganas de trabajar por Asunción, mi conocimiento, mi honestidad, mi integridad, para defender cada guaraní de los contribuyentes y hacer de que los servicios funcionen en nuestra capital y que las obras se puedan ver reflejadas en resultados que mejoren la calidad de vida de la gente.
1: Soledad, vos dijiste que ¿qué va a pasar con la PMT? ¿Cuál es tu visión sobre ese tema? Porque acá alguien me pregunta y me afirma algo que no sé.
2: Yo creo que la PMT está totalmente desvirtuada. Se volvió un espacio, digamos, una organización mucho más enfocada en recaudar que en verdad cumplir con dos objetivos que deberían ser los prioritarios, que son agilizar el tránsito en una ciudad que se volvió caótica en términos vehiculares y educar vialmente. Entonces, uh-huh, nosotros proponemos cerrar la PMT y reemplazarla por una agencia de movilidad urbana, donde vamos a crear un cuerpo de agilizadores del tránsito y también una policía de seguridad vial, que no van a tener competencias específicas para multar. Las multas van a ser todas a través de tecnología, probablemente algún tipo sí de intervención humana, pero en general vamos a aplicar mucha profesionalización y tecnología. Yo suelo contar que estuve dos veces con el alcalde de Seúl en Corea, conociendo su dirección de tránsito. Y hablo de Corea porque parece bastante lejano, pero Corea ha sido cooperante de la Municipalidad de Asunción durante décadas, ¿verdad?
0: Sí.
2: Para el tema de que si no hay un interlocutor válido con conocimiento, se pierde dinero, y hemos visto estos carteles que a veces están en coreano ahí en España, y eso, plata perdida, si no se orienta a esa cooperación.
0: Semáforos mal ubicados, sí, también, que dificultan más bien el
2: tránsito. Exactamente. Entonces nosotros vamos a ocuparnos de que esa institución que debería ser la PMT, su única preocupación sea que la gente pierda menos tiempo para llegar de un punto a otro en la ciudad, que se gestione el tránsito. Vamos a colocar sensores en los autobuses, en los taxis, como tiene Seúl, en las esquinas. Los sensores te permiten poder modelar, simular el flujo vehicular, anticipar, incluso predecir dónde van a estar los embotellamientos, y que estos agentes estén enfocados únicamente en eso, en que vos pierdas menos tiempo y que no sea una tortura y una batalla salir de tu casa.
1: Ahora, sobre eso, ¿cómo Asunceno, verdad?
2: Sí.
1: Traslado una inquietud. Yo siempre pensé cómo se está preparado para que se coimeen.
2: La
1: estructura. Y una de las maneras es que las multas son muy altas.
2: Vamos a bajar el precio de las multas. También ya anuncié eso. Nosotros, uh-huh, vamos a bajar el precio de las multas porque tenemos en Asunción una de las multas más elevadas.
1: Sí.
2: Y eso es intencional, como bien decías, Marco, porque es un incentivo a la coima, ¿verdad?
1: Claro.
2: Es un incentivo a la coima.
1: Si la multa es 500 mil y él dijo, no, dame un 100 mil y arreglamos la situación, obviamente que vas a darle, ¿verdad? Para salir del problema. Digo, es lo que piensa la gente. A mí no me parece
2: bien.
1: Vamos
2: a eliminar el cepo también. Bien, ¿verdad? Para los asuncenos, porque creemos que el cepo también es un elemento extorsivo, que coarta tus libertades, que de repente se aprovecha el hecho de que uno esté apurado, que tenga compromiso, que tenga tal. Está bien, cometiste una infracción, te vamos a multar, claro que sí, ¿verdad? Pero vas a recibir tu boletita, un mensaje en tu celular, y vas a tener que pagar digitalmente o acercarte a una caja a pagar. Y si no, cuando tengas que renovar tu registro o tu habilitación, vas a tener que cobrar la multa que, uh-huh, que te corresponde.
1: Te traslado una pregunta también de un oyente, ¿verdad? Tema Barrio San Francisco. ¿Qué tuviste, sí, que ver vos con eso? ¿Y qué opinás de cómo está? Porque es... La impresión es que se volvió un barrio así inmanejable.
2: No, yo llevo ya son 8 años más o menos denunciando el abandono que tuvo el barrio San Francisco en la política, o sea, todo lo que fue el plan de gestión social del barrio, que lo trabajamos también con mucho profesionalismo, conociendo lo que hizo Santo Domingo, en República Dominicana, otros países que trabajaron en reubicación y relocalización de familias que estaban en situación de extrema pobreza o de pobreza. Nosotros trabajamos, hay que recordar, ese proyecto en la inundación del 2015-2016 para dar una solución definitiva a un problema dentro de la ciudad. El barrio San Francisco no le inventó a esas familias. O sea, esas familias siempre estuvieron en Asunción, siempre. O sea, esa misma familia, doña Juana, Pedro, Marco, que están hoy en el barrio San Francisco, estaban acá al lado del Parque Caballero y al lado de la Avenida General Santos. Uh-huh. Lo que pasa que hoy con el barrio San Francisco, que es un aspecto positivo, también hay mayor visibilidad y mayor intervención del Estado cuando suceden cosas ahí adentro. Entonces, a veces vemos los titulares que responden más a cuestiones negativas, ¿verdad? Yo estoy muy en contacto con la familia, siempre, nunca dejé de estar en contacto. El abandono es real, se cerraron las oficinas, se retiraron a los psicólogos comunitarios, trabajadores comunitarios, la fábrica que pretendía dar empleo a cerca de 500 familias nunca funcionó, el colegio técnico quedó inconcluso por más o menos 3 años, lo mismo con la casa de adultos mayores, las EDIs, que son los espacios de desarrollo infantil, están completamente abandonados hasta el día de hoy. Entonces, por supuesto, si uno tiene una continuidad en las políticas públicas y sobre todo no se entiende de que la vivienda es el cascarón, que es fundamental, que permite que la gente mejore sus condiciones de vida en términos materiales, porque eso pasa hoy en el barrio San Francisco. Muchas familias agradecen que salieron del lodo, que salieron del barro, de la precariedad extrema y hoy tienen una vivienda en buenas condiciones, pero eso no es suficiente, porque lo que necesitamos es que funcionen los servicios de educación, de salud, de acceso al empleo, para que nosotros podamos romper el círculo vicioso de la pobreza y la transferencia de la pobreza intergeneracional, que tiene que ser el objetivo de una política social como esa, ¿verdad? Entonces, cuando un gobierno simplemente se desentiende lo que hizo otra administración y también nosotros adolecemos de esa mala práctica en nuestra forma de hacer política, ¿verdad? Es como que no se da continuidad a muchos de los programas que se inician en su momento, muy pocas políticas han podido trascender administraciones de turno, y entonces pasa eso, ¿verdad? Y el barrio San Francisco hoy es un proyecto que tendría que ser un escenario de estudio, sobre todo con las 2.500 viviendas que se están construyendo en la zona del Bañado Sur, que es idéntico, proyecto idéntico, ¿verdad? Con algún tipo de matiz un poco diferente, pero si no se garantiza ni asegura un fondo blindado para los programas sociales de educación, salud y empleo, La vivienda nunca va a ser suficiente.
1: Eso corresponde al gobierno central.
2: Claro. Sí.
0: Pero en el caso de San Francisco, vos te vas y hablas con la gente de ahí y te dicen, bueno, nosotros veníamos de la administración de Horacio Cartes con este plan. Hubo cambio de gobierno, viene Mario Abdo Benítez y la propuesta de empleo para esa zona no dejó de existir.
2: Incluso ahora yo decía, bueno, si vuelve ahora la misma línea de gobierno, va a volver, sigue abandonado el barrio. Es una cuestión, sí. ¿Verdad? Igual uno dice, el cartismo está en el gobierno ahora y está abandonado el barrio, ¿verdad? Entonces ahí te das cuenta que era una cuestión de liderazgo también de la persona que estaba en esa institución, que es un poco parte de mi frustración, ¿verdad? Porque mi preocupación es genuina y como intendenta, yo voy a volver a tener presencia con la dirección social de la municipalidad en el barrio y voy a contar la verdad también de qué es lo que está pasando ahí, de cuál es la situación. Vamos a volver a hacer un relevamiento. La municipalidad tiene competencias desde el punto de vista de la dirección social para abordar muchos de los problemas que estamos viviendo en la ciudad, así que espero en un mes y poquito ya estar trabajando también ahí de nuevo.
0: Bueno, esos son los problemas sociales que también afectan, no solamente, y vas a tener ese desafío seguramente, el relacionamiento con el gobierno central, porque ahí en San Francisco, por mencionar el caso, tenés la escuela, que es una linda estructura, en su momento, hoy corre riesgo de derrumbe, la escuela está funcionando en una fábrica. Ahí no creo que, por lo menos yo no escuché problemas de servicios básicos, calles en condiciones, la seguridad sí es otro problema, como la incursión del narcotráfico, el microtráfico.
2: En toda la ciudad, Edgar, que eso es un problema en toda la ciudad, o sea, en la penetración del microtráfico y la creación de una subcultura ahora de las pandillas es un problema de todos los asuncenos en cada rincón de la ciudad. Y esto hay que abordar desde las políticas, digamos, de gobierno central y también desde las municipales. ¿Por qué? Porque una municipalidad que hace bien su trabajo es territorio y población. Esa municipalidad tiene presencia en cada rincón, sabe lo que está pasando en el barrio San Vicente o en el barrio San Pedro, de la zona de La Chacarita o en el barrio 12 de Junio, ahora estoy hablando de las zonas de ocupación informal, y puede brindar la información para que las fuerzas también de seguridad puedan intervenir y puede trabajar mucho sobre la prevención. O sea, el rol de los gobiernos locales, de los gobiernos municipales, tiene mucho que ver la prevención, tanto en materia de salud como en materia de seguridad. Y eso es algo que, eso lo ni se menciona en la campaña electoral, porque nosotros estamos discutiendo cosas demasiado básicas.

0: Entonces, por eso estamos discutiendo recoger o no la basura en una campaña electoral municipal, que tendría que estar resuelto ya hace años. Imagínense lo absurdo que es de que nosotros estamos hablando de recoger o no la basura a la gente.
1: Sí, te propongo, Edgardo, debemos una, porque tengo varias consultas de cuestiones concretas que la gente plantea. Vamos a una pausa, ¿te parece?
2: Sí, la última y volvemos.
1: Dale.

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0: 38, 20 grados la temperatura.
1: Seguimos con temas muy
2: qué
1: lindos.
2: Temón, ¿eh?
1: Sí. Forever Young.
2: Para un sábado lluvioso.
0: Así sí, no, encima acompañamiento de la gente de TechGuide, otro temazo.
1: Bueno, esto de los alemanes Alphaville, porque mañana, un día como mañana, 20 de septiembre de 1984, salió este single. Que a mí me recuerda mucho a la película, no sé, siempre la vinculo con la película Peter Pan. De la versión de 2003, creo que es. Les recomiendo una película de... No, perdón. Sí, 2003. Una película maravillosa, maravillosa. No tuvo la difusión que debiera, pero muy, muy linda, muy linda. Por el tema del amor, de la niñez. Y bueno, el sueño de ser siempre joven, eternamente joven.
0: Y hablando justamente de jóvenes, 1.363.895 jóvenes.

0: van a votar por primera vez. Uh-huh. Otro material que está en el digital, precisamente.
1: Sí, pero ese... El ¿qué? Tema de esta jugarreta que hicieron con los no ubicables no es menor, ¿eh?
2: ¿Qué pasó, Soli? Contá
1: y
2: un poco.
1: Es la primera vez que los jóvenes de 18, 19 años, si no se fueron a un registro electoral a ratificar su dirección, no están dentro del padrón. La primera es básicamente va contra el derecho al voto. Entonces yo recorro, se me acercan jóvenes de 18, 19 años y aparecen en el RCP como no ubicables. Es decir, se les ingresó temporalmente nomás al registro cívico permanente. Esto fue un cambio que hicieron. No hay una inscripción automática realmente.
2: ¿Esto es responsabilidad de la justicia electoral?
1: Yo creo que fue un cambio que hicieron en el Congreso, si mal no recuerdo, ¿verdad? O alguna modificación que nosotros ya reclamamos en su momento, un año atrás, solo que hoy estamos viviendo en carne propia con los jóvenes que le figuran en el RCP como no ubicables.
2: Soledad, hablábamos fuera de micrófono de todo. El tema de esta semana fue esta crisis en Honor Colorado. Instalaron eso, ahora se instaló muy fuertemente y veníamos con otras cuestiones, ¿verdad? En ese momento. Una de ellas, por ejemplo, el caso Hugo Javier, ¿verdad? Que prácticamente nos olvidamos de Hugo Javier.
1: Terrible lo que sucedió.
2: Y yo vinculo este tema de Hugo Javier con el modelo de cartista, ¿verdad? El de designar gente, de digitar. En este caso alguien popular en el ambiente del espectáculo como Hugo Javier, y hacerlo candidato sin tener ninguna experiencia, con la idea de manejarlo como un títere, ¿verdad? Y me parece que están reiterando de alguna manera, guardando la distancia, es lo que hicieron con Santi Peña, lo que quieren hacer ahora con Pedro Aliana, y no sé por qué yo también pienso en Camilo Pérez, ¿verdad? Por más que él haya sido tenido un cargo, no es lo mismo. Y aparte va a llegar de la mano de toda una estructura, lo puede manejar, ¿verdad? Nos gustaría preguntarle a él, pero él lamentablemente no nos atendió el teléfono porque lo llamamos, ¿verdad? Sí. ¿Qué pensás de esa práctica?
1: Es un modelo político, ese es el modelo político, Marcos, ¿verdad? Ellos están dispuestos a hacer absolutamente todo sin ningún tipo de limitaciones para retener el poder. Y esa es la perversidad con la que hay que cortar. Por eso las alternancias son necesarias en los sistemas políticos, ¿verdad? Porque colocan los incentivos correctos para poder pelear por mejores servicios para la ciudadanía. Y hoy ese modelo sigue más vigente y más fuerte que nunca, digamos. El modelo al cual queremos vencer el 4 de octubre en las urnas, ¿verdad? El modelo de te uso cuando me convenís, te desecho, independientemente a las culpas o no que haya tenido Hugo Javier, estaba pagando sus penas en la cárcel y honestamente... lo escuchábamos en las entrevistas que él tuvo, cuál era su realidad, cómo lo usaron, cómo lo manipularon, también este hecho de poner candidatos o candidatas que no tienen la preparación para poder encarar los desafíos que están enfrente. Por eso acá hay, cuando la política deja de ser servicio y se convierte simplemente en una herramienta para retener el poder, también el ciudadano pierde su calidad de ciudadano y gana como su condición simplemente transaccional de voto, ¿verdad? Es decir, vos sos un voto, no me importa cómo vivas después de las elecciones. Y hoy nos estamos enfrentando a ese modelo en estas elecciones municipales también, ¿verdad?
2: Ahora, claro, sí, yo pensaba esta vinculación que se quiere hacer de un personaje que es exitoso en algún campo, ¿verdad? Incluso vamos a darle el beneficio a Camilo Pérez de que él fue exitoso en la Secretaría de Deporte, ¿verdad? Organizó bien unos Juegos Panamericanos, pero él no tiene la formación en el tema, por ejemplo, de manejo de la ciudad, de todo eso que Sole mencionaba, que ella quiso formarse en eso. Y no es por estar de tu lado, pero me pareció lógico que cuando vos estás interesado en o interesada en un estar en una institución que tiene esa responsabilidad tenga conocimiento, ¿verdad?
1: Sí, pero además,
2: yo no veo que Camilo Pérez tenga ese conocimiento.
1: No, pero además yo creo que una de mis principales diferencias es de que yo no llego con las manos atadas, ¿verdad? Él le debe algo a alguien, a mucha gente, ¿verdad? Sí. Entonces, ni aunque en el hipotético caso tenga la buena voluntad, él no va a tener las herramientas para empujar las reformas que hoy necesita de manera urgente Asunción, que está sumida en la basura, con sus calles rotas, con sus desagües que están inconclusos, con las plazas abandonadas, con su centro histórico olvidado. Nosotros necesitamos un cambio de timón si queremos que Asunción dé el siguiente salto. Insisto, si queremos un maquillaje así, más o menos nomás, una que otra obra, una que otra cancha de fútbol, y bueno, entonces sigamos, ¿verdad?, con el mismo equipo. Pero nosotros acá necesitamos cambios profundos, reformas. Así lo hicieron las ciudades que dieron saltos importantes. Esto no es simplemente un discurso de Soledad Núñez, ¿verdad? Yo conozco, acompañé, vi lo que hizo Rosario, vi lo que hicieron las ciudades cuando realmente lograron cambiar su rostro, cambiar su funcionamiento y convertirse en una ciudad digna. Yo creo que Asunción puede llegar a ser referente en materia urbana de toda la región y el mundo. Y yo me creo esa premisa, digamos. No es que cuando yo hablo de Asunción tiene soluciones, un eslogan de campaña. Es porque yo estoy convencida y veo con mucha claridad que tomando las decisiones que nosotros necesitamos, que son decisiones difíciles, la ciudad puede avanzar en otra dirección. Y él no va a poder, va a estar atrapado en una camisa de fuerza.
0: Camilo rehusó un debate contigo la semana pasada, creo que estaba establecido, y creo que se bajó él directamente.
1: Y en general, Edgardo, ¿verdad?, estamos a 2 semanas de las elecciones y los asuncianos no pudieron escuchar todavía un debate entre los dos candidatos, ¿verdad? Yo creo que eso es justo. Yo probablemente a él o no le están dando permiso o quizá no tiene la capacidad de sostener sus ideas, ¿verdad? Las ideas que hoy él está proponiendo para Asunción. Yo tengo muchas preguntas que le quiero hacer sobre su propuesta, que creo que son no las mejores para la ciudad, pero él está rehuyendo el debate.
0: Claro, aclarando también que nosotros le invitamos a Camilo para alguno de los programas, sí, pero hasta el momento no tenemos respuesta, inclusive no tuvimos retorno. Producción. A los oyentes televidentes le decimos que hicimos el intento, ni siquiera llegamos a plantearle un debate aquí en mesa, porque sí, ni siquiera llegamos a conversar con él.
2: Claro, era la oportunidad de que él esté solo, ¿verdad?, o por lo menos hablar por teléfono. Y Edgardo, también vale la pena la aclaración. Esta semana fue muy difícil hacerle hablar públicamente a los colorados. Yo hablé con varios de ellos, pero no me aceptaron venir al programa ni hablar por teléfono, porque todo el mundo tiene miedo de abrir la boca, parece, claro, ¿verdad? Entonces, porque yo hablé con un referente, pero importantísimo, ¿verdad?
1: Como que están todos caminando en campo minado,
2: ¿eh? Claro, no saben qué pueden decir, qué pueden molestar.
0: Sí. Acá piden que profundice un poquito más, ¿qué harías con el contrato colectivo que firmó Bello? Porque
1: tengo que leer primero el contrato, sí, que no es público.
0: Porque el oyente justamente dice, por ahí hay cuestiones que nos puede perjudicar a nosotros como ciudadanos desde el punto de vista impositivo. Que,
1: totalmente. No sé, o sea, esto y además que se hizo de manera secreta. O sea, lo que yo le pediría al intendente es, por favor, que haga público ese contrato para que todos los ciudadanos, todos los contribuyentes sepan qué es lo que él está firmando y acordando entre cuatro paredes. Eso es lo fundamental, ¿verdad? Que también exigía tu buen amigo Bruno, este candidato que fue agredido violentamente, sí, el día de ayer, ¿verdad? Es conocer para poder opinar y poder emitir un juicio de valor sobre el contrato.
2: Ahora, Sole, yo te hablaba de temas concretos. Hay gente que plantea cuestiones que incluso me hacen pensar que en nuestra ciudad hay males, hay conductas que son como atávicas, ¿verdad? Me parecen bastante difíciles de resolver. Y me plantean el tema de los estacionamientos sobre las veredas. Es una cuestión que a nosotros nos afecta. A veces vas caminando por la vereda y tienes que bajar a la calle para seguir, ¿verdad? Y eso es una cuestión que se repite en muchísimas avenidas. ¿Crees que hay una solución a eso?
1: Lo que pasa es que esta es la ciudad del desgobierno, de la anarquía, del caos. Yo le llamo así Asunción, uh-huh, ¿verdad? No, hay una institución presente. La municipalidad está ausente, entonces cada uno hace lo que quiere, ¿verdad? Se apropia el espacio público, se viola incluso el plan regulador muchas veces, no tenemos ningún instrumento de planificación y los costos de la no planificación y de no hacer cumplir las normativas, las ordenanzas, las reglas, las leyes, es muy alto porque vivimos en el desorden. Entonces yo lo que planteo también es ahora una municipalidad presente con un cuerpo capacitado, profesional, que esté velando por el orden y la sana convivencia en la ciudad. Porque tu municipalidad es la que tiene que asegurar eso. Desde lo básico, ¿verdad? De que no se estacionen en las calles, a que se respete al peatón cuando cruza la franja peatonal, algo tan básico, ya que claro, en otras ciudades y capitales un poco más modernas y desarrolladas que las nuestras ya no se discute. Desde el cuidado a los espacios públicos y no arrojar basura a los arroyos. O sea, estamos hablando de muchas cuestiones que todavía tenemos que modificar en la ciudad, pero para eso hace falta un liderazgo presente, porque es como la teoría de las ventanas rotas. Si vos tenés una municipalidad donde el intendente, perdón la expresión, pero está en las jodas, ¿verdad? No le preocupa, no le importa realmente la ciudad. Está en otra, ¿verdad? Está en otra totalmente. ¿Y qué vas a esperar de la ciudadanía? Hay una invitación también, hay un incentivo también a comportamientos que sean de irrespeto o de desorden en las calles públicas, en las aceras, en las veredas, en los espacios públicos, etcétera. Entonces, este 4 de octubre, si queremos tener una ciudad también en orden, con una municipalidad presente, y hay que votar por el cambio, ¿verdad? Esa es la invitación que yo le hago a la gente.
2: Ahora, ¿qué le decís? Porque acá muchos que te digo, no mucho, alguna gente critica, dice que te estamos haciendo una entrevista a favor y que Camilo Pérez no viene porque va antes de entrar en terreno enemigo, digamos. Bueno, yo creo que una persona que se candidata a un cargo tiene que estar dispuesta a responder en un campo donde no le van a ser fáciles las cosas, ¿verdad? En un escenario. Ahora, ¿qué le decís a lo que piensan algunos de que, de lo que yo te decía, no vas a poder llevar adelante tu proyecto, tu plan de gobierno, porque la estructura, ¿verdad? te van a hacer todo en contra, en la municipalidad, los sindicatos, te van a salir a enfrentar, ya sé, lo dijiste ya, pero ¿cómo hacer creíble eso, de que vos vas a poder superar esa barrera?
1: Y denme la oportunidad, hay una única certeza. El mismo equipo que fundió Asunción y que nos llevó a una intervención, ese equipo no va a tener las mínimas chances de cambiar algo. Eso va a hacer que todo siga exactamente igual. Denme la oportunidad de trabajar y demostrar que lo que yo estoy diciendo sí se puede cumplir en Asunción. Eso yo le pido a la gente. Colorados, liberales, independientes. Lo que podemos coincidir todos es que Asunción no está bien, ¿verdad? Uh-huh. Que está en su peor momento, está sumida en una crisis. Que algo tiene que ser diferente. Entonces, no votemos por más de lo mismo. Denme la oportunidad de mostrar, yo no vengo a improvisar, vamos a trabajar con los funcionarios que están dispuestos a ser parte de este nuevo rumbo en la municipalidad, que hay muchos, de los 9.000, yo estoy convencida que vamos a rescatar muchísimos funcionarios que están esperados, que están esperando, que están marginados hoy en día, que están en el freezer, que se van a adecuar a una nueva cultura. Yo lideré un proceso de transformación cultural al interior de la institución porque eso es fundamental desde el día número 1. Para eso hay cuestiones que hay que hacer, las que me suelen decir mis asesores, no hable más de esto, es muy técnico, solo en los programas, ¿verdad? Pero hay que decirlo, ¿verdad? Porque la implementación de un sistema de calidad donde vos podés poner por escrito tus procesos, tus procedimientos, tu manual de funciones, implementar un código de ética, un código de buen gobierno, es fundamental para hacer que la estructura responda. Si vos no tenés luego una carrera del funcionario municipal, ¿y qué esperás en materia de profesionalización? Y no vas a lograr nada. Si vos no estás dispuesto a tomar e impulsar los sumarios administrativos a los planilleros, ¿verdad? ¿Y qué vas a esperar? ¿Qué mensaje vos le estás dando al resto de los funcionarios? Cuando yo hablo con los funcionarios municipales que laburan, ¿qué me dicen? Solo echarle a los planilleros, es injusto, estamos acá nosotros 12 de la noche bacheando y hay gente que está cobrando un salario que no se va a trabajar. Entonces, la señal, el ejemplo, el liderazgo tiene que venir desde la cabeza. Y el coraje, cuando vos comenzás a tomar esas decisiones, yo le destituí al que era el recaudador para la corona en la Cenavitat en los primeros 100 días. Y ahí se me alineó la tropa. Ahí dijeron, esta mitad cuña ahí que la veíamos ahí medio sonrisita, ¿verdad? Flaquita, está bien a tomar las decisiones y es en serio lo que viene a hacer.
0: Y te acompañan los buenos funcionarios. Y ahí te van acompañando
1: porque la estructura pública es muy verticalista. Esto no significa que no vamos a tener piedras en el zapato y que nos van a intentar boicotear. Yo lo estuve, me pasó, ¿verdad? 24 horas, 7 días a la semana en la Cenavitat, como está en el misterio.
0: Sole, también implica eso que puedas llegar con tus proyectos, esa mayoría que se busca en la Junta. Precisamente, sí. Ustedes firmaron un acuerdo entre todos los candidatos para acompañarte en los proyectos, para que se acompañen en la
1: si
0: implementación
1: tengo una
0: de proyectos.
1: Junta mayoritaria, que es el pedido también que le hago a la gente, el camino está más allanado, ¿verdad? Por supuesto, porque tenés el respaldo de tu legislativo municipal. Y en el escenario negativo de no tenerlo, también para un intendente, gobernar con la gente es mucho más factible y viable que la dinámica, digamos, de la política a nivel nacional. Un presidente no puede gobernar con la gente, es muy difícil, estamos hablando de un territorio nacional con demasiada heterogeneidad, con intereses muy diferentes, con preocupaciones distintas. Pero a nivel local, en una ciudad de 117 kilómetros cuadrados, una población de 500.000 habitantes, más o menos 150.000 hogares, estamos hablando. Un intendente sí tiene la posibilidad de fortalecer comisiones vecinales el día número 1 y que sean su garantía también de gobernabilidad. Porque si yo prometo como intendenta que voy a estar en todos los barrios de Asunción en un mes, yo puedo cumplir eso. Me voy a 2 barrios por día. y estoy en un mes, todos los vecinos van a poder decir, la intendenta vino a 10 cuadras de mi casa, ¿verdad? Entonces hay un proceso también de cogobernanza participativa que va a ser fundamental para impulsar los cambios. Y esto no es una idea nomás que se le ocurra a Sole. Esto han hecho otras ciudades cuando tuvieron que romper también con esquemas como los que tenemos nosotros. Así dieron el salto otras urbes que tuvieron la capacidad de tener liderazgos firmes, sin las manos atadas, con la valentía para impulsar las reformas que necesita nuestra ciudad. No puede ser que nosotros sigamos con 93% de los ingresos de esa municipalidad para financiar los gastos corrientes, menos 2% en inversión en obras de desagüe, en obras urbanas, nuestros desagües pluviales. Y yo tengo que recordar esto porque estamos en campaña política y yo me estoy enfrentando a ese equipo. Los desagües pluviales que tenían que permitir que Asunción tenga casi el 50% de cobertura de desagüe, las tres obras que están inconclusas, la de la cuenca Santo Domingo sobre la calle Nuestra Señora del Carmen y alrededores, la detrás del mercado de Abasto y el barrio San Pablo, que sufrieron los vecinos, comercios se cerraron por la incapacidad de gestionar un contrato de obra, y la de la cuenca General Santo y San Antonio, que son las estructuras de hormigón armado que están bajando, la costanera y que vemos adornando el paisaje. Esas obras tenían el dinero en cuenta de la municipalidad en diciembre del año 2022. 360 mil millones. Nos endeudaron para eso. Hemos pagado intereses. Estamos adeudando intereses por la plata que se esfumó para financiar campaña política. Porque eso fue previo al año 2023, ¿verdad? Eso es lo que permitió que tengamos una senadora, un diputado, ¿verdad? Un presidente, porque es la estructura municipal funcional a los intereses electorales de un sector.
2: Justamente la senadora Lisa de la Valiente se enojó porque con Rocío Vallejo, porque sacó a colación el tema de los 500 mil millones.
0: El propio Nenecho.
2: Sí, y dijo, ya aburren con eso. Y dice, esa plata se fue a sueldo. Ah, y bueno, o sea que se desvió tranquilamente.
1: Con total ligereza. O sea, yo digo, porque no es la primera vez que ella dice públicamente, con total ligereza dicen que nos endeudaron 360 mil millones de guaraníes para que Asunción tenga desagüe y que deje de inundarse en los raudales. Ah, no, pero ellos contrataron operadores políticos, porque esos sueldos previos a las internas del 2022 y de las elecciones del 2023 fueron para hacerle a ella senadora, fueron para hacerle al presidente de la Cámara de Diputados, jefe de campaña de Camilo, diputado, y fueron para los votos del presidente, ¿verdad? O sea, ese es el sistema perverso que hay que vencer, ¿verdad? ¿Y por qué hay que tocar estos temas en campaña electoral? Y porque hay que recordarle a la ciudadanía, ¿verdad? Porque la elección viene entre más de lo mismo, ¿verdad? Y animarnos a cambiar en Asunción.
2: Algunos oyentes que preguntan cosas, que nos dicen que le preguntemos cosas, ya le preguntamos, ya habló sobre eso. Les invito a que vean el programa de vuelta, lo pueden encontrar en YouTube. Sí. Y mañana se repite el programa, así que lo pueden ver. Y algunas de las preguntas que quieren que le hagamos, ya le hicimos. Yo
0: tengo que agregar esto porque realmente seguí todo el proceso de las protestas en la municipalidad. Que hay muchos funcionarios que ya están en edad de jubilarse, que no pueden jubilarse porque este desorden administrativo, no hay plata, entonces para ellos es más seguro cobrar un salario, por más poco que sea, con retrasos, pero cobran finalmente, que jubilarse y esperar a que le paguen su jubilación después de 1, 2, 3 años inclusive. Hasta ese punto se llegó, hasta ese punto de desorden administrativo llegó la municipalidad de Asunción con ese modelo.
1: Y van a ser 1.300, entre 1.300 y 1.500 en los próximos 5 años que van a cumplir todos los requisitos para la jubilación y que tienen intenciones de jubilarse, pero la caja está quebrada.
2: Así. Bueno, y le queremos decir algunos. Camilo Pena en realidad ya vino acá y no le comimos. No lo matamos, ¿verdad? No lo reventamos. Pudo decir todo lo que quiso. Y yo creo que si él tiene la capacidad, o sea, cree que tiene la capacidad para manejar Asunción, bien va a poder manejar a dos periodistas que no le van a... No somos el Pora ni Cuco que le pueden asustar.
0: Somos asuncenos. Hasta ahí. Sole, gracias por venir. Un mensaje que quieras dejar dentro del contexto de las elecciones.
1: Invitarle a la gente que salga a participar, a votar. El 4 de octubre tenemos la oportunidad de cambiar este sistema que tenemos, ¿verdad? Perimido un modelo de gobierno que tiene que irse. Nosotros no podemos seguir mal utilizando, o sea, la administración mal utilizando el dinero de los contribuyentes que tiene que ser invertido en servicios, en obras. No hay otra oportunidad. Este 4 de octubre es el momento de ir a alzar nuestra voz, votar, incluso a veces con la desconfianza o el desencanto y la desesperanza que tenemos. Es tiempo de volver a creer y sobre todo les pido una oportunidad, que me den una oportunidad de trabajar por esta ciudad que que tanto amo, de poder demostrar de que las cosas sí se pueden hacer bien cuando hay voluntad, cuando uno no le debe nada a nadie, cuando tiene ganas de trabajar y sobre todo lo hace con honestidad y con integridad. Asunción necesita las soluciones, no podemos seguir esperando, así que la invitación a todos que salgan a votar este 4 de octubre para lograr los cambios que Asunción necesita.
0: Está. Gracias, Sole.
2: Gracias, Soledad.
0: Por acompañarnos este sábado. Gracias a todos los que nos acompañaron en esta jornada, dentro o fuera del territorio nacional, a todo el equipo aquí de Radio Televisión, Prensa Escrita y Digital.
2: Así es. Nos vemos el próximo sábado.
0: Hasta el próximo sábado. Gracias.

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0: Muy, pero muy buenos días. Bienvenidos a una emisión más de Enfoque Económico. Gracias por la compañía de todos los sábados. Aquí quien les habla, Prince Otto, junto con Manuel Ferreira, en ausencia Roberto Sosa, quien enviamos un saludo muy, muy especial. Y también gracias a los compañeros que nos dan el soporte correspondiente todos los sábados aquí en ABC Cardinal y en ABC TV. ¿Cómo estamos, Manuel? ¿Qué tal?
1: Hola, Prince. ¿Cómo te va? Un saludo también a toda la... la audiencia.
0: Y la teleaudiencia.
1: Y teleaudiencia.
0: Sí, ese es tu saludo habitual.
1: Sí.
0: Manuel, esta lloviznita imagino que trae ciertas buenas nuevas, considerando que acabamos de arrancar la campaña 2026-2027. ¿Podemos hacer un pequeño análisis y perspectiva de cómo ves también ese sector?
1: Sí, en realidad... me interesa más un poco empezar a hablar de la cuestión internacional y después podemos ir a ese
0: tema. Sin problemas. Lo de la Reserva Federal, finalmente dio a conocer un aumento que se da después de varios años de la tasa.
1: Es la primera... A ver. Donald Trump le estaba presionando a Kevin Warsh, el nuevo presidente
0: de la Fed.
1: De la Reserva Federal, del Banco Central de Estados Unidos, le está presionando desde antes de elegirlo.
0: Cierto.
1: De que en realidad las tasas en Estados Unidos tienen que bajar y no subir. ¿Qué pasa? Segunda reunión de la Reserva Federal de Kevin Warsh. Y le sube la tasa. O sea, este es una... es casi una... una... no sé, una rebelión, digamos, por llamarlo de alguna manera, de Kevin Warsh. Hay un artículo muy interesante de Wall Street Journal, dice: Warsh levantó las tasas y esquivó la ira de Trump, dice, ¿verdad? Por este tema que fue un tema realmente muy... muy, muy controversial, sobre todo para lo que es la situación del presidente, ¿verdad?
0: Y la BBC Mundo titula: la Reserva Federal de Estados Unidos desafía a Trump y aumenta las tasas. Ahí justamente estamos viendo en pantalla plena. Así que los portales medio coincidan con esa palabra desafía. Y bueno,
1: todo... los desafíos están de moda últimamente. Acá también hubo bastante desafío últimamente, ¿verdad?
0: Con resultados.
1: Y entonces la situación es una situación compleja. A ver, ¿qué es lo que significa una suba de tasas, verdad? Esto es lo que es interesante, ¿verdad? Primer punto es, con esta suba de tasas hay un incremento del costo para el consumidor, sobre todo en lo que es de corto plazo, ¿verdad?
0: Sí.
1: La deuda promedio en Estados Unidos en tarjeta de crédito está en $6,600 por tarjeta. En Estados Unidos hay gente que tiene 100 tarjetas de crédito, ¿verdad?
0: Sí, imagino.
1: Pero por tarjeta de crédito, ¿verdad? Es más o menos de 6,600. Eso va a ser afectado. Esas primeras. Después están las tasas de largo plazo. ¿Cuáles son las tasas de largo plazo más importantes? La tasa de largo plazo más importante que hay en Estados Unidos es la tasa de las hipotecas. Esa es una tasa que hoy está más o menos en 7%. Es un número altísimo. Yo vivía en Estados Unidos a 30 años, la tasa cuando yo estaba en Estados Unidos era del 3%. Cuando vos le restás a esa tasa, a la tasa de largo plazo, le restás la inflación.
0: Sí.
1: O sea, una tasa de 3% menos una inflación de 2% te da una tasa efectiva de 1 nomás. Por eso en Estados Unidos la gente compraba vivienda a lo bestia, ¿verdad? Yo me acuerdo que yo tenía compañeros de facultad que se compraban una casa grande, se compraban.
0: Sí.
1: Y de 2 pisos, por ejemplo, ellos vivían en el primer piso y el segundo piso alquilaban, y con lo que alquilaban pagaban su hipoteca, ¿verdad?
0: Ah, ya.
1: con lo que alquilaban pagaban su hipoteca. Y después de su beca, porque todos teníamos beca, su beca usaban para vivir en el día a día, ¿verdad? Eso podía hacer porque era americano, ¿verdad? Nosotros no podíamos hacer ese tipo de cosas y teníamos que pagar el alquiler, ¿verdad? El problema es que estas tasas de largo plazo no son las tasas impactadas por esta situación. Las tasas de largo plazo, sobre todo la tasa del Tesoro de Estados Unidos de 10 años o la de 30 años, vienen moviéndose mucho porque la gente tiene miedo justamente de la inflación. La inflación en Estados Unidos creo que hoy está en valores de alrededor de 2,7. Uh-huh. ¿Verdad?
0: Sí.
1: Fíjate que tu tasa neta real en realidad se perjudicó también con esto, ¿verdad?
0: ¿Por qué?
1: A ver, si nosotros miramos la inflación americana, voy a tratar de hacer esto mientras hablo, porque es medio complicado, pero es lo que hay, ¿verdad?
0: Sí.
1: La inflación americana acumulada en Estados Unidos hoy está en 3,4.
0: Sí, estoy viendo acá.
1: Está en 3,4. Esa inflación, fíjate que la tasa subió de 3,50, la banda más alta, sí, subió de 3,50 a 3,75, ¿verdad?
0: Sí.
1: La inflación llegó a estar en 4,2 en mayo. ¿Qué quiere decir esto? 4,2 menos 3,50 te da 0,7 negativo.
0: Ok.
1: En realidad es 3,50 menos 4,2. Te da un valor negativo. ¿Qué quiere decir que tiene un valor negativo? Este es el momento de prestar plata, ¿verdad? ¿Qué pasa cuando ocurre esto de que se presta, que se empieza a prestar plata? Empiezan a explotar algunas cosas. Mucha gente lo que hace es se va y se posiciona en un bono de largo plazo, que es el bono que le da seguridad, en bonos. La diferencia entre bonos y acciones es que el bono te paga una tasa fija y la acción depende de cómo las cosas intervengan, ¿verdad? Entonces, vos tenías un bono que te pagaba, vamos a suponer, 7%, ¿verdad?
0: Sí.
1: Digo un número cualquiera, ¿verdad? Te pagaba 7% menos una inflación y tomabas prestado plata, vamos a suponer a 3,50, en realidad estabas tomando plata a menos 0,1%, tu ganancia, o menos 0,7%, tu ganancia es 7 más 0,7, es 7,7%.
0: Muy, muy atractivo.
1: Después baja la inflación, sí, un poco, baja la inflación a 3,4%, que es la que tenemos hoy cerrada de agosto, digamos, ¿verdad? A 3,4%, pero la tasa sube. Fíjate que de 3,4 estaba en 0,1 positiva la tasa. Ahora sube a 0,35 positivo. Entonces ya hay mucho menos incentivos a prestar dinero, ¿verdad? Hay menos incentivo a prestar dinero. ¿Por qué esto es importante para Paraguay? Porque en realidad, si vos tuvieses el horizonte de política monetaria que tiene la Reserva Federal, habla de un horizonte de política monetaria de inflación de 2%, ¿verdad? 2% con una tasa de 3,75% da 1,75 de valor positivo.
0: Sí.
1: ¿Verdad? Estados Unidos sigue siendo considerado el paraíso monetario del mundo o financiero del mundo. Si en Estados Unidos te van a pagar bien, me voy a quedar nomás en Estados Unidos.
0: Claro. ¿Verdad? País seguro, sí.
1: Me voy a quedar nomás en Estados Unidos porque es el lugar más seguro donde seguramente mi plata no voy a perder.
0: Así es.
1: Mucha gente mira esta tasa de tesoro de 10 o de 30 años porque ahí ahorra ese segurola que querés tener, ese que no querés perder, que no tenés ningún problema, ese es la tasa del tesoro de 10 años.

0: inflacionario. Ahora tenés un margen de ganancia muy chiquito, ¿verdad? Tu margen de ganancia entre, es 3,75 menos 3,40 es 0,35, pero es positivo. Era negativo antes. Sí. Cuando es negativo, como era un valor negativo, la gente quería salir de Estados Unidos, salir de Estados Unidos y buscar otras alternativas. Fíjate lo que pasa en Paraguay en marzo de este año, o en febrero de este año. Paraguay emite $1,000 millones. A una tasa de 9,17 o 9,12%, no me acuerdo bien, emite $1,000 millones. Yo esto ya le decía, ¿dónde te va a conseguir guaraní?
1: Sí.
0: Guaraní tiene que venir a conseguir en Asunción, no hay, o en Paraguay. Guaraní no va a conseguir en otra parte del mundo. Vos no te podés ir a un viaje a Europa con guaraníes. 10 millones de guaraníes porque no vas a tener dónde cambiar, ¿verdad? Nadie te va a cambiar ese dinero porque no. Para que haya movimiento de una moneda, tiene que haber compra-venta, tiene que haber transacciones. Y no hay transacciones porque nadie busca guaraníes. Con esta emisión de Paraguay, la gente empezó a buscar guaraníes. ¿Dónde vinieron? Acá, a Paraguay. Asunción, para ser más. Y hablaron con los bancos. Y los bancos le dijeron, no hay problema, yo te vendo a vos 100, a aquel 50, a aquel 300, millones de dólares estamos hablando. Sí. Eso es mucha plata para este país, ¿verdad?
1: Para un mercado tan chico como el de Paraguay, sí.
0: Sí, un mercado que mueve más o menos $80 millones por día en cambio. Imagínate, de repente un día te viene 1,000.
1: Sí.
0: ¿Verdad? Obviamente el tipo de cambio empieza a bajar porque los bancos empiezan a darle guaraníes, se achica la cantidad de guaraníes, se agranda la cantidad de dólares, lo que hay mucho vale poco, siempre es así, ¿verdad?
1: Sí.
0: Entonces, esa cantidad de dólares es la que aprieta el tipo de cambio hacia abajo por una emisión que hizo el gobierno, ¿verdad? ¿Por qué? Porque la tasa en Estados Unidos era negativa.
1: Sí.
0: Paraguay te dice, no me acuerdo, 9,12, no sé si buscaste ahí.
1: Acá tengo, con una tasa de interés del 8,5 y un plazo sin precedentes de 12 años, dice.
0: No, ese fue el año pasado. No, ahora es 30 años y 9,17, algo así, ¿verdad? Esta es la del año pasado, esta es la del 2025.
1: No, en febrero del 2026 emitió por $1,000 millones. Pero chequeamos el número igual.
0: Bueno, 9 y algo era.
1: Uh-huh.
0: La última, si es 8,50 tampoco. ¿Cuánto está la inflación en Paraguay? La inflación en Paraguay está por debajo de 2.
1: Así es.
0: Entonces tu tasa positiva, fíjate que tu tasa positiva es de 6. 6 y pico. Contra una tasa negativa de Estados Unidos. Empiezan a venir. Entonces vienen los fondos y encima, en una economía chica, vos metes $1,000 millones, baja el tipo de cambio. Imagínate en aquel momento, vos compraste a, digo, un valor cualquiera a 6,300 guaraníes por dólar. Si vos compraste 6 millones de dólares, 100 millones de dólares, porque así compran estos tipos, sí. No es que compran
1: 10 millones ni.
0: Claro, 100 millones de dólares son 6.3 billones de guaraníes que se sacaron de la economía.
1: Se emitió por un total de 6,5 billones de guaraníes en ese momento, en febrero del 2026, de acuerdo a datos oficiales.
0: 6,5 billones. Sí. Entonces era
1: 6.500 aproximadamente.
0: Y bueno, 100 millones de dólares era 650 mil millones de guaraníes.
1: Sí, así es.
0: Erramos todo, esto es la cantidad de cero que tiene, ¿verdad?
1: No, pero para referenciar está bien.
0: Bueno, 650 mil millones de guaraníes viene y compra un fondo que se quiere ir a comprar papeles paraguayos,
1: sí,
0: a 9 y pico, vamos a suponer 9%, porque tiene una tasa positiva de 6%. Estos bancos, esto es algo que hay que entender. Sí. Estos fondos no se quedan con la plata por 30 años.
1: ¿Qué hacen, Manuel?
0: Venden en el medio. Cuando generan un margen, ya venden. ¿Y cómo generan un margen?
1: ¿Cómo?
0: Generan un margen porque ellos se dan la vuelta. Esos 100 millones de dólares convierten en pedacitos chiquititos, desde $1,000 ya comienza. O desde 1,000,000 de guaraníes ya comienza. Vende pedacitos chiquititos, le venden a inversionistas pequeños, le convence, mira, te conviene esto. Se llama, acá hay dos actitudes. Una actitud se llama HTM, se llama. ¿Qué quiere decir hold to maturity? ¿Qué quiere decir? Quédate con eso hasta su madurez, hasta que desaparezca. Eso hace IPS.
1: Ok.
0: IPS compra un CDA de un banco cualquiera y nunca vende. Pero en realidad, estos fondos lo que hacen es tradean eso y ganan. Tradean quiere decir venden.
1: Sí.
0: Y ganan en 4 o 5 días. Ya están repartiendo entre su gente, repartiendo en fondos más chicos, en fondos menores, en personas físicas que ahorran en este tipo de cosas, ¿verdad? Y como ellos tienen los contactos, pueden hacer este tipo de dispersión, digamos,
1: ¿verdad? La diversificación de su portafolio, por decirlo así.
0: No, se salen del papel directamente. Ah,
1: okay. Perfecto.
0: O se quedan un tiempo, o se quedan una parte, compraron $100,000,000, pero vamos a quedarnos 15 nomás, te dicen, ¿verdad? Goldman Sachs Asset Management,
1: sí,
0: que no es el banco Goldman Sachs, sino es el administrador de activos de Goldman Sachs, una empresa separada, digamos, es casi, podríamos decir, es, no es su casa de bolsa, sería su administradora de fondos. Acá en Paraguay existe ya la figura de administradora de fondos, su administradora de fondos, ¿verdad? Goldman Sachs Asset Management, hoy es el mayor tenedor de deuda paraguaya en el mundo. Nadie ni nos sabe esto, ¿verdad? Pero ellos son un gran tenedor. Hay otras empresas muy grandes como PIMCO, por ejemplo, que es uno de los mayores inversores de mercados emergentes en el mundo. Estas son empresas que tienen muchos papeles de la República del Paraguay. No solamente de la República del Paraguay, papeles corporativos también, de empresas privadas paraguayas que emitieron a nivel internacional. Entonces, vos tenés esta situación, viene esta gente, dispersó. Imagínate, yo me voy y compro por 100, porque ese 100 me va a rendir un valor de 6%, ¿verdad?
1: Sí.
0: Pero después me voy al otro día me voy, y te vendo a vos por 99, te vendo.
1: Sí.
0: O te vendo por, miento, te vendo por 101. Porque para vos ese 6% es alto ya. Vos 5 nomás querés. Porque vos invertiste tu salario del mes o tu salario de un año, que es lo que tenía. Te llama un tipo, un vendedor, ¿verdad? Y te convence de esto. Perfecto, voy a entrar a 101, te vende. Si yo compré $100,000,000 a 101.
1: Sí.
0: Perdón, $100,000,000 a 100. Y me di la vuelta el otro día y vendí a 101. Gané $1,000,000 en un día. ¿Cuál es la tasa de retorno? La tasa de retorno es 365%. Uh-huh. O sea, ganaron una fortuna sideral un día. Pero ellos hacen estas operaciones todos los días, ¿verdad? Hacen estas operaciones permanentemente. No, es una cuestión que hacen una vez y nunca más hacen, ¿verdad? Que es una de las críticas que hay al IPS, que no hace este tipo de operaciones. Entonces, IPS pierde un montón de dinero por no usar su capital para darle vuelta al capital, ¿verdad? Para darle vuelta, para vender en secundario. No tiene luego gente preparada para hacer esta cuestión.
1: Es un punto clave, Manuel.
0: No tiene gente preparada.
1: Porque yo recuerdo de que cubría el IPS, era esto del llamado a licitación para colocarse de ahí, y cuando tu carta orgánica te dice específicamente que no se puede destinar a consumo, por ejemplo, sino tiene que ser a proyectos productivos.
0: Bueno, pero si vos tenés plata en cuenta corriente,
1: sí.
0: Toda la plata de cuenta corriente funciona así, ¿verdad? La plata de cuenta corriente es una plata que en cualquier momento puede salir y ese dinero se usa normalmente, no en todos los casos, claro. Pero se usa normalmente para inversiones de corto plazo también. Entonces, esta situación, fíjate que ahora en Estados Unidos hay un incentivo para quedarse. A ver, yo tenía un incentivo para tomar plata,
1: sí,
0: en Estados Unidos hace 3 meses, porque las tasas eran negativas.
1: Clarísimo.
0: ¿Verdad? Ahora tengo tasas positivas en Estados Unidos. Tengo incentivos para llevar plata a Estados Unidos.
1: Sí.
0: ¿Verdad? Tengo incentivos para llevar plata a Estados Unidos. Eso, ¿qué es lo que tiene que hacer? El impacto es muy pequeño todavía, pero cuando son fondos grandes, estos números son importantes. ¿Verdad? Entonces, ¿cuál es el incentivo que hay en este momento? El incentivo que hay en este momento es un incentivo a que la plata se vaya a Estados Unidos. Se va a Estados Unidos y sale de países como Paraguay. ¡Ojo! Vamos a poner los 100 millones de dólares del lado paraguayo ahora. 650 mil millones o 630 mil millones, 650 mil millones era 100 dólares, ponerle en ese, 100 millones de dólares en ese momento.
1: Sí.
0: Hoy eso es 5.900 millones de guaraníes
1: nomás. No más, sí.
0: ¿Verdad? Si yo quiero salir de esta historia, ¿verdad? Hoy, 650 mil millones de guaraníes. Estos 650 mil millones de guaraníes, yo para hoy representan, dividido 5.900, hoy representan 110 millones de dólares.
1: Sí.
0: Entonces yo saco la plata de Paraguay. 110 millones de dólares, que encima, vamos a suponer que pasó un año para hacer fácil o mal cálculo, me rindió 6% más. O sea, yo gané 6 millones de dólares por rendimiento de mi plata en la tasa de interés, más 10 millones de dólares por diferencia de tipo de cambio. Gané 16 millones de dólares. Mi tasa de retorno fue de 16%. Como hay expectativas de estos grandes fondos, no mía, no tuya, no de la gente común, de estos grandes fondos, de que el dólar va a seguir bajando en Paraguay, porque el Banco Central, a todo el mundo que le quiere escuchar, dice que no va a intervenir en el mercado.
1: Sí.
0: Entonces eso genera una expectativa de que van a... Entonces estos dicen, ¿para qué me voy a ir? Si hoy salgo, gano 16%. Pero voy a salir el año que viene, voy a ganar seguramente 26%. No 16%. Pero en algún momento dado, se va a liquidar esto.
1: Sí.
0: Si te vas a Estados Unidos, tenés una tasa positiva hoy. Eso va a hacer que se retire dinero de ciertas partes, donde rinde muy poco el dinero. Por ejemplo, hay gente que dice, no, voy a salir el dólar y me voy al euro. Pero ahí las diferencias son mínimas. Pero también hay este caso. Y tenemos que fortalecer una circunstancia. Entonces, el impacto yo creo que va a ser un impacto bastante pequeño todavía. Pero hay una cuestión que hay que tener en cuenta. Esto puede cambiar, ¿verdad?
1: ¿Por qué, Manuel? ¿Qué factor puede hacer que cambie?
0: Primer punto, yo no creo que esta sea la única baja que va a tener. Nunca la Reserva Federal tuvo una sola baja. Cuando tuvo una batería de bajas. ¿Qué es lo que pasó? Se bajó la tasa de interés, se subió la tasa, sí, de interés en un momento dado y se creyó que el mercado de trabajo iba a subir el desempleo. Porque hay una relación que se llama curva de Phillips, que está muy estudiado en el tema económico. Hay una curva de Phillips de corto plazo y dice, a mayor inflación, menor desempleo. Y a mayor desempleo, obviamente, va a haber menor inflación. ¿Y cómo se explica esto, verdad? A mí me empieza a costar más caro todas las cosas en una empresa. Entonces tengo que achicar mis costos y empiezo a despedir gente. Este es básicamente el concepto. Pero esa curva a largo plazo parecería ser que es una curva positiva. No es negativa como es a corto plazo, ¿verdad? ¿Qué quiere decir negativa? Más de uno menos del otro, ¿verdad? Sí. Más inflación, menos desempleo, que es lo que decía anteriormente, ¿verdad? Entonces, acá están mirando la curva de corto plazo y dijeron, vamos a subir, vamos a mantener las tasas fijas. Y Trump dice, bajen la tasa, vamos a generar más empleo. Vamos a generar más empleo. O sea, tendría que bajar la tasa de desempleo. Sin embargo, manteniendo la tasa fija, tasas reales negativas incluso. Tasas reales negativas, acá se tendría que haber generado más desempleo. ¿Verdad? Porque subió la inflación.
1: Sí.
0: No pasó eso en Estados Unidos. Entonces, a corto plazo no está reaccionando el desempleo, porque hay otra historia
1: detrás, sí.
0: ¿Por qué no está reaccionando el desempleo? Y no está reaccionando el desempleo porque, por ejemplo, aparecieron nuevos trabajos. La cantidad de plata que se está gastando en invertir en data centers para inteligencia artificial, toda esta historia, está generando un montón de empleo, por lo menos ahora, ¿verdad? Hay un montón de trabajos que se están generando, esto es todo post pandemia, que se están generando desde la casa. Hay gente que trabaja desde la casa. Entonces se genera una situación de creación de nuevos trabajos, porque va evolucionando la situación. Y no hay ese impacto, ¿verdad? Entonces ahora la preocupación es con la inflación. Ese 3.40 es medio terco, no quiere bajar ese 3.40. Hace rato, desde después de la pandemia, que Estados Unidos no está consiguiendo con su política monetaria afectar eso. Y este es el tole-tole que hay entre Trump y Walsh. Pero nosotros creemos que lo que va a pasar, van a haber varias subas, no sé cuántas. Hoy estaban hablando de por lo menos, dice que la mayoría de la gente que decide habló de por lo menos dos subas más. Posiblemente una este año, otra el año que viene. La mayoría habló de eso. Eso quiere decir que la tasa que hoy está en 3.75, que estaba en 3.50, va a terminar posiblemente siendo 4.25, 4.50, algo así, ¿verdad? Se va volviendo positiva esta situación y puede ser que con esas subas estos fondos decidan, vamos a tratar de ejecutar nuestras posiciones en Paraguay. Vamos a tratar de ejecutar nuestras posiciones en Paraguay. ¿Qué quiere decir nuestra posición en Paraguay? Vamos a salirnos del
1: mercado.
0: Del mercado. Vamos a salirnos del guaraní.
1: Sí.
0: Vamos a vender nuestro guaraní y vamos a comprar dólares. Eso va a poner presión a la suba del tipo de cambio.
1: Ok.
0: Eso va a poner presión a la suba del tipo de cambio. Estamos hablando nuevamente
1: De escenarios,
0: no, y de volúmenes grandes.
1: Sí.
0: Manejados por relativamente pocas empresas, ¿verdad? Obviamente, cuando el Estado sale $1,000 millones, después cuando estos salen los fondos, no están todos coordinados, no salen los $1,000 millones. Porque además, como te dije, ya se repartió y hay mucha gente que tiene estos valores, pero que te pase en 200, $300 millones te puede afectar el tipo de cambio, dependiendo de sucesivas subas que pueda tener la tasa en los Estados Unidos. Esto por un lado. Y por otro lado, es qué es lo que va a pasar con el presupuesto paraguayo. El presupuesto paraguayo está hablando de casi $4,000 millones de emisiones de bonos para el año que viene. Obviamente ellos ponen su cambio a 6.458. Yo digo 4.000, pero a 5.900, ¿verdad? Posiblemente haya una suba de tipo de cambio acá, ¿verdad?
1: Pero no a esos niveles.
0: Pero

0: O lo hacen en enero, o mejor que nadie, lo hacen en enero, en febrero, y en qué moneda, dependiendo de si realmente conviene o no hacerlo.
1: Claro.
0: Pero...
1: fíjate la diferencia.
0: Sí.
1: Si hace... Porque Paraguay va a salir con 1.500 millones, por ahí va a salir.
0: Sí.
1: Mínimo va a salir con esa cantidad. Si hace 1.500 millones de dólares y hacen dólares, esos dólares se van directo y se depositan en el Banco Central.
0: Sí.
1: El Banco Central, después el Ministerio de Economía le reclama ese dinero, pero en guaraníes le reclama. ¿Qué es lo que hace el Banco Central? Sube su reserva con esos 1.500 millones y empieza a vender cada vez que el Ministerio de Economía necesita. Una parte de esos 1.500, si vos te fijas en todas las emisiones de Paraguay, la emisión donde yo estuve, la primera que se hizo...
0: 2013
1: costó más o menos 3 millones de dólares.
0: Sí.
1: Hoy una emisión cuesta más o menos 350, 400 millones de dólares cuesta. ¿Por qué cuesta eso?
0: ¿Por qué, Manuel?
1: Porque se agarra, por ejemplo, 1.000 millones de dólares y se empieza a comprar y a pagar deuda vieja.
0: Okay.
1: Entonces se empiezan a comprar papeles de emisiones anteriores. ¿Está bien esto? Uh-huh. Este es el tema que se hace, pero los costos de las emisiones son gigantescos.
0: Voy a revisar acá.
1: Entonces, fíjate el número y vas a ver que el número es un número muy grande. Comparado con lo que costaron esas emisiones primeras, claro. ¿Verdad? Obviamente en aquel momento no había forma luego de hacer eso, porque no había pues otro papel para comprar. Nosotros prácticamente dependíamos de las multilaterales en aquel momento. Y el Banco Mundial o el BID o la CAF no te van a vender su cartera. Lo que vos sí le podés comprar es a Prince Otto que tiene $1,000. Sí, a Prince Otto si le pagás bien te va a vender, ¿verdad? Si ella ve que gana plata en ese negocio. Y así cualquier otro actor financiero hace ese mismo tipo de cosas. Entonces, ¿y si en guaraní, qué va a pasar? Va a pasar lo mismo. En otra palabra, una emisión en dólares hoy va a ser neutral.
0: Sí.
1: No va a tener mucho impacto sobre el tipo de cambio o se va a ir dispersando ese tipo de cambio a lo largo del tiempo. Una emisión en guaraní va a pasar lo mismo que pasó el año pasado. Va a entrar esta cantidad de plata a la economía y va a apretar el tipo de cambio hacia abajo. Posiblemente haciendo que esos fondos que dijeron, ¿para qué voy a salir ahora si gané 16 recién? Voy a quedarme más nomás y ya voy a ganar. Posiblemente van a ser los mismos luego. Claro. Muchos de ellos van a ser los mismos, ¿verdad? Voy a quedarme nomás y a esperar para ganar 16. El problema es que tiene que pillarle el día exacto o el momento exacto, y eso no es fácil de hacer, pero esta gente está todo el día pensando en ese tipo de cosas. Así que más o menos esta es la circunstancia.
0: Manuel, para cerrar nomás este tema, estoy viendo acá en el portal del Banco Central del Paraguay la cotización de referencia en el interbancario, 5.956 guaraníes por dólar. Y no ni alcanza 6.000 en lo que va de esta semana. ¿Este comportamiento se mantendría en los meses siguientes? ¿Cuál es tu perspectiva?
1: Okay. Y mira, estas circunstancias de las que te estoy hablando son las más grandes del mercado. Yo creo que ese número debería subir un poco. Uh-huh. ¿Por qué debería subir? Porque también empieza en este momento la gente a requerir dólares para exportaciones. Pero fíjate que de lo que yo te hablé, normalmente nosotros antes nos movíamos con un tipo de cambio que estaba muy centralizado en el comercio de bienes y servicios. Sí. Hoy no. Esto que te hablé, no hay ni un solo bien que se mueve. Hay papeles financieros y plata nomás que se mueve, ¿verdad? Entonces dependerá mucho de esa circunstancia. De esa circunstancia creo yo que puede haber una presión si el tipo de cambio se estabiliza. Porque ¿qué es lo que pasó? Al importador le afectó mucho negativamente también el tipo de cambio.
0: Es cierto.
1: No porque bajó. Bajó de positivo para el importador, sino porque por la volatilidad que tuvo el tipo de cambio. Entonces, a mí me decían exportadores, no, yo no quiero cambiar mucho mi... No es que quiero llenarme de...

0: Mercadería, porque resulta que yo compré hace 6.500 de China y cuando llegué acá el dólar estaba 6.000. ¿Qué hago con esa mercadería? Perdí plata al hacer eso, entonces prefiero nomás quedarme en el molde.
1: Claro.
0: Un dólar estable seguramente va a ampliar la cantidad de importaciones y posiblemente lo que termine generando es una baja de ciertos precios de productos importados, sobre todo. Por más que el precio más importante que tenemos hoy, que el petróleo, está subiendo, ¿verdad?
1: Sí, otro componente.
0: Que es, y eso encarece fletes y encarece también la canasta familiar paraguaya.
1: Tenemos que hacer nuestra primera pausa, Manuel, y a la vuelta ya conversamos sobre otro tema. ¿Te parece?
0: Sí, señora.
1: Vamos al corte.
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0: con 47 minutos. A agradecerles a los oyentes que nos envían sus mensajes a través del WhatsApp. Sus felicitaciones para vos, Manuel, envían y piden alguna y por las explicaciones, y algunos sí cuestionan que es un tanto complejo de entender, pero cuando estamos hablando
1: y
0: de
1: y
0: se trata de aterrizar lo más que se puede, ¿verdad? Con justamente ejemplos, y hablar de economía es un tanto complejo luego, pero bueno, acá tratamos justamente de hacerlo lo más sencillo posible. Manuel, otro tema que surgió y que viene de hecho generando cierta preocupación en Paraguay es lo que está vinculado al sistema financiero. Finalmente, la Asociación de Bancos y, bueno, los que no están dentro de la ASOBAM se reunieron con el presidente de la República, Santiago Peña, para de alguna manera analizar, compartir idas y vueltas en materia de qué es lo que está pasando a nivel financiero en Paraguay con estos pedidos puntuales que hizo incluso el Congreso Nacional al Banco Central del Paraguay con determinados o por determinados comportamientos de bancos, etcétera. ¿Cómo lo estás viendo? ¿Realmente preocupa?
1: Bueno, en realidad acá hay muchos temas que son temas complicados de conversarlos, ¿verdad?
0: Sí.
1: Porque hay usinas de rumores que se generan. Mira, yo estuve participando en el sistema financiero cuando se dieron las últimas caídas de bancos grandes, Banco Alemán, Multibanco en su momento, y de lo que se decía por la calle, porque ahí sí que corrían rumores.
0: Sí, imagino.
1: 10% era la verdad. Y otro 90% eran historia. Entonces decía, el Banco Alemán estaba mal. Sí. Pero, doy un ejemplo, el Banco Alemán estaba mal. Todo el sistema financiero está un desastre. Entonces todos los bancos tenían corrida.
0: Claro.
1: Cuando eso se notaba la corrida, vos veías a la gente formando fila. Te cuento incluso una anécdota en aquel momento. Había un fondo que se llamaba Garantía, que funcionaba sobre la avenida Mariscal López, enfrente a la plaza esa, Naciones Unidas creo que se llama la plaza, que está al lado del shopping Villamorra, ¿verdad? Un poco más allá, un poco más hacia el centro, digamos. Y enfrente había una parrilla.
0: Sí.
1: Y la gente pasaba enfrente y decía, hay corrida en Garantía. Y miraba y decía, no, hay nadie formando fila. Había sido Garantía, alquiló la parrilla enfrente y ahí era ahí era donde se pagaba. Entonces la corrida tenía que mirar hacia el otro lado cuando pasaba ahí.
0: Sí.
1: Ahora no, ahora las corridas son corridas que se pueden hacer por el teléfono.
0: Claro.
1: Entonces, todo se volvió mucho más sensible. Y a mí me preocupan. Yo creo que la Asociación de Bancos y los bancos en general están en su derecho de reclamar lo que están reclamando, que es, en general, un tratamiento igualitario. Ellos tienen sus razones, seguramente, para exigir ese tipo de cosas y que a todo el mundo se le trate con el mismo. Pero a mí me parece cuando esto se pasa a la política y se empieza en la política a discutir gente que no conoce del tema. Gente que no conoce del tema, gente que no entiende del tema, pero que en realidad tiene otras intenciones detrás. Me parece que ahí es donde se puede complicar la cosa. Y no es que se complica la cosa para el banco. Cuando las cosas se complican para el banco, se complican para la gente.
0: Totalmente.
1: Para tener una idea, ¿qué es lo que dice la normativa? ¿Por qué tan sensible este tema de los bancos? Normalmente una cartera pasiva de un banco bien, manejado. Representa alrededor de el 88, el 89% de la forma que ellos financian sus activos. En otras palabras, en un banco de $1,000 millones de pasivo más patrimonio neto, sí, o de activos de $1,000 millones, alrededor de 120 nomás puso el dueño o los dueños. Los otros 880 millones es plata del público. Con esa plata del público, se agarró esa plata del público y se le prestó a gente que firmó un pagaré. Lo voy a hacer muy simple, ¿verdad? Firmó un pagaré y el banco, en función de ese pagaré, va cobrando plata. Con esa plata que cobra, gana plata, paga sus costos, le paga a sus empleados, por ejemplo, su software, etcétera, y le paga a los ahorristas que pusieron la plata ahí.
0: Sí.
1: Entre esos ahorristas hay de todo, ¿verdad? Hay gente, hay personas físicas, hay empresas. Fíjate que si vos tenés una caja de ahorro, una cuenta corriente, esa plata te debe a vos el banco.
0: Sí.
1: ¿Verdad? Si vos tenés un CDA, también te debe plata. Hay mucha gente que cree que solamente te debe plata cuando tenés un CDA. No, es así. Yo tengo una caja de ahorro, una cuenta corriente, y el banco me debe esa plata. Y me debe a la vista, quiere decir que yo me voy a sacar cuando quiero.
0: Y el banco tiene que tener ese dinero.
1: Y el banco tiene que tener ese dinero. ¿Qué es lo que pasa? El banco coloca una parte de ese dinero, sí, en liquidez. ¿Qué quiere decir en liquidez? Tiene en su bóveda, por llamarlo así. No es tan así, pero...
0: Para graficarlo.
1: Pero tiene en su bóveda.
0: Sí.
1: Otra parte le prestó a gente. Normalmente un banco tiene de lo que debe entre 10 y 15% líquido, ¿verdad? En otras palabras, porque ese es el trámite común, digamos. Ese es, así como vos te vas y retirás de tu caja de ahorro, hay otro que depositó en su caja de ahorro, ¿verdad? Entonces se van compensando estos valores y obviamente la autoridad monetaria, el Banco Central, le exige que tengan poco más en cierto tipo de valores o les da ciertos mecanismos, por ejemplo, de liquidez. ¿Qué quiere decir un mecanismo de liquidez? Le dice, si vos invertiste un papel en el Banco Central y vos ese papel en el Banco Central necesitas plata, yo te voy a hacer líquido, te voy a dar la plata para que vos tengas. Entonces, pero... Si todo el mundo viene al mismo tiempo y le pide plata a un banco, no hay banco que aguante. En el mundo, no en Paraguay, en el mundo. Para esto es muy importante la credibilidad que tiene que existir en el sistema. Salvo mucho del caso de Frigorífico Concepción, por sí, ejemplo, que le iba a arrastrar a varios bancos. Sin embargo, vos mirás lo que es el problema de Frigorífico Concepción comparado con el tamaño de los bancos, y el tamaño no es significativo. Voy a hablar puntualmente del caso de Sudamérica, por ejemplo, ¿verdad? Sí. El caso de Sudamérica es un banco de más de $5,000 millones, $6,000 millones, un banco enorme, ¿verdad? El problema de Frigorífico Concepción, nadie sabe exactamente cuánto es, pero es más o menos de $300 millones. $300 millones es en el peor escenario si no se paga nada. Y Frigorífico Concepción tiene una serie de instalaciones que son importantes. El 5% del banco, ¿verdad? No, es un monto significativo. Y se va a realizar una parte de eso. Entonces, yo creo que hay que tener mucho cuidado cuando se manosean este tipo de cosas. Porque al final terminan afectándole a gente común, a empresas que no tienen nada que ver con esto. Entonces, a mí me preocupa todo este discurso político. Me preocupó la primera reunión que tuvieron los banqueros con el presidente, que dice que fue una puteada.
0: Imagino. Y de hecho sacaron después un comunicado, después vamos a leerlo brevemente también por parte de Sobanz.
1: Claro, que fue una puteada. Me parece que esta reunión fue una reunión mucho más... mucho más, digamos, calmada en general, por lo menos esto es lo que parece ser. Y eso es positivo, ¿verdad? Que se vayan acordando. Creo que se presentaron propuestas técnicas por parte de la Asociación de Bancos y me parece positivo que se haya hecho, que se haga eso. Yo creo que la gente, los bancos en general, tienen derecho a decir esto no me gusta, ¿verdad? El Banco Central o la Superintendencia de Bancos no puede ser un dictador solamente sobre los bancos, y creo que hay una posición bastante unificada en este sentido, ¿verdad? Entonces, me parece que las cosas se van calmando, va volviendo, esperemos que vaya volviendo, digamos, se vaya encarrilando nuevamente la situación, porque las discusiones políticas, más allá de que esas respuestas que pidió el Parlamento tienen que ser respondidas en todos los casos, pero acá tiene que haber una exhortación al sector político, sobre todo, de que maneje esto con mucho cuidado, con mucha visión de largo plazo. Yo sé que los políticos no son técnicos, no son técnicos, pero este es el momento que seguramente se acerquen a técnicos que les puedan explicar muchas de las cosas, de las respuestas que posiblemente van a venir del Banco Central, porque se tienen que entender estas respuestas también en la parte política para que no se esparza todo este tema y no se generen, digamos, problemas que después nos pueden terminar afectando a todos.
0: Manuel, de un antecedente más reciente, ¿no se ha visto este tipo de solicitudes y de situación que genera mucha incertidumbre en el sistema financiero? Esto es como reciente, ¿verdad?
1: Lo que pasa es que la última caída fuerte de un banco fue en el 2003.
0: Y con todo lo que generó también, ¿verdad?
1: Después tuvimos el caso de Ara, ¿verdad? Que creo que fue 2017, por ahí,
0: sí,
1: ¿verdad?
0: Sí, puede ser.
1: Pero era muy pequeño, ¿verdad? Hubieron otras entidades, Cefisa, por ejemplo, que también tuvo problemas. Esto fue 2022, por ahí, ¿verdad? Que también tuvo problemas, pues se cerró y se solucionó el problema de manera, sin afectar, digamos, a inversionistas de manera significativa. Y creo que tenemos que llegar a eso. A mí me preocupa la pérdida de prestigio que pueda tener el Banco Central, ¿verdad? La pérdida de prestigio en términos de su calidad profesional que pueda tener la Superintendencia de Bancos, el directorio del Banco Central. Me preocupa que algo de eso pueda ocurrir. Yo creo que el Banco Central va a tener que tomar acciones para, digamos, garantizar que ahí adentro se están haciendo bien las cosas. Esto no es fácil.
0: Imagino que no, Manuel.
1: En el año 95 se desplomó el prestigio del Banco Central a cero, prácticamente. En el año 96, se hicieron muchas reformas. La ley de Banco Central, la ley de bancos en aquel momento. Y esto empezaron a cambiar, pero empezó a cambiar las circunstancias. Mucha gente incluso se fue presa, ¿verdad? Tuvieron acusaciones, directores del Banco Central, superintendentes, etcétera, etcétera. Y se recuperó el prestigio, más o menos tardaron 8 o 10 años en pasar esto. En ese momento mucha gente sufrió, mucha gente pasó mal. Y no queremos que algo de este tipo vuelva a pasar porque se maneje con mucha laxitud, digamos, estos temas que son temas serios e importantes. Y fíjate que hoy los bancos son mucho más grandes, las circunstancias son muy diferentes. Yo creo que el sistema financiero está sólido. Esto por lo menos es lo que nosotros vemos, Y bueno, pueden haber diferencias que creo que hay que plantearlas, pero el sector político tiene que manejar esto de manera muy cuidadosa y el Banco Central tiene que manejar esto de manera muy cuidadosa.
0: Más aún, Manuel, atendiendo que Paraguay tiene su ratificado grado de inversión, que capitales extranjeros miran al país, preservar la estabilidad financiera termina siendo más que clave, no solamente en el mercado interno, sino también a nivel internacional, imagino.
1: Siempre preservar la estabilidad financiera es importante, ¿verdad? Aunque sea una economía cerrada, sí. La verdad es que a mí me preocupan mucho los paraguayos, ¿verdad? Más que los fondos internacionales, incluso en este caso, ¿verdad? Obviamente esos fondos internacionales nos pueden ayudar a mejorar la situación paraguaya en el futuro, con inversiones de otra índole, y eso es muy importante, pero me importa la situación de la gente común, la situación de las empresas, la situación del Estado paraguayo, me preocupa, ¿verdad? Porque si hay instituciones del Estado también que pierden y no, al final pagamos todo el pato, ¿verdad?
0: Totalmente.
1: Entonces, creo que es interesante, y creo que en este programa siempre venimos hablando de este tipo de cosas. Nosotros hablamos del Estado no para criticar, sino hablamos del Estado porque vemos que nos afecta en nuestro día a día, en nuestra vida, y queremos que le vaya bien, ¿verdad? Por eso también tratamos de remarcar las cosas que creemos que se hacen bien en este tema. Así que yo espero, sería bueno pegarle una leída a ese comunicado, pero yo espero que las cosas no se desbanden, y me parece que la reunión de ayer fue una reunión mucho más tolerante en muchos aspectos, y esa tolerancia tiene que venir siempre del sector público. Eso, claro. Hay que tener en cuenta como una cuestión importante, ¿verdad?
0: Tenemos que hacer nuestra, esta es la segunda, tercera, la segunda pausa, y a la vuelta seguimos con más Enfoque Económico.
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1: 11:05 minutos.
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0: 11 de la mañana con 10 minutos, seguís escuchando Enfoque Económico. Aquí preguntan y comentan también, gracias a los oyentes que nos escriben acá a través del WhatsApp 0972-730-730, ¿correcto, Ariel? Ese es el número, sí. Buen día, quisiera escuchar que nos informa la población de cómo hacen para que no suba la inflación, porque me da la impresión que el Banco Central del Paraguay tiene este tema, lo realizan a costa de este sufrido pueblo de pocos recursos económicos, dice un mensaje. Monstruo, este economista Ferreira usó la palabra tole tole. Y eso hace que nosotros los comunes entendamos los tecnicismos financieros. Dice este oyente que no se pierde otra, tan no perderse el programa. Acá hay otro mensaje, me parece interesante, que imagino es el caso de muchísimos importadores también, Manuel, considerando lo que vos estabas mencionando también en los bloques anteriores. Dice, excelente está el programa. Trabajo en una empresa que importa mercaderías del rubro para piscinas. Nuestra lista de precios está en dólares. Desde hace un año, cada día venimos recibiendo menos guaraníes por cada transacción y todos nuestros gastos locales están en guaraníes. Nos mata esta situación. No tuvimos otra que aumentar nuestros precios.
1: Y sí, esa es la situación de muchas empresas.
0: Terrible. Y también hay un mensaje que dice, recién sintonizo, por favor, tocar tema de la ida de Atom, lo que implicaría una demanda, un arbitraje, por lo que reclaman en concepto de indemnización. Este punto lo vamos a abordar casi en el tramo final del programa, porque en este momento queremos leer el comunicado que dio justamente a conocer la Asociación de Bancos del Paraguay, que lo tenemos ahí en pantalla plena para la gente que nos está viendo desde ABC TV, y lo leo. La Asociación de Bancos del Paraguay, ASOBAN, informa a la opinión pública que en el día de la fecha, se refería ayer, a invitación del presidente de la República y en continuidad con la reunión mantenida la semana pasada con nuestro Consejo de Administración, ha participado en un nuevo encuentro en la residencia presidencial. En esta ocasión también estuvieron presentes autoridades del Banco Central del Paraguay, así como representantes de otras entidades bancarias y financieras del sector. Siempre siguiendo con el comunicado a la opinión pública de la ASOBAN. Durante la reunión, el Consejo de Administración de ASOBAN presentó una nota formal que reafirma la posición técnica del gremio respecto a los criterios de aplicación de la normativa regulatoria vigente. La entidad destacó que la transparencia y la aplicación consistente de las normas regulatorias son fundamentales para proteger los depósitos e inversiones del público y del propio sector público, garantizando así información comparable, confiable y plenamente alineada con los principios que rigen la supervisión financiera. Asimismo, ASOBAN subrayó que espera que las funciones y responsabilidades de la ley que la ley otorga al BCP y a la Superintendencia de Bancos como órganos encargados de resguardar la solvencia del sistema financiero y la seguridad de los depósitos en general sean ejercidas con la autonomía técnica que la ley les reconoce. También pilar esencial para la estabilidad, credibilidad y fortalecimiento institucional del sistema financiero. El gremio reafirma que seguirá actuando con rigurosidad técnica, profesionalismo y compromiso institucional en todo aquello que contribuya a preservar la solidez y el adecuado funcionamiento del sistema financiero en el largo plazo, colaborando en los espacios de diálogo que fortalezcan la confianza pública y garanticen justamente todo lo referente al sistema financiero. Este es el comunicado que dio a conocer la Asociación de Bancos del Paraguay apenas terminó la reunión que tuvieron con el presidente de la República.
1: Y bueno, está más o menos en línea a lo que veníamos hablando anteriormente, ¿verdad?
0: Así es, y bueno, veamos cómo va justamente esta situación, por lo que ya decía Manuel también, la importancia de seguir preservando la estabilidad financiera del Paraguay, sobre todo para la población en general. Hacemos nuestra última pausa y a la vuelta hablamos brevemente sobre lo que está pasando también con el anuncio que dio a conocer Atom.
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0: 11 de la mañana con 14 minutos.
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0: minutos, último tramo de Enfoque Económico. Manuel, planteaban aquí en el mensaje que llegó justamente en el WhatsApp de la radio acerca de la situación de Atom Paraguay, y lo habíamos tenido como hace 3 semanas atrás o dos al country manager en ese entonces de Atom, quien nos había explicado en qué consistía el proyecto e incluso lo que ya estaba generando en materia de impacto, la no definición de la tarifa y bueno, el decreto que finalmente se borró con el codo, etcétera. Y el último anuncio que lo dan a conocer desde Atom es la posible denuncia internacional contra el Estado paraguayo. Tengo entendido que dan un plazo de 3 meses para tratar de subsanar la situación. De lo contrario, pasarían a lo que se conoce como el arbitraje internacional ante el Centro Internacional de Arreglo de Diferencias Relativas a Inversiones, CIADI, por hasta $665 millones. Nosotros tenemos antecedentes de este tipo, Manuel. Creo que sí. Vos tuviste que resolver, si mal no recuerdo, 2 importantes.
1: 2. Yo resolví 2 y después se resolvió el caso, el famoso caso Gramón.
0: Sí, Beres.
1: Pero sí, ese Gramón no estaba en el CIADI.
0: Ah.
1: Gramón estaba en el Tribunal de La Haya. Nosotros resolvimos el caso del CIADI, que era con SGS y con Vivac.
0: Recuerdo.
1: Son 2 empresas suizas que hacían control de importación en origen. Se le contrató en todo el mundo, entonces vos decías, salió un auto del puerto de Miami valorado en tanto y veían que ese auto llegue acá a Asunción, ¿verdad? Ese era el trabajo que hacía esta gente. Nos demandaron por cada uno más o menos por $140 millones en aquel momento, ¿verdad? Eso se arregló después en una mesa de negociación pública que se hizo con la prensa. Todo el mundo estaba, ¿verdad? Y se arregló en total en $42 millones. Los 280 millones se arreglaron en 42, mamá.
0: Por eso tenía ya implicancias a nivel país, ¿verdad, Manuel? La no resolución,
1: claro, a nosotros, eso, cuando hicimos nosotros nuestra misión, como nosotros ya sabíamos que ellos iban a hacer algo,
0: sí,
1: lo que hicimos fue poner una acción cautelar en el CIADI,
0: sí,
1: meter una acción cautelar, y SGS creo que fue, si mal no recuerdo, el que nos demandó. Nos demandó, trató de meter un embargo, pero como había la acción cautelar no corrió el embargo, ¿verdad? Cuando eso, el Paraguay tenía que guardar toda su plata en el BIS, que es un banco central de bancos centrales, digamos, ¿verdad? Que está en Suiza. Porque vos sacabas la plata y te embargaban, ¿verdad? Algo parecido es lo que le pasó a Argentina. Yo no sé si ustedes se acuerdan que en Ghana le embargaron la fragata Libertad, que es la fragata que usan los marineros argentinos en formación, digamos, para su formación, y navegan en esa fragata. Le comieron la fragata. También por este tipo, por una demanda internacional. Estas cosas son complicadas, son peligrosas y son engorrosas, ¿verdad? Yo creo que hay que tratar de llegar a algún acuerdo. No sé en qué estado están las negociaciones con relación a eso, pero me parece importante no volver a caer en este tipo de cosas. El CIADI, ellos hablan de que tuvieron una situación, y yo creo que esa es una situación que es real, ¿verdad? Se firmó un decreto, ese decreto después se anuló de vuelta, ¿verdad? Y estas son situaciones complejas. Hay que tratar estas cosas con muchísimo cuidado porque pueden afectar. Y hoy que Paraguay está muy metido en el tema de finanzas internacionales, esta situación puede realmente impactar sobre todo la gestión del Estado y puede frenar muchas cosas positivas que pueden pasar, ¿verdad?
0: Totalmente. Así que vamos a ver qué solución se da, que esperemos que sí. Le dan, en teoría, 3 meses, así que tiempo
1: suficiente. Ya contrataron un estudio, ese estudio White & Case es un estudio conocido, ¿verdad? Un estudio, creo que tiene sede en Washington, ¿verdad?
0: Y es no, un es estudio, cualquier estudio, imagino.
1: White & Case creo que es, si mal no recuerdo, es el mismo estudio que contrató el Banco Central cuando hubo aquella estafa de los 16 millones de dólares que se perdieron en inversiones y compañía, ¿verdad? Creo que es el mismo estudio, si mal no recuerdo, ¿eh?
0: Vamos a monitorearlo. Llegamos al punto final, Manuel. Este programa se repite domingo. O sea, cuando mañana vean por ABCTV va a ser domingo. ¿Así?
1: Sí, porque se repite mañana quiere decir que puede ser que se repita el lunes.
0: Claro,
1: y el
0: ya
1: domingo,
0: corregí, ¿verdad? Ese término. O sea, domingo 20 de septiembre. Y el lunes es 21 de septiembre, Día de la Juventud. Así que seguramente la semana vamos a estar explorando algunos números también para traerlo un poco el próximo sábado aquí en Enfoque Económico.
1: Para nosotros es más Día de la Primavera nomás.
0: Para mí no, sigue siendo Día de la Juventud. Que tengan un excelente sábado.

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0: Buenos días, el saludo para todos. Estamos arrancando el Cardinal Deportivo. Hola, Johnny González, ¿cómo estás?
1: Ariel, buen día, saludo para todos.
0: Ariel Insfrán, ¿qué tal?
2: Bien, Ariel, ¿cómo te va? Buen día, saludo a todos.
0: Gerardo Figueredo, ¿cómo estás?
3: Bien, feliz.
0: Feliz por la vida, feliz por...
3: Por la vida.
0: Por el clima.
3: Por todo.
0: Sí. El clima está pronosticado que vamos a tener...
2: Menos de 100 días para Navidad.
3: Sí. 102 días.
2: Menos.
3: No, para que termine el año.
2: Un 105 por ahí.
0: Rapidísimo.
3: No, 102 días, 102, 103, una cosa de esa. Hoy estamos en el día número 262.
0: Y hoy hace 2 meses que terminó la Copa del Mundo. Qué rápido pasó. Hace 2 meses estábamos en un día agitado.
3: La feligresía.
0: Rebotó nuestro credencial. Tuvimos que cerrar la gestioncito.
3: Y estuvimos de la... Perdón. Para mezclar todo un poquito.
0: Hoy día de San Gennaro.
3: San Gennaro.
0: En Nápoles.
3: Gennaro Gattuso.
0: En el norte de Italia, donde reinó Maradona.
2: Este ya es viejo.
0: La festividad de San Gennaro. Jorge Izquierdo, ¿qué tal?
4: Hola, Ariel, saludo para todos los compañeros a la gran audiencia.
3: Ah, no, vino mi hijo, yo pensé que él iba a venir.
0: ¿Quién, Juanma?
2: Ah, te rechazas,
3: No, para nada.
4: Su hijo.
2: Está Olimpia casi confirmado.
0: Mira, bien, ¿cómo arrancó? Ya marca agenda, me gusta. Estaba buscando, nomás porque a veces siempre pone el santoral.
3: El santoral,
0: y Gerardo
3: sí.
0: Ya nos contó que hoy sí. Día San Gennaro.
3: San Gennaro, sí.
2: ¿Y la 20 está jugando Ariel?
5: Está ganando 2-0.
3: Y también, por otro lado, hoy...
0: ¿Qué pasó, Gerardo?
3: Hoy se recuerda... aquí nuestros vecinos recuerdan el Día Nacional del Chamamé. Un día como hoy fallecía Mario del Tránsito Coco Marola, 19 de septiembre de 1974. Y por ello, porque... El chamamé aquí en Formosa, en la zona ribereña, se escucha muchísimo. En Corrientes, por sobre todo. Incluso hay un anfiteatro.
0: Es algo parecido a la polca paraguaya.
3: Totalmente,
0: ¿verdad?
3: Sí. Podemos escuchar, por ejemplo, Ariel, kilómetro 11, uno de los sí. de las obras cumbres, por decir, del chamamé de Tránsito Coco Marola. Por favor.
0: Hola. Mira, boche. Sí. Bueno, estamos ganando 2-0 entonces a... A Venezuela.
2: Sí. Me gusta
0: con eso clasificamos ya, ¿eh?
2: Sí, igual.
0: Directo a semifinales,
1: exacto. Me gusta, Ariel, porque viste que a esta altura, es mi postura, ¿verdad?
3: Sí.
1: Cuesta más ganar la Venezuela que Argentina, por ejemplo.
0: Te tengo una pregunta, Johnny.
1: Sí.
0: Quiero que me argumente, vos sos un tipo... ¿Es o no un crack del más?
1: Totalmente.
0: ¿Por qué un crack?
1: Porque es el diferente. Es el que marca la diferencia, tiene buen manejo de pelota...
0: Algunos dicen que estamos exagerando con él.
1: Yo no sé si él es zurdo.
0: El señor chiquito que está ahí mira todavía con cierto recelo.
2: Tiempista.
0: Cree que exageramos
2: bien la jugada,
0: con el concepto y hay que tener cuidado.
2: Es un crack.
3: Mala, señor chiquito.
0: Y Maxi. Y otro también.
3: Maxi, tú se ha o de calotalle.
0: Hay otra gente también, ¿verdad? Que nos critica, inclusive. Colegas, entrenadores, que nos pasamos de lógico con él.
1: No, pero ¿sabes cuál es el problema? Yo le entiendo.
0: Pero hay que exigirle más.
2: Una cosa es ser crack y otra cosa es llevarlo a poco, ¿verdad?
1: No, yo entiendo.
2: Tiene todas las cualidades y condiciones.
1: Porque viste que se acuerdan. Voy a poner un ejemplo. Sergio Díaz, cuando apareció Sergio Díaz, decíamos.
0: ¿Y te acuerdas que Astrada decía, cuidado, por favor,
1: vamos a llevarlo de a poco, ¿verdad?
0: Sí.
1: Y se fue y chocó el muchacho, ¿verdad? Se quedó por el camino. Y me parece que de esa. De esa situación tenemos que aprender. Ajá. Y que este muchacho...
0: En su justa medida del concepto.
1: Que vaya de a poco él. Yo creo que sí. Va a ir de a poco. Porque tiene una buena formación. Tiene una familia que le respalda.
0: Es muy
1: importante para...
0: Pisa tierra.
1: Sí.
0: Pero yo a mí me gustaría... Yo quiero exigirle más también. Quiero que aparezca más ya.
1: El primer tiempo contra Argentina, por ejemplo, no apareció.
0: Porque a veces él aparece muy a cuenta gota, pero cuando aparece te marca la diferencia. Y también cuando juega la Copa Olimpia el año que viene, ahí ya tiene que aparecer.
6: Yo creo que estos condiciones. Tipos de campeonatos, por ejemplo, ya vistiendo la camiseta de la selección, en lo que es estos Juegos Suramericanos, evidentemente le va a servir. Y yo creo que para noviembre, de mantener este nivel, y para noviembre ya en un tramo en el cual el campeonato se va a estar definiendo, yo creo que Adelmas va a pedir esa convocatoria y se la va a ganar por merecimiento, porque si no vas a mostrar a un chico, él tiene 20, ¿verdad?
0: 19 años,
6: bueno. Un chico de 19 años en el cual tenés que empezar a foguearlo. ¿Cuántos futbolistas han pasado por la selección sin haber jugado en los clubes?

0: El central,
1: Cubarsí. Y es que tenés que darle que vista la camiseta.
0: Cubarsí, 19 años, campeón del mundo. Nosotros tenemos mucho temor a soltar a los juveniles.
1: ¿Es mismo caso Zarza?
0: Comparto lo que dice Johnny. Hay que saber llevarlo, hay que saber conducirlo, porque este es el momento más álgido de su carrera. Que se le puede subir cosas en la cabeza, más allá de que... Hago propias las palabras de Johnny, que está muy bien arropado en cuanto a lo familiar, en cuanto a muchas cosas. Está preparado este chico. Pero siempre tenemos nosotros... El central del Nacional, por ejemplo, Coronel.
2: Mauro.
0: Sí, está para que se lo lleve. ¿Cuándo se lo va a llevar? Sí. Si tiene condiciones.
2: Pero
0: si
2: ahora, ya,
0: Gerardo. Sí, claro. ¿Y cuántos años tiene el central de español? Porque ellos sí, nosotros no. Pero con también... lo que nos cuesta, porque aquí en las inferiores intentan los dirigentes, hay que reconocer también, incluso la misma APF está trabajando, está tratando de trabajar, pero sigue siendo todo al azar, a bulto, el tema de las inferiores. Y yo tengo cientos de ejemplos cómo se forman los chicos y aparecen en primera división.
2: ¿Por qué para un crack del más, Gerardo? ¿Qué tiene? ¿Qué tiene distinto?
0: Y ese, la técnica que tiene es innata.
2: Para más
0: y va zurdo. Perfeccionando y va ganando
2: para más
0: confianza.
2: Zurdo.
0: El zurdo y estamos
2: luce más. ¿Verdad? El zurdo parece que luce más.
0: Luce más, indudablemente, en su pegada,
3: pero, o sea, que
0: en su tranco.
3: Él no es zurdo, zurdo. Sí. Maneja la derecha
0: sí, también. Sí, él no tiene problema
3: porque
0: de perfil.
3: Hay jugadores que, por ejemplo... Para salir de una jugada se tiene que acomodar para que le quede para la zurda. Él no, él acomoda para la derecha.
0: Volado. Él volado. No tiene problema sí. De perfil, sí.
3: Pero hay que llevarlo de a poco. Tiene razón la gente que te dice, Ariel, que...
2: Yo lo que quiero siempre es exigirle más porque sabe, pues.
3: También.
2: No contentarnos ya con lo que muestra así sí. De a rato, sino que...
0: No. Hay que exigirle más, exigirle. Claro.
2: Y claro que él tiene que
0: no tenga techo, parte, como se dice.
2: Claro, él tiene que formar parte definitivamente de como un elemento de recambio, de renovación, de rostro fresco. En la nueva selección nacional.
0: Al igual que Julio Enciso. Sí. Julio Enciso sigue creciendo.
3: Sigue creciendo.
1: José Genserva, en la formativa de un chico que... Del cual me hablaron bastante bien. Que ya jugó en la selección sub-15 de Paraguay. Está en las selecciones menores de sub-17. Juega en la sub-17 Cerro, alterna en la juvenil. Misael Alcaraz. Es muy similar al juego del más, me dicen. Y cuando lo vean en primera...
2: Enganche también.
1: Es enganche puro, zurdo. Tiene un físico más potente... Pierna hábil, le pega bastante bien. Y mira que lo están llevando de a poco. Pero es una de las grandes promesas que tiene Cerro en formativa. Porque ayer nos tocó recorrer un poco y charlar un poco con Tote Riquelme también, que es presidente de la fundación. Y realmente hay material. Hay un chico que está para ser vendido por $1,000,000 o €1,000,000 al Salzburgo. Está en ese proyecto. Todavía no debutó en Cerro, en la primera. Pero de muy buenas condiciones.
2: Como la gente de Ariel, afuera, cómo trabajar de otra manera, ¿eh?
4: ¿Podemos decir equipo Olimpia?
2: Por supuesto.
4: El no más da. Probable, sí, hay.
2: ¿Cómo presiona Ariel? ¿Cómo presiona?
4: Hay un probable y con retorno también importante. Es cierto que no va a cambiar demasiado, pero en principio va a ser con una duda también. Gastón Olveira, Raúl Cáceres, y aquí la duda. Juan Vera, que entrenó un día. Gustavo Vargas, que entrenó también un día. Aparentemente podría estar ganando la pulseada Juan Vera.
2: ¿Puedo quedarte ahí, Ariel? ¿Por qué el técnico ya no tiene resuelto ese tema? ¿Quiénes son los centrales? Salvo que haya lesiones de por medio.
4: Y estaba con molestia Brian.
2: Pero por igual, Ariel, nunca... No, hay una dupla central fija. Siempre ese cambio, a veces juega Vera, a veces juega Vargas, a veces venta Berry, porque
0: nunca se hace.
2: Porque ya estamos en el casi en el mes número 10 del año, casi octubre, ¿verdad? Hace 10 meses que están estos jugadores, ¿no? Y Vitamina no va a tener todavía duda quién le convence más, quién le da, quién es más firme, quién es más sólido. Le digo nomás, ¿verdad? Porque normalmente cuando hay una dupla central
4: y hay que
2: está la dupla y listo, ¿verdad?
4: Hay que ver cuál realmente es el motivo.
2: Ajá.
4: ¿Verdad? Yo te decía, Gustavo Vargas o Juan Vera, Mateo Gamarra y Coyote, sin novedades. En el medio, Juanfer Alfaro, que retorna, el capitán Richard Ortiz y Franco Alfonso, que sería hoy el sustituto de
2: Del Mas.
4: De Eduardo Del Mas. Arriba, Fernando Cardoso por derecha,

0: por izquierda Romeo y Gabriel Ábalos.
1: Hay un cambio otra vez de sistema, entonces también vuelve al viejo.
0: Y en principio hay un cambio de sistema.
1: ¿Quién dijiste a la derecha con Richard y con Alfaro?
0: No, yo le pongo, si es línea de tres en el medio, yo lo pongo a Juanfer,
1: okay,
0: a Richard y Franco Alfonso.
1: Ok, ah, correcto, correcto. Perfecto. Algunos cambios. Alfaro, su último partido fue...
0: Él fue el clásico y jugó la semana pasada. No, la semana pasada jugó unos minutos.
1: Pero ese unos minutos muy poco. Pero jugó
0: y el segundo tiempo.
1: Cerro. Clásico de su.
0: Y sí, porque ahí fue.
2: ¿Ya apareció contra Luque?
1: Su último.
2: ¿Contra Luque jugó los últimos minutos? ¿O cuál?
0: Sí, contra Luqueño. Para contra, practicar.
1: Contra Luque.
3: Porque contra ese equipo luqueño tenía que practicar.
1: Bueno.
3: 81.
1: Estamos en contacto con Víctor Bernay, el técnico de Nacional. ¿Qué tal, profe? ¿Cómo estás? Ariel te saluda. Buenas tardes.
4: ¿Qué tal? Buenas tardes. Un gusto para charlar con ustedes.
1: Muy bien. 3-0, pero qué complicado estuvo ayer todo con la lluvia, profe.
4: La verdad que hubo dos momentos de partido. Uno de inicio, que duró hasta los 8 o 10 minutos, que el campo daba para... y intervenir con el juego asociado y el juego por bajo, pero a partir de esos 10 minutos el juego pasó a dar para un juego medio o largo. No entender el juego asociado en corto, porque el campo de juego frenaba mucho el balón y asumía un riesgo muy muy grande de pérdida. Por eso fue algo que se hizo una buena interpretación y los futbolistas la expresaron de muy buena forma y por eso nos dio la oportunidad de generar situaciones de gol y convertir algunas de ellas.
1: Mira que Nacional, profe, está trabajando en silencio, juega bien y uno mira la tabla y están ahí nomás. Ahí nomás están.
4: Sí, para mí es muy importante en un torneo tan difícil, en donde todos los equipos y todas las fechas son bravas, ir partido a partido, no pensar en más allá del rival que nos toca. Trabajar en silencio para mí es lo más gratificante, y los futbolistas están respondiendo de esa misma manera. Se preparan y se concentran para el juego que viene, se focalizan en lo que vamos a hacer, trabajan la semana pendiente a este partido, y entonces eso nos da a nosotros la oportunidad de poder ir creciendo. Después, más allá de que sabemos que esto es fútbol y que hay tres resultados y que cualquiera de los tres resultados es posible, lo importante es saber expresarse a tu máximo potencial, creer y poner un valor agregado, que es el plus de dejar la vida por esta camiseta y entenderlo de esa manera. Así que vamos creciendo y esperemos seguir creciendo con el transcurrir de las fechas.
1: ¿Etapa de candidato no se quieren colocar? ¿Se cierra la primera etapa?
4: No, porque, o sea, esto es prematuro, esto es en el día a día, y esto es intentar crecer fecha tras fecha, como equipo, como juego de desarrollo y después como resultado final. Y después, cuando se llega a las últimas fechas, recién se puede empezar a ver si está en óptimas condiciones de tener la chapa de que vas a pelear por el torneo o vas a pelear por ingreso a algunas copas. Pero eso recién empieza a aparecer, faltando muy poca fecha para que finalice el torneo. En el hoy es trabajar con mucha seriedad, con mucha responsabilidad, ser muy cauto en la victoria y ser crítico siempre, gane o pierda, tener la crítica de saber, no crítica solamente de los errores, sino crítica también de las cosas buenas que haces, porque considero de que criticarte de las cosas buenas es la energía positiva y es lo que te da un mimo a tu alma y a tu corazón, y lo criticarte de lo negativo o los errores también es bueno, porque te ayuda a corregirte y a crecer. Entonces, uno te da energía, el otro te da crecimiento, y creo que ese es el combo ideal para seguir en este torneo, como lo dije anteriormente, tan difícil como hacer toda la fecha.
5: Profe, un gusto saludarte, abrazo grande, Jorge Izquierdo. Primero, felicitaciones por ayer, porque mira, hilar una racha positiva en medio de una derrota que tuvieron ante Cerro, en la cual quedó esa sensación de que se podía haber hecho algo más. Nacional, el equipo o uno de los equipos que más goles hace y al que menos goles hasta acá le han hecho. ¿Cómo mantener esa virtud, esa fortaleza, profe? Porque ahora arranca un tramo en el cual es una segunda etapa en la cual se juega promedio, título, clasificación a Copa y demás, y Nacional sabemos que tiene un plantel no demasiado frondoso, pero que está peleando y está haciendo bien las cosas.
4: Sí, para nosotros es importante que el futbolista se involucre en todos los aspectos. Nosotros hacemos días de rutina defensiva y hasta Roque Santa Cruz trabaja como un defensor y lo hace con mucha competitividad, y el día que hacemos rutina ofensiva, y en la rutina ofensiva hasta los arqueros los ponemos a hacer pases. Para nosotros no es que vos preocupate por esta fase y por esta otra, dejar que nos acomodamos. Si todos colaboramos para todos, se va a hacer mucho más simple y más sencillo. Y ese es el andar que tenemos como equipo. Trabajemos todo en pos de defender, trabajemos todo en pos de atacar, obviamente con distintos momentos, pero siempre hay que buscar que se intervenga en las dos mega fases que hay. Después nosotros agregamos dos más, que son las transiciones y las pretransiciones que le llamamos, que también queremos que todos se involucren. Pero el futbolista, así como entrena, así se expresa en el partido. Y eso es lo que buscamos y queremos. Como siempre digo, después el resultado dirá qué ha sucedido. Pero lo más importante es ver qué pasó en el desarrollo. Si en el desarrollo competiste con la máxima intención e intensidad, seguramente va a estar más próximo de poder ganarlo. Y más allá de que a veces hace todo y tampoco puede ganar. Lo importante es analizar el desarrollo y a partir del desarrollo incorporarte todo lo positivo a tu favor y lo negativo corregirlo para ser mejor en el próximo juego.
6: Víctor, a falta de confirmación tenemos nosotros la información ayer, Chipi, esto contaba que Santi Rojas y Adrián Benítez serían convocados a la selección nacional. De confirmarse esto, ¿qué implica, qué significaría esto para ustedes?
4: En primer lugar, una alegría enorme de saber que dos futbolistas de nuestra institución van a representar a la camiseta más hermosa del país, ¿no? Y eso nos da una alegría enorme por los futbolistas, por el club, por el grupo de compañeros. Y después saber, bueno, como siempre hablo con los jugadores, el entrenador es la única posibilidad que no le va a poder cumplir en la expectativa de minutos de juego que tiene, pero eso es la regla del juego de este deporte y de esta profesión. Pero siempre les digo que muchas veces los jugadores que empiezan la banca terminan definiendo momentos importantes, y de hecho ha pasado en este partido que pasó la línea defensiva de cuatro que tenemos, tres eran ingresantes, porque teníamos dos por lesión y uno en selección. Entonces tres futbolistas que no estaban participando activamente saltaron el campo con el día de ayer y ahora les tocará otros dos más, y eso es el fútbol, eso es el futbolista, que tiene que saber de que tiene que estar preparado siempre y no que no me pone el profe. Entonces entreno a menos, no, porque cuando te entrenas a menos y el que te toque saltar el campo de juego va a estar a menos y vas a perder la oportunidad de tu vida tal vez. Pero nosotros también somos insistentes en el entrenamiento, el futbolista que nos da en valores de GPS, yo leo todos los días los GPS y el que no da valores lo cito a mi habitación, a mi pieza, que se siente y le explico que no es el camino. O algunos videos que hay alguna acción que le hicieron en modo ahorro de energía, así como ponemos el celular, y no es lo que corresponde. Entonces le mostramos el video para que se visualice. Y en ese andar el futbolista dice, tienes razón, y después ya él mismo, o sea, ahora en esta falta, porque ahora ya el futbolista mismo dice, ¿cómo estuvo en los GPS? Se arriman al GPSista, se arriman al profe a preguntar cómo le fue en el GPS. y eso es generar un hábito, una costumbre, que en definitiva es un beneficio primero para el futbolista y en segundo lugar para el equipo, y entonces eso es muy importante. Y bueno, ahora va a haber que reemplazar a Hugo y a Kili, tenemos los reemplazantes que están a la altura de ellos y van a saltar al campo a defender el proyecto y los colores de la camiseta.
1: Para cerrar, Víctor, vos llegaste al país con Pedro Trolli allá por el 2009. Preguntarte, pasaron más de 15 años, ¿qué progreso viste en el fútbol paraguayo?
4: Sí, llegué en el último semestre del 2008, estuve todo el 2009 y el 2010. En aquel momento, el progreso del fútbol paraguayo es enorme. La verdad que la evolución que hemos tenido en Paraguay es fabulosa. Obviamente no hemos llegado al techo, pero sí hemos evolucionado. También un salto de calidad que para mí es determinante, que es el proyecto Cardi. Nosotros creíamos de que en la formativa había mucha disparidad, más que nada de infraestructura principalmente y de recursos metodológico y de recursos de materiales, de gimnasios para trabajar la fuerza. Y el proyecto Cardiff lo ha dado todo, ha dado infraestructura, ha dado materiales didácticos, ha dado área interdisciplinaria en donde tienen psicólogos, tienen nutricionistas, tienen visitadores sociales y tienen escuela. Entonces va todo de la mano, y el crecimiento que está teniendo Paraguay es para aplaudir de pie a la PS, a Cole Harrison y a todos los presidentes y comisiones de los clubes, sin saber de que nos faltan cosas, sí, nos van a faltar, y ese es el desafío que tenemos, porque siempre si no tenemos desafío en la vida no sirve de nada levantarse al otro día. Entonces tenemos el desafío, sí podemos mejorar y en ese camino estamos, y por eso creo que es para felicitar, pero es para seguir en la búsqueda de nuevos desafíos para seguir creciendo. Y algo que siempre me gusta mirar del todo, ya no necesitamos mandar a Brasil, a Argentina, a Chile jugadores para que después puedan irse a Europa. Ya lo estamos aprendiendo desde nuestra casa, y eso habla a las claras del progreso que tuvimos como liga, como país y como fútbol de nuestro país.
1: Víctor, muchas gracias, muy amable por el tiempo.
4: No, por favor, gracias a ustedes, que tengan un hermoso día.
1: Igualmente, gracias. Víctor Bernay, el técnico nacional que goleó, como dice el Zócalo, nuestro streaming, y en ABC TV, 3-0 a 2 de mayo, cuyo globo se está pinchando en estas dos últimas fechas, porque había perdido antes contra Libertad, ahora contra Nacional. Goles a los 12 y 22 minutos de Hugo Iván Valdés y de Leandro Mesa.
5: Qué buen momento de Hugo Iván, ¿eh?
2: Perdón. Antes quiero meter un bocado, antes de seguir con
5: después esto. Yo te agrego otro bocadito.
2: Sí, perfecto. Gracias, Jorge. Pero un triunfo averiado, el de Nacional.
1: Averiado, sí, más papá, sí, significa, sí.
2: Resquebrajado.
1: No, es lo que dice, así como el goleo 3-0
2: no
1: refleja
2: no,
1: tanto
2: no,
1: lo que
2: no
1: pasó.
2: Refleja. No refleja, no. O sea, porque que 2 de mayo se pone 2-1. Se pone 2-1.
1: Hubo un empujoncito al arquero.
2: Se pone 2-1 y vía VAR. Anulan el
1: la
2: gol.
1: Imagen muy, no, muy
0: ese, un toquecito. Ese, pero ni un esa toquecito. Esa anulación de Vía VAR le liquidó a 2 de mayo.
2: Claro, ¿a quién no le
0: porque
2: va a liquidar?
0: Porque se iba a aprender.
3: Ahí está el.
2: ¿A quién no le va a liquidar?
1: Para la gente del streaming, estamos
0: mostrando.
1: No, en CTV y en.
2: Para nada. Ni le toca, mira.
1: No,
2: ¿y cómo se deja? No,
1: falta.
3: Aparte que la pelota iba al segundo palo.
2: No, pero.
0: Y vos sabés que dos veces hizo
2: pudo
0: eso.
2: Pudo haber caído allá en 15 de proyectada y 15 de agosto también la pelota.
1: Es que
2: pero
1: históricamente se instaló, inclusive a nivel periodismo, que el arquero es intocable.
2: Ese no lo hizo, pero no lo toca. No, es chica. Que históricamente el reglamento dice, pero aquí no hay ningún toque.
3: Encima,
2: no,
3: esto se tira,
2: y él hace mira. Como que le haya pasado un camión 11-3 encima. No, ya podían hacer. No colaboramos nada al anular este tipo de goles. ayer, para mí, en el partido de Guaraní Trinidense, podemos no estar todos de acuerdo, pero también Juan Gabriel Benítez, a instancias del VAR, José Méndez estaba en el VAR y le invita a mirar, porque la tarjeta amarilla estaba bien para Abreu. Habló de la jugada que se da sobre el minuto 15 de la primera etapa. En su afán de meter una chilena, encuentra la cara de Luis Martínez. El partido pasado en cancha de Rubio Ñu, Rubio Ñu Nacional, Coronel, Mauro Coronel, va al topetazo, la pelota prácticamente estaba fuera. Y le mete, claro, en su afán de querer rechazar, de defender, él encuentra la cabeza de su compañero de trabajo, su rival ocasional, de Marcelo Acosta. Termina con sus huesos en el sanatorio. No fue ni falta ni tarjeta amarilla. Y la intensidad y la violencia también fue peor la de Abreu. O sea que vamos a encontrarnos siempre en este tipo de jugadas, pero no hay ecuanimidad en la decisión de los árbitros. Y por sobre todo, insisto sobre este detalle, después el lunes, en la semana, no, todo bien, perfecto, no, impecable el trabajo. Pero no podés anular un gol de...
3: ¿Quién fue el VAR?
5: ¿Pero el arquero es sagrado en el área?
2: No, no, no, pero ahí no está, hubo ningún toque.
0: Sí, no
2: hubo
0: ningún toque. Ese no es el pensamiento.
2: Está bien, sí le toca.
0: No, ahí, no, no es no, el pensamiento. No, es así. Así.
2: Esta es la otra campana.
0: Ya no podemos
2: sostener la eso. La regla dice que no le podés tocar, pero si no le toca, no le toca.
5: Pero...
2: no le toca.
5: O ya ese.
2: Entonces, no, pero eso, pero, no, pero no, tenés que entonces, de tener un criterio adecuado, no.
5: Pero vio de frente,
2: no. Deporte aplazado de aquí a la China, los que estuvieron ahí. Y
3: lo que
2: ponía 2-1, le empataba, incluso le pudo haber. Yo qué sé, si mi abuela seguía viviendo,
5: lo que la regla dice, es que el movimiento del delantero, Sanguina, el de la acción. Fíjate el movimiento, pero él busca
0: pero
5: la
0: mirada del arquero. Pero Miranda, ¿cómo se tira? No, no.
5: Sí, bueno, pues, para vos es mucho falta. Tiene el arquero ya. Quiero escuchar si ya, porque él lo tocó.
6: Quiero escuchar.
5: Sintió el impacto.
6: Quiero escuchar acá el hombre que está solo en la mesa. Está contra cuatro. Tus argumentos, Jorge. Para vos estuvo correctamente sancionada esa falta contra Kiri Rojas.
5: Para mí sí.
6: ¿Cuál es tu argumento?
5: Lo tocas, el arquero es sagrado dentro del área. Lo tocas un poquito y el árbitro va a jugar esa acción. No te va a jugar lo que el delantero hizo.
2: Ese ni no lo roza.
3: El espíritu del reglamento.
5: Pero él leve el toque, por más leve que sea.
3: Si le impedís que él salga, por ejemplo.
5: Sí.
3: Ahí es falta. Sí. Pero este es un toquecito. Sí.
2: ¿Cuánto de este toque?
5: Pero se ve la intención del delantero. No, eso no, es lo que se juega al final.
2: Me extraña un chico así, tan...
5: Pero Gerardo, no es porque vos estás diciendo va a ser la verdad absoluta.
2: No.
5: Es lo que yo opino, lo que yo veo. Por eso el fútbol es muy debatible.
2: Es de necio no reconocer que no fue falta.
5: Pero el arquero es sagrado en el área. Cualquier toquecito el arquero se va a tirar.
2: Yo te considero un chico muy preparado.
5: Pero esto no me hace menos preparado porque estoy opinando lo que yo veo y lo que a mí me parece.
2: Perdón por utilizar otra vez este término. Es de necio no reconocer que eso no fue falta. Y yo pero no quiero que vos seas necio porque yo te aprecio.
5: Pero no es que sea necio, Gerardo. Vos tenés tu opinión, yo tengo la mía. Yo respeto la tuya.
2: Perfecto, perfecto.
5: Para mí es un toquecito. Al arquero tocas y por más leve que sea el arquero va pero a ser su acting.
2: No, ya sé, pero que... Okay,
3: bueno, bueno,
2: y compras eso.
3: En terreno del árbitro no va a hacerle caso al arquero. A la actuación del arquero.
5: Pero sí. Es que el árbitro también, lo primero que va a jugar es toque al arquero. En cualquier tiro de esquina, en cualquier tiro libre, lo primero que enfoca el árbitro es si lo están incomodando al arquero.
3: Si le
5: al más mínimo leve toque. Ahí lo van a sancionar. Y hablando de Kelly Rojas, ahora está viajando vía San Pablo a Estados Unidos, para los amistos.
6: Y se va también con...
5: Adrián tiene entrevista el día lunes en la embajada. Se está acelerando eso porque está ese proceso de la visa, entonces también está en ese mismo orden. Alexis Cañete de Cerro Porteño, que son los que no tienen todavía visa. Es un proceso que no se puede hacer en 2 días.
6: Nosotros sabemos perfectamente eso.
5: Por más que sea la APF la que se encarga de gestionar, lleva su tiempo. Entonces, Cañete y... ¿quién dije recién?
6: Hugo Adrián
5: Benítez se van a estar sumando seguramente en la semana. Okay. La idea es del cuerpo técnico, que ya anoche empezó a viajar parte del staff. Tengo entendido que ahora también viaja Carlos González, uno de los asistentes técnicos, porque van separados en distintos vuelos. Entonces, la idea es ya trabajar en Washington a partir del día lunes. Y a medida que se vayan sumando, ir completando el grupo. La lista, que, evidentemente, se espera que ya salga hoy.
3: Ecuador, por ejemplo, no pudo meter a su preparador físico en el Mundial. El que ahora está con Costas.
6: Un árbitro de Somalía.
3: De Somalía.
6: No entró, sí. No pudo entrar.
3: No pudo ingresar.
6: Y dirigió la
5: Supercopa Europea. No sé qué selección, Marruecos, no sé qué.
6: Irán.
5: Que tenía la visa vencida. Y no le dejaron entrar.
6: Y dice, sí, no allá. Son muy estrictos son.
3: Terminó el partido Paraguay y Ariel. Dos noticias. Sí. Tres en realidad. Ganó Paraguay y le ganó a Venezuela fútbol masculino.
6: O de Sur
3: Santa Fe. Ganó 2-0 la Albirroja.
6: Goles de dentro. Kevin Amarilla y Eduardo del Mas, por lo que veo.
3: Kevin Amarilla le ganó a Marcelo Chaparro el sector izquierdo de la defensa.
6: Sí. ¿Qué le pasa
3: a Chaparro? ¿Qué le pasa a Chaparrito?
5: Ah, mira, tiene que recuperar su nivel.
2: Pero, perdón, Antolín había dicho en el aeropuerto que todos van a tener su oportunidad. Sí. Y en ese afán de ir probando, en ese trabajo de ir testeando a todos. Juego,
6: pero jugar la primera vez ya.
5: No, pero él
2: siempre suele decir, yo
5: una lesión fuerte. Mira que fuera de intertemporada incluso.
0: Kevin fue a Austria, en ese equipo de Red Bull, donde lastimosamente no quedó, pero él
6: tuvo... ¿Jorge quién es?
0: De Olimpia.
3: El que va a costar 2,5 millones, ¿no?
0: Sí, él.
5: Ahí dice Zacarías Ayala. Acuérdense de lo que pasó con Orlando en el Mundial contra Alemania.
3: No, pero esa fue una falta.
0: Claro.
5: Yo estoy leyendo nomás.
6: ¿Sabes qué me gusta, Jorge? Porque se nos planta.
5: Yo estoy leyendo nomás lo que hay. Está bien.
2: Puede contra cuatro, pero no se puede comparar. Es otro partido.
0: No, por más allá que sea otro partido, el reglamento tiene que ser igual para todo.
6: ¿Quién te envió esa parte que dice el artículo del reglamento?
0: Me enviaron.
6: ¿Conocido?
0: Sí.
5: ¿Qué dice el reglamento, Ariel? Me gustaría escuchar.
6: Que Pinto dice el que no se le puede tocar al arquero, que no figura en el reglamento de la IFAB.
0: Acá dice, el reglamento oficial de la IFAB no dice que el arquero no se le pueda tocar en el área chica. Esa idea es un mito muy popular. Uh-huh. ¿Qué dice el reglamento real? Trato igualitario. El arquero es tratado igual que cualquier otro jugador de la cancha cuando el balón está en disputa. Contacto legal. Uh-huh. Un rival puede chocar o disputar el balón con el arquero, por ejemplo, hombro con hombro, si ambos van por la pelota de forma leal. Área chica, el tamaño o lugar del área pequeña o de meta no le da superpoderes ni humanidad al guardameta. ¿Cuándo si es falta contra el arquero? Posesión con las manos. Ningún jugador puede tocar o intentar quitarle el balón cuando el arquero ya lo tiene controlado o sujeto con las manos. Después dice falta de respeto al rival, juego peligroso, se cobra falta si un delantero empuja, sujeta, choca con fuerza desmedida.
2: No hubo sujeción, no hubo choque.
0: O le impide saltar y moverse al arquero de forma ilegal. Por ejemplo, cargarlo por la espalda. Ahí podés sacar pecho.
2: Gracias.
0: Segundo teoría. Espérame.
6: Compañero de TV.
0: Espera.
6: ¿Podemos ver la imagen de
5: vuelta? ¿Podemos ver de vuelta? Sí. Por favor, les pido.
6: Porque quiero
5: ver dónde está el brazo, el antebrazo del delantero de 2 de mayo, Sanguina en este caso. Quiero ver dónde está. ¿Estaba pegada por la espalda? No.
2: Pero ese toque que uno...
6: Cuidado, si hay un juicio, Jorge está remontando. Este es el toque. Está remontando, Jorge, si es un juicio esto, Jorge.
3: No,
6: Gerardo.
3: No, ¿qué va a
5: remontar? Pero el arquero siente el impacto y se tira.
0: ¿Qué quiere decir? Ahí puede estar. Bueno.
5: Que se plante.
0: Eso estamos hablando.
5: Y lo toca y dice, oye, ¿quién se va a tirar?
3: Ahí está, mira.
2: No.
5: ¿Ya se llega?
6: No, es una vergüenza. Es una vergüenza.
5: Primera...
0: Más atrás.
2: No.
5: Un botoncito.
2: Yo si le llevo a mi nieto una cosa de esa, voy a sentir vergüenza. Nomás. ¿Qué pasó, abuelo? Si me dicen, yo le cobro falta. Pero no hubo falta, me va a decir. ¿Qué, ¿Cómo le voy a explicar?
3: Totalmente.
6: Pero Kilita, ese tira como si fuera un...
2: Por eso.
5: Lo que hacen todos los arqueros. Va a ser Kili, va a ser el arquero de mayo.
3: Aparte tenés que ver todo el entorno. 2-0, 2-1. ¿Cómo se suele decir el resultado más complicado para...?
2: Claro.
3: Para mantener
2: el 2-0, pudo haber empatado, pudo haber ganado.
6: Sí. Perdón, por una cuestión de derecho, creo que estamos pasando fotos, la imagen de YouTube. En nuestro streaming aclaramos eso, no es una cuestión de los compañeros.
3: Me faltaba una info, Ariel.
6: Sí.
3: Ganó Paraguarí. Le ganó a General Caballero
6: de 3-2.
3: Sí, señor.
6: Y con esto, si gana 12 de junio.
0: Pasa.
6: Pasa un punto.
3: Pasa al frente.
6: A falta de 6 fechas.
2: Y también ahí viene marchando.
6: ¿4 más ya?
0: De 4 o 5, porque ya entramos en la 20.
6: ¿Y 30 fechas son?
5: 5 van a quedar.
0: Cinco van a quedar.
6: ¿Qué le pasó al equipo de julio
5: del doctor? Mira que esta es la recta en la cual empiezan a desinflarse los equipos. Le pasa a todos.
3: Entonces, junio le tiene que recibir al Independiente de Campo Grande.
5: Y Ariel, acordate que en esta instancia también hay incentivos. Uf, porque los que no pelean más nada. Sí.
2: Ah, olvídate.
7: No, eso es feliz de Navidad.
5: No, no cobran, no cobran los perros.
7: Los que no pelean campeonato, los que no pelean promedio.
5: Sí. Eso es, en mitad de tabla ya, no tenés que descuidar de eso.
3: Santa Lina le dio a Sol de América 3-0 ayer.
7: 3-0.
6: Sí, que Sol no puede volver más Sol, ¿eh?
3: No, difícil.
6: No, no. Está la teoría esa famosa que si no volvés en el año el equipo que baja de primera tradicional,
7: Santa Lina está peleando fuerte.
3: Hasta porque el año pasado casi desciende a la B.
6: Sí.
5: Le salvó River.
6: Sí, se fue.
5: Santa Nico, ¿cuántos puntos tiene?
6: Podemos ver la
3: 48.
6: Ganó. Está peleando, ¿verdad? Ganó.
3: Empató a...
6: ¿Qué uno sería que
0: retorne Santa Nico? En la tabla. En la tabla, señor.
6: ¿Qué uno sería que Santa Nico retorne? Es una buena plaza, Santa
5: Nico. Sí, totalmente.
0: Santa Nico en el Caballero.
6: Santa Nico en el Caballero sería bueno,
7: ¿eh? Sería...
6: Plaza del interior.
7: Saludable, sí. Sí, que tenga otra...
6: Capaz Santa Nico va a generar más repercusión en su gente después de un regreso probable. Después de más una década, ¿no? Hace rato es donde está
7: y
6: afuera.
7: Que tomen dirigentes que puedan mantener al club.
6: Se politizó mucho allí también.
7: Ah, no. ¿Cómo se llamaba el presidente? Que
0: era... Néstor Arévalos.
3: Néstor Arévalos. Era juez y había sido, manejaba una granja y en la granja vivían
7: presos Zambucú.
3: Presos Zambucú. Sí. Impresionante.
7: ¿Cómo? Perdón, yo ni cómo era.
3: No, él tenía una granja. Una granja. Y ahí vivían los presos.
7: Y él lo destinaba ahí.
6: No puede ser. Era un personaje, ¿eh?
7: Sí, personaje.
6: Era un personaje del presidente.
7: Él le por haberle hecho a Solalinde.
3: A Solalinde fue.
6: ¿Qué era que pasó cuando se fue Olimpio a jugar en Santa Nico?
0: Sapo.
6: ¿Aquí encontraron en el vestuario un gallo?
0: En el vestuario visitante, obviamente, encontraron sapo. 4-6 sapo, obviamente, con vela, cinta roja.
7: Y así, ¿a qué te va a afectar eso? Te va a jugar la pelota y más.
3: Se inauguraba la
7: línea. Ni hombre.
0: Sí, ¿verdad?
5: ¿Qué otra cosa, por ejemplo, ese tipo, el tema del sapo? ¿Qué otra cosa hay que se hacía antes?
7: El gallo.
0: Y la cabeza de chancho, que fue en Parabuno, cuando era el recanate presidente.
5: En Brasil lo habían tirado, pero eso fue el tema de torcidas.
7: De torcidas. Núñez.
0: Empladito.
7: Cabeza de chancho. El dominio.
6: ¿Qué es eso?
7: Por pelota.
6: Para cerrar el tema de la jugada Santi Rojas contra 2 de mayo. Jorge, vos, nadie te mueve tu postura.
7: No.
6: Para vos,
7: para mí,
6: correcto tuvo el árbitro.
7: Se respeta, Jorge. Se respeta. Vergüenza mayúscula.
6: Para Gerardo Figueredo es vergüenza mayúscula y Jorge Izquierdo es necio. Y vos, Ariel.
7: No.
6: Así dijo.
7: No, yo retiro eso. Eso en el bravor. Sí, dije en su momento.
3: No. Tiene que ser bastante.
6: Yo escuché.
7: Dos veces le dijo que son necios. En el fragor de la discusión, nada más. Un chico muy inteligente, no, para nada. Pero ya pasó.
3: No, pero ser necio puede mantenerte en tu
5: agradezco postura. Agradezco lo que están escuchando, justamente. A pesar de que
3: estás equivocado, te mantienes. Ese es.
7: Sí.
5: Y hay otra persona que me agrega. Hay un toque abajo. Miren bien la rodilla izquierda.
7: No, de historia, no.
6: Comenzamos raro.
5: ¿Cuál es? Mire,
7: no, pero está bien. No. Pero se respeta tu opinión, sí. Porque nadie tiene la verdad absoluta.
6: Bien, don Gerardo. Ahora sí, va a ser un tipo mucho más.
7: Nadie tiene la verdad absoluta. No, pero eso es.
6: Equilibrado.
7: No, saber.
6: Democrático.
7: Saber discutir.
6: Sí. Hace rato estuvo mal.
0: Jorge Mendoza dice que Jorge es izquierdo.
7: No.
6: Este tira llegó.
7: Sí, porque no me llegué. Él es un chico. Él es un chico preparado.
6: Pero él te va a dar una. ¿Qué quieres decir algo?
0: No, acá en el chat dice Jorge Mendoza. Mendoza, qué pico lo va a decir Jorge Izquierdo, dice si es amigo de Kili. La vez pasada le saludó sobre novena.
6: Es posible.
0: Ahí está.
5: Yo le saludo a todo el mundo ahí en novena.
6: Salen los jugadores nacionales.
7: Sí,
6: yo me
7: saludo. Cierto.
6: ¿Qué
7: sí,
6: querés que haga?
7: Sí.
6: De aquí para allá te está
7: los jugadores nacionales, muy buenos chicos.
5: No, pero que se rebusquen. Al arquero no le puede tocar dentro del área. Es sencilla la regla.
7: No, pero no
5: por más dice que es un mito. Todos los árbitros consideran de la misma manera.
3: En el partido Olimpia Luqueño, Olimpia, Trinidad Olimpia, si era David Ojeda, o si eras vos el árbitro, Jorge, cobrabas falta.
0: Claro, el gol de Franco Alfonso.
7: En cualquier jugada. No, hoy día
0: para el que chocó con su compañero.
7: Ese toque.
0: El domingo a la mañana.
7: De Sanguina no es ni faltita. Hoy día no se cobra más la faltita. Ayer, por ejemplo, Juan Gabriel dirigió bien, más allá de que para mí se equivocó al expulsarlo a Abreu. Se equivoca, pero ahí también podemos marcar
3: postura. Yo cambié de postura ya ayer. Sí. Te abandoné.
7: ¿Y está bien?
3: Me fui de la,
7: sí, no, no,
3: de la bancada.
7: Para mí valía con una tarjeta amarilla.
3: Porque él, yo pensaba que venía de atrás el rival. No, venía de frente. Él vio la cabeza de Martínez. Igual levantó la pierna.
7: Y sí, pero una tarjeta amarilla, para mí, puedo estar equivocado.
3: Sí.
7: Y las faltitas, hoy día no se cobra más. Por eso hay un poquito hablando más de ligereza en
6: nuestro Gerardo, para que no te vaya nomás. Estás escuchando parte, porque no habíamos pasado todo lo referente a la rueda de prensa de ver Aquino la vez pasada. Y él admite que todavía se tiene que ajustar en ese aspecto. Que hay faltas que se están cobrando que no son. Que la idea es intensificar, ganar más tiempo efectivo, porque hay que corregir. Esto es un caso pendiente, uniformar más la línea de arbitraje.
7: Claro.
6: Sí, que esto es porque reconoce por lo menos, está bien, para que reconozca.
3: Claro.
6: Y que insista.
7: Ayer, por ejemplo, Juan Gabriel Benítez, en varias jugadas que se daban en el medio campo, se dejaban caer los jugadores. Y él le decía, no me crees problema, levántate. Es así, y corría el juego, le daba continuidad. Y la misma cosa, dentro del área, no es ni faltita. Porque este toque, mira, voy a hacer la mímica, voy a escenificar, ¿verdad? Este toque es medir al rival. Normalmente uno utiliza el brazo, ya sea para cubrir la pelota, ya sea para ir al salto, por sobre todo siempre utiliza la mano para medir al rival. Ese midió nada más dónde estaba el arquero y termina el arquero Nacional haciendo el show que compró el árbitro. Por eso nada más.
6: Ya, sí, claro.
7: No, y por eso la objeción. Y no debió subir al marcador ese gol. Y eso le perjudicó enormemente
6: al 2
7: de mayo.
6: 12 y con 12,
7: al espectáculo.
6: 12 con 12, tenemos que ir a la pausa. Ya dice el digital a veces Santa Fe 2026. Albirroja Juvenil planta bandera en semifinales. La Selección Nacional Sub-20 derrotó este sábado a Venezuela por 2-0 y con 6 puntos en 2 presentaciones aseguró su clasificación a las semifinales de los Juegos Odesur Santa Fe 2026. Vamos a la pausa con Antonio Maruje.
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6: Estamos en contacto con el técnico de Guaraní, Francisco Chiqui Arce. Hola Chiqui, ¿cómo estás? Buenas tardes.
10: Ariel, muy bien, ¿cómo estás? Saludo a tu compañero, a la audiencia, a las órdenes.
6: Muy bien, acá estamos con equipo alternativo, Chiqui, con Johnny, con Ariel Frank, con Gerardo, con Jorge Izquierdo Pey.
3: Equipo alternativo.
6: Piragua, su cuera o descansada, Gina.
3: Equipo alternativo, equipo, pero dice Gerardo, sí. Podemos darle...
10: Por la lluvia.
7: No, los sábados no, tienen los Piragua su descanso.
6: Descanso. ¿Y cuál? ¿Y dónde?
10: Ah, aprovechan los viernes.
7: Alternancia. Ahí dice Guille de partidos.
6: Pira y. Chiqui, ¿para qué está Guaraní?
10: Saludos a todos.
6: Perdón, sí.
10: Saludos a todos.
6: Bueno, te decía, ¿para qué está Guaraní, Chiqui? Porque están andando otra vez, una frenada con Cerro, pero se van reacomodando y no... Bueno, veremos qué pasa con Libertad. Estaba por medio del partido Libertad Olimpia. Es como que puede haber cierto acomodamiento en la tabla, ¿no?
10: Sí, pero decía ayer en conferencia que es temprano para eso, ¿no? No hay que poner, como diría un gran amigo mío, no hay que poner la carreta frente a los bueyes, ¿verdad? Hay que ir despacio, estamos bien, reconocemos eso, pero hay que jugar los partido a partido. Nos hemos puesto de acuerdo también con el plantel, con los muchachos en relación a eso, de ir etapa por momento, por partido, y hacer lo máximo en cada encuentro para poder sumar de a tres, que es lo que más necesitamos, y ver si eso a mitad de segunda rueda, donde nos deja para ir con todo las últimas 4 o 5 fechas a pelear por los primeros lugares.
7: Profe Figueredo le saluda.
10: Hablando, ¿cómo un estás?
7: Bien, profe. Buen día. El partido de ayer, pues, se complicó por el hecho de que todos sabemos cómo juega el equipo de José Arrúa, muy bien trabajado, un equipo ordenado. Y más allá de que haya quedado con 10, cerró todos los espacios. Ahora, en el segundo tiempo, los cambios, para mi entender, el técnico siempre busca para mejorar el equipo. La presencia del experimentado Queso y lo de Jesús Llano, para mí que fue que vino a cambiarle un poquito el rostro a su equipo, profe, porque él tiene más intensidad, incluso fue a buscar, él da el pase para que termine en gol. Y entraron bien todos los chicos ayer en los cambios que hiciste, profe.
10: Sí, así como conté ayer, Jesús iba a iniciar el partido, ¿no? Iba a iniciar él por fuera y Matías por dentro, y lo vimos un poco incómodo entrenando, pero claramente él se mueve mejor por dentro porque está más acostumbrado a jugar de interior en otro sistema, pero que nosotros utilizamos poco. Pero ya venimos hablando y entrenando con él hace un tiempo, y ayer veíamos que necesitábamos más gente con otra dinámica, con otra claridad, con ese con el espacio cerrado que ya se veían en esos últimos 20 minutos del primer tiempo. Encontramos, igual creamos muchas chances, algunas chances no conseguimos definir. Creo que ese fue nuestro principal inconveniente, que no pudimos ser prácticos, sino se nos hubiese facilitado el trámite del partido. Pero con todo eso convertimos al final, con la jerarquía que tiene Fernando, y sí, estoy de acuerdo que nunca es fácil ahí, por todo lo que decís, por el cuerpo técnico, por el conocimiento de sus jugadores, por el tiempo de trabajo, por lo rápido que son a veces para saltar de una situación a otra. Teníamos que tener bastante cuidado porque queríamos jugar en campo de ellos, pero también no ofrecer que nos ocupen nuestras espaldas, especialmente los laterales. Pero el hecho de que hayamos estado de temprano con un hombre a más, sí, ciertamente nos favoreció porque encontramos más espacio, ¿no? Solo faltó convertir más temprano.
7: Ahora, profe, recurriendo a tu gran conocimiento de lo que es el fútbol y a tu honestidad, que siempre solés hablar de frente, la tarjeta roja para Abreu, ¿qué te pareció? Porque yo digo que con una amarilla, más allá de que hubo cierta violencia en esa acción.
10: A mí me pareció correcta porque le pegó de pleno. A principio, cuando vimos ahí, no parecía, o sea, no, yo no me percaté tanto, pero le agarró de pleno. Claramente la intención de él era otra, de Abreu, pero terminó impactando en Luis, ¿verdad? Y yo creo que por eso le llamaron desde el VAR.
6: Y hablando, Chiqui, de arbitraje, hubo queja de la directiva de Guaraní, el tema de la jugada previa, es cierto, no tuvo repercusión, ¿no? O efecto, porque finalmente Vegetti tiró mal el penal a favor de Cerro. ¿Vos cómo viste esa jugada?
10: Yo vi falta, Yo vi falta, solo que no miré la imagen antes de ir a la conferencia, por eso no opiné, porque me preguntaron si vi después a la noche y me pareció falta. Después escuché la explicación y me pareció muy muy volada, así muy muy rebuscada. No. Ayer hablaron de la intensidad del empujón, o del agarre, hasta dos dedos, el saco y demás, pero lo agarró pleno, se ve en la imagen. Ayer hubo algo muy parecido, más ahí, igual. Ahí casi. Actuaron, ¿verdad? Anularon.
6: Ok, perfecto. Para cerrar, Chiqui, ¿qué tenemos que hacer para ganar de vuelta una Copa Libertadores? Que un club paraguayo vuelva a ganar la Copa. ¿Qué pregunta, verdad?
10: Y ahí, o sea, el que ganó fue Olimpia y hay que revisar qué hizo Olimpia, que yo me acuerde, yo soy del otro bando, pero trabajé en Olimpia en un tiempo, dos tiempos, dos momentos. Y nosotros también en Cerro, cuando estuvimos cerca, se hizo eso, ¿verdad? Un equipo de prácticamente una base de canteranos y hacía falta, se traían los refuerzos. Si mal no recuerdo, el Olimpia del 79 armó su equipo como dos años antes, mantuvo esa base, aparecieron los más jóvenes, Rogelio, Jorge Guay y demás. Y la que gana en 90-89, perdió la final, si mal no recuerdo, ¿verdad? En penales contra Nacional de Medellín. Ganó en 91, creo que 92, perdieron la final con Colo-Colo.
6: 91.
10: Dieron una secuencia. 94 perdieron de vuelta la semifinal con San Pablo. Pero casi siempre manteniendo una base, no cambiando todo. Lo que ocurre mucho ahora es que surgen los chicos y no pueden quedar mucho tiempo en los clubes porque los clubes grandes están endeudados, entonces necesitan... O sea, todos los clubes están endeudados y necesitan recaudar vendiendo a los jugadores, ¿verdad? Y se van rápido.
6: Pero no cambiaron los tiempos también, porque hay equipos muy superpoderosos, Chiqui. ¿Podemos realmente, trabajando bien, competirle a presupuesto de, no sé, miles de millones de dólares como Flamengo y Palmeiras?
10: Billetera mata a la nunga en este caso. Yo creo que igual ya hay pruebas, ¿verdad? Olimpia hace poco le ganó a Flamengo, último campeón de la Libertadores.
6: Contigo.
10: Le importa mucho también los cruces, ¿verdad? A veces, yo me acuerdo de Palmeiras, su primer título en pandemia con Abel Ferreira, solo tuvo rivales difíciles a partir de semifinal. Exacto. O sea, a veces se te queda en eso, te queda... Pero nosotros, por ejemplo, si historial, podíamos haber llegado a las... mucho más lejos a las... más cerca de la final con Cerro en 2014.
6: Sí.
10: O sea, pero fallamos contra Cruzeiro. O sea, lo tuvimos allá, nos empatan faltando 10 segundos. Acá perdimos. Y esa llave era San Lorenzo y después ya eran... Ese fue el camino que hizo Nacional.
6: Bolívar fue en esa
10: para llave. Llegar a, sí. Para llegar a la final. O sea, ya no ahora tipo Olimpia 2014 pasa, perdón, Olimpia 2023 pasa Flamengo y te viene Fluminense, que después fue el campeón. A veces también ahí tienen que coincidir muchos factores, pero yo creo que la clave es de mantener una base de equipo 2-3 años.
11: Profesor, ¿qué tal? ¿Cómo le va? Johnny González se le saluda. ¿Cómo anda?
10: ¿Qué hace, Johnny?
11: Bien, profesor, aquí escuchándolo atentamente. ¿Cuál es la mejor escuela?
10: O Cortacema se dice Ariel Andenei.
6: No, no, por Lucena. Ahí está Jorge Izquierdo.
11: Profesor, yo sé que me vas a decir a lo mejor la escuela paraguaya, ¿verdad? Pero si miramos escuela...
10: Porque yo me decís y todavía no sabes lo que te iba a decir.
11: Fuera de la escuela paraguaya, ¿cuál es la mejor escuela para técnico? En este caso, para clubes. Porque Cerro anteriormente... tenía
10: cada muchos técnicos brasileños. Que yo creo que cada club tiene su propia... en estos días hablé con el profe Ebro, el maestro, sobre eso. ¿Qué dijo? ¿Será que vino? Ya está el arroz, ya me voy.
6: My bad, chiqui.
10: Ya está el arroz ahí.
6: ¿Cómo se llama? ¿Cómo se llama?
10: Este es el mayorcito, Matías.
6: Matías.
11: Ah, ok.
6: Va,
10: yo creo que cada Cerro le ha ido siempre mejor con la escuela brasilera, Olimpia con la uruguaya, Guaraní sí. También tiene, Rubio Ñu tenía esa su forma de jugar. Yo iba a hablar cada semana prácticamente con don Jovino Mendoza, que era el técnico de aquella época, el gran equipo de Rubio Ñu, que Alberto Benítez, Pedro Faría, sí. Humercino Fernández, mía. Sí. Entonces yo creo que acá en Paraguay, cuando uno estudia, va creciendo, depende mucho de ser autodidacta prácticamente y no tener vergüenza para preguntar. Yo creo que, o sea, lo que yo hice, digámosle, yo siempre pregunté a los grandes maestros, siempre... Gerardo, Ever, hablaba mucho con Mario en algún momento, con el finado, después hubo algún cruce, después nos arreglamos otra vez. Carlos Jara, hasta ahora hablo mucho con él. A mí me gusta mucho eso, porque nuestra formación es incompleta acá, digámoslo, ¿verdad? Pero uno se va haciendo de acuerdo a su curiosidad y en el camino. Pero sí soy, yo creo, a pesar de que nosotros fuimos limpias la primera vez y había mucha, alguna resistencia por nuestra forma de hacer jugar a los equipos y por la forma que tiene históricamente Olimpia con la que ha ganado todo, ¿no?
5: Chiqui, yo te quiero hacer una consulta. El tema de los goleadores, por ejemplo, ¿cómo vas a hacer para ir recuperando la mejor versión de Fernando Fernández, que ayer le dio el gol del triunfo a tu equipo? Porque el hincha guaraní lo espera que él recupere su mejor versión. Entonces, un tramo en el cual el campeonato va a necesitar mucho de él.
10: Sí, Jorge, yo creo que va a recuperar de a poco. Ayer ya se vio con nosotros, estoy seguro que va a recuperar, porque le vamos a exigir que juegue ahí más arriba y no tan abajo, que a veces a él le gusta o ha jugado con otros entrenadores más atrás. A mí no me gusta. Yo creo que queremos que juegue más cerca del área. Obvio motivo, ¿verdad? Se va a recuperar, pero hay que ir teniendo cuidado porque está volviendo y no que no retroceda ningún tipo de sobrecarga para que no se lesione.
5: Esa versatilidad de Diego Fernández, que te puede jugar por derecha, por izquierda, de Carlos Arrua, que puede jugar suelto, ¿cuán ventajoso te resulta eso, profe, para armar un equipo en base a distintos esquemas?
10: En realidad, desde que llegamos hemos puesto a cada uno donde mejor rinde, conociéndolos. Los conocemos prácticamente a todos, a menos a los refuerzos que llegaron, ¿verdad? Que ahora lo vamos conociendo. Solamente eso, no hicimos nada raro, y también por la dificultad que teníamos en ese momento de delanteros, que Fernando todavía no estaba a disposición, que los dos Romeros estaban lesionados, uno está volviendo, que también son puntas. Eso nos obligó a encontrarle la vuelta y así comenzamos a jugar ese partido contra Olimpia y hasta el de ayer.
6: Chiqui, ahora sí, para cerrar, ¿tenemos un lateral de proyección, lateral derecho en nuestro fútbol, acá en nuestra liga?
10: Sí hay, pero no voy a decir quién, porque hice eso 15 años atrás con Gustavo Noguera y parece que Gustavo jugó mucho, pero parecía en ese momento, cuando yo lo dirigí en reserva, que iba a llegar más lejos, que iba a ser el lateral de los siguientes 10 años y no pudo cumplir con eso. Pero sí hay, pero me guardo el nombre.
11: ¿En primera o no, pero, profe? O sea, que ya está en su equipo en primera, ese lateral.
10: Sí, ya. Debutó con nosotros.
7: ¿Derecho? Debutó. ¿Lateral derecho o lateral izquierdo?
10: Derecho.
11: Debutó con ustedes.
6: Vamos a hacer el trabajo de investigación, sí, nosotros. Sí,
5: Olmedo, sí, ¿no? Sí.
11: No, pero imagínate, te dice Chiqui, no.
10: Bueno.
5: Chiqui.
0: Guaraní es candidato, profe.
10: Me voy porque ya está el arroz.
5: Espérate, profe. Fue campeón contigo, profe, y está para ser convocado. Enzo Jiménez salió de Cerro, fue a Rosario, ahora en México, y posiblemente reciba llamado a la selección. ¿Cómo lo notas a él ahora con esa característica suya, que también en su momento jugó de lateral y de volante por derecha?
10: No me digas, va a ser convocado Enzo.
5: Sí.
10: Ojalá, porque sería el premio a la persistencia, no solamente física, sino también mental, ¿no? Para mí, tipo, como alguien que estuvo con él, sería una gran alegría, porque siempre cumplió, con nosotros siempre cumplió. Era muy resistido. Tiene un cuidado personal excelente, por eso nunca se ha lesionado. No habrá escuchado nunca una lesión muscular de él. Y siempre ha jugado a un ritmo elevado, entonces poder se puede, ¿verdad? Que ahí importa mucho también el cuidado invisible. Si se da, me pondría muy contento.
11: Este lateral, no que le, ya, que no ya le debutó nombre, con ustedes, perdón, ¿tiene nombre tipo americano? ¿Norteamericano?
10: No
7: le dé el nombre, Johnny.
10: Chamulé. Norteamericano.
7: No.
11: Steven.
7: Hay que cuidarlo, ¿verdad?
10: Ah, porque se llama Steven. Steven.
11: Steven, sí.
10: No voy a decir, te dije.
7: hay que cuidarlo.
11: Empezado la periodista.
0: De pesado
10: este. ¿De lateral o quién?
6: Alguna de chiquilla va a estar con nosotros en una mesa.
7: A Chamulé hay que cuidarlo mucho.
10: Sí, hay que cuidarlo. Sí, sí.
6: Ya está, chiquilla.
5: ¿Alguna? Va a venir Jotelán de Arroba, profe. O Caipata, imagino.
7: ¿Con qué acompañas?
10: No, estamos en una reunión de trabajo con los muchachos de la ASO de TEN, nos vamos a almorzar.
7: Arroz con
10: yo no voy a comer el arroz, pero
7: los chicos de...
10: ensaladita, me estoy cuidando.
7: Nuestro oyente aquí dice arroz con huevo frito, dice.
10: No, arroz queso. Arroz queso. Con milanesa.
6: Sí, sí. Queso Paraguay tiene que ser.
10: Queso Paraguay, sí.
5: Un kilo que sube.
6: Un poco boca cero. Bueno, te dejamos, chiqui, para que almuerce. Gracias por atendernos.
10: Gracias. Chao, chao. Buen chao.
6: Francisco Chiquiarro, el técnico de Guaraní, está...
11: El mejor técnico paraguayo.
6: ¿Por quién? Pero no, vos sabés que tiene mucha gente que no le va... No.
7: ¿Y el paraguayo es así?
6: Le odia, hay mucha gente que le odia.
7: No.
6: En Cerro principalmente, ¿eh? Sí. No, en serio.
0: ¿Por qué le odia luego?
6: No, de verdad.
7: No, para mí que eso es algo muy fuerte. No lo quiere, no lo quieren, para mí ya está bien. Odio es algo muy, muy pesado.
11: Pero
7: el paraguayo es así. Sí. Tiene algo de conocimiento, tiene un personaje famoso, típico del paraguayo, que no quiere apoyar su producto.
6: Yo te diría que Chiqui Arce es más valorando Olimpia que en Cerro, te diría, hay más respeto.
7: Sí.

0: Cerro. Camisita de Cerro.
1: Nelson Zelaya fue campeón del 2001 en el con 2001. Cerro. En el 2001, sí, Nelson 2001. Fue campeón.
2: ¿Qué? Y al año siguiente
3: y campeón. Y los dos fueron a Olimpia.
1: Efectivamente, levantaron la Copa Libertadores.
0: Juan Ramón Jara le dijo a ODD, presidente, me quiero ir a Rosario, le dice, ¿verdad? Le dio su contrapase y se fue a Cerro. Y volvió y fue campeón también de la Copa.
1: Sí. Y sí, son profesionales. Claro. Y
4: aparte, lo de Chiqui.
1: El mercado nuestro es chico, no tenemos
3: clubes. Y a Ever Almeida, ¿dónde le ponen?
4: No, Almeida, no,
0: es que Almeida reconoce de los hinchas de Cerro hacia Ever.
3: No, yo te digo nomás como técnico. Más allá de si es querido o no, ¿verdad? Por otro, no, te digo en el sentido.
4: Él es una leyenda viviente.
3: Almeida es finalista, técnico, siendo técnico. Jugador. Ganó dos Copas Libertadores.
1: No. Gran entrenador.
4: Sí. Estratega. Un gran estratega.
3: Para mí es de los mejores.
1: Le falta mucho. Mirá si ganaba la Copa. Sí. La cuarta
3: para mí,
1: era.
3: Ever es de los mejores.
1: Sí. Con su estilo. Sí. Para cada quien tiene su estilo.
0: Uno
1: tiene
0: para su estilo. Chiqui y Ever están en
4: el. Sí. Sí. No, aparte, Ever tiene un conocimiento, pero grandioso de lo que es el fútbol. Y él te va. La charla con él, por ejemplo, suele ser muy rica. Él te va a enumerar incluso anécdotas con lujo de detalles. Y de fútbol sabe muchísimo.
0: Imagínate cómo le dice de Chiqui. Maestro le dice, ¿verdad?
3: Sí.
1: Claro.
3: O sea,
0: que un colega le
1: respeto.
0: Diga
1: así. Un respeto. Sí.
0: Yo sé que en esta mesa hay alguien que no dice que Chiqui no es el mejor. En esta mesa.
1: En esta mesa.
0: Le miro y...
1: ¿Y quién es el mejor para...?
3: El apuntado, oye.
1: El necio.
3: Y el necio.
1: No, mire, por favor. ¿Eh? Así no. ¿Y quién es...? Para vos, en serio, Jorge, ¿cuál es el problema?
5: Yo no califico en base a amistad.
1: No, está bien.
4: No, eso se separa.
0: Vos estás diciendo que yo le... No.
5: Yo no estoy diciendo nada, Johnny.
0: Yo no soy amigo de Chiqui. No.
1: No.
5: Yo no estoy diciendo.
1: ¿Y cuál es para vos?
5: El mejor técnico actual del fútbol paraguayo.
3: No, a nivel general le estamos hablando.
6: Ah, pero seamos numerados porque vamos
3: y bueno,
6: a
3: hacer
1: un top 3.
6: Sí.
1: Sí.
6: Paraguayos.
1: Sí. Yo voy a para.
5: A mí me está gustando mucho José Arrua.
1: José Arrua, bien.
5: Para mí es uno del top 3.
1: Bien.
5: En mi top 3. José Arrua.
6: Mira que no hay mucho.
0: Pero no le acompañan los resultados de José Arrua, lamentablemente.
6: También con lo que tiene, tiene que...
4: Hay que valorar
5: es que con lo que tiene. Tiene
4: que valorar lo que está haciendo. Pero para mí...
0: Sí, pero ese planteamiento contra los chicos lo que a él le...
4: Sí, no, y él reconoce, Johnny. Reconoce.
0: Sole ganó la Copa Paraguay.
4: No es necio. Él reconoce que ese es el debe que tiene...
0: Y ya a esta altura ya debería
5: yo lo pongo en ese top 3. Ahí uno me agrega el nombre, gracias, digo ahorita. Felipe Jiménez, más allá de que no tuvo una buena campaña con Nacional, con Rubiño, para mí es uno de muy buena proyección, al igual que José Arrua, que merecen oportunidades en equipos grandes también, más allá de que ya estuvo en Nacional. Jiménez, los técnicos a veces no le salen las cosas en una primera etapa, después en una segunda, tercera, capaz. Pero si es un técnico joven que tuvo lo suyo en 2 de mayo, tuvo grandes méritos. Y después sí lo colocó a Chiqui Arce.
4: Ya que estamos, vamos a marcar nuestro...
5: En la actualidad, México.
0: Chiqui hizo tal vez el mejor Rubiño de la historia. A lo mejor...
5: Yo estoy hablando de la actualidad.
0: Pero Rubiño con él jugaba muy bien. Va a Cerro, sale campeón invicto. Pasa al Olimpia, le cuesta un poquitito, termina siendo campeón, vuelve a Cerro, le saca campeón.
5: Sí, pero yo te digo, actualidad, proyección. Olimpia. Para mí, con proyecciones, Arrua de Triniense, Felipe Jiménez, que ahora está libre, y después vos me decís, lo mejor es técnico, y bueno, Chiqui Arce en esa lista de 3. Pero por proyección a mí me gusta, ahora que hay que darle nuevas oportunidades, y dejo de lado la amistad.
3: Es necio.
1: Están irónicos los muchachos. Y Gerardo, ¿vos querés hacer tu lista?
4: Y no varía mucho. Almeida, Chiqui y Arrua. Sin marcar un orden. Porque Almeida es un paraguayo más.
3: Claro. Sí.
1: Ya hace cuánto que día acá.
3: Más paraguayo.
4: Sí.
1: Ya más nuestro que de Uruguay.
4: Totalmente, sí.
1: Tenemos que irnos a la pausa. 12:41. Vamos a la pausa. Ya venimos para hablar de Cerro.
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1: Estamos retornando. Ya Ariel contaba el equipo de Olimpia. Perdón, ¿es Derly González?
2: No me diste bola, Ariel.
1: No, ¿cómo que no te digo? No. Sí, entró nomás. Había entrado Chiqui Arce, entró Víctor Bernay. Vuelvo otra vez a enganchar.
2: Pasó el equipo ni bol.
1: No, tanto así fue, muchachos.
2: Pregunto. Figueirense vino.
3: ¿Qué cosa?
4: Pasa que en ese momento estaba caliente, Gerardo. Gerardo estaba caliente en ese momento.
3: ¿En dónde? Y... toda la vida yo estoy caliente. Si soy tibio,
1: bueno, out context.
3: Sí, no soy frío. Si soy tibio, incluso en la Biblia dice, bueno, por lo tanto eres tibio, te vomitaré de mi boca, dice.
1: Ay, está genial. Frío, Dios quiere que sea bien decidido.
3: Sí.
1: No hay por gris. No, no. Blanco, negro. Sí. Azul, rojo, rojo, azul.
5: Claro. Yo sé que hay mucha gente de café con leche.
3: Y tibia, sí.
5: Sí, sí, sí.
3: O sos frío o sos caliente.
1: ¿Viste, Ariel, cómo desvían el tema?
2: Sí, por eso te
1: digo. Vean la música. Olimpia, pero en serio, ¿va a estar Derlis?
2: Estaba el convocado.
3: Hablamos de Olimpia, sigamos hablando.
1: Claro,
3: de
1: Olimpia, no. Todo el equipo, Franco Alfonso, Alfaro va a jugar en la mitad de la cancha.
5: ¿Puedes jugar a Cerro?
1: Y sí, la dupla central.
2: ¿Si quieren hablar de Cerro?
1: Ya, chorcia. ¿Qué hacemos, será?
2: O todo Olimpia media.
1: Ya, Gerardo, ¿puedo conducir un ratito? Por favor, te pido. Yo me retiro, por favor. Ahora. No, en serio. Don Gerardo, le digo al chat que conduzca un poco y distribuya las barajas.
3: Yo soy un loco, no me va a costar.
1: Por favor. Ahora son menos 10. 10 minutos.
3: A mi amigo Juanito le pido un...
1: No, 10 minutos, Gerardo.
5: Gerardo, ¿hubo alguna vez una pelea en vivo en radio?
3: Sí.
1: Niembro, yo lo que me acuerdo fue
5: No ese cruce, Luis Aníbal, no pelea.
1: ¿Cómo se llama la señora? En Perú, personaje.
2: En Perú que sí, se agarraron.
1: No, ñádelo.
5: Pero eso fue verbal.
1: No, le pegó la finaña de Lo, le pegó a Schubert ese.
2: No, ese fue.
1: Terrible fue.
3: No recuerdo.
5: Alberto Samit.
1: No, amigo Mauro Viale. Eso fue en televisión. En televisión.
3: Alguien me va a corregir. Creo que Cabezales de Campo fue un técnico que dirigió a Nacional. Y no sé a qué otro equipo se fue a la radio. A esperarle a Ovidio. Acá. Ah, sí, sí. Para garrotearlo, por todo lo que decía. Así que marcó época en su momento.
2: En Argentina hace poco hubo un caso así que...
5: Claro, que se fue a una esmeralda.
2: Se fue a pescar por
3: un perico. ¿Y cómo le llama Caruso?
5: ¿Quién era el jugador?
2: López era el...
3: Y Caruso Lombardi.
5: Caruso Lombardi con el ayudante de campo de... Del Turco, ¿verdad? No, Caruso con... Malcorra.
2: Malcorra fue a buscarlo a López.
5: A Gustavo López.
1: Sí. Hace poco. Sí. En la red.
5: Y Caruso Lombardi con un técnico.
1: Acá no tuvimos una amenaza así. Te espero ahí sobre Yegro, por ejemplo, ¿verdad?
5: Te espero a salir. A vos casi te fue a esperarte de Luso.
6: ¿A qué?
5: ¿Quién? El Hueso Romero.
1: Ah, sí, sí, sí.
5: ¿Quién? Pero se fue el Hueso. Se fue al canal.
1: Hueso. Hueso. Zapato Platilla, allá en Nubata. Pero tipo.
5: No, ese no. Pero ahí va a ser un cruce.
2: Yo te tengo fe.
5: De estatura.
1: No, ni de Fendeta, se me toca.
2: Uno por lo menos a Bella.
6: Yo le tengo fe a Ariel, pero le iba a reventar Hueso.
1: Me va a pegar. Vos sí me va a pegar. Me volado, ahora uruguayo.
2: No, pero enorme.
1: Le tengo fe a Ariel.
2: Y a lo mejor ahí.
3: A esta altura, capaz que se esté nivelada la fuerza.
1: Una vez el papá de Rodrigo Rojas también se enojó. Me mandó enviar un mensaje cuando se fue a Olimpia. ¿Así? Me acuerdo que yo dije que no, listo, si se va, porque qué va a hacer, ya está, tener que atacar algo así. Y un compañero que estaba ahí me mostró el mensaje. Pero bueno, es cuando tomas postura así.
6: Claro.
1: Sí. Postura no, sin ser tibio, ¿verdad?
6: Sí.
2: Pero sabes que hay familiares que se enojan cuando... No,
6: claro. Sí. Ah,
2: difícil. Cuando, sí. Cuando vos hablas, por ejemplo, de tal jugador y después claro. Te dicen...
1: La puta, el área de familia...
2: Ha de ser difícil, cosas, realmente...
6: Por yo eso una también... vez me iba en el colectivo y recibí la llamada a un presidente hace muchísimo. Me empezó a mandar a la puta. Pero de... Impresionante. Todo el viaje me... Y la conferencia empezaba 10 minutos. Y yo estaba llegando, me seguía él puteando.
2: A mí también un directivo... Ya de Cerro. De
6: hace muchísimo.
2: Comisiones anteriores.
1: Jorge Rojas también tuvo acá una experiencia no muy buena cuando cubría Cerro.
2: Incluso habían pedido...
5: Juanma también.
1: Juanma con Aedo fue.
5: Aedo, sí.
2: Incluso habían pedido mi cabeza cuando yo trabajaba en otro canal.
1: Me pasó.
2: Sí, se reunía y... El famoso influencia
5: A mí, doctor Puente...
2: Quieren utilizar siempre para...
5: El doctor Puente me trató pero demasiado mal. Pero después me pasó la mano. Pasa que... Yo cubría Cerro y fue el doctor Puente con un brasileño a visitar las cabinas. En esa época estábamos con Juan Antonio. Y entra a la cabina y le dice, es el amigo de Carlos Alberto Parreira. Y los muchachos dijeron, bueno, Cerro va a traer a Parreira. Se armó la novela, sale campeón Cerro y voy llegando a Cerro y sale Puente. Y me dice, ¿dónde está tu Parreira? Me dice. Yo no sabía
2: de qué, cuál es el tema.
5: Doctor, perdón, le digo. Y ahí me empezó a retar. Y yo estaba hablando con un colega por teléfono. Y ese colega escuchó todito. Pero fue un momento muy.
1: Pero vos dijiste que Parreira podía venir a dirigir a Cerro.
5: No. El compañero dijo. Pero pasa que yo le llevé al doctor Puente a la cabina. De la cancha de Cerro, porque se jugaba la noche azulgrana, Cerro Los Andes y Olimpia jugaba la noche
3: ¿Ciudad del Este?
5: No, en para uno contra Cobreloa, creo que fue año 2001.
6: Sí, Cobreloa, Cobreloa
5: y Cerro contra Los Andes. Hicimos una cobertura conjunta.
3: Pero también, pues en ese tiempo que Olimpia creo que va o Cerro va a jugar. A Ciudad del Este así también.
5: En esa época Puente claro. Llevaba los partidos de Cerro.
3: Una noche azulgrana, algo así se jugó allá.
5: Creo que sí.
3: Sí.
5: Después...
3: Y no fuimos, perdón, porque quiero contar esta anécdota.
5: Después.
3: Fuimos para Radio 1. Y la radio, llegamos allá, el relator
5: comentarista
3: y dos cronistas. Y no, qué pena, no vamos a poder hacer la cobertura porque la radio dejó de salir al aire. Y agarra, pues, era una mujer. Y dice, ¿por qué no nos transmitimos por teléfono?
5: Y la radio no estaba al aire. Ni siquiera había internet.
1: Me dicen que cuente el tema. Si tuvo un fuerte cruce una vez,
4: en la segunda edición del Granel Deportivo con Luis Cacabelo. Fue terrible.
3: Sí. Ah, fue, sí. No, eso
4: pero
3: fue
4: nos quedamos bien, nos encontramos en la cancha y nos arreglábamos, nos amigamos. Hasta ahora le saludo. Ahora me manda café y eso cuando estaban en la cancha guaraní.
3: Ese encontronazo tuvo su repercusión en su momento.
4: Sí, con Luis Cacabelo. Fuerte,
3: y eso que no existía todavía la...
5: ¿Te gusta más, a ver, la cámara que el chocolate le dijiste?
4: Le dije. Él también me dijo.
3: No, ¿para qué? No. Pero tú dijiste, convengamos que con Don Luis hay que entrar con ese tipo de plancha también. Porque si no, él te va. Mira,
4: ahora ya
3: te
4: va a masacrar. Pero en esa época
3: te va a masacrar. Sí.
4: Bravo.
5: Me tocaba cubrir APF. Y en una reunión, él había dicho: vamos a jugar en el Defensor del Chaco. En la siguiente reunión le quiere cambiar. Y le dicen: mirá, doctor, la reunión fue grabada. Y en esa época el doctor Pedro Vázquez tenía la grabación. Si la grabación dice Defensores, se juega en el Defensores. Y si dice Dos Bocas, se juega en el Campín, decía él. En el Campín o Defensores del Chaco. Pone la grabación. Entonces yo salgo al aire contigo, Ariel. Y digo: no. En la reunión pasada, el señor Cacabelos dijo que va a jugar en el Defensor del Chaco. Y él avisó, escuchó el contacto. Llegó y me mandó al carajo. Ahora ya sos programador, me dijo. ¿Qué pasó? Inicia la reunión. Guaraní Cerro Porteño se va a jugar en el Defensor del Chaco, decía la grabación. Y se enojó, Cacabelo, después. Se le reía en la cara al doctor Álvaro Arias. Se pichó el señor Cacabelo.
4: Habrá sido el último dirigente personaje, ¿verdad? Mediático, polémico. Porque ya no tenemos ahora ese no, cambió todo.
6: Marcelo.
4: Ah, no, claro, pero también. Pero sí. Pero digamos vigente. Digamos Cacabelo vigente. Vigente, ¿verdad? Que sí,
5: este fue dirigente de General Díaz. Una vez llevó un anteojo a Antonio Arias. En plena
4: eso fue hace poco. Nacional. Hace poco fue eso. Hace poco,
5: Domingo Verino. Sí. Domingo Verino. Llevó un anteojo. Sí. Para Antonio Arias.
4: Porque antes teníamos personajes, será. O Carlos Ferrer falleció ya, ¿verdad? Era presidente de San
3: Cerro. Falleció.
4: Petengil, ya falleció.
3: Cuando era presidente
6: de Cerro. 12 de octubre.
4: Carlos Petengil.
6: Ah, no, Carlos Petengil. Juan, ¿verdad que? Estaban los Dayup. Tres siempre.
5: Atilio Dayup.
4: Atilio Dayup. Atilio. Osvaldo Domínguez, guau. A veces no hablaban mucho, pero cuando
3: Ese hablamos de Piraguazú.
6: Sí, sí. No, él está a otro nivel.
4: Sí, pero no habla mucho, a veces también se trenzaba con los periodistas.
3: Su presencia intimidaba donde fuese.
4: Sí.
3: Osvaldo tenía un aura. Ya que tanto utilizan los chicos ese término, Osvaldo tenía un aura.
4: Darío Núñez, dice GPN. Primer presidente de Petirossi, Darío Núñez.
3: Y no, Luqueño,
4: Ramón González Dar,
5: González
3: gran tilingo.
5: Darío Cáceres.
3: González Dar, gran tilingo.
4: ¿Vos sabés que los jugadores se iban a pedir aumento o renovación de contrato? Pistola. Sacaba su pistola. Y va a la Girugá, le decía.
3: Y eso para Aníbal y Jure.
4: Va a la Girugá, le dice. Y él sacaba su revólver ahí.
5: No te va a pasar nada, ¿verdad? Pero ya te...
4: No, ya te...
3: Tipo, va a la hipotada.
4: Ya, es una medida, un ataque preventivo. Es para no pedir nada. O pedir mucho, en todo caso, ¿verdad?
5: Osvaldo Ferraz, San Lorenzo. Cancha Cerro, penal para San Lorenzo contra Sol.
4: Maradona Romero jugó.
5: Y...
4: Creo
5: que
3: buenísimo, era.
5: Milciades Barrios, el delantero que iba a chutar. Osvaldo Ferraz baja del palco.
4: La cancha de Cerro.
5: Cancha de Cerro. Y le dice, tira afuera. Es chutado, cabe, le dice, ¿verdad? Porque si metía el gol, clasificaba Cerro. Y le dice, es chutado, cabe.
4: Como...
5: Y no le hizo caso al jugador y metió.
4: Imagínate, por ejemplo, si en esta época ese tipo de cosas ocurren con las redes, imágenes, sí, que... Bueno, vivimos otra época. Estamos hablando de hace 20 años atrás, yo ni más o menos, ¿verdad?
3: Pero sí, ahora saltó la denuncia de este jugador de Cienciano.
6: Sí, hoy
5: acusa al presidente de...
3: De Montevideo City.
6: Sí, del grupo.
3: Y el otro día también el caso de...
6: Epifanio Rojas también acá dice GPN, ¿eh?
3: No. Epifanio Rojas, mi mamá, toda la vida. Está bien, él... sigue teniendo como medio el fútbol. Él es representante de jugadores. Así como transfirió a Kempes en su momento de Rosario Central al Valencia del fútbol español en $600,000. Había que vender en esa época en $600,000. En 1975-76. Pero después fundió una infinidad de jugadores. Así que él no aparece.
5: Tembetari también.
3: Incluido Tembetari. Vendió dos veces, si era por él vendía 10 veces. Fundió lo que fue un club. Y repito, fundió infinidad de jugadores. Le sacaba el pase, no le daba más, y le dejaba colgado. Ahí está, por ejemplo, se lo puede llamar, por ejemplo, bueno, claro, no hace falta, pero va a dar para dar fe lo que estoy diciendo, nada más. Gilmar Alvarenga, que fue siempre el ayudante técnico de Rivera, el de Alto Paraná.
4: Eduardo.
3: De Eduardo profe. Rivera, sí. Él jugó en las inferiores de Olimpia. Sí. Muy buen arquero. Y él se da cuenta que si está Almeida, no va a jugar ni las prácticas. Entonces va a Tembetarú y Epifanio después lo transfiere al fútbol chileno, y cuando iba a firmar la extensión de contrato, él no le dio el contrapase. Bueno. Y lo fundió.
4: Rengaus.
3: Y a miles de chicos lo fundió.
2: Pero él está conduciendo, déjalo.
4: No, sí, dale, Gerardo.
3: No, quiero que maneje
4: un poco.
3: No, ahí Juanito ya me tiró un salvavidas.
4: Te tiró un cambio. Para cerrar, me recuerdan los muchachos el cruce que tuvimos con el diputado, ¿cómo el lambareño?
5: Ángel Paniagua.
4: Ángel
5: Mariano Paniagua. Él fue relator de fútbol.
4: Era relator de Colea, sí. Había sido ya.
5: Hasta bueno, el año 95 aproximadamente, relatado en Radio Nacional.
4: Ah, nos cruzamos un poquito con él, pero bueno, ya quedó en el pasado.
2: ¿Y no terminó en...?
4: No, nunca más la encontré, pero tampoco no tengo nada en su contra.
5: Fue en pandemia, estuvimos todos alterados.
2: ¿Nunca tuviste así, yendo a algún partido, que algún hincha te agarre y te queda desafiado? ¿En Cancha Libertad fue, verdad? ¿Qué tuviste? Algo así.
4: En Cancha, sí, en Cancha de Libertad, en realidad...
2: Marini.
4: No, en Cancha de Libertad el problema fue que en esa definición Cerro Luqueño y yo estaba en Libertad, General Caballero parece que era. Y ahí sí, cuando metió Libertad y metía a Luqueño, me venían y me hacían todo me pegaba toda la cabina, en los goles, yo no podía.
5: Había una señora, y... bravísima, Ariel, en Cancha de Libertad.
4: Sí.
5: Una vez me toma y me dice, ¿vos cómo te llamas? Luis, señora. Ah, no, Luis, no te ubico, me dice. No, yo rara vez aparezco así en los partidos, le digo. Al que no le aguanto, ese Johnny González. Ah, ese.
3: Muy bonito.
4: Me intuiste, Johnny.
5: Eso es lo que le voy a pegar. Y esa señora le pegaba a los colegas. Con su almohadón.
3: No, y sí, la profesora Maggie.
5: Creo que sí.
3: Sí. Ah. Ella, por ejemplo.
4: Ya guay, Johnny. Sí,
3: se daba cuenta. Que era de ABC, Johnny, y venía, sí. Te perseguía. Dame tu micrófono y a hablar. ¿Tenés miedo a ABC?
4: Johnny, ¿cómo intuiste? Luis le dijiste, ¿eh?
5: Sí.
4: Le jodiste a la señora.
5: Sí, le jodí a la señora. Menos mal no tenía mi
4: micrófono. Pero yo no te voy a joder más porque te ve todos los días.
5: Ahora sí, pero te hablo ya por el año 2019.
4: No, ahora le decís Luis, te va a ver doble. Bueno,
3: no, y a propósito, no le veo más por ahora. No se va más la profe Mari.
5: Con su marido.
3: Sí, pero no aparecen más.
4: Ahí dice Alvaro Torre que juega Cerro, juega Olimpia. Bueno, a ver, reencaucemos el programa, ¿verdad? Un saludo para todos, casi 700 personas están ahora conectadas en nuestro streaming, nuestro canal de YouTube. Johnny, cada historia que tiene.
3: No, Johnny es espectacular el patazo.
4: A ver, vamos cruzando informaciones.
2: Cerro,
4: Jorge, acá la gente pide Cerro.
2: O sea que estamos esperando ya, ¿cómo no saca Cerro? Hasta ahora...
4: Con la confirmación del bailador. Vamos, sí. A ver qué tal vuelve.
2: Yo sé quiénes van a estar, pero te digo más que a nivel oficial...
4: El bailador ahora, si se recupera bien, le va a dar una buena mano a Cerro. ¿Será?
2: El Cerro no necesita en materia...
4: Porque él luego fue interesante su juego con su
2: rodilla. A Cerro le falta gol.
3: Contra el Rubeño juega Cerro hoy, ¿eh?
4: Sí. 18:30.
2: 18:30 en la nueva olla.
3: No, bueno, yo te llamo ya...
2: Y a mí me dijeron línea de 4. Ayer estaban trabajando, pero después con la inclemencia del tiempo tuvieron que ir todas al gimnasio. Y allí ya no se pudo ver lo táctico. Entonces se queda todo para la charla técnica de hoy. Pero sí, Rofo en el arco, Iván Ramírez, Gustavo Velázquez, Lucas Quintana y Guillermo Benítez. Al menos esa va a ser la defensa que me dijeron. Ahora al medio podría ser Jorge Morel. Está entre Robert Piris da Mota o Ariel Gamarra. Pica en punta Robert Piris, me dijeron. Y Carlos Chena. Ignacio Aliceda. Posiblemente Fabricio Domínguez como extremo. Y Pablo Vegetti. Un 4-3-3 para jugar hoy entre Rubiño. Probable equipo porque ayer, repito esto, no paró en cancha un parado táctico por la inclemencia del tiempo, entonces... Queda esperar en la charla a ver qué define. Son 23 convocados para hoy. La vuelta de Sergio Araujo. La vuelta de Fabricio Domínguez Huertas. Está Mateo Klimowicz. Está Gastón Jiménez. Está Meroya. Las ausencias. Ayer estaba justamente... repasé en limpio y...
4: justamente habíamos lanzado Gatito Fernández, que está en proceso de recuperación. Abel Luciati, decisión técnica. Blas Riveros, en recuperación. Cristian Paredes, en recuperación. Gabriel Aguayo, decisión técnica. Carlos Franco, el chico, decisión técnica. Juan Ituro, en recuperación. Y Cecilio Domínguez, también en recuperación. Son 8 futbolistas que suelen estar convocados. No aparecen nuevamente para el día de hoy. Entonces, con los que están, porque son nombres interesantes que Cerro tiene también, que los que no son titulares, por ejemplo, en el banco va a estar Delly Rodríguez, va a estar Jonathan Torres, va a estar Gastón Jiménez, si no juega Piri va a estar en el banco, César Bobadilla va a estar en el banco. Entonces Cerro tiene un plantel ya va casi recuperado. Gente.
3: Pero Oramo ya termina con la primera etapa del campeonato.
4: Sí. Y sí.
5: ¿Qué le pasa a este chico Franco, Jorge? Mira que
4: no aprovecha. Tiene muy buenas condiciones. No aprovecha.
3: Carlos Franco.
5: Sí.
4: ¿Qué? Él bajó a reserva otra vez.
3: No se cuidan, no se concentran, no trabajan bien. Porque después también a veces los chicos decimos no tienen oportunidad, pero...
4: No, y la cosa no es que con el caso Franco ya el año pasado él había debutado. Ya tuvo algunos partidos. Y no sé. Hay veces que los chicos... No sé si puedo pecar de equivocarme acá. Puedo equivocarme grande. Pero pareciera ser que a veces llegan a primera y ya creen que ya
3: rápido,
4: lo es todo.
3: Rápido,
4: no, que ya lo es todo.
3: Eso es el drama.
4: No, al llegar a primera y algunos lo entienden.
3: Ahí tenés que...
4: Bobadilla, por ejemplo, no estuvo bien el otro día, pero él no está al 100%. Él no está recuperado todavía al 100%. Entonces, van a tener que llevarlo de a poco. Eso Chaparro es... tiene que recuperar su nivel si quiere volver a la primera división.
3: Y tiene todas las condiciones.
4: Tiene todas las condiciones.
3: Y ahí nomás, Jorge, eso es lo que te dicen, por ejemplo, que inclusive jugadores paraguayos que van a la Argentina, voy a preguntar fuera del micrófono, ¿y cuál es la diferencia? Ellos te dicen la mentalidad. Ahí el joven está pensando Europa, lo grande piensan. No, es que ya se jugó bien un partido y ya se conforma y listo, hay casos ya también, ganaste Ariel, tu premio,
5: y la competencia,
3: ya tenés tu autito y tenés tu sueldo y ya está.
5: Y vos sabés que si bajás de rendimiento en práctica, el que entra...
4: Y mira que ahora son mayoría experimentados. Carlos Chena, José Servín son de los dos juveniles que aparecen entre los
3: convocados.
4: Chena
3: hoy por hoy hay que decir que no, es por su 19, es decir, por...
4: Él por rendimiento juega.
3: Rendimiento.
4: Pero te digo, hay algunos, por ejemplo, que... y a veces nosotros mismos lo pegamos, le tiramos para abajo. Decimos, a la puta, el chico no aprovecha su oportunidad. El chico está hace 9 partidos convocado.
3: No, sí.
4: Entra a jugar 10, 15 minutos como mucho y no rinde porque le falta ritmo. Y uno dice, no, tiene que estar preparado, tiene que jugar, tiene que aprovechar. Y muchas veces cuesta. El ritmo de primera división al ritmo de práctica, al ritmo de la reserva, es totalmente diferente. La dinámica del momento. Si vos estás perdiendo la presión.
5: Si vos tenés ese chiquito tiempo de 15 minutos, ahí tenés que aprovechar. Mete la cabeza, rompete la cabeza, algo.
4: Y a veces no sale. No sale, a veces la impotencia.
3: Es lo que dice inclusive Maxi cuando cuenta que es difícil a veces cuando uno juega y... tener esa fortaleza mental o moral de estar enchufado más allá de que juegues o no.
4: No es fácil.
3: Pero claro que no es fácil, ¿verdad? Pero si no estás preparado también vas a desaprovechar la oportunidad.
4: Pregunta Álvaro Torres, sin Blas Riveros, ¿quién es el suplente de Guille Benítez? No hay un lateral izquierdo natural que sea el suplente.
3: Se fue Chaparro.
4: Porque en esa posición está José Servín, que ya lo utilizaron en algún momento de lateral por izquierda. Alexis Cañete también te puede dar una mano como lateral por izquierda. Lucas Merolla también puede jugar, darte una mano. Entonces no hay una necesidad imperiosa
3: Merolla,
4: para...
3: No,
4: pero yo te digo, Merolla, para salvar. Para salvar.
7: Con un esquema de 5 en el fondo, línea 3.
4: Claro, también podría.
7: Así como viene jugando, por ejemplo.
4: Pero yo digo, sí, en el caso imperioso de que necesites un lateral por izquierda, Cañete mismo te puede dar una mano allí, si ya lo utilizo. Contra Palmeiras había jugado Alexis Cañete lateral por izquierda.
3: Sí.
4: Entonces, no hubo ese llamado para un chico Rolando Mongeló, por ejemplo, que está en categoría de reserva, también está esperando su oportunidad. Estuvo en algún momento concentrado, pero no pudo debutar. Hay muchos chicos en la reserva de Cerro que... reserva de Cerro está a mitad de tabla.
7: Jorge Acosta, el central, ¿él va por izquierda o por derecha?
4: Él por derecha.
7: Por derecha. Sí, pero aquí lo que se rescata lo que mencionabas en primer término, Jorge. Que chicos que llegan a primera división...
4: Allí salió la lista como
7: cabeza. Son muy conformistas. Y ellos creen que ya tocaron el cielo con la mano cuando llegan a primera división y se deja...
4: Pero está muy variada, Gerard. Sí.
7: No aparece.
4: Algunas veces falta oportunidad.
7: Que se demuestre. No, pero cientos de oportunidades. Para mí, por ejemplo, yo soy de la primera hora que este sistema de SU-19 por imposición hay que dejar de lado. Mm. Porque a muchísimos le fundió, a muchísimos. Es cierto, en algún momento alguien, esa imposición apareció un valor, pero en contrapartida cientos de valores se fueron al tacho su intención de ser futbolista profesional.
4: Voy a tirar por la lista de convocados. Y otro me agrega ahí, licenciado Ezequiel Cantero, dice, Fabricio Domínguez también ya jugó lateral por izquierda. Para darte una mano, ahí. Los convocados al Cerro Porteño: Manuel Rofo, Fabricio Domínguez, Alexis Cañete, Jorge Morel, Lucas Merolla, Derlis Rodríguez, Ángel Martínez, Guillermo Benítez, Lucas Quintana, Iván Ramírez, Ariel Gamarra, Pablo Vegetti, Agustín Almendra, Sergio Araujo, Gustavo Velázquez, Robert Ayrton Piriz Mota, Jonathan Torres, Gastón Jiménez, Ignacio Aliceda, César Bobadilla, Carlos Chena, José Servín y Mateo Klimowicz. Solamente dos chicos. Bueno, tres.
7: Ángel Martínez, ¿quién es?
4: El arquero.
5: El arquero.
7: Hablando de Cañete, el que era del 2.
8: Hablando de Cañete, de acuerdo a la info que tiró Chipi ayer, Cañete el elegido por Alfaro y no Quintana.
4: A mí me dijeron que Quintana, Cañete y Hugo Benítez van a hacer la visa el lunes.
8: También.
4: Sí, va a ser. Porque
8: interesante de Cañete, solo que le dejó un poco marcado lo de Romeo, pero
7: no en centrales. El técnico tuvo la culpa que hizo.
4: Pero entre Cañete y Quintana, ¿quién ahora mismo merece?
5: Cañete.
8: A mí me gusta Quintana. A mí me gusta Quintana. Una estatura, va bien al área.
7: A mí me das a elegir, me quedo con Cañete.
5: ¿Sabes qué es lo que tiene Quintana, Ariel? Sí. Él es muy fino y algunas veces arriesga demasiado. Mm. Ya demasiado. A lo mejor tiene mucha confianza en sí mismo ahora, pero a mí me gusta más Cañete.
8: ¿Y a vos por qué te gusta más? ¿Dónde marca la diferencia, Gerardo? ¿Cuál es la diferencia?
7: El anticipo, la entrega que tiene y es atrevido.
4: Es más agresivo, ¿verdad?
7: Agresivo, total, sí. Esa agresividad que acompaña con fuerza e inclusive a veces con cierta técnica, pero tiene que mejorar. La técnica se mejora.
4: Esa dupla, Quintana-Cañete. Esa es la dupla totalmente que Cerro va a tener.
7: Claro, esa tiene que afianzar.
4: Y a mí me gusta Quintana porque se consolidó en primera. Es el capitán cuando no estaba Velázquez. Es un chico que creció muchísimo, tiene un cuidado personal muy bueno. De hecho, cambió de representante.
8: ¿Quién ahora es?
4: El nombre no tengo, pero es un...
8: ¿Y antes quién era?
4: Renato Vitar.
8: Ah, Vitar, mira, cambió.
4: Es un extranjero el representante ahora. No. Es de Brasil.
7: Un medio ojo de paso.
4: No. Pero el que lo representa lo maneja a Rafinha y compañía.
8: Quintana, por ejemplo, tiene que...
4: Ya, pum.
8: Quintana... No,
4: pero te estoy diciendo
7: yo. No, ya sabes, no, pero está bien, pero...
4: Va a ser pilla puta.
7: Por la experiencia. Más, ¿cuántos jugadores los representantes? Ojo de paso. Te voy a llevar a Italia. Es más money que Plaza Italia. No hay alguno. Así es.
4: No sea tan duro.
7: No. Pero yo respeto lo tuyo.
4: Pero esta nueva representación,
7: ojalá tiene jugadores, lo lleve a jugar a Lambarte.
8: Quintana tiene que saber que esta es su oportunidad. Esta fin de año no se va. Puede desaprovechar.
4: Se va a fin de año.
8: De consolidarse.
4: Yo te puedo decir que se va a fin de año.
8: ¿Está bien?
5: ¿Y ya tiene ese rol alguien allí para...?
8: Cañete. Por ahora Cañete.
4: Cañete. Está Velázquez, yo creo que hasta ahora no hay un plan de renovación con él. Nos lo ofrecieron de renovar de Cerro.
8: Qué raro, porque imagínate que ya había un rumor.
4: Y se va a ver a fin de año.
8: Y esperar, a lo mejor ya va a arreglar con Libertad.
5: Ya no lo quieren, ¿verdad? Y quieren renovar.
4: El tema es que en Cerro también hay sueldos siderales que el otro día Reguera decía que ya se usó mucha plata de adelantado incluso.
8: Adelantado de este año.
4: Entonces vos tenés... Gastón Jiménez gana alrededor de $70,000. Tenés a Belusiati.
7: Eso es una locura.
4: Tenés Gatito.
7: Es una mentira.
4: Que a fin de año ellos vencen contrato. Guillermo Benítez vence contrato también a fin de año. ¿Para ustedes deben renovar?
5: No.
7: Ninguno.
4: Bueno.
7: No.
4: Va a haber una renovación de plantel.
7: $10,000.
4: Va a haber una renovación de plantel a fin de año. Los que culminan contrato posiblemente ya... Hasta acá, vamos. Sí. O sea, es mucha plata.
8: Sí, pero hay entonces plata, perdón. Hay entonces plata de los grandes. El tema es...
4: No, pero...
8: En lugar de gastar esa cantidad de dinero, traes dos o tres, pero que te tienen que marcar la diferencia.
4: Pero Ariel, estos son de la comisión directiva anterior también.
8: Sí, ya sé.
4: Que
8: sí.
4: Viene con
8: pero contrato. Digo nomás, entonces $70,000. Un jugador que ni juega, jugó poco, se lesiona.
4: No, está entre 70. Otro, como Lucía, tiene cerca de 50. No.
9: Pero cuando lo compraste, ¿cómo estaba? Ese fue el tema. Vos tenés que analizar a partir de ese momento también. No es ahora que no está bien el jugador y empezamos a cuestionar. Yo creo que uno tiene que analizar el momento en que lo compraste.
4: ¿Y Gastón y Luciati?
9: Y por eso, no, ¿cómo estaban en ese momento cuando llegaron?
8: No, eran, o sea, no. Gastón, Jorge, un volante regular, ¿verdad? Regular. Para...
7: ¿Cuánto gana Gastón Jiménez?
4: Cerca de $70,000.
7: No, eso es una locura.
4: Después tenés... Eso es una mentira. Vegetti, que es el que más gana. $100,000.
5: Justamente. Pasa, ya era que cuando él fue contratado venía de los Estados
7: pero
5: Unidos.
7: Igual es mucha plata.
9: No, además, país, cualquiera es, va a decir renunció incluso
5: a venir.
9: Claro, a eso nomás yo voy.
7: No, yo
9: ahora
7: voy
9: es cuestionable. Ahora es cuestionable, pero en su momento.
7: A vivir, ¿quieres venir a vivir a mi país? ¿Quieres seguir tu vida profesional en mi país? Bueno, te pago $20,000, una cosa esa. Esa plata tengo, más de esa plata no me pidas. Porque es una locura pagar eso. ¿Y debería, en un país, de, como dice Luis Cacabelo, en un país hambreado pagar esa plata, no.
5: Poner...
7: Es una mentira.
5: Objetivos para...
9: Debería.
5: Para los nuevos.
7: No sé si me promete 2 Copa Libertadores seguidas, una cosa de eso le va a pagar $70,000 mensual.
8: Sí. Me que a veces es difícil traer jugadores. Yo digo que hay que traer en menor cantidad, pero tiene que haber una cierta garantía de actualidad, de cierta garantía de presencia. Todo tenés que analizar. Pero traer así una gran cantidad de jugadores y pagar y no te marcan la diferencia, no, no tiene mucho sentido.
4: Pasa que en su momento, no gastó un jugador de selección, viene de la MLS. Pero ya, hasta acá en 2 años.
8: No.
4: En 2 años se justificó.
8: El año pasado más o menos, ¿verdad? Estuvo en ese equipo campeón donde, digamos, cumplió. Pero no, es que te marcó una gran diferencia que debería de marcarte un jugador de ese perfil y de ese tipo de erogación que hace un club. Pero es una erogación muy importante. Muy alta, muy alta. Hacemos pausa, Malú, que tenemos para
7: cumplir. A la vuelta Olimpia,
8: A Olimpia, por supuesto. Olimpia, por supuesto.
4: Olimpia,
8: venimos con un gol de Olimpia, el último, Malú. Sí. Ya venimos.
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8: Estamos retornando, resultado confirmado en Premier League. Ganó el Brighton con la titularidad de Diego Gómez 3-0 al Arsenal. Bien por Diego, que también... Bien, Diego, regularidad, es titular hasta el turno. Bueno, ya hace un tiempito.
5: Está
8: se
5: tercero
8: en su lugar, equipo. Se consolida.
5: Sí, señor. Pero en la selección dejó mucho que desear. A mí no me importa mucho lo que haga en el Brighton. En la selección lo que quiero que rinda.
8: Pero también a veces lo que hace en su equipo se traslada al campo de la selección.
5: A lo mejor porque tiene otro... ¿Te acuerdas de Tacuara Cardoso? Le criticamos porque no hacía goles y en Benfica sí. Pero...
8: Jugó mal contra... No, hubo partido que jugó bien.
5: No tuvo un buen rendimiento en la Copa.
8: Hizo el penal. No. Sí, no estuvo en su pico alto de rendimiento.
9: No, muy lejos.
8: Estuvo. Un partido me acuerdo que jugó bien.
9: Lo que pasa es que esperábamos
8: contra
9: demasiado.
8: Contra Turquía, creo que fue. Claro, contra Turquía jugó bien.
5: Que se ponga la camiseta.
9: Después ya no jugó bien.
8: Contra Turquía yo le pongo un aceptable, pero después no estuvo, esperábamos más. Pero da gusto verle a los compatriotas que brillen en un campeonato tan competitivo. Y no porque no jugó bien el Mundial, ya no va a jugar bien los partidos que vengan.
4: Pero está en deuda lo que digo. Porque él
5: eliminatoria en esa parte final. Confianza. Simplemente digo que en el equipo donde a mí me interesa, no jugó bien.
4: Es que Diego vino ya de una racha en la cual, en la parte final de las eliminatorias y en los amistosos también, como que no convenció todo.
8: Ya que hablas de eso, se lesionó él. Inclusive estuvo en riesgo en un momento dado que él no juegue.
5: Sí, pero sin lesión ya le fue mal en las eliminatorias. Él ese gol contra Brasil después, nada más.
8: No creo tanto así fuera Johnny.
5: Sí,
4: en ese él estuvo mal contra Brasil.
8: No, pero según él, Brasil nomás jugó bien y después ya no jugó bien, según Johnny. La eliminatoria. Lo de Johnny es más...
4: No, él tuvo buena participación contra Venezuela, en Colombia, Chile...
7: En Colombia
8: hizo muy duro. Ya Johnny un partido nomás jugó bien, dice. No,
7: en Colombia
5: hizo... No, eso último digo. Después ya bajó.
4: Contra Brasil a partir de allí, yo creo que empezó la...
7: Colombia hizo un partidazo, aquel partido que dimos la vuelta, terminó empatado, 2-2, sí. Perdíamos 2-0, casi terminamos ganando. Bolivia hizo también, en Bolivia jugó, sí, corrió todo.
8: Perdé en Ciso, equipo será.
7: Sí.
8: Everton le ganó al Ipswich. 1-0 en Ciso, cambiado en el minuto 74.
4: De hoy yo soy el elegido ahí en el chat,
8: 6.4, no, en...
7: Ya que estamos con resultados finales. Ayer le ganó a Colón de J. Augusto Saldívar, 3-0. Sí. Y puede zafar del tema del promedio para no ir a la última categoría. Y otro partido, en otro partido de la B, Sport Colombia le ganó a Martín Ledesma 1-0. Sport Colombia, que es dirigido técnicamente por el Cohete Koehner.
8: El Cohete, le dejó el cuerpo técnico de Chiqui.
7: Sí. Y justamente el otro día le preguntamos a Chiqui, me pone contento porque le va bien en Sport Colombia. Bien, tiene buen equipo y su ayudante es el Flaco Candia.
8: ¿Será que algún equipo intermedia, por lo menos para el año que viene, nos va a traer a este muchacho que hizo dos goles a Olimpia en muy buenas condiciones? ¿Te acuerdas? El de...
7: Ya está grande.
8: Colón. Sí, y tiene 28 por ahí, o 30. Sí.
9: Pero, ¿Mario Ricardo?
8: No. Hugo Cuenca. Si me ayudan los muchachos.
7: Ojeda. Se habló
8: Ojeda, aquí. Ojeda, algo así.
7: Muy bien.
8: Le hizo dos goles. Golazo le hizo Olimpia.
7: Y él fue a probar... ¿Dónde? Ah, porque aquí al día siguiente hablaron la mesa más escuchada del país. Habló con él.
5: Sí.
7: Al día siguiente. O sea, y
8: contaba, parece que somos la más escuchada.
7: Recontra.
9: ¿Sabes qué es el problema?
7: No tengo ninguna.
5: Estos jugadores del ascenso.
7: Vengan uno a uno.
5: Viste que tiene su vida liberada. Su vida deportiva liberada, ¿verdad?
9: Sí, sí.
5: Vamos, dos, tres veces a practicar.
8: Estamos desesperados, ya llegó.
7: ¿En qué sentido?
5: No, hay pocas prácticas. Pero
8: tranquilo.
4: Hay dos programas.
5: Sí, dos programas, sí.
7: No, y solamente aquí podés disfrutar eso. Usted habla una cosa y nosotros aquí hablamos otra
8: cosa. Pero coño, número.
7: Pero decía,
5: el caso de los chicos del ascenso. Tenés poca concentración, pocas prácticas, jugás, ganás tu platita y hay que ver si se convierten a nivel profesional.
7: Decirlo de el caso de este chico Ojeda, por ejemplo, él ya está convencido, ya tiró la toalla.
8: Su vida es cuando yo pedí, porque me llamó la atención cuando metió el gol y algunos movimientos y preguntaba a los compañeros, me acuerdo quién estaba con nosotros.
7: ¿Quién Ojeda?
8: Y la verdad que es un jugador de ascenso, sí. Capitán Figari, siempre ascenso. No.
7: Pero buenísimo.
8: Yo no sé quién. Yo creo para intermedia.
4: No, hay jugador ya con título de intermedia.
7: Sí. No, y él, por ejemplo, él mismo declaraba que él se gana la vida jugando en los clubes de ascenso. Dicen, incluso hay otros jugadores que van al interior. Carapeguá, por ejemplo, es una plaza donde se paga muy
4: ahora
7: bien.
4: Se fue Víctor Ayala a uno de los equipos de Carapeguá.
8: Está jugando. Ahí dice alguien del chat el tema de Mario Ricardo que no prosperó. El tema de Mario Ricardo es que él tenía problemas del ojo. Yo me acuerdo que el doctor Miguel Figueredo, que era presidente de Sudamérica, intentó, inclusive lo mandó a revisar a ver si se podía hacer algo. Y es difícil realmente con un solo ojo jugar fútbol profesional. Ese accidente que tuvo, lamentablemente, a él le condicionó absolutamente su carrera futbolística. Porque capaz si eso no pasaba...
4: Y mira que Sol era el que llevaba jugadores de Copa Paraguay, porque en algún momento llegó también a De Cristóbal Colón de Ñemby. A un chico que era muy rápido, que fue figura en ese partido.
8: Un delantero, César Villagra.
4: No, ese ya fue...
8: Pero también le llevó también
4: de, César. Pero él vino de intermedia, creo.
7: No. Lo trajo de la B, lo trajo.
9: De Colón, de Ñemby.
4: Y fueron dos entonces, porque es otro chico, más joven que Villagra.
5: El que, podríamos decir, llegó y se mantiene es Richard Ortiz.
4: De
5: Pastoreo, hizo 7 goles a Diana.
4: Él tuvo su paso por Tembetar, hizo varios goles allí.
9: Él no estaba ahora en Reco.
5: Sí, Reco. Richard. Conté al final.
4: De igual Pastoreo.
9: Richard Martín. Richard Martín es Conté.
5: Conté también.
8: Ah, es su hijo. Sí, Conté.
5: No. Richard Martín.
9: Richard Martín Báez.
8: El papá. El papá lo vio por el hijo que metió uno de los goles también para hablar.
9: Sí.
7: Y este es su
8: Julián caso, Augusto Saldívar.
7: Ahí está el caso del hijo Richard Báez, hijo, por ejemplo. Él tiene su vida hecha en esa categoría. Se gana la vida jugando ahí. Ya no pretende, al igual que Ojeda, ese chico que...
8: Semiprofesional o directamente amateur, ¿verdad?
5: Amateur.
8: ¿Verdad? Trabajar a algún lado y tener ganar un platito, claro, y te divertís.
7: Y algunos
8: y te farreás y no te cuidas, pues no te exige, pues.
7: El arquero de Colón de J. Augusto, que atajó un montón y ligó 3-4 goles, 4-2 terminó.
5: 4-3 o 5-3. 5-3,
7: sí.
5: Derli metió el
7: Derli
5: último.
7: Derli ya es el último gol. Y él atajó todas, el arquero de J. Augusto. Y él permanentemente, él toda su vida casi jugó en los clubes de ascenso.
4: Ahí me agrega Gerard. Gustavo Verón es el chico que fue con César Villagra.
8: Con César, okay.
4: Pero no pasó nada con él.
8: No pasó.
4: Pasa que a veces cuesta la preparación.
8: Ya, no, está en una desventaja importante.
4: Es un salto muy
8: desventaja
4: muy
8: importante grande, ya en lo físico.
4: Ya de grande, por
8: hay
4: ejemplo.
8: Hay otro trabajo.
7: Y algunos, por ejemplo, no son apegados al trabajo.
8: ¿Por qué parece que ahora ya un jugador de Interliga ya no puede traer y colocarlo directamente en primera ya tu secta?
7: Muchos no quieren practicar. Y la exigencia es otra. Sí. Por más de que...
8: ¿No te da luego tu la estructura física también, Gerardo? Si vos no desarrollaste de chico ahora en un fútbol competitivo... Estás en una gran desventaja con la manera de preparación que se tiene ahora en el fútbol moderno, en el fútbol profesional.
7: La gran mayoría de los equipos de primera división trabajan a la mañana. Y el futbolista paraguayo siempre estuvo acostumbrado a trabajar a la tarde. Y hoy día se cambió esa rutina. A dormir temprano, a alimentarse bien, a descansar por sobre todo. Y así se hacen, son no, futbolistas profesionales.
10: La verdad que porque no hacen si, tanto ahora, porque, pero
7: no, no, algunos por eso, han de hacer. Eso, pero, no, los que son disciplinados claro, llegan, sí. Por más que sean inútil. ¿Cuántos hay casos? Sí, por sí. Más que la técnica no le ayude, pero es...
5: Es que yo una vez le consulté a...
7: Son aplicados.
5: Voy a decir el nombre. A Chiqui, le dije, profe, decime una cosa. Yo soy malo, malo, pero muy malo con la pelota. ¿Puedo mejorar? Y me dice, sí, me dice.
7: Sí.
5: Trabajando, porque vos, la sensibilidad no vas a tener de un crack. Mm. Pero podés mejorar con
10: yo una vez le consulté, hablamos de eso con Carlos Quise también.
11: Volviendo a hacer,
10: vos podés mejorar en la manera de parar, de dominar un poco mejor. Pero esa la gambeta, la magia, la magia que... Lo que tienen solamente los talentosos sí. Ya vienen basados. Eso ya claro. Se raya. No, no. Si sos tronco, vas a dominar bien, tirar un buen pase, marcar bien.
7: Eso se suple con entrega, con perseverancia, con insistencia. Correr por el otro.
5: Cristiano Ronaldo. Él no es. Te va a sacar 10 tipos de encima, así como Maradona o Messi.
7: Y Messi nació así. Messi nació así con esa habilidad, con esa calidad.
10: Y vos sabes que así hizo la diferencia Carlos Tevez cuando le preguntaban, porque jugó con los dos. Sí. Porque Carlos Tevez jugó en el United también, después pasó al City. Sí. Compartió con Ronaldo y con Messi jugó toda la vida en la selección. Y dijo eso, que lo de Ronaldo. Lo Cristiano es para él es más trabajado.
7: Sí.
10: Y Messi ya vino así. Ya es natural, es ADN puro.
7: En las vacaciones, Ronaldo trabaja el doble. Sí. En las vacaciones.
10: Ni cerveza.
7: Cristiano. No, cerveza no.
10: Vida sana.
7: Ni un ¿cómo se llama? Ni un jugo de naranja te tomas. Agua y nada. Porque te dice por qué no toma un jugo de naranja, por ejemplo.
10: No tiene tatuaje.
5: No tiene tatuaje.
7: Vos
5: sabés que se fue a visitarle a su amigo una vez. Tenía un amigo marroquí. Y le agarra a su amigo así, como tipo, upa. Es, ahí te demuestra que. Que una máquina.
7: Ariel González. Él lo toma al amigo así.
5: Sí. Sí, no, y le agarra así, le
7: así le como, upa. Como un
10: bolso, sí, la foto que publicaron.
7: Como,
10: y,
7: le alzó así como una mochila.
10: Especularon unas cosas sobre esa foto por las vacaciones de CR7.
7: En un crucero, pero no entremos en esa.
10: No, pero.
7: O en Bavio, la humillaba Yedica.
10: No hay caso con Gerardo.
5: Cualquier cosa en vez de hablar de Olimpia, mi querido Ariel Francisco.
10: No. Ariel Francisco, contásela. Ariel Francisco. Pero vos te das cuenta que yo a veces quiero.
9: Me decepciona, fíjense.
10: ¿Por qué?
9: Y no me deja hablar de Olimpia.
7: Ah, no, por favor.
4: Al empezar se habló.
7: Alfombra roja para.
10: Ahí está.
7: Ariel Francisco.
9: Segundos, Leo.
10: Le presenta a Gerardo.
7: Sí. Ariel Francisco. La información.
9: Gracias, fíjense.
7: Hecha carne al hablar de Olimpia.
9: Y Olimpia que va a cerrar esta primera rueda. Contra San Lorenzo con un equipo en principio casi confirmado. Ahora la única duda pasa por la zona defensiva, si va a arrancar definitivamente Juan Vera, lo que decíamos anteriormente, o Gustavo Vargas. Después prácticamente está definido lo que tanto el hincha pide, sin mucha rotación, y también lo que decía Ariel al principio, si va a cambiar o no el sistema táctico, si va a jugar con un 4-4-2 o un 4-3-3. Yo particularmente ubiqué un 4-3-3 porque creo que va a ir con Gastón Olveira, Raúl Cáceres, y allí la duda, Juan Vera o Mateo, Gustavo Vargas, Mateo Gamarra y Alan Coyote Rodríguez. Para mí el medio va a ser Juan Fernando Alfaro, Richard Ortiz y Franco Alfonso. Tres en ataque. Por derecha, Fernando Cardoso. Por izquierda, Romeo Benítez. Y arriba, Gabriel Ávalos. Si hacemos una línea de cuatro en el medio, particularmente creo que podría ser Fernando Cardoso, Juanfer, Richard Ortiz. Y allí me parece que podría jugar Romeo, tirándolo arriba a Franco Alfonso con Gabriel Ávalos.
7: Excelente.
9: Yo creo que podría ser, si es que se juega o si arranca con esa línea de cuatro.
10: Con Derlis en el banco.
9: Con la presencia de Derlis González en el banco. La presencia de Brian Romero en el banco. Que va a estar retornando. Okay, porque en una parte de la práctica del
10: último partido miércoles.
9: El último partido del.
10: ¿Contra Vasco jugó?
5: Contra Vasco, ese fue su último partido.
9: Y ese fue
10: Vasco,
9: su último partido.
10: Sí, Vasco. Ariel, para no perderme nomás, y después ya agarramos la línea de información probablemente del fútbol de Olimpia. ¿Cómo, qué mucha repercusión en los medios argentinos generó lo del Milo de Zarza? Y hablaban de esta opción prioritaria que tiene River. ¿Cómo es eso?
9: Y justamente estaba mirando acerca del informe que estaban mencionando los colegas argentinos. Y Olimpia, cuando Olimpia va a negociar justamente la situación de Alan Ledesma, que es de la formativa que está hoy en Trinidense. Y Pedrito Zarza. Sí. Ellos tienen la prioridad. River lo vio por primera vez a Pedro Zarza.
7: Palermo, cuando Palermo lo dirigía, lo lleva a jugar un
9: Olimpia va y juega
7: un sábado a la noche.
9: Exactamente.
7: Y Pedrito entró y le volvió loca a la defensa de River.
9: Por eso. Pedrito entró por la zona izquierda justamente en aquel partido con 16 años. Él había debutado en primera en ese amistoso. Y era el técnico Martín Palermo. Olimpia jugó un lunes el amistoso contra Independiente Avellaneda y el siguiente fue el sábado, en aquella pretemporada que Olimpia había realizado en la Argentina, en Pilar. Y dentro de esa negociación, lo que hay es

0: Es por decirte, Newell's. A Zarza le tiene que comunicar arriba y le dice, exacto, mira que Newell's nos ofrece $1,000,000.
1: Exacto.
0: Y mínimamente te tiene que igualar y entonces, por la opción prioritaria, se lo lleva el River. Sí. Más o menos así es lo que yo entiendo.
2: Así es.
1: ¿Ustedes se acuerdan? Perdón, Ariel, para no olvidarme nomás. De Zarza, con uno de Cerro, había hablado un señor de Santaní, que había trabajado para formarlo a Zarza y a Aguayo, creo que era. El profesor. Aquí habló con nosotros.
0: Santaní.
1: Sí. Creo que el profesor Gilberto. Y él decía...
3: Gilberto Ortega.
1: Él decía...
2: Él jugó por Olimpia. Jugó por Temetario y Olimpia. Gilberto Ortega, el profe.
1: Y él decía, tengo uno mejor que Aguayo en Olimpia, decía, por Pedrito Zarza. Y está marcando la diferencia. Sí. Si ven en Olimpia, le está costando, pero
4: le cuesta.
1: En esta selección está jugando muy bien.
4: Y lo de Edu del Más, ¿verdad? Sí.
1: Hoy anotó un golazo.
4: Hoy metió nuevamente un gol, jugando muy bien. Y ustedes estaban hablando ayer, justamente aquí en la mesa, Ariel. ¿Qué pasa si viene una oferta que supere nomás? Un ejemplo nomás, digo, ¿verdad? Viene una oferta de $12,000,000, un ejemplo. Uh-huh. ¿Lo tajas o lo vendes?
0: No, lo vendes. Es imposible. Esa plata ya es difícil.
5: ¿12?
0: Y digo, claro. Es imposible.
5: No. 100%. 200% de la ficha.
0: Imposible.
1: Sí, vendes.
0: Imposible.
5: ¿Cómo te vas a negar esa plata?
0: Sí. No hay... ¿Cuánto problema económico le vas a solucionar?
4: Y si viene por 6, la mitad de hoy.
5: Un 60% del pase.
2: Ahí podés especular y estirar un poquito más. Tiene yo que si ir no
0: estoy
2: arriba
0: a,
2: de los...
0: Yo si no estoy apretado, quiero volverlo en Copa, en la selección paraguaya.
5: No, yo creo que... Yo soy más partidario que... Tenés que aprovechar a veces los momentos. Después el jugador entra en un bajón también.
2: ¿A Roque en cuánto lo venden, por ejemplo?
4: Y Roque era 5,900, ¿verdad? Lo que se mencionó en aquel momento.
5: Yo creo un 7, a partir de un 7 para arriba. Negociar.
4: Ahí ya es para. Mira que Hugo Quintana, por ejemplo, se fue por 2 millones del 50%.
2: Y un gran negocio hizo.
5: Hugo tiene
4: y cuánto. El partidazo que hizo nuevamente en el Maracaná. Sí. Contra el Flamengo, ¿verdad? Que después mató al arquero, pero.
2: No, es. Consecuencia del juego, ¿no? Pero
0: 50%.
2: Yo esperaría.
4: Millones por el 50%.
0: 50% Hugo, que ya tiene 25, 26, ¿verdad?
4: Sí.
0: Quintana.
2: Sí, ya estará por 24 aproximadamente.
0: Es difícil sostener si viene una oferta muy importante.
5: ¿Quién es el que fue vendido por cerca de 10? Enciso, Diego Gómez.
0: Enciso, 11, 12 millones de dólares. El más caro que salió de acá.
5: El más caro.
0: Que sin escala. Sin escala, ¿verdad?
5: Porque y después Diego Gómez.
0: Gómez.
5: Diego Gómez fue al Inter.
0: Al Inter.
2: Enzo, ¿a Enzo por cuánto le. Enzo,
0: 4-5 por ahí.
5: 4-5 por ahí.
4: 24 años tiene Hugo Quintana.
2: Yo llevo 24 en el loco, le di.
4: Jovencito.
0: Sí. Pero si vendés el 2 millones, el 50%, 24 años, tu mejor figura, lógicamente, tu tasación
4: va a ser. No, y supongamos que lo venda.
2: Que superarlos.
4: ¿Qué pasa? No, claro.
0: ¿Qué pasa? ¿Por qué te reí, Johnny?
5: No. A fin de año recibe Olimpia
0: por cualquier
4: él tiene algo,
0: moneda que quiere que se vaya al más.
2: Parece que
4: no te gusta, Johnny.
2: Esa risa me da la sensación que le quiere cruzar a alguien en cualquier momento.
4: No le gusta
0: a
4: lo
0: zurdo, le dicen a Johnny. Yo no sé por qué. Así en el chat y eso.
2: Es
0: zurdo ahí.
2: Tiene sus convicciones bien sentadas.
0: Sí.
1: No, yo soy de.
0: Una vez me hizo la confesión, Johnny, de qué ideología es y le va a sorprender a la gente. Alguna voy a contar.
1: Sí, tenemos que... No tengo problema, Ariel. Yo soy liberal. La idea de que... Pero estoy con el
0: mira,
1: pueblo.
0: Mira, poche, liberal 100%, será. 100%, nada que ver con la del comunismo, con el zurdaje.
1: No, 100% con el pueblo.
0: Este sí se candidata a concejal y eso.
1: No. Ahí no me voy a candidatar nunca.
0: ¿Senaduría?
1: Me voy a pelear con mi...
0: ¿Senaduría?
1: No, menos. No.
0: No hay caso, la política no.
1: Pasa que vos para ser político tenés que ser mentiroso.
2: Y tenés que ser burro.
1: Y tenés que ser mentiroso, tenés que mentir a la gente, ¿verdad? Y yo no le puedo mentir a la gente.
0: No, los políticos son especialistas.
5: Ahora no le diste bola a Ariel a los WhatsApperos, a ninguno.
0: Y pasa que charlamos y conectamos todo. Hoy realmente hoy fue una ensalada. Fue programa, pero
2: el Super Sábado
0: creo que le gustó a la gente porque igual se prendió la gente del chat.
1: Sin guión.
2: No. El Super Sábado siempre, perdón, Ariel.
0: Mira, tenemos más de 60 personas.
2: Siempre se caracterizó de ser una ronda de amigos. Sí. Una charla.
5: Equipo.
0: Tendríamos que ser ya en el quincho este programa, sí, los sábados, ¿verdad? Con asadito y... ¿verdad?
2: Claro.
1: Pero ¿sabes cuál es el charlamos problema? ¿Vos te vas después de repetir
0: y un partido? Día, por ejemplo, le invitamos a uno del chat y que venga, sí, como un panelista más.

0: Opinar, no nada de Milorey, sino opinar como panelista.
1: Invitamos a uno de los Dayú, por ejemplo, que nos hable de cómo. O a Carlos Pettengil, por ejemplo.
0: ¿Puede ser?
1: Sí, no.
0: Yo soy más de la idea del idea. Uno del no, chat. Así de, un panelista. No. Un panelista. Claro, ocasional,
2: ha sido, random.
1: No, usado. No. Ha sido
0: un panelista. Te traemos Jota Torre, entonces mano a mano. Sí, vamos a conocer un poco tal. Mira.
1: A Juancho Jiménez.
0: Juancho, Juancho Jiménez.
2: Jiménez, ¿está por acá?
1: Ya, dijo a mí la Juancho Jiménez.
2: Juancho. Juancho Jiménez, ¿está por acá? Sí, laburando a veces.
1: Y sí, a uno de los.
0: ¿Acepto a Jota Torre?
2: Todos tenemos.
0: Y vamos a plantear un poco la dirección nuestra que dice Dani Chun sobre esto. Un panelista ocasional por sábado. Un oyente que venga y que. Pero en serio tiene que ser. Nada acá de tirar así como los hinchas. No. Opinar seriamente, de dar su visión sobre el tema que se desarrolla. ¿Qué enfocamos? ¿Qué te parece, Jorge? ¿Vos estás o claro. qué crees?
2: Pues en el Mátane marco del respeto.
0: Ahí Jota Torre.
2: Jota Torre se está agarrando conmigo. Pues está Lucas Acosta, Boldre Shark.
0: Sí, Guamabra se socio y te oye. Oye, atendés de las 6 de la mañana. Ese César Cardoso.
2: César Cardoso.
0: Y por ego nunca será algo bueno. Todo es malo será. Todo malo. Pero bueno.
1: ¿Hay invitado, tipo?
0: ¿Hay invitado a
1: Guapé? No, una broma.
0: No. No. Puede ser que vengan unos muchachos entonces a... Gasta Víctor Fernández, por ejemplo.
2: ¿Qué, ¿sí? ¿Querés plantear eso a...?
0: ¿Y a la dirección? Un panelista ocasional por sábado en el
2: los
0: Supersado.
2: Que...
0: Mira, y va a ser una manera de conectarnos más con nuestra gente de YouTube, de una comunidad.
2: ¿Uno por sábado?
0: Uno por sábado.
3: Esta vaina.
0: Esta vaina.
2: ¿Y cómo vas a hacer la elección? A pulso.
0: Y esperando un ratito. Vos me apurás demasiado. Yo ya tengo la idea, pero vamos a ir afinando.
2: Compártamos la baño. ¿Cuántos sábados tenés acá en diciembre?
1: No, va a ir madurando.
0: Para enero, eso te pregunto. ¿Para diciembre lo que es?
1: Bueno,
0: cinco que...
1: Ahí tenés que...
0: Cinco panelistas ocasionales.
1: Ahí tenés que...
0: Ahí tenés que...
1: Arañar.
0: Viejo marinero. Ahí tenés que agarrar el remo. Sabe noche y que pues ya no está de noche programada después de los partidos. Yo de acá no voy a llevar a la cancha de Libertad. Qué buen partido va a ser ese Libertad Ameliano. Ojo con Ameliano.
2: Libertad Ameliano.
0: ¿Quién se va ahí? Bueno, está, ¿verdad?
2: Está
0: yo
2: claro.
0: Tengo un cerro ahí. Gerard, no, no vamos ahí, ¿verdad? ¿Voy a
1: intentar
0: el voto?
1: Sí.
0: Ok.
4: Van de la manito.
0: Sí.
1: Ahí no, tenemos que ir para buscar un estacionamiento. Sí, vamos al noveno.
0: Vamos para arriba y. Sí.
5: ¿Cómo le fue a Ameliano de visitante?
0: Ahí casi siempre perdió, será que yo recuerde.
2: El tema es que viene también ganando...
0: Se está acomodando la tabla.
2: Seguido en el campeonato y se acomodó. Mirá que está bien Nacional, que ayer ganó, está ahí nomás.
1: Con Ayudim.
2: Si Ameliano gana. 3-0, Gerardo. ¿Eh? 3-0,
1: ¿no? Y si marcaba el 2-1, si no le robaba el gol a 2 de mayo, pudo haber terminado 4-2 a favor de 2 de mayo.
2: Si mi abuelita tenía bigote,
1: si mi abuela no moría, a esta altura éramos millonarios también.
0: ¿Tu abuela tenía mucha plata?
1: No, era muy laburadora. Murió a los 100 años.
0: 100 años, que
1: a
0: mucho
1: los 100 vivió. Años, sí.
0: Ah, yo pensé que...
1: Sí. No, y era una...
0: No te dejó nada.
1: No, era una tipa que tenía mucho criterio.
4: ¿Y qué tal era? Pero perdón, la consulta, ¿verdad? ¿Qué tal era ella? Sí. ¿Me viste que Mirta Legrand tiene 99 años, la señora?
5: Sí, su aspecto, sí.
1: Bien lúcida, con criterios así bien claros. Sí.
2: Bien. Ahí está, Cristian, Eden Guillermo, no le saludamos a todos, a U Venegas. Uno dice a Arturo Paredes, mañana se juega la final, primera final, Liga Quindidense, Teniente Recalde versus Aquidabán, clásico, 24 clásico. Años después.
0: Sí. Ahí pasaron tantos. Ahí me dicen para hacer el canal de streaming. O sea que yo a Gerardo le tendría en el canal de streaming. Y a Johnny también. En un canal de streaming.
4: Yo, mi querido Ariel, si hay plata.
2: Mira, en misa ya, puta.
0: Tenemos que hacer un programa de streaming acá, lo que estamos acá, ¿eh? Sí. ¿A quién le sumaríamos?
1: No solo
0: de fútbol.
2: De todo.
0: De tu abuela,
1: Ariel Francisco, un valorazo. Tipo...
0: Muchachos dicen que se van a sumar si armamos el streaming.
5: Solamente un oficial de mujer. Una buena birra.
2: Para compartir. Y algo de comida y listo.
5: No va de comida.
0: ¿Cómo sería el nombre de nuestro programa?
1: Y mira que...
0: El programa así, rando tienes el nombre.
2: Totalmente sacado de contexto.
1: Los Tilingos. Los Tilingos.
2: Tilingo al aire.
1: ¿Cómo se llama?
0: Los Tilingos. Siete latas y no. ¿Siete latas no?
5: No, entonces no.
1: No es siete notas musicales. Siete latas musicales.
0: Bueno, che, estamos cerrando de a poco. Le entusiasmó a la gente el tema del streaming.
2: Sí, bien. No, bien acá. Si quieren emprender. Está Cristian, Andrés Caballero, no sé quién más. No,
0: pero el streaming tiene que hacer todos los días, ¿verdad? todos los días hacen este Davos en Neis y compañía. He visto a ese chico que él está de la 9 de la noche hasta las 5 de la mañana, no sé qué te imagina. Qué locura, sí.
4: Él está.
0: Y duerme de día él. Él es un mundo.
1: ¿Es en Neise?
4: Davos.
1: Sí, sí, sí.
0: Y ahora lo que menos hace hablar de
1: yo, fútbol. Yo lo le sigo sí. a él claro. y esos personajes. Él, por ejemplo, siempre hinchó a favor de Paraguay.
0: Ah. Pero tenés que ser, él es muy, ¿cómo le llaman a eso? No, es acartonado. Te habla, te
1: claro, no, él se suelta.
4: De tema libre.
1: Él se suelta.
0: No le calienta un huevo.
1: Él se suelta.
0: Calienta un huevo.
1: Sí. Por eso tiene
2: esa. Caujave, dice uno ahí. No. Caujave.
1: No. Tiene que ser.
0: Caujave es el profesor Ramón Silva.
5: Por eso.
2: Ese programa era grabado.
0: Vos sabés que yo después de
2: escuchar. Vos sabés que me decepcioné.
4: Sí, ¿sabes? Yo
2: pero yo esperaba que temprano, yo veía de chiquito, que temprano.
0: Eso diario, no hablaba de diario.
2: Yo miraba, sí. Cuando vos te estás preparando para irte a la escuela, al colegio, o lo que sea, y vos veías que hay Ujabe a las 5 de la mañana. Había sido grabado.
0: Para mí que antes era en directo y después se recortó el tema.
4: ¿Cómo yo me enteré, Ariel? Un familiar tenía que ir a grabar. Y me pregunta qué colectivo le podía traer a su...
0: ¿Al Canal 9?
4: No, a su compañero de grupo.
0: Sí.
4: Y le digo... Y me parece que el 27 es el único. No, me dice. De día va a ser. ¿Pero cómo de día? Ahí me entero que era grabado.
2: Había sido.
4: Iba para grabar.
2: Hemos sido engañados.
0: No, era raro luego porque el diario que leían ahí era del medio, hacía alguna cosita atemporal. No te hablaban nunca así de informaciones del día o tapa. Pero no, hace muy bien igual, sirve como un entretenimiento más allá que sea. No sé si sigue ahora, pero.
2: Yo no sé, casi no veo
0: el teléfono. Luego también tuvo su problema de salud. Pero tenía un reemplazante. Una persona también que habla muy bien del guaraní. No, buen programa, además, ya que la broma que hacemos por el que he grabado. Es un programa, además, también creo que es uno de los pocos programas que habla de la cultura paraguaya, del vivir del campo. Porque es un programa más dedicado, sí. digamos, al campo, el estilo que tienen. Y la verdad que es muy lindo, más allá de los comentarios que hacemos, que de ninguna manera tenemos la intención de desmerecer.
2: Además, el equipo...
0: el streaming.
1: ¿De
5: qué le gustaría hablar, por ejemplo, de pronto?
0: ¿De qué muchachos quieren que hablemos en el streaming si hacemos acá los 5?
4: No, pero
1: eso tiene que surgir ahí. Tiene que surgir ahí.
2: Ahí en la marcha, sí. Hablar de comida, película,
0: acá,
2: todo.
0: Juanma en un momento se metió mucho a la tarde. Kevin también, ¿verdad? Jesús creo que también está en el streaming con Albert y eso.
4: Y... A propósito de Jesús, ayer se olvidó el nombre de un jugador. Jesús, tenés que anotar el nombre.
0: No, pero...
4: Estos chicos ya no quieren escribir. Tienen todo en el celular.
2: No.
1: Jesús es un personaje...
4: Y la memoria te puede fallar.
1: No.
4: El celular también.
1: No, pero ese... empezó a leer con todo.
4: Armando Méndez.
1: No, y por eso, le nombró al arquero. Después del arquero viene el lateral derecho. En ese orden nosotros damos la configuración. Y no le al nombre de Armando se olvidó. Y él iba a ir de corrido, y él como suele ser, él es un todoterreno. Él no se detiene, ay, perdón. Pero ahí se tú, no anoté su nombre. Pero el tipo es sincero. Sí,
0: no, él
1: y
0: se va.
1: Y queda bien.
0: Y aquella vez en el clásico fue que él estaba informando, ya estábamos poniendo el streaming también en la radio, la llegada a Cerro, y describía cómo cada jugador iba, ¿verdad? Como decían Jorge, ¿verdad? Que se yo con su bolso, con su termo, y por uno dijo, está escuchando, ahí tiene un auricular, estará escuchando música, solamente Dios sabrá qué estilo está escuchando.
1: Tiene que ver.
0: ¿Qué tiene que ver? ¿Y lo del cambio cuando entró Federico Santander?
4: Ah, no. Le digo, a ver, Jesús Federico, ¿se prepara tu tocayo? Le digo. Y hace una pequeña pausa y dice, no, se está preparando el ropero. Y claro, tu tocayo, Federico. Le digo, no. Pero qué boludo soy.
1: Él actúa con mucha naturalidad, por eso.
0: Un personaje, muy buenos los chicos, o sea, pinta muy bien, sí. Jesús y Kevin.
5: No,
0: Kevin
5: por sobre todo jóvenes. Esa energía que hay entre sí. Izquierdo y Kevin, a mí me encanta.
4: ¿En el campo?
1: ¿En serio?
5: En todos lados.
4: En cancha.
5: No solamente en el campo de juego.
0: Qué bien, es rebeldito es. No, ese te va a callar. ¿Verdad?
5: Yo.
4: Pero dice que tiene buenas condiciones para fútbol de campo.
0: Evita un pase lindo.
4: Fútbol de salón, no sé. Pero de campo dicen que juega bien.
0: Y vos sabés que se hace con el fanático de Rubio Ñu. El último partido también.
5: ¿Por qué se hace? No es de Rubio Ñu.
0: No, me tengo que comprar un super pancho. Un super pancho para comer en el entretiempo. Y vinieron todos los hinchas de Rubio Ñu. Y Kevin ahí con la camiseta de Rubio Ñu. Y venían todos ahí con él.
2: Pero vos lo viste con la camiseta verde, ¿verdad?
1: Pero él
2: ¿Vos viste una camiseta verde?
5: Sí,
2: pero hay un equipo que tiene también camiseta verde. Que usa como alternativa.
4: Que suele utilizar.
0: Que suele.
4: ¿Será que los chicos, Ariel, ahora están abiertos para decir...
5: Sí, claro que sí, Johnny.
1: No, no, hoy día
5: la mayoría más, sí, hoy, sí, sí. Hoy, hoy día ya.
1: Hoy se perdió.
0: Qué vinco es Olimpita y Lucas Acosta.
4: Tiene razón.
5: Ah, bueno.
1: Oye, uy, pero eso siempre fue.
4: Oye, acerta.
2: Esa guay te.
1: Al aficionado, al oyente.
2: No le quemé.
1: Al oyente siempre le movió eso, queriendo saber sí. De qué.
2: Hasta pero, ahora quieren saber qué cruzó Jenner.
1: No, no, no, pero yo soy un pira. Y que levante.
0: Igual, una vez que... dijo acá y se arrepintió. ¿Te acordás?
1: No, no, no, yo nunca me arrepiento.
2: Cerro
1: no.
2: Corada,
0: pero, pero dijiste, ¿te acordás?
1: No, no, yo soy. No,
0: ¿pero
1: no,
0: te acordás o no?
1: ¿Sabes por qué yo no digo? Porque no, no, no. Yo te voy a argumentar.
0: Pero voy a dejar nomás ahí.
4: No, pero pasa que él dijo, yo no soy tal cosa, dijo, y la gente ya directamente conectó. A lo mejor no, no era el club que la gente decía, sino que
1: por ejemplo, yo no digo de qué hincha de qué club soy, porque a nadie le interesa, porque yo soy.
0: O sea, que le interesa a todo, no, le interesa. O sea, que el hincha demasiado te quiere tener en su bando.
1: Ahora
0: lo primero
1: claro. me decís,
0: no sé qué es lo que ganan, no. ¿Verdad? Porque sí,
1: ahora, yo soy si bonita, te digo, por ejemplo,
0: no te quiere tener en su bando.
1: ¿Quieren saber que de qué hincha de qué club es, por ejemplo, Chipi Vera, Daniel Chum? Mira una Piraguazú.
5: ¿Y vos qué cruzo, Gerardo? ¿O no querés decir?
0: Ya dijo una vez, pero ya no va a
5: no,
0: decir.
5: No, no estuve yo.
0: No, tú tampoco. Dijo una vez acá.
5: Decime, ¿no?
2: Un super sábado. Gerard, decilo.
0: ¿Qué? ¿Se dio? Mira que cuenta en el streaming.
2: Eso quedó.
0: Streaming. ¿Vieron?
2: No, eso quedó.
0: Vamos a clipear, muchachos.
2: Vamos a la repetición. Chequeo bar.
0: ¿Se puede repetición?
2: Se puede ver eso.
0: Streaming.
2: Chequeo. ¿Sí se puede?
0: Chequeo. Mira, Vito Fernando, mira, lo que dice.
4: A nosotros sí.
0: Mira lo que dice. Mira lo que dice. Olimpero P. Dice, no, PL. Ah, no, es lo.
2: Chequeo bar.
1: Toda mi familia íntegramente es de guaraní.
2: Sí, qué grande, Gerard.
0: Menos, pero nunca, vamos a ver la repetición.
1: Lucas Acosta te
2: ¿se
1: ama.
2: ¿Se puede ver eso? ¿O no?
0: No sé si
2: se puede ver la repetición.
1: ¿Se puede? No. No, yo me acomodé.
0: Si por ahí se puede.
1: Los pocos López que
5: ¿por
1: tengo.
5: ¿Por qué no ustedes creen que le dicen el mejor de
4: América?
1: Pero eso es un marcante que me pusieron los chicos. No,
0: y
1: por
0: no.
1: Eso,
0: no te jubiles nunca, ya te dicen.
5: Por eso. ¿Eh?
0: Grande, Gerard. Ya dijo una vez que es de Olimpia, dice uno de los que acá está colaborando. Hincha trinidense, dice José Mesa. No, no, no, hizo ese gesto. Ustedes se dieron cuenta. Se dieron perfectamente cuenta. Esto para el streaming espectacular, Gerardo. ¿Eh?
5: No, o sea, hay
0: que... rompe
5: no,
0: todo.
1: Pero rompe soy todo. Cerro, ah, no se puede, Cerro Corá de acá.
0: No ahí. Se puede, no se puede.
4: Pero se fue a la de Cerro Corá de acá.
1: No, no, no, pero volvió. ¿Cómo ahora está para el campeón.
4: Arquero?
1: Aparato.
2: Gerardo de Oriental y saca a Jorge de la Chacana.
1: Sí, de Oriental, sí, de Oriental, sí. Amo lo que es Oriental.
4: ¿Jugaste en Oriental, Gerardo?
1: Sí, sí. En el 80 y...
0: Siete, se me cayó un ídolo y César Aguilar, por lo que es cerrista, ¿verdad?
1: No, ya te digo. No, pero yo a los cerristas le amo. Tengo, pero miles y miles de amigos.
2: ¿Jugaste con Ficha Mau en la Chacarita?
1: Sí, ahí. Ficha Julio, exactamente, Ficha Julio. No. Sí, debo reconocer.
0: Pero la gente cree porque uno tiene, porque todos tenemos nuestro club y bola eso de que claro. Sos de Trinidense, que sos de Nacional, que sos de Emiliano, bola.
5: De noviembre,
0: todos los colegas son y los que estamos acá tenemos club y de equipo, ¿verdad? Grande, no hay por APG, nada de Rubio Ñuni y Nacional. Ser Olimpista, Olimpista cerrista. Pero sí. En realidad que nosotros, vos estás en un programa, no pensás, ya no pensás como hincha, ya es mucho más profesional.
4: Yo, por ejemplo, no recuerdo a un periodista deportivo, hincha de Libertad, por ejemplo. No hay. Periodista de...
1: Edgardo Villalba Vicini.
4: Él era de Libertad.
1: Él era de Libertad, sí. Incluso llegó a jugar. Como
4: y después
1: diría,
4: todos son olimpistas.
1: En cuarta especial llegó.
2: Periodista deportivo.
4: Periodista.
2: Porque periodista hay.
4: Claro.
1: Y también de Libertad es Pedrito García.
4: Ah, también es
1: de Libertad. Ah, sí, reconocido liberteño.
4: Era de Nacional.
1: No, no, Pedrito. No. Reconocido liberteño. Porque vio a Libertad del 55 lo mejor que dio el fútbol paraguayo.
4: Su papá transmitía ese...
2: Contaba Ariel, dice, bueno, nos hacemos lo sorprendido, dice Andrés Caballero.
1: No, no.
5: ¿Y de Nacional es...?
0: Si hacemos el streaming, ustedes...
4: Antonio Farías.
0: Se animan
4: Antonio
0: a contar
1: García.
0: Su...
1: Sí, Antonio
2: Farías. Claro, Farías, pero por supuesto. Hacemos el streaming. Por supuesto.
0: El primer día lo... se cuenta el club.
5: Claro. Claro. Yo soy el 3 de noviembre, no tengo problema.
1: El Cerro Corá de acá hay toda la vida. El rubro negro, querido.
0: Acá, ahí. Inache. Estamos en contacto con Bernardo Troche, brand manager de Pilsen, porque hay novedades que nos trae Pilsen. Así es que vamos a recibirlo a Bernardo. ¿Cómo estás, Bernardo? ¿Qué tal, Ariel Marejo? Te saluda. Estamos en el Cardinal Deportivo el Super Sábado.
3: Muy buenas tardes. Muchísimas gracias por recibirme.
0: Contanos, Bernardo, tenés el espacio. todos los detalles de esta buena info que tiene Pilsen.
3: Buenísimo, ahí les comento un poco. Pilsen es una marca que ya hace varios años viene trabajando con la música nacional, con el talento paraguayo, y este año reactivamos una plataforma que la teníamos hace varios años llamada Pilsen al Toque, que busca conocer este nuevo talento joven dedicado, o sea, apuntado principalmente a bandas emergentes, en donde mañana vamos a estar viviendo un evento en la Plaza Herminio Jiménez, en donde ahí le queremos hacer extensa la invitación para toda la audiencia, en donde 10 bandas van a estar compitiendo para ser parte del line-up oficial del Pilsen Reciclarte el fin de que viene. Entonces esta iniciativa nace como una iniciativa para impulsar un poco que la gente vaya a conocer bandas nuevas, emergentes de nuestro país y poder apoyar el talento paraguayo, ¿verdad? Pilsen es una marca que tiene mucho poder de amplificación, digamos, entonces queremos que aprovechar esto para poder dar a conocer nuevos talentos y que la gente también pueda escuchar música nueva paraguaya, ¿verdad?
0: Uh-huh. Es una suerte de... Antes se le decía categoría promoción, reserva se le decía lo que van ganando notoriedad en el fútbol. Sería una antesala de Reciclarte, ¿no?
3: Así mismo, una antesala.
0: ¡Qué espectacular! Pero... ¿Dijiste el horario?
3: Desde las 8 de la... Perdón, desde las 3 de la tarde hasta las 8 de la noche vamos a estar ya con el evento activo. Estamos preparando todo justamente, recién volvimos de lo que es el montaje y de todos los preparativos que estamos preparando para el evento de mañana. Es de entrada gratuita, libre y gratuita para todos los que quieran ir. Buscamos obviamente que la gente pueda pasar un domingo con nosotros escuchando música nueva, música, talento paraguayo y también con una Pilsen bien fría en la mano, ¿verdad? Entonces, esto es un poco para vivir la previa a lo que va a ser el Reciclarte, el Pilsen Reciclarte la semana que viene, el 26 y 27 de septiembre, fin de largo en Samber. Así que invitamos a toda la audiencia que no se queden afuera de esta experiencia para conocer bandas emergentes nuevas y capaz, quién sabe, tu próxima banda favorita puede estar tocando mañana en la Plaza Herminio Jiménez y lo vas a conocer recién mañana, ¿verdad? Así que invitamos a todos que se puedan sumar, ya que la escena musical paraguaya solamente va a seguir creciendo a medida que los paraguayos apoyemos lo nuestro y querramos ir a escuchar, ¿verdad? Así que hacemos extensa esta invitación mañana desde las 3 de la tarde hasta las 8 de la noche en la Plaza Herminio Jiménez.
0: Espectacular. Pilsen al Toque. Dice la Gacetilla justamente que lanzó Pilsen. Al finalizar la jornada, una banda será seleccionada como ganadora y tendrá la oportunidad de subir al escenario de Reciclarte, uno de los encuentros musicales más importantes del país. Extraordinaria iniciativa de parte de Pilsen. Y la Pilsen mañana en la Plaza Herminio Jiménez no tiene que faltar, Bernardo.
3: Bavaria, se están friando para esperar a todos, para que pasen un domingo con nosotros escuchando música nueva, música nuestra.
0: Espectacular. Bernardo, gracias por tu tiempo. Muy amable.
3: Muchísimas gracias por decirlo. Le esperamos a todos mañana.
0: Hasta luego. Bernardo Troche, brand manager de Pilsen. Así que la gente que quiera escuchar una música mañana en la Plaza Herminio Jiménez durante toda la jornada de domingo, lo previo a...
2: Esperaban que le peché Pilsen los perros ahí.
0: Para el programa. Rica la Pilsen, rica. No, bien fuerte, cuerpo, tiene cuerpo. Tiene cuerpo. Andas ahí, una suavecito y fina.
4: Para mí la mejor es la de tres cuartos, sí. Para mí.
1: No, para Nina. Sí,
0: pero las tres cuartos no. Ya no se venden así en la despensa y eso son, digamos...
1: Ñoño.
0: Ese envase es reservado para los restaurantes, sí. Para el bar y eso encontrar en algún que otro bar. Pero en despensa ya no... Ya no se vende, es riquísimo.
1: Despensa tres hermanos. El tercer tiempo dame siempre.
2: ¿Cómo era? Despensa tres hermanos. No. La familia.
4: La familia.
1: El tercer tiempo siempre dame el Ñoño ahí bien. Oño, caben de corazón ya.
0: ¿Eh?
1: Tercer tiempo.
2: O Mombubio.
0: Y gusto partido iré. Bueno, tres cuartos. Claro, él salía de la cancha.
1: Ese Ñoño.
0: Y le meten ese vaso de plástico.
2: Mombubio, así no te van los partidos.
0: Pero bueno, señores, nos vamos. Menos mal que no está Domaniki. Yo me he sacado Domaniki, era Víctor Miranda.
1: El 12 de junio puede quedar puntero. Puede quedar puntero en caso de ganar mañana. Puede quedar como único puntero. 12 de junio de Villa Hayes. Enfrenta a las 10 de la mañana Independiente de Campo Grande. Y de ganar va a pasar a ser único puntero y cada vez más. En la etapa más álgida del torneo de la intermedia con candidatos... General Caballero, el 12 de junio, y Santaní para ascender dos.
2: ¿Qué clusos, Gerard? ¿Qué clusos?
1: Cero Coraca, ahí.
0: Ya será, dice. Ya, vamos, ahí mando que me quede Ña Leila se vende de mundito. Este es nuestro amigo Víctor Fernández, ¿no? Ña Leila, ya jara, ve, entonces. Pilsen de tres cuartos. Sí. Chao, buenas tardes, nos vemos enseguida. Vamos con Gerardo, con Darío Ibarra, todos los compañeros. Ahí, cerquita, Libertad Meliano acá, en Tuyucuá. Nos vemos enseguida. Chao.
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0: Muy buenas tardes y bienvenidos a una nueva edición, esta vez de Polideportivo, también motor, porque tenemos solo una hora en donde vamos a estar aprovechando a lo máximo, porque también ya está Derly Santa Cruz desde Caguazú para hablar sobre otra fecha más del Campeonato Nacional del Rally y también todo lo que respecta al Polideportivo con los Juegos del Sur que ya están en marcha, primera semana de competencias con 20 medallas del Team Paraguay y también lo que fue ayer el estreno, digamos, desastroso de Paraguay en la Copa Davis porque está 2-0 abajo ante Perú y hoy con la heroica para ver si podemos avanzar a la siguiente instancia. Pero, como le había dicho a Maluje antes de ingresar, no quiero hacerme responsable de crear algún monstruo, por ejemplo, como era Luis Ríos en este espacio. Ahora me acompaña Lucas Ovelar. Lucas, ¿cómo estás? Bienvenido, buenas tardes.
1: David, ¿qué tal? Un gusto, un saludo para toda la gente, la más potente del país, para la gente también del chat de YouTube. Una semana agridulce.
0: Sí.
1: Dulce con Odesur y un poco agrio después de lo que fue anoche con la Copa Davis, con Escurra que estuvo ahí nomás.
0: Así es.
1: Y Dani Vallejos, que era el caballito de batalla, finalmente no pudo.
0: Vamos a tratar de analizar después, dar información y también nuestros puntos de vista acerca de los dos partidos de anoche, que con la diferencia horaria con Lima obviamente nos trae un poquito más tarde a nosotros el segundo encuentro, porque el primero fue casi de 3 horas, ¿verdad? O sea, de 3 horas y algo ya lo que duró, y también lo de Dani, ¿verdad? Entonces, pero vamos primero con Derly Santa Cruz. Ya está listo allá en Caguazú. ¿Está preparado? Tenemos el contacto, podemos verle a Derlis. Ahí está, ya en una parte del tramo. Derlis Santa Cruz, ¿cómo estás? Muy buenas tardes, bienvenido.
2: ¿Qué tal, David? ¿Cómo te va? El cordial saludo a todos los compañeros en estudios, a la gran audiencia de la más potente y escuchada del país y también a aquellos quienes nos siguen a través de ABC TV Paraguay en YouTube. Está culminando el primer rulo en este sector, en uno de los dos tramos que tenemos aquí en la zona de Nehualco, en un fin de semana muy complicado aquí en el quinto departamento del país con motivo de la inclemencia del tiempo, de la lluvia que ayer llegó y aguó la fiesta, porque te voy a hacer un repaso de cómo arrancaba mañana la cobertura del todo el equipo de ABC Motor.
0: Sí, señor.
2: Encabezado por Fidel Ortiz, nuestro encargado de logística, junto a Pablo Pérez en las imágenes para la TV, también Gustavo Machado para las fotografías. Llegábamos hasta la ciudad de Caguazú y bien temprano llegábamos para justamente lo que iba a ser la parte previa a la competencia con las verificaciones técnicas, administrativas y de seguridad. Y realmente el clima era muy bueno, un sol a pleno, incluso en horas de la tarde el shutdown se cumplió con un piso seco con muchísimo polvo. Y si bien la previsión meteorológica indicaba de que íbamos a tener lluvias, no sabíamos a qué hora iba a caer la misma. Finalmente, ayer aproximadamente entre las 6 de la tarde, un poco menos incluso, ya cayendo las primeras gotas y después ya con la intensidad que hizo que en definitiva se suspenda la largada simbólica que estaba prevista para las 20 horas ayer frente a la Iglesia Inmaculada Concepción. Y bueno, a partir de ahí se generaba toda una incertidumbre de lo que iba a acontecer hoy. En los autos quedaron exhibidos por una hora entre las 20 y las 21 horas, los autos quedaron exhibidos porque mermó la lluvia anoche, pero después se vino con todo. Ya cerca de la madrugada, una lluvia que no paró, que fue incesante y que en definitiva
3: no se cumpla en la mañana y tarde de hoy, y tuvieron que reacomodar parte del cronograma oficial de la competencia, ya que de los 3 tramos que estaban previstos, finalmente solamente y atendiendo a las condiciones del clima, se habilitaron 2. Uno de ellos es este, el primer tramo, es el tramo.
2: Es el tramo que es un poco más largo, y el otro tramo que es un tramo más corto con este fondo, digamos, en zona de caña de azúcar, donde se desarrolla la competencia. Y reitero, el clima que aguó la fiesta ayer, no se pudo realizar la largada simbólica, el shade-on sí por la tarde, y hoy se viene disputando esta etapa 1 con recorte de un tramo de los tres que estaban previstos, así que incluso aguardando lo que va a pasar con lo que resta de la jornada, porque terminaron los autos el primer tramo, que es este, el siguiente, luego ya fueron hasta el parque de asistencia. En estos instantes los autos están haciendo la asistencia respectiva para ver qué pasa en la segunda parte, si hay o no carrera. Hay un reagrupamiento que fue ordenado por el director de la prueba y están aguardando tomar una resolución de si se hace o no la segunda pasada por estos dos tramos, en donde hay muchísimo barro y en donde el transitar de los autos se hace con muchísima dificultad. Ingresan los autos de seguridad para verificar precisamente zona de los sectores complicados en ambos tramos, en los retomes en donde hay mucho barro y en donde les cuesta a las máquinas salir para continuar en competencia. Y si hay el ok correspondiente de esas camionetas que ingresan, encabezadas por el señor presidente del Centro Paraguayo de Volantes, Carlos Rafael Villate Yaluc, y después los autos 000, 00 y auto 0, ver en definitiva si hay condiciones de que se pueda cumplir la segunda parte de este primer día de competencia, en el que tuvimos muchísimas dificultades con el clima, con el piso, con mucho barro y con mucha agua, David. Esto en cuanto a las condiciones meteorológicas que hacen que el normal desarrollo de la competencia no pueda ser como tal, y estamos obviamente aguardando las respuestas que puedan generarse después de haberse cumplido el primer rubro. Deportivamente hablando, bueno, se viene desarrollando una carrera en la que lidera el piloto actual campeón nacional de rally. Hablamos de Miguel Saldívar, navegado por Luis Allende en el Skoda Fabia RS Rally 2, con dos tramos muy buenos que los pudo terminar, motivo por el cual la clasificación general en la tracción integral hasta aquí, después de cumplidas dos pruebas especiales. En la tracción simple, hasta el primer tramo, ganaba Arturo Ortiz con el Lancia Ypsilon Rally 4 HF Integrale, así que son las novedades desde el punto de vista deportivo, en el que podemos mencionar dos abandonos importantes de protagonistas que normalmente siempre están en el top 5, el caso de Gustavo Saba, navegado por Pablo Olmos en un Toyota GR Yaris Rally 2, abandonó ni bien arrancó el primer tramo, y en el caso de Thiago Weider, que se fue, vamos a decir, a raíz del barro también, cayó en una cuneta y no pudo salir de vuelta y continuar en competencia. Estas son las novedades aquí desde Caguazú. En estos momentos hay un viento fuerte, de momento salió el sol, después se escondió nuevamente, cayeron algunas gotas. Y en definitiva, es aguardando lo que se decida para lo que será la segunda parte de esta primera etapa del Petrobras Rally de Cagua, su sexta fecha del certamen nacional de la modalidad de rally, que se disputa en la previa también a lo que será la edición número 51 del Trans-Chaco Rally, previsto entre el final del mes de octubre y comienzos de noviembre, respectivamente, David.
0: Perfecto, Derlis. Hasta ahora, entonces, confirmado dos abandonos. Y según tu criterio, experiencia con respecto a otros rallies que tuviste, el mismo clima, el mismo ambiente, ¿esto se podría desarrollar plenamente hoy o podría tener más retrasos?
2: De hecho, ya hay un retraso, teniendo en cuenta lo que dispuso el programa inicial, que ya fue modificado dos veces. Esta mañana la carrera tenía que haber arrancado a las 9:03, se pasó para las 11:03 y finalmente para lo que fue la partida del primer auto a las 12:30 aproximadamente. Es decir, venimos sufriendo con atrasos, con modificaciones al programa oficial, atendiendo a las circunstancias y a las condiciones que se dan, no solamente del clima, sino también del piso, que recibió mucha agua. Y es un sector de nuestro país, este quinto departamento, con esa arena colorada, con ese barro característico que obviamente hace que el paso de los autos sea de manera normal, entre comillas, porque desde el momento en que llueve, definitivamente se complica todo. Así que veremos qué pasa. Tenemos un atraso ya, 12:49 tenía que haber iniciado, o 13:49 mejor dicho, tenía que haber iniciado el segundo rulo, o sea, la segunda vuelta a los dos tramos, y los autos están en reagrupamiento en estos instantes en la zona del parque de asistencia que está en el centro de Caguazú. Así que aguardamos las noticias que puedan surgir en torno a lo que es este reagrupamiento y ya saber si la segunda vuelta se pondrá en marcha en breve. Esto obviamente se va a estar definiendo en los próximos minutos. Estamos atentos a los teléfonos, a los canales oficiales que informarán en breve de si se lleva a cabo o no la segunda vuelta en esta jornada. El primer tramo que fue, digamos, cancelado hoy es un tramo que lo recorrimos ayer junto a todo el equipo, un tramo, el más largo de hecho, es un tramo muy lindo. Muchísima gente ingresó esta mañana ahí y tuvo que salir de vuelta porque, bueno, no se pudo realizar la carrera en ese sector. Y es un tramo que, entre comillas, quizás está reservado para mañana, atendiendo a que los dos tramos que se tiene previsto disputar el día de mañana son tramos hacia la zona más cercana a Caguazú, aquí más hacia la zona de Campo 9, y son tramos callejeros, por llamarlo de alguna manera, estos son tramos que se desarrollan pruebas especiales en propiedades privadas, en donde si un auto se pasa en un sector con cañaveral y no hay ningún tipo de dificultad. En los otros, si hay inconvenientes con el barro, si un auto se va fuera de pista, ya hay otros escenarios que se pueden plantear. Entonces, hoy esta mañana los pilotos mencionaban de que incluso si la situación sigue así, sería repetir parte de lo que hoy se corrió y lo que no se pudo correr en esta zona, en la zona de Nehualco, en la zona de Juan Manuel Frutos, aquí en la zona de Campo 9. Así que también es una resolución que está pendiente en la jornada de hoy. De momento, el Centro Paraguayo de Volantes, ente organizador, junto a lo que es el Centro Caguaseño de Volantes y con la ayuda también y la fiscalización del Touring Automóvil Club Paraguayo, decidirán qué pasa con esta última parte del día. Y después, me imagino, toda la fuerza estará centrada en diagramar una carrera para mañana. Dependerá también del clima, David. Vos sabés que tenemos un cielo totalmente encapotado, hay muchísimo viento, a veces el viento es sinónimo ya de que no caiga lluvia grande, por lo menos en la experiencia, pero si hablamos del clima, sabemos que en los últimos tiempos es impredecible, entonces cualquier cosa puede pasar. Ayer la lluvia, reitero, durante toda la madrugada fue incesante y hoy justamente hace de que tengamos estos atrasos, estas modificaciones, y están tratando los organizadores de sacar adelante una carrera que no tiene lugar en otra parte del calendario, porque después ya tenemos un Superprime, el Prechaco, después se viene el Rally del Chaco como tal, hay luego otro Superprime, está la definición del Sudamericano también, así que esta carrera tenía que sacarse de cualquier forma, y creo que existen condiciones de que se dispute el segundo rulo. O sea, los autos pasaron, creo que en gran cantidad, también terminaron este primer tramo. El segundo también, de hecho, está en condiciones. 39 autos largaron en este tramo, así que veremos en definitiva cuántos son los que terminan. Hay abandonos como los que ya había mencionado, y veremos también entre los autos de la tracción simple los que vayan quedando también, y ver en definitiva la cifra total que tengamos al cierre de lo que será en la segunda prueba especial de hoy. Creo que existen las condiciones para que se dispute esta segunda parte, nada más que se está tratando de que los autos queden reagrupados, de que no exista diferencias en tiempo entre un grupo y otro, y bueno, a partir de ahí tratar de rediagramar una carrera que creo que continuará en breve. Hay tiempo suficiente en el transcurso de la tarde y creo que también hay condiciones. El viento ayuda también, de hecho, a que ese piso que ya no recibe agua, porque bueno, la lluvia mermó, ha parado totalmente, habló de la lluvia intensa, entonces el piso con el pasar de los autos se va haciendo una huella en los sectores en donde no está muy complicado, en los retomes sí, ahí hay mucho barro, pero en los otros lugares podemos decir de que la huella se forma y el viento ayuda para que esto también se pueda ir secando, y también facilitando el paso y el transitar de los autos. Los de tracción integral obviamente sufren menos, tienen tracción en las cuatro ruedas, y los autos de tracción simple con tracción delantera sí vienen sufriendo mucho con el barro, pero hasta aquí vienen ingeniándoselas para tratar de cerrar, reitero, una primera etapa bajo estas condiciones. De los tres tramos, uno cancelado, dos se disputan en parte el primer rulo ya en la tarde de hoy y se aguarda, reitero, por la definición de lo que tendremos en la segunda sección de esta segunda parte del día sábado en esta primera etapa.
1: ¿Y qué tal, darles un gusto? Por lo menos lo que sale en la dirección de meteorología, no hay alerta para Caguazú, así que muy probablemente se pueda. En una jornada, en un año mejor dicho, un poco atípico con el rally, porque casi todas las fechas estuvieron con algún inconveniente, ya sea de retraso, ya sea por condiciones climáticas, y ahora nuevamente en Caguazú.
2: ¿Qué tal? ¿Cómo estás? Realmente venimos con condiciones complicadas en las últimas fechas, en los últimos rallies. Tuvimos eventos con lluvia, con suspensión, con postergación también. Cuando vemos que Fausto Aldívar está llegando también a esta parte de la competencia, después de lo que fue su participación en Chile, en Paraguay por el Mundial, bueno, hoy le toca un poco al costado de la ruta acompañar a su hermano Miguel, que está liderando, de hecho, la clasificación general de este rally de Caguazú, con una diferencia de 16 segundos, te digo exactamente 16,2 segundos a su favor con relación a su inmediato perseguidor, que es Bruno Llano, que está debutando con un Yaris, habitualmente arriba de un Etios, está en el segundo lugar, y en el tercer lugar está Alejandro Galanti, el actual líder del Campeonato Nacional de Rally, que terminó a 18,2 segundos del líder. Son los tres que están peleando, batallando lo que es la clasificación general. Ya en el cuarto lugar vemos ya un poco más lejos a Fabricio Galanti, a más de un minuto. Esto en lo que es el 1-2-3, reitero, de la clasificación general hasta aquí del Rally de Caguazú 2026. Esto en cuanto a lo que es también esa lucha por los primeros lugares, por los primeros puestos. Los puntos de este rally son importantes en función del campeonato y evidentemente todo se va a definir en el Rally del Chaco con un puntaje que suele ser con doble puntuación. Así que el Chaco va a definir nuevamente al campeón nacional de rally como aconteció el año pasado, incluso en la última parte y en el último tramo. Tuvimos este año prácticamente, podemos decir, de las cinco fechas que se disputaron, por lo menos tres rallies con rally con complicaciones. Y creo que esta no es la excepción. Y bueno, están tratando de sacar adelante lo que es, reitero, una competencia muy difícil hasta aquí con las condiciones climáticas.
0: Derly, ¿será que va a ser complicado llegar hasta FAU para hablar un poquito con él? Así te liberamos un rato y te acomodás.
2: Vamos a hacer el intento, a ver si podemos llegar hasta él.
0: Nosotros, bueno, nosotros vamos a una breve pausa. A ver si puedo tener la palabra de FAU. Vamos a una breve pausa y después al cierre venimos con FAU, si es que puedes conseguir algunas declaraciones o bien hablar sobre lo que va a ser la jornada de mañana, cómo está programada. ¿Te parece?
2: Dale, David, quedamos atentos, vamos a procurar. No sé si podemos hacer el intento ahora, ¿sí te parece?
0: Vamos a una breve pausa mientras que se acomodan con estos anuncios.
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2: Estamos acá, David, ¿sí te parece? Vamos a aprovechar porque ya cruzamos.
0: Dale. Todo tuyo.
2: FAU, vamos a ver si podemos hablar. FAU. Sí,
0: a ver si FAU viene. Sí, lo vale un ratito ahí, estamos
2: con
0: en vivo.
2: FAU, sí podemos hablar un rato.
0: Un ratito.
1: Estamos en vivo.
2: Unos minutitos, brevemente, por lo menos un saludito. Ahí ya lo molestamos un rato. Aprovechar este espacio aquí en ABC Motor, en el Polideportivo. Bueno, FAU, que le toca estar acompañando a su hermano Miguel. Bueno, unas palabritas. ¿Qué tal, FAU? ¿Cómo te va? Buenas tardes. Bienvenido a ABC Motor, al Polideportivo. Bueno, toca estar un poco al costado de la ruta después de lo que fue el Rally del Paraguay, el Rally de Chile. Y bueno, acompañando a Miguel, que está liderando esta complicada carrera con estas condiciones.
4: Hola Erly, bueno, un saludo también a toda la teleaudiencia. Sí, la verdad que un poco de descanso nos hace mal de vez en cuando, un año bastante cargado para mí. Bueno, vinimos un poco a mirar cómo están las condiciones del camino, ayudarlo un poco a mí para que tenga un buen resultado en el fin de semana.
2: Bueno, siempre solés llevar la estadística, Fau. Hasta aquí un año realmente cargado, muchos viajes, muchos rallies. ¿Cuál es la estadística hasta aquí? Y bueno, un balance de lo que ha sido también una temporada, si bien complicada, pero me imagino que con puntos positivos también.
4: Bueno, sí, realmente este año, o sea, la temporada en sí está bastante complicada. O sea, los resultados no están llegando, estamos con un poco de mala suerte, nos están costando cerrar las carreras, pero bueno, hay veces en el deporte donde las cosas no salen. Y nada, es cuestión de seguir intentando, seguir trabajando, tratar de cambiar distintas cosas para ver si son esos los pequeños problemas, pero bueno, de momento se está complicando, pero nada, vamos a seguir luchando siempre para adelante y no bajar los brazos.
2: Igual, Fau, las mejoras en el ritmo, en estar cada vez más cerca, ¿se ha mejorado en comparación a lo pasado, digamos? Si no es una pasada, un vuelco como en los dos rallies, en donde la fortuna no estuvo de tu lado, ¿estás en los tiempos y en el ritmo? Me imagino que, o estás más cerca de lo que a lo mejor venías y querés. ¿Es así como vemos por lo menos desde afuera?
4: Sí, sí, o sea, realmente yo y ya estamos, digamos, bien dentro del ritmo de la punta. O sea, creo que hay ciertos rallies donde estamos andando muy bien. Y bueno, lastimosamente con el Rally Paraguay, el viernes con el pinchazo ya sabíamos que no teníamos nada que hacer que salir a andar a fondo, tratar de meter un poco de presión. Y bueno, el domingo tranquilamente yo me podía dar el lujo de pasearme por los tramos, pero bueno, decidimos mantener este ritmo para que este ritmo se vuelva constante. O sea, era parte del proceso. O sea, la idea es tener este ritmo durante toda la carrera, no solamente por un día como fue el día sábado, que estábamos bastante rápido. Entonces la idea fue esa, y parte de este proceso de aprendizaje para mantener un ritmo te llega el error, y bueno, lastimosamente llegó un error ahí, y bueno, se nos fueron las chances del podio, pero realmente ya para nosotros el viernes ya se nos acabó la carrera con el doble pinchazo que tuvimos. Y nada, y Chile era una carrera que estaba bastante complicada, sabíamos que la idea era ir un poco de menos a más, y bueno, el auto toca el chapón, me saca la línea y pierdo totalmente la línea para la siguiente curva, y bueno, nos dimos vuelta, así que eso sí, yo creo que un poco de mala suerte, digamos. Pero nada, si no va a este deporte, hay veces que sale como uno se plantea, hay veces que no. De momento no nos están saliendo las cosas, así que estamos analizando y tratando de entender dónde tenemos que trabajar para cambiar.
2: Bueno, ¿qué se viene ahora, Fau? ¿Te vas a Italia? Está previsto dentro del calendario, y el Chaco, me imagino, es nuevamente el objetivo que se marca como equipo, así que comentanos un poco qué se viene de aquí en adelante.
4: Bueno, Cerdeña sí, o sea, me estoy yendo el próximo viernes a Cerdeña, y bueno, el Chaco todavía están veremos.
2: Bueno, y con relación a lo que es el campeonato del mundo, que bueno, se baja Arabia Saudí, un campeonato que termina de esta manera, ¿no? De hecho sabíamos que estaba complicado, pero finalmente no se reemplaza por otro evento.
4: Bueno, sí, o sea, realmente a mí no me afecta porque yo ya completo, o sea, mi plan lo era completar acá en Italia, entonces yo completo todas mis fechas, pero bueno, como dije, venimos de cuatro rallies que no estamos con buenos puntos, entonces básicamente el campeonato ya ni miro. Pero nada, o sea, a mí por suerte no me afecta esto, pude cumplir, digamos, de correr una vez más una temporada, y ahora ya pensar qué hacemos el año que viene.
2: Bueno, con relación a este rally, volviendo, qué difícil realmente está después de tanta lluvia, les cuesta acomodarse arriba del auto. De todas maneras, igual Miguel viene haciendo un gran trabajo, 16 segundos con relación a Bruno y 18 con relación a Ale, el resto está realmente un poco ya, o más lejos, digamos, así que denota el gran trabajo que está haciendo Miguel, que giró muchísimo en la previa, vimos que hizo varias vueltas antes del chequeo de ayer, así que encontrándose nuevamente con ese ritmo después de lo que fue el rally de Cordillera, en donde las cosas no salieron también.
4: Bueno, sí, o sea, realmente no practico lo otro, yo sé que he practicado más lo otro, pero bueno, conmigo venimos siempre que puedo, le trato de dar una mano, tratar de usar un poco lo que yo ya aprendí y enseñarle. Y bueno, estábamos hablando ahora antes de largar, viendo pequeñas cosas que hacerle al auto, tratar de dar un poco mi opinión de cómo tiene que encarar ciertos lugares, y bueno, creo que bastante bien. Entonces nada, ahora la idea es que mantenga con el mismo ritmo, que administre esto, y bueno, y ver cómo se dan las cosas para mañana.
2: Bueno, gracias, Fau, agradecerte por este tiempo, y bueno, que sea con éxito el próximo año, y vamos a estar siguiendo tu gran trabajo también.
4: Gracias y saludo a todos nuevamente.
2: Bueno, así hablábamos con Fau. Muchísimas gracias, Fau. Que le toca en estos momentos estar de protagonista al costado de la ruta, realmente observando el trabajo de Miguel, que viene liderando la competencia. Y bueno, así teníamos las palabras del piloto mundialista que cierra su temporada, lo dijo, en Cerdeña, en Italia, en lo que será la última fecha del World Rally Championship.
0: Excelente, Derlis. Vamos a ir a una pequeña pausa, después hablamos un poco de lo que pasa en el ámbito polideportivo con Odesur, con la Copa Davis, y volvemos otra vez para el cierre para hablar un poco de lo que va a ser el programa de mañana y de cómo está actualmente el clima. Te despedimos un rato y ya volvemos, Derlis.
2: Dale, David, un placer.
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0: Breve pausa en el polideportivo, ya regresamos.
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0: 14:33.
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2: Con 36 minutos seguimos en el Polideportivo Motor y atención con esta información de los Juegos Odesur Santa Fe 2026. Paraguay ahora mismo con 21 medallas. Gracias al judo, gracias a Gabriela Narváez que se impuso en el duelo de bronce porque había caído a la mañana en semifinales, no pudo disputar por el oro. Entonces, en el duelo por el bronce se impuso a la peruana Carla León, medalla número 21 del Team Paraguay en Santa Fe 2026. Maluje, Cardinal, ¿algo? Ah, está haciendo de productor.

0: pero con las chicas actualmente, súper bien.
1: Uh-huh. Y repasar lo que había dicho Camilo Pérez en lo que fue la presentación del Team Paraguay y también lo que había manifestado Bruno Zubizarreta, que es el jefe de misión ahora del Team Paraguay, que la delegación no está para alcanzar las 48 medallas que habían logrado en el 2022, tampoco superarlas, ¿verdad? Porque uno, no tenemos la cantidad de deportistas que tuvimos en aquella ocasión y tampoco no tenemos las disciplinas que habíamos competido. Por ejemplo, ahora veo que en 2022 habíamos logrado 8 oros y uno de ellos, por ejemplo, era en lo que sería el fútbol playa, que ahora no tenemos.
0: Que no tenemos.
1: Y algunos que otros, por ejemplo, que sumaron también como el futsal, que tampoco hay. Entre otros deportes que no habían dado medalla, ahora no tenemos como para competir y ganar. Sí tenemos otros deportes que todavía estamos muy verdes, ¿verdad? No tenemos todavía el desarrollo como esquí náutico, por ejemplo, que ya habíamos visto el año pasado en los Juegos de Panamericanos Junior, pero sigue en desarrollo y todavía no tenemos como para ir a competir una medalla. Y si bien el objetivo es ahora llegar a 36 medallas, según el presupuesto y todo lo que se hizo el análisis, porque hay un análisis previo que se hace de acuerdo a cada deporte, ¿verdad? Y qué atletas nos va a representar, ¿verdad? En el caso de Gabriela Narváez era una que tenía la posibilidad de hacer medallas, porque es, recordemos que ella viene de lograr un diploma olímpico y es nuestra representante más fuerte, digamos, con Agua Marina, con Sofía García, que todas ellas están imponiéndose también en Sudamérica, ¿verdad? Pero después otros deportes que tenemos un recambio importante como natación, que fue nuevamente Charles Hawking, que ha de ser sus últimas pasadas ya, y logró una medalla de bronce en su modalidad fuerte, que es 50 espalda, ¿verdad?
0: Así es.
1: En 100 metros espalda, por ejemplo, ya no alcanzó a estar en el podio, estuvo entre los 5 mejores. Y el resto de la delegación no pudo, ni siquiera en algunos casos, avanzar a la final. Y otros que estuvieron en la final tampoco pudieron medallar, ¿verdad? Pero se nota que hay un recambio y que se está trabajando. Vamos a ver si más adelante logramos tener otra vez un quintento importante en natación, en otra disciplina.
0: Repasando un poco, en oro, las disciplinas que conseguimos oro fue patinaje, remo y golf. Uh-huh. En plata fue remo, patinaje, ciclismo, bochas y voleibol de playa. Uh-huh. Y finalmente en bronce fue remo, natación,
1: halterofilia.
0: Halterofilia, esgrima, esports, remo, uh-huh, bochas y boxeo.
1: Uh-huh. Ese es otro deporte, por ejemplo, que ahora nosotros por primera vez competimos y ganamos, que es esports. Que son videojuegos.
0: Fue modalidad FIFA, si no me equivoco.
1: Sí, entonces, para que la gente entienda un poco, también está dentro del programa oficial que otorga medallas, porque ODESUR también tiene deportes invitados.
0: Así es.
1: Tenemos el ajedrez, tenemos artes marciales mixtas también, que son los invitados ahora. En ASU 2022, por ejemplo, el pádel era un deporte invitado y ahora es un deporte ya que oficial, digamos. Están para encaminarse de medallas el fútbol masculino.
0: Fútbol masculino
1: que volvió a ganar hoy.
0: Pegando nuevamente.
1: Las chicas ayer se recuperaron en fútbol femenino.
0: También.
1: Perdieron uno, ganaron otro y están como para seguir en pelea por medallas. Tenemos a las guerreras, al handball femenino.
0: Fútbol femenino también
1: que estuvo muy bien hoy. Es otra de nuestras promesas que viene invictas. Todavía no cayeron hoy contra Uruguay y mañana se define contra Argentina. No hay una fase de grupo, sino es contra todos y el que tiene mayores victorias es el que consigue el oro, plata o bronce, ¿verdad? Tuvimos medalla en boxeo como había
0: con
1: Minerva, también en femenino. En masculino no tuvimos chances, llegamos todos a cuartos de final, pero no pudieron acceder a semifinal. Una vez que en el deporte de contacto uno se accede a la semifinal, dependiendo de cada uno, ya es automáticamente bronce. Porque uh-huh, eso, en algunos deportes ya asegurábamos medalla, como el caso de Minerva, que había competido en cuarto de final, había ganado su combate, avanzaba a semifinales y ya aseguraba una medalla. Al perder, directamente ya es bronce.
0: Así es.
1: Y si ganaba, iba a pujar por plata o, en el caso del oro, ¿verdad? Igual que en bochas. En bochas, donde también tenemos una delegación importante.

0: que se hizo igual de medallas, ¿verdad? De dos medallas. El remo fue otra vez uno de los deportes más fuertes que nos dio medallas nuevamente, ¿verdad? Incluso la de oro. Me extrañó un poco lo de... Bueno, depende también de la dirección técnica, ¿verdad? De Ale Alonso, que no haya competido en singles.
1: Eso es cierto.
0: Y que es la última que ganó el oro acá en Asunción y que fue nuestra representante en singles mucho tiempo. Ahora se le da la oportunidad a Nicole, que hizo obviamente...
1: cartón lleno. Sí. Oro, plata y bronce.
0: Que ella ganó tres medallas, justamente con Ale, con dos remos y también Cinti Monel. Ganaron las dos medallas, tanto de bronce como de plata. Y solamente en singles ganó Nicole. Y otro hecho inédito fue el podio que lograron las chicas en el bote de 8 con timonel.
1: Así es.
0: Que es la primera vez que Paraguay obtiene una medalla a nivel sudamericano en este tipo de bote. O sea que generalmente nosotros no competimos, o si bien competimos es más bien para divertirse, como habían comentado algunos, ¿verdad? Que ya nos había dado fruto este mismo grupo, casi el mismo grupo, el año pasado en ASU 2025, que fueron los Panamericanos, que ahí también logramos una medalla de bronce. Y nuevamente ahora en mayores, porque a diferencia del año pasado que eran junior, esta vez sí en Odesur son todos ya adultos, ¿verdad?
1: Es muy fuerte el equipo de remo femenino. Podemos decir que es como nuestro principal caballito de batalla en varias competiciones, porque sí, por lo menos mínimo unas medallas no suelen entrar.
0: Estamos tratando de hablar con Sofía García o con Nicole Martínez, justamente, que ambas lograron el oro. Sofi es abanderada,
1: sí,
0: y medalla de oro, y lideró también el equipo mixto, que también logró otro oro, ¿verdad? O sea que el golf sorprendió ahora con doble medalla de oro, tanto en equipo mixto como en single femenino.
1: Ahora caigo que nuestros abanderados los dos con oro.
0: Sí, y también Julio Mirena, que fue el abanderado masculino, logró dos medallas. Primero en 1000 metros sprint.
1: La plata.
0: Plata y después el oro en los 10.000 metros, ¿verdad? Que es justamente una de sus modalidades más fuertes, donde había conquistado un título mundial. Y hablando de título mundial y hablando de patinaje, también está lo que va a ser los World Skate Games acá en Asunción, con más de 11 deportes, con 47 disciplinas más o menos. O sea que va a ser una fiesta total hoy a partir de las 5 de la tarde. Tengo la información. Okay. Sí, a las 5 de la tarde. En el Shopping Paseo de la Galería habrá otra demostración de estos juegos con varias interacciones, ¿verdad? De si la gente quiere ir a participar y a ver un poco acerca de algunas modalidades que van a estar en exhibición. Y de lo que va a ser esa fiesta, ¿verdad?
1: Entonces, más de 8.000 atletas estimados que iban a participar.
0: Sí, y para que tengan en cuenta, nada más, como nosotros también vimos la luz una vez que se realizó ASU 2022 acá en materia de otros deportes, porque antes solamente teníamos a lo sumo el fútbol, el básquet, el vóley, ¿verdad? Y después otros deportes prácticamente no conocíamos, ¿verdad? Y gracias a ASU vimos el crecimiento de otros deportes, porque ya tuvimos infraestructura, ya teníamos escuelas, ¿verdad? En otras disciplinas, y lo mismo va, esperemos que sea un legado esta parte con los World Skate Games. Y ahí que le veo a Rubén Darío, que ya se viene para la transmisión del fútbol en minutos. Más tarde vamos a hablar de la Copa Davis. Hasta ahora, entonces, 21 medallas para el Team Paraguay. Y no sé si podemos... No nos atiende nadie, parece Maluje, ¿verdad?
1: Actualmente Waterboards está compitiendo nuestro compatriota Raúl Codas. Están jugando los chicos de Rugby 7 también, que no empezaron tan bien, pero a ver si ahora se pueden reponer contra Brasil. Esos son ahora mismo los chicos que están jugando. Hockey también. Son los deportes de nuestros representantes que están compitiendo en esta jornada de sábado.
0: Y en el rugby, sabemos también que el femenino es también otra de nuestras promesas, que ayer tuvo entre victorias y derrotas, porque el rugby 7, como lo dice, hay solamente algunos minutos como para terminar el juego, y nuevamente después, ahí vemos en imágenes para la gente que sigue en YouTube, a Minerva Montiel, que había conquistado la medalla de bronce. Había caído en semifinales y automáticamente se adjudica el bronce, ¿verdad?
1: Ella también en ASU consiguió, si no me equivoco.
0: Sí, también bronce. Aquella vez también tuvimos karate, que ahora no estamos viendo. El judo también habíamos obtenido justamente con Gabriela, que cuando eso todavía no era muy conocida. Sí. Y ahora nuevamente, otra medalla para el Team Paraguay. Justamente acaba de culminar ese combate. También está su hermana, Paloma Narváez, que también estaba compitiendo. A ver. Y tenemos otra medalla, mi querido Maluje. Atención. La medalla número 22 del Team Paraguay. Y justamente su hermana, Paloma Narváez, que también estaba en semifinales, acaba de adjudicarse ante Julieta Escobar, la panameña. Entonces, para que Paraguay sume 22 medallas actualmente. ¿Por qué todavía no está actualizado el tema del medallero cuando la gente ve? Es porque una vez que el atleta recibe en el podio, ahí recién se hace la...
1: importante aclaración.
0: El conteo correspondiente, ¿verdad? Entonces, vamos a una pausa, Maluje. A la vuelta con Derlis y lo que queda de la Copa Davis para cerrar. Porque ya se viene, ya está Javier, está cargando su agüita, ya está Rubén Darío.
1: Para la jornada de fútbol.
0: Sí, que continúa la fecha 11 del torneo clausura. Y pausa, Maluje. Ya regresamos.
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0: 14:50.
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0: Thank you. 14:52, seguimos en la parte final porque ya se viene. Hola amigos, para la transmisión del fútbol con Benru y Javier y todos los compañeros para la prosecución de la fecha 11 del torneo clausura. Para ir cerrando porque nos queda poco tiempo, vamos a Derli Santa Cruz preparar el contacto, por favor. Pero mientras, lo que fue ayer la actuación, el estreno de Paraguay, que está abajo 2-0 contra Perú en Lima, y sabíamos que iba a ser complicado, ¿verdad? Porque Ignacio Bucé es una de las figuras emergentes de Perú, número 35, y obviamente se enfrentaba a Hernando Ezcurra, que es, digamos, la raqueta más débil de Paraguay.
1: Era la más débil, pero ahí nomás estuvo.
0: Sí, y sí hizo un gran partido. Tuvo la posibilidad de sacar por el partido. Y no pudo concretar su saque y terminó cediendo después con el break en contra y después nuevamente Bucé se impuso, ¿verdad? Ante su gente, que le pasó un poco de factura el tema de la multitud. Creo que por eso no se soltó mucho el peruano. En el siguiente encuentro nosotros tratamos teníamos una esperanza, ¿verdad? Con Dani, que venía de un momento, digamos, inesperado en el US Open.
1: Sí, venía bien, Dani, venía bien. Sí. Era la esperanza, que comenzó incluso bien. Uh-huh. Estuvo 4 sets arriba al principio, después se complicó un poco.
0: Con Juanpi Varillas.
1: Con Juanpi Varillas. Y finalmente, sobre el final también.
0: Ganó el primer set. Estaba 4-1 en el tiebreak del segundo set a favor. Y termina perdiendo ese juego y el partido. Y ahora 2-0 en contra. Tenemos que ver si hoy a la heroica podemos remontar, porque hoy se viene el juego de dobles.
1: Hoy Huertas y Bucé contra Vallejo y Vergara. Va a ser a las 4 de la tarde el primer partido. Uh-huh. Después se viene el plato fuerte, Bucé contra Vallejo.
0: Sí. Ahí nosotros en el doble ya vamos a ver si que podemos
1: ahí
0: continuar.
1: Ahí ya vamos a ver básicamente...
0: Si Paraguay gana, estamos 2-1 y dependemos de Dani para que iguale la serie. Y dependemos otra vez de Hernando para ver si podemos lograr avanzar, ¿verdad? Que va a estar muy complicado. O sea, los 3-0 hoy tenemos que ganar para terminar avanzando a la siguiente instancia.
1: Y lo principal de todo es que, por lo menos, si se gana el primer partido, que termine rápido porque Dani después compite. Uh-huh. Porque el cansancio va a ser fuerte. Recordemos que el partido terminó más o menos a las 2 de la madrugada de noche.
0: Así es.
1: Y... competir nuevamente ya le va a pesar mucho.
0: Lo mismo que Hernando con Bucé, que se extendieron 3 horas 9 minutos. El tema de las críticas, las opiniones acerca de Dani inunda ahora las redes porque no puede pasar, no sabemos qué pasa, ¿verdad? Tampoco podemos hablar con parte de su cuerpo técnico o algo así porque generalmente no atiende. Y con Dani tampoco, ¿verdad? O sea, mucho menos con Dani alcanzar a hablar, a ver qué es lo que sucede. Pero tampoco nos vamos a encontrar una respuesta directa de eso, ¿verdad? Algunos dicen que todavía es un proceso que tienen que seguir y no, pero vamos a ver si el próximo sábado podemos hablar más detenidamente
1: acerca
0: de eso.
1: Vamos a ver si podemos hablar después.
0: Vamos hasta Caguazú con Derlis Santa Cruz para el cierre de esta edición. Derlis, adelante.
6: Gracias, David Lucas. Nosotros estamos en el segundo tramo de lo que es esta primera etapa. Nos mudamos un poco porque ya en breve harán su paso los autos por este sector, porque finalmente se confirmó la realización de la segunda sección en el primer tramo. Un tramo de 13,6 kilómetros. Este es un tramo de 10,3, cuando ya hace su paso, por ejemplo, Carlos Villate, de seguridad, para ir abriendo camino, para que los que estén mal ubicados se pongan en su lugar. De hecho, es la función de estas dos camionetas que van abriendo camino, reitero, en este segundo tramo de la segunda parte de esta primera etapa. El clima sigue igual, nosotros aguardamos por...
7: comienzo de esta segunda sección de la primera etapa y, bueno, aguardar lo que suceda en la noche de hoy con relación a la etapa de mañana, a ver si finalmente serán los dos tramos que estaban previstos inicialmente o si hay otra modificación al resumen de la competencia de este rally de Caguazú 2016, esta fecha del Petrobras Campeonato Nacional de Rally. David y Lucas, nosotros cerramos nuestro contacto aquí desde el quinto departamento Nosotros vamos a estar acompañando a través de todas las plataformas del Grupo ABC Color lo que acontezca durante el fin de semana en el certamen nacional de la modalidad de rally contra todo el equipo de ABC Motor. Si hay alguna consulta, estamos a disposición.
0: Nada más para recordar lo que es lo que va a ser la jornada de mañana de Arlis.
6: Bueno, en principio 903, dos tramos hacia la zona de Yacareí, pero reitero, dependerá de si llueve o no y de si habrá o no otra modificación al itinerario oficial de la competencia. Esto lo vamos a saber en las próximas horas y vamos a estar replicando a través de www.abc.com.py. Un placer, David, un placer también a Lucas, a los compañeros en estudios. Nosotros aquí junto a Fidel Ortiz, junto a Pablo Pérez, mejor dicho, y también Gustavo Machado, seguimos en la gran cobertura de lo que es este evento nacional, previo a lo que va a ser la edición número 51 del Trachaco Rally.
0: Abrazo grande, Derlis, también a los compañeros que están haciendo una cobertura inmensa para ABC Motor nuevamente en todas sus plataformas. Y nosotros también vamos cerrando de a poco porque ya se viene Libertad Ameliano y también Cerro Rubeñú para el cierre de este sábado, que tenemos Copa Davis, tenemos fútbol, tenemos todavía Odesur en marcha. Y tenemos esta semana todavía Odesur, ¿verdad? O sea que vamos a ver si logramos el objetivo de alcanzar las 36 medallas como se habían propuesto en parte de la Comisión de Deportes del Comité Olímpico Paraguayo, Lucas.
1: Y que las dos de hoy sean las primeras de hoy.
0: Así es. Nosotros cerramos aquí el Polideportivo Poliamor con un fuerte abrazo para todos. Será hasta el próximo sábado.
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tal amigos? ¿Cómo están? Buenas tardes. Sean todos bienvenidos a otra nueva cobertura del fútbol a través de ABC Cardinal 730, amplitud modulada desde Asunción para todo el mundo en esta hermosa jornada sabatina, hoy 19 de septiembre del año 2026. La marcha, la prosecución de esta fecha 11, la última de la primera rueda. Para hoy dos partidos. El primero de ellos arrancará a las 16 horas en La Huerta, donde Libertad intentará consolidar el liderazgo y terminar en lo más alto de la tabla al término de la primera rueda de la clasificación. Hoy estará enfrentando a Sportivo Emiliano a las 4 de la tarde. El servicio, toda la cobertura y transmisión a través de ABC Cardinal, la radio más potente del país, a través de streaming. Un saludo a todos los que ya están en YouTube, a ingresar a nuestra página de YouTube, ABC Paraguay, a darle me gusta, pulgares arriba. A las 16, Libertad Emiliano, con relatos de Juanma Figueredo, los comentarios de Darío Ibarra, la participación de todos los compañeros. Aquí en estudios con Antonio Maluje en la puesta al aire, con Javier Nes, nuestra voz comercial, el respaldo de los compañeros en la parte técnica y en las redes sociales. Este partido será arbitrado por Mario Díaz de Vivar y en el VAR estará José Armoa. Libertad Emiliano, primer partido, jornada sabatina a las 16 en La Huerta. Y luego a las 18:30 en Barrio Obrero, cancha de Cerro Porteño, el cuadro azulgrana va a recibir a Rubiñú. 18:30 con los relatos de Jorge Chipi Vera, los comentarios de Daniel Chun, la participación de los compañeros. Arbitraje principal es Derlis Benítez. En el VAR estará Juan Gabriel Benítez. Cerro Porteño Rubiñú, en el marco de esta jornada sabatina, 18:30 en La Olla. Recordando que mañana, con dos partidos más, se va a cerrar la fecha 11 y la primera rueda de la competencia. San Lorenzo Olimpia está pautado para las 16 de este domingo en el Estadio Defensores del Chaco. Blas Romero será el árbitro principal. En el VAR estará Fernando López y luego en el Luis Salinas de la ciudad de Itagua. Allí Sportivo Luqueño enfrentará a Recoleta con el arbitraje central de Derlis López y en el VAR José Méndez. Ayer, en el inicio de la fecha 11 del campeonato, recuerdo, Guaraní le ganó en el Estadio Martín Torres 1-0 de visita a Sportivo Trinidense y la goleada de Nacional, que se impuso al Sportivo 2 de mayo por 3-0. Con estos resultados y a falta de los partidos de hoy y de mañana, la clasificación del campeonato está de la siguiente manera: Libertad en lo más alto con 22 puntos, Nacional y 2 de mayo tienen 21, Olimpia está con 19, 17 puntos para Guaraní, 17 puntos también suma Sportivo Trinidense, Emiliano con 16, Cerro Porteño tiene 14, Luqueño está con 10, Rubeñú tiene 8, Recoleta 7 y último aparece Sportivo San Lorenzo con un solo punto. De hecho, la tabla de promedios encuentra último al equipo de Rubeñú, perdón, último San Lorenzo, penúltimo Rubeñú, que son los dos equipos más comprometidos con la permanencia. Obligación de estos equipos que enfrentan a los grandes de ganar si quieren sumar puntos gravitantes para evitar la pérdida de la categoría. Hoy Rubeñú visitando a Cerro Porteño y mañana San Lorenzo en el Defensores del Chaco recibiendo a Olimpia. Así que obligados los equipos ñuenses y rayaditos para sumar puntos y tratar de tener oxígeno de cara a lo que va a ser esta lucha contra el descenso. Atención a todos los que ya están en YouTube, a darle me gusta, pulgares arriba. Rápidamente queremos llegar a la mayor cantidad de likes. Por ahora, 131 personas conectadas. Tenemos ya 153 ahora. Los likes van llegando. Un saludo a Luis Enrique Pimienta García, para Alfred 009. ¿Quién más está allí saludando y escribiendo? A ver, un saludo para todos entonces los que se están suscribiendo a ABC Paraguay. ¿Cuántos suscriptores? 594.000. Somos el medio de comunicación con mayor cantidad de suscriptores en todo el país. Para destacar a nivel internacional, segunda victoria de la selección paraguaya que está jugando los Juegos Odesur en fútbol masculino. La albirrojita hoy ganó 2-0 a Venezuela, goles convertidos en el primer tiempo. El equipo dirigido técnicamente por Antonín Alcaraz suma 6 puntos de 6. Había triunfado con victoria hace dos días atrás, el pasado jueves, ganándole a la anfitriona Argentina por 2-1, remontando un resultado que lo tenía perdido. Estaba ganando la albiceleste 1-0, gol de Franco Domínguez. Después llegarían los
los goles paraguayos, los tantos albirrojos de Junior Gamarra y de Pedro Zarza para el 2-1. Hoy la victoria fue contra Venezuela por 2-0, segundo triunfo del equipo nacional en el marco del fútbol, de la competencia de fútbol masculino de los Juegos Odesur, recordando que Paraguay es defensor del título. Hace 4 años habíamos ganado medalla de oro aquí en ASU 2022 con aquel gol de Alan Wilk en la final ante el equipo ecuatoriano, que fue el rival en esa instancia definitiva. Hoy las anotaciones paraguayas, los tantos albirrojos, Kevin Amarilla y Eduardo Delmas para el triunfo nacional por 2-0 ante Venezuela. El siguiente partido va a ser el próximo lunes a las 10, Paraguay enfrentando a Uruguay. Prácticamente será un duelo donde debe asegurar el liderazgo para conseguir la clasificación como primero de grupo y tener en las semifinales eventualmente un rival de menor jerarquía. Así que victoria entonces de Paraguay, segundo triunfo del equipo nacional en fútbol masculino de los Juegos Odesur 2026. Para destacar también a nivel internacional, hoy la goleada que propinó el Brighton por la Premier League al Arsenal, paliza de 3-0. En este partido que contó con la presencia del paraguayo Diego Gómez, el Brighton goleó en su estadio al Arsenal, vigente campeón del fútbol inglés, con goles de Gross, Costulas, y el tercero fue de Andrew. Así que 3-0 para la victoria del Brighton. Diego Gómez, que jugó de titular, fue cambiado al minuto 41 del segundo tiempo. El albirrojo, el integrante de la selección nacional, ahí está, que seguramente será convocado por Gustavo Alfaro para los amistosos. Uno contra Colombia, otro contra Bolivia, fin de este mes de septiembre, principio del mes de octubre. Así que goleada del Brighton por la fecha 5 de la Premier League. 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

0: saludamos a nuestra voz comercial. Lo veo bastante animado, sobre todo cuando escucha esta música. Lo motiva,
1: sí.
0: Lo enaltece, lo calienta, sí. ¿Cómo le va, Javier, a nuestra voz comercial? Buenas tardes.
1: No, tranquilo, tranquilo. Rubén Darío Orué, alias El Preciso, conocido como Benru. Cariñosamente el cordial saludo, obviamente extensivo, para todos los compañeros y compañeras que hacen a la transmisión del fútbol con el Cardinal Deportivo, a la comunidad amarilla en todas las plataformas, a los pesos pesados en el chat de YouTube y en esta otra cobertura más en nuestras vidas. 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
1: 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Fleming, la pregunta que hace Maluje fuera del aire.
2: ¿Qué hace Maluje?
1: En el tablero electrónico donde el operador o los productores se comunican con la mesa de salida al aire.
2: ¿Qué escribió Maluje?
1: Y te pregunta... Mira, yo no veo del todo lo que está escrito, pero habla de unos embutidos.
2: Sí, pregunta si entra a esta hora.
1: Entra.
2: ¿No almorzaste todavía, Maluje?
1: Si no almorzaste, entra con todo.
2: Sí, yo estoy con el postre y vos estás con el almuerzo recién.
1: Impresionante.
2: Sí, yo estoy hablando del pudding, estoy hablando del flan de Lacto Lambda y vos estás con el chorizo.
1: Claro, quiere su chorizo. Quiere un chorizo ahora, Maluje.
2: Sí,
1: quiere un chorizo para almorzar, obviamente.
2: Claro, no, obvio.
1: Chorizo a la parrilla, obviamente, sí.
2: ¿Y dónde le podemos recomendar un buen chorizo?
1: Bueno, puede elegir, por ejemplo, los chorizos Ochi.
2: Claro.
1: Puede elegir los chorizos Upiza.
2: Sí.
1: Estudenco.
2: Ahí está.
1: Las principales marcas de embutidos del país nos dan el respaldo y nos honran con su presencia. Pero presentándonos y auspiciándonos, ¿eh?
2: Elegir nomás ya, entonces.
1: Así que elegí nomás ya, Maluje. Paga alguna vez en tu vida algo. Y manda a traer nomás ya, hermano. Deja de querer vivir de tus relatores, comentaristas y conductores, mis socios. Pagano un poco vos algo en tu vida. No sea como Jesús Ocampo, por ejemplo.
2: Impresionante. Un saludo a Derris Alberto, que nos está sintonizando en Villarrica. Nos escribe también en el chat de YouTube ABC Paraguay. A Maestro Psíquico dice, hola, Benru. A Dapi Fretes, buenas a todos. ¿Quién más? Gimnasia Banfield, increíble la cantidad de gente, dice Alfred, fútbol argentino. Juan Fernández dice, hermosa tarde para ir a la capital, el sentimiento. Derlis Alberto dice, gana Libertad si le ayudan. Juan Fernández dice, y para que Maxi deje de trozarnos entre semanas, que no nos vamos luego a la cancha, dice. Así que darle me gusta, gente, pulgares arriba. Hoy más de la Premier League, presencia de Julio Enciso. Arrancó de titular, fue cambiado a los 31 minutos del segundo tiempo. A los 30 fue cambiado exactamente. El Ipswich Town cayó en campo, el Everton 1-0, jornada 5 de la Premier League.
1: 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Acá otra recomendación para Maluje.
2: A ver.
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2: La buena opción, sí.
1: Cualquiera de sus productos, así nomás.
2: Si podés combinar con el embutido.
1: Exactamente. Claro. Totalmente, sí señor. 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
1: 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Así que ya está ya el tema. 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De hecho, el club de Maluje juega recién mañana. 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Si los síntomas persisten, consulte a su médico. ¿Y tu club cuándo juega, Benru? ¿Hoy o mañana?
2: Mi Club Esportivo San Lorenzo enfrenta a Olimpia mañana.
1: Eso te pregunté.
2: Con la obligación de levantar cabeza, hundido en tabla de promedios. Se jugaron 10 partidos del clausura, perdió 9. ¿Qué te parece?
1: Está lindo el panorama, ¿eh?
2: Más que lindo, está comprometido. Ultra comprometido. Sí, sí,
1: realmente.
2: Re comprometido. ¿Y su equipo cuándo juega, señor Javiernes?
1: Hoy.
2: Hoy. Ahí está. Desde clase nos fuimos a Fito Páez.
1: Escucha lo que es. Atende el tema que elige para este momento DJ Tony.
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1: Que viene a Paraguay de vuelta, ¿eh? ¿Cuántas veces ya vino Fito Páez al país?
2: 14 por ahí.
1: Por ahí. Es un, digámosle, hijo directo ya de los espectáculos en otro país.
2: Y hoy hay un show. Yo pasé hoy frente a Asunción Arena. Estaban preparando ya lo que va a ser la presencia de Luciano Pereyra. ¿Sí? Luciano Pereyra está hoy.
1: Buena voz.
2: Y
1: buen cantante.
2: Dentro de poco se viene Marco Antonio Solís.
1: ¿El Buki Mayor?
2: El Buki Mayor.
1: ¿Usted tiene pósters en su casa de estos artistas? Luciano Pereyra, el Buki Mayor.
2: No, yo llegué a tener póster de Bob Marley.
1: No me extraña.
2: En realidad, del póster hice un
1: todo
2: cuadro.
1: Todo suave, todo vida, todo viento, viejo, con Bob Marley. Y a mí me dicen que, para no ser menos, ya que usted tiene, o tenía por lo menos, el póster de Bob Marley en su pieza.
2: Sí.
1: Maluje, para no ser menos, tiene el póster de Bob Esponja en su pieza. ¿Escucha?

0: La radio, no lo que pensaste al poner Bob Marley de fondo. No, no, no, no, vaya a aprender eso. Ni se te ocurra aproximarse a aprender eso que algunos pensaron. La radio, prende.
1: Encendé la radio.
0: Encendete, viejo.
1: Atención que tenemos buenas noticias. Sobre todo para la gente que está en sintonía.
0: Sí.
1: A partir de ahora, vamos a habilitar los mensajes del chat en YouTube. Vamos a regalar en la transmisión de esta jornada de sábado. Está ideal para hacerlo. 10 packs de Múnich. Ya no más. Ahora ya queremos regalar 2 pares. ¿Qué te parece? 2 pares. Son 4, ¿eh?
0: Impecable, ¿eh? Impecable, impecable.
1: Tenemos que llegar lo antes posible a 100 likes. Rápidamente, ABC TV Paraguay en YouTube, a suscribirse, a darle me gusta, pulgares arriba, nombre, apellido, los 3 últimos en el chat. Ya no más. Rápido, a ver, ¿cuántos tenemos? ¿Cuántos likes tenemos, Javier?
0: Mira, en este momento yo veo exactamente 15.
1: 15, no, no
0: sí, señor.
1: Puede ser. Esto tiene que llegar a 50 mínimo en 5 minutos.
0: No voy a ser tan regalón, Benru, en el sentido de ser facilón.
1: Sebastián Bian dice, no, no, Benru, van a spamear otra vez. Sebastián Bian, tu documento lo que necesito, Sebastián, no tu plagueo. Derlis Alberto, Luciano a mi manera espectacular. ¿Qué
0: Luciano
1: más?
0: Pereira, su versión de A Mi Manera.
1: Sí, señor.
0: Linda versión, de verdad, tiene muy buena voz Luciano Pereira.
1: Ahí está, Ariel Julián ya está participando. Sebastián Bian le deja sus 3 últimos.
0: Muy bien, ¿eh?
1: Derlis Alberto, Gustavo Caballero, Gustavo Castellani. Gustavo Castellani, no Caballero. ¿Cuál es el premio? Pregunta Jessica Valbuena. Contale un poco cuál es el premio, ya me olvidé.
0: ¿A Jessica?
1: Sí.
0: Pero espera, son 4 premios, ¿verdad?
1: Son 10 packs de Múnich.
0: Pero dijiste que ibas a dividir en 4.
1: En packs. 10 packs de Múnich vamos a regalar. Pero ahora 2 pares de
0: Múnich.
1: Pero
0: ¿cómo va a ser? Bueno, está. Pero son 2 pares de packs para cada ganador. ¿Serían 5 ganadores entonces?
1: 5 ganadores.
0: Ahí
1: sí,
0: está. Esa es la parte que yo me confundí, Benru. Por eso te tranqué un poquito. Porque son 5 personas que van a ganar 24 latas de Múnich.
1: Por eso mismo, nombre, apellido, 3 últimos.
0: Ahí está. Ahí está.
1: Juan Delgado, aguante por Marley y Peter Tosh.
0: Y qué lindo día. Es cierto que para la buena vibra, la buena sensación, el buen vivir, cualquier día es bueno.
1: Sí.
0: Pero el sábado es especial para ganarte un doble pack. ¿No te parece, Benru? Un sábado.
1: Totalmente. El OK correspondiente de Antonio Maluje. Juega Libertad, sí. Puntero del campeonato. Ahora que ver si consolida su liderazgo al término de la primera rueda. Muy buenas tardes, Ariel Marecos.
2: ¿Qué tal, Benru? ¿Cómo estás? Buenas tardes. El saludo para todos. Continúa el fútbol a través de las 7:30 AM acá desde Tuyucuá, desde la Huerta Juega Libertad frente a Meriano. En casi 40 minutos. En casi 40 minutos arranca el primer partido de esta jornada de sábado para después darle lugar al juego entre Cerro Porteño y Rubio Ñu, que arranca a las 18:30 horas en la Nueva Olla. Yo voy saludando a los compañeros y entramos en tema. Darío, ¿cómo estás? Darío Ibarra, buenas tardes.
3: ¿Qué tal, Ariel? Un saludo para todos. ¿Qué jornada? Es para que el hincha de Libertad, aquel que se queja en el teclado o en el táctil, se haga presente. 4 de la tarde, un sábado, no hay lluvia, ya ha pasado el sol que pide permiso para poder salir e iluminar esta tarde agradable, fantástica para la práctica del fútbol. El puntero del campeonato ha ganado Nacional frente al 2 de mayo, es el nuevo escolta, tiene la oportunidad por esa combinación de resultados de poder ampliar la diferencia en la cima de la tabla de posiciones, de volver a sonreír extendiendo su buena racha porque viene de superar nada más y nada menos que al 2 de mayo en Pedro Juan y de en la semana cuando todo va bien. Ya en un efecto cadena, el siguiente paso también es bueno. Ha recuperado en el Sonaedo Valdés a Hugo Fernández, a Lorenzo Melgarejo. Están en el banco de suplentes o forman parte, en realidad, de los citados para este duelo. Entonces, tiene un escenario favorable a la espera después de lo que vaya a realizar Olimpia para transformarse o no en el nuevo escolta al cierre de esta última fecha de la primera rueda. Y por su lado, el Sportivo Ameliano, siempre complicado para equipos como Libertad, Cerro Porteño, Olimpia, independientemente a jugar de local o de visitante, y que viene en alza en esta segunda parte de la primera rueda, buscando hoy también un nuevo triunfo para, por un lado, y prioridad, siempre, mejorar el promedio y por el otro, buscar una nueva clasificación internacional para la próxima temporada.
2: Un saludo al ingeniero Dragotto. ¿Vos sabés qué me agarró acá? Estábamos con el colega Elvin Cops, llegando al estadio, nos agarró a los dos en realidad. Hincha Libertad, que está acá en la cancha. Y ya sabes cuál es el planteamiento, cuál es el cuestionamiento, Darío.
3: ¿Cuál es?
2: Decí, ¿qué te dice el hincha Libertad?
4: Aquí va la Legión Deportiva.
3: Hay tantas cosas que dice el hincha Libertad.
2: No, hay uno en especial. Aquí va siempre más habla de Libertad. Cerro limpio, limpia el cerro.
3: Mira que se habló.
2: ¿Qué dice Marini?
3: Mira que se habló bastante de Libertad.
2: Nosotros decimos que para que el campeonato dé gusto tiene que ser Cerro y Olimpia, tienen que estar en la punta. Para que esté lindo el campeonato.
3: ¿Qué entrenador habló en la semana con el Cardinal Deportivo? Hagamos memoria. ¿El técnico de qué equipo?
2: Sí, ¿verdad?
3: Bueno, se habla de Libertad, es el puntero del campeonato. Así que siempre tiene su lugar Libertad. Y más en este momento en el que es líder del certamen y que hoy con un triunfo va a cargar toda la presión. Más a Olimpia que a Cerro Porteño, que parece tener un enfoque diferente por la distancia que hay en la tabla de posiciones. Claro, un resultado distinto para hoy el dueño de casa va a poner lindo el campeonato, como habitualmente decimos, pero este es un contexto o es un escenario para cualquier equipo que esté en la punta del campeonato, sea Libertad, Guaraní, Olimpia, Cerro Porteño. Yo soy de la temática o soy de la línea de que cuantos más equipos estén en la lucha, no sé si se vuelve competitivo el campeonato, pero algún grado de emoción muy alto tiene.
2: Vamos a saludarle a Gerardo Figueredo. Hola Gerardo, ¿cómo estás? Buenas tardes.
5: Bien Ariel, el saludo para vos, a todos los compañeros y por supuesto a la gran audiencia de ABC Cardinal. Ariel Julián, y estoy con el ingeniero que te mencionaba ese detalle. Hay que hablar más de Libertad, es cierto. Esta semana que va pasando, a mitad de semana creo que se habló con el técnico de Libertad, con Aedo Valdés, pero tenemos que darle más manija a Libertad, a Ameliano. A propósito de Ameliano, voy a meter aquí la primera nota con esta dama. Celia, ¿qué tal?
6: Celia Figueredo Balmaceda. ¿Cómo estás? El país te escucha.
7: ¡Ay, ay, ay! ¡Qué emoción! ¡Qué emoción! Y acá estamos otra vez con la esperanza, pero demasiado intacta.
6: Vamos a viene jugando bien Ameliano, va dejando de lado el tema este del promedio, con este andar se va a anotar para una Copa Internacional el año que viene. Viene y bien así, Ameliano Celia.
7: Y estamos bien por suerte, vamos a mejorar, tenemos que mejorar, porque cuanto más estamos, ¿verdad?, luchando, nos alejamos más de la zona del descenso, que eso es lo primordial. Después, no es menos importante también el tema de tener una copa, o sea, que participar de un torneo internacional, que eso es lo que a nosotros, por lo menos los clubes humildes, nos mantiene.
6: Celia, pero en tu caso y aquí de las damas de Ameliano, vos particularmente ya lo seguías en la C, ¿verdad? En la paila vos no faltaba, ¿eh?
7: Desde la C. Muchos años en la C, nunca nomás nos pasábamos de la C. De antes, yo te comento que mi papá le hacía y le cosía los botines a los jugadores.
6: Sí, a mano todo. A mano. Otros páveros.
7: Así mismo era, ¿verdad? Y las pelotas, todo eso.
6: Tiene tanta historia, Ameliano.
7: Ay, es una historia, pero nadie, quien ve, quien lo vio y quien lo ve, es el tema.
6: Hace poco, por ejemplo, nos dejó, se puede esperarnos.
7: Nuestro presidente de todos los tiempos, el señor Marcial, él fue el que a mí, él siempre sabía que mi familia, todo éramos amelianistas de niñez, de cuna. Y él, recuerdo que se me acercó y me dijo, en honor a tu papá, yo te pido que formes parte de la directiva del club.
6: Y hasta ahora sos miembro de la comisión directiva de
7: Ameliano. Así mismo, con orgullo.
6: Pero Celia, volviendo un poquito a lo que fue la paila, era pero bravísimo ir allá, por ejemplo en esa canchita que era pura emoción, por sobre todo el hincha de Ameliano y las damas eran bravísimas.
7: Terror, hasta hoy.
6: ¿Cómo por ejemplo le recibían al línea? Aquí voy a meterle en conversación a esta señora, a esta dama.
8: Así mismo, toda la vida, hasta hoy gritamos eso.
7: Hasta hoy.
6: Cobra por ande, bebé.
7: Cuando le vemos la calle mismo le decimos eso.
6: Así
7: mismo.
6: Hasta
7: ahora, pero antes saber lo que era torneo de barrio es mortal. Y ahí nosotros teníamos todo miedo, la gente no quería venir a jugar la paila. Pero nosotros no éramos agresivos, no es que nos garoteamos ni nada, pero sí con verbalmente y la presión que le ejercíamos era increíble.
6: Y cuando iban de visitante, también recuerdo, fui una vez a mirar un partido Recoleta Emiliano, cancha de Recoleta. Ese era un clásico.
7: Ahí fue una batalla campal, recuerdo. Ay, ay, ay, pero bueno, son cosas del fútbol, Geyago.
6: Pero Emiliano, con este presente muy lindo, como ya significábamos, el momento actual del cuadro
7: de la de Azulada.
6: De la de Azulada, sí, tiene nueva casa, ustedes van sin problema.
7: Vamos sin problema, mira. Estamos, mira, envidia de propios extraños somos, porque de dónde salimos y dónde llegamos, impresionante. Y yo confío que seguiremos por esa senda.
6: Celia, gracias por este momento. Aquí a las damas también de Emiliano, que disfruten de esta jornada.
7: Muchísimas gracias y gracias por siempre tenernos presentes.
6: Ahí está Celia Figueredo Balmaceda. Ella es miembro de la comisión directiva de Emiliano y, bueno, tantas anécdotas, tantas historias tiene este club de barrio que hoy se hizo, para mí, se hizo grande por todo lo que está haciendo.
2: Vos sabés, Gerardo, que escuchando a la señora, quiero irme en estos días a ver un partido de alguna liga del interior. ¿Sabes para qué?
6: Ah, no, eso es un clásico. No necesitas irte muchos kilómetros, por ejemplo. La Liga Central, por ejemplo, la Liga de Guarambari. Mamá querida, la señora, cuando te agarran.
2: Exactamente. Hasta ahora existe, ¿no? Esa señora grosera.
6: Sí, sí, no, hasta ahora. De línea, va de mañana a otro lado. O sea, ese es el recibimiento más liviano.
2: No, tremendo. Tienen una gran inventiva para insultar, pero es un poco lo clásico del fútbol del interior. Esa señora que es grosera y que...
6: Sí, y en la segunda ni hablar, en la última categoría. Yo conozco porque yo, por ejemplo, iba a verle a Emiliano, a Recoleta, a Pinoza, que es prácticamente como mi club. Me pone Pireba ahí cuando de mal humor cuando pierde Pinoza, por ejemplo. Sí. Es un club bien humilde, pero así de extracciones barriales que viven intensamente lo que es la vida en esa categoría.
2: Bueno, Gerardo, vamos confirmando los equipos.
6: Sí, los equipos están confirmados.
2: Hay novedades en la lista de Libertad. Ya nos contás y también en Emiliano. Javier, buenas tardes contigo.
0: Buenas tardes, Ariel. 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
1: Bien, vamos hasta Gerardo Figueredo. Nos cuenta Gerardo, el equipo de Libertad, el equipo de Ameliano. Contigo, Gerardo.
2: Sí, señor, con mucho gusto. El puntero del campeonato, Libertad, el Gumarelo, anuncia en la tarde de hoy en portería casaca 12 para Rodrigo Morínigo. Línea de zagueros 2 para Alan Max Benítez. 3 para el Beliano Robert Rojas, 4 para Néstor Jiménez y 14 cerrando la línea de 4 defensores Alexis Fuertes. Línea media 24 para Rodrigo Villalba, 6 Álvaro Campuzano, 8 para Federico El Pachi Carrizo y 19 para Iván Cocheré Franco. En ofensiva, 11 para el cordillerano El Biovera y 26 para Iván Ramírez, el equipo que dirige técnicamente Nelson Aedo Valdés. La banca de expectativa del cuadro Gumarelo lo componen el portero Ángel González, Elías Díaz, este es un central de las inferiores, Gilberto Flores, ya conocido, Agustín Mansur, el es guaraní, Cristian Martínez, un volante también de la casa, de central, de muy buenas condiciones, Marcelo Fernández, Pedro Villalba, Gustavo Aguilar, el centro delantero, Luciano, no sé cómo se pronuncia su apellido, ayúdame un poco, Darío, ¿cuál es, cómo se pronuncia el apellido de Luciano, el argentino de Pucuyo que hizo el gol?
3: Neque Caur.
2: Impresionante, Neque Caur. Él tiene la casaca 32, está en la banca, lo sigue Gustavo Aguilar. Y aquí la gran noticia para los liberteños, para los repolleros. Vuelve Lorenzo Melgarejo, casaca número 10, y Hugo Fernández en la banca de expectativa y lógicamente con posibilidades de jugar en la tarde de hoy contra Meliano. La visita anuncia casaca 35 en portería para Ángel Sánchez, 13 para Ronald Peralta, 5 para Hugo Benítez, 22 para el argentino Luca Falabella y 19 para Jesús Abel Paredes, 24 Luis Ayala, 15 Walter Rodríguez, 20 para el argentino Valentín Larralde, 14 Edgar Páez y en ofensiva 9 para Cristiano Campos y número 10 para Raúl Cabral, la formación de Ameliano que dirige Roberto Nani.
1: Muy bien, allí está el equipo de Ameliano, el equipo de Libertad. Gerardo, ¿hay gente que vende café?
2: Sí, está café. Gómez, el viejo cafetero.
1: No sé nomás si Gómez va a poder subirse para acá, pero si puede, envíame, por favor.
2: Sí. Le voy a decir a su compañera que puede llegar hasta ahí.
1: De repente me atacó un sueño y hey, los muchachos me recomendaron gaseosa, pero yo creo que es más...
2: Es más para el café.
1: El sueño a veces te ataca... el sueño te ataca hace un ratito. Pues pasado el tramo ese ya está. Superas. Javier, ¿no contigo?
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0: 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Qué momento, está bailando ahí en la consola Antonio Maluje. Mal, pero estaba intentando bailar. Por lo menos digamos que es un bailarín vigoroso. Pero hasta ahí nomás. 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
1: Bueno, muchas gracias. Me están contando acá los pormenores de un cruce polémico entre Kevin y Jorge Izquierdo durante el partido. Había sido fuerte el tema.
0: Hay problema en el vestuario, Ariel.
1: Hay problema de vestuario. Con razón, cuando no le ganamos a nadie. Nadie le ganamos.
2: No fui a la cancha, a ningún partido, pero he hablado con las dos campanas y ninguna puede oír a la otra. Así que está muy dura, muy complicada la situación. Y es difícil, cuando tenés un vestuario partido, bueno, Chilaver es una excepción, ¿no? En Vélez Arfield, pero es complicado poder afrontar un campeonato. Podemos decir también que el Boca de Bianchi, el bicampeón de la Copa Libertadores, es una excepción, campeón de la Intercontinental, torneo que después fue mundial. Entra también en esa categoría, pero creo que esta situación es especial con Kevin Almada y Jorge Izquierdo.
1: Bueno, vamos a ver cómo solucionamos. Hay que resolver esa cuestión porque aún se puede dar el milagro de la clasificación. Bueno, el 21 día de la juventud, entra la primavera, gente. Entra la primavera. Vamos a darle onda, ritmo. Después no voy a leer más ningún comunicado de la hinchada Libertad que le programa mal el partido. Es la segunda vez que vengo, 4 de la tarde, horario central. La vez pasada fue domingo, ahora sábado, 4 de la tarde. Ahora, ¿cuál va a ser la...? Bueno, dejemos ahí, mete la...
2: Y ahora Libertad como puntero. Porque yo también me quiero sumar. Porque el hincha expresa la queja, durante toda la semana tirotea, incluye a los medios de comunicación o a los periodistas. Y después tiene un horario bueno, como un sábado 4 de la tarde, o un domingo 4 de la tarde, y no viene.
1: Marini, que es el que más eso es el critica hipócrita. La programación del fútbol. ¿Dónde está Marini?
2: Imaginemos que debe estar en su lugar, ya sentado. Y estamos hablando del puntero del campeonato. Mira, tanto se debatió en el Cardinal Deportivo que busquemos un buen horario, un buen día, que a la mañana sí, que a la mañana no, que el sábado a la tarde, que el sábado a la noche. Para el clásico blanco y negro y se fue al feriado de lunes a las 7 de la tarde. Tampoco ayuda la divisional en algunos casos, pero este es... Uno completamente diferente, distinto, y el hincha tiene que estar. El marco de público, a esta altura de la tarde, cuando restan 17 minutos para el arranque del encuentro, debe ser con un escenario prácticamente repleto, con mucho calor, con mucho color, con mucho ruido. Y aquí levantamos el micrófono ambiente y vamos a escuchar el regadío automático del gramado de juego, porque después todo está en silencio. Y yo lamento. Lamento por el momento de Libertad en este torneo y voy a decir lo mismo si es Guaraní, si es Cerro Porteño y si es Olimpia. Porque después el hincha se queja del otro lado, durante toda la semana critica, tirotea y no se hace presente cuando todo cuadra, el día, el horario. Qué mejor que venir un sábado a las 4 de la tarde a ver fútbol. Tenés extra, te va después. Punto final.
1: Totalmente, y siempre hay excusa. Se le pone el horario y tampoco aparece la gente. Es increíble. Un saludo a todos los componentes del chat. Casi 300 personas conectadas en estos momentos. Hoy tuvimos la idea de hacer un streaming con Gerardo, con Johnny, Jorge Izquierdo y Ariel y Fran. Vamos a ver cómo vamos.

0: ir trabajando la idea, a ver si en algún momento nos lanzamos al nuevo mercado de la comunicación.
1: ¿De qué van a hablar?
0: Y yo, ya, pensando ya en un nombre así, por supuesto que hay que analizar bien, se va a llamarlo en principio Divague. Tema libre ahí, entra. De todo un poco.
1: Mira que el fin, el propósito, la esencia del streaming es tener la libertad de decir lo que uno.
0: Claro.
2: Y por eso el Divague.
1: ¿Qué era? Es lo hecho de Divague.
0: ¿Cómo?
1: Mucho de Divague.
0: Claro, vale, stream. ¿Te gusta el título entonces?
1: Claro, hombre. Me parece que queda perfecto, hombre.
0: El Divague nocturno, qué sé yo, algo por el estilo. Vamos a buscarle la vuelta, vamos a buscarle la vuelta. Bueno, está Felipe Pérez.
3: Jessica, Ariel, ¿escuchaste esta música? Ariel.
0: Hola, sí.
3: Esta música de fondo estás escuchando, ¿sabes cómo se llama? ¡Qué Divague! De un grupo nacional, ¿escuchá? Ya que hablaste de Divague, ¿escuchá?
0: ¿Y esta puede ser la música de cortina, Javiernes?
3: Totalmente, totalmente. ¿Y quién va a pagar, se va a hacer cargo de los salarios de los muchachos, Ariel? ¿Vos?
0: No, podemos hacer una coproducción con los muchachos.
3: Ah, muy bien, muy bien.
0: No, tenemos que armar primero el canal, ¿no?
3: Yo creo que ahí es el debut y despedida, ¿eh?

0: De otra banda, ¿no?
1: No, no, esta es la versión original de Que Divague del grupo SKA. Pero no es la de, no es deletrear la S, la K y la A. Es S, la palabra, y K, A, de la hierba. SKA. Por eso Que Divague, viejo.
0: Prendo un petardo en la playa.
1: Brillante. En el ojo, Ariel, en el ojo.
2: Acá dice... Esta es la versión original de la
0: canción. Ah, ese parado dice el programa Divague no fue el Super Sábado, dice. Oye, fue Divague también el Super Sábado, pero le gustó a la gente. En el stream al menos le gustó. Embotellado propone Jorge Mendoza para el programa. Embotellado. No creo que se llame así tu programa de la stream. Embotellado. Toma tu segundo y mira el mundo con otros ojos, verás que... ¿habrá festejo de la juventud en Palma este año? ¿Cómo viene la mano hablando de Divague? Parece que se suspendió todo. ¿Vos, Javier, llegaste a participar de... en una
1: sí.
0: Radio, por ejemplo, el grupo Ratones Paranoicos, ¿verdad?
1: Por supuesto. Era un invitado, creo que 3 años consecutivos vinieron en la época en que ellos eran...
0: Francisco Flores.
1: ¿Cómo?
0: En el 98 fue el último.
1: Sí, sí, sí, sí, sí. Pero ellos llegaron a participar, obviamente, de esos festivales que se hacían sobre la calle Palma en la época de mayor popularidad, cuando ellos tenían una canción que era cortina del famoso programa de televisión de Tinelli, Ariel. ¿Qué es este? El Vicio.
0: Ariel, para el Javier, ¿no es que época hace 25 años atrás, más o menos, las FM del momento, un movimiento impresionante en Palma, los estudiantes de distintos colegios, los grupos? ¿Qué época, Javier, ¿eh? ¿Estamos viejos o ya estamos viejos realmente?
1: No, las buenas épocas se recuerdan para intentar repetirlas. Por eso uno mira al pasado, para no repetir los errores, y busca volver a los buenos momentos. Lo que se hacía en Calle Palma en esa época era maravilloso. Había incidentes como en todo. Siempre había incidentes, a veces de vez en cuando. Un colegio de chuchis contra el famoso colegio, cuando eso todavía era de varones, ahí sobre Eusebio Ayala, y algún que otro colegio que se tomaba con otro, pero en muy esporádicos momentos. En general, se vivía una gran fiesta, y era una época donde la seducción del hombre para la mujer y viceversa era diferente a la que existe ahora, por ejemplo, Ariel. Ahora se maneja de otra manera.
0: Por supuesto, era más cara a cara. Benru, ¿y vos te llegaste a ir a estos festivales, Encuentro por el Día de la Juventud?
3: Año 98, Ratones Paranoicos. Y año 2001 o 2000, Los Pericos. Los Pericos, Calle Palma.
1: Yo creo que hacia el 2000, si no me equivoco, corríjanme, en la década de los 2010, se tuvo el último festival en Palma. Un día de la primavera, en la previa, un día antes, un día después. Ahora pues es un día antes o 2 días antes de la primavera, se tenía un festival.
0: Dice Felipe Pérez en el streaming que por la lluvia se pasó para el otro sábado, que estaba mismo previsto en principio.
1: Ah, mira vos.
0: Algún show, algún encuentro.
3: Palma Joven.
1: Pero ya no con grupos internacionales como los que citaba Benru, los que citaba vos, Ariel.
0: Ya no como antes, con la repercusión que tenía, pero bueno, algún festejo se hace claramente.
3: Este
0: colegio,
3: este año.
0: Es donde se pierde esa cultura, esa costumbre de festejar el Día de la Juventud.
3: El próximo sábado a las 11 con Cachiporros, Cumbia Juan, Villagrán, Talento de Barrio, el DJ Indio Rubio, Cami González, Estación 12 y Deficiente, entre otros.
1: Pregunto, ¿ese DJ es realmente rubio, el DJ?
3: Indio Rubio.
1: Pero él es rubio. Es
0: rubio. Vos sabés que es muy bueno. Sí. Yo estuve durante uno de los días de la fiesta de la Copa Sudamericana en el FanFest y estaba tocando. Sí. Y vos sabés que toca... tema inclusive de música paraguaya, pero...
1: Versión dance.
0: ¿Cómo le dicen cuando agilizan?
1: ¿Versión dance?
0: No.
3: Remix.
1: ¿El remixado?
0: No. Remasterizado, algo así, ¿verdad?
1: No, más bien remixado, Ariel. Más bien remixado.
0: Y puede ser.
1: En versión dance, claro.
0: Y la verdad que es muy bueno, muy bueno. Estuve una vez allí.
1: Bueno, pero eminentemente un cartel nacional, Ariel, pero hay que reconocer que la oferta de música rock, pop y hasta folclórica nacional ha aumentado y es de una calidad impresionante, con todo respeto en comparación a lo que eran los 90s y los principios del siglo XXI, Ariel, ¿eh? Nuestra oferta musical acá en Paraguay.
0: Seguro. Los que hacen cover, ¿no? Sí. Más los que hacen cover.
1: No, la verdad que ahí tenés Cachiporro, por ejemplo, no tienen casi covers, ellos son todos temas propios.
0: ¿Cachiporro no?
1: Sí. Pero a los grupos en sí, los artistas nacionales.
0: Crea música.
4: Bueno, estamos a 10 minutos del comienzo del partido. Sigue esta fecha del campeonato con Libertad Ameliano. Estamos esperando el ingreso del Guma, del ingreso de la vía azulada. Gerardo Figueredo, ¿vos qué tenés por tu lado, por tu zona?
5: Sí, ya aparecen los jugadores suplentes de ambos equipos. Y justamente como resaltábamos y daba la lista de suplentes, ahí son los últimos en ingresar: Hugo Fernández y Lorenzo Melgarejo. Lo de Huguito Fernández, de recuperarse de una delicada lesión tras sufrir el sintético de Independiente de Campo Grande, bueno, ahora está repuesto y es la gran esperanza de buscar el campeonato nuevamente Libertad. Y ni hablar del goleador Lorenzo Melgarejo, que también vuelve después de mucho tiempo. Y en estos momentos hace su ingreso el equipo de Ameliano, encabezado por Roberto Nani, la banca de suplentes.
4: Bueno, qué silencio. ¿Qué juega el puntero del campeonato? Bueno, señores, analiza Darío Ibarra. En momentos, ahí ya veíamos a Nani, el técnico de Ameliano, a Edu Valdés también ya tomando su lugar en el banco de suplentes. Ahora se saludan los técnicos, señores. Analiza para BC Cardinal. Juega el puntero Libertad frente al Ameliano. 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
6: El saludo cordial entre los dos entrenadores. Van Nelson a Edu Valdés también a saludar a los integrantes del banco de suplentes del Sportivo Ameliano, los primeros en ingresar, a la espera del protocolo para que puedan entrar jugadores y árbitros para este partido. Poco público, y es lamentable, pero es nuestra realidad, independientemente de la queja del hincha, es hipocresía pura. Por ende, puede quejarse toda la semana del horario del día, pero cuando tiene uno muy bueno como para disfrutar de la tarde del fútbol, no está presente. Eso pasa en la huerta, pasa en la Nueva Olla, pasa con Guaraní, pasa con Olimpia. Hoy Libertad futbolísticamente tiene la oportunidad de escalar con diferencia en la cima de la tabla de posiciones, de aumentar su ventaja, su brecha sobre el ahora escolta nacional. Porque en el duelo de ayer entre el 2 de mayo y el tricolor, porque era segundo el equipo de Eduardo Ledesma y se ubicaba en el cuarto lugar, el de Víctor Bernay, era una prueba para cada uno. Saber en qué condiciones está para afrontar la última fecha de esa primera rueda y a la espera de lo que va a acontecer con lo que resta de campeonato. Esto con el fin de pelear por el título de campeón. Y Nacional dio un golpe de autoridad, un 3-0 que más allá de la jugada polémica y anulada incorrectamente por David Ojeda, es toda responsabilidad del juez principal, porque el VAR cumplió con su trabajo, llamó ante la duda, ante la incertidumbre de que si fue falta o no de Pedro Sosa sobre el arquero Santiago Rojas. Finalmente el juez decidió mantenerse en la decisión original e impidió que el partido al menos tenga un cambio, un rumbo diferente en ese comienzo de la etapa complementaria. Luego Nacional liquidó rápido y ahora es el escolta, a la espera de que hoy Libertad no pueda sumar de a tres. Y por su lado, desde el enfoque, es que Nelson Edo Valdés y compañía puedan, sí, extender esa ventaja en el primer lugar de la tabla de posiciones y cargar la presión a los que también quieran formar parte de esta lucha o están dentro del top 5. Olimpia, por ejemplo, que mañana enfrenta al Sportivo San Lorenzo, que lucha por la permanencia en la máxima categoría, que parece no tener vuelta atrás y todo apunta a que retornará a la división intermedia para el próximo año, no solo por un mal comienzo de torneo clausura, sino que por un pésimo torneo apertura, que siempre es un colchón para los equipos recién ascendidos. Y como ha sido malo para Rayadito, es difícil poder recomponerse después, porque ya juega con el margen de error prácticamente cero, u obligado a una campaña de campeón. Así que Olimpia es favorito y tiene un duelo accesible para también sumar de a tres, siguiendo con su racha victoriosa en este deseo de ser bicampeón en el certamen. Hay mucho en juego todavía en el segundo campeonato de liga de la temporada. Por eso, para Libertad, en esta despedida de la primera rueda o la primera ronda, será clave poder ganar. Cuando ingresan los equipos liderados por el juez principal Mario Díaz de Vivar, hoy el responsable de impartir justicia en este encuentro. Camiseta tradicional para el dueño de casa, camiseta alternativa para el visitante, con Rodrigo Morini con portería en Libertad, Alan Benítez y Alexis Fretes como los dos laterales, ya habitual, sin Matías Espinosa y sin Nicolás Freire, porque el primero sufrió una lesión en la rodilla, estará fuera de las canchas por mucho tiempo, el segundo continúa al margen a causa de una dolencia. Entonces Fretes se mantiene en el lateral izquierdo como el titular en dicha posición. Robert Rojas y Néstor Jiménez, una dupla que también se va afianzando. Robert Rojas viene de un muy buen partido frente al 2 de mayo en Pedro Juan Caballero, con muchas solideces más. Elegimos como la figura del encuentro al defensor y hasta fue también electo por la transmisión televisiva. Álvaro Campuzano y Federico Carrizo, ya lejos Carrizo de ser un mediapunta, de ser un constructor por detrás de los delanteros, y casi se convierte en ese primer pase o segundo de los defensores para que el equipo pueda producir bien desde atrás, porque juega en un doble seis con Campuzano, Iván Franco por derecha, Rodrigo Villalba por izquierda. Bien pueden intercambiar posiciones y jugar uno desperfilado con respecto al otro. Elvio Vera para acompañar a Iván Ramírez. No es la primera vez que elige un 4-4-2 el técnico Nelson Aedo Valdés, pero sí puede ser llamativo que lo haga en condición de local. Era comprensible frente al 2 de mayo de visitante, pero ahora replica la fórmula. Sabe también Nelson Aedo Valdés que el Sportivo Mediano es un rival difícil, desde el aspecto físico y también a la propuesta que presenta en cada juego, porque puede ser un equipo que defienda y ataque de contragolpe, como también está capacitado para adueñarse del balón, para intentar ser protagonista desde la propia posesión de la pelota. En el visitante, Ángel Sánchez en portería, una línea defensiva que va a tener a Ronald Peralta, Andrea Falabella, a Hugo Benítez y a Abel Paredes en toda esa saga. Edgar Páez, Valentín Larralde, Walter Rodríguez y Luis Ayala en el centro del campo, y arriba Raúl Cabral como media punta y Cristiano Campos como la única referencia de área. Bien puede ser un 4-1-4-1 para nutrir, para juntar gente en ese centro del campo, sobre todo rodeando la posición de Federico Carrizo, de Álvaro Campuzano, impedir que desde allí Libertad pueda empezar a proceder en el juego. Cuando viene Federico Carrizo a saludar a Roberto Nani en el banco de suplentes de el Sportivo Ameliano, pasan otros jugadores, Elvio Vera con sus ex compañeros, porque para él será un partido también especial, ya que ha vestido la camiseta en distintos ciclos de la B azulada. Ya sol a pleno en esta tarde de sábado en la ciudad de Asunción, con poco público en La Huerta, juega el puntero del campeonato y están a la expectativa Olimpia, Cerro Porteño, Nacional, el Decano y el Tricolor, porque están muy cerca en la tabla de posiciones, y el Ciclón porque tiene o quiere tener una ventana grande de esperanza de poder todavía luchar por lo que resta de campeonato por el título de campeón. Todo listo para el arranque del partido. Mario Díaz de Vivar, el árbitro principal, moverá al Sportivo Ameliano para este partido, el primero de la jornada de sábado en la antesala de Cerro Porteño Rubiñú.
7: Comentó Darío Ibarra y lo presentó
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7: La Ralde está sobre el círculo central, se aguarda el auto de Mario Díaz de Vivar. Arrancará Libertad Ameliano en un momento más aquí en La Huerta.
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7: Autorizó Mario Díaz de Vivar. Movió el equipo de Ameliano. Comenzó el partido aquí en Tuyucuá.
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7: Va saliendo el equipo de Libertad de Ameriano Diego con Sánchez. La pelota por el costado para Falabella. Arranca Falabella, muy presionado Falabella. Siempre Falabella, le roba la pelota a Vera, pero con falta indica Mario Díaz de Vivar. Habrá tiro libre para el equipo de Ameriano.
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3: 25 grados.
7: Ramírez cruza centro. Se pasó bien a la pelota. Fue hacia el otro lado. Se paseó frente al área de Ameliano. Nadie de Libertad para empujarla, Darío.
6: Y no termina cerrando en el segundo palo. Bien por Iván Ramírez, porque se sale de la marca, se separa de la misma. Se junta por el sector derecho para asociarse. Aunque la jugada meritaba con devolución, termina él lanzando un buscapié. Nadie cierra por el interior.
7: Va saliendo justamente Jiménez para el equipo de Libertad. El pelotazo largo para Elvio Vera. Pica por la punta Fretes. Entra Fretes, pise al área. Allí está Fretes. Cierra, viene marcando Farabella. Quita por el costado. Busca la Ralde para el equipo de Ameriano. Muy marcado la Ralde. Dejó pelota que saca Peralta. Rebota. Habrá salida para el equipo de la visita.
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7: Saque de costado. Va a ser para el equipo de... ¿Vos le estás buscando a Marini con...? No, para nada. Decía que estaba buscando a Marini en las tribunas. Golpe de cabeza de Farabella. Juega la mitad de la cancha para Rodríguez. Benítez que toca. Viene para Walter Rodríguez. Este retrocede. Dejando para su arquero Sánchez. Ángel Sánchez se prepara. Y va a sacar la pelota. Cruza por derecha. Se acomoda Peralta Ronald. Envía largo pelotazo por Ocampos. El cierre defensivo de Néstor Jiménez que la deja picar. Termina fuera. Saque de banda para el equipo del Luma.
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7: Y falta impresión contra Iván Franco. En mitad de cancha va a ser tiro libre. Tiro libre para el equipo de Libertad. Para amarilla, Darío.
6: Y es para tarjeta amarilla desde atrás. Ya cuando Franco se había desprendido de la pelota. Llega primero para ganar la posición. El toque es de primera, devolviendo esa pelota. Y la infracción de Peralta abajo sobre el pie derecho del futbolista de Libertad.
7: Se prepara el disparo que corresponde al equipo del Gumarelo.
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7: Centro de frente, se desvía, va a ser corner. Tiro de esquina para el equipo del Guma.
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7: Corner, tiro de esquina, va a ser para el conjunto de Libertad. Desde la punta izquierda se prepara Rodrigo Villalba. Villalba para ejecutar este tiro de esquina. Arriba la pelota, cerrado Ángel Sánchez. Por arriba se impone, sale Ameriano, golpe de manos. A ver si alcanza sobre la punta derecha. Pica por ese balón, va corriendo Páez, no alcanza. Alcanzó el hombre del Cerro, escapó. Qué linda jugada, se fue de la marca de frente. De Benítez también centro, Vera que desvía. Y la toma Rodrigo Murínigo de Río.
6: Con un riesgo, Vera desvía esa pelota porque ya Rodrigo Morínigo había dado el paso hacia adelante. Sale del área chica como para anticipar ese lanzamiento de Páez. Diseñado para esto el Sportivo Ameliano en el arranque del partido. Contragolpear, salió rápido el arquero jugando con Páez por derecha. Ganó por velocidad, autopase sobre Alan Benítez. Fue a atropellarlo, no a medirlo o a controlarlo. Es por eso que el futbolista termina ganando en el uno contra uno y asiste de derecha a izquierda con un balón sin fuerza y que no llega a destinatario.
7: Marcamos el tiempo en la huerta.
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7: Y a mediano estará empatando 0-0. Aquí está el Pachi Carrizo sobre el círculo central, jugándola para el capitán Álvaro Campuzano sobre campo rival. Aparece, se ofrece Rodrigo Villalba. La toca para el Pachi Carrizo. Este por entrar a mitad de la cancha, levanta pelotazo para Alan. El cierre de Jesús Abel Paredes. El zurdo va a sacar la pelota. Amaga contra Alan Benítez. Revienta el brazo que va. Marcó. Baja Campuzano, Campuzano para Villalba. Se la lleva Villalba. El 24 del Guma no puede contra la marca. Allí de Páez. Ahora saca Paredes, Paredes para Larralde. Valentín Larralde, falta. Infracción de Villalba, tiro libre para Meriano.
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7: Pelota larga de Farabella. Se fue por arriba esa pelota. Ese balón ya había tomado desde fuera del campo de juego Paredes, pero igual, ¿cómo intenta Meleandro el equipo de Nani de salir jugando limpiamente?
6: Cuando va a adueñarse de la pelota o es dueño del balón, no tiene vergüenza, mucho coraje para jugar, mucha determinación.
7: Qué linda pelota de Pachi, Benítez que mete centro, no pudo resolver Campuzano y arranca ya la por derecha para el equipo de Meriano, llevándose la pelota, el zurdo escapa justamente de Campuzano también, a De Franco, la apertura por el costado viene para Farabella, esperando Jesús Abel Paredes, juega Farabella, viene para Abel Paredes, engancha Paredes, va contra la marca de Villalba, el toque fue al medio, se fue por allí Raúl Cabral, se viene Cabral, no puede Pachi con él, falta. Es el problema que el propio Aedo admitía cuando le atacan a Libertad, como que a Pachi le cuesta y está solo Campuzano.
6: Y un detalle, Sportivo Meliano va a jugar con pases interiores porque no es la primera vez que eligen ir por dentro, evitan el uno contra uno por fuera y tratan de asistir a espaldas de Federico Carrizo. A Campuzano le queda lejos porque juega paralelamente, no uno delante del otro, entonces se vuelve complejo para Libertad y aquí Carrizo quedó en el camino y tuvo que cometer una falta antes de que el rival llegue a la cabecera del área.
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7: Paredes Abel, tiro libre con la zurda, se prepara lateral, se vendrá Ameliano, 0-0 hasta aquí, centro que va arriba en lo alto, cerrado, golpe de cabeza por arriba del travesaño, ha llegado el equipo de Ameliano, Claudio Campos cabeceó afuera, Darío.
6: Busca colocar Campos, buen salto, ganándole a su marcador, utiliza el brazo para desplazar sin cometer infracción, pero el frentazo va sobre el travesaño, se anima Ameliano, ha dado señales de que será un equipo que tomará iniciativa y que responderá independientemente a la forma.
7: Señores, sale el equipo de Libertad. El toque de Morínigo, Morínigo para Néstor Jiménez, Jiménez con la zurda. Levanta pelotazo arriba hasta la mitad de la cancha. Se anticipa Hugo Benítez. Arriba Campos que atropella. Desvía parcialmente Jiménez. Sale. Se queda con la pelota el arquero Rodrigo Morínigo del Guma.
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3: Por la intermedia fecha 25. Esta mañana Paraguarí le ganó 3-2 al líder General Caballero de Juan León Mallorquín. En otro partido, Fernando Lamora venció a Resistencia 2-1. Ayer, Santaní goleó 3-0 a Sol de América y 3 de noviembre empató 1-1 con Guaireña. Mañana a las 10, 12 de junio, Independiente Carapeguá Tacuarel. Y para lunes, Benjamín Acebalte. Meter Encarnación Deportivo Capiata. ¿Cómo está la tabla? General Caballero, líder 50 puntos. Santaní y 12 de junio con 48. 12 de junio con un partido menos. Benjamín Acebalte 39. Sol de América 37, principales colocaciones.
7: Va el pelotazo de Roja, desvía Villalba, pica Iván Ramírez, cierra Farabella, ahora Paredes, Paredes puntea para Farabella, presiona Rodrigo Villalba, cubre Farabella, tocó para atrás, viene para el arquero Ángel Sánchez, rechaza el portero con la zurda, pelotazo que va para Paredes, cabecea Paredes, arriba la pelota, viene bajando Campuzano, entra Campuzano, la marca de Paredes, salta, despeja Paredes, la baja la mitad de la cancha, Raúl Cabral, escapando de la marca de Franco, cruza por derecha, justo, extiende la pierna Fretes y allí interrumpió la acción. Juega Fretes para el equipo de Libertad. Jugando por la punta. La va teniendo Vera. Vera va a cambiar de frente. Toca la mitad de la cancha para Álvaro Campuzano. Se viene Campuzano. Campuzano que cruza hacia el área. Pelotazo para Villalba. Muy fuerte el pase. Saca de meta. 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
7: Libertad y a mediano están empatando 0-0.
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7: Rodrigo Villalba, gira Villalba, entra Villalba, lo tiene cerca Benítez, cerca también a Camusano, prefirió recomenzar con Rojas, cruza por lo bajo, el toque fue hacia Néstor Jiménez sobre campo rival, trabaja partido, el equipo de Nelson Lado Valdés, juega el 8, Pachi Carrizo jugando para Jiménez adelanta, ya movió para frente que toca, va rebotando, saque de costado, corresponderá al equipo de Libertad por la izquierda.
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3: hay mensajes en YouTube a darle me gusta por 10 packs de Múnich. Buenas tardes, Ariel Julián, soy Kevin, dice guardia seguridad Julio César Santander desde Ciudad del Este. Este es el los tres últimos, quiero participar al sorteo, dice el guardia de seguridad.
7: Ah, muy bien, quiere tomar la Muni después de terminar el trabajo.
1: Sí.
7: Allá en el este, domina la pelota. Edgar Páez tiene la pelota, enganchando contra la marca de Villarda, escapa Páez. Siempre Páez, se la tiene Páez. 0-0 está el partido. Va a jugar Páez, tocó la mitad. Allí está la presencia de Walter Rodríguez, se perfila, cambió, tocó a la derecha. Ya está moviendo por allí para Peralta. Ronald juega, ya la devolución para Peralta, escapa Peralta, el cierre defensivo de Iván Franco para Campuzano que puntea, toca para atrás, va dejándolo para Néstor Jiménez.
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7: Dentro de Alan Benítez, por arriba Ángel Sánchez, con seguridad se queda con la pelota. Ya está saliendo el equipo de Ameriano. Más tarde estamos con Cerro Porteño, Rubio Ñu, el bailador Sergio Araujo, convocado en la lista de Costa. ¿Será que juega hoy algunos minutos? Estará también Bigote Domínguez, algunos soldados. Recupera Cerro Porteño. Bueno, ya es hora también. Está por terminar el campeonato. Ya está comenzando la segunda etapa. Aquí tiro libre para Meliano.
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7: El otazo rebota en Jiménez, busca Ocampos, marca Fretes, se interpone por allí Ocampos, raya final, centro por lo bajo, Jiménez que rechaza cuando allí ya se arrojó el portero, casi una confusión en el fondo del Guma Darío.
6: No es la primera vez de un anticipo del arquero a un lanzamiento desde la derecha y que en el camino la pelota sea desviada por un defensor.
7: Ralde que va al disparo, se desvía en el trayecto, pero habrá saque de meta. Tiro de portería para Libertad.
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3: Leyendo a los hinchas, están escribiendo en el chat. Daniel Caraz dice: aguante Ciclón 288. Mauro Domínguez, ¿no hay posibilidad de sortear caja de hamburguesa? Pregunta Mauro Domínguez.
1: Epa.
7: ¿De dónde sacaron eso? ¿Cómo de hamburguesa no hacemos eso nosotros, Rubén?
3: Mauro tiene ganas de comer una burger.
7: Ah. No sé si hay una empresa que quiera... Aquí está el fútbol interrumpido.
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7: Se recupera Rojas en estos momentos. Robert, el central del Guma. 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
7: Libertad y Ameriano están empatando 0-0.
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7: Paez que va encarando a Alan Benítez. Ojo que Libertad está con 10. Paredes allí mostrándose como opción de pase. La pelota para Paredes, el capitán de Ameriano. Rojas que pide el retorno al campo. La pelota para Farabella. Farabella tiene que pasar un minuto. El juego fue para Hugo Benítez. Benítez, Benítez sale, toca, balón para Larralde, se equivocó en el primer toque de una, mejor dicho. El juego ahora pasa por el pie derecho de Pachi Carrizo, marca Ocampo, robó la pelota. Tiene Claudio Campos, la deja al medio para Cabral, el desde Ameliano, descarga, deriva, juega hacia el costado izquierdo, arranca por allí Edgar Páez, Páez que mira contra Lara, centro que va Ocampo, cabecea. ¡Ay, ay, ay, ay, ay, ay, ay! ¡Qué cerca pasó! Cerca del caño izquierdo, qué llegada, cabezazo de Ocampos, casi el primero de Ameliano, Darío.
6: Y adentro esa pelota por el ángulo en el que Ocampos logra anticipar y después cabecear. Busca colocar lejos del arquero. Quedó completamente clavado el portero de Libertad, ya sin reacción, y la pelota va rozando el poste izquierdo. Una llegada de Ameliano en producción pura, trabajando colectivamente para que avise. Se ha quedado Libertad en los últimos minutos. Juega más adelantado Ameliano con mucha determinación para dañar desde el juego colectivo.
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7: Busca por derecha Peralta, ahí marca de Néstor Jiménez, desvía Franco, saca Yala, bajó para Valentín Larralde, Larralde que va recomenzando con su compañero Farabella. La tira Farabella, Farabella mover la mitad de la cancha para Larralde, que recomienza del fondo con su arquero Ángel Sánchez.
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7: Busca Vera, toca la pelota para Franco. Franco giró, ubicó a la izquierda para frente, la marca de Peralta. Ahora aparece Walter Rodríguez tocando la plaza arquero. Ángel Sánchez va a participar. Juega por lo bajo, de vuelta para Rodríguez. Muy bien está saliendo Ameriano. El cambio de frente limpita la salida del equipo de Nani. La apertura fue sobre Paredes, cruza, pica, pica, pica. Páez, el cierre de mejor Alan Benítez. Ahora Moreni con el portero, la toma y habrá salida para el Guma.
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7: Atiende el equipo de Ameliano ahora. Rodríguez, la pierde Rodríguez, se arranca Rodrigo Villalba, cruza por lo bajo para Ramírez, un rebote, devuelve por allí, la toma Villalba, el disparo muy marcado, rebota Hugo Benítez, tiro de esquina, córner para el equipo del Guma.
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7: Por derecha, se prepara Villalba.
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7: Tiro de esquina sobre la punta derecha, Villalba para el remate, busca el primer tanto del partido del equipo del Guma. El puntero del campeonato, centro, se desvía, busca el Pachi Carrizo al otro lado, va a cubrir el 8, Libertad juega finalmente para atrás, toca la pelota, viene para frente, que mira el área, cargará Junior, sí, centro, arriba, arriba, arriba, arriba, Sánchez. De muy buena estatura se queda con la pelota.
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3: Sí, señor, leemos los mensajes del chat ABC Paraguay en YouTube, a darle me gusta. Carlos Rolón deja sus tres últimos, al igual que Basilio Penayo dice: hola, yo también quiero Munich, soy Basilio desde Ciudad del Este.
7: Va a sacar la pelota el portero Sánchez desde el fondo para el equipo de Ameliano. Ahora Benítez, Benítez que la para, la tiene para el conjunto de Ameliano, juega, la descarga sobre la pierna derecha para Ayala, se acomodó, se perfiló, tocó, viene para Larralde, de vuelta para Ayala, Larralde que pelea, marca Franco, la deja en el medio para Carrizo, el Pachi que mete, viene para Iván Ramírez, el tanque Ramírez, se viene contra la punta zurda, se frena Ramírez, mira el área, siempre Ramírez, Ramírez que engancha, levanta centro, Benítez que devuelve, marca Rodríguez para Ameliano.
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7: En la Huerta Libertad y Gameliano están empatando 0-0.
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7: Aquí habrá salida para el equipo de Gameliano. Ayer goleada de Nacional 3-0 frente al equipo del 2 de mayo.
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7: Guaraní que ganó a Triqui por 1-0. Va el equipo de Chiqui Arce acomodándose en la tabla. Guaraní vence 1-0 a Triqui.
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7: Aquí se queda Manuel. Será para el equipo de Libertad Supera, punta derecha. A la Benítez dejando para Franco. Franco que la rebota. Puntea Cambusano. Cae Cambusano. Villalba que va. Intenta Villalba. Juega por lo bajo. ¿Quién llega? Nadie. Allá la del equipo de Meriano. Para mitad de la cancha jugándola para Larralde. La apertura sobre la punta derecha. Pica, busca. Peralta. El anticipo de Néstor Jiménez. La va teniendo para el equipo de Libertad. Busca entre línea meter pase. Cierra. Hugo Benítez para el equipo de Meriano.
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7: ¿Qué está pasando del trámite del partido? 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
6: Es bueno para Libertad cuando Álvaro Campuzano es el responsable, lidera la presión, el adelantarse, achicar hacia adelante para recuperar lo más alto posible esa pelota. Y lo hace bien cuando está determinado para ello. Es malo para Libertad si Iván Ramírez será el encargado de enviar centros, porque es función de Iván Franco cuando el arquero aquí se equivoca y termina en tiro de esquina o en saque de portería, porque va a volver a presionar y pega en la pelota. Decía, es un error para Libertad, o es malo que Iván Ramírez se la para los lados y envíe centro cuando él debe recepcionarlos y esa responsabilidad caer en Iván Franco, en Rodrigo Villalba o en los laterales. Todavía está siendo incómodo el partido para Libertad.
7: Señores, sale el equipo de Libertad, juega Fretes entregando para Pachi, Pachi para Camusano, Camusano para Pachi. Qué linda jugada, qué buena triangulación, va Fretes, engancha Fretes, supera la marca de Rodríguez, cae Fretes, falta, infracción, tiro libre, favorece
1: el
7: Guma.
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7: Villalba para ejecutar. Rodrigo Villalba, tiro libre para el equipo de Libertad. Cerca Pachi Carrizo de Viena. 4 a barrera de Meriano y va Luma buscando el tanto de apertura. Le pega a Rodrigo. Villalba tiró.
2: Pero esto lo que no entiendo es, parece tirar por tirar nomás, Darío.
6: Era para otra.
2: ¿De dónde saca Rodrigo Villalba que sabe patear tiro libre?
6: Y termina estrellando el balón contra la barrera. No es habitual y es comprensible el reclamo de Ariel que él patee los tiros libres.
7: Juega Pachi, la marca de Farabella bajando la mitad de la cancha. Cabral habilitando por el costado. Allí arranca Edgar Páez, guarda cerro prestado a Meriano. El toque se le izquierda. Allí está Páez. Se fue de la marca de Alan Benítez. Se escapa por velocidad. Linda jugada de Páez. Escapa de Rojas también. Va Páez fondo de cancha. Sale y se arruja el arquero Morini Godrío.
6: Alan Benítez tiene serios problemas con Páez. No es la primera vez que pierde la carrera con el volante del Sportivo Ameliano. Y aquí sí lo tenía medido. Le pone el cuerpo por delante Páez para ganarle la carrera. Luego con Rojas ya con el ángulo cerrado o sesgado no puede seguir avanzando.
7: Viene Larralde. Deja por el medio. Cabral para Larralde. Valen Valentín Larralde Ekveles. El número 20 se frenó, levantó el centro para Ocampos.
4: Le pasó la pelota.
7: Le pasó el 9 de Férico Nesobro. Saque de meta para el Guma.
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7: En la huerta, Libertad y Ameriano están empatando 0-0.
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3: Y la hinchada sigue escribiendo en el chat de YouTube, participando por los 10 packs de Munich. Buscar ABC Paraguay. Carlitos Pérez Rolón, dejando sus tres últimos. Hugo Silva dice: buenas tardes, Cardinal, por la cervecita, dice Hugo Silva.
1: Sí.
7: Se viene Libertad. Juega Frete, viene para Franco de una. Para Frete, centro, arriba. No pudo cerrar Villalba. ¿Había anulación?
6: Sí, estaba adelantado Fretes en la devolución de Iván Franco. Trianguló, fue muy anunciada la triangulación entre los dos. También la devolución de Franco ya con Fretes después de partir con respecto a la última línea del Sportivo Ameliano. Lo claro, cómo clarifica Federico Carrizo para Libertad cuando se encuentra en tres cuartos de terreno ya en territorio adversario. Ese es el lugar de Carrizo cuando aquí recibe un manotazo de Cabral en una disputa. Retrocede bastante para marcar porque es un doble seis, pero cuando está en su naturaleza, Roberto Nani amonestado ahora por reclamar, es muy útil para Libertad en ataque.
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7: Se recupera el Pachi Carrizo, sigue protestando Nani. Ahora recién la tarjeta para Nani.
5: Y la primera tarjeta fue para el número 10.
7: Cabral.
5: Sí, para Cabral.
7: Ok, ahora sí la amonestación para el técnico. Que la jugada se produjo en las narices de Nani.
6: Y le mete el codo, le mete el brazo, lo desplaza a la altura del rostro con el brazo. Me parece correcta la sanción de la falta.
7: Muy bien, aquí está cargando el equipo de Libertad. Por la izquierda, Fretes domina, Fretes jugando para Franco. Franco tiene Franco. Gran jugada de Franco, está en el área. Viene marcando, rechaza Peralta, juega para Cabral. El 10 de Ameriano, Cabral. Espera Paz por la punta zurda, siempre Cabral. Levanta pelota a la espalda de Alan, que se repone. Llegó a tocar el Férico. De cabeza bajando Rojas. Rebote de Rodríguez. Va Rodríguez, presiona Pachi que barre, juega para el gol Rojas que aparece por allí. Ahora Néstor Jiménez, escapa de la marca de Ocampo que lo sujeta, faltas, deja seguir el árbitro, líder la ventaja, escapa de Peralta, se metió sobre campo rival, se frenó, hace la pausa Jiménez movió la mitad, para Franco participa, retrocede para Fretes.
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7: Dentro que va, cabeza a ver afuera. Habrá saque de meta de Ameriano.
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7: La pelota sobre la punta derecha. Allí está Valentín. Retrocede. Siempre Valentín. Juega. Intenta escapar por allí. Peralta. Rebote. Cambusano. Rescata Fretes para Franco. Cerca del banderín del córner. Habrá salida para el equipo de Libertad. Toca para Pachi Carrizo. Baja Pachi, desvía, el rechace corto fue de Rojas a la pelota de Pachi Carrizo, engancha Viena, allí gira Pachi, movió al vacío el claro, para Rojas que va como el número 6, la va teniendo para el equipo de Libertad. La apertura sobre la punta derecha para Villalba, se viene Villalba por lo bajo, marca Falavela para Meliano.
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7: La va teniendo Alan Benítez para el equipo de Libertad. Alan fue por el medio, juega para Franco. Franco la rebota para Alan Benítez. Benítez cerca de la raya de costado. La mueve el Uma. Sale el sol ahora. De rato se esconde. Pareciera ser que ya no va a aparecer la lluvia. Marcamos el tiempo en la huerta.
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7: Libertad y Ameriano están empatando 0-0.
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7: Tiro libre para el equipo del Guma. Se prepara frente, se hace la punta zurda. Es tiro libre. Está caído por de Ameriano. Llegaste a divisarlo. Gerardo, ¿de quién se trata?
5: A ver.
7: Chafa la vela.
5: La otra zona puede ser.
7: Para vela. No, Falabella está parado en el área.
5: Puede ser el lateral derecho.
7: Entonces ronda el Peralta.
5: Peralta, sí.
7: Muy bien. Es Peralta, efectivamente, tras un cruce con Vera. Tras el cruce de Vera quedó sentido. El hombre de Ameriano. Aquí se prepara el disparo, va a ser tiro libre. En tres cuartos de terreno corresponderá al equipo de Libertad. Más tarde Cerro Porteño frente a Rubiño, 18:30 horas. Y la nueva ya con Chipi Vera, con Tani Chun. 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
7: Centro fue la pelota sacada por Ocampos. De rebote la pelota en lo alto de Villalba. Afuera, saque de meta para Mediano.
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3: Un saludo a Julieta Chaparro, dejen pues sus poderosos likes. También para Rubén Ortiz, también está allí Alfred 009. Todos participando porque vamos a regalar 10 packs de Múnich, Ariel.
7: Me gusta ese título, el chat del hincha.
1: Sí.
7: Extraordinario. Pelota no alto para Ocampos. Ocampos se le fue, no pudo controlar con eficacia. Saque de banda. Será para Libertad por derecha.
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7: Va conduciendo la pelota. Jiménez levanta. Arriba lo alto para Vera. La para Vera. La tiene Elvio. Escapa Vera. Siempre Vera. Vera levantó contra la punta derecha para Alan. Benítez hasta fondo de cancha. Va Alan Benítez. Cruzó para Villalba. Villalba por lo bajo. Elvio que le pega débil. A las manos del arquero Ángel Sánchez.
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7: Campuzano, la vaca Campuzano. Paredes que rechaza con la zurda. Pelota a lo alto, busca llevar de taco a Yala. Se le fue fuera. Habrá reposición para el Guma.
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7: Saliendo el equipo de Ameriano, pelota contra la punta zurda para Jesús Abel Paredes, levanta en lo alto, desvía Cabral, busca Ocampos, le pasó por arriba la pelota, esto aprovecha Néstor Jiménez, traba contra Ayala, ganó Néstor Jiménez, va Néstor Jiménez, la tiene, juega, pelotazo en lo alto para Rodrigo Villalba, sacó Paredes, mete el taco Villalba, linda acción para Alan Benítez, invade el área, centro Benítez que la toma y rechaza Darío.
6: Qué mala, decidido y definido también Alan Benítez en el centro, en el buscapié. Muy buen taco de Villalba. Sortea la marca de Abel Paredes. Habilita a Benítez de cara a la portería. Y envía al centro. Logró tener tiempo para meterse al corazón del área. Y en ese paso atrás se equivoca. Creo que ha apurado también el lateral derecho Gumarelo.
7: Marcamos el tiempo de juego.
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7: Huerta, Libertad y Ameliano están empatando 0-0.
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7: Tenemos una linda temperatura, buen clima, sí. Sol de promedio. ¿Qué pasó con las tormentas, Rubén Darío?
3: Sí, se siguen estimando precipitaciones y ocasionales tormentas eléctricas, aunque de manera dispersa. Va a parar de llover, va a volver la lluvia. Esto está anunciado al menos hasta el martes.
7: Bueno, va llevando la pelota el equipo de Veneno otra vez de Ocampo, cierra el capitán Camusano, le queda el rebote a Paz, la perdió contra Camusano, recorre la cancha, se la lleva, está muy marcado esto que fue para Pachi Carrizo participa, ya movió rápidamente, ya descargó para el número 4, Jiménez se fue al avance, el toque por la punta, viene para Vera se acomodó, cruzó por lo bajo, Jiménez levanta centro, rebotó y va a ser córner para el Guma.
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7: Villalba para ejecutar el tiro de esquina.
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7: Y está Rodrigo Villalba para este tiro de esquina favorable a Libertad, 0-0 hasta el partido. Caminamos, transitamos los últimos minutos de esta primera mitad aquí en Tuyucuá. Y va Rodrigo para el centro, arriba la pelota contra el área, disparo afuera. Erró frente Darío.
6: Molestado por su propio compañero, porque es un centro que cae de repente al segundo palo. Aparece Vera y también está Alexis Fretes en el radar de la jugada o de la pelota. Y la duda entre los dos para definir. Y Fretes le pega, mordido al esférico, en la duda de que si Vera terminaba llegando para también culminar la jugada. Qué chance desperdicia Libertad ya en el tramo final de este primer tiempo.
7: Viene la chance más clara de gol. Ah, tenemos que sumar a lo de Ocampos. Dos situaciones en lo que va de la primera etapa. Saca penaldad para recuperar el equipo de Libertad a través de Fuerte, justamente Fuerte sobre campo rival. Ya juega rápidamente para Jiménez. Moviendo a mitad de la cancha para Camusano. Gira Camusano, barantea. Ya está tocando, derivando juego para Franco. Iván corre, supera primera marca. La apertura por derecha para Alan Benítez para Camusano. Camusano que la tiene. Tiene el balón del equipo de Libertad por conducto de Camusano. Camusano que gira. Va jugando a la mitad de la cancha. Soltó pelota para Jiménez para Camusano. Capitán del Guma, juega, tira al otro lado por el costado izquierdo para Pachi Carrizo.
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7: Iván Ramírez se viene, Libertad, centro, Falabella, rebote, Villalba. Le trabaron y la pelota termina fuera, Darío.
6: Otra vez un mal pase. Esta vez de derecha al centro. No puede el Biovera para culminar la jugada. Y del rebote le queda a Rodrigo Villalba. En carrera en diagonal de izquierda al medio para rematar y se pone en el trayecto. Benítez para evitar que la pelota vaya con destino de arco. Salió jugando desde Rodrigo Morínigo. Libertad para crear esta jugada.
7: Tiro de esquina sobre la derecha. De nuevo, Villalba para el tiro de esquina. Le pega Villalba. Centro en lo alto. Saca Falabella el rebote para Pachi. Le pega o no. Va Pachi, tiró. Atención con esta. Insiste Libertad. Pelota en lo alto de Vera. Arriba. Villalba que quiere. Marca y ya saca. Es para el equipo de Averiano.
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0: Del primer tiempo están empatando 0 a 0 en España. Girona le gana de visita al Cádiz 1 a 0, 41 primer tiempo. Vamos al fútbol de la Argentina, donde acaba de culminar el partido. Gimnasia Esgrima de la Plata acaba de jugar su encuentro correspondiente a esta nueva jornada en la primera división del fútbol argentino, sin paraguayos en este encuentro. El encuentro acaba de finalizar 2 a 2, Gimnasia Banfield. También acaba de culminar Gimnasia de Mendoza y Deportivo Riestra. A las 16:45 arrancará Unión de Santa Fe ante Independiente.
1: Carga Libertad Villalba. Cabecea, se le abrió un esférico afuera. Otra llegada clara del Guma Darío.
2: Buena peinada de Villalba. Muy buen anticipo con el riesgo, el cierre de Farabella, porque levanta el pie cuando ya había perdido la posición. Villalba en el anticipo, cortando de derecha al medio, busca colocar al palo más alejado, pero se abre esa definición. Mejor Libertad en los últimos minutos, ha sido un primer tiempo de igual manera, incómodo para el local.
1: Habrá saque de meta para el equipo de Ameriano.
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1: Señores, aquí caído un hombre de Libertad. Es Villalba, ¿no?
5: Es Villalba, recibió un patadón en pleno rostro de parte de Jesús Abel Paredes, que recibió la amarilla.
1: Pregunta al oyente Berru, ¿Barcelona juega hoy o mañana?
0: Hoy juega el Barça. Sí, Barcelona ya está jugando su partido en el fútbol de España. Está 1-1 con Sevilla, 40 primer tiempo.
1: Muy bien, perfecto, Berru, se recupera. Villalba en Libertad, fútbol en pausa.
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0: Sí, señor. Fofana marcó primero para el equipo local a los 19 y Rafinha el empate para el Barça al minuto 22.
1: Rafinha anotó, juega Yamal.
0: Ariel. Sí, titular.
1: Titular, muy bien. Tiro libre, señores, para el equipo de Libertad por derecha. Va Alan Benítez para ejecutar, tocando para atrás. Deja para Roba Ariel. Rojas. Rojas sobre el círculo central. Va teniendo para Luma. Deberá repetirse. ¿Qué pasó? ¿Tiene que repetirse de vuelta el tiro libre o es lateral? ¿Qué es lo que? No entendí. No, se repite el tiro libre.
2: Nota de movimiento, habrá señalado el
1: árbitro. Probablemente. Tiro libre para Libertad. Protesta Edu, protesta Pachi Carrizo, todo el mundo protesta.
5: Espera, perdón Ariel, le dice que espere, al parecer.
1: Pueden analizar.
5: Sí, lo pueden llamar desde el VAR. Porque acción similar ayer, pues, terminaron por echar a Abreu de Trinidense. Y vale, por otro lado, fue amonestado después de esa jugada al Pachi Carrizo por protestar con tarjeta amarilla en Libertad.
1: Bien. Están analizando, José Armoa está en el VAR. Chequeo VAR, efectivamente.
5: Pasa nada.
1: No, no pasa nada. Se ratifica en su visión de campo. Finalmente, allí queda la cuestión. Tiro libre para el equipo de Libertad. Pachi Garrizo, Capuzano, Capuzano para Pachi, Pachi por lo bajo. Ya está entregando para Rojas. Esperando Néstor Jiménez, la pelota para Néstor Jiménez. La para Néstor, el rebote, tiene que buscar unos metros. Tiene que retroceder. El toque del jugador, del central de Libertad. Jugándola para atrás, mucho más atrás tocó la pelota. Dejándola para Mourinho, va saliendo el Guma.
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0: La gente quiere ganarse los packs de Múnich dejando sus me gusta en ABC Paraguay. Carlos Recalde dice 4-5-4, mi últimos tres desde Villarrica. Ven, un saludo porfa para el team Royal FC.
1: Aquí está Paredes, levanta el centro, pelota arriba en lo alto, golpe de cabeza, cae, termina fuera Darío.
2: De lateral a lateral, de la izquierda a derecho, porque lanza Paredes, cierra en el otro sector Peralta, frentazo buscando colocar al ángulo más alejado del arquero, el superior derecho, pero toma altura la pelota y no desciende quizás en el lugar y momento deseados.

0: Emiliano se animó en este primer tiempo, tuvo una clara ocasión con aquel frentazo de Cristian Ocampos, pero no fue certero como para merecer algo más en esta etapa inicial.
1: Se cruza Benítez, saque de meta para el equipo de Emiliano, marcamos el tiempo de juego.
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1: En la huerta, Libertad y Emiliano están empatando 0-0 cuando hay un cruce entre Cabral y Campuzano.
4: Que se toma la pierna amarilla.
5: Se va a ir Cabral.
0: ¿Se va?
5: Sí, ya tenía tarjeta amarilla.
1: Expulsado.
0: Había sido expulsado por aquel manotazo a Federico, mejor dicho, amonestado en la primera. Por el manotazo a Federico Carrizo.
1: ¿Es para amarilla esto, Darío? A ver.
0: No me parece para tarjeta amarilla.
5: Hay un toque, sí. Perdón, Ariel, ni la primera. Porque en la primera tarjeta amarilla que liga por parte de Díaz de Vivar, es una acción normal. Y le puso la amarilla y ahora y lo condicionaba. Ahora, bueno, llegó tarde y tomó pelota y parte de la pierna del rival y desvirtúa totalmente lo que es el partido.
0: Puede rever el VAR esta segunda tarjeta.
1: Porque el VAR realmente a poner en peine no, para
0: llega,
1: disputar.
0: Llega
1: hay un toque, pero un toque sí. Muy. No es que hay una plancha, no, llega, ni tampoco intensidad.
0: Llega a destiempo, sabe que llega a destiempo. No levanta el pie justamente para no arriesgar. También hay mucha actuación de Álvaro Campuzano. Al exagerar, parece muy grave lo de Álvaro Campuzano. Se mantiene el VAR y el árbitro con esta tarjeta amarilla.
1: Protesta Nani. Nani protesta, le está protestando el cuarto árbitro, el tema VAR, ¿no? Que revisen. Bueno, aparentemente sí. Esto ya no se modifica con 10. Con 10 queda el equipo de Emiliano. Habrá tiro libre, tiro libre. Favorece, sigue protestando Nani. Ya está tomada la decisión, no se revisa. Y se resigna también ahora Cabral, que abandona el campo de juego. Cerca del final de la primera etapa, tiro libre para Libertad. Pachi Carrizo le pega a Carrizo. 0-0 está el partido con 10 ahora Emiliano. Centro en lo alto, arriba. Rojas no puede. Habrá saque de meta.
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1: El pelotazo arriba, en lo alto, desvía Ocampos, busca el rebote Páez, el autopase de Páez. Se cruza Rojas, la tiró para atrás, viene para su arquero. Ahí está Rodrigo Morinio, que la toma, pisa la pelota al arquero y va a sacar para el equipo de Libertad. Juega por lo bajo, moviéndolo para Jiménez. Tocó la de la cancha, la pelota fue por la zona de Campuzano. Campuzano hace la pausa, señores. Final de la primera mitad aquí en la huerta. Libertad y Emiliano están empatando 0-0.
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5: Sí, gracias, muchas gracias, Rubén Darío. A ver, aquí me voy a acercar un... Señor, discúlpeme, para BC Cardinal, hinchada Emiliano. Bueno, ¿se ven perjudicados con esta expulsión?
7: Sí, lo que yo siempre dije, justamente he visto la programación de los árbitros y justo nos toca ya otra vez este árbitro. No hace falta ni decirle, señor árbitro, demasiado, muchos encuentros ya nos perjudicó ya. Lastimosamente es así, pero ¿qué vamos a hacer?
5: ¿Es una constante de Díaz de Vivar que perjudique a Emiliano?
7: Casi siempre contra Emiliano, casi siempre contra Emiliano hace su partido aparte. Justamente Emiliano jugando Libertad, suele hacer su partido algo tiene prefabricado siempre para perjudicarle al Emiliano. No sé qué tendrá contra el Emiliano, pero es así.
5: La primera tarjeta amarilla,
7: ¿sí?
5: Supuestamente un manotazo, pero eso es un ¿no? movimiento normal, claro, que uno hace para cubrir.
7: Claro, claro que sí, está forcejeando con el marcador y el otro le está presionando, ¿verdad? Y vos tenés que hacerle
5: esfuerzo. Un forcejeo normal.
7: Claro, un forcejeo normal, no, es manotazo como se suele decir. Y ahí ya ves, ya se dio ya lo en su mano. Exactamente, uno de nuestros jugadores que organizan todo en el mediocampo, toda la jugada, y lastimosamente ya se ve ya otra la mano, ¿no?, del árbitro.
4: Gracias, señor, muy amable. Ahí está entonces la queja de este aficionado de Ameliano, que le dijeron de todo a Díaz de Vivar cuando se retiraba del campo de juego. Rápidamente, quienes aparecen en la banca de Libertad: Ángel González, el portero; Elías Díaz, Gilberto Flores, Agustín Mansur, Cristian Martínez, Marcelo Fernández, Pedro Villalba, Gustavo Aguilar, Luciano Nickehauer, Gustavo Aguilar y Lorenzo Melgarejo, junto a Hugo Fernández. Por el lado de Ameliano, en la banca, el portero Junior Balbuena, Pablo Aranda, Jonathan Benítez, Freddy Vera, Steven Moreira, Richard Torales, Luis Ortiz, Bruno López, Gabriel Camargo, Miguel Benítez, Thiago Domínguez y Alberto El Piru Contreras. Los amonestados: en Ameliano, Jesús Abel Paredes y Raúl Cabral, que vio por dos veces la amarilla, consecuentemente la roja. Y por el lado de Libertad, Federico El Pachi Carrizo, amonestado en la planilla de Libertad.
6: Perfecto, ya tenemos imágenes en YouTube desde la olla azulgrana, donde a las 18:30 Cerro Porteño enfrentará a Rubeñú. Establecemos el primer contacto en ese escenario. Muy buenas tardes, Jorge Chipivera.
8: ¿Qué tal, Rubén Darío? ¿Cómo estás? Un abrazo para vos, para la audiencia, que estamos en la cancha de Cerro Porteño. Estamos en la nueva olla para este partido, que bueno, obviamente tiene al ciclón como protagonista y con la obligación de ganar, más allá de lo que pase con Libertad en este empate parcial que se está dando en la huerta, con una jugada bastante polémica, porque están escuchando ustedes, los oyentes, de los compañeros, de parte de el querido Ariel, de Darío, de Gerardo, con todo el trabajo y bueno, las repercusiones también con los hinchas allí en cancha de Libertad. Aquí para Cerro Porteño versus Rubeñú, un ciclón de costas obligado a ganar, con la vuelta, se puede decir, a la lista, al menos a los convocados, de Sergio Araújo, y algunas bajas importantes, como es habitual en Cerro Porteño para este duelo frente a Rubeñú. Tarde nublada, tarde encapotada, pero bueno, ideal para que venga el hincha a la cancha. Veremos cuánta gente tenemos hoy aquí en la cancha de Cerro Porteño para este partido frente al Rubio. Dani Chung, ¿cómo estás? Bienvenido, buenas tardes.
9: Buenas tardes, Chipe, saludo a la audiencia del Cardenal Deportivo de forma renovada. Y sí, también puede ser una especie de simulacro de lo que va a significar el duelo de la Copa Paraguay. Hoy en día, por cómo se encuentra Cerro en la tabla, uno no sabe si este o el de la Copa Paraguay, pero tiene la particularidad que será el mismo rival, Rubeñú, que está muy mal en la tabla, allí tanto en el acumulativo, en el del clausura, y el que importa para los equipos con esta realidad, que es el del promedio, mientras que lo de Cerro Porteño, que está allí lejos, a 8 de Libertad, sin sumar el punto que está, entre comillas, logrando el equipo de Nelson Aedo allí en su casa, para lo que va a significar entonces esta propuesta. Si se quería justificar en la eterna excusa de no haber tenía una semana muy larga, porque Cerro había jugado un lunes contra Nacional y después jugó sábado contra Guaraní. Hoy es sábado, una semana completa. Habrán practicado penales. Lo concreto es que a las 6:30, cuando también paulatinamente nos vamos despidiendo de este horario, porque desde la siguiente fecha habrá un retraso de 30 minutos para los dos partidos de la grilla, para lo que significa entonces el partido aquí en Barrio Obrero entre Cerro Porteño y Rubio.
8: Quiero saludar a Jorge Izquierdo, por supuesto, con todas las novedades del ciclón de Barrio Obrero aquí para el partido frente a la Rubio. Jorge, ¿cómo estás? Un abrazo, bienvenido. Buenas tardes, Jorgito.
10: ¿Cómo te va, Chipi? Saludo para todos los compañeros, a la gran audiencia del Cardenal Deportivo. Ya nosotros instalados acá en la zona preferencial, ya se abrieron los portones y de a poquito, muy de a poquito, van llegando los aficionados. 18:30 el partido, y ahora ya netamente esperando la planilla oficial para ir confirmando el 11 de Gustavo Costas, que recién lo confirmó en la charla técnica.
8: Bueno, recién lo acaba de confirmar Costas en la charla técnica. ¿Pensás que puede haber alguna novedad importante, Jorge, o no?
10: Me hablaron del posible ingreso de Fabricio desde el vamos, pero habrá que esperar la planilla. Podría ser un extremo en esa línea de 4-3-3, que a priori es lo que plantaría hoy en campo Gustavo Costa. Rojo en el arco, Iván Ramírez, Velázquez, Quintana, Guillermo Benítez en zona defensiva. Al medio, Morel, Chena, y era entre Piris Damota o Gamarra. Y arriba, Aliceda por un lado, Vegetti de referencia y posiblemente Fabricio arranque por derecha. Pero ahora a esperar unos minutos.
8: Bueno, correcto. Domínguez Huertas, habrá que ver si arranca o no arranca en este partido frente a Rubiño. ¿Viste la jugada polémica del partido Libertad, Chung?
9: Sí.
8: ¿Qué te pareció esta segunda amarilla?
9: A primera vista me pareció que era una amarilla torpe. Después, el tema de la cámara lenta es la que me parece que puede engañar. Recordando que el jugador de Ameliano fue expulsado por una segunda amarilla, y recordemos que la segunda amarilla se puede revisar. Justamente la gente de Libertad, entre comillas, había protestado cuando Ariel Gamarra en esta cancha se había salvado. Entiendo el malestar, pero repito, yo creo que a Díaz de Vivar le termina engañando la velocidad de la jugada. Después, en la reiteración, tengo una sensación similar a la de los compañeros de que no fue tan fuerte, pero también ahí te van a decir, sí, pero allí vos estás siendo engañado por la cámara lenta. Pero de que sí, Nani se quedó protestando hasta el final, lo mismo Cabral, de lo que ha sido la jugada polémica, y de esto se va a seguir hablando mucho, como se habló ayer de Nacional, y bienvenidos a lo que es la recta, y eso que hoy y mañana se van a terminar los partidos de la primera rueda.
8: ¿Cuántos puntos tiene Cerro Porteño, mi querido Rubén Darío, de cara, si uno compara con la punta del campeonato? Momentáneamente, porque Libertad está empatando, ¿verdad?
6: 14 tiene Cerro, está a 8 Libertad, sin contar este partido.
9: No, con el empate 9.
8: Con el empate 9, por eso. Si gana Cerro, supongamos que se mantenga el empate, iría a 6.
6: A 6, correcto, sí, señor.
8: A 6. Bueno, a la espera mañana del partido, por supuesto, del Olimpia. Uno dice así, Dani, la verdad que estoy hablando netamente de los números, no está claro. Tan lejos. Sí, el tema de la realidad, después, bueno, empezar a compararlo, el fútbol, lo futbolístico, bueno, todo el análisis, pero así, pensando en frío, solamente en los números, con todavía una rueda por jugarse, digo, ponerse a 6 de la punta no está mal.
9: Sí, pero sabes, ya que voy a hablar de fríos números, y son números fríos y ciegos. ¿Por qué? Porque tengamos en cuenta que entre Libertad y Cerro hay 6 equipos. Es como que, bueno, si fuese solamente un mano a mano donde hay 8, de repente se vuelve 6 o 9. Y ahí en el medio, por ejemplo, está un Olimpia. Hasta 2 de mayo, que cosechó su segunda derrota consecutiva, está allí en el pelotón. Guaraní, ojo con Guaraní. Guaraní que ayer ganó un partido.
8: Qué victoria metió ayer, ¿eh?
9: Por eso. O sea, por eso cuando se hace, y yo entiendo el juego de la en función al grande, y vos haces ese cálculo, o el mismo Cerrita que dijo, lo de Vegetti, el penal aquella vez, lo de Torres contra Libertad, pero hoy Cerro está octavo, y entre Libertad y Cerro Porteño están 6 equipos. Y no es que están 6 equipos y los 6 son de lo que solíamos discutir. Si era un 2 de mayo, un Triniense, está Guaraní, está Olimpia, está Nacional. Por eso me parece que es un camino demasiado lejano. El consuelo es que todavía queda una rueda completa y este partido.
8: La última para retirarnos e irnos junto a Rubén Darío y después a Darío, a cancha de Libertad. 5 minutos del primer tiempo.
9: Antes de eso, vos ayer anunciaste, ¿no es llamativo que el seleccionado de Cerro esté en el banco?
8: Alexis Cañete, lo vamos a debatir seguramente el lunes. 5 minutos del primer tiempo, penal para Cerro. ¿Quién batea?
9: Del 11 que tiró Jorge y tiene que ser Vegetti.
8: Rubén Darío, y ya después seguimos aquí desde Cancha Becerro Porteño. Un abrazo, Benru.
6: Muy bien, muchas gracias. Excelente la señal desde la olla azulgrana, 18:30. Cerro Porteño va a recibir a Rubeñú. 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En el inicio de esta fecha 11, el campeonato ayer, Guaraní le ganó en el Martín Torres de visita 1-0 a Trinidense, y Nacional goleó en su estadio Arce Orico 3-0 al Sportivo 2 de mayo. A las 18:30, Cerro Porteño Rubeñú, Barrio Obrero, arbitraje de Derlis Benítez en el bar Juan Gabriel Benítez, con Chipi, con Dani, con todos los compañeros. Mañana 2 partidos. A las 16, Estadio Defensores del Chaco, Sportivo San Lorenzo Olimpia, arbitraje de Blas Romero en el bar Fernando López. Y para cerrar la fecha 11 y la primera rueda del campeonato, a las 18:30 en Itagua, Sportivo Luqueño Recoleta, arbitraje de Derlis López en el bar José Méndez. Se fue el primer tiempo en la huerta. Libertad Ameliano están empatando 0-0. 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
0: Otro partido incómodo para Libertad, al menos en el primer tiempo, porque de las mejores situaciones el cabezazo de Cristian Ocampos colocado desde este ángulo, vimos adentro esa pelota, quizás lo más claro en 45 minutos. Después Libertad pudo haber tenido el control del partido en un porcentaje alto, pero que signifique ser superior o dominante en el juego, creo que hay una distancia bastante lejana, porque Libertad puede manejar la pelota también por una cesión del Sportivo Ameliano, que me parece más ha ocurrido en este primer tiempo. Una invitación a tener el esférico por una postura del visitante. Entonces, el dueño de casa, en este caso, se permite andar con el balón. Pero le costó ser profundo, ganar en el uno contra uno por fuera, asociarse por fuera. Por eso, si no aparecía Federico Carrizo para lanzar, para habilitar, para inventar una jugada o una asistencia al equipo en sí, le costó. Por eso decíamos en un momento, si Iván Ramírez va a lanzar centros, está equivocando el camino Libertad, porque la responsabilidad de las pelotas aéreas de los lados debe ser de Rodrigo Villalba, debe ser de Iván Franco, corresponde a los laterales y no al propio Iván Ramírez. Entonces, Libertad tuvo un momento incómodo en gran parte de este primer tiempo, salvo las apariciones de Federico Carrizo o los empujes de Álvaro Campuzano, porque hoy jugó un buen primer tiempo saliendo lejos a presionar, tratando de asfixiar, de obligar también a los rivales al error, y ya lo hacía en tres cuartos de terreno adversario. En un par de situaciones logró recuperar la pelota, pero no pudo Libertad inmediatamente generar una situación de ataque. Fueron esporádicas las llegadas en ese momento como para finalizarlas a gol, y con muchas dudas, falta también de precisión para terminar las acciones. Sí, escucho.
5: Sí, perdón por la insistencia, nada más para el comentario. Justamente se preparan cambios en Ameliano. Estibel Moreira, casaca 8, no retornó el chico Luis Ayala, y en Libertad aparece casaca número 28, Marcelo Fernández. No lo veo a Iván Franco. Los cambios para este segundo tiempo.
0: Un cambio ofensivo en el local y defensivo en el visitante, que termina con 10 por la expulsión de Raúl Cabral. Duda la segunda tarjeta amarilla. A mi parecer no correspondía esa segunda amonestación, y venimos de un grosero error de David Ojeda en la victoria de Nacional 3-0 sobre el 2 de mayo. A esta, una cuestión particular, equivocación de Mario Díaz de Vivar y también del VAR, porque corresponde por esa segunda tarjeta amarilla al menos informar al juez si quiere rever la situación, a la espera de las modificaciones para esta etapa complementaria. Sin Iván Franco, Libertad para el segundo tiempo, el ingreso de Fernández, mientras que Steven Moreira por Luis Ayala. La modificación, como señalaba Gerardo, en el Sportivo Ameliano, que tiene un plan completamente diferente en este segundo tiempo, luego de quedar con 10 en la etapa inicial.
1: Comentó Darío Barra, lo presentó
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1: Se está demorando la realización de los cambios. No tenemos todavía señal televisiva. Allí está la razón, sí, de ser. No ingresamos más temprano de lo debido. Sí. ¿Tía Gerardo?
5: Sí, no, justamente iba a marcar ese detalle, que por eso se está demorando la reanudación del espectáculo. Ahora, cuando sí se dispone a realizar los cambios, no volvió Iván Franco, permite el ingreso de Marcelo Fernández, 28 y 8, Estibel Moreira por Ayala en Ameliano.
1: Muy bien, los cambios en el partido, Javier Nes.
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1: Va a comenzar el segundo tiempo. Juega Iván Ramírez, tocó sobre Campuzano. Comenzó el segundo tiempo aquí en la huerta.
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1: Juega Villano, asume la punta derecha, la marca de lateral, le tiró la pelota para afuera, saque manual, será para el equipo de Libertad por derecha.
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1: Señores, está saliendo el equipo de Libertad con Alan. Extiende el pase, la marca por la izquierda. Allí rechaza Paredes. Viene hasta la mitad de la cancha el cruce de Pachi para Alan Benítez. Juega por abajo. Devolución para Pachi Carrizo. Carrizo que va tocando. Se viene con la pelota el equipo de Libertad. Se conecta. Junta pase con Danilo Vera. Vera por el costado. Deriva sobre frente que retrocede para Pachi con 10 Averiano. Desde la primera mitad. Al término en realidad de la primera mitad había sido expulsado Cabral en el cuadro de Nani. Campuzano que amaga, prepara la zurda, busca monopolizar el control del juego. El conjunto del Guma, Pachi Carrizo profundiza, frente que centra, saca la Ralde para Meriano.
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6: 25 grados.
1: Tiro libre para el equipo de Ameriano. Recibe la pelota Benítez. El toque para atrás. Ángel Sánchez saca la pelota. La va teniendo el equipo de Ameriano. La Ralde. Juega bien la Ralde. Ojo con la Ralde.
0: Todo práctico.
1: Centro pelotazo de Paredes arriba para Páez. Fuera de juego. Tiro libre será para Leguma.
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1: Centro arriba de frente, baja Fernández. Le regaló la pelota a Ángel Sánchez, el portero de Averiano, allí quedándose con la pelota. Primeros minutos del segundo tiempo, 0-0.
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1: Viene la pelota para atrás, allí está la presencia de Néstor Jiménez, camino a la cancha, esperando el equipo de Ameriano, pasó la raya central, busca compañero, marcó el pase Fernández, pase en corto, arranca, frente, se viene, frente, junta, juego, ya tocó la pelota para Vera, en lo alto, pelota por arriba, cayó Ramírez, que pide falta, penal Darío.
0: Sujeta para Vera, pero lo suelta inmediatamente, se percata el defensor del Sportivo Ameriano, para no cometer inocente y hasta torpe penal en esta disputa con Iván Ramírez. Está lanzando centros Libertad, le cuesta ser profundo y está lanzando centros. Ahora Mario Dibar pide que se detengan, que reinicien, porque el VAR está revisando esta jugada con Iván Ramírez.
9: No pasa nada.
6: Ariel.
1: Escucho.
6: Está confirmado Cerro Porteño.
1: A ver cómo va el ciclón de Barrio Obrero. 18:30. Frente al Rubio Ñuñoa, la nueva olla Benru.
6: Con Manuel Rofo en portería. Iván Ramírez, Gustavo Velázquez. La presencia Lucas Quintana y Guillermo Benítez. Medio sector con Mateo Klimovic, Jorge Morel, Robert Prisdamote y Carlos China, Ignacio Aliceda y Pablo Vegetti.
1: ¿Podés repetir de la mitad de cancha para arriba?
6: Sí, Mateo Klimovic, Jorge Morel, Robert Prisdamote y Carlos China, Ignacio Aliceda y Pablo Vegetti.
1: Mateo Klimovic, la gran novedad del equipo de Costa, se viene Libertad. Filtran pase para frente, cruza Hugo Benítez, amaga Benítez, cayó. Denuncia un supuesto golpe en el rostro. Paredes, que se retura ese cruce. Habrá saque de meta por ahora. Tiro de portería para el equipo de Ameriano.
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1: 0-0 está el partido. Aquí en la huerta corre por la punta zurda. Va Peralta, se viene con todo Meliano. El toque para Moreira, punta le pega. Cerca del palo y afuera, saque de meta para el Duma.
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1: Aún supuestamente no se recupera, pero te digo supuestamente, Darío, no, porque
5: sí,
1: no,
5: sigue tendido en el piso, ahora ya lo atiende la sanidad, ordenó el árbitro
1: pero
5: que ingrese.
1: Pero tú sabes que nada, fue un pequeño contactito, no fue ni en el rostro.
0: Ni siquiera la agarra el rostro. Fue a la altura del pecho, el golpe de Benítez con respecto a Fretes. Queda atendido como si fuera que haya recibido un golpe muy duro a la altura de la cara. Y la asistencia es el error.
1: No le regaño, imagínate si está haciendo un gol a Libertad ahora. Y le está ahí caído.
0: Creo que para evitar el ridículo, continúa en el césped. Porque la verdad que ni siquiera para infracción lo ha acontecido. Buscó ganarse un tiro libre, una falta, intentar una infracción. Y para nada, en absoluto a la altura del rostro como él reclama.
6: Ariel,
11: de los jugadores le quieren engañar a los árbitros.
6: Sí, está confirmado Rubiño.
1: ¿Cómo va el equipo de Rubiño, Benru?
6: Con Franco Fraguedan portería, Octavio Alfonso, Brian Blasi, Javier Vallejos y Jorge González, Carlos Jiménez, Rodi Ferreira, Cristian Núñez, Rodrigo Rojas, William Mendieta y Rodrigo Ruiz Díaz.
1: Muy bien, ahí está el equipo de Rubio que juega frente a Cerro, 18:30 horas. En la nueva olla va a relatar Jorge Enrique Vera, comentará Daniel Chun.
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1: Viene sobre la punta derecha, Ocampos para el equipo de Ameriano, Sierra Vera busca de vuelta, Ocampos cubre, gana, raya de fondo, córner, tiro de esquina para la azulada.
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1: Tiro de esquina sobre la punta derecha. Va a ser para el equipo de Ameriano. 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
5: Paredes.
1: Tiro de esquina es para Ameriano. Va a la de azulada buscando el tanto. De apertura centro a lo alto. Sacó un defensor, un rebote para Chica Rizzo para la contra. Lo sujeta para ver al tiro libre para Libertad.
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1: ¿Pasó con Morínigo, Darío?
5: Moreira está caído.
1: Ojo en el área. A ver, le roba la pelota el arquero,
0: Y llega tarde el arquero.
1: No pasa nada.
0: No pasó nada. Llegó tarde el arquero con respecto a Moreira, porque no es él quien desvía la pelota y termina impactando contra el futbolista del Sportivo Ameliano.
1: Señores, va saliendo el equipo de Libertad. Rojas entregando pase por la punta zurda para Jiménez. Jiménez adelanta sobre Elvio Vera. Vera cruza sobre Fretes. Marcó Peralta, centro. Benítez que rechaza, córner para Libertad. Darío.
0: Buen pase en profundidad de Vera para Fretes. Aquí sí, guapo lateral izquierdo de Libertad para llegar a la línea de fondo y enviar el centro. Le ha costado bastante a Libertad del pase atrás, no solo ahora, en todo el partido, de poder ser fino, certero con una asistencia.
1: Vera recibe, prepara el disparo, tiró, desvía Ronald Peralta, de nuevo córner para Libertad, esta vez desde la derecha.
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1: Rodrigo Villalba sobre la punta derecha. Prepara el disparo cuando habrá un cambio del equipo. Creo que es Aguilar, el 9, se prepara. Del equipo de Nelson, a Edu Valdés vendrá la pelota contra el segundo caño. Centro arriba, cerrado. Frente Peino no puede. Jiménez viene a buscar el rebote del otro lado. Hacia la punta zurda. Elvio Vera encarando a la Ralde. Va al 11. Va a cruzar el área o no. No le permite el paso la Ralde. Tiene que recomenzar hasta la mitad de la cancha con Alan Benítez.
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1: Tiro muy fuerte, parecía un remate que centro. Igual alcanzó sobre la punta derecha. Villalba arriba la pelota. Desvía Peralta. Ojo, le cascotea el rancho a Libertad ahora. A Mediano que está con 10 en este segundo tiempo porque fue pulsado Cabral. Centro en lo alto de Fretes. Villalba que la baja. Atropella Cambusano. Rechaza Paredes. Darío.
0: No pudo controlar Cambusano y ese anticipo del volante le impidió a Marcelo Fernández. Ya tenía el cuerpo orientado para una media volea y poder terminar ese pase atrás de Villalba. Aunque ahora sí tiene una superioridad evidente Libertad, continúa con problemas para definir sus jugadas.
1: Se viene Villalba, toca la pelota para Cambusano, busca Villalba, cumple Paredes, habrá saque de meta, se escuchó.
5: Cambios en Libertad, 9 para Gustavo Aguilar y se va a registrar el regreso de Lorenzo Melgarejo, casaca 10. Se retira, a ver, el 24. Rodrigo Villalba para permitir el ingreso del 9, Gustavo Aguilar. Y también se retira Iván Ramírez para permitir el ingreso del número 10, Lorenzo Melgarejo. Los cambios en Libertad.
1: Los cambios en el Guma.
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1: Señores, Lorenzo había jugado con Olimpia solo un partido, ¿no?
6: Y después solo un partido. Fue cambiado el minuto 10 del segundo tiempo, el 26 de julio.
1: Después de 10 fechas vuelve entonces. Lorenzo a la competencia. Se viene Ameriano. Domina la pelota Moreira. Moreira en la mitad de la cancha. Gira Moreira, Moreira. Abre juego por derecha. Con Peralta, Peralta que retrocede. Va recomenzando. En el fondo le tiene su arquero. Ángel Sánchez envía largo pelotazo arriba. Sobre campo rival. Marca Alan Benítez. Juega de una. Dejándola para Rojas Serenita. De vuelta para Alan. Se prepara Alan. Arranca Benítez. Verticaliza juego. Hace la cortina Aguilar. Pero sale y recoge Sánchez para Ameriano.
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1: Cometió falta Lorenzo en su primera intervención. Ariel. Va a ser tiro libre para el equipo de Ameliano. Se escuchó.
5: Segunda variante en Ameliano, 18 para Luis Ortiz. Deja el terreno de juego el número 14, Páez.
1: Páez, el chico de Cerro. El cambio, Ortiz ingresa, cambio en Ameriano.
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1: Habrá salida para el equipo de la Nave Azulada, que está aguantando la Libertad como de lugar. Después de la expulsión de Cabral, cerca del final de la primera etapa. Pelotazo largo, arriba en lo alto, baja Alan, dejando para Cambusano. Cambusano ya está jugando rápidamente sobre Néstor Jiménez. Sale Libertad, espera Fernández, el toque para Fretes. Fretes que la tiene, pasó la raya central, se viene con todo el Gumarelo, trabajando con paciencia. Pelotazo, cambió la acción, la pelota al otro lado, la baja por allí. Vera levanta centro, arriba en lo alto, Ronald Pérez. Alta, devuelve de cabeza, busca la mitad de la cancha Cambusano, ya tocó para Fernández, Fernández para Cambusano, de vuelta Fernández, Cambusano toca sobre la punta derecha, Vera abierto, espera, se defiende el equipo de Ameliano, escapa de Paredes, centro en lo alto, Lorenzo cabecea, Falavela que rechaza el disparo de Cambusano, un rebote busca Ortiz, aguanta Ortiz, la tiene Ortiz para Ameliano, tira a cualquier lado para que respire la zona defensiva, busca Ocampo, cierra Rojas, toca para su arquero Murillo.
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6: Ya llegamos a 648 usuarios, 117 likes, tenemos que llegar a 150. Un saludo a Osto Fútbol, a J. Torres, a Carlitos Pérez Rolona, al licenciado Ezequiel Cantero, todos están participando de 10 packs de Múnich, Ariel.
1: Muy bien. viene, va tocando la pelota, el Pachi Carrizo mete arriba sobre Elliot, verá que la para, pegado a la raya sobre la punta derecha, tiene que retroceder, juego para Dan Benítez, viene Benítez, de una, gritando de primera sobre Campuzano, se ofrece Pachi, balón para Pachi, pica Fretes, la pelota ahora para Fernández que le pega, vuela Sánchez, no llegó a tocar la pelota fuera Darío.
0: No, se le abre, es el efecto de la pelota abriéndose. Se aleja de las posibilidades del arquero y a la vez de la portería. Es todo libertad. Ese lanzamiento largo de Emiliano de hace rato era para que el equipo respire y se adelante. Evite o corte, al menos de forma momentánea, con el asedio que está sufriendo de parte del dueño de casa.
1: Habrá saque de meta para Emiliano.
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1: 0-0 está el partido. Insiste el equipo de Emiliano. Ortiz que busca escaparse fuera. ¡Pega! Bombazo afuera por poco, Darío.
0: Y tendrá esta clase de oportunidades. Si Emiliano se adelanta, presiona alto, que significa una exigencia o desgaste, encontrará pelotas como para generar peligro. Necesitará de mucha eficacia para trasladarlo al gol.
1: Viene con la pelota por el medio Carrizo. Carrizo abrió pelotazo para Alan. Alan que tiene, va Alan. Insiste Alan. Alan con la pelota va a cruzar contra el área. El toque para atrás, dejando pase para Pachi. Pachi juega rápidamente sobre Campuzano. Viene Libertad cambiando, moviendo la pelota de un lado para el otro. Centro de frente. Es mal afuera. Por momentos Libertad se nubla, Brío.
0: El tener que finalizar las jugadas, este ha sido un inconveniente de Libertad a lo largo del partido, llegar a línea de fondo, en dar un buen pase para atrás, y allí mucha responsabilidad de los dos laterales. En el primer tiempo fue Alan Benítez, ahora en el segundo parece llevar esa temática Fretes.
1: Muy bien, aquí habrá salida, comentó Darío Barra, lo presentó
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1: Aquí, saque de banda.
6: Ariel.
1: Es para el equipo de Nani, se escuchó.
6: Segundo del Barcelona, segundo de Rafinha, pase de Yamal, minuto 13, segundo tiempo. Barcelona le gana de visita al Sevilla 2-1.
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1: ¿A los cuántos fue esto, Benru?
6: A los 13 del segundo tiempo.
1: Muy bien, gracias, Benru. Gana el equipo de Barcelona del fútbol de España. Aquí está la Real del 20, sube la bandera fuera de juego. Tiro libre para el Guma.
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1: Va tocando el equipo de Libertad, pelota sobre la punta derecha de Rojas. Rojas para Alan, Alan para Lorenzo, escapa Lorenzo, se viene Lorenzo, apunta Lorenzo, se conectó con Aguilar, cruzó por derecha, le quedó atrás la pelota, le rebotó Malavera, llega Alan Benítez, fondo de cancha, centro para Aguilar, marcó saco la pelota Benítez, rebote por Ortiz que prepara la contra, va saliendo rápidamente el equipo de Emiliano, corre Luis, cruza por derecha por el campo de evolución para Ortiz, y está para el gol, va Ortiz, Ortiz, Ortiz, Ortiz, salió Morínigo, se arrojó y se quedó con la pelota, Adrío.
0: Parecía necesaria y hasta riesgosa la salida de Morínigo, pero viene el arquero, porque achica la devolución inmediata de Cristiano Campos, el pase de Ortiz para el delantero, este que de primera ya profundidad a espaldas de los defensores, asiste y como está fresco tiende a ganar Ortiz en la carrera con respecto a Robert Rojas y al propio Néstor Jiménez, por eso el achique inmediato de Rodrigo Morínigo.
1: Teniendo la pelota el equipo de Libertad con Pachi Carrizo, juega por lo bajo, se viene Fretes, domina Fretes, Fretes que retrocede de vuelta para Pachi Carrizo. Carrizo miró al área, el toque para Campuzano, puntea a la Ralde, otra vez Pachi, cambia de frente, pelotazo sobre Alan Benítez de primera, habilitando a Vera, se le fue, Vera ya no está, Me parece que Vera ya no está.
0: Cansado, arriba. Considero cansado, desgastado, y es por eso que no responde físicamente y no es útil para el equipo.
1: Provoca Ariel la falta Claudio Campos y va a respirar. Va a tomar oxígeno el equipo de la Vía Azulada. Escucho.
5: Se viene Mansur en Libertad. Vamos a ver si es la única variante que preparan esta parte del partido. Se viene otro más. Pero por de pronto lo he visto a Mansur sacarse el chaleco. Ahora, un margen aparte para los que dirigen Libertad, tanto a Edo como su asistente Yannick, el alemán. Le llenan de información a sus jugadores. Uno grita, el otro se acuesta, se arrodilla. Es un mercado la banca de Libertad dando indicaciones.
1: Gerardo y su sello y esta crítica al estilo de conducción de gestión de Edo Valdés y su cuerpo técnico. Busca la mitad de la cancha Campuzano, hubo falta, tiro libre. Con este resultado Cerro puede revivir, Darío.
0: Cerro está obligado a ganar. Con este resultado, más aún.
1: ¿Qué pasa si hay penales hoy, eh? Un penal en Cerro. ¿Quién patea, Darío?
0: Yo te soy sincero, le doy nuevamente a Pablo Vegetti.
1: Darío, por favor, sale el equipo de Averiano. La tiene en la mitad de la cancha. Juega ahora paredes para Larralde. Larralde la mitad, allí gestiona el juego. La tiene el equipo de Ameliano. Cruza sobre la punta derecha, busca Ronald. Atención, lucha, le ganó a Fretes. Le va a pegar, enganchó, tocó. Para el gol, tiene el gol Ameliano. ¡Gol!

0: 8. ¡Qué ingreso en esta etapa complementaria! ¡Qué gran guapeada! Fue a buscar a trabar esa pelota. Ronald Peralta, después Ocampos, hizo una cortina y llegó Moreira, señoras y señores, para anotar por lo bajo. Ameliano con 10 en esta etapa complementaria. Flojo, flojo, flojo para buscar la pelota frente. Fue con todo. ¡Qué jugada! ¡Qué jugada de Peralta! La cortina de Ocampos, la definición. La definición de Moreira. Golpea, sorprende, la ve a su lado Ameliano en la huerta. Señoras y señores, esto se habrá festejado en Barrio Obrero. Se habrá festejado en Palauro. Lo hizo Moreira. Ameliano en la huerta le gana Libertad por 1-0.
1: Habíamos marcado que Ameliano iba a tener este tipo de situaciones en el partido porque por momentos presionaba alto y que necesitaba de la eficacia para culminar sus acciones, dañando y buscando el gol. Y aquí encuentra grosero error de Alexis Fretes, no solo le cuesta en el ataque, también en la defensa. Hoy los dos laterales de Libertad aplazados. En el segundo tiempo, Fretes en el primero, Alan Benítez. Termina lateral con marca encima queriendo generar en autopase, presiona lejos de su zona Ronald Peralta. Mucho de este tanto es de lateral derecho del Sportivo Ameliano.
0: ¡El disparo! ¡Gol! ¡Fernández! ¡Gol! ¡Gol! ¡Gol de Libertad! ¡Libertad! ¡Libertad! ¡Marcelo Fernández! ¡Qué error! Grotesco, grosero, por él, en el fondo de Ameliano, de una jugada que parecía no iba a traer consecuencias, se le fue Ángel Sánchez. Manos de manteca al arquero Sánchez, se le fue, allí estaba Marcelo Fernández, que solo tuvo que empujarla para empatar el partido inmediatamente. Señoras y señores, lo hizo Marcelo Fernández. Libertad 1, Ameliano 1.
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1: ¡Qué grosería del arquero Ángel Sánchez, del Sportivo Ameliano! Un centro bombeado, anunciado, anticipado y hasta inerte. Termina queriendo descolgar dentro del área y se le escapa de las manos para que, en una reacción rápida, inmediata, Marcelo Fernández le ponga el pie, el interior de la diestra, esa pelota para empujar al fondo del arco que estaba a merced. Reacción rápida, todo vuelve a la normalidad para que el partido esté igualado 1-1.
0: Centro que va, saca de cabeza, Paredes rechaza. La Raldi va a comenzar de vuelta a sufrir más Ameliano. ¿A los cuantos los goles, Javier Nes?
3: A los 20 y a los 22 de esta segunda etapa, postal al entretenimiento orgullosamente paraguayo.
4: Y fueron los goles 155 y 156 del torneo Clausura 2026. Quinto en la competencia de Steven Moreira. Tercera anotación de Marcelo Fernández.
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5: Gerardo. Libertad realizó su cuarta variante. Está en el campo de juego Agustín Mansur, se fue el Pachi Carrizo.
0: Acá saque de meta para el equipo de Ameliano.
3: 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Y ya tuvimos un par de definiciones. 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
0: Va teniendo la pelota, gestiona el juego en la mitad de la cancha el equipo de Ameliano. Moreira, la tiene Moreira. Escapa de la marca de Jiménez, se frenó, se paró, jugó para atrás para Ronald Peralta. La apertura sobre la punta derecha para Valentín Larralde, juega al medio para Moreira, se anima Ameliano, centro, lo trabaron. Ojo que va a arrancar la contra de Libertad. Juega Mansur, pelotazo para el medio, muy fuerte, domina el portero, marcamos el tiempo.
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0: Dame fútbol, quiero fútbol. En la huerta Boca. Libertad y Amelia no están empatando 1-1.
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0: Néstor Jiménez contra Luis Ortiz en la mitad de la cancha. Va a ser tiro libre. Guapo a mediano Darío, ¿eh?
1: Fresco. Tiene frescura en ataque. Con Ortiz, con Ocampos. Entonces se permite acciones individuales, salidas rápidas. Y todavía está para meterse en el partido, para reaccionar rápidamente en el encuentro a pesar de la inferioridad numérica. Como la salida de Federico Carrizo hace que Libertad no tenga un conductor, un encargado de la pelota.
0: Comentó Darío Barra, lo presentó
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0: Aquí habrá tiro libre para la azulada. Le pegará Jesús Abel Paredes con la zurda. Listo también Walter Rodríguez, Mateo Klimowi titular. Arrancando el equipo de Gustavo Costas frente a Rubio Ñu. Rodríguez le pega cerquita del caño derecho, afuera para saque de meta.
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0: Avanza Jiménez. El rebote en la mitad de la cancha. Pelea Mansur. Buscado por Palestina. Agustín Mansur hace la pausa. Qué buena técnica de Mansur. Se la lleva Mansur. Entra el equipo de Libertad sobre el campo rival. Se viene Mansur. Apertura para Fretes. El 14 con la pelota. Llamando al frente de Perico. Va para Marcelo Fernández que levanta. Cambia de frente. Pelotazo para Alan Benítez. La va a tener Alan, la baja. La marca de Jesús Abel Paredes, el toque para atrás para Rujas.
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0: La pelota fue para Néstor Jiménez, esperando Campuzano. Campuzano la va a tener para el equipo de Libertad. Se defiende el conjunto de Ameriano. Para atrás, esperando. Centro para Lorenzo. Saca Benítez. El toque para Moreira. Lucha Moreira. Escapa de Fretes. La tiene Moreira. Comete falta sobre el Campuzano. Tiro libre para Ameriano.
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0: Prepara Torales en Ameriano, Gerardo Luis.
6: Sí, señor, casaca 17. Estimo que seguirá, va a ser puesto por puesto. Ocampos, el centro delantero.
4: Ariel.
6: Cristiano Campos.
0: Escucho.
4: Tercero del Barcelona, tercero de Rafinha. 3-1 ganan campo del Sevilla.
0: ¿Cuánto en el final, Benru?
4: 25 minutos segundo tiempo ahora.
0: Bien, correcto, a 20. Cambian de frente, juegan para Marcelo Fernández. Carga Libertad. La tiene Marcelo, esquina del área. Va al centro. Marca Rodríguez, saca. Bucarac Ocampos, Claudio Campos. Enganchó muy bien, le rebotó la mano. No, no. Que sigue, dice el árbitro. Ocampos aguanta bien, sostiene, pivotea. El toque para Moreira, pelotazo. Arriba a la derecha. Juega por allí. Ronald Peralta que va a encarar a Robert. Siempre Ronald. Tocó para Larralde. Engancha a Larralde. Salió para afuera. Le comete falta Marcelo Fernández. Tiro libre para Mediano.
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0: Está recuperando Larralde por ahora. Habrá tiro libre para Mediano. 1-1 el partido. Expulsado Raúl Cabral. Casi al final de la primera etapa. Con 10 parte del primer tiempo. La parte final al menos. Y todo este segundo tiempo el equipo de la azulada ganaba 1-0. Lo empató Libertad. Se le fue increíblemente una pelota a su arquero Ángel Sánchez. Y aprovechó Marcelo Fernández para el 1-1 momentáneo. El centro de Jesús Abel, arriba, se cae la pelota, saca el portero, Moreno por un costado, habrá lateral para el equipo de Ameriano, marcamos el tiempo de juego.
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0: Dame fútbol, quiero fútbol. 1 a 1 está el partido. Cambios en Ameliano Gerard.
6: Sí, señor. Richard Torales por Cristian Ocampos. 17 para Torales, 6 para Jonathan Benítez. Deja el terreno de juego el argentino Larralde.
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0: Se fue Larralde. Ya Darío Ibarra también está comenzando a pensar en la figura energy del partido. Está marcando Mansur. La mitad de la cancha, Jonathan Benítez disputa esa pelota. La pierde contra Aguilar. Va Aguilar, cruza, desvía Férico Paredes. Saque de costado será para Libertad por derecha.
3: Corner, en este caso estamos hablando de un lateral. 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
0: Mansur que tiene, piso la pelota. Ya junta pase con Néstor Jiménez. Se viene Néstor, cargó la área, arriba la pelota. El arquero Sánchez saca con los puños. Ahora efectivo el disparo de Mira. Arriba y afuera, Darío.
1: Libertad no aprovecha el momento y el estado del arquero de el Sportivo Ameliano. Porque aquí sale otra vez con cierta duda directamente a chocar contra su propio compañero. No ha lanzado. Este es el primer centro. Libertad desde el gol, porque ya un pase atrás para rechazar terminó en un lateral en terreno propio. El arquero todavía le cuesta salir de ese grosero error. Y ahora otro síntoma, otra muestra, otro ejemplo de que no está en el partido. Libertad no aprovecha.
0: Cara de nadie, no puede creer. Le explicamos, perdón, al arquero, quiso darle a su compañero al costado y tiró totalmente a 2 metros.
6: Y, Ariel, perdón, y eso que le dijo que cargue allá al centro delantero. Y el arquero hizo cualquier cosa. ¿Cuándo se viene otra variante en Libertad? Se viene Luciano, Neke Cower.
0: Va a ingresar en cualquier momento. Se viene el equipo de Libertad. Marcelo Fernández. Cruza la área. Lorenzo cabecea. Sánchez por ahora. Seguro saque desde el arco. Ahora para el equipo de la Mesulada.
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0: Está totalmente ido el arquero Sánchez. Ahora le jugaron para atrás. Lo traba Lorenzo Melgarejo y casi le roba la pelota. Está en otro mundo, no sale de su error.
1: Libertad no aprovecha. No sabe optimizar, administrar este momento. Por el efecto anímico del arquero, que cada vez que participa de la jugada comete un error.
0: Neke Cower por el
6: Vera. Vera. 32 para el argentino Neke Cower. Se fue Vera.
0: Luciano Neke Cower. Delantero que había marcado la semana pasada de penal en el Río Parapiti frente al 2 de mayo. El 2-0 del Guma. Ya está quitando la mitad de la cancha el equipo de Ameliano con Ortiz. Mete Ortiz. Va para Torales. Sale el portero. Estaba muy atento por Inigo. Levanta pelotazo largo arriba. Sobre campo rival va Fernández. Y va Fernández esperando que caiga. Pelota arriba, no alto, la media luna. Cualquier cosa hizo Fernández, le regala a Rodríguez, lo corre Neke Cower, gana Rodríguez, protege la pelota, la va teniendo para el equipo de Ameliano, gira, no está nadie por allí, se abre por derecha, va a rechazar, toca y le regala la pelota frente a Camaga contra Torales, va juntando pase, dejando la pelota, viene para Jiménez para Camusano, la mitad de la cancha sobre el círculo central, 1-1 está el partido, se está frenando el puntero del campeonato, la pelota para Jiménez, Jiménez que extiende el pase para Mansur, acompaña a Fretes, pelota para Fretes, Alexis Fretes, Fretes para Mansur, Agustín Mansur que a juego, movió cerca del área para Fernández, Fernández para Mansur de una, un rebote gana Jonathan Benítez que se juega la vida por esa pelota con 10 a Mediano, remate largo de Ronald Peralta, sale la de azulada.
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0: Ortiz, pelota para justo de paso, justo le sobró a Torales. A Torales finalmente alcanzó y va a encarar, escapó de la marca, se viene a Mediano. Juegan para Ortiz, le pega en la base del caño izquierdo, pegó la pelota, Darío.
1: Se anima Mediano, se anima y encuentra espacios para hacerlo. Tiene gente fresca y determinante en ataque. Torales recibiendo una pelota por derecha, no puede controlar a la primera, sí a la segunda. Gambetea Jiménez, pasa atrás para Ortiz. y el remate que va muy cerca del poste izquierdo.
0: Se viene Fernández, toca la pelota para el capitán ahora, de libertad Lorenzo Melgarejo, que retornó después del partido con Olimpia, mucho tiempo afuera, el disparo, saca de cabeza Benítez y la va a manejar Luis Ortiz, va jugando, cambia, proyecta, pase por el costado izquierdo, recibe Jesús Abel Paredes, levanta pelota para Ortiz, Luis Ortiz se escapó, se va, falta de Manso, tarjeta amarilla para el argentino, habrá tiro libre para Meriano.
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0: 17, serán 6 de diferencia.
1: A 2 partidos se colocaría Cerro en caso de ganar y en caso de que persista este empate entre Libertad y Emiliano, 1-1 centro. Rodríguez despeja de cabeza, busca el rebote, la baja Peralta, la deja para Moreira, levanta Moreira para Peralta, acompaña Peralta, acompaña en el ataque también Ocampos, levanta para Torales, saca el arquero, y a esta altura ya es un libro más. Rodrigo Moreira moviendo por derecha para Rojas, sale el Guma.
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1: Para el gol, Lorenzo tiró afuera, afuera del mano a mano, valía todo Darío.
3: El pase de Nekecor extraordinario, porque no estaba en los planes de absolutamente nadie, hasta de Lorenzo Melgarejo, que reacciona tarde para ganarle la carrera a su marcador. Logra hacerlo y define incómodo, porque la pelota le queda más para la diestra y llega exigido con la izquierda para lograr definir. Creo que el arquero sutilmente desvía e impide que esa pelota vaya hacia el ángulo inferior izquierdo.
1: Qué final de partido estamos teniendo. Golpe de cabeza, saca por allí Torales, busca Ortiz, pelea contra Benítez, gana Luis, se fue de Rojas, lucha Rojas, Rojas se impone después de la falta de Luis Ortiz. Habrá tiro libre para el Guma.
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1: Disparo que va cerca del caño izquierdo y afuera, casi casi el gol de Aguilar. El arquero quedó parado tras el desvío. Darío
3: se desvió en Falabella, se pone por delante de Aguilar, el disparo del centro delantero se amortigua en el adversario y el arquero estaba jugado para su derecha y la pelota que va muy cerca del poste izquierdo.
1: Habrá córner para Libertad, centro de Mansur abierto arriba, golpe de cabeza de Lorenzo afuera, saque de meta será de Emiliano.
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1: Viene Cerro frente a Rubiño, 18-30 desde la nueva olla con Jorge Chipipira, con Dani Chun. Cerro con este resultado, repito, va a poder acercarse un poco más al puntero del campeonato. Domina Mansur, Mansur tocando referico para Aguilar, Aguilar para Mansur, Agustín Mansur, Agustín Gastón Mansur, levanta, cambia de frente, va para Marcelo Fernández, la tiene Fernández en el 1-1 en el pie contra pie, juega Fernández, Fernández para Mansur, Mansur que levanta, desvía de que Caur sale, Sánchez se queda con
2: Ariel. 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
1: Señores, 1-1 por ahora, centro. Falabella la baja. Viene para Walter Rodríguez. Rodríguez levanta pelotazo para Richard. Torales contra Jiménez. Está muy solo. Ya perdió la pelota. Triunfa, se planta firme Néstor Jiménez. Y otra vez a atacar el equipo de Libertad. Había falta después de Richard Torales. Tarjeta amarilla para el 37 de amarilla de Emiliano. Digo, habrá tiro libre para Libertad. ¿Quién se prepara en Emiliano? Gerardo.
4: Número 4, Pablo Aranda. Estimo que se va a ir el lateral derecho, Peralta, porque está fusilado, puesto por puesto.
1: Viene Aranda, número 4, va a ingresar en el cuadro de Emiliano. A ver si le pegas, Gerardo Figueredo, en cuanto a quién sale.
4: No, sí, ahí efectivamente. Está fusilado el pobre chico. Corrió todo.
1: Peralta sale, ingresa Aranda en Emiliano.
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1: Viene con la pelota el equipo de Libertad Centro, de Alexis, arriba, la

0: arquero, está de seguro, ¡Sidrío!
1: Alexis Fretes y Marcelo Fernández tienen que tener un plan diferente, una solución distinta o una solución en sí, porque cada vez que reciben la pelota se desprende del balón para sacarse el compromiso, nada más. No hay un buen centro, no hay un buen pase, no hay un buen lanzamiento, es para cubrir una zona y cuando reciben es sacarse de encima la responsabilidad.
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0: Se viene Libertad a trabajar, a gestionar por la punta zurda. Marcelo Fernández, otro centro, se impone lo alto. Moreira, el rebote, Richard que pelea, gana, Cambuzano, abre juego para Aran y otra vez al centro, arriba, desvió, sacó Aranda, Alexis que quiere el toque para Fernández sobre Jiménez, se viene desesperadamente Libertad buscando el tanto del triunfo. 1-1 está el partido con 10 todo el segundo tiempo. Emiliano marca Aranda, gana Aranda, revienta Aranda, busca aguantar pero no puede ni siquiera controlar. Dorales a salir, indica Nani a Emiliano, el toque para Marcelo Fernández sobre Alexis Fretes, fuerte se viene, cruza centro al área, Lorenzo cabecea afuera, el cabezazo de Melgarejo. Darío
1: llegó en carrera a Robert Rojas, ya sumándose al ataque, y me parece que será la tendencia en los últimos minutos, cargando pero sin precisión, sin ser claro, sin ser efectivo Libertad en estos últimos minutos de partido.
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0: ¿Ya estás pensando en la figura de Ander Darío? ¿Tenés algún candidato?
1: Sí, candidatos a la figura.
0: Muy bien, está teniendo la pelota. Ortiz va tocando, descargando. Juego para Jesús Abel Paredes, engancha contra Aguilar. Mete el toque para mitad de la cancha para Walter Rodríguez. Este se la lleva, recorre el campo de juego. Se fue sobre el terreno rival. Se viene, le puntea desde atrás. Neckecauer, la pelota fue sobre la zona de Marcelo Fernández. El cruce por la punta para Lorenzo. Lorenzo, jugada personal. Escapa de Benítez, auxilia Rodríguez. Neckecauer que escapa, cayó cerca del área, levántese, dice el árbitro. Se tiró el argentino y sale disparado Jonathan Benítez, buscando la contra. Está partido Libertad. El toque por la punta zurda. Recibió Ortiz, va a encarar. Se viene Lucho. Ortiz. Cruzó, rebotó y va a dominar Morínigo para el Guma.
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0: Una vez más Fernández va a lanzar centro, lo marca Aranda, gana Fernández, se prepara, toca, Aguilar devuelve, Benítez que rechaza, pelota que va sobre campo rival. Cerca del final, señores, del partido, ¿cuánto crees que se adiciona, Darío?
1: Considero 5 minutos.
0: 5 minutos, la adición según Darío. La pelota para Rojas, la apertura sobre la punta derecha para Alan Benítez, la maneja Alan Benítez, toca por el medio, desplaza balón, dejándola para Cambuzano para Lorenzo Melgarejo para Alan Benítez, que retrocede, va el toque para Néstor Jiménez, esperando Marcelo, la pelota para Marcelo Fernández, espera Fretes, marca el pase, pelota para Fretes que cabecea el arquero Sánchez. Escucho.
3: 4 minutos más se va a jugar este partido.
0: Muy bien, 4 minutos más, marcamos el tiempo.
2: 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Tiempo cumplido de esta segunda etapa 90 de partido y el cronómetro, por supuesto, indica ese minutaje, porque el marcador Xbrick cubiertas en las mejores tiendas del Paraguay dice Ariel Julián.
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0: Se queda con la pelota, 1-1 está el partido aquí en la huerta.
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0: Está con la pelota el equipo del Guma. Avanza Cambuzano, casi se cae, apuntó, le pega a cualquier parte. Ya no hay idea hacia Libertad, Río.
1: Ya hay síntomas de fastidio, de enojo, de malestar, de apuro. En realidad salió Federico Carrizo del equipo, perdió el orden. Ya empezó a lanzar centros, a lateralizar, sin que hoy estén encendidos los dos, Alan Benítez y Fretes. Se buscó por el lateral derecho en el primer periodo, por el izquierdo en el segundo, pero ninguno ha sido productivo para el equipo.
0: Ariel. Ariel es que toca, viene para Richard, se escuchó.
5: Próximo partido, Rubeñol, próximo sábado 16:30. Va a recibir en la Arboleda al Sportivo 2 de mayo. Libertad jugará el lunes 28 ante Olimpia a las 19 en la huerta.
0: Está con la pelota Ortiz, había fuera de juego. ¿Y Emiliano Benrú?
5: Emiliano estará jugando su partido de la fecha 12 ante Nacional, viernes a las 19, Estadio Arsenio Rico.
0: a Mediano Nacional. Muy bien, aquí salida para el Guma.
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0: Pelotazo que mal le pegó. Por Dios, Campuzano. Le reclama a Lorenzo Melgarejo. Le abre los brazos. Parece una edición de Kevin Izquierdo.
1: El gesto de Campuzano habla por sí solo del estado de libertad. Recibió la pelota en la cabecera del área, no tenía marca y Campuzano no sabía qué hacer con el balón. Decidió rematar al arco o intentar acertar el arco. Termina sobre la gradería el disparo del volante de Libertad.
0: Cerca del final, a 2 minutos del final del partido, en Tuyucuá 1-1. ¿Cómo le aguanta a Meliano? Y si no fuera por el error grave de Ángel Sánchez, que se le fue increíblemente una pelota. A esta altura estábamos hablando de una victoria. Ya Meliano domina a Lorenzo Melgarejo. Melgarejo que va a escapar a Lorenzo. Se cae solo. El árbitro marca falta antes y va a tener una Libertad de Río.
1: Y sería la última del partido, al menos en este tiro libre. La pelota parada, el juego aéreo, salvo el grosero error del arquero Ángel Sánchez, para Libertad no ha sido un camino. Veremos si es el conducto de urgencia que tiene para ganar, remontando el resultado.
0: ¿Cómo falta de Río?
1: En la anterior de Walter Rodríguez. Ya lo venía sujetando a Melgarejo.
0: 48 minutos a un minuto del final y va a ser la última chance para el Guma para tratar de quedarse con la victoria. La última oportunidad que tiene el equipo de Nelson Aedo Valdés. 1-1 el partido. Centro de Mansur arriba. De cabeza marca. Saca Benítez. Alan que mete solo Campuzano. Tiro al arquero. El arquero se reivindica. Sánchez Darío.
1: Así como termina cediendo el empate de Libertad, aquí salva la paridad del Sportivo Ameliano. Le sacó al gol Álvaro Campuzano en un mano a mano, queriendo elevar el mediocampista la pelota sobre el portero.
0: Ortiz que mete centro, Alan que despeja, la figura de Energy del partido, Darío.
1: Hugo Benítez, zaguero central de Ameliano.
0: Hugo Benítez, la figura de Energy.
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0: Final del encuentro aquí, en la huerta. Libertad y Ameliano acaban de empatar 1-1.
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0: Vamos hasta la nueva olla.
2: Sí.
0: Se viene Cerro, se viene Rubio Ñu, se viene Chipi, se viene Jun. Buenas tardes.

0: Señoras y señores, a la audiencia de la más potente del país, un abrazo muy grande. Aquí estamos en cancha de Cerro Porteño, empatado Libertad, se frenó el puntero, el líder del campeonato. Cerro Porteño querrá aprovechar esta oportunidad para ponerse a 6 de la punta del campeonato, a la espera, por supuesto, de los partidos de mañana, sobre todo el de Olimpia, que va a jugar su compromiso con la idea de estar a 1, de ponerse a tan solo un punto del puntero del campeonato Libertad, que repito, acaba de ceder 2 puntos en la lucha por el campeonato. El empate frente a Meliano es la noticia, sin duda alguna, a esta altura de la tarde, el empate, la frenada del equipo repollero dirigido por Nelson Aedo Valdés. En su casa, en la huerta, ante Meliano, no pudo el equipo liberteño. Aquí veremos si puede Cerro Porteño, el Cerro Porteño de Gustavo Costa, sí señor, el ciclón con varios nombres interesantes en su equipo. Línea de 4, afuera Meroya, adentro Piris, Damote y Klimovic. Algunas de las variantes que va a poner Gustavo Costas. Ya estamos en YouTube, estamos en la web, en la app, en todas las plataformas y, por supuesto, a través de la más potente, la 730, en amplitud modulada 107.1 FM en Ciudad del Este. 157 me gusta ahora en YouTube. Quiero llegar inmediatamente a 300 y se va el primer pack de Múnich, de los amigos de Múnich, que va a tener Rubén Darío, por supuesto, allí en los estudios de la más potente. Dame foto, dame imagen, dame video del pack de Múnich, porque llegamos a 300 likes, son pulgares arriba. Estamos en 157 y se va a ir, por supuesto, el primer pack de Múnich en esta transmisión del fútbol. Dani Chung, ¿cómo estás? Bienvenido, buenas tardes.
1: Buenas tardes, Chipi, el saludo a la audiencia del Cardenal Deportivo de forma renovada. Y sí, la frenada de Libertad genera seguramente un mayor entusiasmo en el Olimpia, que va a estar jugando el día de mañana, pero no se puede ignorar que en esta situación de ir paso a paso, ir cumpliendo cosas básicas, por ejemplo, saber meter un penal, ganar un partido, cosas que le ha costado no solamente al Cerro de Costa, sino que al Cerro del 26, para colocarse a 6. No suena tan lejano con el mismo ejercicio que hacíamos, obviando y omitiendo un rato que entre Cerro y Libertad está todavía un pelotón que es una mitad del torneo. 6 equipos que separan a Cerro Porteño del equipo Gumarelo. Lo concreto es que novedades, cambios, lo que habíamos mencionado durante la semana termina cristalizándose en el 11 titular de Gustavo Costa, hoy para medir a uno de los equipos que prácticamente está levantando el pañuelo del adiós.
0: Habrá que ver, de hecho, Dani, si es que llega a ganar Cerro Porteño el día de hoy con Guaraní, que va a estar a la misma línea. Habrá que revisar algún campeonato que al cierre de la primera rueda tenga tan poca diferencia entre Libertad, que va a estar con cuántos puntos Rubén Darío.
2: Libertad tiene 23.
0: 23. Y Cerro Porteño y Guaraní tendrían
2: 17.
0: Y en el medio estarían Olimpia,
2: Nacional, 2 de mayo, Trinidense, Guaraní, Ameliano.
0: Habría que ver si hubo algún torneo tan apretado en esas primeras posiciones, porque mirá que son 6 puntos de diferencia entre el puntero y no el escolta o el tercero y el cuarto, sería hasta el sexto o el séptimo.
2: Octavo, Rubén Darío, ¿verdad? Hasta el octavo.
0: ¿Viste? Hasta el octavo. Habrá que ver esa estadística. Yo sé que le voy a hacer trabajar a Rubén Darío si es que esto termina así, ¿verdad? Pero me parece que va a ser bastante apretado el tema, Chum.
1: Puede ser lo que mencionas, o puede ser que cuando los grandes están allí arriba, aunque estén a 3 puntos, ya no le damos pelota a los que no son Cerro, Olimpia y Libertad. Pero hagamos el siguiente ejercicio. Rubén, te damos tiempo, sí, para que veas, por ejemplo, cómo cerró la primera rueda en la apertura, el torneo que ganó Olimpia.
2: Sí.
1: Porque uno dice, mira, Libertad hizo 23. 23 de 33. Entonces, estamos hablando de un equipo que hizo prácticamente el 70% de la campaña en sí, aunque seguramente no le gustará a los hinchas Gumarelo lo que acaba de ocurrir, pero como bien lo decían Ariel y Darío, si no era por el grosero error del golero, yo creo que Libertad perdía este partido. Pero me parece que vale lo que pregunta Chipi. Primero, saber si es que Libertad cerró una buena primera rueda o no. Porque una cosa está ligada a la otra. Si un equipo está haciendo una muy buena campaña, una gran campaña, no debería haber un pelotón tan apretado.
2: Dani, sí. La apertura en la primera rueda terminó así: Olimpia liderando con 27 puntos, Cerro Porteño segundo con 20, 7 la diferencia allí, Nacional tercero con 19 y cuarto Libertad con 17 a 10 de Olimpia.
1: ¿Viste? Es decir, hoy Cerro está con un partido menos a 9. Cerro cerró la primera rueda a 7 del puntero, siendo segundo, a lo que Chipi mencionaba. Y también allí está lo que también marcábamos, que Libertad no hizo una buena primera rueda, porque hizo 4 puntos menos que Olimpia. Y siempre el referente es el que cerró la primera rueda y el que terminó siendo campeón.
0: Voy a saludar, por supuesto, en los móviles. Voy a saludar a Jorge Izquierdo, a Johnny González con todas las novedades de Cerro Porteño y de Rubio Ñu aquí en cancha del Ciclón de Barrio Obrero. Jorge Izquierdo, ¿cómo estás? Un abrazo, bienvenido, Giorgi. Buenas tardes, Jorgito.
3: ¿Cómo te va, Chipi? Saludo para Dani, para todos los compañeros, a la gran audiencia del Cardenal Deportivo. Nosotros en la zona del FanFest y de a poco van ingresando los aficionados familiares que van directamente hacia la zona de palcos. Y con Klimowicz como principal novedad, Cerro Porteño se presenta hoy con 4 cambios, pero la de Klimowicz es la principal novedad, por decirlo así, para enfrentar hoy a Rubio Ñu.
0: Bueno, correcto, Jorge, está confirmado Cerro Porteño. Vamos, por supuesto, el equipo después del saludo de Johnny González. Johnny, ¿cómo estás? Un abrazo, bienvenido sector de Rubio Ñu. Johnny,
4: hola, Chimi, ¿cómo estás? Abrazo para todos. Rubio Ñu, el equipo que está con 8 puntos en el campeonato bajo la dirección técnica de Javier Torrente, ha levantado un poco el nivel en lo futbolístico, pero ha sumado pocos puntos. Hasta aquí el equipo ñuense. Justamente Javier Torrente, esta fue su primera casa como técnico principal. Mucho tiempo bajo la, en este caso, la dirección técnica de Marcelo Bielsa, siendo su ayudante de campo, hasta que se hizo cargo de Cerro como técnico principal. Y mira que el Chipi iba a llegar como ayudante de campo de Cencini. Cencini dijo, mi señora no quiere ir a Paraguay, y vino Torrente a hacerse cargo. Después dirigió Libertad, dirigió Nacional, ahora dirige Rubio Ñu, aquí en lo que ha sido su casa como técnico principal allá por el año 2009. Cuando quieras, 2007, perdón. Cuando quieras, te canto cómo juega la visita Rubio.
0: Muy bien, muy amable, gracias, Johnny. Confirmado Rubio Ñu también. Vamos a la información, por supuesto, a los equipos, al Ciclón, al conjunto ñuense. Javier Nes, un abrazo, te saludo, renuevo el saludo de Javier Nes. Estamos con la información.
5: Gracias, Chipi, el saludo para vos, para Dani, para todos los compañeros, la gran audiencia y los seguidores del Cardinal Deportivo, y en esta otra cobertura más en nuestras vidas, Informa.Farma. 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
0: Vamos al equipo de Cerro Porteño, pero antes vamos a insistir a 300 me gusta, Rubén Darío. Tenemos que llegar para que se vaya el primer pack de Múnich en esta tarde de fútbol, Rubén Darío.
2: Sí, señor, a ingresar a YouTube, a observar la transmisión allí, a escuchar también la cobertura, a darle me gusta, pulgares arriba, rápidamente queremos llegar a 300 likes. Hoy vamos a regalar en total 10 packs de Múnich, Chipi.
0: Sí, señor, 10 entonces, pero ahora ya vamos a regalar inmediatamente uno. Llegamos a 300, Rubén Darío, 300 pulgares arriba, y regalamos, se va el primer pack de Múnich, ¿te parece, Benerru?
2: Sí, ahora tenemos 189, dejan sus datos, Diego Fretes, ahí está Ezequiel Cantero, también Osto Fútbol, todos ya están participando.
0: Muy bien, muy amable, gracias a Rubén Darío. Vamos al equipo de Cerro Porteño, vamos al equipo del Ciclón, a ver cómo sale el conjunto de Gustavo Costas en esta tardecita noche de fútbol, aquí en la Nueva Olla. Así sale Cerro Porteño, así sale el más popular.
3: En el arco, camiseta 1, Manuel Rofo. Línea defensiva, 16, Iván Ramírez, 23, y brazalete de capitán, Gustavo Velázquez, 14, Lucas Quintana, y cerrando la zona defensiva como lateral por izquierda, 13, Guillermo Benítez. En mitad de cancha, 26, Robert Ayrton Piris Damota, 5, Jorge Morel, y 34, Carlos Chena. En ofensiva, 40, Mateo Klimowicz, 31, Ignacio Aliceda, y 19, el pirata Pablo Vegetti, el 11, que eligió Gustavo Costas para este partido. Son 4 cambios con respecto a la fecha pasada. Salieron del equipo Meroya, Cañete, Riveros y Bobadilla. Ingresaron Velázquez, Piris Damota, Guillermo Benítez y Mateo Klimowicz. En la banca quedan Ángel Martínez, Fabricio Domínguez, Alexis Cañete, Lucas Meroya, Josué Cerdín, Gastón Jiménez, Derlis Rodríguez, Ariel Gamarra, Agustín Almendra, César Bobadilla, Sergio Araujo y Jonathan Torres.
0: ¿Tendrá minutos Sergio el Bailador el día de hoy, mi querido Jorge Izquierdo, en este partido frente a Rubio Ñu, o va a depender de cómo se encuentre el compromiso?
3: Yo creo que va a tener minutos, Chipi, porque ya lo venían preparando. tuvo una cuestión muscular, ya estuvo recuperado, si bien es cierto, de la rodilla, pero en lo muscular le pasó un poco factura por querer estar ya lo antes posible, pero ya óptimo, a la par del grupo, entrenando ya una semana entera. Entonces entiendo que quieren que tenga algunos minutos en el partido de hoy. Y después de la alineación de Johnny, voy a contar algo.
0: Muy bien, va a contar algo, señores. Atención, Jorge Izquierdo. Al regreso del equipo de Rubio Ñu, de Johnny González, que nos va a dar ahora el equipo ñuense. La visita aquí en Cancha BC Reporteño, aquí en la Nueva Olla. Así sale Rubio Ñu, así sale un equipo que está bastante complicado en el campeonato y en el tema de la permanencia. Así es que es muy probable que Rubio Ñu sufra en todo lo que va del año. Es uno de los equipos candidatos a descender y tendrá que hacer un milagro este equipo de Rubio Ñu para permanecer en primera división. Pero hay una rueda por jugar, una rueda y un partido, y los 11 titanes, la barra 11 más 1, Chung, que lidera el señor Kevin Almada, está esperanzada, por supuesto, esa barra de que hoy triunfe el equipo ñuense. Con mucho gusto, Johnny González. Así salen los 11 titanes para este partido. Johnny.
4: Sí, señor. Y hoy más que nunca, Kevin estará entre esos hinchas de Rubio Ñu. 25 para Franco Fragueda. Línea de 5 por derecha, casaca 2, Roddy Ferreira. Los centrales, 31, Brian Blasi. 3, Javier Vallejos. 16 para Jorge González y casaca 36 para Carlos Jiménez, el carrilero por el sector izquierdo. En medio campo, 8 Rodrigo Rojas, 15 Cristian Núñez, 29 para Octavio Alfonso, 10 brazalete de capitán para William Mendieta y casaca 9 para Rodrigo Ruiz Díaz, el 11 de Javier Torrente Rubio Ñu.
0: Muy bien, ahí está el equipo de Rubio Ñu para este partido frente a Cerro. Sí, Dani Chung.
1: Sí, mientras ahí observaba lo que preguntaba la ABC Cam, había gente que decía no, porque la opción es, ¿se puede pelear todavía el campeonato o hay que pensar en la Copa Paraguay? Ahí en el chat, Ezequiel decía no, firmo perder 3-0 hoy con hat-trick de Willy Mendieta, pero hay que pasar en la Copa Paraguay. Veía a los hinchas, y yo creo que también motivados por lo que acaba de ocurrir con lo de Libertad, que entienden que se gana hoy y cerras a 6. Imagínate desde la perspectiva de Cerro. Si en el apertura había cerrado la primera rueda a 7 de la punta, claro, esa vez siendo segundo. Ahora, si es que cerrás con 17, quedarás a 6 unidades, más allá de que todavía habrá un pelotón importante para llegar al Guma, que recordemos, después va a tener que jugar con Olimpia en la siguiente fecha.
0: Bueno, aquí estamos, señores, en la Nueva Olla. A ver, Jorgito, ¿qué ibas a contar?
3: Sí. A ver, Chipi. Primero, que saludo a don Jorge Quintana. ¿Cómo le va? ¿Todo bien?
6: Todo bien.
3: ¿Qué dice Lucas?
6: Y está, full como para jugar.
3: Viene jugando seguido en un gran nivel y con ese posible llamado a la selección, más allá de que se maneja el nombre de Alexis Cañete. ¿Cómo lo notas a él en estos trabajos que viene teniendo en la semana y en los partidos que viene jugando?
6: Bien, yo le veo muy bien, trabajando siempre, ¿verdad? Como ustedes dicen, y bueno, ojalá que sea llamado a la selección, ¿verdad? Estamos a la espera.
7: Don Jorge, si bien hoy vuelve Gustavo Velázquez, imagino una alegría, obviamente el sueño del canterano, llegar a primera división, es uno de los capitanes de Cerro Porteño. Lucas lo venía haciendo, portando la cinta de capitán.
6: Sí, así mismo, estamos muy contentos con él y toda la familia, ¿verdad? Y ojalá que siga por el mismo camino, ¿verdad?
3: Con respecto a esa línea, 5-3, hoy van dos centrales, ¿no tiene ningún problema Lucas para acomodarse?
6: No, Lucas está bien, físicamente, mentalmente, y bueno, ojalá que le salga bien el partido, como siempre, ¿verdad? Y bueno, vamos a ver cómo queda hoy.
3: Él no se fue a la intertemporada. Quedó a trabajar en doble turno y, por lo visto, es uno de los que también resaltan el aspecto físico, porque hasta acá ninguna lesión, ningún cansancio muscular.
6: Sí, así mismo. Él estuvo trabajando también en forma particular, ¿verdad? Y, bueno, eso le viene haciendo bien y bueno, ya le ven cómo está rindiendo siempre, ¿verdad?
7: Es algo que se perfila, obviamente. No sucedió en esta mitad de mercado lo que decía, obviamente, el colega, pero a fin de año muy probablemente se dé la transferencia de Lucas.
6: Lo más probable, sí. Estamos en eso. Sí.
3: Muchas gracias, Jorge. Dale, a la orden. Allí pasó don Jorge Quintana, el papá de Lucas.
0: Bueno, estamos en eso, decía. Esto será para diciembre, Jorgito.
3: Sí, está encaminado. Porque, a ver, Lucas Quintana cambió de representación. Ese es un detalle no menor.
0: ¿Quién lo representaba y quién lo representa ahora?
3: Lo representaba el grupo de Renato Vitar, la escuadra.
0: ¿Y ahora?
3: Es un grupo fuerte del Brasil. que tiene, sí, que tiene nombres rimbombantes, no me quisieron decir el nombre, pero que uno de los jugadores que está en esta representación es Rafinha, por ejemplo, del Barcelona.
5: No, no, bueno, estamos hablando entonces de un grupo más que importante. O sea, si lo tiene nada menos que Rafinha es... Ahora, están con todos estos grupos en Brasil, Jorge, ¿no? Es como que ya se han formado, no hay solamente un representante, es un grupo... Y constantemente están invirtiendo en lo que son, bueno, los pases de los jugadores, compran los pases de los jugadores, se adueñan de la negociación de los jugadores a futuro, pero son grupos ya, incluso la figura del representante está siendo reemplazada por estos grupos inversores que van directamente detrás de futbolistas.
3: Y ya que estoy en eso, justamente lo que quiero contar es que hace poco jugó Cerro Nacional, jugaron acá.
5: Sí.
3: En ese partido en Nacional estuvo muy destacado Mauro Coronel, por ejemplo.
5: Sí, hoy con el tema de la Sub-20, está representando al país en la Sub-20 de lo de Sur.
3: También jugó Carlos Chena ese partido, ¿no?
5: Sí.
3: Bueno, hubo gente que estuvo por el país observando algunos partidos y específicamente en ese compromiso vinieron a observar a Carlos Chena y a Mauro Coronel. Uno de esos grupos es del grupo City y el otro grupo que estuvo es gente de River de Argentina. Y quedaron obviamente con muy buenas sensaciones por ambos futbolistas.
5: Grupo City y grupo River de Argentina, o sea, un grupo de scouters.
3: ¿Es así? Una persona me dice, le pregunto, ¿pero es factible que a fin de año lo vendan a Chena por la corta edad, por los pocos partidos que tiene en Cerro Porteño? Y me dice, la necesidad es grande. Y cuando hay una oferta importante, a veces no se puede rechazar. Pero obviamente, esto es quizás muy prematuro para decir que habrá o no algo más cercano, pero de que estuvieron acá observando ese partido. Estuvieron gente del grupo City, que creo que ya va por más de 10 clubes que tienen a lo largo del mundo, y la otra es gente de River.
5: Bueno, Carlitos Chena, y ya de hecho la vez pasada había informado Jorge sobre el interés del fútbol europeo, del fútbol inglés específicamente, Mauro Coronel, central de Nacional, hoy repito, jugando por la selección Sub-20 albirroja. Información de Jorge Izquierdo aquí en la previa de la más potente. Bueno, nos metemos al partido, señores. 18:12, estamos a poco del arranque del partido. Cerro frente a Rubio Ñu. La información siempre... Mirá, Chung, ¿no te asusta el cielo encapotado? Qué gris está, ¿eh? Hay una parte, es una especie de... Es para quitarle una foto. Esperá un poco, Chung, le voy a quitar una foto. Voy a mandar al grupo. Vamos a publicar en las redes sociales a ver cómo está el cielo acá en Barrio Obrero. Está amenazante. No,
1: y mientras que nuestro experto Benru, ¿cómo se va a comportar el clima durante el partido?
2: Sí, y la Dirección de Meteorología señala que la inestabilidad va a continuar al menos hasta el martes, con precipitaciones y ocasionales tormentas eléctricas, tanto para hoy como para mañana domingo, para lunes y también el martes, condiciones que van a afectar a ambas regiones del país. En cuanto a las temperaturas, eso sí, ambiente caluroso, con máximas que podrían variar entre 31 y 39 grados, sobre todo las de 39 en el Chaco. Así que para el lunes también va a aumentar la probabilidad de precipitaciones con ocasionales tormentas eléctricas.
5: Bueno, ahí está, ya está gendida el tema del tiempo, entonces está realmente muy nublado. Hace mucho tiempo que no tenemos un cielo tan nublado así, Chun, como hoy.
1: No, ayer estuvo así.
5: Pero no, así está, yo no vi.
1: Sí, no, ayer uno estaba afuera, ¿verdad?
5: No, sí estuvo afuera, pero no me percaté que era tan...
1: Es más, ayer...
5: Muy gris ya está este, Chun.
1: No, ayer fue peor, es más... tuvo que aparecer el colchón Salvatore en la cancha de Nacional. Guaraní Triniense también estuvo complicado.
5: Ahí mandé la foto al grupo de redes para que puedan mirar. Aparte van a notar realmente qué poco público. Hay menos que la vez pasada otra vez, Dani.
1: La vez pasada en relación a... Porque esa vez fue en Defensores.
5: No, yo creo que el sábado había jugado Cerro también.
1: No,
5: y acá está el tema que juega de local.
1: La última vez que Cerro jugó acá fue el partido que Jorge estaba contando. el Cerro Nacional un lunes de noche. Esa vez se había metido un poquito más de 9.000 personas. Claro, hay que decir que después de eso vino la decepción contra Guaraní. Y quieras o no, no es que fue un partido muy publicitado. Más allá de que el retorno de la línea de cuatro, lo que marcábamos. Después de lo que Gustavo Costa dijo que le gustó cómo entró Robert Piris, no iba a ser Piris o Morel, iban a ser Piris y Morel. Y la novedad pasa por lo de Klimovic, porque Chena es titular fijo allí. Y ver si si se va a jugar con un 4-3-3 o al tener a jugadores más centralizados como el pro. Vos agarrás a los tres volantes y ninguno es que se siente demasiado cómodo por la raya. Y a Liceda mismo, para entender un poco cómo viene la mano.
5: Chipi, ¿vos estás candidatado a las elecciones municipales?
1: ¿Perdón?
5: Sí,
1: no, no, estoy viendo ahí en el chat. Yo creo que... No, además... No,
5: pero acá estoy viendo, dice Dani Chun.
1: No, no.
5: Porque viste que sabíamos que está el Dani Chun político de San José. Estados Unidos durante el Mundial se hizo bastante...
1: Sí.
5: Pero esto es acá. Dani Chun, opción 9.
1: ¿Perdón?
2: A ver.
5: Partido Patriotas Independientes. Candidato a Junta Municipal, no, Dani Chun.
1: No, ha de ser un homónimo. Y a ver, si es homónimo, quiero saber si es que su nombre es así o está chapeando nomás por...
5: Está en la cuenta Out of Context Cardinal Deportivo. Voy a mandar ahora el link.
1: No, ya, yo pensé.
5: No, pero a lo mejor quiero saber si esto es fake o no es fake.
1: Yo pensé que era una cuestión... Porque esto es el chat.
5: ¿Eh?
1: Hoy vine con una remera roja.
5: No, pero Dani, si vos estás candidatado, yo voy a apoyar tu candidatura. No. Acá vamos todos a apoyar. No. Vote por Lita 9, ¿verdad? Opción 9.
1: No.
5: ¿Cierto? Es Chipi, me dicen acá.
1: No. Yo no sé ni quién es el de la Lita 9, pero tampoco le vamos a hacer publicidad.
5: ¿Pero qué? ¿Tu pariente, entonces?
1: No.
5: ¿Homónimo? No. Bueno, van a poder ser 100.000 chun tampoco en Paraguay. ¿Algún parentesco debe haber? Aunque sea lejano.
1: No. No. Yo ya aviso, yo no soy pariente de ninguno que...
5: ¿Será que este se habrá puesto nomás Dani Chun para que hablemos de esto? Y yo tenga no... tipo... Si es que no sos vos, estoy dudando si sos vos o no. Para. ¿Por qué?
1: No, vámonos. No.
5: No me digas que vos sos,
1: No.
5: Viniste luego con tu remera colorada. No,
1: ¿qué tiene que ver el color con esto? No, ¿sabes qué esto es? No, esto es en serio. Pero en el YouTube pusieron esto.
2: Anita.
1: No.
5: Esto no es fake, Rubén Darío, ¿verdad? Vos tenías ahí la lista.
2: Sí, ahora estoy viendo, sí. Además, y son varios candidatos.
5: Conéctense a YouTube.
1: No, pero eso no soy yo. No. Y a ver, pero qué incómodo decir, yo desautorizo, ¿verdad? Porque pobre prójimo, ¿verdad?
5: No, pero aparte vos, vos sos Dani con Y también. En tu mail es Dani con Y.
1: Sí. No. Bueno,
2: está usando tu fama, Dani.
5: Yo creo que este hizo adrede. Este se llama así...
1: Sinforiano Kim Chung, y dijo,
5: voy a poner Dani Chun para que tenga más fuerza. Pues,
1: No es el caso del de Ciudad del Este, que creo que estaba metido con cosas grosas.
5: Ahora entiendo por qué en la semana entró al aire en mucho... Claro, mucho móvil de política hicimos en la semana. Lo escuchamos a Pedro Aliana, el presidente de la República, Santiago Peña. Después tuvimos una conferencia de prensa, aunque sea unos minutos, del tema de los bancos. Mirá vos, Dani Chunche, candidato.
1: No.
5: Qué bárbaro, señor.
1: No.
5: ¿Robo de identidad? Pregunta acá Adilson Rubén.
1: No, puede ser Adilson. No. Yo digo, o sea, yo desautorizo. No hay ninguna relación. A diferencia de las generales, en las municipales del 4 de octubre, donde no hay fútbol.
5: Vos podés votar ahí, ¿verdad?
1: Yo voy a ir a votar. Ese es el único que podemos votar, tu señor y yo.
5: Claro, ¿y qué vamos a hacer? Yo te voy a votar a vos. Yo automáticamente no sé.
1: No, yo aviso que yo... ¿Viste?
5: Yo no sé ni cuál es tu propuesta, pero yo confío en vos.
1: No, pero es que no soy yo. Eso te estoy diciendo.
5: Bueno. Ay, qué bárbaro. Dani Chun, presidente de la República 2028, dice Ezequiel. Por favor, que Mabel o Enrique Vargas Peña le lleven al Dani Chun impostor, dice Juancho. Bueno, está bien. Sería interesante. Gestioname, por favor, esa nota GPM. El lunes vamos a hablar con el Dani Chun político. ¿Sabes qué quiero saber? Si es igual que el periodista deportivo. Así meticuloso, frase filosófica.
1: Pero perdón, ¿esto existe?
5: Sí.
1: ¿O es una papeleta que armó esta cuenta?
5: No, yo no sé si es fake o no, Chun, pero si es fake, además, ya igual ya te candidatamos. Y si no es fake, con más razón.
1: Además, al mío le queda menos pelo que a mí otra vez. Pero...
5: Bueno, hubo un chun... No, Johnny, por favor. Hace poco salió en los medios, dice. Creo que también es Daniel.
8: O sea,
1: ahora, lo único que sí digo es que es un nombre relativamente común en la colectividad, ¿verdad? Pero no, mira, me descolocó y suerte que tenemos todavía 10 minutos para...
8: Bueno, vamos a reencauzar el partido. Sí, en el simulador del TSJE, dice Juancho. ¿Qué pasó, Rubén Darío?
2: Estaban preguntando si Cerro gana, va a 17, y entre Libertad primero y el octavo habrá 6 puntos de diferencia. La última vez que se dio una situación particular al término de la primera rueda fue aquel torneo de la pandemia, el Apertura 2020. Guaraní, Olimpia y Libertad terminaron la primera rueda con 22 puntos. Cerro terminó con 21. Guaireña 17 y Nacional 16. El primero y el sexto, tan solo 6 puntos de diferencia.
8: Bueno, ahí está. Sí, no, me parecía es un campeonato
2: bastante... ...de la primera rueda fue aquel torneo de la pandemia, el Apertura 2020. Guaraní, Olimpia y Libertad terminaron la primera rueda con 22 puntos. Cerro terminó con 21. Guaireña 17 y Nacional 16. El primero y el sexto, tan solo 6 puntos de diferencia.
8: Bueno, ahí está. Sí, no, me parecía es un campeonato bastante apretado. Insisto, de ganar Cerro hoy frente a Rubio. Estamos en 240 me gusta, Rubén Darío. Llegamos a 300 ahora, en breve. En el momento que sea 300 me gusta, pulgares arriba y se va el primer pack de Múnich, Rubén Darío.
2: Por eso ahora mismo hay que ingresar a YouTube, a darle me gusta, hay que dejar el like correspondiente, pulgares arriba, nombre, apellido, tres últimos en el chat y ya los 300 likes se va el primer pack de Múnich.
8: Sí, señor, gran abrazo allí para todos los amigos. Atendeme, por favor, Benerro, el 0972-730-730. Yo voy saludando aquí a la gente de YouTube, a Roque, a Graciela, a Juan Chamorro.

0: a Osto, por supuesto, a Víctor Fernández Alfre, a José Alvarenga, a Sebastián Osvaldo Báez, al amigo Medina, a Ariel Ocampo también, a Hugo Venegas. Bueno, se van sumando todos, por supuesto, allí al chat de YouTube. Angelito Bernal también, Carlitos Rolón, un abrazo para todos, Dieguito Fretes, Diego Ayala, bueno, todos los que se van conectando. Señoras, señores, a 10 minutos para arranque del partido, repetimos, cómo se le cerro, cómo se le Rubio Ñuja, viernes estamos con información.
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0: ¿Cómo sale Cerro Porteño? ¿Cómo sale el ciclón de Barrio Obrero? El equipo de Gustavo Costas, Jorge.
2: En el arco 1, Manuel Rofo, en defensa 16, Iván Ramírez, 23 y brazalete de capitán, Gustavo Velázquez, 14, Lucas Quintana y 13, Guillermo Benítez. En mitad de cancha, 26, Robert Pires Damota, 5, Jorge Morelli, 34, Carlos Ochena. En ofensiva, 40, Mateo Klimowicz, 19, Pablo Vegetti y 31, Ignacio Aliceda. Cuando ya empieza a llover, chiqui.
0: Bueno, comienza a llover, señores, aquí en esta tardecita, noche ya casi de sábado. ¿Cómo sale Rubio Ñu? ¿Cómo sale la visita, Johnny?
3: Sí, señor. Franco Fragueda, Rodi Ferreira, Brian Blasi, Javier Vallejos, Jorge González, Carlos Jiménez, Rodrigo Rojas, Cristian Núñez, Octavio Alfonso, William Mendieta y Rodrigo Ruiz Díaz.
0: Muy bien, quedan 9 minutos para el arranque del partido. Rubén Darío, hacemos el repaso, tabla de posiciones, resultados, próximos partidos de esta fecha 11 del campeonato clausura.
4: Ayer arrancó esta fecha 11 de la competencia. Guaraní le ganó de visita en el Martín Torres 1-0 a Sportivo Trinidense. Nacional goleó de local en el estadio Arsenio Nico 3-0 al Sportivo 2 de Mayo. Esta tarde 1-1 igualaron en La Huerta Libertad y Ameliano. A mañana domingo 2 partidos. A las 16 en el Defensores del Chaco Sportivo San Lorenzo Olimpia, arbitraje de Blas Romero en el VAR Fernando López. Y luego, para cerrar la primera rueda, a las 18:30 en el Luis Salinas Luqueño Recoleta, pitará Derlis López en el VAR José Méndez. La clasificación del campeonato está de la siguiente manera: Libertad líder 23 puntos, Nacional y 2 de Mayo 21, Olimpia 19, Trinidense, Guaraní y Ameliano con 17, Cerro Porteño 14, Luqueño está con 10, Rubeño con 8, Recoleta 7, San Lorenzo con un solo punto, Chipi.
0: Y señora, muy amable, gracias Rubén Darío. Y si esta es la fecha 11 del torneo clausura. Aquí estamos a poco para arrancar el juego, a 8 minutos del partido, Cerro Porteño versus Rubio Ñu, aquí en cancha de la Nueva Olla, por un cielo que está realmente amenazante. El clima se está por caer abajo, se metieron los equipos en la cancha en breve. 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
5: Siempre.

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2: En esta secuencia numérica que hacían los compañeros, hay que decir que Cerro en 10 partidos apenas ganó menos de la mitad, 4. Y tiene una particularidad, que sacando el duelo contra el vecino, que es su último triunfo nacional, los otros 3 los logró contra equipos que estaban peor ubicados: Luqueño, San Lorenzo y Recoleta. Hoy, por la pésima campaña del equipo azulgrana, son menos los equipos que están por debajo de Cerro Porteño que los que se encuentran encima. Y el fixture permite que hoy Cerro juegue contra el cuarto integrante que se encuentra abajo del Cerro. Cerro está octavo. Ya le ganó a los otros 3. Y hoy juega contra el cuarto. Hasta desde lo numérico no hay excusa para un equipo que sí, cuando le tocó jugar contra los del mismo peso o un poco más fuertes, no estuvo a la altura. Que lo diga Nacional, que lo diga Libertad, que lo diga Guaraní. 3 partidos ya en la era Costas. Recoleta queda como una isla y por eso Costa dijo: capaz me quedé obnubilado por los resultados, pero un equipo como Cerro no puede seguir jugando con 3 defensores y 2 carrileros. Hoy Perolla va al banco, libera el cupo al extranjero para que entre Klimovic. No es el único cambio, porque Cerro suma otro volante de lucha, además de Morel, que es Robert Piris da Mota. No terminó siendo uno u otro, son ambos. Y si uno tiene que hacer un corte, porque Aliceda se veía jugando como un segundo delantero con Vegetti, uno puede hacer una especie de cuadrado del mediocampo, es decir, 2 destructores con pisada, con fuerza, con llegada y con remate de media distancia, como el caso de Morel y Piris da Mota, y 2 de juego como Chena y Klimovic. Habrá que ver cómo retroceden, porque allí sí tendrán que destinar jugadores ofensivos que no sienten la marca para que vayan a la raya. En ese proceso, jugadores como Gamarra, Bobadilla, quedaron al margen. Lo que marcábamos, se da la curiosidad. El día de ayer Chipi informaba que el elegido en Cerro será Alexis Cañete. Excelente nivel del ex nacional, pero hoy podríamos decir víctima del sistema, porque Velázquez y Quintana piden antigüedad para ser los titulares en esa saga central. También a observar el comportamiento de Ramírez y Benítez, que siendo carrileros fueron mucho. Cuando el partido daba y cuando no, quedaban más o menos perdidos, como ocurrió contra Guaraní y también había ocurrido contra Nacional. Entonces ese es el desafío ante un Rubio Ñu que arma también su propia línea de 5 con Blas y Vallejos y González, Rodi y Jiménez seguramente siendo los cuarto y quinto defensores, y en el desdoble tratar de salir Alfonso, el chico que pertenece a Guaraní, y Núñez, y la experiencia de Rodrigo Rojas, que lógicamente ya no está para un doble 6 más convencional. Otro que no está para lo convencional, pero que conserva su talento, es el Willy Mendieta, para tratar de alimentar a Rodrigo Ruiz Díaz. Ese es el planteamiento de lo que significa este partido. Repito, Cerro, que tiene este encuentro, después le tocará ir a Itagua para jugar contra Trinidense en el inicio de la segunda rueda y después volver a jugar contra Rubio Ñu. Es un poco lo que el domingo pasado marcábamos con lo del Olimpia Luqueño, que por un lado era el cumplimiento del partido por la liga, pero también era medir y decir hasta qué punto tengo que arriesgar o hasta qué punto entra en la planificación un encuentro de mata, un encuentro de 90 minutos y eliminación directa, porque Olimpia y Luqueño van a cruzarse el 1 de octubre y Cerro Rubio Ñu lo hará en el último día de este mes de septiembre. Por eso ese es el planteamiento y Cerro sabe que ya era complicado motivarse por lo que venía ocurriendo en los últimos partidos y desde lo numérico. El empate de Libertad que acaba de ocurrir en minutos genera nuevamente la motivación, pero la verdadera es que el Cerro de Costas vuelva a jugar bien. Ya van 4 partidos y solamente tuvo el encuentro contra Recoleta, un déficit donde también ya el efecto Costas empieza a mirarse con menos corazón y más cabeza, con un análisis más frío, y creo que el propio Gustavo entiende eso. Después queda lo que planteaba Chipi, si en el minuto 5, y entiendo porque si es un penal caliente, ¿no? ¿Quién deberá patear? Yo creo que al estar Robert Piri da Mota también puede levantar la mano el volante que hoy vuelve a ser titular después de mucho tiempo, pero no es un incidente menor por los 4 penales errados en todo lo que se sancionó en este torneo clausura. Arbitraje de Derley Benítez para lo que va a significar entonces este encuentro, que lo tiene a Juan Gabriel en el VAR, así que veremos si es que llega a ser más invasiva o no la participación del video ref.
1: Comentó, lo dijo, lo firmó Dani Chum, lo presentó
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1: Moverá Rubio y la pelota, todo listo para que arranque el partido. Arco prevenido, novena para Cerro, arco norte para el conjunto de Rubio Ñu. Va a arrancar el partido, vos acomodate. 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
1: Ruiz Díaz movió la pelota y arrancó el partido. Pelota que recupera Cerro. 15 segundos ahora de este primer tiempo. Pelota por el medio. Va buscando Quintana. Quintana en la mitad para cancha para el Ciclón. Cambia por izquierda, juega para Benítez. Benítez en mitad de terreno. Tiene Ángel Guillermo. La tiene Benítez. Coloca para atrás. De vuelta para Quintana. Quintana mandó a la derecha. Otra vez para Velázquez. Velázquez en la mitad para cancha para salida para Cerro Porteño. Habrá salida para el Ciclón. Arranca Velázquez ahora. Tocó por fuera. La pelota buena para quien. Para Ramírez, arranca Ramírez, qué lindo huevito Ramírez por el medio, corta Rubio Ñu, pelota por la mitad para cancha, va buscando Roca, Roca por arriba, la pelota por izquierda, le va a quedar ahora Jiménez, Jiménez por la mitad para cancha, quiere girar, arriba, está partiendo Núñez para recibir, pase para él, largo, le queda Velázquez, Velázquez que hace la magia, que bien giró por la derecha, pasó Velargo el hombre de Rubio Ñu, pelotazo arriba de Velázquez, va jugando para que la tenga Vegetti y no alcanza, le va a quedar en el fondo a Vallejos, lo tiene Blasi ahora, Blasi tocó la derecha para Rodi Ferreira, Ferreira, Ferreira, la pelota va por arriba, quiere, intenta Rubio Ñu, Roca no llega, abraza que de costado, lateral por izquierda, se quema Manuel. Que pertenece a Cerro Porteño.
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4: 23 grados.
1: La salida es para Cerro Porteño. En la mitad, Bracán ya está buscando. Velázquez, ¿para quién? Para Quintana. Quintana, mitad de terreno un poco más adelante. Está guardando Klimovic. También se está moviendo Chena. Pelota para Carlitos. Intentaba Chena, no podía. Marca Blasi. Blasi para Ferreira. Ferreira por un costado. Pelota por arriba. Va a acompañar simplemente Quintana. Habrá saque de costado. Lateral para Cerro Porteño. Cerca Ben Layman frente al banco de Gustavo Costa. Saque Manuel, saque de costado. Lateral defensivo para Cerro Porteño.
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1: Piri para que arranque ahora el jugador de Cerro por derecha. Intentaba. Quería meterse Morel, no podía, va a volver por el fondo. La pelota por la mitad para cancha, recibe otra vez en esa zona. Piri da Mota cambia por izquierda en la mitad para cancha, va buscando rápidamente Quintana. Domina Quintana, mitad de terreno. Quintana en la mitad para cancha, habrá salida para el Ciclón, habrá salida para Cerro Porteño. Balón por mitad de terreno, buscando la pelota ahora en zona ofensiva. Chena, Chena para Klimovic. Klimovic por el medio, toca de vuelta para Quintana. Quintana para Morel, recibe Morel, juega para Velázquez, habrá salida para Cerro.
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1: La pelota por izquierda, otra vez para Quintana, está viniendo más arriba, Aliceda, la tiene Quintana, vuelve a empezar tocando para Morel. Morel por mitad de terreno, va a la derecha, la apertura para que reciba Piris. Piris en el mitad de terreno, abre por fuera, para quien, para Ramírez, se mueve Aliceda, pelota para Aliceda, allí va el gordito que bien puso el cuerpo, que bien escapó, se fue de la marca de González, y habrá córner. Le molestaron finalmente Aliceda, habrá tiro de esquina, córner, punta derecha para Cerro.
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1: 3 minutos de este primer tiempo, 0-0, Cerro Rubio Ñuble.
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1: Le va a pegar a Lizeta sobre la punta derecha.
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1: Le va a pegar a Lizeta, punta derecha, habrá tiro de esquina, corner que favorece al equipo de Cerro Porteño. Le va a pegar a Lizeta, a la pelota, allí cerquita el compañero, pelota para Klimovic, vuelve a empezar atrás, la pelota vino para Ramírez, centro al área, ahora segundo palo, solo Morel, estaba Quintana, estaba mucho más cómodo Quintana, que le habrá dicho a Morel, te grité, Morel le dijo gritame, le dijo lo hice, habrá saque de arco, saque de meta, Morel impidió que aparezca solo Quintana por fuera, Benichún.
2: Insólito lo que acaba de ocurrir, porque si Quintana no le gritó, es error de Lucas, si le gritó, lo de Morel es realmente muy malo, porque fue un buen centro donde Rubio Ñu perdió la marca y estaban dos jugadores de Cerro Porteño y termina cabeceando el que tenía la posición más incómoda.
1: La pelota por arriba, saca del fondo Velázquez, balón por remitir para la cancha buscando otra vez en esa zona, insiste González en la recuperación, tiene González, va por arriba, largo, el pelotazo no va a llegar a esa pelota, Willy Mendieta tampoco en esa zona, Núñez por esa brazo que te costado, lateral sobre punta derecha, habrá salida para Cerro Porteño en la mitad para la cancha, corre, responde el ciclón.
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4: Estamos a 10 likes de los 300 y se va el primer pack de Munich, Chipi.
1: Sí, señores, entonces vamos a llegar a 300. Me gusta, pulgares arriba para que se vaya el primer pack de Munich. Marca por izquierda el Willy Mendieta, un poco más atrás Alfonso. La pelota para Morel, domina Morel, cambia por izquierda. ¿Para quién? Para Quintana. Quintana, mitad de terreno, habrá salida para Cerro Porteño. Allí está Lucas Quintana. Ubico la pelota para Velázquez, Velázquez por fuera. Buen arranque ahora de Piris, la tiene Piris de Mota. Va Piris, toca más arriba. El juego de primera, allí va Lizeta, buen pase de Ramírez, coloca Lizeta por el medio para quien, para Klimovic, abierto por izquierda Benítez, la tiene Klimovic, va por el medio, busca Cerro Porteño, pelota medio para Chena, Chena mandó a la derecha, apertura para quien, para Morel, ahí está Morel, para ataque Morel, recibió Morel, juega más arriba, tocando la pelota para Klimovic, lindo pase, mandó a la derecha, engancha por el medio, quiere Chena, la pelota del hombre de Cerro, se equivoca Ramírez, Iván Ramírez en la jugada, habrá tiro libre de salida para Rubio Ñu, Dani Jun.
2: Esta es una muy buena jugada para entender cómo quiere jugar Cerro, porque acá hubo un abuso, pero hay mucho juego interno y no caen en la tentación de abrir, porque cuando la tuvo Klimovic, que juega por izquierda, lo tenía a Guillermo Benítez, pero al tenerlo a Chena y a Licea jugando también por el pasillo central, Cerro quiere juntar muchos pases por ese lado y a veces termina abusando como ocurrió en esta última.
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1: La pelota en costado, abraza que levanta, lateral para Cerro Porteño, lateral que pertenece al equipo del ciclón, lo va a hacer en esa zona. El jugador Benítez toca por la mitad para cancha, va para Klimovic, no llegaba Klimovic, se le fue la pelota, abraza que de costado, punta derecha, tres cuartos de terreno, lateral para Rubio Ñu, escuché la campanita, marcamos el tiempo de juego.
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1: El partido está empatado 0-0, 0 para Cerro Porteño, 0 para Rubio Ñu, el toque por izquierda, la habilitación para Benítez, Benítez en la mitad para cancha, para salida para Cerro Porteño, domina Benítez, Ángel Guillermo en la mitad para cancha, vuelve a empezar, toca para Quintana, Quintana en la mitad para cancha, mandó la brecha, bajando para Velázquez, Velázquez en mitad del terreno, salida para Cerro Porteño, domina Velázquez, Velázquez mandó la brecha, la apertura es buena para quien, para que vaya Aniceda, Aniceda más arriba, tocando para Piris, Piris tranca allí, Ramírez va, no puede, saca de costado, lateral para Cerro, Piris quiere apurar, esperaba Ramírez un poco más adelante, se mueve Aniceda por el medio, pide Chena, lo deja. Finalmente allí a Ramírez que adelanta, toca para el gordito, última línea, Aniceto y la pelota centro al área, golpe de cabeza defensivo del fondo, quita esa pelota Vallejo a un costado, saca de banda punta derecha para Cerro.
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1: Se equivocó Ramírez en esta, Manichun.
2: No, lo que pasa es que hizo el lateral tan atrás que, claro, no es pérdida, es repetición del lateral.
1: Ramírez va a la derecha, centro arriba, quería Lizeta, le queda el arquero Sichun.
2: Claro, explicamos a la gente. Iván Ramírez hizo lateral técnicamente de forma correcta, pero el bote fue todavía fuera de la cancha. Entonces no hay un error técnico. Por eso el árbitro le dijo que repita nuevamente al lateral derecho de Cerro Porteño.
1: Vallejo, si la pelota manda por izquierda, toca para quién, para que busque González. González por la mitad, para cancha para Núñez, Núñez para Roca por izquierda. Quería Alfonso, no podía. Le va a quedar a Jiménez, manda por arriba, largo el balón, corre Ruiz Díaz, no llega, le queda Rofo en el fondo para Cerro Porteño. Rofo y la pelota, va jugando para quién, para Quintana. Quintana en un cuarto de terreno, mandó por izquierda. Va jugando para Benítez, arranca en la mitad para cancha, pica Benítez, tiene Ángel Guillermo. Benítez por la mitad para cancha, va jugando para Chena, domina Chena. la mitad de terreno, toca por el círculo central. Ahí está Morel. Morel mandó por fuera, juega para Piris. Arranca Piris en la mitad de la cancha. Piris por arriba. Largo el balón, va a la derecha. Última línea, corre por esa pelota. Ramírez se mete. Ramírez ganó. Se mete al área, centro de Ramírez para atrás. Le queda Chena. Media vuelta, Mechena. Corner, habrá tiro de esquina. Corner para Cerro Porteño. La peleó la guapeó Ramírez. Van Echun.
2: Sí, igual pudo ser mejor el centro de Super. Termina siendo muy oblicuo y exige a Chena. Igual Carlito se las arregló para detener el balón, sacar un disparo complicado y el desvío permite que sea córner para el Ciclón.
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1: Habrá tiro de esquina, córner para Cerro Porteño.
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1: Le va a pegar Aliceda, preparado el gordito, va al centro de Aliceda, arriba, segundo palo para absolutamente nadie. Golpe de cabeza defensivo, le queda otra vez a Cerro. La pelota por la mitad, Barcancha busca Benítez, va por arriba, el centro de Benítez para Quintana, quiere peinar, le está quedando a Chena, va a la derecha, centro no de Chena, se desvía por el camino, queda para Quintana. Quintana fuera del área, Quintana para atrás, ahí está recibiendo en mitad de terreno la pelota. Ramírez cambia por izquierda, la apertura para Benítez, se viene Benítez ahora, centro de Benítez, corto otra vez, va quedando por el medio, saca Rubiñú con Núñez, balón por la mitad de la cancha, la recupera Cerro, en mitad de terreno sale jugando el Ciclón, Ramírez más arriba, toca para Benítez, Benítez por izquierda, avanza Cerro, Klimovic de vuelta para Ramírez en la mitad de la cancha, ahí está Ramírez, colocó a la derecha, la apertura en mitad de terreno para Morel, Morel domina, lo tiene Quintana, prefiere por fuera para Aliceda, allí la va a parar, la va a dominar, vuelve atrás, allí en la mitad de la cancha, habrá salida para Cerro Porteño.
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1: Morel tocó a la derecha, la apertura para quién, para Quintana. Quintana mitad de terreno, va jugando la pelota para Chena. Chena de vuelta para Quintana. Quintana por la mitad de la cancha, un poco más adelante, para quién, para Velázquez. Velázquez para Morel, Morel lo tiene bien abierto a la izquierda. Benítez se recibe, Ángel Guillermo sale para marcar Ferreira, la pelota la tiene Benítez. Benítez por la mitad de terreno, para quién, para Klimovic. Arranca Klimovic, otra vez por el círculo central, mete la pelota para Velázquez. Velázquez en la mitad de la cancha, mandó a la derecha, la apertura para que domina ahora Ramírez. Ramírez para Chena, iba por fuera, la tiene Chena ahora, se frena, va por el medio, arriba pide, se mueve Liceda, también estaba esperando Vegetti. Pelota otra vez para Velázquez. Velázquez por la derecha para Quintana. Quintana mitad de terreno, más adelante Pini, más a la derecha. Ramírez vuelve a empezar, toca para Velázquez. Velázquez en mitad de terreno, raya central, mandó por izquierda para Benítez. La domina Ángel Guillermo. Allí va Benítez, coloca por la mitad de la cancha, juega para Klimovic. Arranca Mateo. Mateo al medio, la pelota para quién, para Chena, para Aliceda. Aliceda mandó a la derecha, la apertura para Ramírez. Se viene ahora Cerro, va al centro, arriba y al área chilena que no salió de Pini. Y sale jugando desde el fondo Rubiño por mitad de terreno.
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1: Que el partido por ahora está empatado 0-0.

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1: 320 likes, se va el primer pack de Múnich. A darle me gusta a BCTV en YouTube. Darío Ceballos, 738, se gana un pack de Múnich, Chipi.
2: Un abrazo para Darío, que se gana el primer pack de Múnich. Entonces vamos ahora por los 450. ¿Te parece, Rubén Darío? Y se va el segundo pack de Múnich, Benru.
1: 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Cerro Rubeño, a darle me gusta.
2: Estamos a 125 likes. Entonces, del segundo pack de Múnich, la pelota va a la derecha, la salida para Cerro. El pase arriba, corre Licena ahora. Arranca el gordito, se viene gordito, centro de gordito al área para Vegetti de cabeza. Le quedó incómodo al pirata, saltó un poco antes. Vegetti, habrá saque de arco, saque de meta para Rubén Jun, su terreno de juego Jun.
3: Claro, al saltar antes, el punto de contacto es con el jugador cayéndose. No tendría que ser una cuestión normal para alguien con tanta experiencia como Vegetti. Cerro, absoluto dominador de la pelota y el territorio, pero no aparecen los pases diferentes. Hasta ahora todos los pases son ordinarios, normales, previsibles. No han aparecido ni Chena ni Klimovic.
2: Lo dijo, lo firmó Dani Jun y lo presentó
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2: Y Chena metió un pase largo para que la corra Niceder, arquero, va a salir simplemente a poner el cuerpo, a impedir que llegue Niceder, la pelota Fraguera. Por eso habrá saque de arco que le va a corresponder a él. Saque de arco, saque de meta para el conjunto de Rubiñú en la salida.
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2: Y como estamos en el WhatsApp 0972-730-730, Rubén Darío.
1: La gente que nos escribe, buenas tardes, Chipi. Saludos desde Colonia Thompson. Vamos, mi querido Cerro. Otro mensaje, el químico farmacéutico Rubén Zacarías también nos escribe. Nos recuerda que Paraguay ganó el punto en dobles ante Perú por Copa Davis.
2: Sí, señor, el punto en dobles ideal para, bueno, tener la chance de mañana revertir la historia, porque han perdido tanto Escurra como Vallejos ayer en los primeros match singles en Perú, en la Copa Davis. Pelota arriba, largo el balón, va buscando Quintana por el medio, cuidado, le queda Alfonso, le pega Alfonso, se desvía, le queda el arquero la pelota, habrá salida para Rofo, habrá salida para Cerro Porteño, habrá salida para el Ciclón.
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2: Llena, y la pelota en la mitad de la cancha, vuelve a empezar, toca para quien, para Morel. Morel mandó a la derecha, la apertura es buena para que arranque Ramírez. Ramírez en mitad de terreno, iba Ramírez para Cerro Porteño, centro de Ramírez al área, corre Vegetti, no fue bueno el centro de Ramírez para Vegetti, habrá salida para Fraguera, el arquero de Rubiñón, su terreno que sale jugando para Rubio.
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2: Centro que va arriba, Rofo. Rofo se queda con la pelota, Manichun.
3: Qué bien la hicieron, con Fraguera, con un muy buen lanzamiento de manos para la buena proyección de Jiménez. El 1-2 con Alfonso para desactivar a Ramírez, obligaron a que Gustavo Velázquez vaya, y el centro fue bueno, y algo que suele ser una debilidad de Rofo, la salida esta vez estuvo bien el argentino.
2: Escuché la campanita, marcamos el tiempo de juego.
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2: Que el partido está 0-0, recupera Chena, va Chena, le pega Chena, mal. Muy mal disparo de Carlitos Chena, habrá saque de arco, saque de vista para Rubiñú.
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2: Gran abrazo para Claudio desde Buenos Aires, un abrazo Claudio para Gustavo, para Mía, para Alfred, para el amigo, mirá vos, para Moñay. Moñay está en sintonía, Guillermo Sánchez Soto, para Carlitos. Yo tenía un compañero de colegio que se le decía Moñay. La pelota a la derecha, ahora saque de costado. Un gran abrazo para el querido Carcito, saque de costado. Lateral sobre punta, derecha para Rubio.
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2: Salí tira para el equipo de Cerro Porteño, dominando la pelota Velázquez, la tiene Velázquez en la mitad de la cancha, juega por la derecha, pase largo, corre Liceda y va

0: Aricena. Aricena, centro al área, se desvía por el camino y quita Blasi. Quita Blasi el córner. Quita Blasi el tiro de esquina. Era gol de Cerro Chuno.
1: Al tenerlo a Klimovic casi estacionado por izquierda, Aliceda juega desde el medio hacia la derecha. Y están armando un buen tándem el Nacho con Iván Ramírez. Por eso las pelotas largas, ya sea de Morel, Piri da Mota o el propio Gustavo Velázquez, que son precisas, suelen sacar ventaja como en esta última.
0: Habrá tiro de esquina, córner para Cerro.
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0: Vamos a ver, le va a pegar la pelota Aniceda, preparado. El gordito por izquierda, Aniceda, le va a entrar a la pelota. 17 minutos, primer tiempo, centro de Aniceda, arriba el arquero, se quedó con la pelota. El arquero se quedó con la pelota. Fráguela en el fondo de Rubio Ñu, tenía para la contra, no al pelotazo, dice Fráguela. Ahora sí, mete un ponchazo para que le corra Ferreira. Rodi quiere de cabeza, va por el medio, terminó raspando toda la raya allí del límite del área. El arquero Fráguela porque se había resbalado. Pelota Berrofo, ¿para quién? Para Quintana. Quintana por la mitad, Barcán, ya va jugando para Benítez.
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0: La pelota para atrás, está buscando otra vez Cerro Porteño, dominando Velázquez. Velázquez para Quintana, Quintana para Benítez. Benítez por izquierda, colocó por el medio, buena bola para Chena. Chena y el balón, Chena para atrás para Morel. Recibe Morel en la mitad, para cancha, mando a la derecha, así Dani Chun.
1: Viste que la novedad es la titularidad de Klimovic. Sí. Me da la sensación que hasta los compañeros se enteraron ahora. Vos sabés que no juegan con Klimovic y Klimovic ha tenido más juego de brazos pidiéndole la pelota que los propios compañeros. Yo, si va a ser así, no sé para qué está jugando el 40.
0: La pelota a la derecha, ahí está buscando otra vez Cerro, balón por el medio, está recibiendo Morel, Piris arriba para Chena, Chena de vuelta para Piris por arriba, saca del fondo González, pelota por la mitad para la cancha, busca el equipo de Cerro, está teniendo la pelota ahora con Velázquez, Velázquez en la mitad para la cancha, por izquierda pide justamente Klimovic, el pase va al otro lado, está recibiendo el balón Ramírez, va, pase largo, golpe de cabeza defensivo, quiere la pelota, no alcanzaba Aliceda en esa zona, quiere Cerro, insiste, centro de Morel al área, golpe de taco de Ferreira que quita del área, balón por la mitad para la cancha, busca Willy Mendieta, Mendieta adelanta, quiere jugar con el Ruiz Díaz, allí está marcando Quintana, tocó para Velázquez, Velázquez por fuera, el pelota viene rápidamente para Ramírez, Ramírez de vuelta por la mitad para la cancha, Velázquez, Velázquez por la mitad del terreno, por izquierda pide Quintana, se abre para recibir el pase Benítez, pase para Quintana, Quintana mitad del terreno, avanza Cerro, la tiene Quintana, Quintana en la mitad para la cancha, vuelve a empezar, juega mitad del terreno, va tocando la pelota para Velázquez.
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0: Dominando la pelota Quintana. Quintana para quién, para Klimovic, avanza Klimovic, se mete Cerro Porteño, va con todo el ciclón, va, insiste Klimovic, no podía para saque de costado, lateral para Cerro Porteño, había rebotado en el camino, el saque manual, lateral para el ciclón, adelanta la pelota para Chena, domina, no pudo Chena, saca del fondo Vallejo, cuidado, Aliceda le pega, Aliceda y habrá córner, se desvía por el camino, córner, punta brecha para Cerro Chuno.
1: El mal rechazo de Blasi terminó siendo el pase que debió haber ensayado Chena. Carlitos dejó botar ese buen lateral de Guillermo Benítez y el remate de Alicea, que está haciendo lo más claro, termina con el desvío para que sea córner para Cerro Porteño, que sigue dominando el partido.
0: Habrá córner, tiro de esquina desde la brecha para Cerro.
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0: Le va a pegar Aliceda, punta brecha, habrá tiro de esquina. Córner para Cerro Porteño. Le va a entrar Aliceda, pide cerquita Klimovic, pelota para Mateo. Ahí está Klimovic, atrás, el pase vino para Ramírez, centro de Ramírez al área, golpe de cabeza de Morel que no llega. Sacaba del fondo Blasi, pelota fuera del área. Busca de vuelta Rubiñú, el toque corto. Le queda casi la pelota a Pires. Quería enganchar, no podía, para contra Rubio, ahora mitad terreno, conduce Mendieta, va para Rodrigo, la tiene Ruiz Díaz, ahora Ruiz Díaz por izquierda, mal, entregó mal el pase, habrá salido para Cerro Porteño, recuperó la pelota del ciclón.
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0: En la mitad para la cancha Klimovic, la tiene Mateo, Mateo para quien, para Morel, Morel sobre punta brecha, en breve se va. Otro pack de Múnich, en breve otro pack de Múnich. Vamos a llegar a los 450 me gusta. Pelota para quién, para Aniceda. Centro de Aniceda, arriba corta. En el fondo rápidamente González. Pelota para mitad, para cancha, busca Cerro. Le está quedando a Chena. Arranca Carritos. El pase era bueno para Ramírez. Cortó, leyó muy bien la jugada. En el fondo González de Rubio Ñuda Nichun.
1: Toda del stopper por la izquierda, porque el pase fue bueno, pero le pilló antes el hombre de Rubio Ñu.
0: Pelota por el medio. Va Mendieta, Mendieta, Mendieta. No pudo controlar la pelota de Willy Mendieta. Morel atrás para su arquero Rofo. Rofo saca por arriba, la pelota por la mitad de la cancha, apareciendo rápidamente Ramírez. Ramírez con la pelota, golpe de cabeza, la juega por el medio, está buscando Aliceda. Aliceda se frena, Aliceda va tocando otra vez en la mitad de la cancha, radio central, habrá salida para Cerro.
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0: La pelota de Pilsa a la derecha, va buscando Ramírez, centro de Ramírez para Vegetti. Quería de cabeza Vegetti, no pudo conectar correctamente el pirata Marichum.
1: Hizo bien el movimiento pre, porque más allá del empujoncito, hace como que va adelante y queda estacionado. Allí se distancia, pero para el cabezazo terminó muy, muy elevado. Klimovic, los compañeros quieren que él vaya casi como un extremo por la raya. Él quiere ir más al medio. En ese dilema está Cerro Porteño, por eso sigue teniendo mayor fluidez y naturalidad por la derecha.
0: La pelota para Chipi. Arriba, saca Benítez, sí, escucho.
3: Vuelve a llover y la gente ya busca dónde resguardarse.
0: Bueno, ahora llueve, sí, con intensidad. Ahora, señoras, señores, se largó a llover. Se largó a llover aquí en la Nueva Olla. A ver, pelotazo arriba, saca Cerro, le queda otra vez. Alfonso escapa, gana Alfonso. Alfonso le pega, córner. Habrá tiro de esquina, córner que favorece a Rubio Yudanich.
1: Creo que es el primer remate con sensación peligrosa, porque hubo anteriormente la de Ruiz Díaz, la de Alfonso, pero esta sí. Y sí, coincide con este clima, el estado del césped. Yo creo que el remate de media distancia debería tener mayor prioridad para ambos equipos.
0: Habrá tiro de esquina, córner para Rubio.
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0: Estoy mandando un videíto, Dani Chun, allí para nuestra transmi de la lluvia que ya cae intensamente aquí en la cancha de Cerro Porteño. A ver, habrá tiro de esquina, córner para Rubio.
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0: Centro que va arriba, segundo palo, golpe de cabeza de Vallejos que había ganado, señoras y señores. Esto se la saca de arco, se la saca de meta, pero Cerro triunfó. Vallejos en el segundo palo, Junior.
1: Seo, yo creo que Rubeñú quiso ensayar la jugada de Guaraní de la vez pasada. Córner desde la oreja izquierda, el pateador diestro, comba cerrada el segundo palo y que gane el de Rubiñón como había ganado Diego Fernández el sábado pasado.
0: Domina Willy, la tiene Mendieta, Mendieta para Núñez, Núñez para Mendieta, Mendieta de tacos para Núñez, Núñez juega por la derecha para Alfonso, allí la tiene Octavio, Octavio Alfonso cambia por izquierda, tres cuartos de terreno, va la pelota para Jiménez, no podía, Jiménez robaba a Ramírez, había falta de Jiménez contra Ramírez, la última le dice el juez del partido, tiro libre, mitad de terreno, habrá salida para Cerro.
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0: Bueno, llueve fuerte, muchachos. Y hay gente que definitivamente no tiene drama en mojarse. Mirá, gacho, una calo de preferencia. Algunos con pilotos cuando va Klimovic, arranca Klimovic, qué buena maniobra, tocó a la derecha para Vicera, el gordito para Ramírez, quedó la pelota, centro de súper al medio, va, le queda el gol a Benítez, pifió Vegetti. Fiado en la primera Benítez, la jugada fue por la derecha, un lindo pase que vino para Ramírez en la última raya, centro de Ramírez al medio, se despeje, le quedó a Benítez, era para el gol, Benítez le agarró pifiado y ahí apareció Vegetti en la boca del arco para acomodar el disparo y para poner el primero de la noche. Gana Cerro, gana el más popular de Vegetti, perfectamente habilitado, que toca de cachetada la pelota de Benítez y bajo la lluvia, bajo el ciclón de este sábado, que por ahora se pone a 6 del líder del campeonato. Se frenó Libertad, se frenó el equipo Repollero y Cerro dice, acá estoy. El pirata dice, acá estoy. Cerro 1, Rubio Ñu 0. La lluvia no es problema para un ciclón que vive en su casa con la ilusión de ser campeón. Cerro 1, Rubio Ñu 0. el pirata de la lluvia.
1: Marcábamos lo de Klimovic. Por la raya no. Debe ser centralizado. Y allí sí. Mateo entendió y hace una muy buena jugada. Porque también hay mérito para el técnico que cuando empieza a perder el equilibrio, no pierde el balón. La descarga y después hay un muy buen pase a Liceda, ¿eh? ¿Qué técnica está mostrando el Nacho para habilitar a Ramírez? Ya debió ser gol de Benítez. No se tiene confianza el lateral izquierdo y le termina saliendo un pase sin querer a Vegetti. Allí en la lucha con su marcador se desmarca y mete el pie para elevar la trayectoria original para que no llegue Frágueda. Y el hombre que había desperdiciado el penal con la pelota en movimiento tiene menos drama para que vuelva a anotar el pirata, para que Cerro Porteño se ponga en ventaja en esta torrencial lluvia que está cayendo en la noche azulgrana.
0: El gol se produjo
2: a los 25 de esta primera etapa. 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
4: Y es el gol 157 del torneo Clausura 2026. Quinto en la competencia de Pablo Vegetti. Suma 8 goles en liga, todos para Cerro Porteño.
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0: Pelota de Morel, domina Morel, cambia la brecha, gana Cerro Porteño, gana el Biciclón por un gol contra 0, 1 para Cerro Porteño, 0 para Rubén Ñu. Bueno, y Rubén Darío se va al Parque de Muni.
4: Sí, señor, 450 likes, nos faltan 47, así que a ingresar a YouTube, a darle me gusta a BC Paraguay, transmisión en vivo, Cerro Rubén Ñu, nombre, apellido y tres últimos en el chat.
0: Sí, señor, a darle me gusta, pulgar arriba, ahí en YouTube, así llegamos a los 450 me gusta y se va el segundo Parque de Muni. Ataca Quintana, Quintana para Benítez, Benítez de primera juega para Klimovic. De ese rebote queda Chena, pegale si te gusta. Chena y la pelota mandó la brecha para el gordito. El gordito para Ramírez, puede estar en el segundo. Pelota para quién, para Ramírez. Ramírez se acomoda en la pelota, engancha por el medio, pasó, se fue, metió al área. Allí está Ramírez, punteó atrás la pelota para que le pegue a Niceda. Y esto será saque de arco porque rebotó en Chena. Habrá saque de arco, saque de meta para Rubio.
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0: Saque de arco, saque de meta, salida para el equipo de Rubio Ñu, le va a pegar a Frágueda, a la pelota preparado, Frágueda para darle, saque de arco, saque de meta para Rubio.
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0: La pelota desde la derecha, para sacar costado, lateral para Rubio Ñu, lo va a hacer el equipo Ñuense, va a jugar por arriba 29 minutos y medio de este primer tiempo del partido, gana Cerro por un gol contra cero, pelota atrás, se queda Rojas, Rojas domina, quiere escapar de la marca, Rojas y la pelota empieza con Núñez, Núñez mandó la brecha, la salida es ahora con Ferreira, quiere trancar, va a ganar el hombre de Cerro, Klimovic no podía, para saque de costado, le va a quedar a Blasi, sobre punta derecha, saque de costado para Brian Rolando Blasi, sobre punta derecha, saque de costado, lateral para Rubio Ñu.
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0: Velázquez toca la brecha, ¿para quién? Para que domina Liceda, vuelve a empezar, va jugando para Velázquez, Velázquez en un cuarto de terreno, metió la pelota para que reciba Rojo, Rojo y la pelota la domina Rojo, cambia por izquierda, juega para Quintana, Quintana en la mitad de la cancha, salida para Cerro Porteño, domina Quintana mitad de terreno por izquierda, pide Benítez, Quintana y la pelota para Velázquez, vamos cuando para Velázquez, se le escurrió la pelota a Velázquez, se tocó para quien, para Ramírez, Ramírez de vuelta para Velázquez, se escuchó la campanita, marcamos el tiempo de juego.
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0: El partido está por ahora 1-0. Lo gana Cerro Porteño, lo gana el Ciclón. Cerro Porteño 1, Rubio Ñu nada por ahora. ¿Quién va, Reobrero?
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0: La pelota para Quintana. Quintana en mitad de terreno, toca la brecha. La apertura es buena para quien, para Velázquez. Velázquez en la mitad para Cancha, tocó por la brecha. Va jugando para Ramírez, adelantó Ramírez, va metiendo en juego. ¿A quién? A Piris. Corre Piris, no alcanza. La pelota se va ancha y amenaza que de costado. Lateral para Rubio Ñu en un cuarto de terreno. Lo va a hacer en esa zona el jugador Jiménez, saca de costado. Lateral que corresponde a la visita.
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0: Avanzaba Rubio Ñu, se metía con todo en campo enemigo. Alfonso habrá saque de costado. Lateral para la visita. Lateral para Rubio Ñu. Con el partido por ahora 1-0 para Cerro Porteño. 32 minutos de este primer tiempo. Saque de costado. Lateral para Rubio Ñu. Lateral para la visita. El partido está 1-0. Saque de costado. Lo gana Cerro Porteño. Gol de Vegetti. A los 26 minutos de este primer tiempo. Saque de costado. Lateral que pertenece a la visita.
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0: Sacaba el fondo Velázquez, estaba cortando Vallejo. Vallejo mandó a la derecha, la apertura larga. No alcanzaba Rojas, por eso para sacar de costado. Lateral para Cerro Porteño. Saque manual para el Ciclón, frente al banco de Gustavo Costas, que por ahora se pone a 6 de la punta. Saca de costado, lateral para Cerro Porteño.
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4: Estamos a 24 me gusta de llegar a 450, sí. Se va el segundo pack de Múnich, nombre, apellido, tres últimos, así como lo está haciendo Frederic González en el chat.
0: Sí, señores, la pelota mandó la derecha, quería Benítez en la marca, no podía para sacar de costado. Lateral, corresponde a Rubio Ñu, que va al ataque ahora con Blasi. Blasi va a efectuar el saque de costado. Lateral para el equipo ñuense, donde el partido 1-0 por ahora lo gana Cerro Porteño. Aquí en Barrio Obrero, ataca hacia la avenida Novena Rubio Ñu, ahora por la brecha, no pudo el hombre de Rubio Ñu, Alfonso, por esa saque de costado. Lateral, saque de costado, lateral para Cerro Porteño.
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0: Alfonso, engancha por el medio. Alfonso, la pisa, mandó a la derecha Octavio. Tocó para Roca, Roca mandó por zona zurda. Buen pase, ¿para quién? Para Jiménez. Centro de Jiménez o no, encima la marca de Ramírez. Centro de Jiménez, corner. Abra tiro de esquina, corner sobre punta izquierda para Rubio.
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0: Lo gana Cerro por ahora 1-0.
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0: Frente a la Petengil, le va a pegar Rojas en la pelota.
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0: Rodrigo Rojas le va a pegar, abra tiro de esquina. Corner para Rubio Ñu, vendrá al centro al área. Le va a pegar Vallejos. También lo quiere Vallejos, digo bien, sobre el segundo palo. Centro de Rojas arriba, golpe de cabeza de Vegetti hacia su propio arco, por arriba habrá saque de arco, habrá tiro de esquina, mejor dicho, saque de esquina, porque Vegetti quiso despejar pero metió la pelota hacia su arco muy por arriba. Dani Chun,
1: sí, lo que le pasó en la primera jugada ofensiva, saltó, esta vez bien, pero la pelota le superó, por eso lo que debió ser un testazo terminó siendo una peinada.
0: Habrá tiro de esquina, corner que favorece al equipo ñuense. Centro que va de Rojas otra vez al primer palo, quiere Blasi, rojo en la línea, va Vallejos. El juez dice que no hay penal, pedían falta peligrosa, pedían penal, protesta todo Rubio Ñu, tarjeta amarilla para, ¿quién es? Núñez, no, Ferreira, González. Amonestado Ferreira, me parece, Roddy, Johnny.
3: Para mí que es González, el zurdo.
0: Bueno, a ver, señores, amonestado un hombre en el Rubio Ñu, veremos si es González o Ferreira, por protestar después de la jugada de Vallejos, donde pudo haber recibido una patada dentro del área, Chun.
1: Es que si le golpearon es penal. Salvo que haya... Primero, Rofo reclama una falta, que lo sujetaron para que él no pueda meter el rechazo correspondiente. Y después vemos que es contra Ruiz Díaz. No, el hombre de Cerro llega a la pelota. Penal no es. Por eso decía, si no llega a la pelota y le termina impactando en la cabeza, la gran Abreu ayer contra Guaraní. No, nada de eso. Por eso, la amarilla por protesta al hombre de Rubio Ñu y la falta a favor de Cerro Porteño.
0: Bueno, y la tarjeta amarilla finalmente, ¿para quién es, Johnny?
3: Para González. Jorge González.
4: Le tiró la camiseta a Rojo.
2: Sí.
0: Correcto. Sí, a Rojo lo desacomodaron. Allí dentro del área chica. Ahí ya hubo falta contra el arquero de Cerro Porteño. Y después, como decía ya Dani, llegó a la pelota el hombre del ciclón en el despeje. Ante cuidado, qué mal salió Morel, perdió la pelota. Rodrigo Ruiz Díaz que va, lo encima Piri, se recupera la pelota. ¿Qué quiso hacer Morel? ¿Qué quiso hacer Morel, Dani Chum?
1: Y qué jugada incómoda para... porque yo creo que allí de Revenires tuvo que haber retrotraído y cobrar la falta. Porque es cierto que Ruiz Díaz sigue con el ataque, pero no había ventaja. Y lo de Morel me parece que es la típica de sentirse cómodo, se confió, sobró y perdió la pelota en una situación complicada.
0: La pelota para Piris, se mete al terreno, va Piris arriba, está pidiendo, se está moviendo Vegetti. Él pasa atrás, ahí está buscando. La pelota Velázquez para Quintana. Quintana por la mitad de la cancha, para salida, para Cerro Porteño. Domina Quintana, Quintana en la mitad de la cancha, toca más arriba. Está jugando para quién, para Chena, de vuelta para Quintana. Quintana en la mitad de la cancha, de vuelta para Chena. Chena por izquierda, está pidiendo. Abierto por izquierda Klimovic. Retrocede para quién, para Quintana. En la mitad de la cancha, por la derecha pide, libre de todo pecado. Ramírez, pelota para él. La tiene Ramírez, avanza, se mete Ramírez, se frena ahora, toca más adelante, pelota para que domine y vaya al ataque ahora, juega muy bien el Seda para Piris, y Piris va, la tiene Piris, Piris para Morel, Morel por la derecha, va juntándose de vuelta con Ramírez, colocó por medio para Piris, se mueve, Cerro se mueve, y va al ataque, buen pase por izquierda, tocaron para Benítez, arranca Benítez ahora, centro de Benítez, no pica Chena, pelota para Chena, largo el pase de Benítez para Chena, habrá salida para Rubio Ñu, habrá salida para Frágueda.
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0: La pelota a la derecha, abraza que de costado, lateral para el equipo de Rubio Ñu. Calienta el banco del Rubio, del conjunto ñuense, sobre punta derecha. Ya vamos a repasar en breve los bancos de suplentes, por supuesto. Saque de costado, lateral, sobre punta derecha, saque manual, lateral para Rubio Ñu. Pelota por la derecha, está buscando el jugador Ferreira. Ferreira por el medio, coloca el balón para quien, para Mendieta, quiere girar entre dos, allí va Mendieta, ahora le queda a la derecha, otra vez a Ferreira. Ferreira va por el medio, avanza Ferreira, se frena, Ferreira para atrás, pelea Piris, le está quedando a Vallejos, Vallejos para Rubio Ñu, juega atrás, empieza otra vez con González, González para Vallejos, Vallejos va a volver a su arquero, amaga, escapa muy bien de la marca, sobre punta derecha.
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0: Pelotazo largo, le va a quedar a Ramírez. Ramírez sobre punta derecha, acerca el córner, ahí está Ramírez, se queda con la pelota, la pinza, la masa, la muestra Ramírez, hace rebotar, abraza, saque de arco, saque de meta para Cerro Porteño, saque de arco desde el fondo para el ciclón. Con el partido por ahora 1-0, 39 minutos del primer tiempo, 39 de la primera parte por ahora. Gana Cerro Porteño aquí en su casa, 1-0 frente a Rubio Ñu.
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0: Está relampagueando como loco, ¿verdad, Johnny?
3: Sí, señor, así es, y es un espectáculo realmente, a pesar que es medio peligroso ese relámpago, mi querido Chepe.
0: Sí, señor, un espectáculo, dice el amigo Johnny. La pelota por el medio, ¿para quién? Para Morel. ¿Vos no tenés miedo a los relámpagos, Corquito?
1: No, yo no.
0: Bueno, la pelota para Morel. ¿Usted, señor Chan, se asusta con los relámpagos o no?
1: No, pero por eso somos el tercer mundo.
0: Bueno, la pelota va a la derecha, ataca Vegetti. Metió un palazo el señor Chan. La pelota de Vegetti va por el medio. Estaba marcando el hombre de Rubio Ñu con falta. Abraza que de costado. Sí, Dani Chum.
1: No, fíjate, esto en Estados Unidos se suspende.
0: Claro, porque ya fue el quinto más o menos.
1: Y no, pero además te hacen esperar media hora y nosotros, dale, vamos a jugar, si no va a pasar nada.
0: Bueno, saque de costado. La pelota por arriba, le queda a Morel. No desidea, señor Chan. En la mitad de la cancha está buscando el jugador de Cerro Porteño, en la marca Velázquez, va a mitad de terreno. Encima que ya termina luego medio tarde para un sábado. Arranca Klimovic, ganó, escapó, robó la pelota. ¡Va Mateo! ¡Klimovic! ¡No llegó Vegetti! Le queda Licena, va por la derecha, última línea. Acompaña Ramírez, va por el segundo cerro. Le queda Ramírez, acomoda la pelota, pide Chena. Ahí está Ramírez, Ramírez que la pisa, la muestra. Insiste Ramírez, se diluye el ataque, no llegó Vegetti. La pelota para quién, para Benítez, Benítez por izquierda. Vuelve a empezar, toca por el medio para Quintana. ¡Qué jugada! ¡Qué jugada! Se perdió Cerro. Pelota para quién, para Benítez, Benítez para Klimovic. No había falta, dice el juez Dani Chun.
1: Sí, igual me parece que era para que defina él, porque Vegetti todavía estaba lejos. Era muy previsible lo que terminó haciendo de un Klimovic que él no siente la raya, él quiere meterse allí y creo que para hacerlo también es más negocio que se aleje de la raya. Aquí tuvo la inteligencia para interceptar en el anticipo, pero creo que se equivocó porque estaba muy lejos Vegetti y con la lluvia, la edad del goleador, creo que era para que finalice el 40.
0: Quintana, Morel, cambia Klimovic, va para Benítez por izquierda, se mete Benítez, Benítez para Morel, Morel quería, no podía, baja la mitad para cancha, le está quedando a Velázquez, Velázquez la para de pecho, ahí está Velázquez, controló, la perdió, Willy Mendieta, le robó la pelota, la jugó por el medio, ahí está buscando rápidamente Alfonso, Alfonso mete más arriba para Ruiz Díaz quiere girar, va Ruiz Díaz, acompaña Ferreira, pelota para él, Rodi va a la derecha, corre con todo, se mete Ferreira contra la línea, ahí está Ferreira, Ferreira por la mitad para cancha, va buscando rápidamente para Blasi, Blasi juega para quien, para que domina ahora Vallejo, se había falta Klimovic contra Rodi Ferreira, tiro libre para Rudinuda de Chuno en la última jugada.
1: Sí, y también la típica jugada del que no tiene oficio a la hora de marcar, pero le está metiendo ganas como Klimovic. Es más, Rodi ya se había desprendido el balón, le mete un pisotón tan fuerte y acá me parece que Derli Benítez aplicó lo que le habíamos pedido en la anterior. La pelota era una posición muy cómoda de Rubiñú. Por cómo está el partido, el tiro libre es más ventajoso.
0: Tiro libre para Rubiñú. Desde la derecha le va a pegar el Rodrigo Rojas. La pelota prepara por Rodrigo. Un hombre en la barrera. Tiro libre para Rubiñú. Centro de Rojas arriba. 42 y medio. Centro que va a Rofo. Se queda con la pelota. Dominando Rofo. Buena salida para Cerro.
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4: Y superamos los 450 me gusta, se va el segundo pack de Múnich, ahí está Guillermo Sánchez 005, se gana un pack de Múnich, Chipi.
0: Muy bien, es muy amable Rubén Darío, se va el segundo pack de Múnich, qué bien huevito, Galicera, lujo incluido, centro de Galicera, Vegetti no puede, le queda Morel que le va a pegar, Morel acomodó, mandó para Benítez, centro de Benítez al área, segundo palo, como viene Ramírez o no, la pone Ramírez, Ramírez va ante el marcador, Ramírez triunfó frente a Alfonso, centro de Ramírez al área, golpe de cabeza, le queda otra vez a Benítez, le pega arriba y afuera, ese remate cruzado de Benítez, saque de arco, saque de meta para Rubio, Dani Chun.
1: Lo de Benítez, arranco con lo último, no sé si tiene que ver con su falta de confianza, pero cómo le cuesta finalizar con remates más peligrosos, no es la primera vez, hasta la jugada del gol debió ser de él, y repito, Alicea está sufriendo un partidazo. Ahora, se llega al punto en que Cerro ya está dilapidando, no es que tiene finalizaciones incorrectas y el partido apenas tiene una ventaja mínima.
0: La pelota arriba, corre Ruiz Díaz, marca Morel, la pelota sacada por Quintana por la mitad de la cancha, busca rápidamente Rodrigo Rojas, toca mitad de terreno, arranca Rojas, Rojas en la mitad de la cancha, tocó para quien, para Alfonso, avanza Octavio, Octavio quiere, pierde la pelota, marca Ramírez, toca por mitad de terreno, lo va buscando en esa zona Aliceda, Aliceda por la brecha, atrás reinicia, juega para su arquero, dominando en el fondo Rofo, Rofo y la pelota cerca del punto penal, manda por izquierda, toca para Quintana, habrá salida para hacer reporte.
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0: Llena y la pelota para Liceda, llena para Liceda, Liceda para Ramírez por el medio, va enganchando Ramírez, pide llena, pelota para Morel, dominando ahora Morel, va al ataque Cerro, de vuelta a la brecha, el balón que vino para el centro al área, Vegetti quería, no podía, marca en el fondo Rubio Ñu, la pelota cerca de la raya lateral, la corre Ferreira, va a la derecha, Rodi arranca mitad de terreno, sale jugando el equipo de Rubiño, 44, casi 45 ya, se va el primer tiempo del partido, se va la primera parte, se va a jugar un minuto más, se va a jugar un minuto más en este primer tiempo del partido, por ahora lo gana Cerro Porteño aquí en la Nueva Olla.
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0: Que gana Cerro 1-0. Pelota por la mitad de la cancha. Cerro Porteño 1. Rubio Ñu 0 por ahora. Pelota para quien sí escucho.
4: Y apareció Guillermo Sánchez. Dice, mandale saludos a Chipi, mi ex compa del Trinity School.
0: Mirá vos, gran abrazo para Guillermo. La pelota por la mitad de la cancha. Bueno, y tanta gente allí conectada. A todos los amigos. Sergio, Basilia también. Ahora estoy viendo otra vez el chat. Un abrazo para Otto, ya lo saludé. Julito, para Carlos también. Para, bueno, todos los que se van conectando. Como el caso de Guillermo, de Carlitos, de Mía, bueno, a todos allí, por supuesto. La pelota por derecha, habrá salida para el equipo de Cerro Porteño, dominando Rofo Zidanichun.
1: Perdón, si no entendí mal, Guillermo es el que ganó el pack.
4: Sí,
1: sí. Y es compañero de Chipi.
2: Bueno, impresionante.
1: No tiene nada que ver con la campaña o el proselitismo, sí, pero siempre abogamos por la transparencia. Terminó el primer tiempo.
0: Sánchez, fía nomás en el kiosco, dice Osto. Bueno, señores, se acabó el primer tiempo. Se acabó la primera parte del partido. Señoras y señores, con este resultado por ahora, 1 para Cerro Porteño, 0 para Rubio Ñu.
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3: Gracias, Benru. Se van retirando lentamente los protagonistas, en este caso los titulares. En Cerro Porteño, tras una charla previa en ese campo de juego, cuando ya están a punto de retirarse. La preferencia, los hinchas también de a poco, seguramente a los sanitarios y la llovizna que persiste acá en Asunción. Para recordar los suplentes que tiene Gustavo Costas a disposición, están Ángel Martínez, el portero, Fabricio Domínguez, Alexis Cañete, Lucas Merolla, Josué Servín, Gastón Jiménez, Derlis Rodríguez, Ariel Gamarra, Agustín Almendra, César Bobadilla, Sergio Araujo y Jonathan Torres. Cerro sin amonestados en esta primera mitad. Y recordar, el lunes Alexis Cañete y Lucas Quintana van a estar haciendo la entrevista en la embajada para la visa norteamericana.
4: Muy bien, Móvil Midas, Láser Import, Johnny González.
6: Javier Torrente, saludando a trabajadores del club. Recordemos, él trabajó aquí mucho tiempo en Cerro Porteño, dos etapas. El técnico del equipo de Rubio Ñu, amonestado en esta primera etapa, Jorge González, en la visita. Raúl Maldonado, Marino Ramos, Héctor Martínez, Pedro Álvarez, Maximiliano Garrone, Alan Ledesma, Kevin Paredes, Elías Alfonso, Sergio Fretes, Mauricio Roldán, Aaron Páez y Steven Pérez. Los relevos del señor Torrente para el arranque del segundo tiempo. En este momento, los suplentes trabajando en campo de juego.
4: Perfecto, vamos a recapitular todo lo acontecido hasta ahora en el marco de esta fecha 11 del torneo clausura, la última de la primera rueda que arrancó ayer con el triunfo de Guaraní en el estadio Martín Torres. Impuso 1-0 Sportivo Trinidense, goleada de Nacional 3-0 en el estadio Arsenorico frente al Sportivo 2 de Mayo. Esta tarde empate a 1 en la Huerta Libertad Ameliano. Estibel Moreira marcó primero para el cuadro visitante, 20 del segundo tiempo. Dos minutos más tarde, Marcelo Fernández, el empate para el equipo de Nelson Aedo Valdés. Recordando que Ameliano jugó con uno menos desde el minuto 45 a raíz de la expulsión por doble amonestación de Raúl Cabral. Mañana dos partidos van a poner punto final a esta fecha 11 de la competencia doméstica. En el estadio Defensores del Chaco, Sportivo San Lorenzo oficiará de local para enfrentar a Olimpia. Arbitraje central de Blas Romero. En el VAR estará Fernando López. Y luego, para cerrar la primera rueda, 18:30, en el estadio Luis Salinas, Ciudad de Itagua, Sportivo Luqueño frente a Recoleta. Este duelo será arbitrado por Derlis López, en el VAR José Méndez. Hablamos del campeonato de la división intermedia, porque se está jugando la fecha 25 o la décima de las revanchas. Para recordar que el viernes, en el inicio de la jornada, el equipo de Deportivo Santaní goleó 3-0 a Sol de América. Tres goles de Edgar Villalba para el equipo de Julio Razábal, dos de ellos de penal. Además, ayer, 3 de noviembre, Guaireña empataron 1-1. Esta mañana, victoria de Fernando de la Mora. Se impuso a Resistencia por 2-1 y derrota del puntero. Perdió General Caballero de Juan León Mallorquín en su visita a Carapeguá frente a Paraguarí por 3-2. Mañana domingo a las 10, 12 de junio, de Villa Hayes frente a Independiente de Campo Grande y Sportivo Carapeguá Tacuaré. Dejando para lunes, Benjamín Acebal, Atlético Tembetaré y Encarnación ante Deportivo Capiatá. ¿Cómo está la tabla de la intermedia? General Caballero de Juan León Mallorquín, 50 puntos. Santaní, 48. 12 de junio, 48. Y eso que 12 de junio con un partido menos. Benjamín Acebal con un partido menos, 39 en las principales colocaciones. 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Llegamos a 600 likes y se va el tercer pack de Múnich. Para recordar, hasta ahora los ganadores de un pack de Múnich cada uno se han ganado. Darío Ceballos con documento final 738. Guillermo Sánchez 005, pulgares arriba, BCTV Paraguay en YouTube, y sigan participando dejando nombre, apellido y tres últimos en el chat. Se fue este primer tiempo en la olla azulgrana. Con lluvia, Cerro Porteño le está ganando a Rubeño 1-0. 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
1: Lo gana bien, fue muy superior el equipo local. Rubeño, como suele ocurrir con todos los equipos que vienen con este tipo de planteamientos, recién se animó luego de haber recibido el gol. El gol llega en el minuto 25, prácticamente en el Ecuador de lo que ha sido esta primera etapa, y la posesión habrá rondado el 80%. Tuvo muchos tiros de esquina, donde la idea justamente era jugar corto para desordenar la marcación rival, y en la primera que se había logrado por el sector derecho, entre Quintana y Morel ocurre una falta de comunicación insólita, porque el centro es bueno, bien pasado, y dos jugadores de Cerro Porteño estaban solos, y termina cabeceando el que tenía menos comodidad, que era el caso de Jorge Morel, dilapidando una situación. Terminará siendo un verbo importante porque creo que, como ocurre con cualquier partido con una ventaja exigua, con un campo donde los errores y los accidentes pueden tener un lugar preponderante por el clima, y eso que ahora ha parado un poco, en algún momento sí fue torrencial, incluyendo el momento del gol, y Cerro tuvo una muy buena performance de mitad de cancha para la derecha, porque hay que decir que Iván Ramírez subió bien, que Robert Piri da Mota, que es la novedad, allí pasaron Gamarra, Bobadilla, y hoy Robert estuvo mucho más cerca de ser un volante de pisada en el campo rival que ser un doble seis clásico con Morel. Ese trabajo lo dejaron a Jorge Morel, y eran dos internos con características muy diferentes. Chena era el de juego, el de la pausa, el del pase filtrado, hasta el punto que había mucha fricción futbolística con Klimovic, porque en muchas ocasiones los dos iban para la misma pelota. Por eso Carlito le decía al argentino que vaya a la raya, que vaya, y es un juego que no siente Klimovic. Y mientras ellos estaban solucionando dicha discusión futbolística, por la derecha sí, porque Piri da Mota empujaba y hundía la zona de Vallejos y Jiménez con Núñez, y eso hacía que Alicea se pueda meter al medio, porque era constante la proyección de Iván Ramírez. Por ejemplo, por eso es la eterna discusión. Si uno ve el mapa de calor de Iván Ramírez, hoy no se habrá sentido que él está jugando como lateral, porque estuvo mucho tiempo en el campo rival como si hubiera sido un carrilero. Y ese hombre de más que ganás al sacar a Meroya, hoy fue Piri da Mota, porque se sintió una superioridad. Hoy Aliceda estuvo casi de asistente, casi de enganche. Las pelotas que metía Aliceda, pero tampoco eran para Vegetti, era para Iván Ramírez, para entender cómo armaban ese triángulo entre Piri da Mota, Iván Ramírez y el Nacho Aliceda. Por eso casi todos los córneres de Cerro Porteño llegaban por ese sector. Los centros peligrosos también. La jugada del gol viene por el otro costado, porque llega un momento de cierta rebelión de Klimovic, porque los compañeros le decían, vos tenés que jugar como un 11 falso. Y él dijo, yo soy enganche. Y él se metía hacia la zona central. Y así arranca la jugada del gol, donde va hacia el medio, hasta parece que Trastrabilló no pierde el balón, que es más importante que el equilibrio, y termina haciendo la descarga para Aliceda, que ya marcábamos por cómo estaba Cerro parado y por cómo empujaba Piri da Mota y cómo se proyectaba Iván Ramírez. Aliceda prácticamente era un segundo enganche que habilita el balón para Ramírez. El centro no llega a Vegetti, pero sí le queda a Ramírez, a Benítez. Y Guillermo, que en otras ocasiones solía definir con mayor fuerza y convicción, se nota que está con la confianza fisurada. Y si se sabía que Blas Rivero ya se había lesionado contra Guaraní, tampoco se aplica demasiado esto de que, bueno, no estaba preparado para jugar, recordando que Chaparro está con la selección de Sur, que hoy selló clasificación con el triunfo ante Venezuela 2-0. Y termina siendo tan débil el remate que califica más como un pase, para que después Vegetti, en su forcejeo con Blasi, termine ganándole a su compatriota y meta el toque para vencer a Frágueda. Minuto 25. Cerro se ponía en ventaja luego del absoluto dominio territorial y del esférico, que Chippy Vera lo relató de la siguiente forma.
0: El gordito para Ramírez, quedó la pelota centro de Super, al medio va, le queda el gol a Benítez, pifió Vegetti. Había pifiado en la primera Benítez. La jugada fue por la derecha. Un lindo pase que vino para Ramírez en la última raya. Centro de Ramírez al medio. Dice despeje, le quedó a Benítez. Era para el gol. Benítez le agarró pifiado. Y ahí apareció Vegetti en la boca del arco para acomodar el disparo y para poner el primero de la noche. Gana Cerro. Gana el más popular de Vegetti. Perfectamente habilitado. Que toca de cachetada la pelota de Benítez. Y va bajo la lluvia, bajo el ciclón de este sábado, que por ahora se pone a 6 del líder del campeonato. Se frenó Libertad, se frenó el equipo repollero, y Cerro dice, acá estoy. El Pirata dice, acá estoy. Cerro 1, Rubio Ñu 0. La lluvia no es problema para un ciclón que vive en su casa con la ilusión de ser campeón. Cerro 1, Rubio Ñu 0. El Pirata de la lluvia.
1: Llega el gol y allí se anima un poco Rubio Ñu. Rodi pasa a jugar casi como un 8, Blasi como un lateral derecho, pero quedó solamente la intención. Un error muy grande de Morel en la salida que no terminó capitalizando Rubio Ñu. La jugada donde se pidió penal no fue, es más, le termina cometiendo González falta a Rofo, y después Quintana llega limpio para rechazar el balón. Y en el movimiento del rechazo, termina después, en una acción de juego posterior al movimiento del rechazo, impactando en la cabeza del hombre de Rubio Ñu. Pero después no inquietaron el arco de Rofo, estuvieron bien los dos centrales. Morel también allí como un tercer defensor, cuando los laterales todavía no habían vuelto después de lo que ha significado la aventura ofensiva. La más clara de Cerro, un quite cuando Rubio Ñu estaba abanicando para jugar con Blasi. Allí Mateo roba el balón y va prácticamente directo al arco. Tenía opción de disparo, quiere ser generoso, me parece que pecó de bueno, o no se tuvo fe. Porque ese también es otro punto. El Cerro, llamativamente hoy, con el estado del campo de juego, no pateó demasiado el arco. Creo que el rasgo de muchos volantes, como el caso de Chena, Klimovic, Aliceda, yo creo que si hubieran sido Morel y Piri Damota los que estaban en esa posición, hubieran sacado algún que otro latigazo. No saca el disparo Klimovic y quiere habilitar a Vegetti, que estaba corriendo pero desde muy atrás. Y si tenemos en cuenta la zancada de Vegetti, cómo estaba el piso, con la lluvia caída y la velocidad que tomaba el balón, creo que no sorprende cuando el pase de Klimovic no llega a puerto seguro. Es más, la jugada continúa para entender que Klimovic no dio un pase fuerte, pero el césped le inyectó esa velocidad que después se fue amainando para que Aliceda y Ramírez le den secuencia a una jugada que después ya no tuvo una mejor finalización. El desafío de Cerro para el segundo tiempo es buscar el segundo tanto que le dé la tranquilidad. Y no caer en la tentación de, ahora Rubio Ñu seguramente se va a adueñar del balón, va a adelantar las líneas y vemos para jugar a la contra. Porque yo no creo que tampoco Torrente diga hay que enloquecerse. Para ellos, llevar el partido ante la desventaja mínima en los últimos 15, 20 minutos no suena como algo descabellado. Y hemos visto muchas veces que Cerro se quiso respaldar en la ventaja mínima y luego le salió mal. Vayamos a la primera fecha contra Trinidense, que va a ser el siguiente rival de Cerro Porteño. También un primer tiempo que se había ido de ganador. Y así muchos encuentros, ¿no? Lo que le ocurrió contra Libertad también en otro contexto, ni hablar del clásico. Así que Cerro sabe esto de dilapidar ventajas mínimas. Y contra un equipo claramente inferior, no querrá que ocurra eso cuando han retornado todos los protagonistas para lo que va a significar el inicio del segundo tiempo con una variante en el equipo visitante.
0: Comentó, lo dijo, lo firmó Dani Chun, lo presentó.
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0: A ver, todo listo para que arranque el segundo tiempo. Vos volví, acomodate. 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
0: Estamos con información.
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0: 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Arranca el segundo tiempo. Mueve la pelota, se reporteña. Iniciada, toca atrás para el arquero. Ya domina rojo. 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Johnny.
3: Sí, señor. No retornó Rodi Ferreira para el segundo tiempo. Ingresó número 40, Steven Pérez, centro delantero.
0: Muy bien, Steven Pérez a la cancha en el conjunto de Rubio Ñu. La pelota por la derecha buscando Cerro Porteño. 17 segundos de este segundo tiempo. Pelota por arriba de Velázquez, va tocando el balón largo, golpe de cabeza defensivo, saca del fondo de la pelota González, juega por la mitad de la cancha.
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4: 25 grados.
0: Muy bien, la pelota para atrás, ahí está buscando el arquero Frágueda. Domina Frágueda en su terreno de juego. Va reponiendo el equipo de Rubio Ñu, dominando el arquero. Frágueda y la pelota cerca de la media luna. Allí está Frágueda, así de Nichu.
1: No, lo que marcamos en el entretiempo, que después del gol prácticamente Rodi pasó a jugar de 8 y Blasi de 2. Bueno, ahora ya blanquea dicha situación Rubio Ñu con la línea de 4, con Blasi como el lateral derecho, sumando a un delantero para acompañar a Ruiz Díaz, como el caso de Pérez.
0: A darle me gusta, que se va el siguiente pack de Múnich, Rubén Darío.
4: Sí, señor, tenemos que llegar a 650 likes. Se va el tercer y el cuarto pack de Múnich, Chipi.
0: Bueno, vamos a llegar, sí, señor. A ver, con los likes estamos en 501. Vamos por los 600 primeramente, Rubén Darío. 600 likes ahora y se va el siguiente pack de Múnich para esta noche. Sí, Chipi. Señor, de transmisión de fútbol. 1-0 por ahora, gana Cerro sobre punta derecha, habrá saque de costado. Lateral para el Ciclón desde la derecha en campo enemigo, empate rival, saque de costado. Lateral para Cerro Porteño.
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0: Habrá saque de costado. Lateral para Cerro. Lo va a hacer Ramírez. Va a jugar para arriba, tocando para Aniceda. La marca contra Aniceda. Vía foul de Aniceda. Sí, señor, contra Jiménez. Habrá tiro libre para Rubio Ñu. Tiro libre para la visita. Tiro libre para el equipo que va a salir desde el fondo y pierde por ahora 1-0 el partido.
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0: Sacaba Aliceda a un costado, saque de banda, lateral para Rubio Ñu, lateral que pertenece al equipo Ñuense. Pelota arriba, quiere sacar del fondo rápidamente Quintana, dominando Quintana, va por mitad de terreno, le va a quedar de frente a Vallejos. Vallejos y la pelota en la mitad para cancha, raya central, allí va Vallejos por arriba, largo el balón, quiere Mendieta, la peina, sacaba el fondo Cerro Porteño. Pelota por la mitad para cancha, no podía Aliceda. Caicedo. Le está quedando a Jiménez. Le pega al arco. Arriba y afuera mal. El disparo de Jiménez. Habrá saque de arco. Saque de meta para Cerro.
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0: Pelotazo largo. Sacaba González. Balón por remitir para la cancha. Buscaba otra vez. Morel mandó la brecha. La salida para Ramírez. Ramírez colocó por el medio para Aliceda. Aliceda vuelve a empezar. Va jugando para Velázquez. Velázquez y la pelota. Por izquierda se abre rápidamente Quintana. Pelota por remitir para la cancha. Pide Morel. Retrocede otra vez para Velázquez. Velázquez a la brecha. Velázquez para su arquero Rofo. Rofo va a devolver la pelota para Quintana. Quintana por izquierda. Salida para Cerro Porteño. Cabeza levantada. La coloca por medio. Buen balón para Llena. Llena jugando para Velázquez. Velázquez otra vez a la brecha. A ver, ¿dónde está? ¿Dónde se mueve Cerro? Pelota para Ramírez contra la línea. Lanzó el pase, rebotó en el camino. Le queda Aliceda. Va a la marca González. Esconde la pelota. Se queda con ella. Va González. Pelota para arriba de zurda. Queda en la mitad de la cancha buscando de vuelta rápidamente Ramírez. Ramírez por arriba para Piris. Escondió la pelota. Piris punteó. Ganó. Tocó. Muy bien. ¿Para quién? Para que vaya el ataque. No puede aquí. Moviche. Saca el fondo. Rudy. Y una pelota de Roca por la derecha.
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0: Alfonso, y la pelota va Alfonso ahora, viene Alfonso, cambia por izquierda, buen balón para Jiménez, centro de Jiménez, segundo palo, no podía allí el hombre de Rubio Ñu, se metía con todo Pérez Steven, balón por remita para cancha, insiste Núñez, cambiará la derecha o no, se frena Núñez, va colocando atrás, el pase vino para Vallejos, Vallejos de vuelta para que reciba González, González en la mitad para cancha, habrá salida para Rubio, el toque por izquierda, dominando Jiménez, centro de Jiménez, al área, se va cerrando y Rofo, Rofo se queda con la pelota, habrá salida para Cerro.
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0: Atención, están sentidos dos hombres, uno de Cerro y uno de Rubio Ñu. ¿Quién en Cerro, Jorge?
3: Vegetti.
0: ¿Quién en Rubio Ñu, Johnny?
3: Creo que dice Ruiz Díaz, el que está sentido el 9 del equipo visitante.
1: No, no, es Vegetti, Benítez.
0: Benítez.
1: Benítez, sí. Y no, entre los... Fue el último centro desde la izquierda de Jiménez que lo habían agarrado mal parado. Y repito, cada centro de Rubio Ñu ahora tendrá otro peso porque están Pérez y Ruiz Díaz. Y Guillermo Benítez tuvo que cerrar desde el otro sector y por eso ambos siguieron porque no se había ido el balón. Pero una vez que se detuvo, pidieron la asistencia y por eso tenemos a cuatro integrantes, a dos de cada equipo atendiendo a los dos jugadores caídos.
0: Bueno, sentido Benítez en Cerro, Ruiz Díaz en Rubio Ñu. Partido interrumpido por ahora en este primer tiempo aquí en Nueva Olla.
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4: 521 me gusta, vamos a llegar a 600. Se va al tercer pack de Munich a darle like. A BCTV Paraguay, un saludo a Alfred, J. Torres, Sosto Fútbol, Julieta Chaparro, que ya dieron su me gusta.
0: Sí, señor. La pelota va a jugar Rofo. La salida será para hacerlo, si escucho.
3: Sí, señor. Ruiz Díaz no quiso ver nada de atención. Se fue, casi se pelea con el médico del equipo ñuense.
0: Bueno, claro, quería revisarlo porque fue un choque de cabezas. Por eso el médico está obligado, de hecho, a atender al jugador. Por más que este se niegue a revisar qué está pasando. Después del choque, la pelota por mitad de la cancha busca. El equipo de Rubén Ñu va al ataque. El equipo ñuense con todo. Se mete Octavio. Intentaba Alfonso, no podía. Marca. Fini la monta en la mitad de la cancha busca. Fini tocó por el medio para Chiena. Chiena por arriba para Vegetti. Rebotó, lo empujó. Lo empujó tontamente Vallejos a Vegetti. Porque prácticamente iba a recuperar la pelota de Rubio Ñu. Lo terminó embistiendo a Vegetti, el hombre de Rubio Ñu, Dani Chun.
1: Sí, realmente acá ni siquiera se aplica lo que me marcamos de Klimovic en el primer tiempo. Falta de oficio. Es zaguero central, era el líbero del primer tiempo. Y acá Vallejo hasta se hace amonestar. Porque el pase de Vegetti había sido malo para Pili Amota, que quiere despertar a Cerro, ¿eh? Porque los primeros 7 minutos de Cerro en este segundo tiempo han sido malos. Lo que marcamos en el entretiempo, pareciera ser que está demasiado tranquilo y Rubio Ñu cada vez que ataca está un poco diferente en relación al primer tiempo.
0: Klimovic, la pelota de Klimovic por izquierda, intenta Klimovic, no puede, marca Rubén Ñu, pelota arriba, está adelantado, corre, pero está adelantado el hombre de Rubén Ñu, Steven Pérez, ahora levanta la bandera el Lyman, por eso habrá pelota para Cerro Porteño. Sí, sí. Ya vuelve Ruiz Díaz, vuelve Benítez, sí, escucho.
7: Ahora sí, entre los que calientan en Cerro Porteño está Sergio Araújo.
0: Araújo calentando en la banca de suplentes de Cerro Porteño, puede retornar después de mucho tiempo, ya nos va a decir después de cuánto, si es que esto es así. Rubén Darío, tiro libre por la mitad de la cancha, pertenece a Cerro Porteño, estamos en 8 minutos del segundo tiempo, por ahora Cerro Porteño arriba, 1-0 frente a Ruyo.
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0: la pelota desde la derecha, abraza que de costa lateral que favorece al equipo de Rubio Ñu, en mitad de terreno, balón arriba, allí apareciendo rápidamente Mendieta, mandó la brecha, la devolución de Pérez por el medio para Mendieta, no podía, va marcando Cerro con Chena, había foul contra Chena, falta contra Carlitos de Mendieta, tiro libre, mitad de terreno, tiro libre para Cerro.
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0: La pelota en la mitad de la cancha, salida para Cerro Porteño, mitad del terreno, canta el público de

0: ¿no? Milimétrico para que se gane el fondo. Y sí, doble cortina. La de Vegetti era totalmente intencional. Me parece que se corrió, pasó de largo Klimovic. Y qué mal le pegó Chena. Yo creo que Carlitos tendría, ya hay una exigencia diferente. Era su momento para ese gol de consolidación y le terminó pegando mal el juvenil del ciclón.
1: Lo dijo, lo firmó Denis Jung, lo presentó
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1: La pelota es del arquero Fraguela, Fraguela por arriba, pelotazo que va a caer en campo de Cerro Porteño. Allí despeja Velázquez, toca por medio Steven Pérez, que quiere la pelota, finge, roba, tocando para Niceda, no puede Niceda, recupera Jiménez, Jiménez en la mitad de la cancha, habrá salida para el bolsito de Rubén, domina Jiménez, tocó a la derecha, va respondiendo el equipo Ñuense, jugando Blasi, toca más arriba, insiste por derecha, quiere la pelota, va enganchando Alonso, juega centro arriba, no podía quedar en la mitad de la cancha, disponible para Pini, salía foul contra Pini, se mitad terreno, tiro libre para Cerro Porteño, tiro libre para el ciclón.
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3: Sí, va a ser el primer partido en el año de Sergio Araujo. Había jugado aquella Supercopa Paraguay contra General Caballero el 6 de diciembre de 2025.
1: Muy bien, 6 de diciembre del 2025, la pelota por la mitad de la cancha, casi un año atrás. La pelota para quién, para Ramírez, colocó por el medio para Velázquez. La intervención después, quirúrgica, y este regreso de Sergio al banco de suplentes por ahora. La pelota para Ramírez, centro de Ramírez al área, segundo palo, quiere Vegetti, le queda el gol a Chena, centro de Chena, engancha por fuera, va Chena, última línea, y esto será córner o saque de arco, a ver qué dice el juez. Será saque de arco, será saque de meta para Rubio Ñu, saque de arco, saque de meta,
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1: Velázquez, que lo sacó a pasear Steven Pérez, y baja los aplausos del público de Cerro para Curru Velázquez, Dani Juno.
0: La primera fue medio fortuita, ¿eh? La segunda sí, toda la calidad del hombre que esta vez verá como sus compañeros jóvenes. Uno que estuvo a punto y el otro que irá a Estados Unidos. Hablo de la perspectiva de la selección.
1: Saque de costado, lateral para Cerro Porteño, saque manual para el ciclón. La pelota por el medio, está buscando Piris, Piris mandó por izquierda, la trae al medio otra vez Benítez, va para Piris, Piris en mitad del terreno, a la pasaba, lo durmió Núñez a Piris, y ahora falta contra Klimovic, piden tarjeta, habrá amonestación para Núñez o no, aparentemente Núñez ha molestado. Sí señor, va a sacar la tarjeta, le referí a Núñez por la primera jugada, tiro libre para Cerro, o no sacó finalmente juez de tarjeta. Creo que advirtió verbalmente. No llegó a sacar, me parece, la amarilla. Tiro libre para Cerro, Jun.
0: Sí, uno hasta podía decir, van a aparecer dos tarjetas, ¿eh? Porque tanto la primera como la segunda pudieron haber sido de amonestación. Rubio Ñu me parece que también está sintiendo el rigor físico. Le quiere pelear, pero no le da el cuero. Mientras que Cerro está en un modo más económico. Creo que es el momento ideal para empezar a liquidar el expediente, o si no, va a terminar sufriendo.
1: Tiro libre para Cerro, tiro libre para el ciclón. El partido por ahora 1-0. Lo gana Cerro Porteño, el tiro libre se hace rápido. La pelota por el medio, está buscando Chena, manda por izquierda. Centro de Benítez al área, golpe de cabeza, mano. Quería Vegetti, el juez dijo que no. La pelota a la brecha, aparece Chena. Centro de Chena al área, segundo palo, ¡gol! Que sigue festejando y ahora se da cuenta que no es gol, al menos por ahora, gol anulado. Veremos si es gol o no de Velázquez, Chuno.
0: Por cómo marcó el banderín Onieva, no es offside de Cururú. Puede entender de que es de los que se encontraban de este lado, hasta del que tira el centro. Por eso Velázquez dice, soy yo. Sí, de Vegetti. El offside es de Vegetti en la primera jugada. Me pareció a mí también, por eso. Eso es lo que se cobra, porque en el segundo centro estaba todo legal.
1: Bueno, offside de Vegetti. Posición adelantada de Vegetti en la última acción. Por eso sale Rubén Ñu ahora con un pelotazo largo. La cabecearon adentro. Quería Steven Pérez, no podía. Marca el fondo Cerro. La pelota por arriba. Insiste mitad de terreno. Busca la pelota. El ciclón a la derecha. Quiere Liceda. No puede el gordito para sacar el costado. Lateral para Rubén Ñu en la mitad de la cancha.
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1: A ver, dos cambios en el Rubio Ñu. Estamos con la información.
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2: Sí, señora, dejaron el campo de juego Octavio Alfonso y Jorge González. Al terreno 26, Sergio Fretes. Y número 5, Pedro Álvarez, el de la cantera de Cerro.
1: Bueno, Álvarez. Álvarez central. Se juega a lateral izquierdo y Fretes va Roca, Roca para Rubio, tocó a la derecha, centro al área y está el empate. Rufo, Rufo en la línea, Rufo en la línea cuando Steven Pérez se buscaba la pelota. Se ha salvado Cerro, se desvió por el camino y Rufo en la línea, se recuperó Marichuno.
3: Sí, estuvo allí también justamente Fretes, lo que significó también la presencia de Pérez. Justo cuando marcaba que Cerro está entrando en un final donde puede complicarse. Allí vino el gol anulado y acá, claramente, Rubio Ñu. Torrente, cuando entendió que físicamente ya el equipo no competía, metió dos cambios. Uno para refrescar la defensa, el otro allí en medio campo para tratar de alimentar a los dos. Por eso, Gustavo Costas también empieza a mover su banco.
1: ¿Quién fue llamado en Cerro, Jorge?
4: Sí, llamado el 2, Fabricio Domínguez. Tendrá que retirarse un extranjero.
1: Bueno, llamado Domínguez. Llamado Domínguez. ¿Quién se va a ir? Klimovic. Tiro libre para Cerro. Centro arriba. Para terminar, no sé. O se va. ¿Quién se puede ir, Chu?
3: No, está entre Aliceda y Klimovic. Yo por rendimiento no lo saco a Aliceda. Ahora, lo que pasa es que si lo metes a Bigote, va a tener que pasar a Aliceda a jugar del otro lado ahí donde está Klimovic.
1: Claro. La pelota en la mitad de la cancha. Busca de vuelta a Cerro. La falta contra Chena de Rojas. Amonestado Rojas. Después de la última jugada, amonestado Rodrigo. Tiro libre en la mitad de la cancha. Tiro libre para Cerro. Fue fuerte abajo la infracción de Rojas. Contra Chena, el chico de Cerro Porteño. Tiro libre en la mitad de la cancha. Tiro libre será para el Ciclón.
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1: Estamos con la información.
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4: Primer cambio en Cerro, al campo el uruguayo Fabricio Domínguez Huertas, camiseta 2 para él, se retira Mateo Klimovic.
1: Correcto, se va Klimovic de la cancha, salida para Cerro, habrá reposición para el Ciclón.
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1: Se viene Cerro, buena maniobra de Chena, tocó la brecha para Ramírez, pide Bigote, pelota para Domínguez Huertas. Bigote enganchó, va Bigote, domina la pelota, engancha por el medio, le está quedando la pelota al arquero en el fondo. Frágueda se queda con la pelota. Frágueda para Rubén Ñu. Habrá salida para la visita.
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1: La pelota arriba, quiere aguantar Luis Díaz, tocó la brecha, buena para Steven Pérez, centro que va al área, Velázquez, Velázquez acaba de salvar lo que era el empate de Rubio Ñu en la jugada, Chuna.
3: Che, Cerro está jugando con fuego, uno no nota urgencia que habría si es que este partido está empatado, y es la historia de siempre, ¿no? Cerro en la comodidad cree que el partido está liquidado, y ya son tres llegadas con mucho peligro, peligro que jamás sintió en el primer tiempo la gente de Cerro Porteño.
1: La pelota a la brecha, lo dijo, lo firmó Dani Chuno, presentó
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1: Ramírez por el medio, tocando más arriba, jugaba para Bigote, no podía Bigote, va restando, de vuelta a Rubio Ñu, la pelota a la brecha, le estaba quedando, quería, no podía, Aniceda, para mitad de la cancha, avanza con todo el equipo ñuense, dominando la pelota, Roca por fuera, quiere escapar, quiere ir, Roca se frena, allí acompaña la jugada por derecha, Blas y centro al área. saca el fondo Benítez, pelota para mitad de la cancha.
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1: Que el partido lo gana Cerro Porteño 1-0, 1 para Cerro Porteño, 0 para Rubio Ñu. El toque por izquierda, la salida es para Álvarez, domina Álvarez, va al ataque. Álvarez mete arriba, la pelota quiere aguantar, insiste en esa zona, el conjunto de Rubio Ñu tocando Fretes por el medio. La pelota para quién, para Roca, mandó por izquierda, otra vez para Álvarez, Álvarez para Fretes, arranca Sergio, va Alex Luqueño, Fretes que le pega al arco, Rufo. Rufo se queda con la pelota, Manichun.
3: Sí, ya que hiciste la pregunta, Ben Rubén, último partido de Domínguez Huertas. Creo que fue el clásico, no sé si hubo otro encuentro, pero también para ver el archivo de alguien que está retornando después de mucho tiempo y, como dijimos, está jugando por el sector derecho.
1: La pelota de Velázquez a la derecha, habrá salido para Cerro. Ahí está Velázquez, se va a jugar por arriba, largo el balón, quiere aguantar Vegetti, no puede. Marca en el fondo Rubio, la pelota de Vallecos, toca la mitad para cancha, salida para el Ciclón, balón por mitad de terreno. Queda para quién, para Vegetti, Vegetti para Chena, Chena manda por izquierda. Buena apertura y va a Cerro, Aniceda por el medio, Vegetti, Aniceda. Piden falta sin pelota, se vuelve loco Vegetti. ¿Qué pasó en la maniobra? ¿Era falta contra el Pirata, sí o no, Dani Chuno?
3: Y lo que pasa es que la típica es que lo vienen agarrando y lo sueltan cuando la pelota está cerca. Y otra cuestión, el árbitro no lo vio porque estaba más pendiente de la jugada de Aliceda, que volvió a su viejo lugar, allí más cerca de la raya, pero por el sector de la diagonal de la izquierda.
1: Lo dijo, lo firmó Dani Chun, lo presentó.
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1: La pelota por la mitad para la cancha, avanza Rubio Ñu, ahora va con Tobo Núñez, se mete por derecha, pide Steven Pérez, pelota para quién, para el centro de Jiménez, al área, se desvía por el camino, va Piri, se duerme, pelota por lo alto, salta Velázquez, va al medio, golpe de pecho, está quedando Frente, no puede, saca Cerro, pelota por la mitad de la cancha, busca Vallejos, la tiene Vallejos ahora, juega más arriba, tocando para Núñez, Núñez de vuelta para Vallejos, Vallejos por la mitad de la cancha, habrá salida para Rubio Ñu, el toque por izquierda, la apertura vino para quién, para Álvarez, Álvarez por fuera, pelota para Jiménez, Jiménez va, se viene Jiménez, engancha, va Jiménez, Jiménez, Jiménez, entra de cachetada, Rufo, Rufo se queda con la pelota, Marichun.
3: La intención inicial de Jiménez, muy interesante, el que ahora ya es lateral izquierdo y había sido carrilero en el primer tiempo, era darle un pase a Ruiz Díaz o a Steven. Pero se fue acercando tanto que creo que ensayó un sombrerito que lo encontró bien concentrado a Rufo, que está teniendo mucho trabajo en este segundo tiempo.
1: Lo dijo, lo firmó Dani Chun, lo presentó.
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1: Va frente, domina, se frena, toca al medio, buena bola, ataca Willy Mendieta, mandó la derecha, está el empate. ¡No podía Willy! ¡No pudo Willy cerrar cuando venía el centro desde la derecha! Se metía con todo Steven y Willy por el medio no pudo cerrar lo que pudo haber sido el empate en el partido Chun.
3: Y Velázquez termina metiendo también justito el pie. ¿Cómo está perdiendo?
1: Sale mal Cerro, ataca Rubio Ñu ahora, pase para frente, le pega. Y esto será saque de arco. Será saque de meta para Cerro, que se salva. Frente le pegó fuera de área Chun.
3: Mientras Vegetti le protesta a Línea Onieva aquella jugada, Costa está perdido, Cerro está perdido. Yo creo que ya se vienen cambios también, porque se está dando lo que ya habíamos anunciado en el entretiempo. Y si esto todavía sigue 1-0 es por la incapacidad ofensiva del equipo visitante.
2: Llamado Cañete.
1: Llamado Cañete en Cerro y en Rubio Ñu. ¿Quién fue llamado, Johnny?
2: Casaca 17 para Kevin Paredes.
1: Bueno, Paredes, este volante centro que va arriba, golpe de cabeza y Rufo se queda con la pelota. ¿De qué juega Paredes, Johnny?
2: Ese volante ofensivo.
1: Bueno, Paredes. Se viene Paredes en el conjunto de Chifi. Rubio Ñu, Paredes, y escucho.
5: Cuarto partido del semestre para Fabricio Domínguez. El último, tenía razón Dani, el clásico.
1: Bueno, y se viene Cañete en Cerro Porteño. Se viene Cañete en Cerro Porteño. La pelota por la mitad de la cancha. Vuelve la línea de 3 o de 5 en este caso, Chun.
3: Sí, sí. Y yo creo que tranquilamente pueden irse. Está entre Aliceda y Chena.
1: La pelota va por izquierda, ataca Cerro, pasa al medio, busca Aliceda, segundo Aliceda, al medio, rebote, Piri le pega mal Piris. Qué mal le pegó Piri, mordido. Se salvó Rubio Ñu, tuvo el segundo Cerro Chuno.
3: Ese es otro detalle también, ¿no? Aquella que tuvo Chena, ahora Piri. Cerro sigue dilapidando situaciones para entender por qué está en una situación incómoda. Ganando pero con el abucheo de la gente.
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1: Estamos con información.
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2: Uno cambio en Cerro al Campo, cuatro para Alexis Cañete, se retira Robert Piris da Mota.
1: Muy bien, y en el Rubio Ñu, John.
2: El cuarto cambio en el equipo Ñuense, se retira Juan Rodrigo Rojas. Al campo, 17, Kevin Paredes.
1: Bueno, Paredes por Rojas, Cañete por Piris en Cerro. Salida para Rubio Ñu sobre punta derecha.
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1: Le queda Willy, gana 0-1-0, pero Rubio Ñu va. Willy Mendieta, falta. Falta contra Willy, tarjeta amarilla para el hombre Becerro Porteño en la última jugada, Jorge.
2: Amonestado Carlos Chena en Cerro.
1: Tiro libre para Rubio Ñu. Y contó, acá tiró su experiencia Willy. Enganchó para el lado donde Chena le iba a barrer y termina consiguiendo la falta y la tarjeta, Chun.
3: Sí, y no sé si tampoco se descarta cierta cuota de vendetta, ¿no? Por lo que había pasado en alguna jugada anterior. Yo por eso pensé lo de Chena, por este tipo de jugada. Se nota que Piri da Mota también físicamente ya estaba agotado, por eso Cañete entró en vez de Robert. Y habrá que ver lo de Chena también, si le condiciona esta amarilla cuando no la tenga.
1: Tiro libre, tiro libre, tiro libre, tiro libre para Rubio Ñu, vendrá el centro. El Willy Mendieta pide más barreras, pide más distancia. El juez que no se sale de allí le va a pegar Vallejos al arco. Vallejos al arco, Vallejos desde lejos al arco, tiro libre, va Vallejos, Vallejos al arco, 2-3 metros arriba de travesaño, habrá saque de arco, saque de meta para Cerro.
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1: Sí, señor, que se vaya el pack de Munich. Rubén Darío, darle me gusta, pulgar arriba, Menru.
5: Y la gente está participando. Ezequiel Cantero, Julio Leiva, Carlito, Freddy Carballo, Luis Lesme, todos ya le dieron me gusta.
1: Sí, señora, darle me gusta, pulgar arriba, ataca Rubén, la pelota para Steven Pérez, quería, no podía, va sacando del fondo el equipo de Cerro Porteño, pelota por la mitad para la cancha, vía foul, contra Chena, tiro libre, mitad de terreno, tiro libre, saludo por supuesto al amigo Ayala, Freddy Carballo también, a JF, a todos, a Luis Lesme, HD Full Master también, bueno, están todos allí opinando, conectados al chat de YouTube. ¿Cómo estamos con el 0972-730-730, el WhatsApp de Rubén Darío?
5: La gente que también participa, está Carlos Caballero, escuchando desde Fuerte Olimpo. Hola Chipi, quiero participar, dice Héctor Sánchez, saludos desde Cacupé, dice Oscar Galeano.
1: Muy bien, es muy amable, la pelota por izquierda, habrá saque de costado, lateral para Cerro Porteño, saque manual para el Ciclón, 28 minutos de este segundo tiempo, por ahora Cerro arriba 1-0.
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1: Quintana por el medio, no puede, pase para Steven, Steven pega, se salvó Cerro. ¡Qué pelota de Steven Pérez! No sacó Quintana, dejó a medias. Y de allí surgió el ataque de Rubio Ñu, que estuvo cerca del empate, Chuno.
3: Error de Quintana, porque si vas a salir así, tenés que despejar el balón, no dejar a medias. Y después es toda de Steven. Yo creo que Quintana se habrá asustado después de la determinación que tuvo su hombre a marcar. Porque la potencia que tuvo, sorprendió el propio Rofo.
1: Ruiz Díaz va, Ruiz Díaz toca por arriba, saca del fondo. Morel, la pelota para mitad de la cancha, busca de vuelta el conjunto de Rubio Ñu, toque por izquierda, sale para marcar Cañete. Pelota de pecho, va al medio, buena bola, que vino para Jiménez. Centro de Jiménez, pide en mano, centro de Jiménez al área. Steven que salta, gana de cabeza, le queda otra vez allí la pelota. Paredes, Paredes por el medio, saca del fondo Cerro. Habrá saque de costado, lateral para Rubio.
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1: Bueno, a ver, el juez está pidiendo que no se reanude hasta no revisar el VAR en la jugada de la barrida del hombre Becerro dentro del área, Chum, ¿no?
3: Y fue curioso porque el hombre de Rubio Ñu quería reanudar rápidamente la jugada. Para mí no es nada.
0: Bueno,
3: yo creo que lo de Rubioño también saben que no es nada. Y fue el árbitro el que les tuvo que decir pará y se aprovecha para quemar esta ventana de cambio.
1: A ver, cambio en el Rubioño, el cambio presentado por
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2: Terminó el partido para Mendieta. Al campo el número 7, Elías Alfonso, el extremo número 7, Alfonso.
1: Elías Alfonso. Elías Alfonso al terreno de juego. Elías Alfonso a la cancha. Ataca Cerro. Está habilitado. Parisera quiere liquidarlo. El centro que va para Vegetti. Golpe de cabeza defensivo. Saca el fondo. Rubioño. La pelota fuera del área. Va con todo ahora. Se viene Paredes. Arriba pide. Steven Pérez. Está moviendo. Ruiz Díaz también. La pelota para mitad para la cancha. Habrá salido para Rubio.
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1: El pase que venía para Paredes, corre Paredes, no alcanza, habrá saque de arco, saque de meta, reclamaba la falta Paredes, no existió, dijo el juez, también le reclama su DT, habrá saque de arco, habrá saque de meta, salida para Cerro Porteño. Sí, Dani Chun.
3: No, fue arriesgado, pero terminó con dividiéndose el movimiento de Cañete, porque Cañete barre y lo termina desacomodando al hombre de Rubioño, sin pelota. Pero bueno, con la vara alta para estas jugadas, el árbitro marcó el siga-siga ante la protesta del DT y el afectado.
1: La pelota por el medio, está buscando otra vez Ramírez, va a ganar, juega para Chena, Chena para Benítez, Benítez por la mitad, Barcantia para salida para Cerro Porteño, el toque por el medio para quien para Morel, domina y juega para Ramírez y avanza Cerro, domina Ramírez ahora, para ataque el ciclón, el pase para la derecha, ataca Domínguez Huertas ahora, centro de Domínguez Huertas al área y habrá saque de costado, lateral desde la derecha, será para Cerro Porteño.
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1: Lateral desde la derecha para Cerro Porteño, lo va a hacer en esa zona Cañete. Cañete va a jugar para arriba, ataca Cerro, ataca el ciclón, ahí está Cañete. Cañete va a jugar, la pelota para Ramírez, no, centro de Cañete al área, golpe de cabeza defensivo, saca el fondo Rubio, la pelota por el medio, allí va con todo, intenta Paredes, quiere más arriba Elías, pelotazo largo, está habilitado, tiene que cerrar en el fondo, quita Cañete, balón por la mitad para la cancha de la Quintana, pelota por la mitad, terreno, roba ahora sí el jugador Cañete, perdió la pelota, la dejó escapar, va con todo Rubio Ñu, Cañete que va encima la marca, Elías insiste, Elías gira, quiere girar, quiere ganar, Alfonso manda por izquierda, buena pelota para Fretes, domina Sergio, va Fretes, Fretes por el medio, pelota para que reciba y vaya de vuelta Elías, Alfonso, allí está Elías, va al ataque Rubio Ñu, pelota por izquierda, buscando el equipo ñuense, la apertura va, se viene con todo Rubio Ñu ahora, centro al área de Paredes, habrá saque de costado, lateral, lanzaba el centro Paredes, la pelota por el medio, le queda otra vez a Rubio Ñu, el pase vino arriba, cierra en el fondo Cerro, le queda Cañete, habrá salida para el conjunto local.
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1: Llena que perdió la pelota, centro arriba al área, golpe de cabeza, quería allí Rubio Ñu con Steven Pérez, el juez dice que habrá saque de costado, no llegó el pase para Liceira que picaba, había perdido la pelota Chena, Manichun.
3: No sé si es la primera vez que la gente se fastidió con Chena, pero acá se equivocó mal, porque le había picado a Liceira para darle un pase al mano a mano, no le da a Liceira, lo tenía Vegetti y termina transportando y quiso vender una falta que no hubo.
1: La pelota arriba va, saca del fondo Morel, busca de cabeza por el medio, Quintana deja pasar la pelota, el arquero se queda sin escucho.
2: Gastón Jiménez y César Bobadilla llamados en Cerro, van a hacer los últimos cambios y también el Bocón Torres.
1: Bueno, Gastón, Bobadilla y el Bocón. Gastón, Bobadilla y el Bocón. Hasta rima. Gastón, Bobadilla y el Bocón, Darichum. ¿Qué lees en estos cambios de costas? Aguantame que va a la derecha. Dominando Ramírez. Se mete Ramírez. Ramírez y la pelota. Ramírez para Cerro Porteño. Centro al área. Segundo palo. Golpe de cabeza defensivo. Le queda Chena. La pelota para Carlitos. Metió por izquierda para Liceira. Liceira engancha. Liceira va. Liceira para Vegetti. Liceira. Ahí está el segundo. Liceira. Centro. Ramírez. Cerró el arco. Erró el arco Ramírez en el gol de Cerro. Lo que acaba de errar Ramírez es increíble, Chuno.
3: Aquella de Chena, ahora esta. Y ¿Será que habrá un segundo gol? No, yo creo que es fortalecer el mediocampo. Y hoy no hay eso de que no, al 9 no hay que sacarlo. Se tiene que ir seguramente Vegetti para refrescar. Y el otro tema, hoy no va a entrar el bailador.
1: Bueno, Jorge.
2: Los cambios en Cerro Alcampo, 30 Gastón Jiménez, 32 César Bobadilla y 27 Jonathan Torres al campo. Se retiran Carlos Chena, Ignacio Aliceda y Pablo Vegetti.
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1: Nuestro móvil mira Lancerín por de Jorge Izquierdo. Habrá salida para Rubio.
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1: Que el partido está por ahora 1-0. Lo gana Cerro Porteño frente a Rubio Ñu. Sobre punta derecha para sacar de costado. Lateral para el equipo ñuense. Lo va a hacer en esa zona el jugador Steven arriba pide. Lanzamiento ya fuera de tiempo. Cobró el juez del partido. Habrá salida para Cerro Porteño. Habrá salida para el Ciclón.
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1: Lateral para Cerro. La pelota por la mitad para la cancha, buscando en esa zona. Intenta Aliceda. Perdón. Quería por el medio Torres, digo. Torres buscaba, no podía. Va quedando Aliceda. Acaba de salir del campo de juego al igual que Chena y que el pirata Vegetti. Entraron Bobadilla, Torres y Gastón Jiménez. La pelota por el medio, saca el fondo Rubio Ñure, está quedando a Jiménez, avanza Jiménez, pide por izquierda, ya se está mostrando el jugador Paredes, pelota para Paredes, largo el envío, cierra Cañete, le va a quedar a Ramírez, coloca por el medio, buena bola para quién, para Gastón, adelantó, la perdió, enganchó, va Rubio Ñure al ataque, lindo pase, vino para quién, para que le corra Paredes, última línea, centro de Paredes al área. Paredes, hermano querido, mirá. Y el gesto del técnico, ¿qué hace? Le dice a Paredes, cruzala. Paredes quiso pinchar, meter un globito. ¿A quién, Dani Chun? A nadie.
3: No, esa es la pregunta, porque Rubiñón tenía cargada la zona del segundo palo. Y el que va a centrar la quiere tirar despacito para el primero. Qué error de Gastón, ¿eh? En su primer toque importante. Porque además Iván Ramírez quería la pelota para seguir corriendo. Y Gastón Jiménez le sacó y sacó un mal
1: centro. Y va a hacer ahora el segundo. Saca del fondo Vallejos. La pelota para la mitad de la cancha. Habla contra Rubio Ñu. En mitad de terreno gira Fretes. Manda a la brecha. La apertura es buena. Vino para quién. Para que domine Blasi. Ataca Rubio Ñu con peligro. Con todo se mete Elías. Intentaba Alfonso. No podía. Marca Cerro. Le queda Bobadilla. Arranca Bobadilla. César. Bobadilla por la mitad de la cancha. Toca para Domínguez Huertas. Va Domínguez. Pica Torres. Va acompañando Ramírez. Pelota para él. Ramírez y la pelota. De vuelta para Bigote. Avanza Bigote, Bigote por derecha, vamos junto para Cañete.
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1: La pelota iba a la derecha, se le fue, se le escapó al hombre de Cerro Cañete. Abra, saque de arco, saque de meta, salida para Rubio Ñu. El toque por izquierda, ahí está buscando Álvarez, la tiene Pedro, Álvarez para brecha, el balón vino por mitad de terreno, sale Vallejo, Vallejo para Blasi, Blasi la mitad para cancha, arriba pide Fretes, arriba pide Alfonso, la pelota para medio primeramente para Vallejos, Vallejos en la mitad para cancha, salida para Rubio Ñu, el pase largo vino, corre Ruiz Díaz, cierra de cabeza Quintana, ante la persecución de Steven Pérez, coloca Cerro, en la mitad para cancha, va jugando un poco más adelante, avanza el Ciclón, Torres recibe la pelota, pide Ramírez por derecha, pelota para Ramírez, avanza Ramírez, muy malo el pase de Torres para Ramírez, abraza que de costado, lateral será para Rubio.
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1: Muy bien, a darle me gusta, pulgar arriba, Rubén Darío, se va, otro pack de Munich.
5: Sí señor, David Pérez Balbuena, está Mía, ok, está Ángel Carlitos Pérez también participando. 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
1: A darle me gusta, pulgar arriba en YouTube, que se va un nuevo pack de Múnich. Habrá saque de costado, lateral para Rubio Ñu, lateral para el equipo Ñuense, arriba el balón, golpe de cabeza, quedó por el medio, va Ruiz Díaz, pero cierra Rofo, Rofo en el fondo, se queda con la pelota, Rofo será para Cerro Porteño en la salida.
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6: Ramírez, y la pelota va por el medio, colocando Domínguez Huertas, manda por izquierda. La apertura para quién, para Aliceda. Aliceda por la mitad de la cancha. Se viene Bobadilla. Digo Bobadilla atrás para quién, para Benítez. Benítez para Quintana. Quintana de vuelta para Morel. Morel en la mitad de la cancha, sale jugando para Cerro Porteño. Y está Morel. Toca la brecha para Cañete. Cañete engancha, pasa Cañete. Sigue Cañete. Foul contra Cañete, que va a ser convocado por el técnico Alfaro para el próximo combo de Bolivia y Colombia. Tiro libre para Cerro Porteño. Mitad de terreno, punta derecha.
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6: Domínguez Huerta, gran maniobra. Escapó, centro atrás. Quería para Torres, no llegaba. Habrá tiro de esquina. Corner sobre punta derecha para Cerro.
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6: Cena sobre punta derecha.
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6: Le va a pegar desde la derecha. Prepara por Ramírez para el tiro de esquina. Estamos a 5 del descuento. De a 5 del final más el descuento. Desde la derecha le va a pegar en la pelota Ramírez, preparado. Iván Ramírez, super Ramírez. Centro que vendrá desde la zona derecha. Tiro de esquina para Cerro Porteño. El partido está 1-0. Centro arriba de Ramírez al área. Segundo palo, golpe de cabeza. Quita Rubio Ñu. La pelota por el medio. Balbo con el arquero, se queda con la pelota. El arquero Fraga se queda con la pelota.
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5: 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Nelson Aveiro, documento 430.
6: Muy bien, felicidades Nelson. La pelota por la mitad de la cancha, va por izquierda, tocando de vuelta en esa zona. Jiménez, Jiménez por arriba, lo está buscando otra vez en esa zona. El equipo de Rubio Ñu va por izquierda, vendrá al centro, al área. Golpe de cabeza. Se salva Cerro. Se salva de milagro. Cabeceó Steven Pérez. Centro de Jiménez para Steven. Y Steven no pudo conectar correctamente. Dani Chun.
3: No, el cabezazo fue muy defectuoso. Esta vez no hay nada que reclamar. Desde el centro del sector izquierdo, repito, es muy interesante lo de Jiménez, que todavía tiene combustible para ir e ir. Pero el cabezazo fue tan defectuoso que hasta exagerando un poco casi se sale del área grande de lo que era la intención original del delantero de buscar el segundo palo de Ronfo.
6: La pelota arriba, ataca ahora Rubio, va con todo, paredes, paredes, paredes, le pega, corner, corner, corner, corner, corner, tiro de esquina para Rubio que va al ataque.
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6: Cira sobre costado zurdo.
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6: Le va a pegar a Fretes, preparado Fretes. Tiro de esquina para Rubio Ñu, vendrá el centro arriba. Rubio Ñu va, quiere el empate, cuidado. Le va a pegar Frete, centro arriba de Frete, sale Rojo con la mano izquierda. Insiste de vuelta a Cerro en la salida, cuidado. Bobadilla, corner. ¿Qué le pasa a Bobadilla? Hacia tres, Dani Chun.
3: No, entraron mal los cambios, no han modificado el trámite y bueno, el qué le pasa se le podría aplicar a este Cerro del segundo tiempo también.
6: Desde la derecha habrá tiro de esquina, corner para Rubio Ñu, vendrá el centro arriba, centro que va al área, muy pasado, le queda Jiménez, la pelota va por izquierda, Fretes, domina Fretes, centro de Fretes, arriba, golpe de cabeza defensivo, insiste Rubio Ñu, la pelota por el medio, le va a quedar a Fretes, va a volver a levantar un centro, quién sale para marcar en Cerro, le queda Fretes, la pelota adelanta, toca bien para Jiménez, Jiménez lo tiene abierto, abierto por izquierda, va Paredes, domina Paredes, centro de Paredes al área, quita el fondo Cerro, le queda Domínguez Huerta, la pelota va jugando mal para Torres y recupera Rubio.
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3: La calentura de Torrente en la última, por el mal centro, cuando hubo un error en la cobertura de Cerro, a tal punto que yo creo que ya descompuso el micrófono de la televisión. Lo pateó 20 metros.
6: La pelota del arquero, domina en el fondo para Rubio Ñu, el toque por el medio, para salir ahora, estamos en 44, se va el partido, 44 minutos por izquierda, pide la pelota Paredes, largo arriba, otro pelotazo al área, quita Quintana, la pelota por la mitad para la cancha, le queda Gastón Jiménez, mandó a la derecha, la salida para Domínguez Huerta, siete para Ramírez, Ramírez por el medio, la pelota rápidamente para quién, para Gastón Jiménez, ya va en breve a elegir la figura del partido, el señor Dani Chun atrás, el pase vino para quién, para el arquero, saca del fondo Rofo, la pelota por arriba, largo el balón, vino para Torres, la corre el Bocón ahora, avanza el Bocón encima de la marca de Blasi, el Bocón quiere girar, busca la falta, nada, dice el juez, habrá saque al costado, punta derecha, lateral para Rubiño.
0: 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Decilo, Chipi, decilo.
6: El partido está por ahora 1-0 y se van a jugar 4 minutos más. La pelota por izquierda, corre Cerro, va con todo, intenta el ciclón, abraza que de costado, lateral para Cerro Porteño, lateral para el conjunto local. Vamos hasta los 94, vamos hasta los 94, saque de costado, lateral será para Cerro Porteño.
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6: La pelota por izquierda, buscando de vuelta el conjunto de Cerro Porteño. Saca de costado, lateral para el ciclón. Lateral que pertenece al equipo de Gustavo Costa. Por ahora 1-0. 1-0 sobre el final del partido. Señoras y señores, saca de costado. Lateral para Cerro, pelota por arriba. El balón para el Bocón, se lleva de cabeza. ¡Va! ¡Del rebote! Domínguez Huerta no puede. ¡Se salva Rubiño! ¡Se salva Rubiño! ¡De milagro, Dani Chuna!
3: La primera donde una intervención de Frágueda evita lo que era el gol de Cerro.
6: Ataca Jiménez, va con todo, Rubio pasa al medio, Quintana se equivoca, le queda Rubio, la pelota para Steven Pérez, gira, no puede, va sacando Cerro, saca del fondo Cerro, falta contra Domínguez Huertas ahora, qué error otra vez de Quintana en la última línea, Chun.
3: Mal partido de Quintana, hay que decir, porque se equivocó en dos muy claras, esta también, y en la anterior, mérito de Frágueda, qué partido incómodo, dificultoso. Pero que también me parece que es un diagnóstico de lo que significa el presente futbolístico que tiene Cerro Porteño. Que sí, en el segundo tiempo tuvo tres clarísimas, pero termina sufriendo porque el trámite fue del equipo ñuense.
6: Se va el partido, se va el compromiso. ¿Cuánto va, amigo mío? Me preguntan este segundo lapso del compromiso en este segundo tiempo. 47, 46 con 55, en verdad. Casi 47. Vamos hasta los 49 del segundo tiempo. Vamos hasta los 94 de partido. Tiro libre. Será sobre punta derecha para Cerro.
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6: La pelota para la derecha, allí corre Domingo Huertas en campo enemigo, empate rival. Insiste por esa pelota Gastón Jiménez. Quiere ganar, quiere ir, no puede Gastón. Lateral para Cerro, dice el juez. 47 y medio. Se va el partido, queda un minuto y medio. La figura del partido, señor Chulia. Tenés la figura Energy del compromiso. Aguantame que va Ramírez, se mete Ramírez con todo. Centro de Ramírez, el área no, la colocó por el medio. Allí está buscando Morel, quiere escapar de la marca Morel, Morel ante Díaz Alfonso, va Morel entre dos, Morel, qué maniobra de Morel. Segundo en camino, centro de Morel, corner, habrá tiro de esquina, qué jugada de Morel, Dani Chuno.
3: Tremendo, entra en el podio Jorge, en un partido donde cuesta elegir individualidades resaltantes. Esta me recordó aquella jugada en Capiatá, donde tuvo todavía combustible en una de las últimas jugadas. Me voy a quedar con Iván Ramírez por haber completado el partido. Mi otra figura era Liceda.
6: Iván Ramírez, la figura Energy.
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6: Centro, se desvía por el camino, 48 y medio, 30 segundos para el final, 30 segundos para el final. Cerro por ahora se pone a 6 en la punta por ahora, quedan 30 segundos, vamos a ver, tiro de esquina, corner para Cerro Porteño, vendrá el centro arriba, el partido 1-0, 48 con 42, con 43, con 44, se hace el tiro de esquina, el toque corto, el pase al medio, busca Cerro, le queda del rebote del despeje a Bobadilla, quiere girar, 48 con 51, 52, 53, 54, se va la última de Rubio que recupera, va a la mitad de la cancha, 49, tiempo cumplido, la pelota por la mitad de la cancha, pasa y va Jiménez, corta Cerro, la pelota a mitad de terreno, será el final, ganó Cerro, ganó Cerro, ganó partido aquí en Barrio Obrero, sufrido para Cerro, Cerro Porteño 1, Rubio Ñu 0, final del partido en Barrio Obrero.
0: Terminó el partido. 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
1: Jorge.
7: Gracias, Chipi. Bueno, a ver, nosotros estamos acá. Se van retirando lentamente. A ver, amigo, se ganó con lo justo. Justo, justo. ¿Qué le falta hacer? Bueno, a ver, otro más voy a agarrar por acá. Amigo, se ganó con lo justo, ¿cómo te retiras? No puedo hablar, está con la garganta hecho bolsa. Ahora, amigo, un ratito nada más. Ah, bueno, el que viene allí. A ver, amigo, ¿qué puedo decir?
8: Por favor, decime cuándo juega Cardenal. Prefiero verle a Juanma, a todos los muchachos que este partido horrible.
7: ¿Qué sensación tiene el hincha de Cerro tras este triunfo?
8: Y vos sabes que es como una especie de masoquismo. Vos sabes que va a ser así el partido, ¿verdad? Pero venimos sufrido, venimos con la lluvia. Verlo jugar a Cerro así con 5 defensores y 4 mediocampistas y un delantero contra Rubio Ñu, un equipo que roza lo amateur legalmente, directo a intermediario a Rubio Ñu.
7: ¿Le preocupa al hincha de Cerro esto?
8: Con todo el respeto que se merece Rubio Ñu, es un resultado de jugadores. Pero hoy parecía que los muchachos no querían jugar, no querían ganar. Volví a la época del Chiquiverso 2013 con 200.000 pases intrascendentes horizontales atrás. Y bueno, jugadores inútiles y sin alma, ¿verdad? O sea, poner huevo por lo menos esta clase de partido. Tienes que ganar 2-3-0 en tu cancha, hacerte despertar, hermano. No podés, ¿verdad? Y la verdad, yo creo que lo mejor que le puede pasar a Cerro es ahora que termine el año. Que termine el año, limpiar el plantel de todos estos planilleros. Llámese Cecilio, llámese Iturbe. Araujo, hoy me quedé con las ganas de verlo qué tal. Mucho no iba a dar, pero de por ahí iba a ser un atractivo, ¿verdad? Verlo a Sergio, gran jugador. Pero bueno, o sea, por lo menos nos vamos con una victoria, que es lo importante, ¿verdad?
7: Gracias, amigo.
8: Gracias, George.
7: Bueno, ahí se va otro también. A ver, uno más, porque el de la camiseta cerró. ¿Qué sensación te genera este triunfo, amigo?
9: Muchas dudas, pero había que ganar. Teníamos que dejar los 3 puntos y a partir de ahora ver
7: si alcanza esto.
9: Sí. Por sobre todo, aprovechar que Libertad no sumó, Cerro sumó y estamos en la pelea.
7: Gracias, amigo. A ver, uno más por acá. Jefe, ¿qué puedo decir de este triunfo de Cerro? Ajustado, pero ¿cómo te retiras vos?
10: Y bueno, por lo menos contento por la victoria, pero hay que mejorar en todas las líneas.
7: ¿Qué es lo que más le preocupa al hincha?
10: El estado físico de los jugadores. Lamentable, no aguantamos hasta los 25 minutos del segundo tiempo, después Cerro decae completamente. No es el primer partido que pasa eso.
7: Como que terminó defendiendo.
10: Sí, imagínate, contra un equipo que está por descender. ¿Y qué nos espera después? ¿Libertad? ¿Olimpia? Está complicado.
7: Gracias, amigo. Dale, un abrazo. Jefe, un ratito, unas palabras. Ay, no quiero hablar. ¿Qué puedo decir de este triunfo de Cerro?
11: No, y no le sobró nada a Cerro. No le sobró absolutamente nada. Como dijo acá el amigo, mi hijo, ¿verdad? estado físico, cero.
7: Pero, a ver, empató Libertad, Cerro ahora está a 6 puntos. ¿El hincha de Cerro cree que con esto alcanza?
11: No alcanza. No le alcanza a Cerro. No hay fútbol.
7: Gracias, amigo. A ver, se van retirando más por acá. Señora, que está con el hijo, ¿qué le pareció el triunfo de Cerro?
12: Y estamos ahí nomás.
7: Ganar lo importante.
12: Ganar lo importante, pero está difícil.
7: ¿Le preocupa?
12: Sí, mucho, mucho.
7: Gracias. Bueno, gracias. A ver, amigo, ¿qué puedo decir?
13: No, suma la victoria, pero muchas cosas por mejorar todavía para la segunda rueda, ¿verdad? Pero hay que confiar en Costa, hay que confiar en los jugadores que tenemos. Y nada, no me gusta nomás la línea de 3, se notó que sufrió mucho el equipo. Cuando cambió ese esquema y volvimos a jugar.
0: A ver, lo escuchamos a Liceda, el gordito Liceda.
7: Historia y un poquito también de esta primera mitad del torneo. Hoy se cierra la primera rueda.
14: Bueno, buenas noches para todos. Creo que hoy hicimos un gran partido. Creo que fallamos mucho en la última zona, pero estamos contentos porque teníamos que cerrar así, ganando. Una lástima la otra vez que se nos escapó, pero estamos a 6 puntos, entonces estamos cerca y ya para comenzar la segunda ronda con todo.
7: Rubén Ángel los escucha, la figura del partido.
15: Hola Nacho, muy buenas noches, felicitaciones por el partido, por el triunfo.
14: Hola, buenas, muchas gracias.
15: Contanos, hablabas, por momentos creo que generaron, sobre todo por tu sector, buenas oportunidades. Le faltó contundencia y en el segundo tiempo Rubio Ñu salió a mostrar otra cara, a presionar, a ser más intenso y terminó siendo muy peleado.
14: Sí, creo que primer tiempo también nosotros arrancamos bien, después creo que los últimos 10 nos quedamos un poquito y ellos se vio que en el segundo salieron con otra cara a jugar, creo que cambiaron el sistema, primero están jugando con 5, después con 2, con 4 Entonces ahí salieron un poco más a proponer. También nosotros encontramos espacio en el primer tiempo y tanto como en el segundo, ¿no? Pero bueno, cuando no aprovechar las chances, pues es obvio que te pueden atacar y te pueden generar daño.
15: Esta vez Gustavo te pidió ir como extremo por derecha, bien abierto.
14: Sí, me pidió por derecha, lo habíamos bueno, había hecho toda la semana por izquierda, pero después se decidió por Mateo, entonces me dijo si voy a hacer la derecha y yo, bueno, encantado de jugar con donde sea.
15: Ahora, hoy en día, ¿dónde te sentís más cómodo jugando del medio para la izquierda como un segundo punta o en esta posición de hoy?
14: Y también depende un poco los sistemas, creo yo que la otra vez jugando con Pablo los dos capaz que no teníamos tanta oportunidad, tantas llegadas, tanto ese jugar un poco más, y ahora con tres delanteros es un poquito más fácil y yo a mí me sienta bien igual, por derecha, por izquierda. Hoy claro que se me da mejor por derecha el ir al espacio, por izquierda un poco jugar al pie, sé jugar mejor por izquierda, digamos, pero bueno, también por derecha se vio que lo puedo hacer.
15: Te saluda Ángel Barrientos.
16: Nacho, felicidades antes que nada.
14: Hola Ángel, gracias.
16: Bueno, mirá, decís que te sienta un poco mejor a la izquierda, pero la rompiste a la derecha. O sea, realmente Cerro encontraba mucho por allí. Y también lo que noté, contame cómo te sentiste vos, buena química ahí con Iván Ramírez, ¿no? Porque iban bastante, uno hacia raya, el otro hacia diagonal. Y es como que había mucho entendimiento cuando la cuestión y la organización de atacar era por esa zona.
14: Sí, es fácil jugar con Super, creo que él te da mucha facilidad para ir al ataque, después él defiende, después él te puede pasar, es una opción también cuando el ataque es muy peligroso, los dos somos peligrosos, entonces creo que hubo buena química hoy, bueno, podemos poder repetirlo siempre, ¿no?
16: Pues la cuestión era ganar y de por ahí el resultado le hizo sufrir a usted y a la gente que estaba también acá presente en el estadio, porque la sensación daba que hasta Rioñú podía llegar al empate, ¿no? Y Cerro no terminó de redondear un buen primer tiempo y el segundo se chocó un poco más, me parece, por lo que estaba señalando vos, coincido tu reflexión. Entonces el resultado es como que queda corto, ¿no? Para poder tener un partido tranquilo dentro de todo.
14: Sí, una lástima, porque nosotros sabíamos que si hacíamos dos, tres goles más podíamos tener más confianza. Obviamente los delanteros necesitamos también goles y creo que hoy era importante para que los que fallaron oportunidades podían haber hecho goles para comenzar la semana de otra manera, también para la gente, que no es lo mismo ganar 1-0 sufriendo que ganar 4-3-0. Entonces nos vamos con un poquito ahí de esa sensación de poder haber hecho más goles, pero bueno, contento igual por el resultado.
16: Quedan a 6 de Libertad, ¿qué te dice eso, Nacho?
14: Y bueno, vamos con todo, o sea, vamos con la segunda ronda, nos toca contra todo, entonces bueno, nosotros tenemos un partido difícil el sábado, creo que también juega Libertad contra Olimpia, ¿no? Entonces vamos a esperar, vamos a salir a ganar el sábado y después esperar qué pase con ellos.
15: Lo numérico parecería ser todavía factible, pero digo, hay muchos equipos también ahora por encima de Cerro Porteño todavía, pero esencialmente me parece que lo que Cerro necesita es seguir creciendo en el funcionamiento futbolístico para pensar en algo superior, digo.
14: Sí, yo creo que hoy se vio igual, se vio un poco diferente con tres delanteros, como te digo, cambió el sistema y creo que pudimos llegar más que el sábado, tuvimos más oportunidades, entonces creo que si seguimos jugando así, mantenemos este nivel que estamos dando y que convertimos más, vamos a ser más duros de que nos puedan ganar.
15: Sí, hoy faltó ese segundo gol, digo, tuvo una clara Chena de frente a la portería, otra Iván Ramírez también, producto de ganar el fondo, de desbordar, de tirar el centro atrás, cosas que no aparecían anteriormente en este funcionamiento de Cerro, por eso coincido contigo, pero le faltó ese segundo gol que les pueda tranquilizar un poco y terminaron, bueno, con la urgencia de sostener el 1-0.
14: Sí, no, queríamos hacer el segundo, tercero, cuarto, a veces parece que querés hacer el tercero antes que el segundo, pero como te digo, nosotros estamos contentos, sabemos que se viene la segunda ronda, se viene para nosotros, es muy importante ganar porque hemos cambiado de técnico, han pasado tantas cosas, entonces el único resultado que le sirve a este club es ganar y vamos a demostrarlo el sábado, el día que nos toque.
15: Qué lindo y qué dinámico es el fútbol, digo, recordando tus declaraciones al comienzo, cuando no tenías oportunidad, parecía que no ibas a tener minutos y hoy sos un discutido en la formación de Costas.
14: Sí, bueno, eso, agradezco a Dios, también al cuerpo técnico, a mi compañero que me da la confianza para jugar, para todo, o sea, como te dije, de derecha, izquierda, donde me toque, la verdad que yo me siento muy cómodo y siempre dando el máximo por esta camiseta.
15: Ignacio, gracias por este tiempo.
14: Muchas gracias a ustedes.
0: Ignacio Aliceda, el jugador de partido para la televisión. Señoras, señores, ha ganado Cerro Porteño. Con lo justo, 1-0 frente a Rubeñú, pero una victoria al fin que lo coloca a 6 de la punta del campeonato. Comenta, opina, lo analiza y explica por qué ha ganado Cerro hacia todo el país, el mundo, vía internet, Dani Chun, en una presentación de
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3: Y es un contraste entre lo que declaraban los hinchas, lo que declaró Aliceda, porque, a ver, él no es que esté faltando la verdad. Cuando dice, parece que queríamos hacer el tercero antes de convertir el segundo. Porque sí, Cerro tuvo muchas ocasiones. Pero lo que dijimos en el entretiempo se terminó concretando. Y eso es lo que le deja el mal sabor cuando el hincha dice, sí, contra un equipo que va a descender, tuvimos que volver al 5-4-1. Y sí. Porque tuvieron que entrar Bobadilla, Gastón Jiménez, Alexis Cañete. No hubo un cambio ofensivo. Como también la que erró Chena, la que erró Iván Ramírez. El propio Bigote Huertas con la única intervención de Fraga en este segundo tiempo. Yo creo que es un triunfo que sí, deja matices. Si Cerro quiere ver el vaso medio lleno, dirá, no. Fíjate cómo se venía jugando y lo que se generó hoy. Y miren que Aliceda insistió con el tema del sistema. Hoy cambiamos de sistema y llegamos más. Son hechos, son factos. Ahora, veamos la otra perspectiva del mismo vaso. ¿Cuánto tuvo que ver que el rival sea Rubio Ñu para que hoy Cerro genere más y en materia de percepción, hoy sí Cerro mereció ganar, le pudieron haber empatado, pero Cerro fue más que Rubio Ñu, pero en el segundo tiempo dijimos Rubio Ñu, los primeros 20, 25 minutos y después va Torrente a soltar los galgos, que fue lo que hizo, si vemos las ventanas de los cambios que había realizado el técnico, ya dijimos que la línea de 5 no se iba a sostener porque a Rodi ya lo veíamos jugando casi de libre y que Blasi ya había pasado a jugar por derecha. Interesante, repito, Jiménez, el lateral izquierdo, el que fue siempre, hasta me parece que fue más importante que Pereira, que entró después como wing por la izquierda y generó el enojo de Torrente. Repito, no sé si él o el club le va a tener que pagar al canal, pero si no rompieron el micrófono, estuvieron a punto después de una jugada de ataque de frustración de parte de Rubio Ñu, que en el segundo tiempo le dividió la posesión y después fue también punzante. Punzante para lo que es Rubio Ñu. Y yo creo que hay un término medio entre el optimismo que encontró Aliceda y la preocupación del hincha. Aquel que dijo, y parece que somos masoquistas, porque es como que sabemos que esto va a pasar. Ahora arranca la segunda rueda en un feudo complicado como Itagua contra un equipo que acá le ganó en la primera fecha, como el caso de Trinidense. Y como lo decía Aliceda, para entender cómo todos están pendientes de todo, nosotros jugamos y después van a jugar Libertad y Olimpia para el operativo seguir escalando. Porque fíjense lo que ha ocurrido. Desde el lado de Cerro, que la vez pasada falló, pero fíjense que ya vamos fechas consecutivas donde el puntero no gana. Porque en la fecha pasada el puntero era 2 de mayo y perdió. Esta fecha el puntero es Libertad y no ganó. Entonces, ese pelotón de abajo puede ir subiendo. Es más, hay un grupo grande de equipos con la línea de 17, no solamente Cerro y Guaraní, Benro, ¿verdad?
18: Sí, porque se unen también Trinidense y Ameliano en la línea de 17 puntos. La tabla está así: Libertad lidera con 23, Nacional y 2 de Mayo tienen 21, Olimpia, que juega mañana, está con 19, Trinidense, Cerro Porteño, Guaraní y Ameliano están con 17, Luqueño, que juega mañana, está con 10, Rubiñón quedó con 8, Recoleta, que juega mañana, tiene 7 y último San Lorenzo, que juega mañana con un solo punto.
19: Entonces, del pelotón de arriba, el único que puede escalar porque todavía no ha jugado es Olimpia.
18: Correcto, puede ganar e ir a 22 puntos, ponerse a 1 del líder Libertad, su próximo rival.
19: Claro. Y si suma, le va a sacar 3 a ese pelotón de 4 equipos que recién Benrus nos decía, que son, además de Cerro Guaraní, lo que ofrecen Trinidense, próximo rival de Cerro Porteño, y Ameliano, el equipo que le sacó 2 puntos a Libertad, si hablamos desde el favoritismo, ¿no? Pero si tenemos en cuenta que se puso en ventaja, que el gol de Libertad fue un grosero error del golero, me parece que el que rescató un punto fue el elenco de Nelson Aedo Valdés. Vuelvo otra vez al análisis del partido para decir lo siguiente. Yo creo que esta es la fotografía actual del Cerro de Costas. Un equipo que, contra los rivales de menor cuantía, es más, pero muestra también muchas falencias cuando no puede ser contundente. ¿Qué fue lo que se le destacó en el partido contra Recoleta? Aquel encuentro, Cerro ya se pone 3-0 en el primer tiempo. Hace un gol antes de los 15 y ya había liquidado el expediente antes del pitazo. Aquí, Cerro pudo haber marcado 3 goles, sí. Recordemos rápidamente la de Klimovic para el 2-0 en el primer tiempo que le quiere dar a Vegetti. En el segundo tiempo, la de Iván Ramírez y la de Chena son jugadas muy claras. No son jugadas que uno dice, no. Por eso, yo creo que la diferencia entre hoy y la jornada en Itagua fue la contundencia. Claro, es una cuestión de causa-efecto, de origen-consecuencia, porque al haber tenido contundencia, ya no hubo partido. Al no tener contundencia hoy, siempre estuvo latente. A ver, Cerro terminó quemando segundos en los corners para entender cómo estaba el encuentro. Y ahora se le viene Trinidense, que sí uno puede colocar en una categoría intermedia entre estos equipos a los que Cerro le ha ganado, sacando Nacional, y los candidatos al título. Porque después de Trinidense vendrá 2 de Mayo. Yo creo que está esa clase media. Para mí, Cerro le ha ganado solamente a la clase baja y a Nacional. Porque se cierra la primera rueda para Cerro Porteño. 11 fechas. Tiene 5 triunfos. Sacando a Nacional, Cerro, con el ejercicio que aquella vez habíamos hecho y recién mencionamos, Cerro le ganó a los últimos 4. Porque Cerro forma parte de ese pelotón de 4 equipos. Y entre Cerro y Libertad hay 6 puntos de diferencia. Entre este pelotón y el noveno, que es Luqueño, hay 7 de diferencia. Entonces, Cerro le ganó al noveno, que es Luqueño, al décimo, que es Rubioñu, al undécimo, que es Recoleta, y al undécimo, que es San Lorenzo. Entonces, Cerro firma una primera rueda de discreto para normalito, que para un equipo que quiere ser candidato es malo. ¿A quiénes le ganaste? A los peores del torneo, y al único que le ganaste para decir, mirá qué bien, fue a Nacional. Después, Cerro perdió partidos dolorosos y empates que también desde lo futbolístico fue superado y desde lo incidental erró penales como contra Libertad y Guaraní. Y ni hablar de lo que significó el clásico, que aplicó el punto de cierre de la era Holland y que ahora con Costas, repito, no se ha visto cosas interesantes desde lo que es la identidad, pero sí me parece que sigue con la parte anímica. el primer disparador, hoy Cerro tuvo mucha generación. ¿Por el sistema o por el rival? Contra Trinidense, uno supone, porque cuando Alicea dice, durante toda la semana yo practiqué por izquierda, y me vino a la cabeza lo que dije medio en broma, medio en serio. Parece que los jugadores también hoy se enteraron que Klimovic jugaba. Porque había una falta de armonía. Eso no quiere decir que un equipo haya jugado mal. Porque de los dos tiempos, Cerro jugó mejor el primer tiempo que el segundo tiempo. Claro que ahí también hay una predisposición de parte de Rubio Ñu. Porque Rubio Ñu jugó el segundo tiempo mucho más liberado. Línea de cuatro, dos delanteros, ante la propuesta del primer tiempo, que fue algo muy defensivo, muy, muy reactivo. Y honestamente, sin que sea un 0-100,

0: Plata, Guaraní, el propio Nacional. Acá Jorge comparte los datos de la recaudación y yo creo que hoy sí habremos llegado a la concurrencia más baja en la nueva olla, por lo menos cuando todavía ya el partido no es de relleno. 6.913 asistentes para 52.837.280 guaraníes. Claro, porque contra Nacional un lunes de noche, que es mucho más complicado que un sábado de noche, hubo 2.500 personas más. Claro, y aquella vez se venía todavía lo de Recoleta y se ganó. Y luego me parece que la decepción fue lo que ocurrió contra Guaraní, para Dani, entender esto. Sí, Benru.
1: Contra Luqueño en la fecha 3, 1 de agosto, se recaudaron 54.523.000 por 6.654 ingresantes.
0: Entonces, aquel Cerro Luqueño, que Cerro tiene su primer triunfo, el 3-0.
1: Exacto, hubo okay. menos ingresantes.
0: Entonces, este es el segundo y bueno, también habla un poco a las claras. Claro, aquel Cerro venía de dos derrotas consecutivas y también estaba el tema de Palmeiras, que había una división de atención entre la Copa Libertadores y los dos malos resultados,
2: Daniel,
0: que había tenido. Sí, Juan de Dios, Johnny, ¿ya se encuentra Torrente?
2: Acaba de llegar el técnico de Rubio Ñu y va a iniciar la conferencia de prensa.
0: Lo escuchamos.
2: Perfecto. El jefe de prensa, Julio Fernández, va a dirigir y va a la primera consulta para el entrenador santafesino.
3: ¿Qué balance que se hace después de este compromiso? Porque fueron dos tiempos completamente distintos. En el segundo mejoró el conjunto de Rubio Ñu, pero de vuelta cuesta, Javier, encontrarse con los goles.
4: Sí, es cierto. Estuvimos muy atados el primer tiempo. Nos costaba recuperar la pelota, nos costaba pasar al ataque. El gol parece offside de Beghetti. Pero de todas maneras, el andar de Cerro el primer tiempo fue superior al nuestro. Consiguieron la ventaja. Y bueno, en el segundo tiempo nosotros mejoramos, refrescamos, recuperábamos antes la pelota, atacamos. Y a pesar de que tuvimos potencialidad de jugada de gol, terminaron no siendo dirigidas al arco y Cerro podría haber ampliado la diferencia en algún momento con la jugada que tuvo, pero fue por la mínima.
5: Profesor, ¿cómo está, profe Javier? Profe, llegó mucho Rubio Ñu en el segundo tiempo, se puede decir que fue algo superior, profe. ¿Qué de por ahí, qué sensaciones te dio ese segundo tiempo y qué por ahí faltó para el gol?
4: Bien, seguir jugando con más minutos como lo hicimos en el segundo tiempo. Entró bien Frete, le dio dinámica. Parece que la combinación en el segundo tiempo entre Paredes y Carlos Jiménez fue muy buena en izquierda. El primer tiempo en izquierda no habíamos generado nada y bueno, fútbol. Creo que después tuvimos un poquito más de presencia cuando estuvo el doble 9 cerrado en las inmediaciones del área. Tuvimos una muy clara que llegaba Willy limpito, pero la neutraliza muy bien el central de Cerro, tocándola, levantándola en el segundo palo. Y bueno, son potencialidades de jugada de ataque que no terminaron.
2: Javier, ¿cómo le va? Para ABC Cardinal. Dio la sensación que en algún momento podría llegar el empate para afuera, inclusive para Valencia de Cerro. ¿Usted cómo lo sintió allí en el campo de juego?
4: Y daba esa sensación que el segundo tiempo podría haber sido.
6: ¿Cómo le va, profe?
2: ¿Cómo le va?
6: Ahí está. Estamos en vivo para la gran jugada, la Rock and Pop, el grupo Ñandotí. Bueno, te quiero consultar, profe, el balance que haces futbolísticamente de tu equipo desde tu asunción. Hoy uno mira la tabla del promedio y lo ve a Rubio Ñu totalmente complicado. Si termina el torneo estaría perdiendo la categoría, pero futbolísticamente parece que tu equipo muestra algo mejor. En cada partido se da la sensación que Rubio Ñu futbolísticamente muestra algo interesante, pero eso no puede replicar, profe, en la tabla sumatoria, y eso lo termina complicando en estos momentos.
4: Tenemos 7 puntos en 7 partidos, tuvimos

0: una racha dura con Libertad, Nacional y Cerro. Libertad creo que nos gana por diferencia, pero tanto Nacional nos ganó con una contra y tuvimos jugadas para ir ganando y para por lo menos empatarlo. Y el día de hoy, Cerro, mejor el primer tiempo, mejor nosotros el segundo. Independientemente de eso, el cambio de realidad se hace con puntos, no con mejoría del equipo. Acá empieza una nueva etapa donde vamos a enfrentar equipo que quizá podamos cosechar puntos, no equipo de la parte alta de la tabla, ¿no? Y bueno, tendremos que estar a la altura en los partidos que vienen. Después tenemos el partido de Copa también, nuevamente contra Cerro. Todas posibilidades de que haya minuto para los futbolistas y que siga creciendo el juego del equipo para que aparezcan los goles que necesitamos.
1: Javier, buenas noches para Fútbol a lo Grande. Antes de pasar a jugar con el doble 9 centralizado, que fue a partir del ingreso de Elías Alfonso, hubo minutos que se recostó por derecha a Rodrigo Ruiz Díaz. ¿Ahí cuál fue la intención en esos minutos y cómo vio ese posicionamiento?
0: Esa, la idea de tener un segundo delantero que juegue de extremo, pero que también tire diagonal y aparezca de doble 9, para que cuando vinieran los centros por izquierda que llegaron, tuviéramos a Pérez en el primer palo y a Ruiz Díaz llegando por el segundo con más presencia en el área. Y bueno, buscamos, porque también lo hablé con él, me dijo que él ya cuando era joven, a los 19 años, ya había jugado de wing derecho, así que buscamos eso, buscamos un tipo intenso que pueda transformarse en segunda punta con diagonales y que nos diera algo de presencia más cercana al área.
2: Profe, buenas noches. Agustín Benítez de la Tribu de por 11:20 y 6:50 AM. En principio con una línea de 5, en el segundo tiempo arrancando con una línea de 4 con el ingreso de Steven Pérez. ¿Cuál fue la idea en ese momento, profe?
0: Y pasar a tener más presencia ofensiva, que Willy pueda tener más jugadores delante de él para poder usar el pase que tiene. Rodrigo lo mismo, tener jugadores por delante donde pudiéramos pasar con un pase a ponernos en condiciones de tener un uno contra uno, un mano a mano.
3: Con esto concluye la conferencia de prensa. Muchas gracias.
4: Javier Torrente, técnico de Rubioño.
5: Perfecto, Johnny. Cerramos tu trabajo.
4: Perfecto, señor. Será hasta mañana.
5: Bueno, mientras aguardamos entonces la llegada de Gustavo Costas para la conferencia de Cerro Porteño, cerrar el análisis con un par de cuestiones. Yo creo que, porque lo digo en la transmisión, cuando empieza a calentar Bigote, que para mí el cambio era Aliceda o Chena, y lo terminó sacando a Robert Pires da Mota. Salvo que haya sido un cambio pedido por Robert, porque también justo antes de la salida, Pires finaliza y podría entrar también en la categoría de las jugadas dilapidadas, donde le termina casi peinando con el botín, con la parte externa, una buena jugada colectiva. Pero yo creo que con la salida de Pires y el ingreso de Huertas, que demostró que todavía no está en el nivel que el hincha de Cerro quiere, allí se perdió aún más el mediocampo. Por eso, y fíjense que después es una jugada donde Chena le entra duro a Mendieta y se gana la amarilla. Para también comprender lo que ha significado el partido de hoy con el retorno de Robert Pires da Mota, que para mí, mientras estuvo en cancha, hizo un muy buen partido. Lo mismo Morel, son dos jugadores que no gozan de la simpatía del hincha de Cerro Porteño por lo que está ocurriendo en el presente, pero también habla las claras de lo que hoy necesitaba Cerro, y también la lectura de Torrente me parece que no dista. Desde cierto simplismo, decir que en el primer tiempo no fue bueno y en el segundo tiempo sí, mostraron cosas interesantes en ese sentido. Nosotros también cerramos nuestro trabajo aquí desde la cancha de Cerro Porteño. Se van a quedar con Benro con los números que está dejando ya con dos partidos nada más para lo que va a significar el cierre de esta primera rueda, que vamos a estar el día de mañana entonces desde el Defensor del Chaco para lo que significa el partido entre Olimpia y San Lorenzo y el cierre de la misma con el duelo entre Luqueño con Recoleta. Se quedan con Benro con los números finales y luego ya el llamado de Jorge Izquierdo para lo que va a significar la conferencia de Gustavo Costas. Adelante, Benro.
6: Muy bien, muchas gracias. Estuvo el comentario final de Daniel Chun en la olla azulgrana. Triunfo de Cerro Porteño, ajustado pero triunfo al fin 1-0 ante Rubeñú con el gol de su goleador Pablo Vegetti, minuto 25 del primer tiempo. La recaudación 52.837.000 guaraníes por 837.280 guaraníes por 6.913 ingresantes. Mañana se cierra esta fecha 11 del campeonato. La primera rueda con dos partidos a las 16, Sportivo San Lorenzo Olimpia, Estadio Defensores del Chaco. Arbitraje de Blas Romero, en el VAR estará Fernando López. Y luego en el Luis Salinas de la ciudad de Itagua, 18:30, Sportivo Luqueño Recoleta. Arbitraje principal de Derlis López, en el VAR José Méndez. ¿Cómo está la clasificación del campeonato? Libertad, que empató a primera hora con Ameliano 1-1 en la Huerta. Gol de Steve Moreira a los 20 del segundo tiempo para Ameliano. Lo empató Libertad, Marcelo Fernández a los 22 de la complementaria. Hay que recordar que Ameliano jugó con uno menos desde el minuto 45. La expulsión de Raúl Cabral tras doble amonestación. Libertad Ameliano 1-1, Cerro Porteño 1, Rubeño 0. Libertad lidera el campeonato con 23 puntos. Nacional y 2 de Mayo están con 21. Olimpia, que juega mañana, tiene 19. Trinidense, Guaraní, Ameliano y Cerro Porteño están con 17. Luqueño, que juega mañana, está con 10. Rubeño quedó con 8. Recoleta, que juega mañana, está con 7. Y último, San Lorenzo, que juega mañana con un solo punto. Tabla de promedios, último San Lorenzo, penúltimo Rubeño, son los dos más comprometidos. Por encima de ellos, Luqueño, Recoleta, Ameliano y 2 de Mayo. Y ya bastante alejados, Trinidense, Nacional, Guaraní, Libertad, Olimpia y Cerro Porteño. Goleadores del campeonato con 5 goles cada uno. Pablo Vegetti de Cerro Porteño, Hugo Adrián Benítez e Iván Valdés, ambos de Nacional. Steve Moreira de Ameliano y Luis Abreu de Trinidense con 5 goles cada uno. Recordando la tabla acumulativa, si sumamos apertura más clausura, Olimpia 68, Nacional 60, Cerro Porteño 55, Libertad 54, Ameliano 50, Trinidense 49, Guaraní está con 46, 2 de Mayo 43, Recoleta tiene 35, Rubeño con 31, Luqueño con 30 y San Lorenzo con 16. La próxima fecha va a ser el inicio de la rueda de las revanchas, la duodécima, el viernes a las 16:30 en el Luis Salinas, Luqueño Guaraní. Y luego a las 19 en el Arseniórico Nacional Ameliano. El sábado 16:30 en la Arboleda Rubeño 2 de Mayo. Y luego a las 19, Trinidense Cerro Porteño en el Luis Salinas. El domingo no habrá fútbol de primera división, pasa el lunes, San Lorenzo Recoleta, 16:30 en el Günter Vogel y a las 19 en la Huerta, Libertad ante Olimpia. Recordando que el domingo juega la selección paraguaya, amistoso internacional, ese partido también con la cobertura y transmisión del Cardenal Deportivo. Muy bien, recuerdo entonces, mañana dos partidos a las 4 de la tarde, San Lorenzo Olimpia, Defensores del Chaco y 18:30 Luqueño Recoleta en Itagua. A ver, el móvil Midas Láser Import, ¿va a tardar mucho Gustavo Costas, Jorge?
7: Y lo seguimos esperando por acá, Benru. Habitualmente suele tardar unos minutos porque dura un poco esa charla post partido, entonces la arenga correspondiente, alguna que otra reflexión, pero seguramente de aquí a poco va a estar llegando. Ni bien esté por acá, te pego llamado.
6: Nos da tiempo para escuchar el gol de Vegetti, ¿no?
7: Hay tiempo, siempre hay tiempo.
6: Y ahí está, en el relato de Chip, el comentario de Daniel Chum.
8: El gordito para Ramírez, quedó la pelota centro de súper, al medio va, le queda el gol a Benítez, pifió Vegetti. Yeah. habían pifiado en la primera Benítez. La jugada fue por la derecha. Un lindo pase que vino para Ramírez en la última raya. Centro de Ramírez al medio. Dice despeje, le quedó a Benítez. Era para el gol. Benítez le agarró pifiado. Y ahí apareció Vegetti en la boca del arco para acomodar el disparo y para poner el primero de la noche. Gana Cerro. Gana el más popular de Vegetti, perfectamente habilitado, que toca de cachetada la pelota de Benítez. Y bajo la lluvia, bajo el ciclón de este sábado, que por ahora se pone a 6 del líder del campeonato. Se frenó Libertad, se frenó el equipo Repollero. Y Cerro dice, acá estoy. El Pirata dice, acá estoy. Cerro 1, Rubio Ñuble 0. La lluvia no es problema para un ciclón que vive en su casa con la ilusión de ser campeona. Cerro 1, Rubio Ñuble 0. El Pirata de la lluvia.
9: Marcábamos lo de Klimovic, por la raya no, debe ser centralizado, y allí sí, Mateo entendió y hace una muy buena jugada, porque también hay mérito para el técnico que cuando empieza a perder el equilibrio, no pierde el balón, la descarga y después hay un muy buen pase a Liceda.
6: Adelante, Jorge.
7: Gracias, Benru. Acaba de llegar el profe de Costas para dar inicio a la conferencia de prensa, besando un poco el escudo correspondiente, así que ya lo vemos con una cara con mayor tranquilidad después seguramente de la arenga correspondiente en el vestuario. Lo esperamos a Aldo Riquelme, jefe de prensa. Vamos a acomodar el micrófono y ya lo escuchamos al técnico de Cerro Porteño, Gustavo Costas.
10: Iniciamos la ronda de preguntas. Pedro Torres, Tigo Sport.
11: Hola, Gustavo, acá. Buenas noches, felicidades por la victoria. ¿Cuál es la evaluación un poco del partido? Y no te voy a pedir de la primera rueda, porque no estuviste en la primera parte, pero sí de cómo está el campeonato hoy. Finalmente queda toda una rueda y matemáticamente la sensación clara es que Cerro tiene sus chances de pelar el título.
12: Bueno, primero buenas noches para todos, y lo primero quería decirle, agradecer a toda la gente que vino por cómo estaba el tiempo, eso, y vinieron igual. Así que es como lo dije el primer día que vine, esto lo sacamos a Cerro, lo sacamos entre todos. No es que lo saca el técnico o un jugador o un preparador físico. Si estamos todos juntos, va a ser más fácil. Así que les agradezco de corazón, la verdad, que hayan venido hoy en un día que estaba, que parecía que se venía el mundo abajo. Pero bueno, eso primero. Y lo tuyo ya me lo olvidé. Era
11: la evaluación del partido.
12: Sí,
11: un
12: del partido.
11: Y del partido.
12: ¿Cómo está el
11: campeonato hoy?
12: Sí, del partido. El primer tiempo me gustó mucho. Estuvimos bien. Hemos llegado muchísimo y hemos desperdiciado muchísimas situaciones, que es algo que es alarmante, porque tenés que. Los partidos se ganan haciendo goles. Y nosotros hoy sufrimos hasta el final, en un partido donde capaz, si estábamos más derecho, podíamos haber hecho. Definido en el primer tiempo, y ellos en el segundo tiempo ya tuvieron situaciones también, dos o tres, ahí no fueron muchas, pero no podés dejar pasar un partido que lo tenías y te perdías situaciones de gol. Pero bueno, es algo que tenemos que corregir. Por eso a la gente le digo que apoyen, que venga, que nosotros vamos a dejar todo vamos a dejar por el club, y los necesitamos a ellos, como digo, a los jugadores. Podemos jugar bien, mal, regular, pero vamos a dejar todo. Y ojalá juguemos bien también. Por eso, el primer tiempo me gustó, el segundo tuvimos. ¿Cómo te voy a decir? Perdíamos pelotas muy tontas, pases muy tontos, y lo agrandamos a ellos, ¿no es cierto? Después con los cambios, un poco. También, pero tuvimos situaciones también. En el segundo tiempo tuvimos más situaciones todavía. Cerca, allá dentro del área, y no las pudimos concretar. Pero bueno, no, la verdad estoy contento. Esperábamos haber sacado más puntos, ¿no es cierto? Y uno se piensa, teníamos los dos penales. Pero bueno, que eran, los dos fueron casi en el mismo minuto. Pero bueno, yo la verdad estoy contento con el grupo. Se están recuperando casi todos ahora. Nos jugamos a veces la de Fabricio y la de, bueno, Araujo fue pero no entró. Pero bueno, vamos sumándolos para que ya estén adentro del grupo todos, porque como le digo a la gente que esto lo ganamos entre todos, a ellos les digo también, lo necesito a todos necesitamos. Así que gracias a Dios se están recuperando y están entrenando con nosotros.
10: Daniel Maciel, Rock and Pop Ñatuti.
13: Profe, ¿cómo le va? Buenas noches. Saludos para todos. Profe, si bien explicó que no pudieron concretar las situaciones que tuvieron, que fueron varias, para quedarse mucho más tranquilo, principalmente en el segundo tiempo con 2-0, que iba a ser más tranquilizador, ¿por qué no pudieron?